0: puso el cuerpo, casi se le escapó Franco.
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2: Lentinelli para Lescano, baja de cabeza, quiere proyectar pase con Ábalos en el rebote. Le queda Richard Ortiz, marca sin embargo Libertad con Martínez. La tiene Cristian Martínez, la manda para Robert Rojas. En Gara, va con toda la atención con este ataque. Atención con esto, es peligroso. 3.700 personas y más en YouTube ahora. Ataca Libertad, baja Hugo Fernández que viene para controlar Fernández. Pelota para Elvio Vera, le pasa Tim Payne. Vera en Gara, Tim Payne no puede ganar. Atención, se vendrá el centro de Jiménez. Marca sacando Mateo Gamarra, Federico Arias.
3: No pide la hora, pero termina sufriendo limpia, ¿eh? Realmente toda la dividida cerca de su área la agarra Libertad.
2: Va otra vez Vera, levanta de izquierda a derecha, salta Iván Franco de chilena. Atención, busca un gol de lujo que no corresponde a esta altura. Marcelo Fernández, Germín.
0: No, totalmente, realmente errático lo de Fernández. Viene el cuerpo de Cardoso allí para que no atropelle Jiménez.
2: Se cayó Tim Payne. El árbitro le dice que no hay falta. Franco choca con Ortiz. Atención, Ortiz reparte patada. Empujón de Franco contra Cardoso. Responde. A ver, se están tirando golpes. Atención, es una guerra total, Carlín.
0: Metió el medio del codo ahí Cardoso, ¿eh? Hay que ver que la imagen.
2: Entran los suplentes.
0: Sí. Mirá, Franco se va a buscar lo Cardoso, ¿eh? Franco se va a buscar lo Cardoso, ¿eh? Impresionante, ¿eh? Tremenda escaramuza en la cancha. Se enojó Franco con Cardoso. Vamos a ver qué decisión toma Juan Gabriel Benítez.
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0: Federico,
3: ¿cómo se armó, eh? Uno que ligó también fuerte fue Franco. Franco le Olimpia. Ligó uno en la mandíbula que le hizo agarrarse y... Y mira para abajo, no sé si tiene sangre, pero hubo más allá de los empujones de Bruno Carlín, un par de cortos. Todo comienza, bueno, la recuperación de la pelota sobre el sector izquierdo. Franco que va con Richard le pone la mano. Richard pasa adelante ante Jiménez. Y ahí lo de Cardoso con Franco, Iván en empujón. Y ahí se vino todo el tema. Y ahí hubo un par de golpes, repito, que no sé si le van a avisar al árbitro del partido, porque Marcelo Fernández también lo estrangula a uno de Olimpia, le agarra el cuello a Fernando Cardoso, y repito que Ale Franco ligó uno la mandíbula también.
2: Federico, yo te digo que acá se tienen que ir expulsados Iván Franco y Fernando Cardoso.
3: Totalmente, sí, por ser los detonantes.
2: Perdón, Federico.
3: No, por ser los detonantes, los que arrancaron, porque repito que ligó uno Franco. Hace poco hubo algo en un Olimpia Guaraní que los árbitros prefirieron no expulsar. Hay que ver ahora qué pasa aquí, pero...
0: Lo llama Franco, ¿eh?
3: Sí.
2: Claro.
0: Lo llama Franco Juan Gabriel.
2: Y rápido
0: está.
2: Le dice Robert Roca.
0: Claro, a perder.
2: Que va a ser la Poncio Pintate lo mejor. Le muestra la amarilla a los dos. A él le llama a Cardoso y a Iván Franco. Con ellos empezó todo esto. Amarilla para los dos. ¿Qué te dije? Así te dije, Fede, te dije, Carlín, hermano. Era para Roja,
0: ¿eh? Y a Richard Ortiz también, ¿eh?
2: Hubo agresión de ambas partes. Y agresión en Roja.
0: Se saca Ortiz encima... también dio la amarilla por meterse ahí en la discusión.
3: Se saca encima problema. Y que siga, siga.
2: Sí. No, hace la de Poncio Pilato acá, Juan Gabriel Benítez. 3.900 personas en YouTube, Nico.
4: Sí, señor. 3.900 personas rumbo a las 4.000. Liderando también YouTube de la gran jugada en vivo. Se prende la cosa en el chat de YouTube, Bruno.
2: Atención. Tiro libre peligroso para Libertad. Punto de lanza en tu cronómetro, Lucho.
1: 46-10
2: segundos, tiro libre para Libertad.
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2: Richard Ortiz ha molestado, con esto no va a jugar contra Nacional, ¿eh?
5: Correcto, la quinta del capitán Richard Ortiz.
2: Perfecto, gracias Néstor. Móvil nueva, Amaro B6, tiro libre para el Puma. Vera se va a encargar, dos hombres en la barrera, del más y Lescano. Se va el partido, señores, 5 la adición. Tenemos 46.5. Vera preparado para Libertad, cabecera del área, sobre la punta izquierda. Tiro libre con todo para encarar Libertad. Atención, y mirá, se empata Libertad ahora sobre la hora, después de la guerra campal que tuvimos aquí en la huerta. Valvio Vera, Franco fuera, se salva Olimpia. Carlín,
0: era para peinarla. Franco cabeceó a cualquier parte. Robert Rojas le dijo de todo a Franco. Se va el partido, está la buena, se salvó Olimpia.
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2: Marcame, ¿cuánto? ¿47?
1: 47-10.
2: ¿Le quedan tres al partido?
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2: Lentinelli, pelotazo al vacío, va Olimpia, Lescano. Mourinho, que está para sacar el ángulo increíble, Federico.
3: La figura de Libertad Mourinho, ¿eh? Qué tapadón, la mejor de todas, porque Lescano le iba a romper el arco. Tiene un córner a favor, Mourinho le negó el segundo a Olimpia.
2: Ya tenemos 47 medios, más de 4.000 personas en YouTube, Nico.
4: Sí, señor, 4.100 personas en el YouTube de La Gran Jugada en Vivo. Ya superamos 1.200 likes.
2: Muy bien, tu figura, Bristol del partido, Carlín Correa.
6: Me quedo con el trabajo de Juan Alfaro en la mitad de la cancha.
2: Tu figura, Bristol del partido, ya me decís, Federico Guantán, tiro libre de esquina para Olimpia. A ver, mostrándose sobre la izquierda, Fran, perdón, tocando Matus, el chileno, va sobre el medio, levanta el pelotazo Olimpia al vacío, no responde nadie. A ver, atención, tu figura, Bristol del partido, Federico.
3: Bueno, estuvo en los momentos más importantes del primer tiempo, se bancó todo el partido, manejó, hablando, me quedo con Richard Ortiz.
2: Sí, y vos sabés que yo lo tenía a Fernando Cardoso como figura.
6: Jugó bien también. Y otro que me gustó fue Alfonso, ¿eh? Lamentablemente tuvo que salir por una molestia lumbar.
2: A ver, ataca con toda libertad. Elvio Vera que va, quiere recibir. Marca el otro Vera. Juan Vera de Olimpia. Lateral para Libertad. Atención, por Dios, puede pasar cualquier cosa. Tenemos cuánto en tu cronómetro, Lucho.
1: 49.
2: Un minuto y se va. Olimpia va a liderar. Que suene la polca del Lescano. El nuevo líder del campeonato. Busca a Gabriel Ábalos. Marca de cabeza Lescano. Baja Gabriel. Lescano adelanta para Delmas. Corre, va Delmas. Y corta primero Jiménez para el conjunto de Libertad. Se va el partido. ¿Y con quién quedamos como figura entonces, muchachos? ¿Con Richard Ortiz? Richard Ortiz, figura Bristol del partido. 4.100 personas y más ni con YouTube.
4: Sí, señor, liderando también YouTube La Gran Jugada Vivo, Bruno.
2: Ataca Libertad con lo poco que queda. 30 segundos y se va. Pelotazo para Robert Rojas. Gana bien Mateo. Gamarra saca de cabeza. Le va a quedar Lescano. Busca a Gabriel. Gira bien Gabriel Ábalos. Aguanta. Le roba la pelota. Freire va retrocediendo para Mourinho, que va a lanzar su último pelotazo. Va para Marcelo Fernández. Salta Tim Payne. Cabecea Marcelo Fernández, cae el hombre de Libertad, reclama falta, termina sacando Fernando Cardoso Carrín.
6: La saca, Denunciado una falta de Timpey que no existió.
2: A ver, va a terminar, 4 segundos, 59, cumplido ahora 95, último ataque para Libertad. Atención sobre banda derecha. Hay falta, dice el árbitro. Falta de Delmas.
6: Mano del hombre liberteño, es lo que dice el asistente, y Juan Gabriel le cobra la mano en ataque.
2: 4.200 personas en el YouTube en Ancuara Amigo. Va a sacar Lentinelli. Va a terminar esto. Que suene la polca. A ver. Dos más de adición, el Bio Vera.
6: Hasta el 52 nos vamos.
2: Sí, señor, el Bio Vera, el que está buscando por derecha permanentemente. El centro pelotazo de Lentinelli buscando a Gabriel Ábalos. Le queda Mourinho. Va a salir Libertad. Dos más de adición. ¡Qué locura! Balón que va Tim Payne. Salta contra Marcelo Fernández. Falta de Tim Payne. Amarilla. Y gana un tiro libre peligroso en campo de Olimpia Libertad, Federico.
3: Y van en todo a cabecear, ¿eh? Porque eso de hacer Rojas y todo lo demás a cabecear al arco de Lentinelli.
2: Todos, van todos, se queda solamente Mourinho. Tiro libre que va a corresponder a Libertad. Qué peligroso esto. Lescano se pone enfrente para que no se ejecute todavía. Delmas y Lescano en la barrera. Elvio Vera, qué peligroso. Hace rato Iván Franco había cabeceado mal, pero estaba en posición de gol. Qué peligroso tiro libre. Atención, 7 minutos adicionaron. Tenemos 96 ahora. Vamos hasta los 97. Levanta Elvio Vera. Marca Richard Ortiz, por Dios, Fernández de volea. Le pega el hombre de Libertad arriba y afuera, Carlín.
6: Mal le pegó Marcelo Fernández, rostro de desagrado. Se enoja consigo mismo, le bajó muy bien la pelota el compañero Cristian Martínez. Qué mal le pegó Fernández.
2: Final. Ah, no. Marca saque de meta. Levantame esa polca de Olimpia. CR7 Olimpia, puntero del campeonato. 10 segundos. Cardoso y se va a ir. La tiene Fernando Cardoso, de muy buen partido. Levanta Cardoso, se desvía el Martínez. Lateral para Olimpia.
1: 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Cumplido, Bruno.
2: Tiempo cumplido. Tiempo cumplido. Olimpia, nuevo líder. Olimpia, final. Campeonato tiene nuevo líder, se llama Olimpia y es el tricampeón de América, el campeón del mundo. Ganó Olimpia 1-0, gol de Frank Alfonso. Olimpia 1, Libertad 0.
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2: Y va abogado.
8: Y ahora para ganar el título, vamos, se viene el bicampeonato, vamos, carajo.
9: Aguante Olimpia. Super.
10: Genial el partido, genial, super.
9: ¿Cuánto no es?
8: Equipo chico, aguanta Olimpia. Qué rico el repollo, muy rico.
11: Aguanta Olimpia, papá, aguanta Olimpia.
12: Van saliendo los hinchas del Olimpia, Bruno. Caballero, partido Olimpia.
13: Puntero, puntero, vamos Olimpia, vamos papá. Vamos.
12: Estamos en la punta, papá.
14: Vamos Olimpia, carajo.
15: Campeón, re, campeón, campeón.
14: Olimpia, carajo.
15: Vamos Olimpia, vamos Olimpia, carajo.
12: ¡Vamos!
16: Excelente. Esperamos seguir así con ustedes.
13: Puntero hay uno solo. Puntero hay uno solo. Puntero hay uno solo.
12: Van saliendo los aficionados del Olimpia, Bruno. Seguimos nosotros moviéndonos, efusivos, hablando de la punta del campeonato. Vamos a escuchar las reacciones de los hinchas.
13: Puntero.
12: Hermoso, hermoso. Vamos Olimpia, vamos Olimpia, vamos Olimpia. A ver, seguimos escuchando a los aficionados del Olimpia, que van saliendo de a poco. Caballero,
14: puntero, puntero, Wilson para vos. Estamos en la punta, carajo.
12: A ver, caballero, el partido de Olimpia, ¿qué te pareció?
13: Muy puntero, pero no podemos regular con 10 jugadores. Falta mucho todavía. Mucho.
12: Ahí está la opinión del hincha del Olimpia.
17: ¿Qué tal? ¿Cómo está? Un partidazo de Olimpia, puntero más que nunca.
12: Ahí está. Caballero, partido Olimpia.
18: Bien, Olimpia, bien. Bien, bien, Ábalos. Vamos, Olimpia,
17: puntero. Vamos, Olimpia.
19: Lo importante es que ganamos, pero dejamos mucho que desear igual. Hubiésemos ganado por un marcador más amplio, porque parecía por un momento que nosotros estábamos jugando con 10.
2: Habla
19: pero bueno, Fernández, se rescata que estamos en la punta.
20: Se pierde la punta y ¿por qué se da esta derrota aquí jugando en casa?
21: Sí, así mismo. Yo creo que feliz por mi vuelta después de mucho tiempo. Después de lo del partido yo creo que no condicionó mucho lo que fue la pulsión muy tempranera. Pero bueno, creo que peleamos hasta lo último, dejamos todo en la cancha y bueno, yo creo que tenemos que estar contentos por eso. Nos falta mucho todavía, falta mucho, estamos muy, muy cerca de la punta, pero bueno, tratar de descansar y pensar en el partido siguiente.
20: Ahora lo que se viene, trabajar en esos errores que a lo mejor hoy en lo táctico el equipo tuvo esas falencias. Digo esto por cómo se da esta derrota y a lo mejor ha mejorado un poco más en el segundo tiempo Libertad.
21: Sí, así mismo, yo creo que vamos a trabajar eso en la semana, los errores que tuvimos, pero yo creo que peleamos hasta el último, como te dije, creo que creamos situaciones con 10 hombres y bueno, trataremos de pensar en lo que se viene para pelear por el objetivo que es el campeonato.
20: Gracias, Vito.
21: Dale, gracias.
2: Hugo Fernández, jugador de Libertad. Sí, seguimos, Iván.
12: Gracias, Bruno. Se siguen retirando efusivamente los aficionados del Olimpia. Caballero, ¿el partido de Olimpia qué le pareció?
13: Me pareció con mi repollo ahí, papá. No te puedo más opinar. Estoy feliz.
22: Y consta que me cae mal el repollo.
13: Puntero hay uno solo. Olimpia, Olimpia. Olimpia,
14: dale. Maedo, ¿la tenés? ¿La tenés ahí?
2: Habla Richard Ortiz, capitán de Olimpia.
23: Campeonato.
24: La verdad que sí, yo creo que, digamos, un partido estudiado. Sabíamos lo que nos jugábamos. Este partido, y bueno, yo creo que tácticamente nos paramos muy bien y conseguimos el primer gol, así parando bien y encontrando el espacio.
23: ¿Fue duro, fue friccionado el partido, Richard?
24: Sí, la verdad que sí, nos costó el segundo tiempo, nos costó profundizar, pero bueno, lo importante era ganar y bueno, creo que estuvimos a la altura.
2: Rubén, jugador del partido, ahí está, Richard Ortiz, también lo elegimos en la figura, Bristol. Seguimos con las reacciones, Iván.
14: Mucho, obviamente, le ganamos a Libertad. Este es el partido, una de las primeras finales que tenemos que ganar de las 10 que quedan. Pero por favor, Vitamina, el segundo tiempo, tus cambios, Vitamina, tenés que saber hacer mejor.
2: Bruno Pom, por favor, decíle a Vitamina que se vaya a la Reynilcia. Qué puta azul escano, o sea, una locura de sus jugadores. Creo que es como Jolan ahora, igualito, creo que es comisionista, o sea, Lescano no puede jugar.
14: ¡La cuarta, se viene la cuarta, carajo! ¡La cuarta, carajo!
13: Para vos, Wilson, payaso.
0: Para mi novia que alquila Libertad.
3: ¡Vamos, Limpia! ¡Llego tarde mi trabajo! ¡Vamos, Limpia!
0: Buenas noches, puntero, buenas noches.
3: ¡Limpia, carajo!
4: Olimpero de sangre, Concepción, presente.
3: Puntero.
0: Olimpia.
3: Venimos, le cogemos y nos vamos.
5: Ahora más día, a ver si así arrean más. Gente.
10: ¡Lo más grande!
3: El único grande del fútbol paraguayo. ¡Vamos, Olimpia!
4: ¡Aguanto, Olimpia!
3: ¡Pira para vos, Adi! ¡Gusto de la reina! ¡Vamos! ¡Aguanto, Olimpia! ¡Humarelo, puto!
4: ¡Humarelo, puto!
3: ¡Aero, tortillero! ¡Tortillero!
4: ¡Libertad de minuto!
10: ¡Humarelo, puto! ¡Hugo muerto!
0: ¡Libertad, equipo chico!
3: ¡Aguanto, Olimpia! ¡Wilson de puto!
4: ¡Vamos, Olimpia! ¡Vamos, Timpín!
3: Ahora te toca a vos, Cerro, te toca a Cerro, ¿eh?
4: Ahí tenés cartes, puto.
0: Vas a irte a la B otra vez, liberteño, hijo de puta.
5: Así se gana visitante, puto.
0: Aguanto, Limpia, aguanto. ¡Ah!
4: Pero hay un solo, carajo, vale. ¡Cogida a domicilio!
10: ¡Qué más grande que hay!
0: ¡Aguanto, Limpia!
4: ¡Vos jugo de la B! ¡Vamos a ir campeones! ¡Vamos, vamos, vamos!
3: Pero ahí en tu cancha, en tu cancha.
10: ¡Oso de la B!
3: ¡Cogida! ¡Equipo chico, carajo, equipo chico!
4: Pero hay uno solo, aguanto, Limpia.
10: Limpia, carajo, vamos, Limpia.
3: Humarelo
10: muerto.
3: ¡Aguanto, Limpia, carajo! ¿Qué ganaste, Nelson? ¿Nelson, qué? ¿Qué ganaste? No fuiste nada como jugador.
4: Equipo puto de la B.
0: ¿Dónde más le van a traer la cancha? Por ahí, guay, bueno, nos regalaron yo traer los tres
4: Bruno
0: puntos.
4: Bruno Pom. ¡Eh, hey,
0: fuerza, Bruno! Pa.
4: Sacale otra foto, otro control, hace mi imbécil culo roto.
3: ¡Para vos, Wilson! ¡De este Rita puto!
10: ¡Aguanta, Olimpia, carajo!
0: ¡Aguanta, Olimpia! ¡Ahora con el Nacional! ¡Ahora con el
4: Nacional! ¡Ahí en duda por control! ¡Gran puta!
3: ¡Vamos, Olimpia,
0: carajo! Dale, sigan haciendo quilombo con la antalera.
4: ¡Vamos, vamos, vamos! ¡Para puntero, uno solo!
10: ¡Y puy, tenga Olimpia! ¡Dale!
4: ¡Aguanta, Olimpia, carajo!
10: ¡Vamos, Olimpia!
4: ¡Grande, Fred Cardoso, carajo!
3: ¡Aguanta, Olimpia!
10: ¡Olimpia, siempre campeón!
3: ¡Vamos, Olimpia!

0: Feliz por la puntada. ¿Dónde juega el campeón? Nos manda el patrón, carajo. Puntero hay uno solo. Vamos, Olimpia, todavía. Y ustedes, Humarelo, muertos. Hicieron todo un tema con la entrada, pero igual le andamos.
1: A Edo te falta mucho, papá. Te falta mucho. Ni cuando estaba en Cerro.
2: Lescano, estamos muertos.
3: Puntero, puntero.
4: Grande, hay uno solo.
5: Esto es Vigi, que vengan a abrir. Que vengan a abrir, queremos cerveza.
6: ¡Vamos, Olimpia!
7: El campeón del fútbol paraguayo, multicampeón.
8: Hermosa la bandería, hermosa la...
9: Hermosa la rubia.
10: A todos los guardados, los cerristas, muertos, muertos.
11: Chequi, la tenés adentro.
12: Tenés abierto el
13: Neto Jiménez con vaselina, Neto Jiménez.
14: Wilson, vamos a ver qué decís mañana. ¿Quién está en la punta?
15: ¡Vamos, Olimpia, vamos! ¡Vamos, así seguimos!
16: Equipo de la B, y está sobre la B, calaco.
17: ¡Vamos, Olimpia,
18: la pandilla!
19: ¡Y este es el equipo de mierda!
20: ¡Bicampeón, vamos a
21: salir! ¡Y su papá, Carter, no es nada!
22: ¡En la próxima! ¿Será que pueden ponerte vida, güey, ahora me va a comprar la entrada?
23: ¡Libertad! ¿Quién me libertad? ¿Quién me libertad?
24: Eso pago a Mariano Duarte, el cogido hijo de puta.
25: ¡Humarelo muerto, carajo!
26: Se siguen retirando los hinchas de la Olimpia. Ahora nos seguimos escuchando.
27: ¡Uno solo, carajo! ¡Grande, uno solo!
28: ¡Pum! ¡Tres puntos en esta cancha de mierda!
29: ¡Voy de los Simpsons! ¡Que no sea gratis! ¡Imbécil de mierda! ¡Que se muera Iván Franco!
30: ¡Muerto!
26: Caballero, ¿qué le pareció el partido de Olimpia?
31: Nos hizo sufrir hasta el final.
29: ¡Olimpia! ¡Bicampeón!
32: ¡Gracias por todo!
29: ¡Chaguma! ¡Chaguma! ¡Dale un pitido como te gusta!
33: Gabriel Ábalos, lo mejor que le pasó a Olimpia.
34: Le dimos de cómo se juega, le dimos a los liberteños puto.
29: ¡Vamos, Olimpia!
35: ¡Vamos,
36: Olimpia! ¡Domicilio, domicilio, puto!
37: Puntero, puntero, papá. Lo de Vigi, van a cerrar ahora. Vayan a cerrar.
29: ¡Equipo preso de la B!
38: Vinimos a saltar la punta aquí en Tuyucuán.
39: ¿Cuánto Olimpia? ¿Cuánto Villarrica?
40: Vitamina le metió al Lescano para que sea igualdad con el
41: condiciones. ¡Son de libertad! ¡Son un equipo puto de la B!
42: Vamos, Olimpia.
41: ¡Guante Olimpia, carajo! ¡Puntero!
29: ¡Vamos, Olimpia, carajo!
28: ¡Vamos, Olimpia, carajo!
29: ¡Vamos, Olimpia,
30: carajo, vamos!
31: ¡Ganó el equipo grande! ¡Libertad antifútbol, el equipo chico, puto de la B!
32: ¡Son un equipo puto de la B!
31: ¡Bien, Olimpia, bien, Olimpia!
32: ¡Aguanta,
31: Olimpia,
32: carajo!
31: ¡Vamos, Olimpia, vamos, Olimpia, vamos, Olimpia! Buenas noches. ¡Aguanta, Monarca, le calla! ¡Aguanta, Olimpia!
32: Buenas noches, puntero, que pase el siguiente.
33: Monarca presente, siempre al entrar al lado.
34: No era necesario el sufrimiento, se sufrió la verdad el partido. Con 10 hombres nos defendimos todo, prácticamente todo el partido, pero bancamos siempre a la Olimpia. Queremos mejorar siempre, vitamina, más rápido en la local.
31: Más puntero que nunca, aguante ruta 1.
39: A domicilio, a domicilio.
31: Por favor, Horacio Carter.
39: Rafa Benítez, puto.
30: Puntero, hay uno solo.
31: ¡De Humarelo, puto! Olimpia.
34: Así, así es ser campeones. Así, así.
31: El polo más rico de mi vida, Humarelo. ¡Le rompimos el culo a esos putos, carajo!
33: No aparece más la billetera y menos tres todos los partidos. ¡Chao!
31: Así no, así
32: ¡vamos,
31: no!
32: ¡Vamos, Olimpia, carajo! ¡Ahí lo tenés, Humarelo, muerto! ¡Aguante, Olimpia, aguante, Olimpia!
29: ¡No van a preguntar!
32: ¡Puto lo de Libertad!
29: ¡Eh, Repollero, le tenés adentro!
28: ¡Roja, mi Bowser!
29: Tanto protocolo.
33: Preso de la B.
29: Tanto protocolo para entrar al estadio, para su culo que
33: era. ¿Cómo se hace concierto de la Joaquín? ¡Date la vuelta y
31: pa'! ¡Empleadito! ¡Que bien te veo!
29: ¡Dulce, Sidra!
28: ¡Vaina en Brasita!
32: ¡Se viene!
29: ¡Se viene!
31: ¡Aguanta
32: Olimpia!
31: ¡Aguanta Olimpia! ¡Grande, siempre Olimpia! ¡Siempre Olimpia! ¡Siempre Olimpia! ¡Aguanta Olimpia!
29: ¡Aguanta Cambala! ¡Olimpia está para ser
31: campeón!
29: ¡Primero Olimpia, segundo Libertad!
31: ¡Así se juega el local! ¡Así se juega el local!
29: ¡Aguanta Olimpia! ¡Aguanta Cambala! ¡Aguanta Cambala! ¡Aguanta Cambala!
31: ¡Aguanta la pandilla! ¡Aguanta la gran guada!
29: ¡Tres! ¡Sí, yo!
31: ¡Aguanta la pandilla está guada! ¡Aguanta la pandilla está guada!
29: ¡Aguante, cabrón! ¡Aguante, cabrón! ¡Aguante, cabrón! ¡Aguante, cabrón! No fue difícil, tío Horacio, no fue difícil.
31: ¡Aguante, salte, carajo!
29: ¡Aguante, Olimpia! ¡Aguante, Olimpia! ¡Aguante, Olimpia! ¡Aguante, Olimpia!
31: ¡Aguante,
29: Olimpia! ¡Aguante, Olimpia! ¡Aguante, Olimpia! ¡Aguante, Olimpia! ¡Aguante,
31: Olimpia! ¡Aguante, Olimpia! ¡Aguante, Olimpia!
29: ¡Aguante, Olimpia! ¡Aguante, Olimpia! ¡Aguante, Olimpia! ¡Aguante, Olimpia! ¡Aguante,
31: Olimpia! ¡Aguante, Olimpia! ¡Aguante, Olimpia! ¡Aguante, Olimpia! ¡Aguante, Olimpia! ¡Aguante, Olimpia! ¡Aguante, Olimpia! ¡Aguante, Olimpia! ¡Aguante, Olimpia! ¡Aguante, Olimpia! ¡Aguante, Olimpia! 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¡
41: ¿Cuánto Olimpia, Magdalena?
0: ¡Piraña Lambaré!
1: ¡No existía equipo de
41: 17, carajo!
2: ¡Era 79!
41: ¡Cuánto Olimpia! ¿Qué es un muralero? ¿Qué es un guparelo? ¿Qué es?
3: ¿Cuánto más bien era limpio?
1: ¡Lomita chupapiga! ¡Lomita chupapiga!
41: ¡Te va, yo! ¡Guparelo chupapiga!
1: ¡Guparelo culonoto!
2: Sandra, te amo.
1: ¡Aguante Olimpia!
4: Con todo el control que hubo, igual fuimos locales, carajo.
41: ¡Aguante Olimpia! ¡Aguante Olimpia!
5: ¡Aguante Olimpia de la
41: vía! ¡Olimpia, ruta 1 de 2! ¡Olimpia de Callao!
2: ¡Tremenda victoria! ¡Puntero! ¡Decime puntero, papá! ¡Puntero!
41: ¡Limpia de Callao! ¡21 presente, papá!
4: ¡Aguante Mafia Limpia de Callao! ¡Aguante Mafia Negra!
41: ¡Mafia no! ¡Anda a dormir, Pache!
1: ¡Gumare lo puso uno!
41: ¡Aguante más bien, Añe! ¡Buto a la!
4: ¡Aguante más bien, Añe! ¡Aguante
1: más bien, Roque!
4: ¡Que me callá! Bien, Federico, Bruno, Carlín, los compañeros se van retirando. Aquí ya, esta sí es la facción de la barra organizada del Olimpia. Efusivos los aficionados del conjunto franjeado.
6: Bueno, efusivos y con varias palabras, dedicatorias. Mucha gente recordando el control también que hubo antes del partido. ¿Qué tal vieron, Nico, a través del dron?
7: Sí, señor. Imágenes en vivo de nuestro dron. 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
6: Bueno, y en el partido del campeonato hasta ahora, porque si bien es cierto, no resuelve nada, lo pone a Olimpia arriba. Mañana seguramente vamos a ver cómo estaba Libertad y cómo estaba Olimpia en la quinta fecha, antes del Clásico, porque, como yo decía, antes del Clásico Olimpia había perdido 4 partidos, ganado 1, era toda la Copa Sudamericana y después se quedó fuera de la Copa Sudamericana y pudo restablecerse y ganar hoy, y le estaba costando ganar en Tuyucuá, últimamente en el nuevo estadio, como hablamos con Néstor en el TT la otra vez, no había ganado Olimpia, en el nuevo estadio estamos hablando de Libertad, había tenido sendas derrotas, una muy dolorosa con Palermo como técnico y la otra con Vitamina, que después pudo haber sido campeón del torneo Apertura, pero la imagen, Carlín, la sensación que me deja, primero que es una gran victoria de Olimpia, eso es indiscutible, porque si hablamos de la pérdida, si le decían para ganar 1-0, pero me parece que en el equipo, en el segundo tiempo, se dejó llevar demasiado. Libertad fue muy limitado, pero aún así tuvo situaciones hasta el final, tirando centro, aquel remate de Hugo Fernández dentro del área, no, de Marcelo, perdón, que le pega muy mal, el intento de chilena de Franco, aquel remate que Lentinelli dio rebote al segundo palo, todos los últimos 15 minutos de un segundo tiempo en el que Olimpia, me parece, no le encontró la vuelta a su superioridad numérica y terminó sufriendo de esa forma, ¿no?
8: Sí, sí, y ya vamos contigo, Néstor.
7: Dale.
8: No, para acotar lo que decía Federico, sí, es que mucha liviandad en la variante, porque Delmas entró de volante izquierdo y no de enganche. Lo del Escano ya sabemos, pero casi lo liquida si no fuera por un índigo. Después Tim Payne, Matu desaparecido y Libertad empezó a crecer. ¿Sí, Néstor?
9: Sí, inicia la conferencia de Pablo Vitamina Sánchez. Lo escuchamos.
10: Hola, profe. Bueno, felicidades por esta victoria. ¿Cuál es tu análisis de este triunfo de Olimpia y cómo titulas la victoria de hoy?
9: Bueno, buenas noches. Primero y principal, obviamente, más que contento por ganar en una cancha que entiendo y me contaron que es sumamente complicada. Entonces, eso también es para resaltar. Hay varios aspectos que hoy nos ponen muy contentos. Uno tiene que ver con volver a tener el arco en cero. Y ese arco en cero lo tuvo involucrado a Sebastián Lentinelli, que él hace un esfuerzo muy grande. Y en algunos partidos, más allá de que los partidos que él había jugado, habíamos ganado creo que 5 y habíamos perdido 1, en todos había recibido goles. Entonces para él fue muy importante, de hecho recibió un lindo aplauso de los compañeros recién en el vestuario. Por otro lado, voy a repetir lo que dije en la conferencia anterior, que es aquello de haber empezado muy mal este campeonato. Empezamos con 3 derrotas en los primeros 4 partidos y una victoria, y a partir de ahí se nos puso cuesta arriba y bueno, empezamos a escalar de a poquito y sabíamos que no teníamos demasiado margen de error y queríamos llegar a esta situación de depender de nosotros. No va a ser fácil todo lo que resta, porque hay equipos que están jugando muy bien, que están haciendo un buen torneo y da la sensación que va a ser un torneo muy, muy, muy competitivo hasta el final y por más de dos equipos, con lo cual no podemos relajarnos ni un poquito. El partido estaba muy, muy parejo, sin situaciones claras para ninguno de los dos, y de alguna manera creo que la roja de Libertad nos puso en una situación muy conveniente, y después esa situación conveniente había que aprovecharla con tenencia de balón, con dominio, con crear situaciones, y llegaron las situaciones. La primera rápidamente llegó con un gol de por medio, nos dio tranquilidad y seguimos de la misma manera. La idea era en el segundo tiempo poder ser capaces, ojalá, de meter un segundo gol que nos lleve más tranquilidad, porque en caso de no meter ese segundo gol, sabíamos que el partido iba a terminar como terminó, con un Libertad lanzado, yendo a por todo o a por ese empate que les dé por lo menos la satisfacción de un punto y de no perder, y de no perder la punta, y así fue, se nos vinieron, empezamos a perder pelotas que no deberíamos, no cerramos cuando teníamos que cerrar, tuvimos un remate de Romeo, dos de Rubén Lescano, que estuvo muy bien el arquero, entonces, claro, al no capitalizar esas situaciones, el partido se terminó sufriendo, creo que más de lo que se debía, pero en líneas generales, hoy nos llevamos lo que vinimos a buscar.
3: Pablo, ¿qué tal? Aquí, Ariel Insfram, estamos en vivo para ese Cardinal acá.
9: Ah, ahí está Ariel, perdón.
3: ¿Qué fue lo que más te gustó? Y teniendo en cuenta los números, ¿qué es lo que hay que corregir a partir de ahora? Porque 7 de 8 en los últimos partidos, puntaje casi, casi perfecto, y seguramente a partir de ahora tratar de mantener esto, ¿cómo se hace para trabajar en la semana?
9: Bueno, yo creo que no hay mayor incentivo que lograr la posición que obtuvimos, con lo cual eso ya te invita a redoblar esfuerzo y a no perderla, porque da mucha satisfacción verse primero. Y nosotros nos habíamos acostumbrado en el torneo anterior, desde la fecha 6 que agarramos la punta, no la alargamos nunca más, y ahora nos toca agarrarla en la fecha 12, nos queda o nos resta menos torneo, tenemos sí menos diferencia, menos margen con respecto a nuestros perseguidores, pero la verdad que estamos contentos. Sí, hay que mejorar, hay que tratar de ser más efectivos, porque hoy tranquilamente en esos dos centros, un tiro libre frontal, peligroso, cerquita del área, y después dos de costado, ustedes saben que puede pasar cualquier cosa, puede golpear la pelota en una mano, el árbitro puede interpretar penal, y te pueden terminar empatando un partido que deberíamos haber cerrado de manera anticipada. Pero bueno, también hay una tensión, hay mucho nervio, hoy se jugó con mucho calor. Son los primeros calores después del invierno y están pasando un poquito de factura. Fíjense que el partido anterior, Raúl Cáceres, que corre habitualmente 11 kilómetros y medio, que es el que más corre, corrió 10 y medio. En este se cargó un poquito su pierna, con lo cual claramente está afectando el calor. Pero bueno, este calor es absolutamente para todos. Todos vamos a tener que convivir con esto y empezar a acostumbrarnos nuevamente al verdadero clima de este país, ¿no es cierto? Entonces, sí, a corregir, a tratar de poder cerrar este tipo de partidos para sufrir lo menos posible. Esa es un poco la idea. Y tenemos ya dos desafíos muy importantes, muy próximos, que son el jueves por Copa, que queremos tratar de darnos también una alegría y a la gente, que la verdad que nos acompaña y nos apoya y alienta y empuja y nos da fuerza cuando ahí estamos un poquito cansados. Y después jugar con Nacional, otro serio candidato a pelear este campeonato.
11: Profe, ¿cómo estás? Néstor Beltrán, estamos para la Roqueña, no te preguntarte. Vimos el primer tiempo un cambio de posición entre los internos, Franco y Juanfer, luego de eso vino el gol. ¿Qué viste en ese sector del campo de juego que te llevó a hacer esa modificación?
9: Mirá, la idea era, entendíamos que Romeo no necesitaba tanto de Franco, estaba dada la situación de que estaba muy atento el lateral a Romeo, entonces en esa situación no necesitábamos que Franco lo acompañe a Romeo, Romeo se las podía arreglar por sí solo. Fer Cardoso no es tan fuerte en los duelos y entendemos que Franco fue asociado que le iba a permitir a Fer hacer un mejor partido. Entonces pasamos a Juanfer, le dije a Juanfer que lo deje y lo libere un poquito más a Romeo. Y bueno, terminó resultando, porque fíjate que en la jugada del gol Juanfer se interna como un 9 lo que obliga a sostener a los dos centrales con Juanfer y con Gabriel. El lateral izquierdo estaba muy preocupado por Fer y abrió mucho el pasillo, que lo aprovechó muy bien Richard con su pase y Franquito con su control y su definición. La idea era explotar ese sector.
12: Pablo, buenas noches. Alora Ponte para Universo 970. Felicidades por el triunfo.
9: Gracias.
12: ¿El cambio de Coyote fue por la amarilla o él sintió alguna molestia física también? Y lo de Alfonso, que sintió una molestia en la espalda,
9: sí,
12: me parece.
9: Sí, se le había cargado a Coyote ya en la semana, lo hicimos descansar un día para que llegue bien, llegó bien, pero bueno, evidentemente no se sentía del todo cómodo, en el entretiempo me lo manifestó, y sumado a la amarilla, era, me parece, un momento propicio para que ingrese Esteban. Y Franco, al principio sufrió un golpe en la espalda, me dice que raro, que sintió como una especie de electricidad, y a partir de ahí no se sintió nunca más cómodo, así que por eso el ingreso de Rubén.
13: Buenas noches, profe. Gustavo Gavilán para Deporte Total.
9: Hola, Gustavo.
13: Profe, no sé si recién te hacía la consulta sobre ese cambio de posiciones, pero coincidía justamente en un pequeño receso, en una charla que tenía con Franco Alfonso. No sé si le dijiste, metete un poco más al medio, busca esos espacios en esa posición. ¿Y consideraste, con los cambios que introduciste en el día de hoy, que el partido estaba más bien para ingresar por el medio antes que por la banda, por eso el cambio de Romeo, buscando un poco esa alternativa para que los laterales vayan para adelante?
9: Sí, bueno, lo de Franco, un poco lo que expliqué antes, entendíamos que estaba por el otro lado, sus probabilidades de hacer daño, pero más que nada era un poco por eso y otro poco para dejarlo solo a Romeo, que lo veíamos muy bien a Romeo. Pero sí, Romeo después se fue desgastando, terminó incluso en alguna jugada equivocando el camino, por eso la idea del ingreso de Eduardo. Edu estaba un poco cansado, ya yo lo había hablado con él, incluso en la final del torneo en la Argentina, de hecho a él lo sacan a los 75 minutos, entonces había hecho un esfuerzo muy grande. Pero me dijo que estaba para dar una mano por la banda. Por eso no quise modificar y lo sostuve a Rubén ahí hasta que hicimos el cambio de Sebastián Quintana por Juanfer. Ahí decidí pasarlo a Rubén por la derecha y a Fer por el medio, pero ya en un plan prácticamente defensivo para cerrar el partido. Cuando estuvimos en partido con posibilidades, fíjense que por dentro hicimos daño en un par de asociaciones de Delmas con Lescano, era la idea, pero bueno, fracasamos en la puntada final, también mérito del arquero. Y repito, ese tipo de fallos pusieron o lo dejaban vivo obviamente al rival y con posibilidades, y por eso se terminó un poco sufriendo, ¿no?
14: Última pregunta.
15: Profe, ¿cómo le va? Erwin Velázquez para la tribu 650 y 1120. Habló justamente del cansancio de algunos jugadores, y en los últimos días varios jugadores y técnicos se estaban haciendo el reclamo del cambio de horario. ¿Usted también se podría

0: para discutir estos temas, y bueno, ahí se verá si se puede por lo menos pedir algo y ver qué pedimos, y bueno, si se accede, ¿no? También entendemos que esto también depende obviamente de la televisión y muchas veces los horarios que acomoda de la televisión. Entonces yo no soy experto en ese tema, por eso tampoco quiero ser medido con respecto al tema de no meterme en los lugares de los otros, que tiene que ver con la APF y la televisión.
1: Buenas noches, profe. Buenas Felicitarte noches. Por este triunfo. Gracias. Y ahora Olimpia como líder. Pero tuvo un arranque irregular, que también lo mencionabas. ¿Qué explicación le das a esta transformación tan marcada? Porque ganó un solo partido sus primeros 4 compromisos y ahora, sin embargo, ya tiene 8 partidos sin perder su equipo, teniendo en cuenta solamente el torneo clausura. Y ahora Richard Ortiz lleva su quinta amarilla y se pierde el próximo partido también. ¿Cuánto afecta eso, esa baja en su equipo?
0: Yo creo que la primera explicación con respecto a la primera pregunta tiene que ver con ineficacia defensiva e ineficacia ofensiva. Si nosotros vamos puntualmente a los trámites de juego, los recuerdo perfectamente. El primer partido fue muy, muy parejo con Libertad. De hecho, cuando mejor nos sentíamos en el partido, recibimos el gol, el 1-0, que nos puso en jaque y no pudimos reponernos. Nos toca ir a Nacional, donde no hicimos un mal partido, tiramos más de 20 centros, rematamos, nos llevamos una derrota de 2 goles de diferencia, que nos dolieron, nos pudimos reponer con Rubio New y volvimos a trastabillar con 2 de mayo, en esa buena racha que tuvo 2 de mayo, y quizás ahí, ese quizás sea alguno de los partidos que a nosotros más nos dolió, porque nos hacen el gol en la última jugada, casi sin tiempo para reponernos, cuando en realidad habíamos hecho un muy buen partido. Ustedes recordarán que yo ahí manifesté el disconformismo por algunos fallos, un codazo a Sandoval dentro del área, una jugada muy dudosa con Pedrito Zarza que podría haber sido roja, un par de faltas chiquitas que... digo chiquita porque no eran ni de roja ni penales, pero eran faltas para nosotros que no las cobraba el árbitro en esta vorágine de querer dar más minutos de juego. ¿Se acuerdan que incluso le mandé un mensajito a Ever Aquino? Entonces aquel partido nos dolió porque no lo merecimos en absoluto y no tuvimos tiempo de reponernos. Por suerte el equipo levantó cabeza, fue muy inteligente, fue muy valiente. Y en una situación delicada es donde se ven los verdaderos jugadores de fútbol de equipo grande, y este equipo demostró que tiene jugadores de equipo grande. Con respecto a Richard, es una baja sensible, está haciendo un torneo increíble, creo que es un pilar fundamental desde todos los lugares, desde lo futbolístico, desde lo anímico, todo lo que él le da a sus compañeros, a la gente, a nosotros como cuerpo técnico, es invalorable. Entonces, bueno, como digo siempre, nuestra misión de alguna manera es hacer sentir esas ausencias de la mejor manera y que se sientan lo menos posibles, y nos encargaremos ya de trabajar más allá de que tenemos el partido con Luque. Nuestra cabeza ya va a pensar también en el partido de Nacional, donde no va a estar Richard, y veremos la evolución de física de él respecto al esfuerzo que hizo hoy con tanto calor, para ver si lo podemos contar para el partido con Luque por Copa.
2: De esta manera, con...
3: Ahí está, las palabras de Pablo Vitamina Sánchez, técnico del Olimpia, para mí ya prácticamente diciendo y confirmando las bajas para el día jueves de Raúl Cáceres, también del Coyote, y la presencia, creo yo, de Richard Ortiz, atendiendo que está con su quinta amarilla y no va a estar contra Nacional.
4: Bueno, pues como siempre, sincero, opinando de todo un poco... Vitamina Sánchez, hablando también que va a haber una reunión de técnicos para ver el tema del calor, pero mañana ya baja la temperatura, eso siempre pasa, Carlín, Nico, el tema de programar algo y después poner que poner a las 20 o a las 19 y 21, y la semana que viene capaz que hace 16 grados ahora.
2: Y marca para el fin de semana, Federico, mínimas de entre 14 y 15 grados.
4: Por eso hay que ver. Yo sé que hay un horario que va a entrar ya en octubre, a mediados de octubre, noviembre, superior a este, pero ver también cambiar tan rotundamente más allá del calor que hizo hoy, que fue el día más caluroso sin ninguna duda. Habló Carlín de los cambios también, ¿no? Coyote había sentido una sobrecarga, pero también la tarjeta amarilla, como decíamos, le agarró tipo una electricidad en la cintura, ustedes hablaban de los masajes que le hacían a Franco Alfonso, y después el resto, cansancio bastante.

0: bastante como para pensar lo de Luqueño el jueves y el martes de Nacional.
1: Sí, sí, sí, evidentemente, como bien decía Néstor, ¿no? Yo creo que va a jugar Tim Payne. Hay que ver quién acompaña al Faro y si es que lo colocan al Faro. Sebastián Quintana puede ingresar, Matus por Coyote, un equipo competitivo, darle la titularidad del MAS, teniendo en cuenta, Federico, que el partido con Nacional es el martes recién.
0: Sí, el jueves con Luqueño, mata, mata, Copa Paraguay. Yo también me atrevo a decir que va a cambiar de 9, porque Ábalos hoy aguantó todo el partido, Ábalos, ¿no? Estuvo los casi 100 minutos que duró el partido, estuvo... Ábalos, ¿no fue cambiado él, o sí?
1: No, fue cambiado.
0: No, por eso, y tuvo mucho desgaste, ¿eh? Porque él pivotea mucho, mucho sin pelota. Hoy entró Quintana también, entró Franco, está lo de Romeo, está lo de Redes. Pensando un poquito en Luqueño, la Copa Paraguay, pero sin duda que el tema de pasar adelante, pasar a Libertad, ganando este partido, más allá de cómo avance, cómo vos lo llamás, el pelotón después es muy importante. Dejar 8 puntos a Cerro Porteño, por ejemplo. 5 Guaraní. Nacional, que choque tan directo porque queda 3 puntos, como decía Nico recién. El choque por el campeonato para el próximo martes. Pero se festejó, se pudo ver a través del monitor. Ustedes estuvieron bien cerca porque la cabina está cerca de la hinchada Olimpia, a donde fueron los jugadores. Y festejaron con todo. Vitamina hablaba incluso que el plantel aplaudió como modo de apoyo y reconocimiento a Lentinelli cuando entró al vestuario. Habla de un grupo bien, bien, bien conducido, un grupo que tiene este tipo de acciones, aplaudir al suplente. Los muchachos habrán escuchado el pensamiento de mucha gente de Lentinelli, no solo hablo de esta mesa, sino cómo venía. Entonces, hasta eso, esa atención, tuvieron, digo, los referentes de aplaudir a Lentinelli cuando entró al vestuario.
1: Claro, porque ellos también saben el tema de la estadística, esa que tirábamos, ¿no? De 9 goles en 5 partidos. Y este es el primer partido que Lentinelli no recibe goles y es quizás el más importante de los que lleva jugado desde que está en Olimpia. No era cualquier partido y tuvo 2 tapadas muy buenas. Aquella del primer tiempo fue espectacular.
0: La de Freire
1: fue un tapadón. Y también me gustaría destacar lo de Morínigo, porque el arquero de Libertad mantuvo vivo el partido, porque tuvo 2 o 3 tapadas muy buenas que Olimpia le hubiese liquidado antes. Después vino el bajón, el cansancio, y Libertad con mucho amor propio se lo llevó por delante a Olimpia y pudo haberlo empatado, pero hay que decir también que Olimpia lo pudo haber liquidado si no fuera por Morínigo, Federico.
0: Claro, porque tuvo 3 y después, como recordar, la última del Escano, que era antes de los 45, antes que de tanto descuento el árbitro, cuando parecía que Olimpia estaba o no iba a pasar por muchos, sinsabores ahí en ese último lapso donde hubo tiro libre para Libertad, esa de Hugo Fernández que del mal le comete la falta, que es amonestado, el agarrón donde hubo trompadas, pero el árbitro prefirió no ser tan contundente con la tarjeta y dejó seguir un poco, quedando adentro Franco y Cardoso, Iván Franco y Cardoso, que fueron los protagonistas de esa acción. Realmente mucho pasó dentro del partido como para que Olimpia tenga internamente ese temor a que se le empate, más allá que, como recordás, tuvo solamente 2 remates de Libertad de mucho peligro, acertando el arco.
1: Sí, Iván.
2: Está Nelson Aedo Valdés, entrenador del conjunto de Libertad. Están preparando los banners. Se prepara el entrenador del conjunto Umarelo. En estos momentos va a arrancar la conferencia de prensa. Sí, en estos momentos arranca la conferencia de prensa de Nelson Aedo Valdés, entrenador de Libertad.
3: Profe, buenas noches. Profe, independientemente a la expulsión, en el primer tiempo de Álvaro Campuzano, del capitán, a tu criterio, hoy, ¿qué pensás que le faltó o qué ha fallado dentro de la planificación y el planteamiento en donde Libertad no solamente pierde 3 puntos, sino que también pierde la punta?
4: Bueno, yo creo que hablar de lo que falta después jugando con un jugador menos, yo creo que ningún entrenador desea eso. Son cosas que pasan y bueno, yo creo que después ya era tratar de defender bien y de por ahí que nos toque alguna pelota parada, algún contragolpe. Pero yo creo que hablar de táctico hoy sería, no digo absurdo, pero es muy difícil contra un gran rival que es Olimpia. Lo único que quiero recalcar es la actitud que puso el equipo, que intentó hasta el último minuto, que dejaron todo hoy y bueno, y también tengo que aprender mucho lo que digo con respecto a ciertas cosas, así que yo creo que es muy difícil hablar de lo táctico hoy.
5: Buenas noches, profesor, aquí a tu izquierda Rubén Sosa para Universo 970 versus Sport. ¿Qué te dejó la actuación arbitral? Porque te vi protestar mucho en el primer tiempo, en el segundo tiempo también, en especial en esos minutos de adición y también alguna que otra tarjeta que considerabas iban a ser para los jugadores de Olimpia.
4: No, yo creo que en ningún momento yo, o sea, tengo que atender como lo que voy a decir, digo ya, porque lo único que les voy a pedir a los árbitros que estuvieron hoy que hagan, ya pues que tienen asado, Toño Gatija, Toño entendés, y que es de las reglas, porque uno me explicaba una cosa y el otro hacía otro. Entre los tres ahí no había ninguna, uno me decía una cosa del otro y bueno, son cosas que te hace enojar porque en una te explica una cosa y decís, bueno, entendido. Después pasa lo mismo y no pasa. Y dice, bueno, yo le avisé y él tomó otra decisión. Entonces, es muy, muy difícil en un partido así tan complicado, que casi todas las pequeñitas así es como que estaban siempre en contra nuestra. O sea, pero pedir tarjeta roja, a ver si nunca fue mi estilo. Así que si es que pasó, fue intuitivo, pero yo creo que no lo hice a propósito. Son cosas que pasan.
6: Nelson, acá, Tony Rodríguez, sí, de la tribu Super Deport. Ahora, quería preguntarte sobre un aspecto táctico, pero ya dijiste que no quería hablar porque no, en esas condiciones es bastante complicado, no, ¿verdad? Pero tengo una curiosidad, estando en desventaja tu equipo, ¿cómo se encara en el segundo tiempo para tratar de nivelar? Eso me gustaría saber, como deportista, ¿verdad? Ahora, la otra pregunta que más me interesa es la vuelta de Huguito Fernández. Seguro que te deja tranquilo porque le vimos bastante bien y los minutos que estuvo en cancha fue el hombre más peligroso que tuviste, sí, en el campo de juego.
4: Sí, bueno, lo táctico, como lo encaramos, es como dije, hacer una línea de 4-4-1, tratar de cerrarnos mucho lo que es adentro y que jueguen por afuera, cosa que nosotros tácticamente queríamos hacer lo contrario, que no jueguen por afuera porque sabíamos que los extremos de ellos eran rápidos. Después tuvimos que cambiar completamente y, como te digo, yo creo que todos los jugadores que estuvieron se comportaron de maravilla a nivel de actitud. Claro que después, a nivel de juego y demás cosas, se puede decir otras cosas, pero a nivel de actitud, a nivel de compromiso, a nivel de unión, no tengo nada que reclamarle. Y lo de Huguito lo felicité, le dije que lo único positivo que es que Huguito volvió. Normalmente teníamos pensado mañana mandarle a la reserva, pero lo vemos muy bien, así que no hay necesidad. Es un jugador que valoramos muchísimo, no solo por su forma de jugar, sino también para el grupo, importantísimo. Así que feliz con eso.
7: Nelson, buenas noches para ABC Cardinal. ¿Quién le llevó a usted a ubicarle a Flores de lateral derecho? Para mí cumplió una voluntad terrible, tuvo. Pero al abrirle en el segundo tiempo a Rojas, fluyó el juego por ese costado. ¿Por qué te decidiste por él para que juegue de lateral derecho? Incluso hasta sorprendió. Y por otro lado, su equipo con 10 terminó apretándole a Olimpia, pero otro detalle también, que terminó sin los centros delanteros, sin los matungos para el cabezazo cuando el juego pedía eso.
4: Bueno, lo primero de Flores, porque era lo que teníamos, o sea, no, era Robert o Gilberto, y decidimos ponerle a Gilberto porque teníamos a Robert, si lo tenemos en la zona media con Nico, nos sentíamos, no digo más seguro que Flores, pero ya venían jugando juntos, se entendían, entonces era por una razón, era esa. Y la segunda es porque Gilberto lleva mucho tiempo sin jugar y las proyecciones, claro, no eran, no digo que no es su especialidad, pero le costaba un poco más. Y Robert, que es un animal, le dije que se proyecte, que tenemos que intentar por lo menos hacer la diferencia de ese lado. Tanto Robert como Néstor también creo que intentaron de su parte, de su lado, hacer eso, corriendo el riesgo de que se nos subían los dos laterales. El cambio de los matungos, decidimos nosotros apostar por los rápidos, con Elvio y con Marcelo, ya que nos obligaron a jugar lo más defensivo en bloque, en la última línea, y de por ahí algún contragolpe. Eso, apostamos más a eso, porque para que los matungos, así como vos decís, tiene que venir los centros. Y bueno, Vino también, tuvimos también otras ocasiones, pero más por pelotas paradas.
8: Profesor, acá Roberto Ayud para la 180M. Hoy extrañó la ausencia de Elvio Vera del inicio. ¿Qué buscaste con Iván Ramírez y con Rodrigo Villalba, ya que puede jugar por ambos lados Elvio? Y también, tardaste un poco quizás en hacer el cambio en el medio. ¿Vos qué indicación le diste a Luca y a Pachi justamente en el momento en el que fue expulsado Camposano?
4: Bueno, yo creo que lo de Elvio fue una decisión táctica. Habíamos entrenado con él, él iba a arrancar. Y después, claro, vimos que la táctica no funcionó porque Elvio es un jugador mucho más ofensivo que Rodrigo. Y Rodrigo, apostamos por Rodrigo por cómo jugó contra Olimpia, por cómo jugó contra Cerro. Y necesitamos un jugador que le ayudara a Gilberto, que era la primera vez que iba a jugar con nosotros ahí. Entonces era una función que Elvio no iba a cumplir. Y decidimos también apostar eso, pensando que el primer tiempo lo íbamos a equilibrar. Y en el segundo tiempo, como se dice, tratar de soltar a los dos, que era Huguito y Elvio. Pero como te digo, uno planea, uno piensa, uno lo hace y al final salen cosas que uno no espera. Y lo de cambiarle a los dos del medio, tampoco teníamos otra alternativa. Lo de Parry, es todavía un jugador muy joven. Estos son partidos donde vos necesitas gente de jerarquía, gente de experimentado. Y yo creo que mientras estuvieron en el campo lo hicieron de la mejor manera posible. Así que, como te digo, no tengo... En mi punto de vista, yo creo que no hicimos ningún error, sino que solamente jugar con un hombre menos contra Olimpia es muy difícil y, bueno, lastimosamente no alcanzó.
9: Nelson, buenas noches. Por aquí, Esteban Martínez para Urbana Sports. ¿Hubo algún cambio táctico que no haya funcionado como esperabas en esta noche?
4: Lo de Campuzano. como te digo, no puedo hablar mucho de lo táctico cuando te quedas con uno menos. Y bueno, al final a lo mejor hoy Rodrigo no fue su mejor día, son cosas que pasan, jugadores que son todavía jóvenes, que necesitan confianza en nosotros y bueno, hoy no fue su mejor día, pero lo que le pedí defensivamente lo cumplió, a lo mejor en lo ofensivo no es que le funcionó bien, pero tiene total confianza de mi parte que lo va a volver a hacer nuevamente, así que no tengo nada que recriminar, a lo mejor... tratar de jugar línea de tres al final, pero cosa que nunca hicimos. Aún así tuvimos dos ocasiones al final, una de Iván Franco, si es que entraba al final ganaríamos un puntazo, pero no fue así.
9: Profesor Germán Tiller, aquí a su derecha, sí. Para Fútbol a lo Grande de Radio Monumental AM 1080. La jugada específicamente de la expulsión, ¿qué tal vio, profesor? ¿Qué tal califica esa jugada de parte del árbitro?
4: Bueno, yo lo volví a ver. Lo que vi es que Campu en ningún momento lo vio a él, vio saltar. Y la verdad que lo agarra en la cabeza, pero sabemos cómo es Richard. A felicitarle porque siempre es muy, muy inteligente. Y bueno. No hay nada que decir, no se puede decir ahora. Creo que cuando nosotros nos pasó así, que se le rompió la boca a nuestro jugador, dijeron que el jugador se fue a chocar con el brazo del rival. También se puede decir, pero bueno, ¿quién soy yo?
9: Nelson, ¿cómo estás? Por aquí Andrés Novera para SNT. Dos consultas. Por un lado, si queda usted conforme con lo que ha sido el rendimiento de ese equipo, más allá de haber jugado gran parte del partido con uno menos, porque en el segundo tiempo incluso hasta ni se notó ese hombre menos de su equipo, lo llevó por delante de la Olimpia y por cuestiones futbolísticas no pudo llegar al empate o a una por ahí remontada. Y lo siguiente, ¿cómo van a trabajar dentro del grupo, del plantel, para recuperarlo rápidamente la punta de estas 10 fechas finales?
4: Hay mucho campeonato todavía. Nosotros le dije a los compañeros o a los jugadores, al cuerpo técnico, si jugamos con la actitud con lo que jugamos con 10 hombres hoy, estoy seguro que tarde o temprano vamos a recuperar la punta otra vez. Y a eso vamos a apostar, vamos a hacer nuestro trabajo y a no decaer. Es lo que le dije a los chicos, es que tienen mi total respeto por lo que demostraron, por cómo jugaron, por la entrega. Nada que reprocharles y bueno, esa es la actitud y la mentalidad con la que vamos a seguir.
10: Profesor, acá Víctor Fleitas para LDP Sports. Consultarte respecto al no ingreso de Luciano Nequesaur. Había dos opciones de jugar, desde nuestro punto de nuestro análisis en el entretiempo, o era Elvio Vera o era necesario para ganar mayor peso ofensivo. ¿Qué se debió el no ingreso luego más adelante de él, cuando Aguilar empezó ya a estar resentir un poco el cansancio?
4: Bueno, lo que expliqué hace rato, que apostamos por velocidad a los espacios y no a los juegos aéreos.
6: ¿Otra consulta?
4: ¿Otra consulta?
11: Profe, buenas noches. Vista Batecha para Guma Media. Consultarte, ¿se puede decir que por la falta de gol que pasa a Libertad, puede ser un Lorenzo Melgarejo dependiente, ya que los partidos se ganan con goles y en esta ocasión, por más que haya tenido muchas situaciones en Libertad, con la llegada que tuvo, no pudo tener esa definición que siempre lo caracteriza Lorenzo Melgarejo? Gracias.
4: Sí, la verdad que sí, nos está faltando goles, creamos ocasiones, pero como digo siempre, a veces son problemas de concepto y después son los problemas que no estamos teniendo esa chispa de suerte, o a lo mejor también, hoy como te digo, si a lo mejor Iván no tocaba y solo se iba, entraba, a veces nos está faltando esa pequeña chispa de suerte también al final. Pero claro, Lorenzo tiene una jerarquía, es un goleador nato y bueno, dependencia no creo que tengamos, pero sí nos hace falta.
12: Buenas noches, Nelson. Hola. ¿Cómo estás? Iván Ojeda de Vibra Positiva. Y quería hacer mención sobre el partido de Rodrigo Villalba, uno de los puntos altos de tu equipo, y que lamentablemente para Libertad no cumplió una buena labor en la primera etapa, como solemos ver que suele hacer. Si pudiste hablar con él para que no decaiga anímicamente, con tu experiencia como jugador profesional, que has tenido lamentablemente jornadas de este estilo, ¿sí pudiste hablar con el jugador para que no decaiga anímicamente?
4: No, todavía no personalmente, pero yo creo que, como dije también, Rodrigo tiene plena confianza mía. Yo suelo hablar mucho con él. Ahora todavía no tocó, pero como digo, cuando las cosas están calientes prefiero dejarlo. Mañana seguramente vamos a hacer una caminata juntos, vamos a hablar. Y son jugadores que necesitan siempre, como digo, a veces golpes y a veces mimos. Y yo creo que ningún jugador, él en primer lugar, quiere jugar mal o no quiere entrar, porque falta de actitud no le vi hoy, que es lo que yo le digo, puedes errar, puedes fallar, pero si te falta actitud, ahí sí vamos a tener problemas. Cualquier jugador en su vida ya tuvo un mal día. Son cosas que pasan, como digo, y ahora hay que levantar. De eso se trata, ser un jugador, de caer, levantarse, así vamos.
6: Gracias, profesor.
13: Bien, Nico, así finaliza la conferencia de prensa de Nelson Aedo Valdés. Se va retirando el entrenador del conjunto de Libertad, hablando de varios puntos, del refere en este caso, de algunos futbolistas, hablando también de Lorenzo Melgarejo, varios puntos, pero en teoría se va bastante disconforme con el labor arbitral el entrenador del conjunto de Libertad, Nico.
14: Muy bien, perfecto, Iván. Sí, ahí estaba Nelson Aedo Valdés, decía que, bueno, pide que se reúnan entre ellos y analicen y el criterio. Pero bueno, veremos qué pasa. Gracias, Iván. Cerramos tu trabajo.
13: Te mando un abrazo, Nico.
14: Gracias, Héctor Iván Bogado, en el móvil Amarok V6. Triunfo de Olimpia, es el nuevo líder del Campeonato Clausura 2026. Quiero escuchar el gol y también quiero escuchar a los hinchas del Olimpia en el 0984-955-000. Olimpia 25 puntos, nuevo líder del Clausura.

0: triunfo final.
1: Attacco attraverso Olimpia Cardoso per Richard Ortiz, anima más. Al primero está el remate. Franco. ¡Qué grande que sos! Para destronar en la huerta libertad de la punta. Franco Alfonso, un remate de derecha. Formidable, señores. De local juega Olimpia. Porque la bandeja norte, superior y la de abajo, es mayoría. Olimpia llega, señores. La gestación de Richard Ortiz. Pase al vacío. Perfecto, señores. Franco desenfunda. Y recontra dispara al arquero Morillo, que queda por el camino. Aquí está ganando Olimpia. Aquí gana el tricampeón de América. Aquí gana el campeón del mundo. Acá se planta la vitamineta. Olimpia, qué grande que sos, Olimpia 1-0.

0: Campo, Ñandutí.
1: Federico Arias.
2: Y decíamos que Olimpia ahora sí tenía que salir a buscarlo. Tenía que dejar de esperar que hacía Libertad. Y primero el preaviso, el centro de Coyote sacado por Morínigo. La jugada siguiente desde la derecha, Cáceres para Richard Ortiz, que está parado como un número 10. Qué pase de Richard, ¿eh? Sensacional para que salga del área con la espalda al arco. Ábalos arrastra un par de marcas, ingrese libre Franco Alfonso. Gran definición, fuerte al segundo palo, a gritarlo con toda la gente que lo hace sentir de local, porque con este gol se encamina un Olimpia que quiere punta del torneo clausura.
1: Rehidratación y se calienta hasta con eso. La gente de Libertad le protesta. A Juan Gabriel le dice, no, es momento de rehidratación. Carlin Correa.
3: Qué forma rápida de aprovechar el hombre de más que tiene Olimpia en cancha. Cardoso, Ortiz, qué visión de Richard, ¿eh? Para verlo Alfonso solo, hay que darle también el mérito a Alfonso, que se ubicó entre Freire y Néstor Jiménez, que dejaron un callejón enorme. Allí Richard Ortiz le puso la pelota, el jugador argentino se metió al área, remate fuerte, cruzado por bajo, para que Olimpia en su primera llegada importante le rompa el arco a Libertad y le gane en su propia huerta.
1: El primero de Olimpia.
4: A los 32 minutos, primera etapa Bruno.
1: Y es el gol número 176 del campeonato clausura 2026. Segunda anotación en la competencia de Franco Alfonso. Su tercer tanto en liga con la camiseta de Olimpia.
4: 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Fortín combina con todo.
5: ...0984-955-0025 puntos para Olimpia. Es el nuevo líder del campeonato clausura 2026. Libertad se quedó con 23. Dos puntos la ventaja del equipo de Olimpia sobre el Gumarelo.
6: Mapela puntero. Hoy cenamos tortillita con repollo nomás. Si nomás, quiero la remera. Ángel Pinto 766.
5: Ya en instantes se va la camiseta de Olimpia. Sigan participando. Todavía tenemos más de 900 personas que se conectan al YouTube de La Gran Jugada en vivo. 1.400 pulgares. Hay que llegar a 1.500 y ya nomás doy a conocer al ganador de la camiseta del Olimpia. Reiterando, recordando que los packs de Múnich fueron para Edgar Lugo. Se llevó 5 packs y también Pedro Fretes. Otros 5 packs que Múnich ya les llevó hasta sus hogares a estos oyentes que participaron en el YouTube de La Gran Jugada en vivo. Liderando en streaming, La Gran Jugada, por supuesto, el mejor equipo deportivo del país. Olimpia en la cima del campeonato, Richard Ortiz, por acumulación de tarjetas amarillas, no va a estar en el partido ante el conjunto de Nacional el próximo martes a las 19 en el Defensores del Chaco.
7: Se viene el bicampeonato, carajo, aguante Olimpia. 489 para el sorteo.
8: Hola, Niquito. ¿Qué tal, papá?
5: Muy bien.
8: Hoy no hay el hincha opina.
5: Acá estamos haciendo
8: cruce de botellas.
5: Sí, señor. Después
8: Ismael,
5: del fútbol.
8: 353 por la camiseta.
5: ¿Estás anotado, Ismael? Sí, como cada partido, después de los partidos, la opinión del hincha. Tenemos tiempo hasta 22:20 hoy, ¿eh? Luego ya se llegan los compañeros de motor. Tenemos que entregar la programación. Ah, y la opinión del hincha va, por supuesto, de manera íntegra los domingos. En realidad ya vamos después de todos los partidos, pero los domingos ya de manera inextensa, hasta la medianoche, por supuesto, con toda la gente, con todos nuestros oyentes que nos quieren tanto. Audios de WhatsApp, Gando Olimpia es el nuevo líder del clausura.
9: Buenas noches, Nico, ¿qué tal? Qué mucho control para entrar en la cancha con el calor que hacía. Quiero participar la camiseta Julio Melgarejo 308, Olimpia campeón.
5: Bueno, perfecto, impresionante este oyente. Vamos con otro audio de WhatsApp.
10: Buenas noches, Nico. Quiero participar con la camiseta.
5: Has anotado, ¿eh?
10: Apenas meto yo cuadro. Olimpia.
11: Olimpia en la cima del campeonato, Richard Ortiz.
10: 887 mi terminación, Nico.
5: Estás anotado 887.
12: Nico, ¿qué tal?
5: Sí,
12: hacer el sorteo en vivo. Así para que sea bien transparente. Por la camiseta te digo.
5: Ni somos transparentes siempre, muñeco, pero bueno, tráela a un escribano entonces. Gracias por escucharnos igual. Vamos, otro oyente.
13: Cada partido.
14: Estío Gómez, 983. Espero ganar la camiseta.
5: Olimpia es el líder del campeonato. Tiene que participar YouTube La Gran Jugada en vivo, ¿eh? YouTube de La Gran Jugada en vivo. Vamos, vamos.
15: La típica frase de Federico. Pero no, muchacho, hablemos en serio. Ay, perdón.
0: Hola Nico, ¿cómo estás?
5: Muy bien.
0: Hoy se duerme bien, hoy se duerme bien. A pesar del calor, el tremendo calor, hoy se duerme bien. Mañana otro día más en la oficina. Voy por el sorteo, Nico, la camiseta.
5: Roberto YouTube, Gabriela. La gran jugada en vivo.
13: Yureka, ídolo.
5: No, no, yo no. No, yo no, yo no soy, no. Es otra persona, Alexandra también dice, saludos. ¿Cuál era el podio de los del equipo? ¿Quién le puso Olimpia campeón? Dice el oyente también, o una, en este caso, una señorita pregunta. El podio, por supuesto, que lo hicimos. Voy a buscar un poco acá en el grupo. Ahí habíamos puesto el podio de la gran jugada. A ver, le dio a Olimpia campeón Carlín Correa, Ángel Elián, Fabio Martín, Federico Arias, Bruno Pond. El único que le dio a Libertad campeón fue Wilson. Y ya perdió la cima del campeonato, el conjunto cumanero. Wilson, solamente Wilson fue el que le puso a Libertad como campeón. Luego a Olimpia campeón le puso Carlín, Ángel, Fabio, Federico, Bruno. Audios de WhatsApp, vamos con los audios. 0984-955-000. ¿Qué dice el hincha de Olimpia? Está en la cima del campeonato.
16: Hola Nico, quiero participar por el sorteo de la remera Bruno Ramírez.
5: Vayan a través del chat de YouTube, ahí tienen que ingresar y dejar sus datos. YouTube, ahora quiero escuchar al hincha de Olimpia, que está en la cima del campeonato. El YouTube, por YouTube regalamos la camiseta.
17: Hola Wilson, un saludo para los repolleros que están llorando, en especial para Marini.
5: Le mandamos saludo a Wilson González, sí, él está mañana en AQN, de 6 a 8, yo estoy ahora. Nico, sí señor, pero igual gracias, saludo al oyente que nos está sintonizando, por supuesto, como siempre, la gran jugada.
18: Hola, soy Juan Andrés Olmedo, mi último número es 950. Hola, ¿qué tal, Nico? Quiero participar por la camiseta.
5: Sí, señor, a ingresar YouTube, la gran jugada en vivo. YouTube, la gran jugada en vivo. Franco Alfonso, el gol de Olimpia, victoria y liderato para el conjunto de Vitamina Sánchez.
19: La comen ensalada, el pollo estuvo amarga. La comen, muñeco. Es encima que regalo otra vez, hace el exigente. Qué puta la de su discaosa.
5: Es un boludo.
20: Buenas noches, Wilson. Che, ¿será que Wilson le va a dar todavía su plancha de huevo a Lentinelli?
5: Ah, mira vos, cierto.
20: Muerto.
5: Wilson, pregunta a la gente. A ver, pone otra vez este audio.
20: Buenas noches, Wilson. Che, ¿será que Wilson le va a dar todavía su plancha de huevo a Lentinelli?
5: Ah, cierto. Muerto. Plancha de huevo a Lentinelli.
21: ¡Vamos, Olimpia, carajo! ¡Liberteño, repollero, otra vez!
22: Nico, yo soy escribano, si querés transparentar algo para ese boludo que preguntó por transparencia, que me venga a transparentar esta.
5: Epa, ahí está el oyente. Bueno, está, ya tenemos escribano. A ver, el hincha de Olimpia está festejando en la cima del campeonato. Ah, mañana cómo va a estar la mesa, Mañana cómo va a estar la mesa de la gran jugada.
23: Hoy cenamos repollo, repollito, repollito, full time. Dale papu, dale mamut.
5: Ñañenla. Ay, está impresionante. Los papus y las mamus, sí, señor. Horacio Cartes estuvo presente hoy en la huerta. Estuvo presente Horacio Cartes, estuvo allí con Rubén Ditor, estuvo con la directiva del conjunto liberteño. Horacio Cartes, que se fue a mirar la derrota de su equipo Libertad y el triunfo del Olimpia.
24: Por gracias, aguante la franja.
5: Ahí está, gracias a vos.
25: 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Ahí es mucho más justo para todos los que enviaron. Si no, solamente lo que envían ahora tienen posibilidades.
5: Y participan todos igual, ¿eh? Vaya, saludo para Richie. Saludos, Richie. Está observando a través de YouTube. Está trabajando todavía Richie, ¿eh? Veo que está ahí la PC. Mucha gente labura los feriados, claro, como nosotros.
26: Hola Nico, excelente el programa. Ahí para el escribano, te dejo Yucama de escribano.
5: No, plaga. Tranquilo, muchachos.
27: ¿Dónde puede ir la Muni? Después de la mano, para la Muni. Eso te habla Muni ya. Grúa de ya.
5: Múnich, ya se llevaron.
27: Carajo.
5: Sí.
27: Hola,
5: Estate atento. Múnich para Edgar Lugo, 712, y Pedro Fretes, 963. Ya Múnich te lleva hasta tu casa. Esa es la gran ventaja de participar, porque recibís en las puertas de tu casa. La gente de Munilla podés enfriar, tomar hasta que te muera, dirían por ahí uno, ¿eh? Vaya saludo para el querido Pepelo, está en la sintonía, ¿eh? Sí, señor, hay que grabar ya, mi querido Pepelo, la música de la opinión de el hincha. Sí, Pepelo nos hizo una música.
1: Jaupe, Nico, mate copio, se cobra ese Nico, o sea, ya un mina ya de 5 pack, Nico, por favor, Celaya 836. Toda esta semana estoy laburando a full, ya.
5: Estate atento, Celaya. Estate atento, Celaya, porque en la semana tenemos Copa Paraguay y tenemos más packs de Múnich para regalar, por supuesto. Le mimamos acá a nuestros oyentes.
19: Claro, ¿cómo no? Gran puta, parece que la estupidez es contagiosa ahí. ¿Qué pio va a querer vos agarrar y ver si es legal o no es legal? Regalo, pues deje de mirarle el diente al caballo regalado, carajo.
27: Qué mal Ávalo será, qué mal será.
5: ¿Qué pa?
27: No puede ser, o sea, qué puta será. Ah, peinico será. ¿Qué pio pensa de Ávalo será? No puede ser, o será. Frente al largo, o sea, va, europea, o sea,
5: recién uno me envió su podio y le ponía a Ávalos, que estuvo muy bien hoy. Bueno, de comentarios dispares con Ávalos.
2: Nico y Puy, TKHC.
5: Epa.
2: Diego 898.
5: ¿Estás anotado, Diego?
3: Nicolás Sosa, ¿cómo le va? ¿Todo bien?
5: ¿Cómo?
3: Qué bueno.
5: Qué bueno.
3: Qué bueno.
5: Impresionante.
3: Olimpio, papá, Olimpio, Olimpio, Olimpio, Olimpio. Pero por favor.
5: Es Rubén Rodríguez.
3: Una cerita. Y apenas. Es muy hateve. Olimpio Puntero. Nico, se lo vaya. Saludos a mi hermana.
5: No, para. Empezó bien y terminó. Saludos. Era Rubén Rodríguez. Qué bueno, dijo. Impresionante.
4: Muy contento por la victoria. La verdad que Olimpia, a partir del hombre menos de Libertad, jugó de otra manera. Como correspondía, tenía que ir a buscar un poco más, adelantar un poco más las líneas, pero tiene razón Vitamina, no, nos falta cerrar los partidos y no ganar a los justos. Necesitamos que los delanteros estén más finos, erramos mucho, y bueno, pero por lo menos ganar te da tranquilidad para la semana. Vamos, Olimpia, carajo, vamos.
6: ¿Qué tal, Campo? ¿Cómo andamos?
5: Muy bien, ¿cómo anda?
6: Solo quiero participar por la camiseta de Olimpia. Javier Silva, 397.
5: ¿Estás anotado?
7: Hola, Nico.
5: ¿Cómo andamos, che?
7: Quiero participar del sorteo. Miguel, sí. 385.
5: Gracias, Miguel.
8: Jorge Escobar, 402.
5: Gracias. Saludos, Jorge. Estás anotado. Saludos para Wilson, Jorge.
13: Chupín de repollo.
5: Eva.
13: José Urquiza, 573.
5: ¿Estás anotado?
28: Tobías Sosa.
5: Hola.
28: Vamos, Olimpia de mi vida. Una alegría más. Vamos a salir campeón de esa vuelta. Saludo de Santa Teresa, Tobías Sosa.
5: Saludo para José María Montiel. Montiel, siempre en la sintonía, por supuesto, del mejor equipo deportivo del país. Gran amigo. Saludo para José.
29: ¿Qué hace, Nico?
5: ¿Cómo andamos?
29: Un partido más ganado para Olimpia. Aguante, Olimpia. Nico, pero sí. Los ganadores del país de la camiseta.
5: Cómo no, los packs de Múnich, Edgar Lugo, 712, Pedro Fretes, 963. La camiseta de Olimpia ahora, lo regalamos ahora. Y la camiseta de Libertad se llevó una señorita, Alice de Cut, con terminación 333. Estuvo en el chat, comentó que estaba laburando, estaba de guardia, es enfermera. Entonces participó Alice de Cut, que lastimosamente Libertad perdió para ella. Así que ya ganó su camiseta de Libertad.
7: 644.
8: Jorge Díaz, 644 para la remera Olimpia.
5: YouTube, la gran jugada.
8: Nico, mate cobio. Va, eco de los amigos del WhatsApp. Va, ella está en YouTube. Ya participamos. Ahora en día, tío, o sea, YouTube. Bien, Jorge. Virgilio, ¿verdad?
5: Virgilio.
8: 690. Y que estuve ya en tu camiseta, Bruno. Va, con la línea amigos sí, del
5: vamos
8: WhatsApp.
5: A regalar también a los amigos del WhatsApp. En la próxima fecha regalamos a los amigos del WhatsApp los packs de Múnich. También vamos a conseguir. Sí, señor. 20 packs de Múnich vamos a conseguir para regalar. 10 para el YouTube y 10 para el WhatsApp. Sí, señor. Vamos a hablar con la gente de Múnich.
8: Digo, yo no quiero ganar nada. Solamente quiero decir que ese Campuzano es un puerco. O sea, es un jugador que siempre crea problemas. Siempre le crea problemas a los jugadores. O sea, se va, le aprieta, le patea, le ataja, le mete el dedo en el ojo. Ese es un puerco para hacerle eso a Richard Ortiz. O sea, claro, el jugador no necesitamos en el fútbol paraguayo.
5: Expulsado Campuzano al minuto 25, sí, se quedó con uno menos Libertad. Triunfo de Olimpia, es el nuevo líder, últimos audios.
0: Nico Cristian Morel, 897, por la camiseta.
5: Estás anotado desde Pirayú, Nico, te estoy escuchando. Bien Olimpia, pero falta definición, dice también un oyente. Sí, señor, vamos.
9: Nico, hablando en serio ya, el viernes no pueden habilitar el chat de YouTube sin transmitir. Y en la transmisión, a través de la 95.5, que lean. Es aburrido, ¿eh? sin el YouTube.
5: Y una disposición de la APF, ¿eh? Es una disposición de la APF. El oyente hace relación al partido amistoso de Paraguay. Claro, hacemos toda una previa, pero lastimosamente el relato no podemos hacerlo. Es una decisión de la APF, una cuestión comercial. Pero bueno, vamos a ver en qué puerto, a qué llegamos.
10: Hola Nico, ¿qué tal? Buen inicio de semana más. Saludos, Itahuá. Por la camiseta 575, últimos tres, Luis Leizamón.
5: YouTube, la gran jugada en vivo, porque se va la camiseta del Olimpia, ¿eh? Se va, Maruncio, Cristian. 700 personas que siguen conectadas en nuestro YouTube. De la gran jugada en vivo, cerca de llegar a 1500 likes, señor, señora. Cerquita de llegar a 1500.
11: Quiero participar del sorteo de la camiseta. Saludos. Jesús Oliver, 898.
12: Hola Nico, ¿qué tal? Walter Cubillete, vecino de Palomar. Por la camiseta, por favor. 613.
5: Saludos, Walter. Ingresa a YouTube la gran jugada en vivo.
14: Nico, aguante Olimpia. Yo quiero participar del sorteo de la camiseta. Soy Gustavo Maldonado. Mi número de cédula es 854.
15: ¿Qué tal para la remera? Mario González, 311.
16: José Rivas, 611. Ya participé en el YouTube, pero por las dudas.
5: Está bien. Vamos, Olimpia. Gracias. La clasificación del campeonato, porque Olimpia es el nuevo líder. 25 puntos para Olimpia. Libertad con 23, Nacional 2 de Mayo con 22, Guaraní Trinidense con 20, Ameliano 18, Cerro 17, octavo Cerro, Luqueño con 13, Rubio Ñu 9, Recoleta 8, San Lorenzo sumó un puntito, dos tiene, pero está prácticamente descendido. La próxima fecha, estamos hablando de la 13, la 13ª. Arrancará el día sábado 3 de octubre, 4:30 de la tarde, en la Arboleda, Guaraní contra San Lorenzo. 19 horas, ese mismo sábado en el Ricardo Gregor, Recoleta Libertad. Lunes, domingo no hay fútbol por las elecciones municipales. Cada municipio elige a su intendente. Los compañeros van a estar trabajando arduamente, hablamos de Yandutí, departamento prensa. Vas a tener libre gordito, Vas a comer tu asadito, vas a tomar tu cervecita. ¿Cómo? Ya va a ver si efectivé allí. Miércoles fecha feliz, dicen los muchachos. Bueno, los políticos están con todo también. Sí, el domingo las elecciones. Gran cobertura de Ñandutí TV, Ñandutí AM 1020. Toda la plataforma. Voy a estar siguiendo muy atento a los compañeros desde mi casa. Decíamos que no va a haber domingo fútbol. Lunes, 16:30, Villa Elisa, Trinidense contra Luqueño. Lunes, 19 horas en la Nueva Olla, Cerro Porteño contra 2 de Mayo. El martes se completa la 13ª del clausura. 4:30 de la tarde en Villeta, Ameliano contra Rubio Ñu. Y bajarán el telón de la fecha 13, Olimpia Nacional, en el Defensores del Chaco a las 19 horas, la programación de la siguiente fecha de la 13ª del campeonato.
17: ¿Qué tal, Nico? Sí, una consulta. ¿El partido Olimpia Luque, en qué cancha se va a jugar? ¿La cancha de Queso Bar y horario todavía no se maneja? Y quiero participar de la remera, Néstor Benítez, 871.
5: Estás anotado, Néstor. Copa Paraguay Olimpia Luqueño, el jueves 1 de octubre, en el Defensores del Chaco se va a jugar ese partido por la Copa Paraguay. Un día antes, el miércoles, está jugando Cerro, ¿eh? Estamos hablando del miércoles 30, fin de mes. Hecha feliz para Cristian, dice. Cerro contra Rubio Ñu en Itagua, octavos de final de la Copa Paraguay. Anuncio, Cristian, porque se va la camiseta de Olimpia. Recordamos, Múnich para Edgar Lugo, 712. Pedro Fretes, 963. Alice de Cut, 333, la camiseta de Libertad. Cristian pone la chicharra, ¿eh? Y se va la camiseta de Olimpia.
1: Buenas noches a la gran jugada y a todos los punteros, a los nuevos punteros. Nico, quiero participar del sorteo 259. Vamos, Olimpia.
5: Vaya, Julio Valdés, 220. Julio Valdés, 220. ¿Cómo se mueve el chat de YouTube? Ahí hago la captura. Julio Valdés, terminación 220, el ganador de la camiseta del Olimpia. Le esperamos mañana en hora de programa, de 11 a 14. La gran jugada, le vamos a hacer la entrega de su camiseta. Tiene hasta el viernes tiempo de retirar. Pero en horario de programa. De 11 a 14, Julio Valdés, 220. Julio Valdés, 220, entonces, el ganador de la camiseta del Olimpia. Rápidamente, todos los ganadores, para que quede ya esto en grabación. También mi querido Cristian Rivarola. Edgar Lugo, Múnich, 5 packs de Múnich, 712 su terminación. 5 packs de Múnich para Pedro Fretes, 963. Camiseta de Libertad, Alice de Cup, 333. Y ahora Julio Valdés, 220. La camiseta del Olimpia, los ganadores entonces de la jornada. Muchísimas gracias a todos por elegir al mejor equipo deportivo del país, por participar y por hacernos líderes en transmisiones de fútbol, en programas. La gran jugada, el mejor equipo deportivo del país. Hoy más de 4.300 personas, gordito, ¿eh? Golpaditos, golpaditos, sí señor. Nos vamos. Olimpia es el nuevo líder del campeonato. Mañana todo el análisis, todo el debate. Se va, por supuesto, a través de la 95.5 y la 1020 con la gran jugada con los compañeros. Nos vamos. Gracias por acompañarnos. Tengan todos ustedes muy buenas noches.
18: Ataca otra vez Olimpia. Cardoso para Richard Ortiz. Anima más. El primero está el remate. ¡Franco! ¡Qué grande que sos! Para destronar en la huerta Libertad de la punta. Franco Alfonso, un remate de derecha. Formidable, señores. De local juega Olimpia. Porque la bandeja norte, superior y la de abajo, es mayoría. Olimpia llega, señores. La gestación de Richard Ortiz. Pase al vacío. Perfecto, señores. Franco desenfunda. Y recontra dispara al arquero Morillo. Que queda por el camino. Aquí está ganando Olimpia. Aquí gana el tricampeón de América. Aquí gana el campeón del mundo. Acá se planta la vitamineta. Olimpia, qué grande que sos. Olimpia 1, Libertad 0.

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1: Federico Arias.
2: Y decíamos Colombia, ahora sí tenía que salir a buscarlo. Tenía que dejar de esperar que hacía Libertad. Y primero el preaviso, el centro de Coyote sacado por Moridigo. La jugada siguiente desde la derecha, Cáceres para Richard Ortiz, que está parado como un número 10. Qué pase de Richard, ¿eh? Sensacional, para que salga del área con la espalda al arco. Ábalos arrastra un par de marcas, ingrese libre Franco Alfonso. Gran definición, fuerte al segundo palo, a gritarlo con toda la gente que lo hace sentir de local, porque con este gol se encamina un Olimpia que quiere punta del torneo clausura.
1: Rehidratación y se calienta, está con eso. La gente de Libertad le protesta. A Juan Gabriel le dice, no, es momento de rehidratación. Carlin Correa.
3: Qué forma rápida de aprovechar el hombre de más que tiene Olimpia en cancha. Cardoso, Ortiz, qué visión de Richard, ¿eh? Para verlo Alfonso solo, hay que darle también el mérito a Alfonso, que se ubicó entre Freire y Néstor Jiménez, que dejaron un callejón enorme. Allí Richard Ortiz le puso la pelota, el jugador argentino se metió al área, remate fuerte, cruzado por bajo, para que Olimpia en su primera llegada importante le rompa el arco a Libertad y le gane en su propia huerta.
1: El primero de Olimpia.
4: A los 32 minutos, primera etapa Bruno.
1: Y es el gol número 176 del campeonato clausura 2026. Segunda anotación en la competencia de Franco Alfonso. Su tercer tanto en liga con la camiseta de Olimpia.
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5: Querido Olimpia de ayer.
1: La tiene Fernando Cardoso, de muy buen partido. Levanta Cardoso, se desvía Martínez. Lateral para Olimpia.
4: Onofre, la calle auténticamente paraguaya. Cumplido, Bruno.
1: Tiempo cumplido. Tiempo cumplido. Olimpia, nuevo líder. Olimpia, final. Final, final, final, final. El campeonato tiene nuevo líder, se llama Olimpia y es el tricampeón de América, el campeón del mundo. Ganó Olimpia 1-0, gol de frente Alfonso. Olimpia 1, Libertad 0.
6: Y siempre campeón. Flamea orgullosa bandera olimpeña, tu franja gloriosa de noble tendón.
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1: Muchas gracias. Señor.
2: Bueno, vamos ahora a la información sobre dos paraguayos que estuvieron compitiendo en Brasil en moto, pero yo quiero saber quién es el piloto, señor.
1: ¿Por qué? Sí.
2: El piloto que mencionaste que está abriendo su taller. No, el...
0: A positivo. ¿Sí? ¿Eh? A positivo.
1: Ese no es triple A, es doble A.
2: Doble A.
0: A positivo.
1: Sí. Agustín Alonso, estaba interesado. Piloto ganador del Rally del Chaco.
2: 2023.
0: Sí. Está en tratativas, ya está en conversación.
1: Sí, ya. Incluso antes de que traiga el auto, entiendo que va a hacer un test primero. Voy a probar el auto.
2: Qué locura. ¿Sabes dónde?
1: No sé. Es que antes no sé.
2: Pero si es Europa.
1: Pero va a probar el. Sí, claro. Va a probar el Rally 2. O sea, el. ¿Cómo se llama? El Ypsilon.
2: Ypsilon. Lancia Ypsilon Integrale.
1: HF Integrale.
2: Qué locura va a ser.
1: Y el auto tuvo una actualización. Así que creo que la actualización es la parte de suspensión. Uh-huh. Y bueno, eso anduvo mejor el auto. Ganó en Chile. Y bueno, está entusiasmadísimo con eso, ¿eh?
2: Que salió campeón ahora, ¿verdad? Como marca, el fabricante, en el Mundial de Rally.
1: ¿En la World Rally Car 2?
2: Sí.
1: No lo sé.
2: ¿No? No lo sé. Vamos a averiguar.
1: Virves fue el campeón.
2: Sí, el campeón anticipado.
1: Campeón anticipado, sí. Como piloto. Ahora en materia de constructores tengo esa duda.
2: Bueno, vamos a confirmar eso entonces, pero antes vamos a hablar un poco de el resultado histórico que consiguieron nuestros compatriotas en el Brasil. Hablamos de los paraguayos Nicolás Nico Torres y Pedro Valiente, que compitieron este fin de semana en la sexta fecha del campeonato brasileño de moto velocidad, disputada bajo una intensa lluvia en el Autódromo Internacional de Santa Cruz do Sul. Torres consiguió su mejor actuación desde que corre en la Moto 4 Latin Cup. Terminó noveno en la primera carrera y alcanzó un histórico sexto puesto en la segunda. Es el primer paraguayo que participa en esta categoría de formación vinculada al programa Road to MotoGP. Por su parte, Pedro Valiente finalizó séptimo en el GP600 después de sufrir una fuerte caída durante las prácticas del viernes. Pese a las complicadas condiciones de pista, logró sumar puntos y se mantiene tercero en el campeonato con 83 unidades, todavía en zona de podio. Ambos pilotos pertenecen al equipo Superbike Paraguay y su próximo compromiso será el Campeonato Nacional de Motovelocidad, previsto para el 10 de octubre en el Cartódromo del Parque de la Velocidad en Ñuguazú. Y para que la gente entienda un poco lo que es GP600, donde está corriendo nuestro compatriota, es la categoría de motociclismo en Brasil que forma parte del Campeonato Nacional Moto 1000 GP, una de las competencias de velocidad más importantes del país. El tipo de moto que utiliza motocicletas de media cilindrada, 600 centímetros cúbicos, que ofrecen alta exigencia técnica y velocidad. Se subdivide en clases, la categoría se divide internamente en clases según la experiencia y el nivel de los pilotos, incluyendo la 600 Evo, 600 Master y la GP600 Lite, pensada en categoría como una categoría de entrada o de aprendizaje. El nivel competitivo atrae a pilotos de alto rendimiento tanto de Brasil como de países de la región, con fuerte presencia de competidores paraguayos y de otros puntos de Sudamérica. Así que bien por los pilotos paraguayos, que como hablábamos en un principio del programa, no tienen una pista acorde a lo que ellos, claro, se van a correr afuera, claro. Sin embargo, a pesar de esto, están logrando muy buenos lugares en las carreras, así que desde acá, desde AN Motor, todo el apoyo entonces para nuestros compatriotas que el 10 de octubre van a estar en Ñuguazú corriendo, por ejemplo. O sea que si quieren verle a estos pilotos paraguayos que nos representan en afuera, en este caso en Brasil, el 10 de octubre pueden verlos en el Cartódromo.
1: Pero ellos corren con motos más chicas acá, ¿verdad?
2: Acá corren con motos más chicas,
1: ¿con la monomarca esa?
2: Sí, exactamente.
1: De Honda.
2: Creo que sí.
1: Sí. Interesante. Y bueno, hace un tiempo que están haciendo ese campeonato.
2: Sí.
1: Y, bueno, vaya que le va bien, no solamente al certamen, sino también a estos pilotos que están ya.
0: Me gusta porque cada vez
1: compitiendo
0: son más,
1: afuera, ¿verdad?
0: Son más, sí, los paraguayos que que nos están representando afuera.
1: Sí, ¿no?
0: En diferentes

0: categorías.
1: Sí, como decía, hace rato que no tenemos pilotos compitiendo afuera. Digo pilotos
0: en simultáneo, ¿no?
1: No, digo pilotos de dos ruedas.
0: Sí.
1: Porque antes teníamos representantes afuera, pero en la categoría motocross, ¿verdad?
2: Sí.
1: A ver,
2: cuasi.
1: Hay varios. Había de muy buenos pilotos. Incluso había uno de Hernandez, me acuerdo, que corría también. Y después fueron desapareciendo, ¿verdad? Hay todavía un campeonato nacional de motocross, se corre en varias ciudades del país, incluso en el Chaco, en Loma Plata específicamente. Y bueno,
2: y después están las actividades
1: que, un poquito, ¿verdad?
2: Sí, y después están las actividades que hacen las marcas, ¿verdad? Que ya es un poco más off-road, ¿verdad? Que van recorriendo el país, incluso algunos el Chaco.
1: Eso se llama trail, ¿verdad?
2: Sí.
1: X-Trail, algo así.
2: Algo así, sí. Que son más bien organizadas por las marcas.
1: Sí.
2: No tanto así como un campeonato, pero tienen de repente fechas que van recorriendo el país.
1: Ustedes saben que hay una oleada ahora el tema con las motos, ya sean motos nacionales o importadas, ¿verdad? Las motos grandes,
2: sí.
1: Yo digo,
2: sí.
1: Que sirven para paseos. O sea,
2: sí.
1: Incluso están trayendo mucho las motos asiáticas. El otro día había el lanzamiento de una marca y quiere decir que hay mercado. O sea,
0: obvio.
1: Y gente que está saliendo afuera, incluso haciendo travesías por lugares lejanos. Y bueno, está bien, por un lado. Y competitivamente hablando también, hay que ver si surgen más pilotos.
0: Te vas a sorprender
1: también
0: la cantidad de gente que está metida en el mundo.
1: ¿La moto?
0: De las dos ruedas, sí. Yo que hice un programa de en dos ruedas, justamente se llamaba.
1: Sí.
0: Y es fabuloso, o sea, es gigante. No te deja de sorprender.
1: Sí. Y se importa mucho, sobre todo las marcas grandes. Y ahora viene la asiática también.
2: Sí.
1: Con muy lindo aspecto, muy buena potencia. El otro día he visto una moto de 300 cc, por ejemplo, ¿verdad? Pero, en fin, ojalá que siga. Algún día vamos a meterle también con eso porque es
0: una actividad interesante, ¿verdad? Pero le vamos a dar visibilidad y espacio siempre, siempre que tengamos novedades de nuestros compatriotas representándonos en cualquier carrera. Nos metemos de lleno en lo que estuvo sucediendo en Bakú el fin de semana pasado porque hubo victoria de Russell.
1: George Russell, piloto de Mercedes.
2: Sí, señor, exactamente. Que se quedó con el Gran Premio Azerbaiyán después de resistir hasta la bandera cuadros el ataque de Max Verstappen, que terminó a solamente 196 milésimas. Ahí nomás. Isaac Hadjar, que vuelve luego de esa lesión en la mano que lo había privado de más o menos tres grandes premios, volvió y qué manera de volver, ¿verdad? Volver con un podio para Red Bull, seguido por Charles Leclerc de Ferrari, Antonelli, que no tuvo un buen fin de semana después de mucho tiempo, ¿verdad? Que no le salen las cosas a Antonelli, y
1: no,
2: seguido
1: no
2: ahí
1: terminó,
2: nomás,
1: ¿verdad?
2: Terminó cuarto.
1: Cuarto.
2: Terminó quinto, perdón, y sexto terminó Hamilton.
1: Pero se complicó en una parte de la carrera.
2: Sí, en la clasificación tuvo problemas él.
0: Ya desde el arranque
2: estuvo. Sí, en la clasificación, cuando estaba por
0: tenía
2: cerrar.
0: Tenía muy buena racha, venía con muy buena racha ya.
2: Sí. Cuando estaba por cerrar la última, la vuelta rápida, él tuvo un despiste, fue a parar contra uno de los muros y tuvo que largar desde la 15ª posición más o menos. De ahí vino un poco remándola Antonelli, que sigue como líder del campeonato. Incluso ya algunos medios hablan de que hay por ahí una oferta de Ferrari, ¿verdad? Pero él dice no, por ahora no. Yo estoy muy agradecido con Mercedes, con Toto. Vamos a pensar primero en ganar títulos acá y después, bueno, en el futuro vemos qué pasa, ¿verdad? Pero
1: o sea
2: de momento
1: que,
2: no.
1: Perdón, Diego. O sea que aparte de lo que se mencionó ya la semana pasada, lo de Haas, que dicen que es un hecho, también está Ferrari.
2: Sí.
1: Ya vos. En realidad, acá a Ferrari le falta
0: un Antonelli.
1: Un Antonelli, sinceramente.
0: Sí, toda la vida.
1: Porque, a ver, no, Hamilton porque es Hamilton, pero más allá de lo que es. Yo creo que es una de las peores temporadas de Ferrari.
0: Nada más que 7 veces campeón del mundo, Hamilton.
1: Sí, pero de ahí es más. No.
2: Pero vos sabés que hay muchos problemas en Ferrari. Justamente hoy estaba viendo un video donde hablaban un poco de la mala comunicación que hay en el equipo, ¿verdad? Porque justamente acá menciona que hubo un safety car.
0: Sí.
2: Cuando sucede el safety car, estaba muy lejos todavía del ingreso a boxes Hamilton. Y nunca le avisaron que había bandera amarilla. Cuando él pasa, incluso cuando ya se menciona la bandera amarilla, porque bandera amarilla muchas veces significa que el auto puede continuar y se levanta la bandera amarilla, continúa la carrera. Sí. Pero cuando hay una posibilidad de safety car o de virtual safety car, hay tiempo para entrar a boxes, cambiar cubiertas y ganar posiciones, porque a la mitad básicamente del tiempo utilizadas cuando hay un coche de seguridad en pista, ¿verdad? Él cuando pasa por la calle de boxes, el ingreso a boxes, él medio que se queda incluso, mira, pregunta, nadie le dice nada y continúa y da una vuelta completa otra vez para volver a entrar. Y ahí dice, ¿ustedes no vieron antes lo que pasó? ¿No sabían lo que pasó? Nadie le responde. Después su propio ingeniero le pregunta a Hamilton qué cubiertas quiere, claro, siendo que ellos son los que tienen toda la data, ¿verdad? Sí. Tienen la información de los otros equipos, cómo se están comportando las cubiertas, si hay más desgaste, si no. Pero ningún equipo había usado las cubiertas duras. Entonces él le dice, bueno, ¿qué pasa con los otros equipos?
0: Entonces, ¿le está funcionando o no le está funcionando?
2: Claro, tipo, entonces es Hamilton el que está tratando de recabar información que sus ingenieros le tienen que dar.
0: Que brindar.
2: Entonces está complicado Ferrari y ya se habla incluso de una posible salida de Vasseur a final de temporada y muchos ya están hablando de Christian Horner, ¿verdad? Sí. Que podría volver a la Fórmula 1 y ya dijo incluso que claro, es el único equipo donde no pediría acciones.
0: Donde no pediría acciones y también... En el rum-rum, vamos a decirle, se estaba diciendo, no es información confirmada ni nada, pero muchos en pasillos decían que el que estaba impidiendo era Hamilton, porque uh-huh, que no estaba como muy de acuerdo con la integración.
1: ¿Vos sabés dónde se va Hamilton ahí?
0: No es información oficial porque no hay testimonio todavía de Hamilton, pero se habla en pasillos.
1: Rumores, no, se dice rumores del pado.
0: Rumores del pado, ahí está, bueno.
1: Ahora, ¿quién es Christian Horner? Christian Horner fue mucho tiempo director técnico de Red Bull.
2: Red Bull.
1: En la mejor época.
2: Sí. ¿Verdad? Desde que entró a la, digamos, básicamente a la Fórmula 1 Red Bull, él estuvo como liderando el equipo y ganó todo. Pero con Red Bull fue uno del, junto con el doctor Helmut Marko, fue los que le trajeron a Max Verstappen a Red Bull. Y bueno, todos sabemos... con también el ingeniero que hoy está en Aston Martin, ¿verdad? Adrian Newey. Ellos fueron prácticamente los tres que hicieron toda la campaña de Red Bull para ganar todos esos títulos y que Red Bull sea imparable, ¿verdad? Ya en la época del alemán Vettel.
0: Sebastián Vettel.
1: El chico maravilla.
2: El chico maravilla, ¿verdad? Que es realmente una figura muy querida dentro de la Fórmula 1 y luego ya todo este presente, ¿verdad? Incluso Richardo, Checo Pérez, Max Verstappen, Tsunoda y muchísimos, Gasly mismo que sí, tuvo un tiempo también, muchos pilotos que pasaron por Red Bull fueron gracias a este señor Horner, ¿verdad? Entonces se habla que podría ser, si es que se va Vasseur, podría llegar él.
1: Adrian Newey está ahora en Alpine.
2: Él está en Aston Martin.
1: Aston Martin, perdón. Sí. Sí. Bueno, el diseñador de mucho éxito sí, por muchos años, ¿verdad?
0: Totalmente. Hablando de Alpine, ya que lo mencionás, hubo un escándalo que dio que hablar todo el fin de semana. Hasta ahora creo que se está debatiendo qué si estuvo bien, estuvo mal, qué pasó, porque luego justamente del reinicio posterior a la safety car, uh-huh, Colapinto bloqueó los neumáticos al frenar en la primera curva y golpeó a su compañero a Gasly, donde bueno, esto dejó fuera de carrera a ambos, se detuvo. ¡Quilombo!
1: Y Lando Norris ahí metido.
0: Sí, sí, sí, sí. Y Lando Norris también.
2: Rebote.
0: Sí. bueno, los dos Alpine estaban en la zona de puntos y Gasly séptimo y Colapinto décimo, pero finalizaron fuera de carrera. El argentino asumió la responsabilidad, como corresponde, pidió disculpas, mientras que Gasly, bueno, se mostró bastante molesto, no es para menos. Y Flavio Briatore justamente comentó, calificó la maniobra como muy pobre, como que no estaba a la altura de un piloto de la altura y de la experiencia de un piloto de Fórmula 1. Colapinto también recibió una penalización de 10 segundos, que al no poder cumplirla se transformó en 5 puestos de sanción para la próxima largada, que ya se confirmó de que va a estar en este fin de semana, en la próxima fecha de la Fórmula 1. Pero lo que vino también después, que hizo mucha polémica, fue el comentario de Lando Norris diciendo, Un tipo como Colapinto no tiene que por qué estar...
1: Hay pilotos que no deberían estar en la Fórmula 1.
0: Hay pilotos que no deberían estar en la Fórmula 1. Pero después se olvida que existe del archivo nadie se salva.
2: Claro.
1: Ahí salió
0: y que él cometió también...
1: No, ahí salió la Argentina.
0: A bancar, obviamente.
2: No, los argentinos empezaron a googlear todo lo malo que hizo Norris en su carrera.
0: Claro, porque... Pero claro, ahí vemos algunos, mirá.
2: Sí, totalmente. No, es que él también ya lo sacó a su propio compañero en una recta, incluso en carreras pasadas. Lo hizo en su momento también Verstappen, lo hizo también Hamilton, lo hizo el mismo Senna con Alan Prost. O sea, esto es algo que sucede en carrera. Sí, para mí, personalmente hablando, se equivoca con la pinta.
0: ¿El que no arriesga?
2: Claro, fue
0: no
2: muy... Gana. Fue muy... ¿cómo te voy a decir? Tuvo mucha fe en esa maniobra. Lastimosamente no le salió. Y bueno, ya pasó.
0: Mira, se si puede le salía, iba a quedar como...
2: Claro. Imagínate que también le pasó a Hamilton en su momento, que calentó de más los frenos, se fue derecho.
0: Y todos salieron a bancarlo, porque todo el mundo, no, la sanción tiene que ser durísima, durísima, durísima. Y sin embargo, los pesos pesados de la Fórmula 1, ¿no? Con más experiencia que estos jóvenes pilotos, salieron a bancar con la pinta de decir, che, no es para tanto. O sea... Claro. Sí, estuvo mal, pero si él reconoció, ya pidió disculpas correspondientes.
2: A seguir,
0: tipo, pero no quedarnos ahí estancados de que no se merece una sanción que marque precedente y que, no sé, échenlo, o sea, prácticamente.
1: Claro. Y una semana antes, creo que ustedes lo comentaron el viernes pasado, lo de los hinchas argentinos, los fanáticos argentinos. Sí.
2: El hate que le tiraron a Gasly.
1: Ahí Briatore dijo, por favor, paren.
0: Y ahora todo el hate se le está yendo a Norris.
2: Claro, se desvió la atención.
1: Pero imagínate, hasta esos detalles se toman en cuenta, ¿verdad?
0: Claro, obvio.
1: De hinchas argentinos, fanáticos argentinos atacándole al rival de Colapinto en alguna situación que hubo en
0: muy
1: su carrera.
0: Muy fútbol. Están llevando la barra brava de que uno tiene las canchas de fútbol a la Fórmula 1.
1: Pero es increíble lo que desata, ¿no? ¿Cómo se diría?
0: La pasión.
1: Lo que surge alrededor de Colapinto, ¿verdad? Como piloto de F1. Representando a un país tan lindo y tan grande como Argentina, ¿verdad?
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1: Bueno, ahora que tenemos, Diego, para ir ya a la última parte del programa.
2: Justamente para cerrar, bueno, hablamos de un fin de semana muy complicado para nuestro compatriota Joshua Duerson en lo que es la F2. En la carrera sprint el día viernes abandonó partiendo de las posiciones traseras. Joshua Duerson intentaba remontar en el exigente trazado callejero de Baku, sin embargo, en la vuelta número 18 sufrió lo que pareció una falla mecánica en la dirección, yéndose recto e impactando fuertemente contra las barreras.
1: Sí, fue
2: en la
1: primera curva. Fue rara esa maniobra,
2: Sí, y parece que
1: estaba bloqueado por lo visto.
2: Algo pasó ahí que se fue recto contra los muros. Ya el día... Otra vez el viernes, seguimos con el viernes en la carrera principal, también otro abandono, originalmente clasificó en la posición 13, Duerson fue penalizado con 5 puestos en la grilla por dejar inutilizables los neumáticos super blandos en la quali, largó en la posición 18 y avanzó hasta el 17º puesto. En la vuelta 12, un múltiple choque al frente provocó una bandera roja. Joshua logró esquivar el primer impacto, pero fue embestido por Nikola Solov, forzando un doble abandono el mismo día ya en la carrera sprint y luego en la Future Race. Ya el día sábado en la carrera principal, nuevamente partía desde la 13ª posición. En la última prueba del fin de semana, Duerson logró ver la bandera cuadros tras partir 13º, escaló posiciones de una manera sólida y llegó a rodar incluso en el 11º lugar. No obstante, una pasada de frenada en una curva y el posterior desgaste excesivo de los neumáticos blandos mermaron ese rendimiento del monoplaza, cruzando finalmente la meta en la 13ª posición. Así que doble abandono y un 13º puesto para Joshua, que venía de dos grandes fines de semana, ¿verdad? Monza, que había ganado las dos carreras, la sprint, la principal, luego esa semana donde se logró subir a un Fórmula 1 por primera vez, dándonos a todos la alegría. Incluso llegamos a hablar con el padre también, y bueno, lastimosamente este fin de semana no fue como esperaba, pero bueno, las carreras son así.
1: Efectivamente, y bueno, ojalá que se recupere. Vamos a ver qué sucede con el futuro también de Joshua Dorsen.
0: Próxima fecha de Fórmula 1 va a ser este fin de semana. Se viene el Gran Premio de Bahrein del 2 al 4. Así que bueno, ahí vamos a estar haciendo toda la cobertura para también traerte toda la información.
1: Para irnos también a apuntar a algunas actividades a nivel local, a nivel nacional, que se tienen muy cerca. Fin de semana con el Rally de las Princesas.
0: Octubre, claro.
1: Auto Antiguo, sí, el sábado 3 de
0: este
1: octubre.
0: Sábado es.
1: También una fecha más del club.
0: Te vas a ir, me imagino.
1: De, ¿cómo? Del rally de los autos de la clase A. Y el siguiente fin de semana tenemos Campeonato Nacional de Super Prime, que es el tradicional Super Prime Prechaco.
2: Donde muchos aprovechan para probar ya las máquinas en el autódromo, ya de cara a lo que es la clasificación del Trachaco Rally.
1: Bueno, el próximo miércoles voy a comentar cómo están los preparativos de los pilotos, cómo vienen las clases. En la RC2N todavía no hay campeón.
2: Ok.
1: Yo he visto una nota que le hizo un piloto que ya dijo que era campeón, ¿no?
2: Ok, todavía no sé.
1: Porque el Chaco otorga doble punto.
2: Claro.
1: Este piloto a quien le dijeron que ya era campeón, no es campeón porque...
2: ¿Le dan los puntos al que le sigue?
1: No, sí. Él no va a correr el Chaco. Va a clasificar.
2: Ok.
1: Y me dijeron que entrega el auto al nuevo dueño, que después le vamos a comentar. Y va a quedar en manos, por ejemplo, de Ricky Fretes, que tiene la posibilidad de ser campeón si es que culmina muy bien el claro. Chaco, ¿verdad? Porque hay que decir también, los que entran ya después en el Chaco, que no están participando en el Chaco, del campeonato, nos suman puntos.
2: Okay.
1: Del campeonato.
2: Okay.
1: Solamente el Chaco.
2: Claro.
1: De repente podemos tener 4, 5, 6 Evo 10 en la clase RC2N, pero 3 no son parte del campeonato. ¿No?
2: Entonces, automáticamente sube ahí Ricky.
1: Exactamente.
2: Y liga los puntos.
1: Claro. Si
2: qué locura.
1: Si
2: claro. O sea, dependiendo de cómo termina, podría ser campeón.
1: Podría ser campeón Ricky.
2: Qué locura. Entonces,
1: la ventaja lo tiene este muchacho Joel Benítez.
2: Joel Benítez. Que no
1: muy
2: va
1: buen
2: chaco.
1: Piloto por cierto, no va a ser chaco. Solamente clasifica y bueno, va a quedar a expensa que lo que le sucede en la
2: va carrera. A estar súper pendiente entonces.
1: Totalmente.
2: Más que nadie.
1: Bueno, nos vamos, Bichu.
0: Nos vamos el miércoles, nos volvemos a encontrar a las 22 horas.
1: Sí, señora.
0: Por las pantallas de Ñandutirro, tampoco también.
1: Diego.
2: Bueno, nos vamos y un placer estar con ustedes.
1: Bueno, muchas gracias a los compañeros también. Ruth, aquí está Cristian, cara de estar cansado, pero bueno. Así es el trabajo. A los compañeros que están también.
0: A no guardar los abrigos porque se viene el frío en unos días, así que no sabemos.
1: Yo ya le puse cobra el redondito.
0: No, la naftalina todavía no.
1: Nos vamos, chao, chao. Buenas noches. Chao.
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4: ¿Qué tal? ¿Cómo están? Buenas noches. Bienvenidos a En la Mira, aquí por Ñanduti TV y Radio Ñanduti. Un gusto de poder compartir con ustedes el programa de hoy, lunes 28 de septiembre del año 2026. Tenemos mucho para compartir con ustedes y, lastimosamente, noticias que conmocionan al país, como el caso que ocurrió en Eusebio Ayala, departamento de Cordillera. Dos mujeres fueron halladas gravemente heridas en un cementerio. ¿Qué fue lo que pasó? Imágenes de circuito cerrado que vamos a analizar en instantes, la forma en que fueron interceptadas, aparentemente ejecutadas en otro sector y llevadas finalmente al cementerio de Eusebio Ayala. Allí encontraron el cuerpo de una mujer, porque una falleció, la otra está luchando por su vida. En instantes vamos a desarrollar, y también es el primer caso que ocurre de estas características, que salen de una jineteada o que por lo menos guarda relación con el mundo de la jineteada. No, le vamos a contar otro caso también que hasta ahora no se esclareció, o sea, que el principal sospechoso no fue detenido luego de acabar con la vida de dos personas, en este caso una pareja, un hombre y una mujer. Guarda similitud en la forma en que ocurrió, y también vamos a analizar este caso que vamos a conversar con la fiscal Norma Salinas en instantes nada más. Otro de los temas que vamos a desarrollar, y también se trata de un asesinato, en este caso de un joven, en el barrio Santa Ana. El hecho ocurrió a las 20:50 aproximadamente del domingo, sobre 32 y Antequera, en el barrio Santa Ana de la capital. Alexander Daniel Peralta Franco recibió un disparo a la altura del hombro, tras lo cual corrió, ingresó a una vivienda particular, pidió ayuda y cayó al suelo. Y van a ver ustedes que él empezaba a pedir ayuda y posteriormente fue derivado ya sin signos vitales, según reportaron los médicos. Ahí pidiendo ayuda en una vivienda, luego de eso ya se desplomó totalmente el hombre con una herida en la parte del hombro. Le dispararon y posteriormente ya cayó, como se ve en las imágenes de circuito cerrado. Lastimosamente, el auxilio no fue rápido y ya llegó sin signos vitales al hospital. Otro de los temas que vamos a desarrollar, también un hecho sangriento, mucha saña el fin de semana, y tiene que ver con una persona a quien le cortaron el cuello con una botella. Esto ocurrió en la noche del domingo, el homicidio en una cancha de vóley situada en el barrio Yucrí de la ciudad de Luque, colindante con la ciudad de Areguá, pero que finalmente le corresponde a la jurisdicción de la comisaría 38, quienes interviniendo en el caso, la víctima fue identificada como Fernando Paul Martínez Ferreira, de 33 años, quien falleció luego de recibir una herida punzocortante a la altura del cuello. El supuesto victimario es un conocido suyo, identificado como Adrián Orué Domínguez, de 31 años, quien cuenta con dos antecedentes por hurto agravado. Se lo llevó al hospital de Luque, donde minutos después acabó produciéndose su trágico deceso. Ya en instantes también vamos a desarrollar completamente este tema. Otro de los informes que vamos a estar desarrollando tiene que ver con un asalto que ocurrió en una estación de servicios en la zona de General Resquín. Vamos a mostrar las imágenes de circuito cerrado. de qué manera es que ocurrió este ilícito en este caso, en esta estación de servicios en la zona de General Resquín, un solitario delincuente que ingresó y posteriormente se llevó dinero en efectivo y mercaderías. Ahí se lo ven las imágenes que ya en instantes también lo vamos a estar desarrollando. Y ahora vamos al tema principal que lo vamos a hablar largo y tendidamente porque es preocupante lo que está ocurriendo en la zona de Cordillera. El año pasado, específicamente en el mes de diciembre, dos personas fueron asesinadas. En este caso, una mujer de 23 años y también un hombre de 29 años en la zona de Altos. Esto luego de una jineteada también, Jimena Jazmín Colmán Jiménez, de 23 años, conocida como la Amazona de la Cordillera, y también Celso Fabián López Rojas, de 29 años. Específicamente el 15 de diciembre del año 2025, el principal sospechoso, Víctor Manuel Cabrera Valiente, de 46 años, quien hasta ahora sigue prófugo. Todavía no se sabe del paradero de esta persona. ¿Y por qué estamos hablando primeramente de este tema y no de lo ocurrido en Eusebio Ayala? Pasa que guarda similitud a la forma en que ocurrió, porque estas dos personas fueron asesinadas a balazos. Y también lo ocurrido el día de ayer en la zona de Cordillera. Y vamos a ver las imágenes de circuito cerrado para que ustedes puedan ver. Salieron de una jineteada, las dos mujeres iban a bordo de una motocicleta cuando fueron interceptadas por esta camioneta Toyota modelo Fortuner. Ellas cayeron a la cuneta, ahí ya estaban heridas, y un hombre baja de la camioneta y las sube dentro de este vehículo para posteriormente llevarlas a un sitio lejano. No, en este caso, dentro del cementerio no habría ocurrido el hecho, sino que habría ocurrido en otra zona, según las primeras informaciones y lo que se estuvo indagando en este procedimiento. Ahí van a ver ustedes las imágenes, se está trabajando para identificar plenamente la chapa. Luego de esta situación de subirla a las mujeres, van a ver ustedes que le sube primero a una y luego a la otra persona, pone bien incluso la motocicleta para que no parezca algo extraño, entre comillas, y luego se retiran del sitio. Se retiran, digo, porque aparentemente está el chofer y otra persona más quien habría participado para que puedan subir al vehículo y posteriormente irse del sitio. Se suben las dos mujeres dentro de la camioneta luego de sufrir este percance, porque no es un accidente, fue algo intencional, premeditado, lo que hicieron estas personas. Ahí forcejearon muchísimo para no ir dentro del vehículo, de la camioneta, esperaron, todavía no se cerraba ahí la puerta del lado del acompañante donde le subieron a las dos mujeres. Pelearon muchísimo, no quisieron irse, obviamente que nadie va a querer, porque en principio ya habían chocado contra estas dos personas y luego obligadas a subirse dentro del vehículo. Una vez que subieron, cerró la puerta del vehículo de color blanco y posteriormente se marcharon. Hay otra imagen de circuito cerrado en donde se ve ya cuando ellos pasan, esto ya cuando termina de ocurrir el hecho, porque fíjense ahí que ya son las 5 de la mañana y se va la camioneta, ya luego de ocurrir este crimen que conmocionó a la zona de Eusebio Ayala. Vamos a escuchar lo que decía en principio la fiscal Norma Salinas con respecto a este episodio.
5: Abrí la investigación por feminicidio.
6: Claro.
5: ¿Por qué? Porque yo creo que sí estuvieron socializando estas personas.
6: Claro.
5: ¿Sí o no? Para mí sí.
6: Sí, sí, sí.
7: Pero se dice,
6: ¿y la camioneta es robada?
5: No sé nada. Ahora vamos con esta nueva imagen que tenemos. Yo creo que sí vamos a identificar la placa, la chapa.
6: En inmediaciones del cementerio también hay cámaras como para ir siguiendo el último tramo, ¿verdad? Donde aparentemente las chicas fueron ejecutadas.
5: Sí,
6: o en el cementerio.
5: No, ahí te voy a discutir un poquito de sí. Que no creo que haya sido en el cementerio la ejecución, porque no hay rastros, ahí ya la sangre es muy poquitita. ¿Entendés?
7: Probablemente no, fue en el vehículo.
5: Probablemente. Y otra cosa, que cuando te cortas en la cabeza, chorrea la sangre, ¿verdad? Y esto no fue así. Muy poca sangre encontramos. O muchas versiones, ¿verdad? Mucho de imaginación también. Eso fue hace 10 años y ella estuvo 6 meses privada de libertad. En la actualidad ella trabajaba muy bien, aparentemente tenía un trabajo muy honesto, así era fisioterapeuta, se encargaba de la gente que se operaba para hacerle tratamientos de como drenaje linfático. Entonces era una persona así medianamente que no tenía vínculos con el narcotráfico. No así parece que los que están involucrados aparentemente sí son, como le dicen, de la pesada, le llaman la gente, ¿verdad? No sabemos bien quiénes son ellos, pero por la forma en que estuvieron, todo, hay muchas cosas que a nosotros no nos cierra, en el sentido de que si ellas estaban bailando con ellos, ¿por qué terminan ellas yendo solas en la moto, verdad? Y ahora me proveen de un video donde se ve que el vehículo le cierra el paso, ellas caen supuestamente de la moto. Y son cosas que vamos a ir hilando.
4: Bueno, estoy acá observando algunas cuestiones con relación a este hecho y escuchando lo que decía la fiscal Norma Salinas. Aparentemente las personas que realizaron este hecho estarían involucradas en narcotráfico y serían de la pesada, entre comillas, mencionaba en este caso la fiscal Norma Salinas, que hasta el momento no tiene ninguna información relacionada al vehículo, pero sí el hecho de que el caso va a ser caratulado como feminicidio. ¿Por qué, van a decir ustedes, si no es su pareja? Porque la nueva ley 5777/2016 dice que incluso una relación no debe ser necesariamente de novio, sino que haya conocido a la persona, estén compartiendo, ya se caratula como feminicidio, y en la forma en que ocurrió este hecho específicamente. Estas dos mujeres que salían de la jineteada y que aparecieron en el cementerio. Algo que le quedó muy claro a la fiscal y que lo reiteraba incluso en el relato es que estas dos mujeres no fueron asesinadas dentro del cementerio, sino que fue en otro lado, probablemente dentro de la camioneta o en otro lugar, pero que en el cementerio haya ocurrido la ejecución, no. Eso descartó totalmente. ¿Por qué? Porque había poca sangre dentro de, en la forma en que encontraron en este caso a las mujeres. Y ahí van a ver ustedes, este tiene audio, Miguel, el video que veíamos anteriormente, porque se ve que le filman a la camioneta. Alguien ya se percató de la irregularidad que pasaba en ese momento. Creo que al momento, este es cuando le subía a la mujer. Se ve que es del otro lado ahí y se va, sí. Este es cuando le suben a la mujer, porque seguramente a algún vecino le pareció raro en la forma que ocurría, y también seguramente las mujeres empezaron a gritar en ese momento, porque nadie se va, sí. Es un vecino que aparentemente grabó lo sucedido. ¿Por qué digo esto? Por la forma en que se ve a la camioneta con su luz de stop y también el tejido que se ve del otro lado de la filmación, que alguien, ahí es clave también que la fiscal pueda llegar con estos testigos para que pueda por lo menos dar detalles de quiénes son estas personas que cometieron este hecho punible. Y para poner en contexto nada más con relación al hecho mencionado, que ocurrió en Eusebio Ayala y también en la ciudad de Altos, el de la joven amazona Jimena Colmán y su pareja. ¿Qué tienen en común? Mujeres jóvenes, ataques que alcanzaron a dos personas y una referencia al mundo de la jineteada. Jimena era una conocida amazona. Rebeca y Carolina habían participado de uno de esos encuentros antes del ataque. Pero en este caso hay una diferencia fundamental. En Altos, la investigación señaló a la expareja de Jimena y existen denuncias previas de amenaza. En Eusebio Ayala, en contrapartida, el relato preliminar habla de tres hombres que interceptaron a las mujeres. Ahora, hay que ver si efectivamente tenían una relación sentimental o fue ocasional dentro de ese mundo de la jineteada. Y posteriormente la subieron a la fuerza a la camioneta y fueron encontradas en el cementerio. Las coincidencias merecen ser explicadas, pero en este caso, la pregunta que se sabe, el origen de cada ataque, señales que existieron antes y qué respuestas están dando las investigaciones. Que no quede impune. ¿Qué es lo que quiero decir con eso? Que no quede impune tanto el hecho que ocurrió en el año 2025 y también el hecho que ocurrió ahora. Porque no puede ser que no le hayan encontrado todavía al principal responsable del hecho del asesinato de dos personas. Y ahora una persona ya falleció, la otra sigue luchando por su vida. Sin embargo, hasta la fecha no se sabe quién es el propietario del vehículo. Es cierto, es incipiente, como dirían los fiscales, la investigación. No se sabe quiénes son, pero sí ya manejan esa información que serían de la pesada, según el Ñe-Embegüe, que suele suceder en la zona donde ocurren este tipo de hechos. En Eusebio Ayala, que no suele darse tanto este tipo de hechos, de asesinatos de estas características, pero que ahora sí se está dando y es preocupante que en Cordillera esté ocurriendo algo que es no para poder en este caso señalar directamente a un destino, pero esto es más típico, solamente para hacer referencia, esto que ocurrió es más típico escuchar en Pedro Juan Caballero, en la zona de Canín de Yu, pero no así en Cordillera, que poco se escucha. No se escucha tanto en Cordillera este tipo de hechos. Y ahora sí está ocurriendo y se está, en este caso, adueñando también del mundo de la jineteada, porque ya ocurrieron varios hechos y ahora nuevamente se da esta situación. Vamos a ver también el video, momento previo de todo esto y haciendo referencia al mundo de la jineteada, cuando las mujeres estaban compartiendo todavía el baile popular, la fiesta popular de la jineteada, antes de que ocurra este hecho que está conmocionando a todo el país. Veamos el video. Esto aparentemente sería ya momento previo, que ya había ocurrido incluso algunas peleas y que guardarían aparentemente relación con el hecho que está siendo investigado. Aparentemente ya había algún conflicto dentro y que después derivó en que estas personas sean seguidas, porque vinieron a bordo de motocicleta cuando estaban por llegar a la vivienda. Y mencionaba también un antecedente de la mujer que falleció, pero que fue de hace 10 años. Incluso ella ya estaba trabajando, se alejó de todo el mundo delincuencial, no pasaba ya absolutamente nada con ella, que reorganizó y reencauzó su vida, pero que finalmente terminó de esta manera con su amiga, que es una víctima colateral. La principal a quien estaban buscando aparentemente sería a la mujer que falleció. ¿Por qué también se da esta hipótesis que ella es la principal y a quien le estaban buscando? Porque ella recibió más disparos que su amiga que sobrevivió. A ella le dieron disparo para asegurar su muerte. A la amiga solamente un disparo. Incluso le dejaron ahí porque tranquilamente
7: podían acabar con su vida. O pensaron que murió, pero que ella no falleció finalmente y va a ser clave. Si se recupera de este ataque, porque está grave, si se recupera va a ser una testigo clave y la fiscalía, la policía, todo el órgano de justicia se tiene que encargar de cuidar a esta mujer y para que sobreviva y diga quiénes fueron los responsables de este hecho. Y no solamente la investigación tiene que esperar que ella pueda recuperarse y contar, la investigación debe continuar también a pesar de este tema. Bueno, seguimos nosotros hablando de otros episodios que ocurrieron el fin de semana y vamos a desarrollar lo que tiene que ver con este asesinato de un joven en el barrio Santa Ana. Se están dando nuevamente hechos de estas características. Hace tiempo que no se escuchaba asesinatos en la zona del barrio Santa Ana. Antes el clan Ledesma, clan Rotella, agarraba mucho esa zona, pero ahora nuevamente, no digo de los clanes, pero se están escuchando nuevamente que hay ataques y en consecuencia el fallecimiento de personas, persona muy joven, la que falleció en este caso de 29 años, quien recibió un disparo. Él entra en una vivienda ahí, dice que le dispararon, pide auxilio. Parece que nadie le cree, todos desesperados de la situación, y una vez que ven qué pueden hacer, él ya no aguanta esa situación y la herida, y ahí se va a desplomar. Se cae. Y ya rápidamente llaman a los agentes de la comisaría segunda de Asunción. Ahí empiezan a llamar a todo el mundo, porque él entra en la vivienda tras recibir el disparo pidiendo ayuda. Parece que tiene un celular en la mano, o algo por el estilo es lo que tiene en la mano este hombre. Los lugareños lo auxiliaron y lo llevaron al hospital de Barrio Obrero, donde los médicos reportaron que llegó sin signo de vida. Ahí cuando cayó, lastimosamente él perdió la vida. Ya no pudieron hacer absolutamente nada. Aparentemente recibió el disparo a la altura del hombro. No se sabe todavía el calibre de la bala que ingresó en su cuerpo. Y a consecuencia de esto, él falleció. Ocurrió sobre 32 proyectadas y Antequera, barrio Santa Ana. Ahí cae impactante estas imágenes realmente. La forma en que pide auxilio, todos le tenían miedo, nadie se acercó ahí, ellos pedían, él pedía auxilio, pero nadie lo quería agarrar, todos corrían desesperados, no sabiendo qué hacer, no sabiendo a quién recurrir, ahí mirando todos, vengan, ayuden, pero nadie se acercó. Es entendible también porque uno no sabe cómo va a reaccionar si una persona llega a tu domicilio y te dice que recibió un disparo de arma de fuego, no sabes cómo encarar en ese momento, al menos que seas un profesional de la salud. Vamos a escuchar lo que decía el comisario Daniel Telles con respecto a este episodio.
8: Exactamente, esto ocurría a las 20:50 horas aproximadamente del día de ayer, donde se observa a través del circuito cerrado dos personas ingresando raudamente a un domicilio particular donde se estaba festejando un cumpleaños. Bueno, a raíz de este hecho recibimos una llamada a través del sistema 911, donde acudimos referente a un código 640 que es disparo de arma de fuego. Al llegar al lugar ya el personal no le ubica más ya a la víctima. Entonces, según manifestación de los vecinos, comentaron que fueron auxiliados por vecinos y parientes hasta el Hospital Barrio Obrero, donde posterior se produjo su deceso.
9: ¿Cuánto disparo de arma de fuego habría recibido?
8: El mismo recibió un impacto de parte de la espalda, vamos a decirle la altura del hombro, más o menos de una entrada, con orificio de entrada sin salida. Un orificio de entrada sin orificio de salida. Sería de atrás hacia adelante, aproximadamente de derecha a izquierda. Bueno, este hecho ocurrió en el 32 y Antequera. Ahí estamos presumiendo que sería una riña entre dos sujetos o más, ¿verdad? Eso estamos corroborando, estamos en una etapa incipiente todavía en la investigación, ya también en coordinación con la gente del departamento de homicidio, quien ya están trabajando en el campo referente a la recolección de algunos circuitos cerrados que nos puedan servir para el esclarecimiento de este hecho tan lamentable.
9: Este joven Alexander, ¿cuenta con algún tipo de antecedentes?
8: Este joven Alexander no cuenta con ningún tipo de antecedente. Para seguir un poco la secuencia, el hecho ocurre entre 32 proyectadas y Antequera. Ahí él recibe supuestamente el impacto y se va y se refugia en este domicilio donde contamos ya con un pequeño circuito cerrado que se pudo extraer de un estado de una persona.
7: Bueno, ahí está entonces lo que ocurría en el barrio Santa Ana, explicando también el comisario Telles con respecto a este homicidio. Decía que ocurrió una riña previa. Luego de ese hecho es que se fue este hombre a llegar a una casa ya con la herida de arma de fuego, cayó desplomado en el piso, llamaron a la policía, lo llevaron hasta el hospital de Barrio Obrero. Una vez que llegó allí ya se constató que estaba sin signos de vida. Otro de los temas hecho realmente sangriento el fin de semana tiene que ver con este hombre quien fue asesinado con un corte en el cuello con una botella. Ahí van a ver ustedes, ocurrió en el barrio Yucrí de la ciudad de Luque, colindante con la ciudad de Areguá. Esto también tuvo intervención la policía de la comisaría 38 de la ciudad de Areguá, de la zona de Yucrí justamente. Es de Luque, pero le corresponde a la jurisdicción de la zona de Yucrí de la comisaría 38. La víctima fue identificada como Fernando Paul Martínez Ferreira, de 33 años, quien falleció luego de recibir una herida punzocortante a la altura del cuello. Ahí van a ver ustedes que estaban ya los agentes del departamento de homicidios recolectando evidencias que servirán para la investigación. Otro de los caso en este episodio es que sería el supuesto autor del hecho, un conocido suyo identificado como Adrián Orué Domínguez, de 31 años, quien cuenta con dos antecedentes por hurto agravado. Se lo llevó al hospital regional de Luque, donde minutos después acabó produciéndose su deceso. No aguantó la herida que le hicieron en el cuello. Por ese motivo es que esta persona falleció. Ahora se le está buscando a Adrián Orué Domínguez, de 31 años, quien sería en este caso conocido de la víctima fatal y quien se encuentra prófugo hasta la fecha. Esto después de una ronda de tragos en la zona del barrio Yucrí de la ciudad de Luque. Con esta información nosotros vamos a hacer una brevísima pausa. Quédense con nosotros porque tenemos nosotros muchos temas todavía que compartir con ustedes. Tengo una larga lista de temas todavía, así que no se pierdan, en el próximo bloque vamos a estar desarrollando más temas del ámbito policial y también judicial. Ya volvemos.

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dentro de una estación de servicio. Se va a ver en las imágenes de circuito cerrado. Acá lo van a ver ustedes en las imágenes. Les voy a describir también para aquellas personas que están escuchando que tiene un kepis y también tiene una especie de protección, una tela o un abrigo para taparse totalmente la cara. Y una vez que estuvo de esa forma, ingresó a la estación de servicios y empezó a revolver todo lo que había, buscando dinero en efectivo y algunos objetos de valor para poder llevarse. Esto dentro de una estación de servicios, reitero, aprovechando la vulnerabilidad de que no había guardias de seguridad, rompió parte de lo que es el vidrio templado y luego ya empezó a llevarse algunos objetos de valor y también el dinero en efectivo. Se lo ve cómo está operando este delincuente. No se le ve la cara, pero por la forma, la característica de moverse, de caminar, todo eso va a analizar seguramente la gente del Departamento de Investigaciones para finalmente dar con esta persona que ingresó a la estación de servicio. Se ve que conocía también los movimientos de este local. ¿Por qué digo esto? Porque abrió solamente dos partes. Porque si era alguien que no conocía específicamente, zarambió ya, puta. Va a destruir prácticamente todo y luego recién ir a otros sectores. Acá en dos sectores nada más empezó a buscar y ya encontró lo que estaba buscando en ese momento. Esto, reitero, ocurrió en la zona de General Resquim. Vamos a otro tema que tiene que ver con este hecho donde unos motochorros le robaron el celular a una persona. Esto ocurrió en la zona de Asunción. Vamos a ver las imágenes de circuito cerrado. Ustedes verán la forma en que estos motoasaltantes, que suelen recorrer de esta forma, van en contramano esperando a alguna persona que esté de forma descuidada con su teléfono. Y justamente ahí viene una persona con su teléfono, ellos mirando y viniendo también por la vereda. Una vez que vieron la situación, la distracción, le manotean el teléfono y se van rápidamente. Pero ¿qué es lo que pasa en ese momento cuando roban el teléfono? Estos ya no solamente roban con el objetivo de llevarse el celular en sí, sino que lo hacen, a ellos lo vieron cuando ellos volvieron de esa esquina, vio que alguien estaba distraído con el teléfono y lo empezaron a seguir, y cuando vieron la oportunidad le arrebataron el celular. Y decía, no solamente ese celular es el objetivo, sino que el contenido del celular. ¿Por qué digo esto? Porque una vez que hicieron el robo del celular, entraron en su cuenta. Y una vez que ingresaron a su cuenta, ¿saben qué hicieron? Sacaron de allí más de 7 millones de guaraníes. 7 millones de guaraníes. Compraron, en este caso, varias cosas. Compraron con tarjeta de crédito, escuchen bien, con tarjeta de crédito, un celular. Después sacaron un préstamo de 7.220.000. Y hasta ahora no pasa nada, dice. Imagínense el perjuicio de llevarse el celular. Se fueron, retiraron un teléfono además y le endeudaron otra vez por un préstamo que tienen que pagar. Impresionante lo que hicieron estos delincuentes, que no solamente digo, reitero, y para que tengan en cuenta a la hora de sacar el teléfono en la vía pública, tener mucho cuidado. ¿Por qué? Porque no solamente el objetivo ahora es el celular, sino que el contenido, lo que hay dentro. Y ahora mucha gente ya no utiliza dinero en efectivo. Ya pocos tienen efectivo en el bolsillo, sino que todo en el celular. Todo está ahora en el celular a través de la aplicación.

0: Y por ese motivo es que estos delincuentes ya saben eso. Se actualizan también. Y una vez que se actualizan, saben que dentro de una aplicación hay forma de sacar dinero, hay forma de hacer préstamos, hay forma de conseguir una tarjeta de crédito virtual y retirar lo que sea. Y acá les perjudicaron grande. El teléfono, que seguramente no va a estar 1.000.000 de guaraníes, seguro un poco más. El préstamo que hicieron, más de 7.000.000 de guaraníes, y el celular que retiraron. Aproximadamente un perjuicio de 20.000.000 de guaraníes es lo que tuvo este hombre que justamente sufrió este hecho ilícito. Él tenía pensado ese día comprar un regalo. Estaba yendo para comprar un regalo porque fue el 21 de septiembre. Estaba mirando su teléfono para comprar un regalo. Le manotearon. Se quedó sin regalo. No pudo comprar flores, pero discúlpeme, pero le dejaron una flor de deuda y se marcharon estos motochorros. Reitero, ocurrió en Asunción, así que a tener mucho cuidado a la hora de recorrer con el teléfono en mano por la calle. Vamos al siguiente tema, que tiene que ver con esta batalla campal que ocurrió en un torneo. Ya es algo típico, tradicional. Este sí tiene audio. Y como se diría, no faltáis yagua cancha. Y ahí se ve que los perros participaban, y no hablo justamente de humanos, sino que los animales participando de este hecho. Vamos a ver lo que sucedía en este torneo. Y siempre está el perro en la cancha, la pelea y el que filma. Acá faltó el relato. No, hubo un relato circunstanciado de los hechos, como se diría, porque se ve que empezaron a correr, y no es esto una organización del fútbol, de la Unión del Fútbol del Interior, sino que es más bien, en este caso, de un torneo que se organizó y terminó de esta manera. Otro de los temas que vamos a desarrollar tiene que ver con esta pelea entre cuñados. Vamos a ver las imágenes de esta pelea que ocurrió. En este caso, discusión entre cuñados que terminó con un herido de una estocada en Cambreta, departamento de Itapúa. La crónica de este hecho dice que un hombre de 27 años resultó herido con un arma blanca durante un altercado registrado en la madrugada de este domingo en el predio de un taller denominado Imperial, ubicado en el barrio San Antonio de Cambreta. Fue entre las 2:30 aproximadamente, luego una discusión entre la víctima, identificada como Jorge Luis Verón Riveros, y su cuñado Jonathan Gustavo Lima, de 36 años de nacionalidad argentina. Según el reporte policial, ambos mantuvieron inicialmente una discusión verbal y posteriormente se encontraron en el predio del taller, donde se produjo un enfrentamiento físico. Durante el forcejeo, el supuesto agresor habría aplicado una estocada a la altura de la zona del tórax, provocándole una herida punzocortante. Tras la agresión, el sospechoso habría abandonado el lugar a bordo de una motocicleta. Ahí van a ver ustedes que se pelean, y luego de recibir esa estocada se va del sitio esta persona. El sospechoso hasta ahora no fue detenido. La víctima fue auxiliada por integrantes del Cuerpo de Bomberos Voluntarios y trasladada en condición estable al Hospital General de Itapúa para recibir la atención médica. Posteriormente, luego de la búsqueda intensa, este presunto autor se fue y se entregó voluntariamente en la comisaría 115 del barrio Arroyo Pona, donde quedó aprehendido y fue informado también de lo que le esperaba en ese momento. En el marco del procedimiento, agentes policiales localizaron e incautaron en el lugar del hecho un cuchillo con mango de madera y hoja de acero inoxidable, de aproximadamente unos 20 centímetros y de forma curvada, que sería el arma utilizada durante la agresión. El caso ya está siendo investigado por el Ministerio Público. Ahí van a ver ustedes qué habrá dicho el cuñado o qué habrá dicho la otra persona para que termine de esta manera. Hoy ahí, güey, el otro aparentemente no pudo aguantar la pelea mano a mano y sacó el cuchillo porque estaba perdiendo la batalla. Ahí se ve claramente que algo más ocurrió. Y ahí le sale. Le estaba pegando, sí, estaba perdiendo grande la batalla. Y una vez que perdió y vio que no había oportunidad, ahí se ve que saca el cuchillo y le aplica una estocada.
1: Ay, en la calle, Dios mío.
0: Tiene audio este, ¿verdad? Vamos a escuchar un poco lo que pasaba.

0: Roto, saca tu moto de ahí.
1: ¿Cuánto bajaste, loco?
2: Ahí está lo que pasaba en Cambueneta, barrio San Antonio, donde en este caso una persona fue apuñalada luego de una discusión. De ahí pide por ahí la mitad porque ahí se disparan, se apuñalan. Vamos a otro tema que tiene que ver con esta recuperación de una motocicleta. En este caso hay un aprendido y una víctima, y está con nosotros el subcomisario Montejía, puede ser, de la comisaría 33 Central, para que se pueda dar el, en este caso, la crónica de este hecho. Subcomisario, ¿cómo te va? Un gusto de saludarte.
3: Buenas noches, Raúl. Buenas noches a su programa, a las órdenes.
2: Hoy por Avio Montejía, ¿así está bien pronunciado su apellido?
3: Sí, subcomisario Máximo Montejía.
2: Genial, muchas gracias, subcomisario. Para que nos pueda hablar acerca de la recuperación de esta motocicleta, porque cuando a uno le roban o le hurtan una motocicleta, lo último que espera es recuperar. Te haya perdema, dicen algunos. Pero ¿cómo se hizo esta vez para poder recuperar?
3: Bueno, en el transcurso de la mañana una persona se apersonó a la oficina de guardia manifestando que sufrió el hurto de su motocicleta. Y en ese momento también se recibe llamada en el corporativo acá de la comisaría que una persona estaba ofreciendo una motocicleta por un monto muy ínfimo, por la suma de 500 mil para ser realista, ¿verdad? Entonces rápidamente convoqué a los motociclistas, tengo 5 motocicletas a mi cargo, rodearon la zona. Y en un momento dado, esta persona estaba saliendo de un lugar como para ir a ofrecer nuevamente en otro lugar. Y en ese momento fue interceptado y se le solicitó la documentación, en la cual manifestó que no contaba consigo. Entonces tuvimos que corroborar con la persona que estaba en la oficina de guardia, con la matrícula, y coincidió con la misma motocicleta. Entonces tengo que aprenderle en el momento a esta persona, hasta la comisaría y comunicar al Ministerio Público.
2: O sea que estaban ya queriendo vender esta motocicleta. ¿Y quién fue el que se percató de esta situación que querían vender por 500 mil guaraníes?
3: Y en el corporativo ya recibimos la denuncia. Y es una denuncia anónima. Porque lo que se calcula es que habría llegado también en ese domicilio. Entonces el personal, es una zona muy conocida, Cable U sería el lugar.
2: Sí, sí, es una zona muy conflictiva también, sí. Ese comisario.
3: Entonces el personal antiguo de esta comisaría pues más o menos ya sabría dónde más o menos era la dirección donde estaba esta persona. Y se constituyeron ahí, rodearon la zona y no tuvo otra salida que ser aprehendido.
2: ¿Y él qué dijo con respecto a la motocicleta? ¿Dijo que él hurtó o que solamente él se encargaba? Porque está el que hurta, está el que vende y está finalmente al que le llega la plata. ¿Él sería el que hizo todo esto o habría más personas implicadas?
3: Y en realidad no pudimos entrar en detalle con él porque estaba bajo el efecto posiblemente de las drogas. Entonces sí aceptó el hecho que había hurtado de un lugar, pero ni él no recordaba el lugar.
2: ¿Y la persona propietaria de esta motocicleta ya llegó a la comisaría?
3: Sí, él ya se apersonó rápidamente acá en la comisaría. Contento por la rápida reacción, en realidad agradecido por el procedimiento. Y el día de mañana tiene que apersonarse con las documentaciones del biciclo para que el Ministerio Público pueda hacerle entrega nuevamente.
2: Como nadie, porque bien decía al inicio, comisario, no es por ustedes, sino que por la forma en que ocurren los hechos, es que muchas veces no se recupera fácil una motocicleta, no, es de eso. Y también es importante, en este caso, destacar que le hicieron caso al corporativo, porque hay que estar atento también, no solamente a la radio del sistema 911, sino que también al corporativo, porque la no mañáramos, y si no le hacían caso, tampoco iba a tener este resultado.
3: Y en realidad que trabajamos muy, muy bien con la gente. Tenemos un grupo de WhatsApp en la cual rápidamente también cualquier novedad, vamos a decirle, ellos directamente alzan fotos, videos en el grupo de WhatsApp. Y así prácticamente el personal rápido acude para poder solucionar los pedidos de la ciudadanía.
2: Ustedes tienen a cargo ahí, decías, 5 motocicletas como para poder ir rápidamente ante cualquier llamado. 5 motocicletas de policía, ¿no son lince?
3: No, son motopatrulleras de la Policía Nacional. Y también contamos con personal de apoyo lince que sí o sí suelen apoyar las distintas comisarías del área central.
2: Es complicado ahí entrar en cable, uno tenés que irte ahí con una motocicleta nomás o dos. Por eso decía que destinaste ahí 5 motopatrullas.
3: Y en realidad, Raúl, es por los pasillos. Hay varios pasillos y por eso la mayor cantidad siempre solemos acudir, porque al ingresar en los pasillos pues ya nos dificulta ya al menos con la patrullera.
2: Sí.
3: La moto pues ingresa en cualquier tapepoí, por decir.
2: Sí.
3: Entonces optamos por la motocicleta para la rápida movilización.
2: ¿Y cómo ustedes, comisario, esto, para saber nada más que manejas la zona, una vez que ustedes ingresan ahí a la zona de Cablewood, la gente les mira así mal o aplauden este tipo de procedimiento? Porque así como se tiene un mal concepto de que es una zona peligrosa, seguramente hay personas que en este caso son de bien.
3: Y más gente, al menos en esa zona, son de bien, sino que esta comisaría pues limita con varias comisarías, por decir, Pané, Thompson, Kennedy. Entonces son personas de otro lugar los que ingresan a hacer los hechos delictivos, por decir. Entonces ellos mismos muchas veces llaman y así logramos los procedimientos a realizar.
2: Hasta ahora, comisario, el fin de semana largo y hasta la fecha ya cerrando este feriado, ¿qué tal el movimiento ahí en la comisaría además de este hecho puntual?
3: Y hubo varias aprehensiones, detenciones ahí en el mismo lugar. También otra persona fue detenida por que contaba orden de captura por un hecho de hurto. Es en el mismo lugar también, por decirte, en el recurso de la mañana realizamos incursión y se logró la detención de una persona. Después están los hechos que son diarios, los problemas familiares, polución sonora.
2: Este fin de semana nada más, ¿cuántas denuncias sobre violencia familiar recibieron?
3: Hubo dos procedimientos, hubo de las cuales los dos se realizó aprehensión. Una persona del género masculino y uno del género femenino, que están a cargo del Ministerio Público y a cargo del juzgado.
2: ¿Por violencia familiar?
3: Violencia familiar.
2: Y polución sonora también hay muchos llamados.
3: Sí, más por el feriado y el día feriado y mañana que es asueto en la ciudad de J. Augusto Saldívar. Una fiesta patronal también.
2: ¿Ustedes cuando van para poder intervenir en casos de polución sonora, van directamente ya para traerlo o son de más hablarle Pembo Hueveden a la vende radio?
3: Y depende mucho de la circunstancia de los hechos, porque si es en la vía pública, por decir, vehículo que tiene la caja acústica, se procede directamente ya a la aprehensión y la comunicación a la fiscalía por el hecho de polución sonora. Pero si es en una vivienda, llegamos y le advertimos, ¿verdad?, que ya hay una denuncia por el hecho de polución. pero más los fines de semana es lo que ocurre en estos hechos.
2: Bueno, comisario, muchas gracias por tu tiempo y también por todo, por todas las informaciones.
3: A las órdenes para usted.
2: Muchas gracias. Ahí está el subcomisario Montegi hablando con nosotros con respecto a la recuperación de una motocicleta y también a la aprehensión de una persona y también en línea general cómo va este fin de semana largo y también el feriado en la zona de la comisaría 33 posta Quibiraro. Y vamos a otro tema que tiene que ver con, en este caso, dos detenidos, o sea que detenido con dos órdenes de captura, que sacó dos cuchillos y amenazó a policías y se lanzó nada más y nada menos, ¿dónde? En el lago de la República, nadando 30 metros aproximadamente. Volvió por medio de los yacarés y fue reducido. Acá está. De película lo que ocurrió. Él se lanzó porque estaba hurtando objetos. O pilla la policía o Juan Apucuari y no tuvo mejor idea que lanzarse al lago de la República en la zona del Alto Paraná. Una vez que se lanzó, él pensó que iba a cruzar del otro lado y salvarse de la policía, vio un yacaré, ¡op! Volvió otra vez. Y ahí no tuvo otra opción que entregarse a la policía. Este hombre que fue aprehendido, en este caso fue identificado como Ricardo Ariel Orué, quien contaba con dos órdenes de captura, supuesto hecho de hurto y violencia intrafamiliar. Se llevó a cabo la verificación y en este caso se encontró espejos, buscahuellas y todo tipo de accesorios y fue posteriormente derivado por medida de seguridad a la dirección de policía de Alto Paraná, porque allí tienen, en este caso, un poco más de seguridad. Vamos a ir a otro tema que guarda relación a este hecho que ocurrió el fin de semana. Y escuchen bien. Asaltaron una tienda de conveniencia. Asaltaron a una persona que manejaba una plataforma digital. Le dispararon tres veces. Y luego huyeron para celebrar a un motel. Tienen entre 15 y 16 años. Acá están ellos. Whisky, plata. Ellos dos nomás se fueron ahí al motel para esconderse y sacarse fotos. Y van a gloriarse de lo que hicieron. Fajo de dinero que robaron. Y muestran ellos dentro del motel. Ahí está, la fotografía de uno de los detenidos con arma de fuego en mano. Este es en la tienda de conveniencia con el kepis de color blanco y la capucha. No fue que ocurrió todo en un día. En la semana ellos venían haciendo esto de entrar a tiendas de conveniencia, robar lo que había allí con arma de fuego y luego seguir su celebración en un motel. Lo que colmó el vaso y lo que les hizo descubrir a estos adolescentes es que en este caso le robaron a un conductor de una plataforma digital. Él se resistió y al resistirse, estos delincuentes, adolescentes infractores, le dispararon tres veces a su vehículo. Pero en este caso no le pudieron herir al conductor de Volt. Esto ocurrió en la jurisdicción de la Comisaría 13 de Asunción. Y con esta información nosotros estamos llegando a la parte final del programa, agradeciéndoles por supuesto la compañía. Vamos a volver mañana a partir de las 23 horas aquí en La Mira por Ñanduti TV y Radio Ñanduti. Muchas gracias, buenas noches.
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0: Estamos acá en otro día más en Ñandutí Sapucay.
1: Muy pero muy buenos días. ¿Cómo están todos? ¿Qué pasó con las gatas y los gatos? ¿Cómo están todos? ¿Bien? Pues salieron todos los animales, que es el zoológico. Algo así. Ay, no. Bueno, en fin. ¿Qué me falta? Un animalito más y... Sí, y continuamos.
2: No les da yo ni...
1: No, animal, dije. ¿Cómo es posible? Ah, sí, ya, ok. Bueno, son...
2: Dale, reina.
1: 12:23 en toda la República del Paraguay.
2: ¿Y cómo andas, Martín?
1: Re bien, ando.
2: Varias veces te soñé, Martín.
1: Ay, no, pues... Bueno.
2: ¡Pero mami!
1: 32 grados la temperatura ambiente a estas horas en Ciudad Capital. 35,4 grados la sensación térmica. 54% la humedad en el ambiente y el viento desde el noreste a 18 kilómetros por hora. El pronóstico para esta jornada de martes por Haití, después del feriado. 32 grados en el transcurso de la madrugada con un amanecer de hasta 28 grados. Caluroso con cielo parcial nublado. Viento norte, luego variables. En el transcurso de la mañana, la variante entre los 28 y los 31 grados, ambiente caluroso con cielo mayormente nublado y vientos variables. Luego ya, moderados del sur, gira totalmente el...
0: Cuidemos nuestra imagen, compañera. Bendiciones.
1: Sí. Y en la tarde, entre 31 grados y 33 grados, caluroso con cielo mayormente nublado, vientos moderados del sur, lluvias dispersas con ocasionales tormentas eléctricas. Así que ahí estamos nosotros desde los 40-43, todo es prohibido. 40-43 grados, baja a 33, 10 grados de diferencia, más o menos, y con lluvia. Así que se vienen jornadas bastante inestables. Esta semana va a estar muy inestable porque pasado mañana ya la mínima va bajando a 17, a 15 grados. ¡Qué lindo!
0: ¿Qué tal tu cabello?
1: Bien. ¿Por qué? ¿Qué tiene mi cabello? O también...
0: ¿Y tu rodilla?
1: Mi rodilla molesta un chiqui, por eso creo que va a llover. Mi cabello no, al menos la humedad no es muy elevada y creo que hay algún problema también con mi cabello. La flora de mi cabello también molesta. Y bueno, así mante vamos a estar porque hasta ahí lo que se puede hacer. Sí, hasta ahí lo que vamos a hacer. Muy bien, después del feriado hay mucho de qué hablar, quedaron muchas cosas en el tintero, tanto de abordaje local, nacional, como así también internacional, así que les invito cordialmente a que nos acompañen.
0: Vamos con nuestro invitado, compañera.
1: También en este recorrido con las informaciones, las noticias que... ocurren en el mundo y así...
0: A pedido de Jordi.
1: Sí, el pulso de la información, exactamente. Les recuerdo el 0994-44020 para mensajes de texto. Para llamadas el 218-6000, pero mientras tanto, mientras estamos con nuestro invitado, vamos a ir desviando
0: las A Jordi
1: las
0: le encanta la historia.
1: A todos nos gusta la historia, sobre todo la historia universal, la historia de nuestro país que tiene... capítulos muy lindos, capítulos muy fuertes, capítulos tristes, pero también capítulos que han construido de alguna u otra manera hitos muy importantes en la línea del tiempo de este siglo llamado siglo XXI.
0: Capítulos para no olvidar.
1: Exactamente. Osmara, gracias. Qué capa, qué inspiración y qué... increíble el apoyo de la compañera Osmara Alexandra que está con todo.
0: A tu cargo.
1: Muchas gracias, Osmara. Y sí, es bueno presentar hoy de nuevo a nuestro invitado. Ya prácticamente forma parte del staff de Ñandutí Sapucay. Espero que no se nos canse en algún momento, porque el horario de la madrugada no es fácil. Pero amerita siempre hablar de la historia de nuestro país. Abrimos un capítulo más de la Batalla de Boquerón, que se celebra el día de hoy, tal cual corresponde. Y acá estamos, o recordaremos hoy, el transitar de esa historia, de ese hecho que sucedió dentro de un sinnúmero de situaciones más en un escenario interesante que vamos a desglosar en este bloque con nuestro gran amigo y parte ya de Ñandutí Sapucay versión historia, don Oscar Miranda. Él es abogado, es historiador, es docente universitario y otros afines más hoy, bueno, está de nuevo con nosotros aquí. ¿Cómo estás, Oscar? Buen día.
3: Buen día, Marta. Un saludo para vos, para la audiencia también.
1: Osmara, creo que ya de a poquito se van como que conociendo y haciendo amigos también.
3: Sí, ¿verdad? Estamos sí. interactuando ya.
1: Sí, sí, exacto.
3: Le estoy entendiendo la onda.
1: Sí, sí, es bueno llevarse bien con ella.
4: Porque claro, ya éramos sí. amigos.
3: Estamos en sintonía.
4: Ya éramos amigos.
1: Ah, ya eran amigos. Ah, mira qué lindo. Y te descuidas y hay fotos y todo. Porque generalmente nos...
3: No salimos todavía juntos.
4: Ah, ¿no? No. La Pausini.
1: Ah, como la Pausini. ¿No salieron a tomar un café, un té o algo así?
3: No, hasta ahora no.
1: Ah, bueno, seguramente hablarán de historia, porque ella también
3: yo creo
1: encanta.
3: Que sí, ¿sí? Ese vínculo común tenemos.
1: Exacto, qué gusto. En realidad hoy es el día, así que es por eso también nosotros acá estamos, si bien es cierto, por una cuestión más bien administrativa, el feriado fue ayer, o sea, el feriado de hoy que fue ayer... Vamos a tratar así, como que de pasar nomás aparte que tampoco yo entiendo, ¿verdad? ¿Por qué? Pero bueno, acá estamos. Y hoy sí, vamos a abordar parte de la historia de una de las batallas también súper importantes como la que abordamos la semana pasada. Y tenía que estar también en las páginas de Ñanduti Sapucay, así que gracias, Oscar, por venir y compartir con nosotros esta madrugada más.
3: Gracias por invitarme. Y sí, realmente es una batalla también que marca, diríamos, un punto de inflexión dentro de la otra guerra que fue bastante importante para nosotros. Una guerra que no es menor porque estaba en juego también un territorio bastante amplio que era nada menos y nada más que el Chaco paraguayo. Y Boquerón tiene un significado bastante especial porque genera justamente el embrión anímico que necesitaban nuestras tropas para que justamente abordemos este tema de la guerra con mucho optimismo y con diríamos, la idea de que el ejército boliviano podría ser vencido, porque nosotros teníamos como una especie de miedo escénico, tomando en consideración que Bolivia era un país que nos triplicaba en población, también en cuanto a armamento era un país que tenía mucho más pertrecho, mucho más logística, y por supuesto mucho parque de armamento que nos superaba. Y tenemos que analizar de que éramos 800.000 habitantes contra 3 millones. O sea, había una desproporción bastante importante. Producto de que justamente nuestra población se vio un poco disminuida, más, muy disminuida, por el tema que ha sido en la guerra de la Triple Alianza. Por eso que es un acontecimiento histórico que tenemos que analizarlo puntualmente.
1: Para algunos, ¿cuántos la guerra del Chaco que tiene un inicio y tiene un final duró más que eso? Duró 5 años, por ejemplo, aquellos que estaban prestando su servicio militar. Yo recuerdo que el abuelo Agustín Saucedo decía siempre que para él la guerra duró 5 años porque estando anteriormente el servicio militar duraban 2 años y cuando estaban, digamos, en la etapa del término de ese servicio, se desencadena la guerra. Entonces, otros 3 años más para él fueron 5 años sirviendo, ¿verdad? Y para muchas personas probablemente también sucedió algo similar, Oscar.
3: Sí, porque nosotros tenemos que tomar en cuenta que el Paraguay movilizó 120.000 hombres durante la guerra del Chaco y Bolivia movilizó 250.000. Entonces, obviamente, esa gente que fue movilizada estaba expectante justamente por el hecho de que podían ser llamada a las armas. Algunos estaban en carácter de reserva, como vos decís, y otros ya prácticamente partían al frente de operaciones tomando en consideración la necesidad que había de tropas en el Chaco.
1: Y sobre todo la predisposición. Es una cosa increíble. Yo no sé si hasta ahora... Probablemente se da porque el que fue a prestar el servicio militar y está en calidad de reserva lo hizo precisamente por vocación. No sé si es tu caso, ¿verdad? Pero hay muchos reservistas.
3: Sí, tengo entendido que sí. O sea, básicamente en las dos guerras, si vos te pones a analizar, nadie fue arreado para ir a prestar servicio atendiendo a la necesidad de la patria, sino que iba voluntariamente el paraguayo a los efectos de defender su heredad. Y eso es un elemento común que se dio tanto en la Guerra Grande como también en la Guerra del Chaco.
1: inclusive poniendo a disposición otro tipo de logística que eran cuestiones personales. Y más adelante lo que sucedió con las mujeres, los niños, claro, y todo lo demás.
3: Yo creo que en la guerra de la Triple Alianza se vio más marcada esa necesidad porque fue una guerra de otras características, ¿verdad? Nosotros ahí estamos hablando de una guerra ya prácticamente de exterminio.
1: De exterminio, sí.
3: Sin embargo, la guerra del Chaco era a los efectos de defender el Chaco paraguayo justamente y de mantenerlo como una posesión geográfica de nuestro país.
1: Y quizá fue más... Quizá ya estaban más sólidos también ciertos mecanismos, ajustes que ya, o sea, errores que quizás se cometieron en otros escenarios probablemente ya no se cometieron.
3: Y eran misma. Otros tiempos también. O sea, tenemos que analizar que eran otros tiempos, ¿verdad? Por el hecho de que no podemos decir tampoco que la guerra del Chaco fue un paseo, porque también estamos hablando de un territorio árido, seco, un terreno difícil, sin agua, o sea...
1: Para la gran mayoría desconocido.
3: Claro, o sea, estamos hablando de un territorio inexpugnable, hasta si se quiere, en ese momento. Por eso te digo que tampoco nosotros podemos quitar la importancia de lo obtenido en la guerra del Chaco, porque fue algo realmente muy, muy, pero muy valedero para nuestra heredad nacional.
1: Los... protagonistas, al menos según la base de datos al que puede acceder cualquier persona, porque luego están los libros que son escritos, que fueron escritos por diferentes autores y ellos, bueno, cada uno le pone su esencia, que también son válidos. Nos recuerda a obviamente José Félix Estigarribia, nos recuerda a Carlos Fernández, Luis Ayala, Francisco Peña, Carlos Quintanilla y al propio Manuel Marzana Orosa. Esa es la lista que está ahí en cuanto a los...
3: Referentes.
1: Referentes, sí, uh-huh. Que fueron comandantes, pero detrás de cada comandante por cada división había...
3: Claro, los nombres que está citando pertenecen en su mayoría al Estado Mayor de los dos ejércitos.
1: Exacto.
3: O sea, gente que si bien tenía los cargos castrenses más importantes, no eran los que se encargaban de las operaciones propiamente dichas. Pero nosotros tenemos que resaltar, antes de entrar a analizar la batalla de Boquerón, la figura de Estigarribia, uh-huh. Porque José Félix Estigarribia es quizás una persona que queda un poco opacada por la figura del mariscal Francisco Solano López. Pero el genio militar de José Félix Estigarribia no se puede desconocer. Es una persona que, dentro de todo ese perfil bajo que tenía, era un militar con una lucidez mental tremenda. O sea, imagínate lo que es pelear contra un ejército que te triplica en fuerza, que tiene mejor armamento, y sin embargo él de la galera y sobre la marcha improvisaba justamente tanto acciones de ofensiva como de defensiva que fueron, hasta si se quiere, hasta hoy en día valoradas en las academias militares más importantes del mundo. O sea que evidentemente José Félix Estigarribia es un referente muy importante para la historia moderna de nuestro país.
1: Sí, porque al menos en nuestro país y también, como decías, porque entre un... Y no quiero desmeritar absolutamente nada, porque no soy quien, y mucho menos en el 2026, ¿verdad? Pero si hablamos José Félix Estigarribia y ponemos al lado a Filiberto Osorio, quien era su par desde Bolivia, no suena.
3: Absolutamente.
1: No suena.
3: Ni Enrique Peñaranda, que era quizás también, diríamos, la antítesis de él, o sea, la contraparte de él. Pero no se puede comparar de ninguna manera las acciones bélicas que tuvieron a cargo de Estigarribia para con los jefes bolivianos. Yo creo que Estigarribia, si hubiese sido de otra nacionalidad, hubiese sido un militar conocido en todo el mundo por la estrategia, por el hecho de tener esa lucidez mental para mover su efectivo, para lograr acciones que fueran auspiciosas para el ejército paraguayo, así como lo consiguió.
1: ¿En qué momento se convierte en la batalla de Boquerón? ¿A partir de qué escenario y cuánto tiempo dura y cómo fue desarrollándose, Oscar?
3: Bueno, vamos a ponerlo un poco en contexto. La Guerra del Chaco, propiamente dicha, arranca en julio del año 1932, donde en la famosa retoma del fortín Carlos Antonio López, que estaba al lado de la laguna Pitiantuta. Nosotros conocíamos esa laguna como Pitiantuta y los bolivianos la bautizaron como Chuquisaca. Más específicamente, Oscar Moscoso, que era oriundo de ese lugar y en honor a ser oriundo de ese lugar, le puso el nombre de Chuquisaca. Entonces, a raíz de la gran acción de Abdón Palacios, que fue el que retomó, diríamos, el fortín Carlos Antonio López, ahí comienzan las hostilidades. Porque resulta ser que el presidente Salamanca de Bolivia tenía la intención fija de pisar fuerte en el Chaco. Esa siempre fue su motivación. Porque después de la Guerra del Pacífico, Bolivia también pierde su salida al mar. Y era una necesidad llegar al río Paraguay para que Bolivia pudiera tener otra vez acceso al mar. Y fundamentalmente, al darse, diríamos, la retoma del fortín Carlos Antonio López por el Paraguay, él ordena de que se tomen tres fortines paraguayos, que eran Toledo, Corrales y Boquerón. Eso se va produciendo de manera gradual y en los últimos días de julio, entre el 30 y 31, se toma el fortín Boquerón, a lo cual Estigarribia inmediatamente ordena de que se produzca justamente la retoma y despacha un número importante de efectivos a los efectos de cumplir con esa misión. Mirá que para retomar Boquerón se necesitaron cerca de 12.000 efectivos, o sea, eran como 700 originalmente los soldados bolivianos que tomaron el fortín, pero el Paraguay tuvo que despachar cerca de 12.000 hombres para lograr el resultado de la retoma del fortín Boquerón en 20 días, que van desde el 9 de septiembre hasta el 29.
1: 9 de septiembre al 29. Digamos, ¿quién da el porque alguien tiene que iniciar?
3: Claro, o sea, nosotros tenemos que partir de la base que el ejército boliviano, al ingresar al fortín Boquerón, había sido justamente emboscado por el teniente Eulalio Facchetti, que en vez de abandonar el fortín, empezaron justamente él y sus hombres a parapetarse en las cercanías del fortín. Y cuando ya los bolivianos estaban festejando el haber ocupado el fortín Boquerón, Eulalio Facchetti ordena de que sus hombres abran fuego y le dan muerte a varios oficiales bolivianos, incluyendo el jefe de esa unidad, que era el teniente coronel Luis Aguirre, con otros oficiales más.

0: tomar el fortín en varias ocasiones. Y sobre la marcha también empezó Estigarribia a darse cuenta de cuáles eran las estrategias que después a lo largo de la guerra se fueron repitiendo y que fueron exitosas para nuestro ejército.
1: ¿Y qué tan impacto, cuál fue el impacto que causó, por ejemplo, que lo hayan eliminado a Aguirre? Porque evidentemente al hablarse de ese apellido y al sonar así como suena, era un líder.
0: Claro.
1: Y además del entorno que se fue con él.
0: Era un oficial bastante importante dentro de la Fuerza Boliviana y generó obviamente una sorpresa porque nadie esperó dentro de la tropa boliviana que haya accedido al Fortín Boquerón de que Facetti y sus hombres iban a emboscar y iban a causar el daño que causaron. Entonces, evidentemente, Marzana también toma con mucha responsabilidad el quedar, como diríamos, el indicado de responsabilizarse del Fortín Boquerón a partir de ese momento.
1: ¿Crees que ese primer evento, o sea, ese evento en particular, como que impactó a tal punto de, no sé si ya desmoralizar, pero al menos hacer como que un sacudón y hacer que los sentimientos nazcan?
0: Claro, tratándose del jefe de la plaza, o sea, evidentemente por eso generó un cierto asombro. No digo que haya desbandado ya el espíritu boliviano, pero sí generó un asombro por el hecho de que se trataba del jefe de la unidad que tomaba justamente el Fortín Boquerón.
1: Y bueno, al darse esa situación y al generar esa reacción, ¿dónde exactamente físicamente arranca y hacia dónde avanzan? Para tener una idea, digamos.
0: Y nosotros tenemos que ponernos en situación geográfica de que Boquerón está en el centro mismo del Chaco paraguayo, uh-huh. O sea, específicamente a 450 kilómetros de Asunción. ¿Por qué el Boquerón era un lugar tan importante? Porque justamente era el lugar, diríamos, muy cercano a Isla Poí, en donde tenía la base de operaciones del ejército paraguayo. De ahí que si caía o permanecía en manos de los bolivianos, ellos tenían allanado el camino para poder justamente llegar hasta nuestro centro de operaciones. De ahí que la batalla de Boquerón es tan importante. Y más aún porque se trataba del primer hecho de armas dentro de la guerra, que eso también genera como una especie de, diríamos, empujón anímico para ver con mayor optimismo las acciones posteriores.
1: Obviamente ahí arrancaba, ya como que ya se venía, o sea, ya estaba en pleno desarrollo. Julio se arrancó un mes y poquitito incluso. Uh-huh. Luego se da esa situación con lo de Aguirre y otros más, y ya era inminente que eso tenía que avanzar. Y como decías, me parece tan importante recalcar, acá era justamente la lucha por custodiar y resguardar el territorio. Acá sí era bien claro el objetivo.
0: Claro. Es más, estamos hablando de un territorio bastante importante, son 250.000 kilómetros cuadrados. Entonces, volviendo al tema de Boquerón, nosotros tenemos que también seguir la secuencia de la batalla de Boquerón, porque recién te había dicho que la importancia de Estigarribia era de tomar justamente decisiones sobre la marcha y aprender sobre los errores. Cosa que, por ejemplo, con López no pasaba. López tenía un error para hacer una especie de analogía nada más, por más de que las comparaciones son odiosas y las circunstancias son diferentes. Pero Solano López siempre se le cuestionó el hecho de estar lejos de las operaciones. De ahí que no podía él tomar decisiones sobre la marcha, cosa que no ocurría con Estigarribia.
1: Porque él estaba ahí presente.
0: Estigarribia estaba en el centro de operaciones y sabía perfectamente lo que ocurría a su alrededor. ¿Por qué te digo que él aprende sobre la marcha? Porque desde el día 9, el Paraguay empieza justamente a tratar de retomar el Fortín Boquerón, prácticamente tratando de realizar un asalto de frente al Fortín. Y empezó a chocarse con el nido de ametralladoras y las defensas que había colocado de una manera bastante acertada Marzana a los efectos de rechazar, diríamos, el hostigamiento del ejército paraguayo. Entonces Estigarribia analiza y ve de que embistiendo de frente no va a haber un resultado auspicioso y empieza a utilizar lo que se llama la técnica del corralito que le hizo tan famoso a él. El de prácticamente cercar al enemigo a los efectos no solamente de hostigar el fortín con mira a su retoma, sino también impedir de que los enemigos justamente

0: reciban, por ejemplo, logística, alimentos, municiones. Y se producía lo que se llama la guerra de desgaste. O sea, ellos prácticamente quedan aislados y ya no tienen en el lapso de 20 días ni municiones, ni comida, ni mucho menos agua. O sea, evidentemente, Estigarribia hace con esto una especie de acto de presión y termina con justamente con la retoma del Fortín Boquerón el día 29 de septiembre del 32.
1: En ese este circuito, digamos, de hectáreas de cientos de accidentes geográficos, quizá poco conocido por muchos, probablemente la gran mayoría, probablemente no conocían el Chaco así como tal, a excepción que entiendo, alguna vez escuché al menos que los bolivianos sí conocían más, digamos, de la esencia del Chaco. Estaban como que más familiarizados.
0: Sí, porque nosotros tenemos que tomar en cuenta de que Bolivia venía fundando fortines ya desde la década de los 20. O sea, ellos ya estaban prácticamente en la cercanía, porque Boquerón está prácticamente ya en la cercanía del río Paraguay. Estamos hablando de un territorio muy adentrado ya dentro del Chaco paraguayo. De ahí que Bolivia ya conocía las características propias del suelo árido del Chaco, pero también tenemos que tener en cuenta de que mantener muy lejos el centro de abastecimiento para el ejército era contraproducente. Debía de ser un punto, diríamos, hasta si se quiere, equilibrado a los efectos de que no quede tan lejos la posibilidad de abastecer al ejército para poder continuar la lucha. Y el Paraguay tenía como una visión un poquito más efectiva, justamente porque Estigarribia dijo en su momento, nosotros tenemos que llevar la guerra lo más cerca de nuestro centro de aprovisionamiento. O sea, evidentemente él tenía muy clara la película.
1: Y lógicamente, si la distancia era bastante, corrían el riesgo de un montón de cosas, desde
0: Claro.
1: el saqueo hasta que se los elimine, hasta que lleguen al lugar de abastecimiento y además el desgaste logístico que eso significa.
0: Claro, porque tenemos que tener en cuenta también un factor muy importante durante la guerra del Chaco, que era el agua. El agua era algo, hasta si se quiere, valiosísimo dentro de la guerra del Chaco, porque hay campañas y hay guerras, o sea, en donde de repente los pertrechos, la logística es lo más importante, pero en el caso puntual del Chaco no había un elemento tan vital como el agua. De ahí que, como te digo, el tema de la laguna Pitiantuta o de los grandes pozos de agua, por ejemplo, eran como algo demasiado valioso a tener en cuenta dentro de esta contienda.
1: Estamos en el día, bueno, arrancamos día 9, terminamos día 29. Entre el día 9 y el día 29, ¿cuáles fueron los días más álgidos y cuáles fueron los días así como que más tranquilos?
0: Bueno, y
1: Pasaron desapercibidos casi.
0: tenemos que tener en cuenta de que los primeros días justamente fueron, diríamos, como una escuela para el ejército paraguayo, por lo que te manifesté recién. O sea, esa embestida frontal no resultaba para nada, diríamos, que auspiciosa para los intereses del ejército paraguayo. De ahí que Estigarribia, con la evolución de los días y también de las acciones, él empieza a analizar de que la técnica más adecuada para poder sacar un resultado auspicioso era justamente la técnica del corralito. Pero también tenemos que destacar, como te dije en su momento, de que Bolivia se defendió tenazmente dentro del Fortín Boquerón. ¿Por qué se llama Boquerón? Porque Boquerón es como una especie de claro en medio de mucha selva. Era un lugar, hasta si se quiere, como te digo, liso, como una especie de meseta. Y sin embargo, estaba rodeado de islas de bosques. Entonces, en ese lugar también tenemos que destacar de que Marsana y sus hombres, que originariamente eran 700 y después finalizaron siendo 470 y pico, montaron una defensa heroica, por eso que duró 20 días nada más y nada menos. O sea, no fue algo fácil para el ejército paraguayo. Y es más, el ejército paraguayo tuvo que disponer de casi 12.000 hombres para lograr la retoma del fortín.
1: Realmente, si uno mira, bueno, para los que no conocemos a profundidad el Chaco, pues lo conocemos así muy, muy superficial, obviamente no, ni siquiera podemos imaginarnos, porque realmente es algo impresionante, impactante, porque hoy no es el mismo escenario de hoy con todos los caminos ya en su mayoría que unen de un punto a otro, ya las picadas, si bien es cierto, siguen siendo picadas, pero ya son más modernas, entre comillas. El tema del agua ya se modernizó, el tema de los aljibes en algunos puntos, aunque todavía falta mucho, pero todo eso no existía, ni el sistema de comunicación que tenemos, o sea, nada, absolutamente nada en lo que ya significa la particularidad de toda esa extensión enorme de selva, pero de selva de arbustos, no de árboles muy grandes,
0: Claro.
1: excepto los quebrachos, ¿verdad? Que sí eran, digamos, parte del escenario.
0: Que los bolivianos le llamaban toborochi. O sea, había los árboles que existen en el Chaco realmente son bastante particulares. De tal manera que algunos árboles se utilizaban, por ejemplo, para como una especie de parapeto para los francotiradores, por ejemplo. Si uno se fija en el Museo Boquerón, va a encontrar que hay lugares en donde justamente los francotiradores se colocaban utilizando el tallo o la corteza del árbol. Lo que tenemos que destacar acá dentro de la batalla de Boquerón es sin lugar a dudas el hecho de que el resultado, por más de que fue bastante duro y bastante extenso, diríamos, el periodo de duración para lograr la retoma, lo que genera es justamente ese aliciente que te había manifestado en su momento, porque no es lo mismo empezar una contienda con una derrota que con una victoria. Y esto generó justamente en la población el hecho de acompañar también al ejército, a darle también ese estímulo a los jefes, a los efectos de brindar esa confianza que se requiere dentro de una contienda. Era una situación totalmente diferente a la que ocurría con Bolivia entre el relacionamiento de Salamanca con sus jefes. Porque ahí existía una descomunicación total. Y también había, como hasta si se quiere, una desobediencia de parte de los jefes como Peñaranda, como Quintanilla, que prácticamente desobedecían las órdenes del presidente Salamanca. A tal punto que esa diferencia que se daba entre la relación del presidente con el jefe del ejército se vio muy marcada porque Eusebio Ayala y Estigarribia manejaban una comunicación, hasta si se quiere, perfecta entre los dos. Había una interacción muy, pero muy efectiva. De ahí que el resultado que se obtuvo en la Guerra del Chaco está a la vista. Sin embargo, en el ejército boliviano no ocurría eso. Es más, antes de concluir la guerra, los propios miembros del Estado Mayor de Salamanca hacen un golpe de Estado y lo destituyen. O sea, evidentemente había hasta aquí un contraste muy pronunciado entre lo que era el relacionamiento de los jefes paraguayos y los bolivianos.
1: Y probablemente también todo ese ambiente ayudó muchísimo a que todo lo que se propusiese desde el líder, desde el liderazgo, porque tampoco es ser jefe, muy diferente a ser líder de grupo. Probablemente eso fue, o sea, ese ambiente fue muy saludable para lograr la gran mayoría de las victorias, por más que sean las logísticas, inclusive las de estrategia, y por qué no en el momento, ¿verdad?, de abrir fuego, porque si hablamos de guerra es inevitable la utilización de las armas, lastimosamente.
0: Yo creo que también un factor que tenemos que tener muy en cuenta es dentro del buen relacionamiento que había entre Eusebio Ayala y Estigarribia, es de que Eusebio Ayala se encargaba directamente de la administración del país en la capital y delegaba todas las funciones castrenses a Estigarribia, dándole una libertad de acción plena, y eso también generaba justamente esa mancomunión que existía entre los dos. Eso es muy importante a la hora de llevar adelante justamente una empresa dentro de una contienda, y cosa que no se dio en el bando boliviano, y de ahí que el descalabro entre ellos fue demasiado evidente.
1: Fue evidente y fue fatal al final.
0: Claro, o sea, por el resultado mismo, ¿verdad?
1: Bueno, hay algunos días así muy claves, incluso hay un hecho que sucedía entre los días 12 y 13. Bueno, el día 13 ya pasa directamente en tropas de que este tema que no se ponían de acuerdo, digamos, del lado boliviano, pero antes de esa situación en particular, pareciera ser que se nombra también a algunos en relación a ver, está el trabajo de inteligencia y está el trabajo de contrainteligencia,
0: así
1: ¿verdad?
0: mismo.
1: Siempre va a suceder eso. Bueno, yo estoy estudiando su estrategia, pero también a la vez tengo que prepararme en el caso de. Y al parecer, bueno, si estaban en un escenario como tal, obviamente también seguro tenían personas que estaban constantemente atentos a cada movimiento para hacer el siguiente paso o buscar una estrategia para que no siga pasando. Y al parecer, como que se filtró, se olfateó el siguiente paso. Y ahí creo que fue uno de los días, como que uno de los días bajones, por llamarlo, por utilizar un término común, entre los días 12, antes de los tres días 13 y 14, que fue en realidad fue más inestable del lado boliviano.
0: Nosotros tenemos que tomar en cuenta una cosa, que cuando se produce el envolvimiento de ordenado por Estigarribia, los bolivianos tenían tanta necesidad de contar con auxilio en cuanto a municiones, medicamentos, alimentos. Entonces buscaban de cualquier forma romper el cerco paraguayo y llegar al fortín para dotarle de provisiones. Y ahí, por ejemplo, tenemos que destacar la figura de Víctor Ustares, que era un oficial boliviano. Era el yacaré valija boliviano. O sea, era una persona que conocía tanto el Chaco paraguayo, o sea, su geografía, que era el único que podía prácticamente meterse dentro del cerco paraguayo y llegar al fortín de Boquerón. Pero en una oportunidad, en un descuido, saliendo él justamente del fortín para ir a justamente buscar nuevo pertrecho, es sorprendido por una patrulla paraguaya y le dan muerte. Eso es un caso que tenemos que tener en cuenta. Y después otro oficial de apellido Manchego también falleció durante ese lapso de asedio de las tropas paraguayas a Boquerón. Porque la necesidad boliviana pues era justamente auxiliar a ese fortín, que se encontraba prácticamente incomunicado. O sea, el cerco que montó Estigarribia no solamente impedía el hecho de que sean que cuente con aprovisionamiento, sino también tratar de recuperar el fortín Boquerón que estaba en mano boliviana. Uh-huh. Era como una especie de doble faena la que tenía el corralito impuesto por Estigarribia.
1: Y evidentemente le funcionó porque, yo no sé si inocentemente, pero muy, muy temerario, intentar acercarse, porque lo hacían ya a la suerte.
0: Y sí, o sea, lo que pasa es que ellos también ya estaban jugados. O sea, imagínate lo que es, yo no me quiero poner en la posición de Marzana cuando él se encontraba con una especie de unidad que estaba dentro del fortín. ¿Y qué le decía a sus hombres cuando ya no existía municiones, ya no existía alimentos, no existía medicamentos? Evidentemente era un asedio que generaba como una especie de estrés demasiado profundo para él como el jefe del fortín.
1: Claro, que el jefe venga y te presente ya el escenario así sin ninguna esperanza, como que obviamente.
0: Y acá también tenemos que tomar en cuenta de que, por ejemplo, los cadetes del colegio militar tienen su bautismo de sangre dentro de esta batalla de Boquerón, que estaban liderados por Arturo Bray, que después sería uno de los grandes escritores tanto de la Guerra de la Triple Alianza como la Guerra del Chaco, obras como Solano López, Soldado de la Gloria del Infortunio, por ejemplo, es particularmente para mí uno de los libros de cabecera dentro de lo que es la contienda de la Triple Alianza. Y después otro libro que escribió que se llama Armas y Letras, que es también, diríamos, una especie de secuencia de todo lo que tiene que ver con las dos grandes guerras que tuvo el Paraguay. Y también otro hecho significativo es justamente lo que te manifesté cuando empezamos la charla, de que esto también le dio un ropaje de experiencia, un ropaje empírico al ejército paraguayo de lo que iba a ser la Guerra del Chaco a posteriori. O sea, ya más o menos estaba compenetrado el ejército paraguayo, así como sus jefes, de cómo se iba a pelear esta guerra. Porque la técnica del corralito no solamente se empieza a implementar en Boquerón, sino que se iba a utilizar a lo largo y ancho de toda la guerra. O sea, la famosa táctica de envolvimiento utilizada por Estigarribia.
1: Llegamos al día Bueno, yo sugerí nada más algunos días que me parecieron importantes en la línea del tiempo. Luego, ¿cómo se va a acercar? Bueno, obviamente casi cada semana como que van cayendo de baja las cabezas o los líderes de ciertas agrupaciones logísticas muy importantes. Hasta pareciera ser que solitos iban a donde no debían.
0: Y mira, que tenemos que tener en cuenta que el ejército boliviano, por ejemplo, en la batalla de Boquerón, tiene un total de 1.000 bajas.
1: Sí.
0: Y el ejército paraguayo, aproximadamente 2.000 a 2.500. ¿Por qué tantas bajas para el ejército paraguayo? Porque, como te dije, Estigarribia despachó a casi 12.000 hombres para la retoma de Boquerón. O sea, él sabía perfectamente que no iba a ser fácil la retoma porque es más fácil defender que tomar. Y aprendió sobre la marcha porque al principio trató de embestir como un toro de frente y se dio cuenta de que el resultado no era para nada efectivo.
1: Y ahí es
0: Entonces,
1: donde perdió la mayor cantidad, digamos, de
0: claro,
1: sus
0: porque los
1: hombres.
0: nidos de ametralladoras y las defensas puestas por Marsana en Boquerón también causaron un gran número de bajas al comienzo del asedio de Boquerón. Después, cuando se produce ese envolvimiento, es donde justamente, producto de que ya no existían municiones, medicamentos, pertrecho, agua, o sea, evidentemente un estado de desesperación total para la plaza de Boquerón, que a la larga tuvieron que rendirse producto de esas carencias.
1: En ese interín que se va desarrollando, van pasando los días, ¿en qué momento, por ejemplo, empiezan a convertirse los bolivianos ya en prisioneros? ¿O eso fue ya al final?
0: No, eso al final. Porque había una orden irrestricta prácticamente de Marsana y del Estado, perdón, de Salamanca y del Estado Mayor Boliviano a entregar la plaza de Boquerón. Ellos tenían que soportar hasta donde se pueda. Esa era la orden que venía de parte del Estado Mayor Boliviano. Pero llegó un momento que ya era imposible. O sea, se dice que cuando los paraguayos toman el fortín de Boquerón, se quedan realmente estupefactos al ver quiénes eran los que estaban defendiendo la plaza y el estado en que se encontraban.
1: Anga.
0: Eran ya prácticamente seres escuálidos, totalmente desgarrados por el hambre, por la sed, por la desesperación. A tal punto que cuando se los trae a Marsana y a los prisioneros de Boquerón, primero la receptividad de los asuncenos fue como una especie de indiferencia, de mirarlo así con desdén, pero al ver cómo estaban esos hombres, entonces vuelve a darse la piedad de parte de la sociedad paraguaya, que de una manera voluntaria empiezan a entregarle naranjas y chipas, por ejemplo, a los efectos de que los prisioneros tuvieran por lo menos una especie de alivio en cuanto a lo que pasaron. A tal punto que en algún momento, en una de las crónicas de Arturo Bray, dice que un joven dice, viva Marsana en un momento dado, ¿verdad? O sea, evidentemente también causó como una especie de admiración de parte de los paraguayos la resistencia y el heroísmo de los bolivianos al defender tanto tiempo el fortín de Boquerón.
1: ¿Cuántos, por ejemplo, pudieron considerarse como prisioneros de guerra? Porque creo que también se hablaba en otros términos que no se tendría que llegar a ese punto, ¿verdad? De llamarlos o nominarlos como prisioneros de guerra, sino que traerlos y bueno, usar otro término también
0: Y
1: si se
0: mira,
1: quería.
0: los números varían porque algunos dicen de que fueron 200 prisioneros y otros dicen que fueron 400 y pico más o menos. Porque tenemos que tomar en cuenta de que hay veces que se poblaba un poco el número de defensores en Boquerón y hay veces que disminuían producto de las bajas que tenían producto de las acciones de guerra. Pero se maneja ese número entre 200 y 400.
1: Y esos prisioneros de guerra, una vez que llegan, porque creo que me estoy adelantando a los hechos, pero igual la pregunta va, ¿había un lugar donde tendrían que necesariamente ser depositados, y si es el término, y cuál era el proceso ordinario por el cual tendrían que pasar? Porque supongo que todo eso significaba un registro.
0: Mira, por eso lo que hay que valorar también los libros de carácter, los anecdotarios le llamo yo. Hay libros, por ejemplo, que solamente tratan el hecho histórico como tal. Analizan las causas, el desarrollo, los protagonistas. Y después están los libros que justamente te pintan estas situaciones que vos estás mencionando. Uh-huh. Y hay un libro que no es muy conocido, pero que yo recomiendo muchísimo, que se llama El Infierno Verde, que es un anecdotario justamente de situaciones que se dieron en la Guerra del Chaco. Fue escrito por una persona oriunda, docente también, oriunda de Caraguatay, que se llama Amado Silva Lara, o sea, falleció ya lastimosamente, pero es un libro que justamente narra este tipo de situaciones. Y se mencionaba que los prisioneros bolivianos eran justamente derivados a diversas localidades, a Itá, a Yaguarón, a veces a la cordillera, en donde realizaban labores propias del labriego, o sea, cultivo, cosecha. Y es más, muchos bolivianos se quedaron encantados del Paraguay, que ya no regresaron a Bolivia, o sea, inclusive formaron familia dentro de nuestro país. Por eso que la comunidad boliviana aquí también es muy importante, porque varios de los que quedaron, diríamos, prisioneros, ya no optaron por volver a su país, sino que se quedaron acá. Entonces, gracias a estos libros, justamente nosotros conocemos el destino de estos prisioneros, qué hacían, o sea, siempre se los trató con mucha dignidad. Eso es algo que siempre hay que también valorar dentro de la sociedad paraguaya, desde que nunca se los trató como una especie de seres infrahumanos, ni mucho menos, sino que se les dio la posibilidad de trabajar, de labrar la tierra, de colaborar, de no ser tampoco una especie de mano de obra ociosa, sino que también tratar de ayudar con la faena propia de la chacra. Entonces, básicamente, eso es algo que también tenemos que destacar.
1: Es decir, lo del término prisionero como que era necesario porque era lo que correspondía en ese momento, pero digamos la acción propiamente era un tanto más, mucho más humano que ser un prisionero de guerra, porque si hablamos de prisionero de guerra suena muy fuerte, y si comparamos con otros escenarios alrededor de situaciones en el mundo, obviamente totalmente inhumano, o sea, esas personas no eran tratados como seres humanos precisamente.
0: ¿Para qué vamos a irnos lejos? En la guerra de la Triple Alianza, por ejemplo, en la campaña ofensiva de Uruguayana, se da una batalla muy conocida, que fue la batalla de Yatag, en donde a los prisioneros paraguayos o se los degollaba, o se los hacía pelear contra su propia bandera, o se los vendía como esclavos. O sea, imagínate la diferencia que existía, para no irnos tan lejos. Uh-huh. Y es más, hay otras guerras que son mucho más cruentas, en donde sabemos bien de que existían los famosos campos de concentración, en donde prácticamente se los dejaba morir. O sea, no se los alimentaba, no se les daba lo básico para la subsistencia y morían. En cambio, el Paraguay, como te digo, los trató con una especie de, diríamos, ámbito mucho más humano, y se les dio como una especie de actividad para que también ellos se sintieran útiles.
1: Si mal no recuerdo, inclusive, habré leído, por eso es que me viene en mente mientras vas relatando, y lastimosamente no soy muy de retener la fecha, pero recuerdo haber leído o probablemente visto en algún documental de que autoridades bolivianas, con el correr de los años, justamente lograron, llegaron a agradecer al Estado paraguayo y obviamente a los que conformaron en su momento esa situación en particular, el trato que se le había dado a los bolivianos, más allá de estar bajo la nomenclatura de prisioneros de guerra.
0: Yo creo que el término prisionero de guerra es a los efectos de ser más o menos una tropa que ya no participa de las acciones bélicas nada más. Pero obviamente que el trato humano que se les dio dentro del Paraguay, yo creo que está fuera de toda discusión. El paraguayo siempre fue humanitario en cuanto a inclusive sus enemigos. Estamos hablando de enemigos y de la contraparte dentro de un acontecimiento bélico, o sea. Y no solamente en el ámbito de la guerra del Chaco, sino que en otras tribulaciones también, ¿verdad? O sea, yo creo que el sentimiento de piedad y de humanidad del paraguayo siempre primó.
1: Sí, es probable, sobre todo por los registros escritos que quedaron y que se pueden acceder. ¿Cómo llega el día 29, ¿cómo llega? ¿Cuál es el escenario, digamos, el día previo? ¿Cómo quedan los registros? Creo que son, justamente vamos a una hora, creo que
0: El día 29, prácticamente el ejército boliviano ya estaba en una situación de desesperación total. O sea, ya no existían municiones, ya no existían alimentos, pertrechos, absolutamente nada. Entonces se piensa en la posibilidad de dialogar con Estigarribia. Primeramente era dialogar el objetivo primario, pero cuando los bolivianos salen de las trincheras de Boquerón con banderas blancas, los paraguayos inmediatamente se lanzan y creyendo de que se trataba ya de una rendición. Uh-huh. Y cuando prácticamente los paraguayos se abalanzan, toman el fortín y ahí se dan cuenta de que el escenario era asombroso. O sea, estamos hablando de que se encuentran con un sinnúmero de heridos que estaban apostados así en una especie de hospital improvisado, de soldados famélicos que se les notaban todas las costillas y todos los huesos, producto de que ya no se alimentaban. Entonces, evidentemente, el ejército boliviano ya no daba para más. O sea, evidentemente la rendición era cuestión de horas. Uh-huh. Y es donde justamente se da la rendición y la retoma del Fortín Boquerón. De ahí que Boquerón es como una especie de punto de inflexión dentro de la Guerra del Chaco, porque, como te digo, genera un montón de consecuencias. Primeramente, el hecho de darle ese empujón anímico al ejército paraguayo. Segundo, analizar cómo iba a ser el enfrentamiento y cuáles iban a ser los mecanismos o las estrategias propias de esta guerra. Y el hecho también de dotar al ejército paraguayo de parque de guerra, porque las armas que eran depositadas en el Fortín Boquerón después fueron utilizadas por el ejército paraguayo. Es más, yo me animaría a decir de que a lo largo de la guerra el ejército paraguayo se fue dotando de armamento gracias al parque que capturaba del ejército boliviano.
1: Sí, es probable, porque creo que también de alguna manera es como un código, ¿verdad?
0: Sí, porque imagínate, nosotros prácticamente no compramos armamento, sino que prácticamente nos apoderábamos del parque que caía justamente en poder del ejército paraguayo, como en el caso de Campo Vía, de Vallivián, del Carmen, en donde el ejército paraguayo prácticamente se quedó con un parque impresionante de armamento boliviano que después fue utilizado por el propio ejército paraguayo.
1: ¿Se sabe quién le proveyó al ejército boliviano de ese tipo de armamento,
0: Oscar? Bueno, la historia. En realidad que hay varias versiones. Se habla de que existía un comerciante argentino que era el que proveía de todos los armamentos y además le brindaba informaciones de inteligencia al ejército boliviano. Por eso que los que hablan de que los argentinos apoyaron estrictamente al Paraguay, no es tan absoluta esa presunción,
1: ¿verdad? Según esta versión.
0: Claro, o sea, nosotros no podemos dejar de citar también de que Carlos Casado, el propio canciller argentino, ¿verdad? Lamas, tuvieron una actuación importante, Saavedra Lamas, tuvieron una actuación importante en beneficio del Paraguay, pero también existían otros argentinos que brindaban apoyo a los bolivianos.
1: Se menciona mucho Inglaterra.
0: Yo creo que más bien Alemania, porque si nosotros nos ponemos a analizar, en el año 1933 asume el mando del ejército boliviano Hans Kuhn, que era un general alemán, que justamente en periodo de gobierno del presidente Hernando Siles había brindado capacitación militar a los oficiales bolivianos y también dotado de armas al ejército boliviano.
1: Por ahí pudo haber ido, sí, sí, sí, sí. Pero están las versiones que, por eso preguntaba específicamente quién, o sea, que cuáles son los registros y de qué se insinúa, porque al fin y al cabo también, no sé, a veces se dicen muchas cosas, pero no hay registros, y al no haber registros, pues...
0: Hay un hecho que nadie conoce, por ejemplo, muy poca gente conoce, de que Hans Kuhn había llevado a Bolivia a Ernst Röhm, que fue después el encargado de organizar a los camisas pardas de Hitler. O sea, que era el grupo de choque de Hitler. De ahí que la cuestión propia de Bolivia para con los alemanes fue algo muy, muy estricto y muy, diríamos que, íntimo en cuanto a su relacionamiento. De ahí que Hans Kuhn...
1: ¿Hasta cierta lealtad?
0: En el sentido, sobre todo, que tenían mucha...
1: Afinidad.
0: Afinidad por el hecho de que en la época de Hernando Siles Él prácticamente se encargó del adoctrinamiento de todo el ejército boliviano y también de haber dirigido las armas que tenían que comprar para el parque del ejército boliviano. Entonces,
1: O sea, era muy influyente.
0: claro, imagínate que Salamanca no estaba de acuerdo con traer a Hans Kuhn, pero había tanta presión de la sociedad boliviana que entonces tuvo que ceder y le dio carta blanca
1: Cada...
0: para manejar el ejército boliviano.
1: Bueno, día 29. Amanece este escenario que estamos tratando de que la gente se pueda imaginar, porque realmente la historia es así. Bueno, vienen las banderitas blancas, van saliendo los que podían caminar, evidentemente había mucho más de los que ya no, ni siquiera podían moverse. ¿Y cuál es, digamos, el hecho conmemorativo o protocolar que sucede y debe suceder necesariamente en una situación así?
0: Y obviamente que el jefe de la plaza, en este caso Marzana, justamente tiene que parlamentar con los jefes paraguayos. O sea, eso es básico. Al haber una rendición, tiene que haber un diálogo entre los jefes. Eso es un protocolo formal y diríamos común dentro de un escenario bélico. Pero obviamente que lo que nosotros tenemos que rescatar es que después, de manera inmediata a la victoria de Boquerón, el Paraguay empieza a llevar una ofensiva con resultados bastante auspiciosos, como la retoma de fortines que cayeron en manos de bolivianos, el caso de Toledo, el caso de Corrales, que fueron retomados, inclusive el fortín Saavedra, que era uno de los fortines más importantes de los bolivianos, a tal punto que recién la avanzada paraguaya se frena en el famoso kilómetro 7 en el año 1932. Después, en el año 33, ya se produce, diríamos, la dirección del ejército boliviano a cargo de Hans Kuhn, y ahí Bolivia comienza con una ofensiva, o sea, a los efectos de tomar fortines específicos del ejército paraguayo, como el caso de Nanagua, por ejemplo. Hans Kuhn tenía una idea fija de que Nanagua tenía que caer a los efectos de poder tener acceso a Concepción, que era, diríamos, un camino directo a Asunción, y ahí también tenemos que tener en cuenta que tanto de manera ofensiva como defensiva, Estigarribia realmente sacaba algo de la galera y lograba resultados auspiciosos.
1: Una vez que sucede, ya suceden las formalidades, por eso preguntaba si había un protocolo y cuál era la formalidad que se desarrollaba. ¿Cómo sigue?
0: Y ese protocolo justamente deriva del hecho de parlamentar, de acordar justamente la rendición y de brindar justamente eso que nosotros estábamos hablando recién, de respetar la vida de los prisioneros de guerra. Porque nosotros tenemos que tener en cuenta de que eso era algo, diríamos, como un pacto de caballeros dentro de lo que existía en un conflicto armado. A pesar de que, como te dije anteriormente, había veces que eso no se respetaba. Pero en este caso particular, yo creo que Estigarribia siempre mostró ese carácter de respetar, diríamos, las pautas propias de la caballerosidad dentro de los que se enfrentaban en un conflicto.
1: Y a partir de ahí, ¿cómo sigue? Porque tenemos que cerrar nuestro capítulo 29 y porque tampoco terminó la guerra en ese
0: No,
1: momento.
0: para nada. Y es lo que te dije recién, o sea,
1: Sucesivamente la recuperación de los siguientes fortines, que fue positivo para
0: claro, o
1: Paraguay.
0: sea, ahí comienza la ofensiva paraguaya. Nosotros tenemos que tener en cuenta que todos aquellos fortines, como Toledo, Corrales, fueron, diríamos, retomados por el ejército paraguayo, incluyendo el fortín Saavedra, que era uno de los bastiones más importantes del ejército boliviano. Y esa marcha ofensiva se frena recién en el kilómetro 7, ya en la postrimería del año 1932. En el 33, como te dije, ya comienza la ofensiva boliviana, en donde el Paraguay se tuvo que defender, resistiendo, por ejemplo, en Anagua, en Gondra, en Toledo, en fin, existían varios fortines en donde el Paraguay ofreció una resistencia heroica.
1: Según los registros que accedemos, que yo tengo a mano, nos recuerda estos números que creo que vale la pena repetir, sobre todo para los que tratamos de diseñar la línea del tiempo, y nos recuerdan precisamente los la coincidencia de los 1.000 muertos del lado boliviano, de ellos 466, 20 oficiales y 446 soldados, que fueron los que cayeron prisioneros. Acá hay números, bueno, ponen números exactos. Y el ejército paraguayo, 2.000 muertos para todo el mes de septiembre, ya, o sea, básicamente fue el
0: estamos hablando de 20 días de combate.
1: Exacto. Y luego Mazacote, que sostiene que 24 oficiales y 820 soldados bolivianos cayeron prisioneros en la batalla de Boquerón y que las bajas fueron 1.000 muertos. Habla también la cifra de 1.513 muertos, heridos o desaparecidos para el ejército paraguayo en el periodo de entre junio y septiembre, que empezó hasta septiembre. La sanidad del ejército paraguayo, a su vez, registra 1.890 hombres como bajas para igual periodo, debiendo descontarse 480 soldados, 6 prisioneros y 474 heridos enviados a la retaguardia.
0: Vos tenés que tomar en cuenta de que el número de bajas es directamente proporcional a los efectivos utilizados en el combate. O sea, si el Paraguay utilizó cerca de 12.000 efectivos para la retoma de Boquerón, obviamente las bajas van a ser mayores que las bajas de los bolivianos que utilizaron, o eran aproximadamente 700.
1: Exactamente. Bueno, ¿cómo termina esa jornada? Y vamos a dejar de vuelta el libro abierto para un siguiente capítulo.
0: Yo creo que tenemos que darle la importancia, justamente magnificar la importancia del resultado de la batalla de Boquerón. Porque, como te digo, forma parte de, diríamos, el primer acontecimiento bélico dentro de esta guerra que duró 3 años. Uh-huh. Y que marcó, diríamos, que una pauta a los efectos de mirar con optimismo el desarrollo de las acciones posteriores. Hubiese sido otro el escenario si de repente nosotros teníamos un traspié en esta batalla por los factores que te comenté al comienzo de la charla.
1: Genial, qué gusto realmente poder contar contigo y contar no solamente tu presencia, sino contar la historia, la esencia de la historia, por más que esto es un resumen de lo más resumido posible de todo lo que sucedía, pero no queríamos dejar pasar en su día recordar algunos episodios importantes, incluso algunas anécdotas. La sugerencia de los libros que mencionaste, Oscar, que seguramente más de uno habrá notado, que siempre viene bien, hay que leer la historia para conocer con más profundidad y poder quizá entender muchas cosas que a veces nos preguntamos del por qué el paraguayo es así o por qué en Paraguay suceden ciertas cosas, ¿verdad? Así que es también una buena oportunidad para quizá hurgar en el archivo y siempre en buena hora el recordar y hacer un recorrido por la historia, la línea del tiempo de nuestro país.
0: Yo creo que por sobre todas las cosas también resaltar el hecho de armas que significa la victoria del ejército paraguayo en la Guerra del Chaco, porque, como te digo, no es poca cosa lo que se logró en esos 3 años de guerra. Estamos hablando de que nosotros, después de una guerra que fue de devastación, prácticamente a la vuelta de la esquina nos encontramos con un nuevo conflicto. Y, como te digo, el resultado en un comienzo era de pronóstico reservado por todos esos factores en contra que teníamos. Y, sin embargo, como te digo, hay que valorar en el contexto, en la situación en la que se encontraba el Paraguay, en todos los aspectos, económico, político, social, demográfico. Yo creo que es un hecho de armas realmente importante. Es algo que tenemos que dimensionar y valorar. Y por sobre todas las cosas también la valía de nuestros jefes y de nuestros soldados. Yo creo que el heroísmo del soldado paraguayo quedó reflejado. O sea, si ya se demostró en la guerra del 70, esto fue reprisado en la guerra del Chaco. Y, como te digo, a lo mejor no era una guerra de devastación, pero era una guerra celebrada en un territorio bastante hostil.
1: Y por lo árido,
0: claro. Y con un enemigo que también estaba decidido a lograr sus objetivos. O sea, evidentemente tenemos que valorar la figura de Estigarribia, como yo te vuelvo a recalcar, creo que la figura de Estigarribia, Irrazábal, de Rafael Franco, del general Garay. O sea, estamos hablando de jefes y de soldados que realmente nos legaron todo para mantener ese Chaco como parte de nuestro territorio.
1: Es así. Y quiero también, antes de cerrar este bloque, recordar el episodio y el hecho histórico que sucedía en relación a esta defensa. O sea, valorar 80 años después lo que sucedía en ese escenario de los que varias familias probablemente tienen abuelos, o sea, alguien ligado que digamos el seno cercano a la familia o algún amigo que estuvo en ese escenario luchando por el territorio que hoy es nuestro. Y hoy con más razón, llevando en cuenta después de 80 años la oficialización y documentación de justamente de los límites que se generaba hace una semana y media atrás e inclusive habíamos mencionado en tu visita anterior y también te entregué el documento referente al tema. Así que creo que también hoy vale la pena mencionar de vuelta sobre todo ese documento valioso que asegura que valió la pena tristemente todas esas bajas, todo lo que sucedió en ese lugar valió la pena porque hoy podemos contar con límites bien claros con Bolivia, más allá de que en su momento fue una zona de conflicto.
0: Y por sobre todas las cosas también el hecho de más o menos conmemorar y recordar a esos parientes nuestros. Yo tuve la suerte de tener un abuelo que peleó en la Guerra del Chaco y que justamente nos comentaba en primera persona lo que había sido ese tipo de acontecimientos y esas anécdotas, ¿verdad? Y uno recuerda con mucho cariño de repente cuando esa persona que vivió ese tipo de acontecimientos te puede rememorar y conocer más o menos todas las estrecheces, las privaciones y los sacrificios que tuvieron que hacer para lograr justamente este resultado que para todo el país es valioso. O sea, nosotros yo creo que tenemos que sentirnos orgullosos de nuestros padres, de nuestros antepasados, no solamente de la Guerra del 70, sino también de la Guerra del Chaco, porque como te digo, la historia que tiene el Paraguay es demasiado rica y nos tiene que hacer sentir orgullosos.
1: Sí, totalmente de acuerdo, es así. Una vez más, muchísimas gracias, Oscar, por compartir con nosotros lo que quisimos hacer en su día y siempre tu presencia nos da la seguridad absoluta de abordar un tema, de seguir una línea correcta, más allá de que haya materiales disponibles, ¿verdad? Insisto, el escritor lo hace a su criterio y está bien. Eso se trata precisamente. Creo que cuanto más recopilaciones hay, es mucho más saludable porque el material va a ser abundante para todos, para los que quieran ahondar un poco más en la historia. Así que gracias por compartir con nosotros una jornada más.
0: Gracias a vos, Marta, por el espacio y a las órdenes siempre.
1: Genial. 1:00 a.m, 28 minutos. Don Oscar Miranda nos acompañó en este primer bloque, casi hora y media, recordando la historia de nuestro país. Hechos que sucedieron marcaron la línea del tiempo. Hoy, 29 de septiembre, si bien es cierto, el feriado que se movió administrativamente, nosotros aquí, de todas formas, lo abordamos y recordamos prácticamente cada uno de esos días en donde el ejército paraguayo obviamente defendió y custodió el territorio que consideramos, ambos consideraban que eran de su propiedad, pero bueno, finalmente se pudo lograr el objetivo y bueno, realmente siempre un gusto buscar en el archivo y sacar estas historias que son reales, sucedieron, no son solamente meras historias, hechos que sucedieron en nuestro país y de alguna manera también nos recuerda la grandeza de aquellos que estuvieron en ese momento. Valorarlos y a través de estos pequeños espacios rendirle un homenaje. 1:29 a.m. en todo
2: Martita,
1: el país.
2: Antes de irnos, tengo una foto con el historiador.
1: ¿Ah, sí? Oh, se fueron. ¡Ah, mira, pero qué lindo! Me encanta. Y seguramente en algún libro que sugeriste. Capaz que
0: el gran mejor, Arturo Blay. A lo mejor le espero para la salida, si es esa.
1: Ah, no, no, ya te digo. Depende de la circunstancia. Yo creo que se inyecta un poquito de elixir de la juventud y otras veces, bueno.
0: ¿Le parece a la hermana de Rubocó? Más o menos.
2: Eso fue cuando hablábamos de la Revolución Francesa.
0: Mira, hace bastante.
1: Interesante, ya. Sí. Y lo del robot, capaz que es su primo hermano, porque ellos son familia y ahora esto es más sofisticado, pero bueno.
0: Por lo menos nos va a pedir para comer, eso me tranquiliza.
1: Eso es lo que vos decías.
0: Le vamos a invitar aceite de motor, no va a probarle.
1: A mí ¿quién te dijo? Cualquier menú, así que no sé.
2: ¿Quién te dijo?
1: ¿Viste?
0: Está bien.
1: Ay, yo recuerdo de esa postal de que vos nomás no te acordabas.
0: Realmente, tuve una laguna mental para sí, cuando pasa eso ya de invitar a comer y eso yo tengo laguna mental.
2: Hasta bueno. Pronto, Oscar Miranda.
0: Bueno,
2: mata chikai uchi ni aimashou. Oscar Miranda.
1: Genial. Hacemos una pausa musical y en minutos volvemos con más. No se vayan. Basta.

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0: 2 de la mañana con 3 minutitos en toda la República del Paraguay, a la audiencia que se va sumando ahora, a los oyentes de la 1020 y a los que nos siguen a través de nuestras plataformas digitales, nuestro segundo bloque ya con la actualización de noticias. El primer bloque le hemos cedido a la historia de nuestro país y recordábamos precisamente la batalla de Boquerón que celebramos, conmemoramos o recordamos hoy 29 de septiembre. San Miguel también, día de San Miguel Árabe, José Miguel Arcángel. Sí, sí, sí. Así que a todos los Miguel y Miguelas, feliz Santo Aramante, que pasen súper bien. 31 grados con 6 décimas en Asunción, capital de Paraguay a estas horas. La sensación térmica es de 35 grados con un décimo. 56% es nada más la humedad en el ambiente y el viento está menos intenso. 11 kilómetros por hora desde el noreste. El pronóstico para esta jornada de martes nos recuerda un amanecer con 28 grados. Ambiente caluroso con cielo parcial nublado, vientos del norte, luego variables. En el transcurso de la mañana una variante entre los 28 y los 31 grados, caluroso con cielo parcial nublado, y ya en la mañana empieza a cambiar la dirección del viento hacia el sur. En la tarde con probables lluvias dispersas y ocasionales tormentas eléctricas, ambiente caluroso con cielo mayormente nublado, vientos moderados del sur, ya subimos a 33 grados centígrados. Y también podemos mencionar que hay al menos un anuncio, no precisamente en la página oficial de la Dirección General, de la Dirección de Meteorología. No obstante, hay boletines especiales que fueron emitiéndose en el transcurso de estas últimas horas del lunes feriado y habla de alerta sobre lluvias intensas, ráfagas de vientos hasta 90 kilómetros por hora y posible caída de granizo. Así que este es un boletín especial que fue emitido en la jornada y está vigente. Hablamos de entre lo que sería hoy martes y mañana miércoles, las probabilidades de tiempo hasta severo, cuando hablamos de intensidad de vientos hasta 90 kilómetros o más, sí, ya pasa a ser de lo normal, por llamarlo de alguna manera. Este fenómeno, que está caracterizado por una elevada inestabilidad atmosférica, va a ingresar inicialmente durante la mañana de este martes por el sur de la región oriental y se va a extender de forma progresiva hacia el noreste, abarcando también varios sectores de la región occidental hasta el Chaco. Se esperan lluvias con acumulados significativos, ráfagas de vientos muy fuertes, tormentas con alta frecuencia eléctrica y la probabilidad puntual de la caída de granizos. Al ratito les voy a estar mencionando cuáles son los departamentos que se ven afectados.
1: ¿Una ráfaga de amor?
0: ¿Ráfaga de qué?
1: ¿Una ráfaga de amor?
0: No, va a ser de amor precisamente, va a ser algo más que intenso. Y los amores, bueno, quedarán por protegerse por el camino. Luego les cuento también los departamentos afectados, en qué zonas la cuestión va a ser más intensa, pero hay llamadas, vamos a atender llamadas. Aló, buen día.
2: Hola Marta, ¿qué tal? ¿Cómo te va?
0: Todo bien.
2: Saludo a la audiencia y a la artificial Omar. Vamos a poner algo de música de Michael Jackson más tarde en su playlist. Hace rato que no escuchamos la música de Michael Jackson, que fue el rey del pop en su tiempo hasta ahora.
1: Hay un poco de audio en tu viento.
2: Y bueno, no sé, vamos a tener que poner un ventilador, ¿cómo se llama? Eso que usan para alzar agua. Molino de viento. Que no se usa más, por lo menos por Asunción. Creo que por alguna parte del interior hay todavía en las granjas. Escuché que está hablando el rato, todo eso, se llamé, me dio entrada ahí el telefonista, pero yo no me pasaron contigo, Marta. Quería preguntarle.
0: Generalmente cuando hay un entrevistado, las consultas las hacemos por WhatsApp porque se pierde el hilo, entonces sobre todo por el respeto del tiempo.
1: Llamadas no en la entrevista, ¿no entiendes, Serafini?
2: La señora Ávalo, no sé qué estaba hablando, la tercera edad, pensé que a lo mejor también se podía entrar a hablar con el entrevistado, que ya después me estaban a hablar con tu entrevistada, esta señora.
1: ¿No entiendes, Serafini?
2: Tercera edad en la municipalidad, porque ya me fui una vez por ahí, muy, muy buena ambiente tiene, muy buena atención.
3: Serafini,
2: Y no tengo WhatsApp, pues ese es el problema. Este día de Blanca bloqueó mi WhatsApp y ya no tengo más WhatsApp con ustedes, ni con ningún programa. Porque un WhatsApp para todos los programas.
1: Qué pena.
2: Y que cada programa tenga, si no, tú ya enviado por WhatsApp nomás.
1: Qué pena.
2: Video de todo lo que hubo. ¿Por qué? Qué pena, Omara. Y ese hombre,
1: mejor no.
2: En la radio, la época de Humberto Rubín, hasta hoy. Está soldado Rumi y Viala y por la doña Ruti, no se cambia lo.
1: Él ya no está.
2: Escuchando, pero sigue la radio, que es lo importante, ¿verdad? Quedó la semilla, pero continúa la radio, con otra gente, pero continúa.
0: Claro, pero los formatos a veces cambian, Serafini, escúchame, a veces los formatos cambian, y bueno, la audiencia termina adaptándose, así que...
2: No, digo nomás que a lo
1: ya son otros dueños, bueno, Serafini.
2: Bruno creo que tiene una línea aparte.
0: Bueno, pero yo voy a repetirte algo. Yo no me hago responsable de otros espacios, otros conductores y tampoco de otras radios. Me hago cargo
1: ya
0: de
1: son
0: el
1: otros
0: que
1: dueños
0: está a mi cargo, que va de medianoche a 5 de la mañana. Y la dinámica es así. Cuando hay un entrevistado, entonces el entrevistado habla. Hasta yo a veces me callo. Y posterior vemos la charla con ustedes.
2: Si no, le hubiera enviado las preguntas por el sistema,
1: bueno,
2: de internet.
1: Si seguís pesadeando, te corto, Serafini.
0: ¿Para qué?
2: ¿Qué había con el cineforo?
0: Hola.
1: Hasta luego.
0: ¿Se fue?
1: Otra llamada.
0: Ah, bueno, otra llamada. Aló, buen día.
3: Hola, doña Marta, ¿cómo te va?
0: ¿Qué tal, don Luis Antonio? ¿Cómo estás?
3: Bien, bien, bien. Estuve escuchando la disertación del doctor, la conversación y el nuevo amorío.
0: Oh, sí, sí, sí.
3: Bueno, está bien, hay que
1: cartón
3: poner una
1: lleno.
3: Hay que poner una estación de servicio cerca de tu trabajo. Y bueno, señora, muy interesante, muy oportuno. Quería entrar para compartir un poco con él. Mi padre fue herido justamente en la batalla de Boquerón. Era del RI6, Boquerón, a cargo de Arturo Rey. Era cadete. Y el primer día de juego fueron heridos. Y ahí murieron Pandos y Sayotazú. El 17 de septiembre entraron ese regimiento en la línea de batalla y fueron desmantelados. Y fue ahí la leyenda esa de la caída de los morteros que Stroessner abandonó y que posteriormente el teniente Florentín en ese entonces se fue y encontró eso tirado así en una esquina de Boquerón. Y bueno, señora, es la riqueza de nuestra historia. Estuve escuchando una cosa interesantísima, no sabía yo. Había sido la esclusa del Canal de Panamá. Necesitan de agua dulce y como hay crisis de agua dulce por el niño, entonces parece que quieren hacer un embalse en un río de la zona y van a desplazar a 2.000-2.500 personas de la zona y va a ser un problema ecológico. Y bueno, así nomás estuve escuchando y una cosa muy interesante y también la despedida del Papa de Francia. Y una cosa interesante, dice que él llegó a una zona en Metz y se fue a un cementerio y un monolito así aislado de la época de la Revolución Francesa, donde fueron ejecutados 196 sacerdotes, que en la Revolución Francesa la Iglesia Católica se dividió en juramentados, los que eran leales al gobierno revolucionario, y los fragmentarios, refractarios, los que eran leales al Papa. Y esos fueron muy perseguidos. Y tal es así que en la Revolución Francesa quisieron poner culto nuevo, ateo. La diosa razón, habrá escuchado eso alguna vez, ¿verdad?
1: Uh-huh.
3: Y dice que iba a haber una, para esa diosa razón, iba a haber una vez una, una concentración multitudinaria en la plaza de París. Y dice que la diosa razón era una mujer muy linda y le hicieron una carroza enorme y allá arriba ella estaba sentada en el trono. Imagínate, pues, salía del templo de Lourdes y al salir de ahí dice que vino una tormenta, y pero aún así iban ellos a la Plaza de la Concordia y se desmantela el soporte que le mantenía la diosa y ella cae al suelo y cae y queda lisiada para siempre. Y posteriormente la reemplazaron por otra, pero tenía serios problemas con la cuestión de la obesidad y tampoco pudo cumplir su misión. Y esa mujer después fue asistida por la famosa amante de Luis XV, no sé si te acordás, de la Pompadour, la que decía después de mí el diluvio. Y esa terminó en la guillotina. Pero te cuento nomás la historia de la Iglesia de Francia, porque tenemos que tener en cuenta que la Iglesia Católica Francesa fue la iglesia en la que se apoyó el papado en los momentos más difíciles de su historia, cuando Atila, por ejemplo, iba a invadir Italia. Si bien es cierto, el Papa León, cuando eso defendió, salió solo, montado sobre un burro y una cruz, y habló con Atila, no se sabe de qué. Y Atila se retiró y se fue a morir en la Selva Negra. Y también Pipino el Breve fue llamado por el Papa Bonifacio, creo que era, porque los longobardos estaban por invadir. Y entonces él se fue, le derrotó y le sacó la famosa corona de hierro de los longobardos. Y entonces la Iglesia Católica hizo posible, el Imperio Francés hizo posible el engrandecimiento y el engorde del Vaticano, dicen los historiadores. Y bueno, entonces parece que ahora eso están reconquistando otra vez con esta visita papal. Así es que, discúlpame la discreción, pero quería comentar un poco contigo. Y muy interesante que es la cuestión de Boquerón. Y tengo también el periódico del coronel Florentín, de la época, en la que habla justamente ese tema de los morteros, de cuando Stroessner supuestamente abandonó aquello y eso fue recuperado en Boquerón. Y bueno, ya Marta, te agradezco el espacio, la paciencia, y muy interesante, señora, los temas y la disertación del doctor Miranda. Miranda, ¿verdad?
0: Sí, don Oscar Miranda.
3: Bueno, muchas felicidades, muchas gracias. Saludo a todos y saludo a tu amiga, que hoy inició la el programa.
1: Saludos.
3: Bueno, muchas gracias. Muy amable, señora, y feliz trayecto en sus nuevas relaciones. Adiós.
0: Genial, muchas gracias, Luis Antonio, gracias, gracias. Y bueno, que eso, Osmara, fue para vos ese mensaje así directo. Sí. Así mismo. Bueno, les estaba contando acerca de este boletín especial que emitió la Dirección de Meteorología, y hablábamos de lluvias con acumulados significativos, dice el reporte, ráfagas de vientos muy fuertes, tormentas con la alta frecuencia eléctrica.
1: Boletín de meteorología.
0: Y sí, pero no sé, me da miedito la manera en que presentan. Y según la distribución por zonas, en sectores, por ejemplo, como Ñembucú, Misiones, Itapúa, también Paraguarica, Azapá, Guairá, Central, Asunción, Cordillera, Caaguazú, Alto Paraná, San Pedro, Concepción, Canindeyú y Amambay, se estiman acumulados de lluvia entre 50 y 80 milímetros, acompañados por ráfagas de viento cerca de los 90 kilómetros por hora. Así que a llevar en cuenta, atar el auto, atar la moto, bajar la ropa del tendedero, no sea que vaya a parar en el patio ajeno, todo eso, el perrito y eso, a guardar todo en algún lugar, en Ñañaputí, por las dudas digo, porque la ráfaga de viento va a estar importante. En departamentos del Chaco y zonas aledañas como Presidente Hayes, también Alto Paraguay y Boquerón, se prevén lluvias de entre 20 y 50 milímetros, junto con vientos que rondarían los 70 kilómetros. Un poco menos intenso, pero de todas maneras intenso. Se esperan mejoras parciales en algunas zonas a lo largo del día. Las autoridades instan a la población a tomar precauciones ante la posibilidad de que se generen fenómenos de tiempo severo de forma puntual, dice el comunicado. Así que a llevar en cuenta esta situación que tiene que ver con el clima y bueno, definitivamente nos afecta. Así que aparentemente se viene la lluvia para esta jornada, pero viene con sorpresitas, sobre todo la intensidad del viento que podría alcanzar los 90 kilómetros por hora. Así que está el aviso y lo hicieron esta vez en tiempo y forma para evitar, para que la población en general también esté al tanto y pueda tomar las precauciones correspondientes. 2:20 en todo el país. Muchas informaciones, mucho de qué hablar en el transcurso de esta madrugada. Hechos que van marcando también la tendencia de la información. Sobre todo esto último que tiene que ver con las entradas en vigor de las nuevas prohibiciones de Estados Unidos, que se viene realizando, pero ahora con fecha, y tiene que ver con Canadá. El caso de las importaciones de alcohol, lácteos y motocicletas en Canadá. La Casa Blanca anunció la medida este 8 de septiembre, después de que Ottawa impusiera nuevos aranceles a productos estadounidenses en respuesta a las sobretasas aplicadas por Washington. Así que, se anuncian los ajustes y la reacción es prácticamente casi inmediata. La prohibición de Estados Unidos a la entrada de determinados productos canadienses entró en vigor hoy martes, con medidas que afectan a bebidas alcohólicas, derivados de la leche y motocicletas de alta cilindrada, en un nuevo episodio del conflicto comercial que enfrenta a ambos países desde hace meses. El veto estadounidense alcanza productos como cerveza, vino y brandy, además de derivados de la leche como el lactosuero, una fuente de proteína, y motocicletas de más de 800 centímetros cúbicos, segmento en el que el competidor estadounidense es nada más y nada menos que Harley Davidson. La Casa Blanca anunció la medida el 8 de septiembre, después de que Canadá impusiera nuevos aranceles a productos estadounidenses en respuesta a las sobretasas aplicadas por Washington. Y el problema es que ellos han tratado a Estados Unidos de forma muy injusta, fue lo que dijo el presidente Donald Trump desde el despacho Oval esta jornada. Y decía, se han comportado como uno de los peores países del mundo. ¡Oh! ¡Terrible! ¡Terrible! Mira, ¿quién habla? Nos llevamos bien con China, nos llevamos bien con su gente y hacemos buenos acuerdos. Pero Canadá ha resultado ser realmente muy difícil de manejar. O sea, él quiere manejar. Si pudiese o pudiera, manejaría todo el planeta. Y más allá de otros planetas también. El Ejecutivo estadounidense también levantó el 8 de septiembre las sobretasas punitivas a una serie de productos procedentes de Canadá. Días después, el primer ministro canadiense, a quien lo vemos allí en pantalla, Mark Carney, calificó las nuevas medidas estadounidenses como relativamente modestas. Donald Trump justificó la prohibición de las bebidas alcohólicas al señalar un supuesto boicot discriminatorio a productos estadounidenses del mismo tipo. Desde el año pasado, los vinos y licores estadounidenses desaparecieron de los estantes en la mayoría de las provincias canadienses que tienen el monopolio de su venta. Los canadienses también rechazan las reiteradas declaraciones de Donald Trump en las que se refiere a Canadá como un estado estadounidense número 51. Es cierto, queda feo. Queda feo, cualquiera se sentiría así. Y la reacción, sabemos que Canadá también tiene lo propio y hablamos de potencia. No hablamos de alguien pequeñito y débil ante alguien que está ahí constantemente recordando y tratando de achicarlo como el estado número 51. Los productores canadienses de cerveza están principalmente enfocados en el mercado local, pero la prohibición sigue siendo grave para aquellos que han pasado años construyéndose una clientela en Estados Unidos. El representante comercial de Estados Unidos declaró que Donald Trump se siente cómodo con su relación actual con Canadá. Nos llaman de vez en cuando y mantenemos buenas conversaciones sobre posibles acuerdos, pero no hay ninguna prisa por nuestra parte, dijo justamente el representante comercial de Estados Unidos sobre las relaciones con Canadá en una entrevista en la cadena estadounidense la semana pasada nomás. La prohibición comercial de este martes se aplica a casi $1,000 millones canadienses, que sería un aproximado de $710 millones estadounidenses, en licores canadienses exportados a Estados Unidos, así como a productos de suero de leche utilizados en la elaboración de proteínas en polvo. Aproximadamente el 93% de las exportaciones canadienses...
1: ¿Licor de Fulgencio Yegros?
0: No, es de otra cosa, es de leche y a base de... No, de leche no, licor es seguramente productos que tienen allí en Canadá, no especifica. Habla del brandy también. Ojalá y salga a la exportación. Bueno, aproximadamente el 93% de las exportaciones canadienses de licores en el 2025 tuvieron como destino Estados Unidos. Spirits Canada, una organización que representa a los productores de licores canadienses, señaló que las consecuencias para la industria podrían ser significativas. Ahora me pregunto, ya que tienen stock, ¿por qué no buscan otro mercado? Siendo que hay otros mercados que están aguardando... lo que sea para comprar. En fin, bueno, o sea, es un comentario muy mío. Además de las últimas prohibiciones a las importaciones, Estados Unidos impuso aranceles del 50% a una serie de productos canadienses, incluidos productos lácteos, alcohol, acero y aluminio, así como aranceles del 25% a los automóviles fabricados en Canadá. Canadá en represalia impuso aranceles que oscilan entre 15 y el 50% a más de 700 productos estadounidenses, además de un impuesto del 25% sobre determinados productos de acero y aluminio. Se declararon nomás la guerra. Bueno, pues me subís el arancel, yo también. Sencillo nomás. Pero bueno, si bien es cierto, pareciera ser que sucede lejos, pero por acá cerca también sucede lo mismo. La imposición de los aranceles que entran en vigor y afectan. El coletazo siempre llega, como decimos. El coletazo siempre llega. Más temprano que tarde. Bien, 2 de la mañana, 26 minutitos. Y bueno, ayer justamente hablábamos, analizábamos con un politólogo la situación de las elecciones generales, en este caso específico del Brasil. Y bueno, según los sondeos, Lula amplió su ventaja sobre Flavio Bolsonaro a días de la primera vuelta en Brasil. Y bueno, se habla de un 39% frente a un 34%. Ese es el escenario que se tiene hoy con este último sondeo, y que probablemente ya serían los últimos, porque posterior a esto ya básicamente no se podrían publicar. Bueno, hoy estamos, ¿qué? Martes. Pero entre el 39% y el 34%, liderando con el 39% Luiz Inácio Lula da Silva, ambos empatan en el 42% en un eventual balotaje. Y ahí está el punto de la cuestión. Esta es una encuesta, en la primera, que recoge en parte el efecto de la prohibición de las apuestas en línea, que es todo un tema Ayer justamente les contaba con números, inclusive cuántas empresas de apuestas en línea están oficialmente o legalmente operando en el Brasil, cuánto dejaba esto para el fisco. Y sin embargo, lo que también se analizó y la razón por la cual, según el propio presidente, se tuvo que recurrir a esta medida, tiene que ver con la cantidad de dinero que las familias brasileñas están literalmente perdiendo en valor adquisitivo realizando estas apuestas en líneas con números muy, pero muy elevados. Y en correlación al, digamos, al nivel de vida o a las situaciones que podrían darle una mejor calidad de vida a las familias brasileñas, sin embargo, lo están apostando en línea. Y hablamos de montos muy importantes. Así que, bueno, la ventaja es en 5 puntos entre el presidente actual, Luiz Inácio Lula da Silva, y el senador Flavio Bolsonaro, a 6 días de la primera vuelta de las elecciones del próximo 4 de octubre, 5 días en realidad, porque ya estamos un nuevo día. Y bueno, así están las cosas. El sondeo último no hablaba de estos números tan elevados, sin embargo, con el ajuste de 2 puntos más para Lula, en este sondeo de hoy estamos 29, esto de hace una semana, 2 puntos, y de esta manera, digamos, hace una semana atrás había una diferencia del 37% para Luiz Inácio Lula da Silva, a diferencia de un 33% para Flavio Bolsonaro. Sin embargo, con esta semana hay una diferencia de 2 puntos. Si sumamos entre la semana pasada y ahora, son 5 puntos de diferencia. Me refiero solamente a sondeos de esta última toma de muestras, por llamarlo de alguna manera, y el margen de error es de 2 puntos porcentuales, del modo que las variaciones semanales quedan dentro de ese rango. La segunda vuelta está prevista para el 25 de octubre. Y según este último sondeo, ninguno de los dos alcanza o supera los 50%. Así que habría que ver, hasta 42% llega. Y bueno, hay que ver en estos últimos 2 días, o sea, 48, 72 horas, si esto se repunta, si de estos 42 puntos en los sondeos podría alcanzar o superar los 50%. De ser así, bueno, de lo contrario, si no se alcanza el 50%, iría al balotaje. Pero hay fecha, 25 de octubre. Bueno, esto sucede ahí del otro lado de la frontera y, insisto siempre, no es justo o no, el efecto de las decisiones que se tomen del otro lado de la frontera tienen que ver con nosotros, porque hay muchos intereses que compartimos. El tema de la hidroeléctrica, por ejemplo, uno de los tantos, y los comercios de las fronteras. Así que siempre tenemos que estar escuchando, viendo, leyendo, actualizando los datos del otro lado también, para tener una idea de cómo están las cosas y cómo podrían ser también en un futuro no muy lejano. Bueno, ¿qué más les cuento? También, vamos a hablar del Perú, porque la presidenta Keiko Fujimori anunció que el aumento de la remuneración mínima vital tendrá 2 tramos. Es una reingeniería en lo que tiene que ver a la remuneración mínima vital, que supongo tiene que ver con lo que nosotros llamamos salario mínimo. Y anunciaba que el primero elevará el sueldo de 1.130 soles a 1.230 soles desde el 1 de octubre, que ya es esta semana.
1: A pedido de Jorge.
0: Claro. Y el segundo se aplicará después del fenómeno del Niño. Bueno, eso también es todavía incierto porque no hay fechas así muy, muy, muy exactas y puede sufrir variantes. Pero bueno, vamos a escuchar el anuncio que realizaba la presidenta del Perú con respecto a la remuneración mínima vital, que va a tener un aumento, pero en 2 tramos. Esto primero, el primer tramo ya se cumpliría Mañana ya es primero de octubre, así que vamos a escuchar lo que decía la presidenta Keiko Fujimori.
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5: Buenas tardes, información en vivo desde Palacio de Gobierno. La presidenta de la República, Keiko Sofía Fujimori Iguchi, realizará un importante anuncio en materia laboral en esta ceremonia que se realiza en el Salón Túpac Amaru. La actividad también cuenta con la participación del presidente del Consejo de Ministros, Luis Galarreta, el ministro de Trabajo y Promoción del Empleo, Juan Sheput, el ministro de Economía y Finanzas, Elmer Cuba, y también senadores y diputados. Escuchemos ahora las palabras del ministro de Trabajo y Promoción del Empleo, Juan Sheput.
6: Señora Keiko Fujimori, señor presidente del Consejo de Ministros Luis Galarreta, señor ministro de Economía, señor Elmer Cuba, distinguidos presidente del Congreso, Miguel Torres, distinguidos parlamentarios, diputados y senadores, altos funcionarios del Estado. Cuando la presidenta del Perú anunció en su mensaje a la Nación la necesidad de cerrar brechas sociales, entre otras cosas, incrementando la remuneración mínima vital, una de las primeras cosas que conversé con ella fue que eso tenía que ser tratado de manera completamente institucional. Con eso se marcaba una profunda diferencia. Durante este siglo, muchos de los aumentos de la remuneración mínima vital han sido hechos de manera improvisada, como consecuencia de presiones sindicalistas o laborales o simple y llanamente improvisadas, sin acudir al marco institucional debido. Es por eso que este aumento de la remuneración mínima vital no tiene consecuencias inflacionarias, ni tampoco es una cuestión populista, porque nace de un debido trabajo en equipo. El ministro de Economía determinó los plazos y la forma como se tenía que hacer luego de practicar y poner en ejecución los correspondientes estudios económicos. Se activó el Consejo Nacional del Trabajo, donde por primera vez en este siglo, y si la data está equivocada, en todo caso, una de las pocas veces de este siglo, hubo un consenso unánime en relación al monto. Es decir, trabajadores y empleadores decidieron acompañar la decisión de la Presidenta de la República en el monto de 1.300 soles. Hubo, como en otras oportunidades, algún tipo de discrepancia en cuanto a la oportunidad o en cuanto a la fecha, pero se decidió que 1.300 era el monto adecuado, por unanimidad. Y a partir de allí empieza la acción de gobernar, porque gobernar es practicar el diálogo social, pero también tomar decisiones. Y eso le corresponde al gobierno, en este caso de la presidenta Keiko Fujimori. Y se decidió otorgar el primer tramo a partir del 1 de octubre, en consonancia, en el marco de lo planteado por el ministro de Economía, que dijo que se podía dar este aumento entre octubre y noviembre de este año, pues las condiciones estaban dadas. Eso demuestra que acá no hay improvisación, eso demuestra que acá no hay populismo, eso demuestra de que lo que hay acá es un sentido de gobernar de acuerdo a las leyes económicas, al crecimiento del país en esa materia, al desarrollo propio también de un incremento del margen institucional y sobre todo la decisión firme de un gobierno de cerrar brechas sociales, incluyendo aquellas que pueden significar en estos momentos la correcta deserción que puede haber en el pueblo cuando ve que por un lado hay crecimiento económico y eso no viene acompañado de un incremento en sus remuneraciones. Todo eso se está viendo y es por eso que esta decisión ha sido saludada en el Consejo Nacional del Empleo, del Trabajo, y a su vez está en estos momentos, cuando se plantean algún tipo de discrepancia, esta es rápidamente llenada con argumentos sólidos de que no se trata de una medida aislada, sino complementaria. Por eso yo creo que ustedes acá reunidos van a ver con satisfacción cómo la Presidenta de la República ya plantea un primer tramo de 100 soles en el aumento de la remuneración mínima vital, cosa que estoy absolutamente seguro será saludada por la población. Son este tipo de gestos los que llenan el vacío y sobre todo generan confianza en la población cuando ve que su gobierno está del lado de ellos. Muchas gracias.
5: Fueron las palabras del ministro de Trabajo y Promoción del Empleo, Juan Xeput, quien participa acompañado de la Presidenta de la República y ministros de Estado en este importante anuncio de materia laboral que realiza el Ejecutivo. Ahora escuchemos las palabras del ministro de Economía y Finanzas.
7: La Presidenta de la República anunció un aumento del mínimo en julio y hay que cumplir la palabra. Hemos estudiado el tema y hemos decidido, como ha dicho el ministro de Trabajo, hacerlo en dos tramos, un primer tramo en octubre y un segundo tramo en el próximo año, después del fenómeno del Niño, hacia abril, mayo. Este momento es el correcto para hacer eso, ¿por qué? Por dos razones. Primero, el mercado laboral viene muy fuerte, el mundo formal viene con nuevos empleos de manera afortunadamente positiva para el país. Dos, las expectativas de contratación están en sus máximos históricos, según la encuesta del Banco Central. Y tres, la inflación, lamentablemente, por el choque petrolero, viene alrededor del 4%. O sea, esta medida también protege que los salarios no se deterioren. Entonces, son la inflación dada para proteger los salarios, el mejor momento del empleo y las expectativas también. Y esto, además, viene acompañado con un bono transitorio, por única vez, dado por el Ministerio de Economía y Finanzas, a las microempresas, no a todas las empresas, a las microempresas de 2 a 10 trabajadores que tienen en su seno a los trabajadores que ganan el mínimo, que aproximadamente son 300.000, ¿no? O sea, esta medida va a 300.000 trabajadores de la microempresa y a las empresas que dan ese trabajo son más o menos 144.000. O sea, a ellas va a ir este apoyo de 100 soles entregado justamente ahora en octubre, ¿no? Para que suavizar el impacto ya a partir de noviembre ya lo pagan directamente las compañías, ¿no? Eso básicamente lo que hacemos desde el Ministerio de Economía, digamos, con mucha concordancia, ¿no es cierto?, con las políticas de otros ministerios y la política misma en general del gobierno. Muchas gracias.
5: Son las palabras del ministro de Economía y Finanzas, Elmer Cuba, quien, como ya lo hemos escuchado a los anteriores ministros, de esta forma el Ejecutivo cumple el compromiso y pone en marcha el incremento de la remuneración mínima vital hasta 1.300 soles. Escuchemos ahora las palabras del presidente del Consejo de Ministros, Luis Galarreta.
8: Señores ministros, señores senadores, diputados, funcionarios y señores periodistas, creo que en este acto que estamos observando hoy día, Presidenta, es esa línea que usted ha marcado y que ha marcado el gobierno, es decir, de cumplir las promesas, como lo ha dicho el Ministro de Trabajo. Y es importante resaltar, para quienes nos ven por televisión y nos escuchan, que cumplimos la promesa de aquello que le corresponde al Poder Ejecutivo, lo que está en las manos del Poder Ejecutivo, que tiene que ver, por ejemplo, en este caso, la remuneración. En 60 días se han destrabado obras de saneamiento, de transporte, de agricultura. En 60 días se han incrementado los operativos en las calles. Se ha ingresado a los penales más peligrosos del Perú, pero haciendo requisas de verdad, no de mentira, haciendo de verdad, porque esta vez, obviamente, y con apoyo de las alianzas que usted estratégicamente viene haciendo en el exterior,

0: de los extremos y los radicales que ya presentan una moción o un dictamen negando a las facultades, yo creo que hay bancadas que van a estar a la altura y que están coordinando con varios de los diputados. Porque este no es decirle no a Keiko Fujimori. Yo creo que ya deberían superar la elección. Este es decirle no al pueblo peruano, decirle no al Perú. Porque así como inteligentemente en esta alza, este primer tramo, se le va a dar un bono muy bien trabajado entre el Ministerio de Economía y el Ministerio de Trabajo, presidente, bajo su liderazgo, un bono a las pequeñas microempresas o las pymes, también hay una facultad para que las pymes crezcan. Y cuando crezcan no se incrementen los impuestos, que sea escalonado, que no los impida crecer. Eso es importante para las pymes y para el pueblo peruano, más aún cuando vamos a tener un problema del fenómeno Niño Fuerte, presidente. Yo quiero solamente señalar en que lo que está en mano del Ejecutivo se va a cumplir. Lo que no está en mano del Ejecutivo no demoraremos, pero lo vamos a hacer. Pero ojalá se pueda recapacitar, señora Presidenta del Congreso, porque nosotros hemos mantenido paciencia democrática y hemos mantenido una actitud republicana hasta el momento. Muchas gracias.
1: Fueron las palabras del Presidente del Consejo de Ministros, Luis Galarreta.
2: Agradecemos las palabras del señor Presidente del Consejo de Ministros, Luis Fernando Galarreta Velarde. A continuación, damos inicio al acto protocolar de la suscripción del Decreto Supremo que incrementa la remuneración mínima vital de los trabajadores sujetos al régimen laboral de la actividad privada a cargo de la señora Presidenta de la República. A fin de mejorar progresivamente el ingreso mínimo de los trabajadores, el Gobierno establecerá un incremento en la remuneración mínima vital para los trabajadores sujetos al régimen laboral de la actividad privada, mediante una aplicación progresiva en dos tramos que representa un incremento equivalente al 15% de la remuneración mínima vital actual.

0: De esta manera, el gobierno aprueba la medida de manera progresiva con el fin de mejorar los ingresos de los trabajadores y preservar el empleo formal en un contexto de crecimiento económico de nuestro país. Ceremonia que se realiza en el Salón Túpac Amaru de Palacio de Gobierno, en donde la presidenta de la República, Keiko Fujimori, cumplió hoy el compromiso asumido en su mensaje a la Nación del 28 de julio y acaba de suscribir el decreto supremo que pone en marcha el incremento progresivo de la remuneración mínima vital hasta alcanzar los 1.300 soles. Acompañan a la presidenta de la República en estos momentos el presidente del Consejo de Ministros, Luis Galarreta, el ministro de Trabajo y Promoción del Empleo, y también el ministro de Economía y Finanzas, así como congresistas de la República, el presidente del Congreso, Miguel Ángel Torres, y en el centro, pues, la presidenta de la República, Keiko Fujimori, mostrando el decreto supremo que acaba de suscribir. Hay que destacar que es una primera etapa. La medida establece un aumento de 100 soles, con lo cual la remuneración mínima pasa de 1.130 a 1.230. Ahora escuchemos las palabras de la presidenta de la República, Keiko Sofía Fujimori Iguchi.
1: Señor presidente del Consejo de Ministros, Luis Galarreta. Señor presidente del Congreso, Miguel Ángel Torres. Señor ministro de Trabajo, Juan Sheput. Señor ministro de Economía y Finanzas, Elmar Cubas. Señores senadores y diputados, señores periodistas. Hoy es un día muy especial. Un día que marca, sobre todo, da una señal de esperanza. El gobierno está avanzando. El 28 de julio hicimos el anuncio

0: del aumento de la remuneración mínima vital a 1.300 soles. Esta decisión, si hubiésemos aplicado expectativas pasadas, lo hubiese podido firmar al día siguiente. Pero como señalé claramente al gabinete y a todos los peruanos, este gobierno actuará siempre de manera institucional. Por eso saludo el esfuerzo del ministro de Trabajo, que convocó inmediatamente al Consejo Nacional de Trabajo. Reunión que no se hacía en los últimos 8 años, fíjense ustedes. Y esta reunión fue muy importante porque esta decisión se aprobó por unanimidad. Hubo discrepancia en los tiempos, por supuesto, pero tiene el respaldo de todos los sectores, de los sindicatos, por lo tanto de los trabajadores, y también del sector privado y del gobierno. Lo segundo es que aquí no solamente estamos pensando en los trabajadores, sino también en la micro y pequeña empresa, porque somos conscientes que el Perú depende de los emprendedores y de este sector del capitalismo popular, que es el motor de nuestra economía. Y conversando con el ministro de Economía y con el Premier, era importante darle un bono, un respaldo, para que esta medida tenga este impulso y pueda llevarse a cabo de manera sostenible. Por eso es que a la micro y pequeña empresa, aquellos que tienen entre 2 a 10 trabajadores, recibirán a fin de mes de octubre un bono de 100 soles por cada trabajador que ellos tengan. Entonces, la remuneración mínima vital aumentará de 1.130 a 1.230 a partir del 1 de octubre. El segundo tramo se hará después del fenómeno El Niño. Acabo de regresar de los Estados Unidos, donde he podido hablar de las bonanzas económicas, de la solidez de nuestra economía. El Perú tiene más de 100 billones en reservas económicas, 100 billones de dólares. Tiene ahora nuevamente a un Banco Central de Reserva con Julio Velarde, que continuará por 5 años más. Tenemos una tasa de crecimiento que de 3.1 con la llegada del gobierno y del gabinete se ha incrementado a 3.4. Pero en este mensaje no estaba completo hasta la decisión del día de hoy. Porque lo que queremos es que esas cifras, que las leemos en los periódicos, que las vemos en los discursos, en los mensajes que dan los ministros, se vea reflejada también en los pequeños empresarios, pero sobre todo en nuestros trabajadores. Y esta decisión y este decreto supremo que he firmado hoy se va a ver reflejado sobre todo en la mesa y en los hogares de cada uno de los 600.000 trabajadores que se van a ver beneficiados. Este consenso que se ha logrado es un ejemplo y una señal, como dice el Premier. Esperamos que el Poder Legislativo, acá hay algunos representantes, puedan también tomarlos en cuenta y que ese consenso se logre para aprobar el pedido de facultades. ¡Viva el Perú! Muchas gracias.
1: palabras de la presidenta de la República, Keiko Sofía Fujimori, quien ha señalado pues que en una primera etapa la medida establece un aumento de 100 soles, con lo cual la remuneración mínima pasa de 1.130 a 1.230 a partir del próximo 1 de octubre para los trabajadores sujetos al régimen laboral de la actividad privada. Culmina así esta importante ceremonia en donde se ha realizado pues este anuncio, el cual con esto cumple el compromiso y pone en marcha el incremento de la remuneración mínima vital hasta 1.300 soles. A continuación vamos a escuchar también declaraciones del ministro de Trabajo y Promoción del Empleo, Juan Sheput, quien va a dar mayores detalles sobre este importante anuncio que ha brindado esta tarde en compañía también del presidente de Trabajo, Promoción del Empleo, el ministro de Economía y Finanzas, y también el presidente del Consejo de Ministros, entre otros sectores, como también representantes del Congreso de la República, y también encabezado pues por la presidenta de la República, Keiko Sofía Fujimori Iguchi. Escuchemos ahora las palabras de el ministro de Trabajo y Promoción del Empleo, Juan Sheput.
2: Sobre el aumento de la remuneración mínima vital también tiene un impacto directo en el sector agrario a través del bono beta. Considerando que las empresas ya vienen siendo afectadas por el fenómeno El Niño y que según el ENFEN estas condiciones podrían extenderse hasta mediados de otoño, ¿qué impacto podría generar esta medida de la remuneración mínima vital del sector?
3: Bueno, lo que sucede es que esta es una medida que ha sido ampliamente estudiada también por el señor ministro de Economía y se han dado en el marco de ser complementarias a otro tipo de acciones. No es una medida aislada, es una medida que tiene que ver con algún tipo de beneficio que se va a dar a futuro, es una medida que tiene que ver con un bono que se va a dar en el mes de octubre a la microempresa sin distinción de a qué sector permanezca, y una medida que sobre todo está acompañada de ir de la mano de nuestro crecimiento económico que se está dando a pesar del fenómeno El Niño. Acá hay una cuestión fundamental, que es la siguiente. Ese crecimiento económico que se muestra en las encuestas del propio Banco Central de Reserva o de otras entidades importantes, no solamente tiene que ser un crecimiento económico empresarial, sino que ese crecimiento económico también se tiene que mostrar o sentir en el bolsillo de nuestros trabajadores. Así que va a ser multisectorial.
4: Ministro, precisamente estamos en vivo para ATV Más. Se habla sobre un bono para los MIPES, se dice que son 100 soles que se van a brindar a fines del mes de octubre. Ahora, para que nos quede claro, son 100 soles por cada trabajador que tienen estas micro y pequeñas empresas, ¿y por cuánto tiempo se va a dar este bono?
3: Bueno, el ministro ha sido claro, no es para la microempresa y es único durante el mes de octubre y es de 100 soles. ¿Por qué? Porque la microempresa es la que mayor empleo genera en el país. Si nosotros vemos los análisis, los indicadores económicos, el 99.7% de las empresas en el Perú son micro y pequeñas empresas. Y de ellas, cerca del 40-45% es microempresa. Por lo tanto, son grandes generadores de empleo y ellas recibirían ese bono que, como he dicho, ha sido ya manifestado antes por el propio ministro de Economía, que sería de 100 soles por única vez en el mes de octubre.
5: Ministro, si bien es importante dar este bono para los que están, digamos, en la formalidad, en planilla, ¿qué se está pensando para atacar a ese otro sector que es mucho más grande, que es el tema de la informalidad? Me imagino que usted también ha estado estudiando qué se podría hacer para incrementar la formalidad en el mercado laboral.
3: Claro, gran parte de la preocupación del gobierno de la presidenta Fujimori es cómo le damos acceso a los derechos laborales a ese cerca de 70% de peruanos que está en la informalidad.
6: Son peruanos que no tienen vacaciones, son peruanos que no tienen acceso a una CTS, son peruanos que no tienen gratificaciones, que no tienen seguro social, que no van a tener pensiones. Entonces, la idea en la delegación de facultades es que nos permitan legislar en ese sentido. Y no es que no podamos hacerlo vía proyectos de ley, podríamos hacerlo, pero los tiempos parlamentarios son mucho más lentos que los tiempos que nos podrían otorgar la delegación de facultades, que serían mucho más rápidos. Casualmente, pensando en ese sector de informales que queremos acelerar su acceso a la formalidad, es que hemos planteado la delegación de facultades. De lo contrario, tendremos que ir por la vía de los proyectos de ley.
5: ¿Qué medidas se tienen pensadas precisamente para agilizar la formalización de este sector que se mantiene en la informalidad?
6: Bueno, es complejo. Es una cuestión que tiene que ver con un ecosistema que favorezca la productividad, tiene también que ver con cómo las empresas pueden tener mejor acceso a los créditos, tiene que ver también con la forma como los derechos laborales son diseñados para que tengan mayor acceso las personas a ellos, tiene que ver con una serie de facilidades en diversos sentidos para que mejore la productividad. No se trata solamente de una carga jurídica, se trata también de una mejor infraestructura, de luchar contra la inseguridad. Hoy en día la extorsión es un costo, sobre todo en la micro, mediana e inclusive en la gran empresa. Tienen que considerar el costo de la delincuencia, el costo de la extorsión, es algo que queremos eliminar. Es decir, una de las cosas que no se entiende, lamentablemente, en el Perú, es que combatir la informalidad no solo es un marco jurídico, sino un conjunto de acciones, porque es un tema muy, pero muy complejo.
7: Ministro, ¿y se ha evaluado
8: este incremento del sueldo mínimo aproximadamente?
6: Bueno, cuando se trata de trabajadores, estamos hablando de una, en este caso, de todo el sector formal. Estamos hablando de más o menos 4,5 millones de trabajadores en el ámbito de la formalidad, pero el aumento de la remuneración mínima vital como consecuencia de que se convierte en una referencia es como una onda expansiva que afecta a aquellas empresas que inclusive, o que beneficia a aquellas empresas que inclusive están en el ámbito de la informalidad.
7: Ministro, ¿y se ha evaluado quizás sobre la posibilidad?
9: En esa misma línea, hay una preocupación en un sector de la población que esto pueda conllevar al hecho de que ahora que el sueldo mínimo es mayor, pueda conllevar a una serie de despidos en empresas que no puedan sustentarlo.
6: Bueno, nunca se ha dado ese tema. Yo he sido ministro de Trabajo y es un temor que siempre se argumenta equívocamente cuando se reacciona de una manera superficial, y esto lo digo con mucho respeto. Los episodios de desempleo son mínimos aún cuando se trata de un aumento de la remuneración mínima vital. ¿Por qué? Porque en el país el promedio de remuneraciones en el sector privado bordea los 2.000 soles. Así de simple. Entonces, lo que existe es un piso que es insuficiente para un sector de trabajadores que tiene empleabilidad. Y en el Perú, hoy en día, hay situaciones que tienen que ver con el crecimiento económico, con una mejor posición de las empresas, con un regreso del optimismo y de la confianza que ha sucedido desde el gobierno de la presidenta Keiko Fujimori, y yo creo que ese tipo de episodios no se va a dar, en primer lugar, porque es un proyecto de ley bien estudiado. No es consecuencia de la improvisación. No hay un plumón que dice a partir de ahora se aumenta 170 soles, sino ha habido un trabajo colectivo. La decisión política de la presidenta Keiko Fujimori, el estudio económico hecho por el ministro de Economía, las razones que se pueden dar en micro y pequeñas empresas hechas por el ministro de Producción, el trabajo consensuado hecho por el ministro de Trabajo, no es un producto improvisado este aumento, sino es razonable, razonado y consensuado. Por lo tanto, yo no creo que haya episodios de desempleo.
10: Fueron las declaraciones del ministro de Trabajo y Promoción del Empleo. Nosotros vamos a continuar brindando mayor declaraciones.
6: Quiero aclarar el tema de los feriados y he regresado por eso, porque vamos a aclararlos. Hay una posición muy bien estudiada también del ministro de Economía, que la ha planteado ya en el Consejo de Ministros, sobre los feriados. En este año no se van a disminuir los feriados, porque obviamente también tiene que ser una medida debidamente estudiada. Ya falta un trimestre para esto y existe la posibilidad que estos pasen. Ojalá que el Congreso nos dé la delegación de facultades para poder plantearlo cuanto antes, que estos pasen a los días lunes. Y en el interín se podría pensar en una fórmula adicional a ella que haga que los feriados, que en estos momentos son vinculados a las Fuerzas Armadas, todos sean el día 27 de julio. Esas son diversas propuestas que se están dando. Otra cosa son los feriados, y he notado que ha habido confusión en relación a la visita del Papa, ¿no? La visita del Papa es una... en estos momentos ha salido en los medios que el gobierno quiere dar 3 días de feriado. No va a ser así. Estamos estudiándolo en el Consejo de Ministros. Estamos viendo la fórmula de que el pueblo peruano pueda acudir a ver al Papa, pero sin que esto signifique también problemas con la productividad. Y dicho sea ese paso, ahora sí.
11: ¿Disminución de feriado para el 2027?
9: De Trabajo y Promoción del Empleo, retornamos a nuestra programación habitual.
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Más tarde las llamadas, por favor. Y saludos al jefecito.

0: Las 3 de la mañana con 33 minutitos en todo el país y a estas horas todavía tenemos temperatura muy elevada en Asunción, son 30 grados con 6 décimas, la sensación térmica sigue siendo también muy elevada, 33 grados con 6 décimas, 58% nada más la humedad en el ambiente y el viento volvió a ser un tanto más intenso, desde el norte al noreste a 15 kilómetros por hora.
1: Con este calor muchas personas no pueden dormir.
0: ¿Que no tienen aire acondicionado? ¿No tienen ventilador? ¿Por qué? ¿Tienen problemas de salud? Ah, ok. No, hay gente, sí. Es cierto, la gente hipertensa, la gente tiene problemas cardiovasculares, sí, este calor es mucho más.
1: Llamada Martita.
0: Sofocante. A llamada, Saldo, buen día.
2: ¿Qué tal, Martita?
0: ¿Todo bien?
2: Quería comentar nomás que casi no se publica, pero... el Gordo Camilo dice que manejó billones de dólares en las Olimpiadas Juveniles y no rindió cuentas. Y entonces el senador Rafael Filisola presentó una acción penal, ¿verdad? Para que se aclare ese tema, ¿verdad? ¿Qué pasó con la plata? Porque realmente eran varios millones de dólares y no se justificó eso, ¿verdad? No se explicó los gastos. Y eso quería comentar también, y también cerca de mi casa, por ejemplo, en mi barrio, cuando vienen las elecciones, hay un muchacho que es la seccional colorada, ¿verdad? Hijo ya de seccionalero, ya es un señor, ¿no? Ya muchacho, un señor ya que compra con un maletín, ¿verdad? Lleno de plata, compra la cédula de los que supuestamente son opositores, ¿verdad? Entonces él compra ese celular, retiene y le devuelve recién el lunes siguiente, ¿verdad? Pero no sabemos nosotros si él hace votar a otra gente con esa cédula, ¿verdad? Que es posible también, ¿verdad? Eso no va, Martita, gracias. Buen espacio. Chao, chao.
0: Bueno, chao, chao. Sí, son denuncias. Y sí, es muy, muy sencillo para este tipo de cuestiones. Se realiza la denuncia formal y se presentan las pruebas. Y ahí, obviamente, el Ministerio Público va a intervenir. De hecho, que hay una fiscal que va a coordinar todo lo que significa el control del sistema electoral para este domingo. Nosotros hablamos con ella el mismísimo día que fue asignado, la noche que fue asignada. Creo que estuvo acá el fin de semana también. Muy amable la fiscal Sandra Ledesma. Y también hay una lista de fiscales que están asignados en diferentes lugares del país, con obviamente para hacer para que todo funcione como corresponde, así debe funcionar al menos el sistema. No debería haber variantes, no debería haber hechos que comprometan la jornada de elecciones. Pero lastimosamente a veces sí hay personas con malas intenciones que enturbian el proceso, pero para el efecto habrán controles. Además de los observadores internacionales, la propia ciudadanía que va a aportar lo suyo y así sucesivamente. Bueno,
1: hoy no tenemos nada a Abelardo de la Espriela.
0: A ver un poquitito, siempre hay novedades desde Colombia, vamos a mirar un poquitito, ¿por qué le interesa el tigre? ¿Que vamos a pulserarnos ahora?
1: De tu churro, Martita.
0: La pulsera no puede ser, no, ahora guau. 0994-44020 para mensajes de texto y el 6000 disponible para llamadas. Está, Laurita está despierta. Sí, nos saluda, saludos cordiales. Gracias por estar ahí.
3: Buen día, Martita, ¿cómo estás?
0: Yo bien.
3: Saludos a Jordan. Jordan, mi corazón con el tuyo, mi alma con la tuya.
0: Ahí está. Bueno, voy a empezar, ya que me preguntaste el tema de Colombia... Osmar Alexandra, tengo, sin duda, siempre hay novedades, siempre está creando algo nuevo este señor, el presidente de las Prielas, sí. Pero quiero contarles lo que está sucediendo y lo que va a suceder en Bolivia. ¿Por qué les digo esto? Porque tiene que ver precisamente con huelgas del transporte público y otros sindicatos que se empiezan a unir. ¿Y por qué hablo de esto? Porque Paraguay generalmente transporta varios productos y deben cruzar generalmente la frontera. Ahora no sé cómo estará, Jordan, no monitoreamos también cómo estará el tema del... Creo que ya se liberó, ya hay un paso un poco más fluido, considerando que la nieve bajó de intensidad en la zona Mendoza, pero generalmente afecta, aunque a veces no querramos asumir esa realidad, afecta sí. Siempre hay un coletazo, porque también hay muchos camiones con productos paraguayos que salen del país a diario o semanalmente y se ven afectados cuando sucede una situación como esta. El caso es que choferes de transporte público en Bolivia entran en huelga contra el alza del diésel. Recordemos que el fin de semana el presidente justamente tomó una decisión con respecto a esta cuestión en particular con el diésel, pero horas después ya generó la reacción inmediata de los diferentes sindicatos. Choferes del transporte público de al menos dos ciudades realizan una huelga de 24 horas en rechazo al aumento del precio del diésel luego de que el gobierno levantara el subsidio estatal el pasado 18 de septiembre. Esto fue el fin de semana pasado. En dos ciudades, Sucre y Santa Cruz de la Sierra, la más extensa y poblada del país, el repliegue de las unidades es prácticamente total. En tanto, en otras regiones como Potosí o Oruro, la medida se acata de manera parcial. Esto según los medios locales, Bamba. Hay que ver cómo va a ser la jornada de hoy martes. Los choferes reclaman por el nuevo precio del combustible, que pasó de 9,80 bolivianos, que sería 0,90 dólares fijos, a un precio regulado inicial de 17,95 bolivianos, que pasaría en dólares a ser 1,63 dólares tras el levantamiento de la subvención. El decreto que establece la nueva política de combustibles estableció una banda de ajuste del 5% con el objetivo de que el valor interno refleje el costo de la importación. Esta medida es la última de una serie de reformas que inició en diciembre del año pasado con el levantamiento parcial del subsidio. Los transportistas exigen que se les autorice levantar el precio del pasaje, argumentando que sus costos han subido. En tanto, las alcaldías, que son las instancias de regular la tarifa, en Bolivia al menos, sostienen que se debe realizar un estudio de costos previo. El gobierno defiende el levantamiento de la subvención como una de las medidas para reducir el gasto público y el déficit fiscal. El Ejecutivo argumenta además el porcentaje de unidades que utilizará diésel, que utiliza diésel es menor al 25%, al menos en el caso de Santa Cruz y La Paz, y que se va a impulsar una campaña masiva de conversión de GNV y facilidades para la renovación de vehículos. Así que otros sectores también, como el interprovincial, el interdepartamental, ya alcanzaron un acuerdo transitorio con el Ejecutivo y continúan operando. Así que me refiero a esto porque es una situación que en su momento, y espero que no sea el paro total, podría afectar también el caso de camiones con productos que deben cruzar o deben llegar hasta la capital.

0: Miguel y San Cayetano, San Onofre, San Candelaria. Y vaya, a ver si ya estuve viendo. Seguro que hace milagro también, ¿verdad?
1: ¿Quieres saber de Santos?
0: ¿Qué me puedo opinar de esa
2: parte? ¿Perdón?
0: Eso de milagro, hace milagro también, bello.
2: Y yo no puedo saber porque yo no paso por ese, no pasé por esa experiencia, ¿verdad? Pero hay personas que dicen y creen y pasaron por esas, tienen esas experiencias.
1: ¿Tú haces milagros, Gabino?
0: Claro que sí, hermana querida. Yo hago milagros, por supuesto. ¿Por qué le tengo a Vanessa? ¿Qué te parece? ¿Qué te parece? Pensá en eso. Gabinito es Gabinito.
1: Un milagro que siga contigo.
0: Bueno, y conmigo siempre ocurre lo mejor. Porque el que es hijo de Dios siempre acarrea lo mejor. Y si hay algo que está mal, dejamos la mano del Señor nomás. Nada más que eso. ¿Alguna otra preguntita?
2: No, yo no tengo ninguna pregunta.
0: No, Omar me preguntó, ¿verdad?
1: Es todo.
0: Ah, no, esa ya, Ángela. Ángela, no, es todo y nada más que es todo. No. Con ella no da gusto así. Y entonces, Martita, ¿qué hacemos hoy?
2: ¿Perdón?
0: Digo, no, están todos juntos ahí.
2: Yo estoy trabajando. Acá estoy en mi trabajo como todos los días, bueno, que en realidad
0: como
2: lo tomo
0: siempre,
2: más bien como un espacio para compartir con ustedes.
0: Esa parte te admiro mucho, Martita. Vos siempre estás ahí pendiente de las informaciones, de la gente que te está saludando. Y pero están todos juntos, hay más personas contigo ahí. Está ahí...
2: Como siempre, Jordi, mi equipo,
0: Jordi Hammer.
2: No, Hammer no está entre semana, tengo mi equipo de siempre.
0: Yo me acuerdo de él siempre.
3: ¿Dónde está Jordi?
0: Y seguro está él ahí en su camita y en su cunita.
3: Mate, come, Jordi, te mando un saludo.
0: Sí, seguro que está en su cunita y en Jordi. Seguro que está ahí en su cunita.
3: ¿Está Eduardo?
0: En su cunita. Dice que eres Jordi, Hammer. Hammer, Jordi. Entonces, cunita, Hammer.
4: Te escucho muy bajo, che.
0: No, te hace falta un poco de saberlo, por eso tú escuchas bajo.
3: Juventud, divino tesoro.
0: No, juventud, esa parte es lo que no entiendo, porque ya toda dice... Voy a hacer un programa, dice Isabela, ¿y qué programa quería hacer? Le dijo Álvaro Mora. Y enseñando a los burros. Y yo, no sé cuándo va a ser, pero ya tiene programado ella. Ya ando usted.
3: ¿Y está usted, Kencho?
0: ¿A Kencho y Yadwe? ¿Cierto, güey?
3: Tiene que olvidarse que el que ríe, el primero llega, el que viene el último, quedará el primero.
0: ¿Eh? Ahí hay algo, pero esta la no entendía, ahorita.
2: Basta.
0: Esta la no entendía. Ella para poner en mañana, él debe su cañatora. Estamos ahí,
3: pero Mahame.
2: Claro, el mismo que te está pagando tu pensión por adulto mayor, ¿verdad?
0: ¿Cómo?
2: El mismo que te está depositando todos los meses.

0: es tu pensión del adulto
1: Sí.
0: mayor.
1: Eso es verdad. Una plata llena. ¿Te acuerdas? No, manita. China, Afganistán, Israel, un mío, obvio, malo pagar. ¿A por dónde? ¿Le sabes cuánto te hace? Jeje. No, hay que imprimir. Si no, no es mi hermana querida. ¿Qué me decía eso, Matita?
0: Y te digo
1: El
0: que
1: pueblo es.
0: hace 20 años atrás por ahí los abuelitos no recibían ningún tipo de pensión, ningún tipo de subsidio, anga, y ahora todo el mundo recibe, así que no sé, hay cosas que hay que ser agradecidos también.
1: No, por supuesto que hay que estar agradecido. Por supuesto que ellos tienen obligación de hacer
0: ¿Por
1: esto.
0: qué tendría la obligación de
1: Y
0: ponerle a una
1: porque
0: persona que
1: así
0: no se formalizó
1: la
0: nunca,
1: ley
0: no
1: de este
0: trabajó,
1: mundo
0: no
1: es.
0: aportó al para su jubilación y por qué, por ejemplo?
1: Y porque la ley así en cada país. Te pregunto si otros países conocen cuánto está pagando a los abuelitos. Te pregunto si me contesta.
0: Claro que tengo respuesta, un montón de respuestas
1: Por eso te
0: para
1: digo,
0: ese
1: por lo
0: tipo
1: menos
0: de
1: decime
0: cosas.
1: uno, en la Argentina, ¿a cuánto abuelito le está pagando? ¿Vos crees que le paga
0: Argentina paga
1: 700
0: hasta
1: mil?
0: por número de hijos. Cuanto más hijos y le da el subsidio por cada hijo.
1: Por
0: Brasil
1: eso te
0: tiene
1: digo. Porque.
0: la aposentaduría automática.
1: Ajá, justamente por eso te estoy contestando de que conozco toda esa parte. Yo, en Argentina, por ejemplo, un bebé cuando nace se le inscribe y ya tiene su sueldito. Allá una personita, una, no sé cómo lo hacen, pero sí que se le pagan. Y acá, algunos, ahora nomás también, como decía ahora, se le está pagando eso, no sé cómo se llama, 100 mil, creo que le pagan, no sé qué parte están haciendo también. Cada mes se le paga a los niños, no me acuerdo cómo. Pero sí, también se le paga. Pero es obligación, claro que sí.
2: El pueblo es el que paga.
1: El pueblo es el que le da de comer a los bandiditos acá en el. Que acá, Berlio Osorio, todo lo que está ahí en el Congreso, bandidos sin vergüenza. El que todo el cama de gama ya me equipara. Vale.
2: Gabino, ahora tenemos una nota.
0: Gracias, Gabino. Gracias, gracias. Bueno, son las 3 de la mañana con 50 minutitos en todo el país y vamos precisamente hasta la comisaría 33 del área central. Estamos en línea telefónica con el subcomisario Máximo Montejía. ¿Cómo le va? Buenos días o buenas noches.
3: Buen día, Marta. Buen día a su programa, a las órdenes.
0: Muchas gracias por amanecer con nosotros, comisario. Algunos nos dicen, Anique Belle, buen día, Coenbodubeje. Ande Isela, buen día. Pero tengo a desear Petín, buen día. Así que, bienvenido, comisario, gracias.
3: Muchas gracias, muchas gracias.
0: Tenemos información de algunas tareas que estuvieron realizando desde la Comisaría Central de Posta Uraró. Hay una aprehensión de una persona. Bueno, ¿esto en qué contexto se daba, comisario?
3: Sí, tiene una actuación policial de frente a la aprehensión de una persona por el hecho de hurto a motocicleta y recuperación del mismo.
0: Sí, esto justamente, ¿se daba en la ciudad o se daba en uno de esos caminos un poco más alejados, digamos, de la zona urbana, comisario?
3: Y ya sería en una de las compañía 7, más conocida como Cable, de esta ciudad.
0: Ajá, entiendo, entiendo, entiendo. ¿Y cómo llegaron a identificar y sobre todo a aprender y la recuperación, que es lo más importante, porque generalmente ahí está el punto, ¿verdad? Ya topalo,
3: Bueno.
0: ya puedo acuer, pero no ya recuperar el año mondada acuer.
3: Sí, la víctima se acercó a la oficina de guardia. Como para formular la denuncia, y en ese momento se nos llamó en el corporativo. Tenemos un corporativo acá en la oficina de guardia, una persona manifestando que se estaba ofreciendo una motocicleta por la suma de 500 mil guaraníes, se trataría de una persona adicta, ¿verdad? Rápidamente convoqué personal motociclista para que pueda llegar rápido en el lugar. Y en uno de los pasillos logramos visualizar y aprender a esta persona que estaba a bordo de dicha motocicleta, en la cual coincidía con la motocicleta de la víctima. Entonces se procedió a la aprehensión y traslado a esta comisaría.
0: Sea, prácticamente un hecho de flagrancia, comisario.
3: Sí, un hecho de flagrancia que ahí del lugar se comunicó al fiscal de turno y dispuso la aprehensión del mismo.
0: De hecho, al estar aprehendido en horas de este martes, estaría acudiendo a su testifical, comisario.
3: Sí, está previsto para las 8 de la mañana su comparecencia ante el Ministerio Público.
0: Hay otro caso también que tiene que ver con violencia intrafamiliar, comisario. Es en su misma comisaría, ¿verdad?
3: Sí, hay un caso de violencia familiar que está aprehendido, es una persona del género masculino que fue aprehendido en su poder, se incautó un arma blanca, el mismo, según la denuncia, intentó agredir a su pareja. Ya también está a cargo del Ministerio Público.
0: Es decir, en estos momentos tenés dos aprehendidos en tu comisaría, entonces.
3: Lo ha aprendido y hay otra persona también que fue detenida, quien cuenta orden de detención por un hecho de hurto.
0: Ajá.
3: Y así estamos amaneciendo.
0: Sea, hoy va a ser movidita la mañana de testificales.
3: Sí, tenemos dos, que es para el Ministerio Público la comparecencia, y la persona que cuenta con orden de detención, el juzgado de Capiatá se tiene que derivar.
0: Exactamente, es cierto, porque uno ya pasó una instancia a la siguiente, o sea,
3: Sí,
0: ya
3: así.
0: prácticamente a cargo del juzgado.
3: Así mismo.
0: Esta zona que mencionabas con respecto al tema anterior, comisario Cablewood, ¿suceden situaciones frecuentes en esa zona o muy de vez en cuando este tipo de casos, hurtos y otro tipo de, digamos, de despojos de pertenencias así particulares?
3: En realidad no, porque las personas, la mayoría cuentan con el número corporativo de esta comisaría. Es más, tenemos un grupo de WhatsApp. Cualquier inquietud, denuncia directamente envían al corporativo. Y así movilizamos rápidamente el personal motociclista para que puedan llegar al lugar, ya que los caminos pues muchas veces son muy angostos y la patrullera es difícil de ingresar.
0: Le está siendo muy efectivo entonces, comisario, este sistema de WhatsApp de los vecinos. ¿Estos son ya con comisiones vecinales o todos los vecinos, todas las personas que viven en la zona y quieran acceder, digamos, al corporativo directo lo pueden hacer?
3: Sí, es una forma de trabajo que se está implementando en las distintas comisarías del área central.
0: Y está funcionando, evidentemente.
3: Sí, porque las denuncias son más rápidas y la acción también.
0: Exactamente, está funcionando. Realmente es bueno también saber. Se está implementando no hace demasiado tiempo, comisario.
3: No, no, no, es cuestión de meses nomás que se implementó las líneas corporativas.
0: Realmente, evidentemente, va a tener su resultado positivo y ahora ya es notorio con estas denuncias. Y en el caso, por ejemplo, de este caso de la denuncia por violencia, comisario, ¿la víctima llegó hasta la comisaría o lo hizo a través de ese sistema?
3: A través de la línea corporativa.
0: Y en este caso, ¿la víctima ya recibió apoyo, está ya, digamos, abordada por la a través de, o sea, después de la situación por la cual atravesó?
3: Sí, ya está siendo asistida. La persona, yo creo que también va a ser asistida por un defensor público, la persona aprehendida.
0: Y bueno, seguramente, eso es lo que me refería a la víctima propiamente, porque supongo que además de que le encontraron al victimario con arma, la víctima no habrá sido la primera vez que habrá pasado por una situación similar.
3: Sí, de hecho que la persona perdida ya tiene antecedentes por el mismo hecho también.
0: Con la misma persona, comisario.
3: Con la misma persona.
0: Y ya quedará entonces a cargo del Ministerio Público la causa propiamente y la asistencia a la víctima en este caso.
3: Sí, así mismo.
0: ¿Hay niños de por medio, comisario?
3: No, no, no. No, hay, gracias a Dios, no.
0: Dentro de todo un poco más llevadero cuando no hay personas más vulnerables aún.
3: Sí.
0: Realmente qué bueno saber que se está trabajando bien en esa zona, sobre todo con este nuevo sistema, comisario. Éxitos porque es una nueva manera de trabajar también más cerca de la gente.
3: Sí, una nueva forma y más rápida también.
0: Exacto, mucho más efectivo, exactamente. Tengo una última curiosidad, comisario. ¿Tu apellido de qué origen es? Maenala por Andúa.
3: Descendiente italiano seríamos.
0: Ah, me gusta eso. Genial, entonces.
3: Sí.
0: ¿Montejía se lee bien o con Gia se lee?
3: Y en realidad es Montegia,
0: Ah.
3: pero Montegia.
0: Ajá. Montejía.
3: Sí.
0: Genial, comisario. Muchísimas gracias por compartir con nosotros tan tempranito y acá siempre a las órdenes.
3: Igualmente a las órdenes por la Comisaría 33 Central.
0: Que tenga un lindo día.
3: Igualmente y a la audiencia.
0: El subcomisario Máximo Montejía. Tengo que aprender cómo es, a pronunciar los apellidos. Apellido italiano. No, no, Osmara, no se te ocurra. No digas nada, porque estamos trabajando seriamente. Porque a vos se te ocurre y te vas de mambo con el tema de...
4: Montella.
0: Ahí está. Sí,
4: Montella.
0: Montejía. No sé que se acuerde ya otra vez de su Marco y ahí nos vamos todo el mazo, Jordán.
2: Maldito seas, Marco.
0: Ay, yo sabía, yo
4: Maledetto
0: sabía.
4: Marco.
0: Yo sabía que ibas a salir
4: Maledetto Marco.
0: con la gran macanada. Bueno, es interesante este sistema con el que se está implementando para las comisarías con el corporativo, Jordán. Tenemos que hablar quién será el coordinador. Tenemos que el coordinador de este. No sé.
2: Cuéntanos más.
0: No sé si es un plan piloto o ya es un plan que se está ejecutando, pero es muy interesante. Todas las comisarías tienen un sistema corporativo, un número, donde las personas de manera directa pueden contactar, enviando ubicaciones. Imagínense cómo va a ayudar este tema en particular con respecto a las denuncias. Hay una cuestión muy, muy importante que creo que se debe llevar en cuenta. Ya todavía hay cierto miedito cuando, por ejemplo, estamos viendo hechos de violencia. No, no sucede en nuestra casa, la persona no es nuestro familiar. Sin embargo, la ley nos recuerda que podemos realizar las denuncias. Cualquier ciudadano que vea a otra persona en una situación vulnerable que está siendo violentada en sus derechos puede realizar la denuncia. Y creo que esto va a ayudar muchísimo también en ese sentido a poder, en principio, localizar mucho más rápido y de manera efectiva las denuncias, o sea, el lugar, el sitio exacto donde están sucediendo, donde está sucediendo el hecho. Probablemente se van a generar las denuncias, va a subir la estadística de número de denuncias de violencia. Por un lado, está también el tema de maltrato animal, que es otro tema, polución sonora, hay una serie de cuestiones que seguramente va a colapsar. Ese sistema dentro de poco colapsará en el sentido que se va a poder lograr interactuar mucho más, de manera mucho más efectiva con la ciudadanía y su policía. Así que en buena hora la persona que diseñó y tuvo la brillantez de invertir por un lado, porque también es un sistema de inversión, yo supongo que acá hay un convenio público-privado también para que funcione el sistema, si no, no creo que se podría. Es la única manera es con este tipo de alianzas estratégicas. Así que, en buena hora, vamos a seguir sondeando, vamos a seguir haciendo nuestro recorrido virtual también por las comisarías, porque ya escuché el otro día, incluso se publicó una lista, ¿verdad, Jordan? Una placa de listas de los corporativos de las diferentes comisarías. Y eso es muy efectivo, está en la página oficial de las redes sociales de la Policía Nacional, el Ministerio del Interior. Y hoy es mucho más fácil, no es tan complicado, porque ya básicamente lo que es la línea baja, por ejemplo, ya casi no se utiliza. Esto sobrepasó todo tipo de fronteras, por un lado. Y el sistema 911 Es cierto, es efectivo, es un sistema que recepciona llamadas de emergencia, de urgencias, pero realiza las derivaciones a las comisarías y ahí se pierde tiempo, ahí se pierde tiempo. Para algunas cosas probablemente sí es muy efectivo, una conexión directa, una situación extrema, más directa, pero lo otro realmente es evidentemente es efectivo. Bueno, son las 4 de la mañana con 2 minutitos. Ahí están, vamos a recordar esas placas. Área Asunción, en Asunción hay 24 comisarías, pero no sé si las 24 contarían con... creería que sí. Y podemos, a la gente que de repente quiera, precise, y escríbanos al WhatsApp, con gusto le vamos a enviar la placa. Ahí está justamente todas las los números corporativos de las comisarías. Acá tenemos los números del Departamento Central. Ahí está justamente los números corporativos. Así que si alguien precisa, pueden escribirnos. Nosotros con mucho gusto le vamos a reenviar estas placas que, por supuesto, son sumamente importantes hoy por la agilidad que nos da y esta conexión que todos tenemos acceso a un celular con este internet hoy por hoy. Yo creo que facilita mucho la vida misma y a veces complica también, pero utilicemos la parte activa, la parte proactiva, saquémosle el jugo en ese sentido y que no entorpezca, sino que aporte. Bueno, ya son las 4 de la mañana, a partir de ahora desde el cierre de nuestra edición ya vamos a estar compartiendo nuestra música nativa, nuestra música paraguaya, nuestro folclore aquí a través de Ñanduti Zapucay. Hoy
4: saludos a Radio Roma de Fulgencio Esquegro.
0: Cierto, saludos. Estuvieron el fin de semana realizando su festival del licor. Muchísima gente participó. Sí. En su edición número. A ver, denme un segundito mi cuadernito. ¿Dónde estás, cuaderno? ¿Dónde anoté? 17 era. No recuerdo bien. Bueno, en fin. Lo importante es que lo hicieron de vuelta esta edición 2026 y tuvieron muy buena repercusión de vuelta. Fulgencio Yedros es una localidad que forma parte del departamento de Caazapá. Muy bonita, por cierto, con mucha vegetación y también muy histórico. Hay que googlear un poquito en la historia.
2: ¿Será que llega el licor?
0: Sí, yo creo que sí, en algún momento, si tenés un poco de paciencia, El licor de Tarumá ya me llegó a mí, pero eso no tiene nada que ver con el licor de Yegros.
2: Para mí que alguien ya acaparó todo.
0: Pues sí, no creo, va a compartir. Al que le llega va a compartir, seguro. No sean así, no seas mal pensada, Osmar. Siempre tenés que pensar lo mejor de la gente. Ahora bien, si viene con otra intención.
5: ¿Hacemos pausa?
0: Sí, hacemos pausa, claro. 4 de la mañana, 5.
5: Es viernes y el cuerpo lo
0: no,
5: sabe.
0: No, Marta, no es viernes, es martes.
5: Claro.
0: No, falta para el viernes todavía. Marta, te estás confundiendo. Es martes, después de un feriado y un fin de semana largo. Hacemos pausita, así de volvemos. Y no representan amenazas para la seguridad regional.

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0: de los amigos luego del feriado largo.
1: Ay, maldito alcohol. Dáveme, hermano, dáveme. Sígueme, hermano, al infierno, hermano, allí la cueste.

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1: Non facciamo pausa. Primero inspeccionato por epidemiologo, basta. ¿Cómo que pausa si acabamos de venir la pausa? Imposible. ¿Qué tomamos, tereré en vez de mate? ¿Tengo que hacer pausa?
2: No, Marta, acabas de venir a la pausa. Estábamos escuchando música paraguaya.
3: Nota.
1: No. Bueno, en vez de mate, creo que hoy tomamos tereré, bien temprano. Y no es mala idea, no es mala idea. 29 grados es la temperatura ambiente a estas horas aquí en Asunción Capital. La sensación térmica es de 31 grados con 8 décimas. 65% la humedad en el ambiente y al menos se volvió a ajustar la intensidad del viento. 15 kilómetros por hora desde el norte al noreste. Señora, señor, buen día. Quiero recordarles que hoy hay proyección de lluvia para el transcurso de la tarde, lluvias dispersas con ocasionales tormentas eléctricas. También quiero contarles que hay un aviso, un boletín especial que nos recuerda que probablemente habrá vientos huracanados en algunos puntos, incluye Asunción, así que simplemente para llevar en cuenta.
3: Nota.
1: Bueno, estamos a 20 minutitos de las 5 de la mañana y nos vamos hasta la subjefatura de investigaciones del área central, comisario Jaime Vega. Buenos días o buenas noches, como a usted le guste, bienvenido.
4: Buenos días, señora, ¿cómo está?
1: Súper bien acá, tratando también de facilitar toda la información y desarrollar también el trabajo, acompañando el trabajo que ustedes están realizando.
4: Sí, el personal del Departamento de Investigación en compañía de la Unidad Fiscal 2, el fiscal Jorge Escobar, el día de ayer, en hora de la tarde de noche, realizamos un allanamiento en un local ya alquilado, en donde se encontraban 5 vehículos que son de un hecho de robo de vehículos, y así también se utilizaba para cometer hechos de robo agravado, en donde fue víctima un empresario ahí cercanía del aeropuerto, y así también tenemos algunos vehículos identificados en distintos hechos en donde fueron utilizados.
1: Estamos hablando de, bueno, al menos en las imágenes creo que vemos 2 vehículos, un vehículo pequeño pero de 4 puertas y una especie ya de van, minivan.
4: Sí, tenemos los vehículos de Toyota Noa, el azul, la Hyundai Tucson, la Audi de color blanco, así también la camioneta Fortuner y la Regios.
1: Son varios. Y son en relación a la situación de estos vehículos, comisario Vega, ¿qué se tiene? ¿Están denunciados como robados? Porque veo que alguno ni siquiera lleva la placa puesta.
4: Bueno, todos los vehículos tenemos identificados a través del sistema del registro automotor, son vehículos hurtados. Uh-huh. Sí, son vehículos robados en distintas comisarías. Tenemos la comisaría primera, segunda, tercera, la comisaría 21 y Fernando de la Mora.
1: ¿Ustedes tienen una presunción de que, por lo menos según el informe, entiendo que podría tratarse una banda con muchos integrantes, comisario Vega?
4: Sí, todos estos vehículos identificados son vehículos que fueron utilizados en hechos delictivos, en donde prácticamente participaron.

0: Incluso un fallecido, ¿verdad?
1: ¿Cómo?
0: Incluso en uno de los casos un fallecido.
1: En uno de los casos, un fallecido, no me acuerdo, pero son casos que en uno de los casos de los hechos delictivos no me acuerdo, que no te puedo confirmar eso ahora mismo.
0: Sí, yo recuerdo, no te preocupes, pero son casos que, o sea, debidamente ya identificados estos vehículos en golpes, digamos, grandes.
1: Sí, uno de los casos, el último caso fue que ocurrió en Asunción, en una joyería, me parece que llegaron a ingresar, en donde participó esta acción de Itunson. El 23 de septiembre, me parece.
0: Entiendo.
1: Ocurrió, de hecho, en Asunción, sí.
0: Y tratándose de esa cantidad de presumiblemente, o sea, de esta banda compuesta por casi 20 integrantes, ¿algunos ya ustedes los tienen identificados o está costando un poco identificarlos, comisario?
1: Sí, hay personas que ya son identificadas de esa cantidad de personas que realizan los hechos delictivos, inclusive hay personas con órdenes de captura ya.
0: Entiendo. Además de los vehículos que lograron incautar a estas alturas, ¿qué otros elementos encontraron en estos lugares donde pudieron realizar la, digamos, la identificación?
1: El último caso en donde ocurrió fue la fecha 19 de septiembre, en horas noche madrugada, en donde en un caso de robo agravado, en donde fueron víctimas un empresario del aeropuerto, en donde se pudo incautar de ese local alquilado de las pertenencias, algunas pertenencias que fueron de las víctimas, ya sea camiseta con el nombre de la empresa, cajas de relojes que fueron producto de los hechos de robo de ese
0: Entiendo.
1: domicilio. Sí.
0: Y este lugar que tenemos material de apoyo precisamente, este lugar fue con un allanamiento firmado por un juez, comisario Vega.
1: Asimismo, y el acompañamiento fiscal de la unidad número 2 del fiscal Jorge Escobar.
0: ¿Dónde es esto, comisario?
1: Esta vivienda está ubicada en la ciudad de Capiatá, en Rojas Cañada, jurisdicción de una de las subcomisarías 59 Central.
0: Entiendo. Y esas viviendas, medio raro, o a mí no me parece. Al parecer es un terreno muy grande, con viviendas no muy grandes, pero ubicadas, distribuidas dentro de lo que es el predio, ¿verdad?
1: Sí, este local fue alquilado, tenemos identificada la propietaria del local, en donde nos había manifestado de que había publicado en las redes sociales de que tenía disponible ese domicilio para ser alquilado, ¿verdad? Esta persona utilizaba estos predios grandes, como por la cantidad de los vehículos para poder introducir dentro del predio, ¿verdad? Y las veces en que deberían de cometer los hechos delictivos, se presume de que de ahí salían los vehículos, posterior nuevamente regresaba en ese lugar, pero a solo efecto de dejar los vehículos depositados.
0: No así los objetos robados.
1: No así los objetos robados, porque en este allanamiento no se llegó, o sea que se llegó a encontrar, ¿verdad? Algunas pertenencias de este último hecho, al lado del aeropuerto, donde fue víctima de este empresario, ¿verdad?
0: Entiendo.
1: Se encontraron algunas camisetas y así también algunas pertenencias que pertenecían a esta persona. Pero
0: Pero
1: así como.
0: básicamente otros objetos, qué sé yo, los medicamentos y electrodomésticos y demás no estaban al menos en este
1: No,
0: nuevo estacionamiento aguantadero, ya supe.
1: no, no, no. Ya no se llegó a encontrar, pero así las cajas en donde fueron embaladas estos medicamentos, como así también producto electrónico, se encontraban en uno de los furgones, pero ya vacío.
0: Ya vacío, evidentemente, otro lugar. Una consulta muy técnica, comisario Vega, y me solamente si te parece oportuno, porque tampoco quiero estropear.

0: una investigación en curso. ¿Estos vehículos, algunos de ellos, cuentan con un sistema rastreador GPS?
1: No cuentan, no cuentan ninguno de los vehículos.
0: ¿Hay móviles celulares también entre los indicios?
1: No, nada con respecto a aparatos celulares, no, solamente placas de vehículos clonados, sí, que pertenecen al mismo modelo y características del vehículo, sí.
0: Dinero en efectivo, armas.
1: Nada, solamente los vehículos.
0: ¿Y estas viviendas estaban, qué marcaban presencia de que se quedaban o era solo, pareciera ser que era como entrada y salida nomás, comisario?
1: A los vecinos les llamaba mucho la atención que entraban vehículos en horas de madrugada o noche, pero nunca había personas que se quedaban en el lugar. Prácticamente se utilizaba como aguantadero.
0: Bueno,
1: Así mismo.
0: una pena que ninguno de los vehículos cuente con el rastreador. De lo contrario, probablemente se podía seguir una línea del tiempo del recorrido de estos vehículos.
1: Sí, es que sí, poseía rastreadores, pero probablemente en el mismo día del hecho podríamos haber ya llegado a estos vehículos, ¿verdad? Esto se hizo y se llegó a través de los seguimientos de cámaras de los distintos hechos que ocurrieron los personales intervinientes desde el aeropuerto, hicieron un seguimiento de cámaras y pudiendo lograr llegar hasta este domicilio aguantadero donde tenían los vehículos.
0: Que es un lugar bastante bien escondidito, Aldana Cañada de Capiata.
1: Y prácticamente quedaba unos 30 kilómetros aproximadamente de los lugares del hecho donde ocurrieron los hechos, y fue la astucia, queríamos decirles, que hicieron los personales para poder identificar y poder llegar a este lugar.
0: Según lo que ustedes están siguiendo, pasos que están siguiendo, comisario, ¿son todos paraguayos o hay algún extranjero dentro de esta banda?
1: En los distintos hechos de distintos lugares o de distintas mercaderías, en algunos hechos participan también personas extranjeras, como tenemos identificado algunos brasileros y así también paisanos nuestros que son paraguayos.
0: Bueno, al seguir el caso, probablemente en breve podemos tener novedades con respecto al tema, comisario.
1: Sí, los personales están todavía trabajando en esto y pudiendo identificar a demás integrantes de los que ya tenemos identificados.
0: Genial, muchísimas gracias, comisario, subcomisario Vega, por estar con nosotros tan temprano y sobre todo también sería interesante los propietarios de estos vehículos, ¿verdad? Que identifican a través de las imágenes, eventualmente pueden acercarse, dónde están depositados, dónde pueden acercarse las personas que de repente o hayan identificado o son propietarios de estos vehículos que en algún momento fueron hurtados, robados.
1: Bueno, los vehículos están depositados en el departamento de hecho punible acá del área central que tenemos ubicado en la ciudad de Luque, en el barrio Isla Abogado de Luque.
0: ¿Pueden eventualmente acercarse hasta allí, comisario?
1: Sí, así mismo pueden llegar a través de las imágenes difundidas por las redes sociales. Ya están ya algunas personas que son propietarios, alegando que son propietarios con documentaciones que
0: Claro.
1: ya se están acercando.
0: Genial, entonces, comisario, muchísimas gracias por estar tan temprano con nosotros.
1: Muy bien, hasta luego.
0: Hasta luego, que tenga lindo día.
1: Muy bien.
0: El comisario Jaime Vega es subjefe de investigaciones del área central. Había una flota de vehículos utilizados para delinquir, obviamente. Bueno, así que a los propietarios de estos vehículos, con sus documentos, que seguramente tienen consigo sus documentos originales, aunque a veces también cometemos el error de dejar la carpeta de documentos originales dentro del vehículo, ¿verdad? Es todo un tema también. ¿Qué hacemos por el tema de inseguridad? ¿Bajamos cuando nos bajamos? ¿Tenemos con nosotros? ¿Tenemos una fotocopia nomás y en casa la original? Habría que ver un poquitito también cómo proceder en estos casos, porque con la inseguridad que hay, de repente roban el vehículo y todo con todos los documentos se van. Y claro, el que va a presentar Imagínate si tenés una sola copia. En fin, son cuestiones que no deberían pasar, pero lastimosamente sí están pasando. Bueno, desde Villa Elisa nos escucha la señora Carmen. Saludos cordiales, muchas gracias por estar en sintonía. Ya nos pidió también el afiche con los números de las comisarías.
2: Ahí ya le... Un saludo para Carlos del Puerto, señor Carlos del Puerto.
0: No, don Carlos del Puerto no escribió hoy. Todas las noches te escucho, dice, sos
2: mi... Y te saluda de los Roma,
0: sí, saludos cordiales, están ahí los hermanos tomando mate y en sintonía con nosotros. Así que a toda la audiencia de... Sí, mate.
3: Y él, lo bueno es que amanece ya haciendo calor, entonces vos te despertás y ya le metés a un tereni y no desayunarlo. Ni de más, ya
0: ves. Ay, pues, sí. Yo, si con el mate no te desmayas, te parece que con el tereré, a menos que le pongas, no sé, supo mil hombres, va. Y sí, mil hombres, pues, estamos, vea. Digo, supo mil hombres.
4: No sabía. Anota vos. Jordan.
0: ¿Eh? Anota Jordan.
4: Anota Jordan.
0: ¿Para qué dije? No, es muy fuerte. Eso no se tiene que consumir en mucha cantidad. ¿Cuándo? No voy a hacer más médica ñanaca. Porque digo, ya me tergiversan. Y allá veo una sombra. Qué bárbaro. Bueno, nos vamos. Nos vamos porque ya... Me corta la macanada. 4:54. Será una jornada muy calurosa. Señora, señor, si le va a tocar estar todo el día fuera de casa, no se olvide de llevar un abrigo, porque esto puede ir cambiando, o el equipo de lluvia, un paraguas, lo que usted use como para protegerse de la lluvia, porque probablemente a la tarde tendremos lluvia. Nos vamos. 29 grados. Temperatura, sensación térmica, 31 grados. Está trabajando, 31 grados con 8 décimas. Bueno, nos reencontramos esta noche. Que tengan un lindo martes. Chao, chao.
5: Saludos, Jorge, de otra torre.

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5:03, arrancamos de esta manera una nueva emisión de Ñanduti Noticias, primera edición aquí en la madrugada de Ñanduti. Como siempre, tenemos el gusto de poder compartir con ustedes este bonito despertar, por decirlo así, teniendo en cuenta que, por un lado, es el 29 de septiembre, estamos en la última parte de este mes, ya cuando se alargan los días, mucha gente que está esperando que quizás mañana esté llegando el mensaje, el momento en el cual tengamos justamente ya el mensaje que nos dice que estamos... ahí está, rasguña las piedras, el mensaje que nos dice justamente que tenemos los rubros como para pagar las cuentas y quedarnos en la lona. Pero bueno, es parte de lo que pasa en este momento aquí en Paraguay. Y de paso también estamos hablando que 29 de septiembre recordamos la victoria de Boquerón frente a Bolivia en el Chaco, aquel momento de 1932 a 1935 respectivamente, 94 años entonces de aquella situación en el Fortín Boquerón. Entonces una vez más recordamos eso, que es justamente motivo de orgullo para nuestra república en el sentido de una victoria, ¿verdad? Pero luego de un momento lamentable como lo es en una guerra. Pero bueno, un día en el cual la cosa ha cambiado, ya no es como ayer o como antes de ayer respectivamente, días en los cuales realmente podía, ya que estamos con la música, podía haber sonado eso de qué calor en la ciudad, ya eso que... No, psicológico no es. Pero en este momento hay una diferencia muy importante porque en Asunción y alrededor es 27.6 según la última actualización de hace 7 minutos por parte de Meteorología. La sensación igual es alta, 30.3, a pesar de todo está tolerable según lo que se puede sentir en la calle en este momento. La humedad está a 73%, el viento nor-noreste de 15 kilómetros por hora. Según lo que se maneja, inclusive la aplicación de los celulares, es la posibilidad de que hoy por la tarde de repente puede llegar el tema de las precipitaciones, pero ya vamos a ir hablando de eso. Antes, en todo caso, de avanzar y ampliar con respecto a lo que es el informe de meteorología, quería saber si de repente tenemos la posibilidad de ver alguna de las arterias, si es que se puede para los compañeros, por favor, alguno de los ingresos a la ciudad de Asunción, o en todo caso, si se puede, el Puente de la Amistad, no hay problema también, en todo caso, para que sepamos y para que podamos ir notando cómo está la calle. Y acá está justamente el frente mismo de la Secretaría Nacional de Deportes, por un lado ahí en la izquierda, por otro lado está la sede Ñanduti justamente, donde hay que decirlo, el movimiento del lado derecho, para los que están mirando Canal 17 de Tigo, 19 Claro o 23 de Flow, es el lugar que está más cargado, o sea, la gente que va ingresando rumbo al microcentro de Asunción es la que está cargando mucho más su carril, que es diferente, distinto a lo que es el lado izquierdo que sale hacia Fernando de la Mora, hacia San Lorenzo, donde si bien hay mucho movimiento, se nota que es menor al lado justamente que va al centro. Entonces hay que tener en cuenta que por las señales que estamos teniendo puede ser una jornada muy cargada, como se puede ver en la zona de la Costanera Norte. Ahí esta es la zona donde estamos observando la rotonda que se utiliza para salir a General Santos. Vos por ahí salía Artigas y después vas subiendo hacia Mariscal López respectivamente, donde el lado que ingresa Asunción, se puede notar por las luces de los vehículos, está bastante cargada. Entonces es la zona en la que también vemos ese fenómeno en el cual todos los vehículos van rumbo al microcentro y no tanto quizás hacia la zona de salida. Pero bueno, es lo que entonces ya podemos ir avisando. Es un día en el cual va a haber mucho movimiento, va a haber tránsito pesado, así que hay que movilizarse con tiempo por cualquier cosa entonces y tomar el tiempo, el momento como para poder ir llegando a tiempo. Esto es Félix Bogado específicamente, entonces también en esa zona en la que hay un movimiento interesante y se puede notar ahí en las banderas como ese viento que decíamos, el noroeste de 15 kilómetros por hora se siente, se nota. El tema es que hay viento,
pero también el viento es relativamente caliente, entonces no es que eso apacigua quizás esa sensación térmica que, reitero, no está tan alta como ayer o como antes de ayer. Entonces, en ese sentido sí, está el viento, pero no es que ayuda demasiado. Y en este lugar es donde vemos un poco menos de movimiento con respecto a otros sectores, pero por lo visto del lado de Lambaré es donde la gente se toma un poco más su tiempo para salir, pero ya cuando da el semáforo en verde empezamos a notar que es bastante grande el movimiento. Misma situación, movimiento cargado pero fluye, se puede decir entonces, en la zona del Puente de la Amistad. Ahí del lado que va al Brasil es el que suele estar más cargado, pero en esta ocasión creo que el lado que va a Ciudad del Este, el de la derecha, es el que quizás entonces en este momento está un poquito más cargado, pero en este caso prácticamente igual es el movimiento en esa zona entonces del territorio. Avanzamos entonces, ahora sí, gracias compañeros por este recorrido, y miremos un poquito, lo decíamos, 27.6 es la temperatura en este momento. En la madrugada de hoy se esperaba lo que baja hasta 28, estamos ahí, 27.6, caluroso, cielo parcialmente nublado a nublado, vientos del norte, luego variables. En la mañana, entonces, entre 28 a 31 grados, caluroso, cielo mayormente nublado, vientos variables, luego moderado del sur, en el transcurso de la mañana, entonces iba pasando eso para que por la tarde estemos entre 31 a 33 grados. Súper bien, se puede decir, porque no es demasiado caluroso, cielo mayormente nublado, vientos moderados del sur, y ahí llega lo que estábamos diciendo, lluvias dispersas con ocasionales tormentas eléctricas. Entonces, lo que está previendo la página de meteorología. Antes del extendido, vamos a mirar un poco cómo está Ciudad del Este, dice escasamente nublado, 25 grados la temperatura, la sensación es de 26, la humedad 68%, viento nor-noreste de 11 kilómetros por hora, en una jornada que se espera también con precipitaciones, con una máxima de 33 grados. Ahora sí, volvemos para Asunción y parte del departamento central para lo que es entonces el pronóstico extendido. Dice martes 29, una mínima de 22 y una máxima de 33, caluroso a cálido, cielo mayormente nublado, vientos variables, luego moderados del sur, lluvias dispersas con ocasionales tormentas eléctricas. Es lo que se está manejando entonces para esta jornada. Para mañana, mitad de semana y último día de este septiembre, 19 de mínima, 23 de máxima. Fresco a cálido, cielo mayormente nublado, vientos del sur, lluvias dispersas con ocasionales tormentas eléctricas. Jueves 1 de octubre, el día del Yopará, y alcanzamos el décimo mes de este 2016, que pasa rapidísimo. Y ahí cambia la cosa, una mínima de 17 y una máxima de 26. Fresco a cálido, cielo nublado a parcialmente nublado, vientos del sur. Ya arrancando el fin de semana, entonces el viernes 2, una mínima de 15 y una máxima de 29. Fresco a cálido, cielo escasamente nublado, vientos del sureste, luego variables. Entonces, ojo, el día más fresco hasta ahora entonces es el viernes 2 con una mínima de tan solo 15 grados. El sábado 3, entonces, una mínima de 19 y una máxima de 30, fresco a cálido, cielo parcialmente nublado a nublado, vientos variables luego del noreste y lluvias dispersas. Es la previa entonces a lo que es la jornada de elecciones a tener en cuenta. Este domingo son las municipales y eso hace que el sábado esté condicionado el tema de las actividades sociales, a tener en cuenta entonces eso con respecto a lo que es entonces, se pueden hacer cumpleaños y todo eso, pero va a estar limitado por ser el día de las elecciones. Entonces, bueno, en este momento hagamos el otro recorrido, es el momento en el cual me gustaría compartir con ustedes entonces lo que es la tapa de los diarios, los distintos matutinos, y empezamos con nuestra tapa digital de Ñandutí. ANR, Aliana gana tiempo para confirmar su dupla. Honor Colorado
posterga la definición para noviembre. Tras 5 horas de reunión, Pedro Aliana dijo haber superado las diferencias que habían surgido con Horacio Cartes. La chapa del Movimiento Honor Colorado se definirá en noviembre. Mientras tanto, el vicepresidente de la República y el ministro Juan Carlos Baruja ayer se mostraron juntos en Caguazú y dejaron la discusión sobre la chapa para después de las municipales. Por otro lado, macabro crimen sacude a Eusebio Ayala con saña. Brutal ataque contra 2 mujeres. 2 mujeres fueron interceptadas, atacadas y abandonadas en el cementerio. Rebeca Martínez murió y Carolina Aguilar lucha por su vida. La fiscalía investiga el hecho y habla de ensañamiento. También esto que tiene que ver con salud. Alerta de pacientes. INCAM, fuerte apoyo a Noguera. Organizaciones rechazan un eventual cambio de directora y reclaman priorizar medicamentos, equipos y tratamientos. Algo de sucesos nuevamente, atentado en San Pedro. Otro ataque a dirigente político. 4 hombres atacaron a tiros a Lorenzo López, dirigente de Yo Creo. Sobrevivió al ataque y se investiga el posible móvil político. Y esto que dice, llegará en octubre. FAP suma avión para urgencias. El Cessna Sky Courier llegará en octubre. Costó 11,3 millones de dólares y operará como ambulancia, carguero y transporte. Por último, en nuestra etapa digital de Ñandutí, alarma en Hernandarias, sin fondos y sin bomberos. Suspendieron el servicio tras 9 meses sin aportes municipales. Afirman que ya no tienen recursos para operar. Entonces, es lo que encontramos en la etapa de Ñandutí Digital. Y vamos a lo que tiene que ver con primera instancia, judiciales. Mensaje a los legisladores. Fiscal reclama mejores representantes para el GEM. La fiscal Patricia Sánchez instó a senadores y diputados a enviar al jurado de enjuiciamiento de magistrados a sus mejores representantes y pidió que sean personas con reconocida idoneidad y honorabilidad. En conversación con Ñandutí, sostuvo que quienes integren el órgano deben estar acordes con las funciones constitucionales que desempeñan y remarcó que la justicia y sus órganos deben ser respetados. También esto que dice, lucha contra la trata. Teresa Martínez presenta sus libros. La ex fiscal y ex ministra de la niñez, Teresa Martínez, presentará 2 obras sobre la investigación y persecución de la trata de personas a partir de su experiencia y de herramientas para fortalecer la labor fiscal. El lanzamiento será hoy a las 13:30 en el Salón Auditorio Doctora Serafina Dávalos del Palacio de Justicia de Asunción. También datos abiertos. Fiscalía reporta pleno cumplimiento en transparencia. El Ministerio Público informó que alcanzó un 100% de cumplimiento en los controles de transparencia desde 2023 hasta septiembre del 2026. La institución también destacó la aprobación de su primera política institucional en la materia y el funcionamiento de sus plataformas de datos abiertos y acceso a la información. Entonces, lo que tiene que ver con la etapa de judiciales de Ñandutí. Ahora la parte de negocios. Paraguay se mantiene entre las economías con mayor crecimiento. El PIB se expandió 5,7% en el primer semestre. La economía paraguaya mantuvo una dinámica positiva durante el segundo trimestre de 2026, impulsada principalmente por la demanda externa y el desempeño de los sectores productivos como la agricultura. Según el informe de cuentas nacionales trimestrales del BCP, la demanda externa neta tuvo una incidencia positiva de 6,7 puntos porcentuales en el crecimiento del PIB, principalmente por el aumento de las exportaciones. Y esto que está ahora en auge, comercio electrónico. El e-commerce evoluciona y ya representa cerca del 4% del PIB. El viceministro de MIPYMES, Gustavo Jiménez, destacó la evolución que tuvo esta actividad en los últimos años y afirmó que el e-commerce ya representa cerca del 4% del Producto Interno Bruto del Paraguay. Crecimiento sostenido. El consumo eléctrico aumentó casi 18% al cierre de agosto. Hasta agosto de 2026, el consumo eléctrico nacional alcanzó los 22 millones 90.238 megawatts hora.
un crecimiento del 17,9% respecto al mismo periodo en 2025. Solo en el octavo mes, el consumo aumentó 16,1% hasta los 2.605.369 megawatts hora. Entonces, es lo que encontramos en negocios de Ñandutí. Y llegamos a la parte deportiva de la Rock and Pop. Olimpia, nuevo líder, con gol de Franco Alfonso. Olimpia derrotó 1-0 a Libertad en la Huerta y alcanzó los 25 puntos. El triunfo le permite al franqueado superar al Gumarelo en la tabla y quedar como único líder del torneo Clausura 2026. Así entonces, seguimos en esto que es el recorrido por los matutinos y llegamos hasta la etapa de ABC Color. Contraloría reporta graves fallas en sistema de titulación del MEC. Caos y anomalías abarcan incluso gestión de Luis Ramírez. En registro de títulos, auditores hallaron más de 7.300 discrepancias relacionadas con cédula paraguaya coincidente con extranjeros y hasta cédulas de fallecidos. Incluso se usaron por años claves activas que pertenecían a exfuncionarios y diplomas de medicina sin prácticas acreditadas. Hallazgos producen un terremoto interno. Auditores mencionan que el MEC avaló y registró títulos universitarios sin la certeza ni los documentos que avalen legalidad de la carrera o de la facultad. Se trata de un verdadero escándalo que deja al descubierto la falta de controles y la vulnerabilidad de las plataformas del ministerio a cargo de Ramírez. La fotoportada dice: Olimpia toma la punta del campeonato. Olimpia se impuso anoche 1-0 a Libertad en el clásico blanco y negro en la Huerta y es el nuevo puntero de Clausura 2026 al cerrarse la primera fecha de la segunda rueda, o sea la 12, del segundo campeonato de la temporada. Franco Alfonso marcó el único gol del duelo que también pasó a ser la revancha del equipo franqueado por aquella derrota sufrida en la primera ronda del certamen, cuando el Gumarelo ganó 1-0, pero que ahora perdió el liderazgo después de varias jornadas. La parte derecha de la tapa de ABC, otra está grave. Conmueve a Eusebio Ayala asesinato de joven Ayala en cementerio. En la página 2 dice: este gobierno ya destinó 245 millones de dólares en pago de seguro médico privado. Y la página 41, único Chacoré vivo. A sus 110 años, recuerda la gran victoria de Boquerón. Es todo también de las páginas 5 y 6. Mismo sentido en votos de abogado Mau y Bogarín. Rivas y el significativo actuaban a dúo en el jurado de enjuiciamiento. Y por último, en la página 9 de ABC, piden aclarar presencia de Primo de Peña en Atomé. Manifiesta inquietud de sindicato de la ANDE, dice entonces esta información en la tapa de ABC. Y vamos ahora a esta última hora que dice: Rivas fue la piola más fina y fallo no cierra caso, advierten. Responsabilidad política no puede terminar con la condena, señala jurista. Condena a Hernán Rivas por su título falso de abogado no puede terminar en escándalo político y jurídico, indicó Manuel Riera. Tras confirmación de que el ex senador integró ilegalmente el jurado, experto en derecho apunta a un conjunto de nulidades. En la parte deportiva también, Olimpia toma la cima. El decano derrotó 1-0 a Libertad y es el nuevo líder del torneo con 25 puntos. Campuzano del Guma fue expulsado a los 25 minutos por una falta evidente. Alfonso festeja su gol convertido a los 32 minutos, entonces es lo que también dice Última Hora. Página 39, esto que está justamente siendo muy, muy trascendental últimamente. Alerta sobre la explosión sin control de la inteligencia artificial. Por otro lado, Comuna de Asunción, conozca qué plantean los candidatos a intendentes sobre basura. También la información de la página 8. Aliana ahora anuncia chapa para noviembre y no descarta encuesta. Estuvo con Baruja. Y por último, página 11, ANDE, duda por la tarifa de energía que la Itaipú frena inversiones, desaceleración en obras también, dice entonces la tapa de Última Hora. Avanzamos hasta La Nación, que dice: la vivienda se consolida como bandera de gestión.
el presidente, el vicepresidente Pedro Aliana y el titular del MUF, Juan Carlos Baruja, entregaron 317 viviendas en Coronel Oviedo, Santa Rosa Albutú y Caguazú, consolidando la vivienda social como política clave. La administración de Santiago Peña ya entregó más de 33.620 viviendas en todo el país, según reportes del MUF, a agosto de 2026. Y esto que tiene que ver con proselitismo, masiva caravana de Camilo por la costanera a días de las elecciones municipales del 4 de octubre. Y esto que está siendo justamente una de las informaciones más importantes, que dice: conmoción, violento crimen sacude a ciudad de Ciudad Ayala. Dos mujeres fueron raptadas en la vía pública y posteriormente abandonadas en el cementerio local. Una fue hallada muerta y la otra fue derivada en grave estado a un hospital. Hoy se realizará la autopsia para intentar avanzar en el esclarecimiento de este violento crimen. Y la información de la página 8, Paraguay gana atractivo para inversión argentina. Habla esto de dinamismo. Y la página 3, esto que tiene que ver con todo lo que va a ser la información de esta semana. Concepción recibe primeras máquinas de votación. Esta información que tiene que ver con el Tribunal Superior de Justicia Electoral. En la parte superior de la tapa de La Nación, BCP, consumo crece 4,3% y mantiene su buen ritmo. Y por último, clausura, Olimpia ganó y es único puntero. Entonces, en la página 24 de la parte de deportes, el desarrollo de esta información aquí en esta mañana, Ñanduti, donde también tenemos que decir que hace un momento también saltó un detalle de aviso meteorológico que dice: fenómeno esperado, lluvias con tormentas eléctricas moderadas a fuertes, ráfagas de viento moderadas a fuertes y la ocasional caída de granizos. Esto salió hace 12 minutos respectivamente. Celda de tormentas se desarrollan sobre el área de cobertura con probabilidad de ocasionar fenómeno de tiempo severo de manera puntual durante las primeras horas de la mañana de hoy, martes 29. La zona de cobertura centro, este y sur de la región oriental. Los departamentos afectados en esta primera hora de la jornada: Guairá, Caguazú, Cazapaz, Itapúa, Misiones, sur de Alto Paraná, Iñé en Bucú. Entonces, lo que está avisando la página de meteorología para que tengan en cuenta en esta mañana, que ya pasaron 26 minutos de las 5 de la mañana, y en breve volvemos aquí a Ñanduti Noticias para el desarrollo de la información.

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0: 5:31 de la mañana, vamos al desarrollo de la información. La fiscal Norma Salinas brindó detalles del caso de las dos mujeres que fueron llevadas en una camioneta y abandonadas en el cementerio de Ciudad Ayala, donde fueron halladas con múltiples heridas de bala.
1: Y tenemos que hemos hecho el levantamiento de cadáver de una de ellas. La otra ya fue remitida del hospital distrital, ya tenía que ir al centro del trauma para una intervención quirúrgica, supuestamente, ¿verdad? Porque tiene que intervenirle un neurocirujano. Tiene un solo disparo de arma de fuego.
2: O sea, la persona que no había fallecido, sino que...
1: Está en estado crítico.
2: Está en estado crítico. Sí. La mujer de 28 años...
1: 32 años tiene la que está en estado crítico y sobrevivió.
2: Y 28 años tiene la fallecida de nombre Rebeca Martínez.
1: Aricayer, sí.
2: ¿Ella recibió cuántos impactos de bala?
1: Y en teoría 4 aproximadamente. Tenemos 1 en el brazo y 3 en la cabeza.
2: Ellos estaban participando aparentemente de una fiesta patronal jineteada. ¿Qué es lo que se tiene?
1: En principio sí, todos coinciden con esa información de que ellas estuvieron desde un primer momento en la jineteada compartiendo y luego van a un determinado lugar juntas y es ahí donde son subidas a un vehículo determinado y llevadas y para posteriormente terminar en la forma en que terminaron.
2: Pero ellos no estaban compartiendo con estas personas porque hablan aparentemente también de un tipo de rapto.
1: No podría afirmar eso porque muchas veces uno dice rapto tendría que ser a la fuerza. Habría que ver la dinámica de cómo subieron al vehículo. En eso están trabajando la gente de investigación de delitos de la Policía Nacional.
2: Hablaban que ahora también esta joven de 28 años va a ser derivada a la morgue judicial para que...
1: Mañana a las 14 horas va a ser objeto de autopsia.
2: ¿El doctor Pablo Lemire estaría encargado de todo eso?
1: Entiendo que sí. Justamente con él se conversó.
0: La agente fiscal Norma Salinas informó que abrió la investigación por feminicidio y no solo por homicidio, al considerar que las víctimas mantenían un vínculo o habían estado socializando con los agresores antes del ataque.
3: Yo abrí la investigación por feminicidio.
4: Claro.
3: ¿Por qué? Porque yo creo que sí estuvieron socializando estas personas.
4: Claro.
3: ¿Sí o no? Para mí sí.
4: Sí, sí, sí.
5: Pero ¿Y la camioneta es robada?
3: No sé nada. Ahora vamos con esta nueva imagen que tenemos. Yo creo que sí vamos a identificar la placa, la chapa.
4: En inmediaciones del cementerio también hay cámaras como para ir siguiendo el último tramo, ¿verdad? Donde aparentemente las chicas fueron ejecutadas.
3: Sí.
4: O en el cementerio.
3: No, ahí te voy a discutir un poquito de que no creo que haya sido en el cementerio la ejecución porque no hay rastros, ahí ya la sangre es muy poquitita. ¿Entendés?
5: Probablemente fue en el vehículo.
3: Probablemente. Y otra cosa, que cuando te cortas en la cabeza, chorrea la sangre, ¿verdad? Y esto no fue así. Fiscal... Muy poca sangre encontramos.
0: Siguiendo con la agente fiscal Norma Salinas, a cargo de la investigación, se refirió a las versiones sobre un supuesto vínculo de una de las víctimas con el narcotráfico.
3: O muchas versiones, ¿verdad? Mucho de imaginación también. Eso fue hace 10 años y ella estuvo 6 meses... privada de libertad. En la actualidad ella trabajaba muy bien, aparentemente tenía un trabajo muy honesto, así era fisioterapeuta, se encargaba de la gente que se operaba para hacerle tratamientos de como drenaje linfático. Entonces era una persona así medianamente que no tenía vínculos con el narcotráfico. No así parece que los que están involucrados aparentemente sí son, como le dicen, de la pesada le llaman la gente, ¿verdad? No sabemos bien quiénes son ellos, pero por la forma en que estuvieron, hay muchas cosas que a nosotros no nos cierra en el sentido de que si ellas estaban bailando con ellos, ¿por qué terminan ellas yendo solas en la moto, verdad? Y ahora me proveen de un video donde se ve que el vehículo les cierra el paso, ellas caen supuestamente de la moto. Y son cosas que vamos a ir hilando.
0: Matan de un balazo a un joven en el barrio Santa Ana de Asunción. La víctima fue identificada como Alexander Franco. El hecho ocurrió entre las calles 32 Proyectadas y Antequera.
6: Exactamente, esto ocurría a las 20:50 horas aproximadamente del día de ayer, donde se observa a través del circuito cerrado dos personas ingresando raudamente a un domicilio particular donde se estaba festejando un cumpleaños. Bueno, a raíz de este hecho recibimos una llamada a través del sistema 911 donde acudimos referente a un código 640 que es disparo de arma de fuego. Al llegar al lugar ya el personal no le ubica más ya a la víctima. Entonces, según manifestación de los vecinos, comentaron que fueron auxiliados por vecinos y parientes hasta el Hospital Barrio Obrero, donde posterior se produjo su deceso.
7: ¿Cuántos disparos de arma de fuego habría recibido?
6: El mismo recibió un impacto parte de la espalda, vamos a decirle, la altura del hombro, más o menos de una entrada. Con orificio de entrada sin salida, un orificio de entrada sin orificio de salida. Sería de atrás hacia adelante, aproximadamente de derecha a izquierda. Bueno, este hecho ocurrió en de 32 y Antequera. Ahí estamos presumiendo que sería una riña entre dos sujetos o más, ¿verdad? Eso estamos corroborando, estamos en una etapa incipiente todavía en la investigación, ya también en coordinación con la gente del departamento de homicidio, quien ya están trabajando en el campo referente a la recolección de algunos circuitos cerrados que nos puedan servir para el esclarecimiento de este hecho tan lamentable.
7: Este joven Alexander, ¿cuenta con algún tipo de antecedentes?
6: Este joven Alexander no cuenta con ningún tipo de antecedentes. Para seguir un poco la secuencia, el hecho ocurre entre 32 Proyectadas y Antequera. Ahí él recibe supuestamente el impacto y se va y se refugia en este domicilio donde contamos ya con un pequeño circuito cerrado que se pudo extraer de un estado de una persona.
0: Aníbal Adorno, presidente del Cuerpo de Bomberos Voluntarios de Hernandarias, explicó que la municipalidad de la ciudad no le desembolsa desde hace 9 meses la tasa destinada a la institución.
8: Y nosotros hasta hace 9 meses realmente no estamos cobrando, o sea, este año no cobramos unos aportes, esa tasa especial para los bomberos, no cobramos, inclusive es indignante porque el ciudadano ya pagó ese importe de esa tasa. Y hoy nosotros reclamamos solamente lo que es nuestro. Y hoy tenemos, en el Cuerpo de Bomberos tenemos hoy 130 voluntarios que donan, que van y entregan su tiempo para servir a la comunidad. Y también tenemos rentados. Y nuestro gran temor es los rentados porque tienen familias que están detrás de ellos. Y nosotros pagamos a esos rentados para que ellos puedan estar siguiendo 24 horas. Y hoy hay un caso omiso de parte del Ejecutivo. Porque no nos reciben, no se acercan a nosotros. Nosotros venimos conversando con ellos, ya pasamos por la Junta Municipal, comunicamos esta situación que nosotros tenemos ese problema económico que necesitamos para continuar operativo. Y lastimosamente venimos avisando ya hace 4 o 5 días, estábamos sin ambulancia y lastimosamente el día de ayer, después de un servicio por un desperfecto mecánico, nuestro último móvil, que no tenía ningún problema mecánico, también por la cantidad de servicio que tenemos, pasó a estar fuera de servicio y lastimosamente hoy tuvimos que tomar esta decisión.
4: Y Aníbal, ¿cuál es la explicación que han recibido hasta el momento de parte de la municipalidad?
8: Y supuestamente, realmente no hay una declaración de parte de ellos oficial, es que no nos reciben luego, y hicimos sirenazo frente a la municipalidad, pero según la lengua no hay plata, ¿verdad? Entonces yo no entiendo cómo no va a haber plata si la gente ya pagó esa tasa que va directamente al Cuerpo de Bomberos, ¿verdad?
4: O sea, hace 9 meses que ustedes no tienen ninguna comunicación oficial de parte de la municipalidad.
8: Así mismo.
9: Para explicarle un poco a la gente eso que estabas mencionando, lo de la tasa que tiene como destino final al cuerpo de bomberos, ese tributo se cobra de forma automática, ¿no?, a la gente, o sea que recibe el municipio.
8: Nosotros recibimos ese import, sí, claro, la gente se va a pagar una tasa del impuesto que va dirigida a los bomberos, y lógico, no desembolsan 3-4 meses, nosotros rendimos la Contraloría como debe ser, levantamos toda esa cantidad infinita de documentos que nos piden que presentemos para poder desembolsar, pero una vez que nosotros hacemos eso, ellos no nos van a decir lo que es nuestro realmente, ¿verdad?

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1: 27.6 la temperatura en Asunción y los alrededores, el cielo permanece nublado, la sensación es de 30.3 grados, la humedad 73%, el viento de 15 kilómetros por hora del sector noreste en este momento. Recordemos que la máxima prevista para esta jornada es de 33 grados, miércoles 30, una mínima de 19 y una máxima de 23, fresco a cálido, cielo mayormente nublado, vientos del sur, lluvias dispersas.

0: estas con ocasionales tormentas eléctricas tanto para mañana como para hoy, recordemos eso. Jueves 1 de octubre, mínima 17, máxima de 26, fresco a cálido, cielo nublado a parcialmente nublado, vientos de sur. El viernes 2 de octubre, una mínima de 15 y una máxima de 29, fresco a cálido, cielo escasamente nublado, vientos de sureste, luego variables. El sábado 3, una mínima de 19 y una máxima de 30 grados, fresco a cálido, cielo parcialmente nublado a nublado, vientos moderados del norte, luego variables, lluvias dispersas con ocasionales tormentas eléctricas.
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0: El dólar americano a la compra 5.750, a la venta 5.980. El real, por su parte, 1.080 a la compra, 1.180 a la venta. El peso argentino, 3 guaraníes a la compra y 6 a la venta. El euro, por su parte, 6.540 guaraníes a la compra, 6.950 a la venta. El peso chileno, 5 a la compra, 10 a la venta. El peso uruguayo, 130 guaraníes a la compra, 230 guaraníes a la venta. Y el peso colombiano, 1,5 guaraníes a la compra y 3,5 guaraníes a la venta.
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0: 5:50 de la mañana, momento de cerrar esta emisión de Ñanuti Noticias, primera edición, para volver mañana bien temprano para seguir informando. Será hasta mañana.

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Gracias por acompañarnos y comenzar el día con nosotros. Nos vemos mañana a la misma hora con toda la información nacional, internacional y el pronóstico del tiempo. 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

0: Son las 6 de la mañana de manera muy, pero muy puntual. Ni un minuto antes, ni un minuto después. ¿Qué tal, señor? ¿Qué tal, señora? ¿Cómo está? Muy, pero muy buen día. Buen inicio de jornada. Mucho tráfico, mucho movimiento. Ya se ve en este horario en las diferentes calles de Asunción. 27 grados es la temperatura actual, pero la sensación térmica es de 30, una jornada bastante calurosa. También ya se está sintiendo desde ahora. Ayer fue terrible el calor realmente, pero ya en los próximos días el descenso de la temperatura se va a ir sintiendo. ¿Cómo va a estar esta jornada? La humedad es del 74%, la máxima para hoy de 33 grados. Caluroso, cielo mayormente nublado, vientos moderados del sur, lluvias dispersas con ocasionales tormentas eléctricas. Y ahí vamos a ver en breve cómo va a estar el pronóstico de esta semana, pero como siempre los invitamos a seguir nuestra programación hasta las 10 de la mañana aquí en Franja Roja. Luego la propuesta continúa a través de la 1020 AM, también las diversas plataformas. Ya se pueden conectar a través del YouTube, @Nanduti1020, también a través de los canales Tigo, Claro, Personal, y también la transmisión a través de X. Ahora sí, ya voy a saludar a Juan Pablo y vamos a comentar cómo va a estar el tiempo. ¿Qué tal el feriado ayer, Juan Pablo?
1: Hola, Claudia, ¿cómo estás? Buen día también a toda nuestra audiencia. Bien, estuvimos acá presentes hasta, bueno, bien entrada la tardecita noche ya con primera instancia. Un programa interesante ayer con la doctora Teresa Martínez hablando sobre el tema de trata. Más adelante solamente podemos ampliar un poco más. Estuvimos ahí con Noelia, con Perla, en torno a, como decíamos también en el programa, gente que estaba preparándose para el día de hoy, y eso se sintió en el tráfico.
0: Cierto.
1: Es una cuestión sorprendente. Cuando hay feriado, el tráfico es maravilloso. Ayer de tarde ya volvía de la zona de Capiatá y ya se sentía justamente, sí, la gente operativo retorno, que aguantó incluso hasta el día lunes, después de lo que ha sido justamente el tema de la vuelta a casa después del fin de semana largo, preparándose para lo que va a ser también un fin de semana cortito, porque el domingo vamos a tener muchas actividades eleccionarias con relación a las municipales, y ahí con eso también vamos a tener la posibilidad de justamente estar nosotros haciendo el servicio de informar a la ciudadanía, y eso va a hacer que la gente pueda también estar bien informados con nosotros desde bien temprano. Incluso ya noche y madrugada van a estar con CAE, y con eso también después a las 5 arrancamos nosotros.
0: Vamos a tener una semana atípica realmente, considerando el feriado, como dijiste, de ayer. Hoy es 29 de septiembre, hoy es el día de la batalla de Boquerón, aquella en la que resultamos con victoria, sensación de victoria, pero se adelantó ayer el feriado a modo de hacerlo más cómodo también para las familias. Y luego ya la concentración, como dijiste, con respecto a las municipales. Anoche fue el cierre de campaña de Camilo Pérez, esta noche va a ser de Soledad, y así va a ser también en todo el país con respecto a las otras candidaturas. ¿Qué tal, Noelia? ¿Cómo estás?
2: Buen día, Claudia. Buen día también a Juan Pablo, al ingeniero, al gran equipo de Ñanduti. Súper bien. Una mañana ya cálida, por cierto, pero con un tráfico bastante pesado, así que fuerza para todos.
0: Muchas gracias por el regalo, ya así tempranito, siendo las 6:04 de la mañana, ya recibimos un regalito. ¿Qué tal, ingeniero? ¿Cómo estás?
3: Pero muy buenos días a la audiencia, a la teleaudiencia de Ñanduti, acá los compañeros que están en planta, y sí, son alfajores helados, que sigue, sí,
2: en breve
3: tienen que comer, pues son helados, ¿verdad?
0: No,
3: mi traje para Ollita, porque si no, después ustedes comen todo.
2: No,
0: mentira, pero esto ya califica como un desayuno.
3: Ya califica para desayuno también, pero está muy rico.
1: Pero con el calor funciona. Ese calorcito, entonces
2: es verdad, 27 grados.
3: Salí un ratito al sol y no sabes cómo se va
0: a pasar. Bueno, quiero compartir con ustedes ahora sí el pronóstico del tiempo y también contarles que hay un aviso meteorológico, pero vamos a ver cómo va a estar mañana miércoles. Y dijimos que la jornada de hoy va a tener una máxima de 33 grados, la mínima de 22, caluroso a cálido. Cielo mayormente nublado, vientos variables, luego moderados del sur, lluvias dispersas con ocasionales tormentas eléctricas. y mañana miércoles la mínima de 19 y la máxima de solo 23 grados, rondando la mínima de hoy. Fresco a cálido, cielo mayormente nublado, vientos del sur, lluvias dispersas con ocasionales tormentas eléctricas. Para el jueves, la mínima de 17, la máxima de 26 grados. Fresco a cálido, cielo nublado, a parcialmente nublado, vientos del sur. Y para el viernes, la mínima de 15, ahí sí la temperatura ya en ascenso, la máxima de 29 grados. Fresco a cálido, cielo escasamente nublado, vientos del sureste, luego variables. Y el sábado, mínima de 19 y máxima de 30. Fresco a cálido, cielo parcialmente nublado a nublado. Vientos moderados del norte, luego variables, lluvias dispersas con ocasionales tormentas eléctricas.
1: Eso va a ser la previa. La previa del domingo, hay que decir que, bueno, esperemos que, porque anuncian precipitaciones, pero que el domingo esté bien y eso va a ser la posibilidad también de que la gente salga a participar. Y decía ayer, incluso a la tarde, que lo que tenemos que hacer también dentro de todos los espacios informativos y los espacios de los medios es invitar a la gente que salga a votar. Que sea un día realmente de participación cívica, porque esa es la manera que podamos validar también la representatividad que tenemos al ejercicio de la función pública. Si no tienen los votos respectivos, son personas que ganan con lo mínimo. Y ahí no hay una representatividad, Pedro.
3: Asimismo, yo creo que es el momento en que todos salgamos a votar este domingo. Hagamos un pequeño esfuerzo a aquellos que les cuesta ir a votar. Pero no es nada. Elegimos entre una cantidad de posibilidades de intendentes y sobre todo de junta municipal. No puede ser que entre 48, en algunos lugares, 100 candidatos a la junta municipal no haya uno que no merezca tu confianza. Y por esa persona que puede representarte y puede mañana ser la persona que pelee para que dejemos de tener basura en las calles, para que no tengamos tantos baches, y hacer el esfuerzo una vez cada 5 años y que tu comunidad sea mejor.
1: Y que es la puerta de entrada en realidad a todo un sistema ordenado. Nuestros municipios son realmente la primera forma de gobierno que tenemos en cada una de las ciudades y donde vivimos nosotros. O sea, los reclamos directos que nosotros podemos llegar a solucionar de calle, basura, iluminación, cuidado y protección son los municipios. Entonces, así por eso es. El municipio es importante.
0: ¿Y qué consideran de las diversas campañas? Si es que fue suficiente la exposición que tuvieron los candidatos y si es que en su exposición realmente presentaron propuestas o fue simplemente una narrativa o discurso de ataque para bajar al adversario.
3: Y depende del caso. Yo creo que el oficialismo en general aplicó mucho el tema de continuar con el trabajo del oficialismo, lo cual puede tener su contra porque en el caso de Asunción, por ejemplo, hacerse cargo de la mochila de Nenecho y otros administradores anteriores no es fácil. Y la oposición en algunos lugares sí tuvo una narrativa diferente. No sé si todavía estamos en época, no le quiero hacer campaña a nadie, ¿verdad?
0: Yo creo que hasta hoy a la noche o hasta mañana se puede.
1: Hasta el jueves.
0: ¿Hasta el jueves?
2: Sí, hasta las 48 horas antes. Y a las 00 horas.
0: Ah, o sea, tiene el tiempo.
3: Pero también depende de nosotros.
2: Las encuestas sí ya es otra cosa, ya no se puede mencionar.
3: Por ejemplo, yo vivo en Luque y la otra vez entrevistamos acá al opositor al Partido Colorado por el Partido Liberal, entiendo, ¿verdad? Sí. Que en algún momento dado hizo una interna con Chilaver y otra persona para ver si la oposición llegaba unida en Luque. Yo, hasta que le entrevistamos acá, yo no le conocía a este señor. En parte también es mi culpa por no saber. Yo voto en Asunción, pero yo vivo en Luque y seguiré viviendo en Luque. Entonces, para mí es de alto interés saber qué él propone. El candidato, después en ese diálogo me enteré de algunas cuestiones, su forma de pensar. Y bueno, está en nuestras manos, que cada uno puede googlear. Para eso, todo el día estamos sobre nuestro celular. ¿Qué te cuesta buscar? Entrar ahí en donde está la mesa de votación para que uno practique. Para eso el Tribunal Superior de Justicia Electoral pone a nuestra disposición para que cada uno en su municipalidad pueda elegir.
2: En la web está.
0: En la web, sí. El simulador en la web, ¿verdad?
3: En sí. Estos días estuve por Encarnación, por ejemplo, que otro de los lugares donde va a haber un enfrentamiento fuerte, porque al entender de mis amigos encarnacenos, los dos son buenos candidatos. Uh-huh. Pero ahí es al revés, es la oposición la que llega con creo que 10 años de ejercicio en el poder, y eso tiene su pro y su contra. Por un lado, Encarnación se ve hermosa, se ve, para los que visitamos, es un motivo hasta de orgullo del Paraguay, ¿verdad? Pero por otro lado, el candidato Colorado, todo el mundo me habla muy bien de él. Y bueno, ojalá que así sea en todos lados, ¿verdad? Donde uno tenga que elegir entre dos bienes el que más te convenza y no entre dos males el que menos te daña.
0: Yo quiero seguir hablando de este tema, pero ahora tenemos en línea al director de Meteorología, Eduardo Domingo. ¿Qué tal, director? Buen día, ¿cómo estás?
4: Muy buenos días, compañeros. Buenos días a la audiencia. Excelente, a las órdenes.
0: Qué lindo estuvo el día ayer, un calor intenso. Decime, director, si este calor va a ser el que vamos a sentir o puede empeorar esto en diciembre, enero, en algún momento.
4: Exacto, voy a ser un poquito, vamos a decir así, oscuro tal vez en mi acotación, pero sí, es muy probable que tengamos ese tipo de calores ya, digamos, en la misma primavera, ya lo sentimos ahora, que digo, sistemáticamente podamos sentir igual en la primavera y también en el verano. Entonces, a prepararse, por favor. Entiendo que el proceso del team verano, todos en su auge, pero no creo que hayan querido salir a los 44, 45 de sensación térmica que teníamos ayer.
3: ¿Qué tal? Pedro Ferreira te saluda. Una consulta. He visto, no en el Paraguay, pero en Sudamérica, una serie de lluvias intensas hasta inesperadas. La que más me gustó es la del desierto de Atacama, donde creo que llovió 180 milímetros, lo cual es inusual en un desierto. Y florecieron, no sé si 15.000 hectáreas, algo por el estilo, de unas semillas que estaban ahí. Y el otro que me llamó la atención es la del Brasil, donde vimos en Itaipú una cantidad de agua, inclusive que rebasó la capacidad de producción de las turbinas de Itaipú, y se tuvo que tirar algo por el vertedero, y también en los altos ahí en Iguazú.
0: En Uruguay, granizada.
3: Sí. Estas lluvias tan grandes, estas precipitaciones tan grandes, ¿es lo que era esperado por el fenómeno del Niño o es un fenómeno diferente?
4: Bueno, en realidad se mezclan los sentimientos al hablar de ello, porque la primavera siempre empieza de alguna manera inestable. Entonces, es la potenciación del Niño, sí. Entonces, son dos cosas que se juntan en este caso. Lo tradicional de la primavera, que es luego lluviosa hacia esta parte del planeta, por decir así, de nuestro continente más que nada, y la influencia del Niño, que cada vez está más intenso. Entonces, es un poco los dos, un poco de los dos.
3: Correcto. Y nosotros podríamos esperar entonces, para entre este año y el año que viene, una buena producción de electricidad en nuestras hidroeléctricas, algo por encima de lo normal.
4: En realidad entiendo que con toda esa agua hay pérdida, ¿verdad? Porque no se produce totalmente. Eso es lo que comentaban colegas de las binacionales, porque estuvimos en un foro hidroclimático la semana pasada, y es como soltar tu materia prima, ¿verdad? Como que los tomates los tiré a la calle, como se dice, según entiendo desde mi parecer. Me gustaría que algún profesional del área lo diga, pero en principio sí van a tener, por lo menos la cuenca del Paraná, va a tener un superávit importante de agua.
3: Qué bien, qué bien.
0: ¿Qué tal va a estar el tiempo el día de las elecciones, el domingo, que no ocurra lo que... ¿Recordás la novela Juan Pablo Seguro de José Saramago, Ensayo sobre la lucidez?
1: Sí, correcto.
0: De que una lluvia intensa impidió la votación. No va a ocurrir eso, ¿verdad?
4: Bueno, el sábado se descompone con mucha intensidad el día antes, la noche antes, y se puede, así como ve, ¿verdad?, puede extenderse, como se ve, digo, hasta por lo menos el amanecer de ese domingo. Es lo que tenemos a priori ahora. Va a conflictuar gran parte de la región oriental bajo Chaco, y para la siesta tarde se mueve muy al este-noreste, por decir, Amambay, Canindeyú, de Alto Paraná. Ya va a estar complicado el domingo.
2: Y la temperatura, director?
4: Bueno, no baja mucho. En principio tenemos estos calores que vivimos ayer, probablemente pasado mañana, el mismo viernes, sábado, todo el día prácticamente hasta que llega las tormentas y lluvias previstas. Entonces va a seguir haciendo calor húmedo pesado. De hecho, hoy, a pesar de que se está previendo alguna precipitación, en realidad la temperatura va a estar igual disparada. Ahora ya estamos a 27, 29 a nivel país. Y bueno, eso fácilmente llega a 35, 36. Y las lluvias que, por lo menos para capital, se están haciendo esperar por lo menos hacia mediodía, después de media mañana aparentemente. Y en el sur está bastante más probable que ya esté afectado el departamento de Ñeembucú, Misiones, con tormentas hoy. Pero les decía a la pregunta, igual eso templa parcialmente. Mañana el ámbito lluvioso también hace como que un suspiro para refrescar, pero después la temperatura sube rápidamente hacia el fin de semana.
1: Ahí, Eduardo, un poco también consultarte desde el punto de vista de el reclamo y la queja que tenían los jugadores de fútbol ayer, incluso con los partidos que estaban programados a partir de las 4:30, 5 de la tarde. ¿A qué hora empieza más o menos a bajar el sol? Para que la gente pueda entender eso, y bueno, y es un punto importante para el cuidado de la salud también estos calores extremos.
4: Sí, me parece un poco arriesgado, jugado, como se dice. Ayer tengo una sobrina que está en el fútbol femenino y a las 10 de la mañana en Chacoí estuvieron jugando hasta mediodía, ¿verdad? Me parece muy lanzado, y por ahí algún corazón no resiste, algún sistema respiratorio, circulatorio, perdón, no resiste, va a estar complicado eso. No sé por qué no prevén esas situaciones. Hasta las 5 de la tarde, 5:30 de la tarde, ayer teníamos esas temperaturas disparadas con sensaciones térmicas, de por supuesto, más arriba también. Entonces, lo que normalmente se escucha de 10 a 4, siempre fui un poco más, no sé, este término no existe, ¿verdad? Un poco más argel, porque a las 9 de la mañana ya está muy caliente. De 9 a 5, podríamos decir, en verano, deberíamos estar cuidando de esa situación, ¿verdad? Si pudiera sugerir, si de repente todos los sistemas que tienen que actuar en ese periodo, sugeriría que revean ese plan, ¿verdad?
1: Y sería más o menos, dentro de tu conocimiento y expertise, ¿cuál sería el nuevo rango más o menos a partir de ahora? ¿9 de la mañana a 6 de la tarde?
4: 9 a 5:30, 6, sí. Por cualquier eventualidad, porque el sol ya va tomando una posición diferente, con respecto al sol, entonces tenemos más horas de insolación. Entonces, de 9 a 5:30 fácilmente. Y bueno, atendiendo a que tenemos producción de electricidad, entiendo que a las 7 de la mañana hasta las 9 se puede jugar, y después a la noche por lo menos tenemos enfriamiento, es un decir, desciende un poco la temperatura por la noche, entonces tal vez sea menos arriesgado, ¿no?
0: Es muy importante tomar conciencia y tomar en serio esta recomendación para las actividades deportivas en general, que se hacen a nivel de instituciones y también a nivel personal. Porque mucha gente también tiene la costumbre en este horario de ir a caminar, correr, así que a tomar en serio, ¿verdad?, el intenso calor.
1: Pero también, Claudia, yo sumaría que en realidad a recomendación general, porque la gente que trabaja en el campo, la gente que trabaja también en la vía pública, en las construcciones, todo eso también son temas que hay que ir viendo, Eduardo, ¿no?
4: Sí, así es. Yo diría que todo lo que se le llama de alto rendimiento puede ser de alto riesgo, y también, por supuesto, las actividades laborales, por ejemplo, los delivery siempre tienen que estar además en el asfalto, ¿verdad?, con esa moto caliente y más todo el entorno que le está radiando y radiando, y bueno, no vamos a parar eso, pero que se cubran las posiciones, el tema hidratación, ¿verdad? Uno no soy el que tendría que hablar de ello, pero está dura la situación y va a mantenerse así por lo menos hasta marzo del año que viene, atendiendo a que el niño no cede, entonces justo nos coincide con primavera, verano, que sabemos que son temporadas calientes para nosotros.
3: Sí, ayer me tocó ver en la ruta, en varios lugares, ruta 8 y en otras rutas, gente trabajando en el asfalto a la una de la siesta. Con ese calor de ayer, realmente es cierto, es mejor trabajar a veces los feriados que entre semana, pero que se prevean las condiciones laborales para darle los descansos pertinentes y para estar suficientemente hidratado, pues son lugares alejados. Y en dos lugares me tocó ver, y por un lado hay que felicitar a esos obreros, trabajadores que están ahí, y pero por otro lado ojalá que se prevean todas las condiciones.
1: Ay, Eduardo, ahí tocaste el tema del niño, recordar un poco de vuelta las características que vamos a tener en estos meses.
4: Correcto. La conclusión, vamos a decir así, más regional, más local de este foro hidroclimático nacional, donde juntamos a todas la mayor cantidad de instituciones públicas y privadas, habla de que el proceso, vamos a decir así, de temperatura ya está disparado. Eso no es ninguna novedad, pero va a mantenerse. Sin embargo, en el ámbito de la lluvia tenemos dos, por decir así, dos premisas a hoy. Una, que aparentemente si sigue la señal intensificándose, la región oriental es la que va a tener un superávit importante, no así el muy al occidente de nuestro Chaco, sobre todo Boquerón podría tener déficit igual, a pesar de que del otro lado llueva más, allí llovería menos. Déficit, recuerden por favor, no significa que no va a llover, significa que llueve menos de lo que normalmente debería llover mes a mes. Y si ese déficit persiste, entonces aparece el término de sequía. Y bueno, entonces región oriental, sobre todo la cuenca del Paraná, así como está ya saturada, tiene mucha cantidad de agua, el suelo está saturado también, y si sigue recibiendo, evidentemente vamos a tener impactos en lo que respecta a esas condiciones pluviales o inundaciones pluviales que le llamamos, ¿verdad? Mucha lluvia en poco tiempo, no es el río estrictamente el que va a reclamar, sino todo lo que llueva sobre el campo, sobre la ciudad, es la que va a escurrir después hacia el río. Y la otra premisa que les decía es un río Paraguay muy bajo, no vemos señales de que llueva en el Pantanal, o sea, ahí puede haber un déficit importante. Sin embargo, eso no exime a que la cuenca media y baja, desde Concepción, aguas abajo, incluyendo aquí Capital, por supuesto, después la zona de Pilar, tenga a efectos de las lluvias que podrían darse, por ejemplo, sobre la cuenca del APA, sobre los tributarios de la cuenca media y baja, que pueda tener altas de nivel que sean, vamos a llamarle así, súbitas, altas súbitas. Entonces, si llueve mucho sobre el APA, 200, 300 milímetros en dos o tres días, eso puede hacer que suba 4 metros de repente aquí en Asunción de una, pero la semana siguiente baje todo otra vez, o sea, aparentemente sí el río podría reclamar de manera, vamos a decir así, no sostenida, como aquel 82-83 que prácticamente un año duró la subida, o sea, el río alto. Entonces, hay diferencias importantes en nuestras cuencas, y sobre todo a tener el hecho presente, por favor, de que las inundaciones pluviales, es decir, lo que llueva, esa inundación repentina, lo que llueva sobre la ciudad es la que puede generar más estrés. No es que el río directamente este año ya va a requerir su espacio.
0: Gracias, director, por este contacto.
4: Gracias a ustedes, un gusto siempre, hasta luego.
0: Eduardo Domingo, director de Meteorología, hablando del pronóstico extendido, y ya también puntualizamos que el domingo se van a presentar lluvias, pero va a ir mejorando en horas de la siesta tarde.
1: Que va a ser importante justamente para esto, que no impida que la gente salga su compromiso
0: cívico. Pero antes de estos días también se van a presentar lluvias y temperaturas altas, pero ya en descenso. Y lo que fue ayer va a ser una constante, el intenso calor.
5: Sofocante.
0: La humedad también. Ayer con Noelia nos sometimos al intenso calor en un día de granja que le vamos a contar más adelante.
3: Ah, qué bueno.
0: Qué lindo como todos estuvieron invitados.
5: Hermoso.
0: Vos sabés que estaba leyendo lo que mencioné con respecto a esta novela que me gusta mucho, pero de paso, porque conecta con nuestra realidad en las municipales, Ensayo sobre la lucidez, la lluvia al inicio de la novela se presenta como un obstáculo físico, pero en verdad era una metáfora de la apatía y la incertidumbre que generaban esas elecciones. Que también puede pasar aquí o pasa incluso con respecto a algunos candidatos y lo que representan. Ayer fue el cierre de la campaña de Camilo Pérez, una demostración de fuerza impresionante. Esto se registró en la costanera de Asunción. Ayer hablábamos de que la partida fue en la zona del Club Biwa y se recorrió ahí las calles. Ahí vemos qué calor habrán sentido, porque esto fue la convocatoria a las 4 de la tarde aproximadamente, la presencia de Camilo Pérez, del jefe de campaña Raúl Latorre, también de los concejales de la lista del Partido Colorado. Se veían vehículos de todo tipo.
2: Impresionante.
0: Camionetas de alta gama, vehículos antiguos, deportivos.
3: Esos convertibles no habrán estado para...
2: Justamente ayer, ¿verdad? Con esa temperatura también. Barra,
1: ¿no? En esa velocidad.
3: Negación y valor ahí.
1: Claro, y aparte en esa velocidad, no van rápido, ¿verdad? No hay posibilidad de que el viento te sople. Pasito, no, en caravana vas.
0: Lo que dijo Camilo Pérez y explicó es que esto representó el cierre de campaña, una gran actividad para todos los adherentes de su propuesta, pero que él, mientras le dé el plazo, va a seguir acompañando a la gente a través de los barrios, caminatas que se van a seguir dando. Y hoy, el cierre de campaña de Sole Núñez, a las 19:30.
2: Así es, esta tarde se va a hacer el cierre de campaña de Soledad. Ahí está el flyer, Sole Solución, cierre ciudadano para celebrar todo lo logrado. Y lo que está por venir hoy martes 29 a partir de las 19:30, esto va a ser en el complejo Textilia que está sobre General Santos. Coincide un poco, esta vez creo que no hay mismo grupo, ¿verdad? O sea, no es Marilina ni nada, nadie llevó ningún grupo.
0: Ah, cierto.
2: Por un lado lo de la caravana de Camilo, por el otro lado lo que va a hacer Sole también. A días nada más de unas elecciones que son sumamente importantes para el país, no solamente para la capital, porque a veces como que somos de acá, hablamos solamente de la capital, pero en realidad en todo el país. Y ya decían también, ¿verdad?, a participar y a ir a elegir lo mejor, porque hay muy buenos candidatos realmente y hay que también un poquito escuchar y ver qué es lo que propone cada uno, sobre todo. Aparte de la intendencia, a mí me parece muy importante elegir quienes van a conformar la Junta ¿cierto? Municipal. Porque hay muchos quienes van de vuelta por ese recutú y decís, ¿qué hicieron en ese momento? Y muchos de ellos simplemente levantaron la mano para volver a aprobar la gestión, por ejemplo, de Oscar Nenecho Rodríguez y de otros intendentes también. Así que hay que tener mucho cuidado y hay que mirar un poco a quién se le va a votar para que pueda representar ahí en la Junta Municipal.
3: En alguno de los programas de ustedes, visto que estuvieron algunos de los candidatos a concejal, y de lo que yo entendí, está la lista 1, en Asunción estoy hablando, en la lista 1 que vino de una interna, y luego hay listas diferentes de la oposición, ¿verdad? La misma oposición que se cerró candidaturas para intendente en Soledad presenta varias listas. Creo que una es liberal o no.
0: Una es del Partido Liberal y la otra es la que nuclea a diferentes partidos del tercer espacio.
3: O sea, hay una cantidad de posibles candidatos que uno puede votar, inclusive. Creo que fuera eso trae la Democracia Cristiana y hay otro más que presenta también candidatura.
0: ¿El Partido Comunista se unió?
1: No, creo que no.
0: Vos sabés que se destacaba como un logro ese, que era Partido Colorado su lista, Partido Liberal y de la oposición nucleada. No sé si hay partidos que quedaron fuera, pero tengo entendido que es una lista así bien equilibrada de todos esos partidos. Patria Querida, País Solidario... Cruzada ahí también estaba, tengo entendido.
3: Ese es otro.
2: Este es simplemente el.
3: Una muestra.
2: Así es.
3: Pero podemos ir mostrando a lo largo de toda la semana, repasar un poco cómo votar, principalmente en las principales ciudades, aquí en Asunción, en Ciudad del Este, creo que es el orden aproximado de población. Después ya no sé si está Luque, Encarnación, Capiatá. Ir un poquito barriendo por lo menos los lugares donde hay mayor cantidad de votantes para que la gente pueda entender cómo votar. Alguien ya señaló que hemos aprendido a votar de a poco con lo que se llama ya no la lista sábana, sino que uno pueda tener una elección preferencial hacia un cierto candidato. Y ejerzamos nuestro derecho. Entonces vos entras en la lista, si vos tenés algún colorado que es de tu confianza, entra en la lista uno, pero votale a ese que es de tu confianza, ese que vos sabés que es honesto, ese que no va a avalar cualquier cosa y que puede ser un ejemplo para cambiar la forma de hacer política del mismo partido colorado. Si sos de la oposición, la misma cosa, porque ahí sí que tenés un abanico mucho más grande. Mucha gente que nunca ni siquiera estuvo en política, ¿verdad? Y se lanza con un cierto idealismo. Y bueno, hay que apostar también a eso.
1: Eso me parece bien. Y también lo que decías, Pedro, hace rato, porque venía justamente de Itapúa, y la posibilidad ahí es de elegir a dos candidatos muy buenos. En Asunción tampoco no es desacertada esa idea, porque tenemos dos candidatos muy buenos. Hay que hablar de la gestión de Soledad en su época también de organizaciones sociales, que trabajó mucho en construir viviendas para personas de muy escasos recursos. Luego su periodo también en el Ministerio de Senavitar, se llamaba en su época, y ha demostrado también gestión. Y en la otra vereda le tenés a una persona que también ha demostrado gestión, también con todo lo que ha sido la movida en el tema de el Comité Olímpico y todas esas cuestiones. Entonces, creo que son dos modelos interesantes para sentarse y analizar.
3: Por lo menos no dos personas que ya tengan imputación por esto, imputación por aquello. Eso, por lo menos esta vuelta, estamos liberados los asuncenos, que sigue con más razón a salir a votar el domingo que viene y ejercer ese derecho. Creo que más va por el lado de si va a haber un continuismo a si se va a tirarse también un mensaje de decir queremos renovación dentro de lo que es Asunción.
0: Me parece también importante lo que dijo Noé con respecto a darle también visibilidad y relevancia a la Junta Municipal.
3: Uh-huh. Sí.
0: Porque no están allí solamente para levantar la mano, avalar o ubicar a tal vez operadores políticos o llenar de funcionarios las diferentes municipalidades. La Junta Municipal tiene también su papel no solo de contralor a lo que hace el Ejecutivo de la Intendencia, sino de propuestas que representen las diversas necesidades en las ciudades. Entonces, si es que mejoramos también la calidad de los concejales, sí o sí las gestiones dentro de las municipalidades o en las municipalidades deberían mejorar. No es un rol menor el ser concejal.
1: No, y aparte de eso, lo que está diciendo también Claudia es muy importante desde el punto de vista de que cuando tenés una mayoría casi plena, no hay posibilidad de discusión y de debate y equilibrio. Porque cuando están hablando de tener una junta con 17, 18 concejales de un solo sector, ¿qué posibilidad hay ahí de poder generar un debate o una discusión, ¿verdad? Equilibrada. Levantar la mano y a rajatabla se aprueban los proyectos, ¿verdad?
3: Ya vimos lo que sucede cuando en diputados o en senadores se logra el logro que tuvimos, ¿verdad? De tener una cierta mayoría en diputados y en senadores. Finalmente, ¿para qué sirvió? Para que Hernán Rivas llegue a ser presidente
2: del jurado de magistrados.
3: ¿Se imaginan?
0: Mayorías que permiten todo.
3: Y que a Katia González, porque protestó el tema, se le eche. O sea, hay cuestiones que no nos conviene ni a colorados ni a no colorados.
1: O la superintendencia de jubilados, que no sirve
3: también
1: para nada.
3: No sirve para nada. Hasta ahora, todos los jubilados municipales están esperando 3 meses para cobrar. ¿Y para qué entonces se hizo la superintendencia? Más sueldo, más personas con cargo y la gente que va a servir solamente para ver cómo sacarle plata de los jubilados y llevar a tal lugar. No, tendría que ser para, como dice la Constitución, para los servicios que prestan los sistemas de jubilación.
0: Pero fíjate que un debate actual se está registrando en la Junta Municipal de Asunción. Mañana, en sesión ordinaria, se va a volver a insistir con la firma de este contrato colectivo que sigue comprometiendo las finanzas de la municipalidad. Sobre eso también queremos hablar durante esta mañana. ¿Qué representan esos beneficios, bonificaciones en cuanto a más dinero? Y ahí, ingeniero, un oyente, y agradezco al oyente Guillermo, me pasa la cantidad de listas para Asunción.
3: Ah, qué bueno.
0: Y dice, lista 1. Ah, espera que un ratito voy a pasar esta imagen, así ponemos. en pantalla. Dice, lista 1, ANR. Lista 2, Partido Liberal Radical Auténtico. Lista 3, es Unidos por Asunción, que serían los partidos que apoyan a Soledad Núñez.
5: El tercer espacio.
0: Sí, lista 6, PDC. Lista 10, Alianza Socialista Unida. Y lista 300, Patria Soñada. Y me pasan el detalle.
3: O sea, para entender bien, la lista 1, que es la que apoya a Camilo, la lista 2 y 3, que son los que claramente apoyan a Soledad Núñez, uh-huh, y la lista 6, 10 y 300, creo que inclusive alguno de ellos tiene candidato a intendente, no estoy seguro.
0: Sí, puede ser. Acá te
5: Franco,
0: digo,
5: hay uno de ellos, el nombre, uno alias Bukeleí también está en esta lista.
0: Podemos ver, pero está también Arlene
5: Aquino. Sí, Arlene Aquino.
0: El Partido Comunista está en la lista 10, Alianza Socialista Unida, conformada por PCP, PMAS y Convergencia Popular Socialista. 24 intendentes, candidatos, perdón, a concejales, sin intendente propio. La lista 3, Unidos por Asunción, del tercer espacio, más Socialdemócrata, Coalición Opositora, Patria Querida, Cruzada Nacional, Yo Creo, PDP, País Solidario, Participación Ciudadana, Frente Patriótico, TET, etcétera. Así que gracias por el detalle. Qué son bien. Varias listas.
5: Arlene es lista 300 justamente de Patria Soñada, porque recordemos que ella se había también ya separado de lo que sería Cruzada Nacional, porque en principio estaba con Cruzada, luego sale de Cruzada y ahora es lista 300 con Patria Soñada.
3: Y no podemos entrar, a lo mejor ahí producción puede hacer que podamos entrar desde ahí en la pantalla para que vean todos los que están escuchando y viendo, Ñanduti, cómo se usa el divulgación, ¿cómo se llama? Simulador. Uno busca simulador, Tribunal Superior de Justicia Electoral, y te sale un simulador. Y uno escoge el departamento. Después de escoger el departamento, uno escoge el distrito y ahí uno va y dice, ah, mira, pues, ¿quién es mi candidato a intendente? Y ahí uno ve, sale en una primera pantalla tu candidato a intendente, uno vota por 1, 2, 3, 4, 5, 1, 2, 3 o el que te guste. Y después de votar, uno por intendente te aparece, igual que te va a ocurrir el día de las elecciones municipales, las diferentes listas para para concejal, y ahí tenés que votar a la lista primero y después escoger. Ahí tenemos en pantalla, muy bien, qué rápido son los muchachos y las chicas.
0: A ver vamos a ver Capital, ¿verdad?
3: Vamos a ir a Capital primero. Entonces, si vamos a Capital, ahí tenemos, uno selecciona un distrito.
0: Este es el simulador web para que la gente también se anime a dar ese paso.
3: Correcto,
0: y
3: correcto.
0: Navegar y practicar un poquito.
3: Ahí tenemos cuatro candidatos, los que más están un poco así. Supuestamente uno contra otro es Camilo Pérez y Soledad.
0: Claro.
3: Sea lista 1, lista 4. Y luego también tenemos Rodri Franco, lista 6, y
1: Arlene Aquino
3: por el partido Patria Señal. Y también puedes votar en blanco.
0: Voto blanco, sí.
3: Realizado este paso, no, a mí me entra cualquiera de ellos. Ahí tenés otra vez los diferentes candidatos a concejal. Entonces tenés los de Partido Colorado, Partido Liberal. Elegimos un número, ¿no, Daniel?
5: Ahí nomás quería agregar lo del voto en blanco, ingeniero.
0: Tampoco, que mucho.
5: En las internas vimos muchísimos votos en blanco. No sé si recuerdan un poco también.
3: Está bien,
5: lo que se daba en el Partido Liberal. Y que es una forma también de decir, ¿saben qué? No me gusta ningún candidato.
3: Sí, no me convenció. Sí. No me convenció. Sí, sí podés entrar en cualquiera de ellos. Entran, pues, yo tengo curiosidad, lista 3. En lista 3 vos, el que están todos...
5: Unidos.
3: Bueno, ahí están. Acá lo que yo creo... Ah, mira, pues le colocan inclusive... Los de Patria Querida le colocan un PQ al lado, que son Sebas Garay, Álvaro Grau y alguno más.
5: Sí.
3: Y los otros no le identifican. Ah,
0: mira,
3: pues.
0: Mira, yo sé que Noelia Díaz es de País Solidario. Mauri Maluf, no recuerdo.
3: Gustavo Rodríguez, Rosa Baqueta, Celino Ferreira, un doctor. Álvaro Gau,
0: Sánchez. Mira, Jorge Ramos, doctor Francia.
3: Sí.
0: Sí, pero Obama es del tema ómnibus. Maluf es de Obama. Sí, pero Obama está como movimiento político. Porque Obama era... de la Organización de Pasajeros del Área Metropolitana de Asunción. Pero así se... Bueno, vamos a ver bien eso. Ah, lo que mira. Sí que Josefina Duarte es revolucionario febrerista.
3: Ahí la
1: PRF.
3: Sí. Un saludo a Tate. Yo no sabía que ella era candidata. Mira, acá me enteré. Y opción 23, Pedro Mayor, sí le conozco. Creo que mucha gente le conoce. Hay muchos otros casos, ¿verdad?
0: Sí, excelente, Pedro Mayor Martínez. Un lujo Pablo sería que esté en la Junta Municipal.
3: Claro.
0: Sí.
5: Impresionante.
3: Hay para todos los gustos.
1: No, pero aparte hay gente que incluso está haciendo el o quiere hacer el recutú, ¿verdad? El caso de Álvaro Grau, Jazmín Galeano también.
0: Jazmín Galeano, sí.
1: Así mismo, unos cuantos. Pero después hay gente nueva. Está Ingrid Noguera también, que aparece. Tu buen amigo Bruno, que hace poco ligó una golpiza. ¿Recuerdan
0: sí,
1: el caso?
0: Tu buen amigo.
5: Así es. Se le tuvo ahí un inconveniente, la verdad.
3: ¿Y podemos entrar desde la lista 1? ¿Puedes salir hacia afuera y entramos en la lista 1? Pase un poco. Ahí tenemos...
5: Ahí lo que vos querías entrar, ingeniero.
3: Ah,
5: ahí
3: es. Pucha. O sea que la otra vez me llamó la atención. Voy a buscarle un poco. O sea que no le encuentro otra vez. Ah, ya está. Iván Chilaver, el que tuvo la otra vez acá. Opción 7. Estuvo acá
0: en
3: nuestro
0: estudio. ¿Cómo es el concejal, tu concejal pro?
3: Que es de... ¿Cómo es? Añetete. Pues hay para todos los gustos. Pero yo le conozco, ahí hay gente muy meritoria. Inclusive que votó en contra o por lo menos se abstuvo de votar a favor de la ¿cómo es? Del balance de Nenecho. Uno que recuerdo, le estoy buscando ahí. Tampoco. Pasa que me cuesta un tanto.
0: A ver. ¿Qué buscas, Inge? Te vamos a llevar.
3: Y alguien que no haya votado a favor del balance.
0: Ahí a la que recuerdo bien es a Rosana Rolón, que no está en esta lista.
3: No. Y hay que ver, podemos ver entonces, pero tiene que estar todos. Acá tiene que estar acá todo lo que faltan, pasó por la interna, tiene que estar acá.
5: Sí, acá faltan más candidatos.
3: ¿Por qué? Hasta
5: bueno.
3: 24 nomás. Ahí está, Javier Pintos, opción 23, él no votó a favor del... digo nomás que el Colorado también tiene para optar. El que es muy, vamos a decir así, honor Colorado, tiene ahí para elegir, ¿verdad? El que es de Añetete tiene un mensaje que dar, no sé cuál otro, pero por lo menos Iván Chilaver era Añetete. Y el que estuvo en contra en el hecho, pero quiere alguien que no aprobó, ahí tiene un caso que yo conozco, que es el de Javier Pinto, pero a ver más. Cada uno tiene que conocer el mérito de su candidato, inclusive de el representante de su seccional, lo que sea, y va a votar en ese sentido. Y lista 2, ¿qué tenemos del Partido Liberal?
0: Podemos mirar, y mientras colocamos los liberales, voy a mencionar, Mauri Maluf se presenta en Asunción dentro de la lista 3, Unidos por Asunción, específicamente bajo la chapa del Partido Democrático Progresista, PDP. Ahí tenemos a los liberales. Augusto Wagner...
5: Que ya se está jubilando prácticamente en la Junta Municipal.
0: Muy cuestionado, sí.
3: Es muy cuestionado, pero ahí otra vez, si sos liberal, que tenés Wagner, que un poco representa lo de siempre, tenés otros,

0: ella.
1: Sí, así es.
0: A ver, se baja Egli. Ayer los compañeros de Tiran Bombas hablaban con él.
2: Para narrar está María José Miranda, el arquitecto Carlos Ruiz Scher, Rogelio Barros, Juan Jara, Juan Francisco Benítez, María Cristina Benítez, Fátima Gómez, Nery Velázquez, esos son los que son fáciles a mí de
0: De
2: leer.
0: reconocer.
3: Que también hay una realidad. Normalmente tenemos muy poco tiempo en el cuarto oscuro. La gente tiene que hacer la
2: Practicar ya
3: tarea,
2: antes.
3: claro, tiene que hacer la tarea previa de practicar, más o menos llegar con la idea clara. Pero, y si no, tomarse unos minutitos, uno no tiene tampoco que exagerar, pero sí mirar bien detenidamente cuando está ahí frente a la pantalla. Porque lo que le pasa a uno, los que ya hemos tenido práctica de votar, es eso de entrar y ahí se te. No sabes qué es lo que vas a hacer, ¿verdad?
0: No, hay que saber ya de
3: Y tener que
0: antemano.
3: llegar con la idea concreta de qué es lo que vas a
4: Mira,
3: votar.
4: Tenés varios días para elegir ya.
0: Y también, aparte, te genera presión estar vos ahí en el cuarto con la máquina y ponerte, ¿a quién le voy a votar? Ay,
2: sobre
0: no
2: todo
0: sé,
2: si hay cola.
0: Ya, hay cola. No, no, no.
2: Y
0: Hay
2: hay
0: que
2: tres.
0: prepararse bien
2: Esta
0: antes.
2: vuelta hay 350 por mesa, me parece. Y es una buena cantidad,
0: Sí.
2: ¿eh?
3: Mucho.
2: Si podemos entrar en otra de las listas que no son las más famosas, por decir así.
4: Para equilibrar un poco.
2: Sí, hay que tratar
0: A
2: la
0: ver, vamos a
2: oportunidad.
0: ver otra lista y mientras tanto, impresionante los oyentes. Maluf se hizo conocido por Opama. Su
2: Lista.
0: lucha siempre fue el transporte público, eso
4: Sí,
0: es cierto.
4: la gente le identifica muchísimo, por
2: Fíjense
4: supuesto,
2: la
4: por ese
2: lista
4: tema.
2: 6 del Partido Demócrata Cristiano. Yo no sé si ellos le apoyan o no a Soledad Núñez.
0: Hugo López es conocido.
3: El abogado.
4: Abogado.
3: El abogado Hugo López, Tadeo Zarratea, el juez.
2: Sí,
4: Sí.
2: él estuvo acá en el programa. Era
3: Sí.
2: uno de los
0: José
2: programas de
0: Puma Rodríguez también estuvo con nosotros en Todas las Voces. Muy crítico él es.
3: Por eso hay que conocer. Yo creo que hay candidatos muy potables. No siempre los partidos tradicionales, Colorado, Liberal. Hay que mirar un poco las otras opciones
2: Y si no te
3: y
2: gusta
3: ver.
2: Camilo, no te gusta tampoco Soledad y querés emitir, bueno, ahí tenés otro más. Otro más, la lista 6 del Partido Demócrata Cristiano. Y también, si son más de la izquierda, hay otra lista más todavía, ¿verdad? Entiendo.
0: Varias opciones.
2: Unión
0: Podemos ir
2: Nacional
0: durante
2: Ciudadana.
0: la mañana a ver otras ciudades también.
2: Sí, vamos a ir viendo.
0: Vamos
2: Y
0: a
2: toda la
0: ir viendo.
2: semana. Pues esto se puede hacer hasta última hora, entiendo.
0: Sí, señora. Asimismo, son las 6 de la mañana con 46 minutos. La temperatura es de 27 grados. Vamos a hacer nuestra primera pausa aquí en la mañana de Franja Roja. Le mandamos un saludo al querido jefe Carlos Báez, que tiene una licencia hoy. Pero ya aviso que hoy no va a haber ningún examen. Así que siéntanse.
4: Muy martes,
2: hoy no va a haber
4: ¿no?
2: examen sobre.
0: Niños,
2: Espera,
4: mira que igual
2: espera.
4: Nos está escuchando.
2: Yo estudié todo el fin de semana la batalla de Boquerón y hoy no va a haber examen sobre la batalla de Boquerón.
0: No, pero
2: no,
0: puedes, va a haber.
4: Podés
2: pues.
4: Hacer tu exposición.
2: No, no,
0: sí,
2: no, no, no.
0: No,
2: examen,
0: ¿sabes qué
2: examen.
0: Hacer, Noé? Examen
4: sí.
0: Para el ingeniero.
2: No.
4: Dale.
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2: 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Y antes de seguir, o sea que este fin de semana me llama una persona del exterior.
3: Claro.
2: Y me dice, alguien está entrando en otro, te vamos a enviar un código.
4: Sí.
2: Tenés que digitar. Y por suerte había una persona al lado mío que me dijo, no hagas nada, porque dice que vos colocás ese código en tu teléfono y mediante ese código ellos entran en tu teléfono.
4: Y te roban la cuenta.
2: Al revés de lo que
4: sí.
2: te dice la persona que te llama.
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0: El Banco Central del Paraguay también estuvo.

0: Estuvo compartiendo algunas recomendaciones a modo de proteger y prevenir el tema de los servicios financieros, los fraudes en los servicios financieros. 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
0: Hacemos una pausa y enseguida volvemos con Franja Roja.
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0: Son las 6 de la mañana con 59 minutos. Escuchamos a Francisco Russo también rindiendo homenaje a esta fecha 29 de septiembre.
1: Y simplemente para contextualizar, eso también es importante para la gente que no, y principalmente los jóvenes, ¿verdad? Porque no se habla mucho de eso. Se conmemora en Paraguay el aniversario de la victoria de la batalla de Boquerón, ocurrida en 1932, y en honor a esta gesta heroica también se celebra el Día del Soldado Paraguayo. Esta fecha es considerada uno de los hitos más significativos de la identidad nacional paraguaya, por lo que está fijada como un feriado nacional. La conmemoración se divide en dos aspectos fundamentales de la historia y tradición del país. Uno, la batalla se libró del 9 al 29 de septiembre del 1932, y supuso el primer gran enfrentamiento de la Guerra del Chaco entre Paraguay y Bolivia. Tras 20 días de un duro asedio, bajo condiciones extremas de hambre y una acuciante escasez de agua, el ejército paraguayo, liderado por el entonces teniente coronel José Félix Estigarribia, logró recuperar con éxito el fortín Boquerón. Esta victoria fue decisiva para elevar la moral de las tropas y consolidar la estrategia que marcaría el rumbo del conflicto bélico. Y el otro, el tema del Día del Soldado Paraguayo, en recuerdo directo al coraje, abnegación y sacrificio demostrado por los combatientes en los cañadones chaqueños, se estableció esta fecha para rendir homenaje de gratitud a todos los soldados del país.
2: En la semana pasada tuvimos el fallecimiento del penúltimo de nuestros excombatientes que todavía estaba vivo. Nos queda un excombatiente que vive en Luque, que fue a la guerra a muy temprana edad. Este señor que falleció se fue a los 15 años de edad. Te dieron la opción,
0: un
2: inclusive.
0: Niño,
2: fíjense, 15
3: un
2: años.
3: Un niño, un adolescente.
2: Mi hija más chica cuando estaba por cumplir 15. Yo digo, una nenita, ¿verdad? O sea, no. Fíjense, a esa edad se iban a pelear por su país. Miren, si ellos no peleaban por nuestro país, así como pelearon, acá enfrente, este puente que tenemos que va al Chaco, iba a conectarnos ya con Bolivia. Para que se entiendan más hasta dónde iba a venir Bolivia aproximadamente.
0: Ahí amerita decir, ingeniero, porque yo dije, qué valor. O en algunos casos yo creo que habrá sido valor, pero también no había otro camino.
2: No, o sea, no.
0: El caso compromiso también era, ¿verdad?
2: A veces no había otro camino, ¿verdad? Pero mucha gente se fue porque quería.
0: Claro.
2: ¿Verdad? Y porque quería defender a su país. Yo tengo el caso de algunos parientes míos que vivían en Buenos Aires. Uh-huh. Y se hizo toda una campaña para que vengan de Buenos Aires a combatir. O sea, yo tengo las cartas de mi abuelo con sus hermanos, por decir así, y ellos se incitaban, ¿verdad? Había gente que se fue por convicción, habrá gente que se fue también ya porque tenía que irse y cosas por el estilo, pero la mayoría se fue por convicción. Fue como una reivindicación que tuvo el Paraguay después de la guerra de la Triple Alianza, y creo que el valor de nuestros héroes de la Triple Alianza le dio fuerza, por eso estaba en ellos ese valor cuando eso eran los abuelos de los que fueron a la guerra del Chaco, fueron los que combatieron en la guerra grande, la guerra de la Triple Alianza, y tenían ese legado de honor de no rendirse nunca. Y por lo menos yo tengo que hacer mención a mi abuelo Alberto Ferreira Guerrero, que combatió, que fue tuvo las dos medallas que se... Él no combatió en Boquerón, entonces no tuvo la medalla de Boquerón. Y también a mi abuelo Juan Estigarribia, que también combatió y tuvo las dos medallas que se podían tener en la Guerra del Chaco. Y en honor a ellos y otros tantos, tenemos que siempre recordarnos de la valentía, la sed. Era el gran enemigo. Ellos lo único que se acordaban era la sed. Yo siempre menciono que tuvieron heridas. Yo me enteré de la herida que tuvo mi abuelo Alberto. Creo que el lugar se llama Fortín Pozo Favorito, algo así. Después que él falleció, muchos años después, él jamás se quejó de las heridas. Sí se recordaban de la sed.
3: En ese momento, y el tema del agua sigue siendo una escasez en la zona.
2: Sí, pero...
3: Mejoró, pero te digo que sigue siendo igual, ingeniero, un...
2: Sí, la parte estructural, sí. Fue un fracaso el acueducto del Chaco, creo que en algún momento dado, pero ya mejor pensado, hay que llevar el agua. Se ha aprendido mucho de cómo conservar el agua en el Chaco paraguayo. Creo que todavía es un gran desafío el cuidar el acuífero que tenemos al norte, en toda esa zona de Pablo La Gerencia, eso, hay un acuífero abajo que realmente deberíamos de no agotarlo como en otros lugares del mundo que han usado su acuífero en forma indiscriminada y finalmente se produce un daño ambiental irreparable.
0: Bueno, son detalles de la batalla de Boquerón y la razón del feriado día de hoy, pero que ayer ya los disfrutamos de acuerdo a la decisión del presidente de la República.
2: Pero discúlpame, Claudia, a los niños que ahora se están yendo a la escuela, porque hoy se están yendo a la escuela.
0: Sí, hoy retoman.
2: Que sus padres le hagan recordar que esa leche que ahí dice, hay como menos tres emblemas de leche, esa viene del Chaco. No iba a ser leche paraguaya si sus bisabuelos no peleaban como pelearon en el Chaco.
0: Y ahora con las obras, la gente va a... Lo que pasa es que yo creo que nuestra generación vemos al Chaco como algo así lejano, inhóspito también. Pero las obras que se están haciendo acá nomás, cruzando el puente de Héroes del Chaco, ya te invita a ir más hacia el Chaco. A ver,
3: y después tenés la bioceánica, también la ruta bioceánica, que ya no es como antes, ¿verdad? Antes llovía y vos ya ni siquiera te podías ir ni mucho menos salir. Hay zonas todavía que cuando llueve no podés salir, no también, podés transitar.
0: Claro que sí.
3: Pero cambió muchísimo y progresó muchísimo también el Chaco, ¿verdad?
0: También en el Santoral hoy tenemos a un santo importante, Noé.
3: Hoy es el día de San Miguel Arcángel y también San Rafael. Son los tres ángeles realmente, San Rafael, San Gabriel. Y se hace, por supuesto, también en la Iglesia Católica se celebra a estos tres arcángeles que son sumamente poderosos. Y al menos en la parroquia en donde yo voy se hizo también el triduo de misa que hoy culmina. Y vemos ahí justamente también, dice, el 29 de septiembre se celebra la fiesta de los santos arcángeles Miguel, Gabriel y Rafael. San Miguel significa ¿quién como Dios?
0: ¿Quién como Dios?
3: San Gabriel significa la fuerza de Dios y San Rafael significa la medicina de Dios.
0: Ahí San Miguel Arcángel es el que es para luchar contra los enemigos.
3: Contra el enemigo, así es.
0: Y el Arcángel Gabriel, el que hace el anuncio.
3: El que dio el anuncio.
0: San Rafael no.
3: Y ahí vamos a precisar un poquito más, ¿verdad? De San Rafael, pero sí los tres que hay mucha gente que celebra también este día y que son muy seguidores de los tres arcángeles.
1: San Miguel, significado de su nombre, ¿quién como Dios? Grito de batalla en defensa de su creador. La misión principal de San Miguel es defender contra las fuerzas del mal y protector de la iglesia militante. Tradicionalmente se le representa vestido de guerrero romano sometiendo a Satanás. San Gabriel, fortaleza de Dios o Dios es mi fuerza. Su misión es el mensajero celestial. Por excelencia fue el encargado de anunciar la encarnación del Hijo de Dios a la Virgen María y el nacimiento de Juan el Bautista. Y el último, San Rafael, su significado es medicina de Dios o Dios sana. Es el protector de los viajeros, patrono de los médicos y sanador de las dolencias físicas y espirituales, tal como se narra en el libro bíblico de Tobías.
0: Muy bien. Ahora estamos en comunicación con Fiorella Forestieri, concejal de Asunción, por el Partido Liberal Radical Auténtico. Queremos conocer un poco más de qué trata este contrato colectivo que se podría dar aprobación mañana en la Junta Municipal en una sesión ordinaria. ¿Qué tal, concejal? ¿Cómo estás?
4: ¿Qué tal? Buen día, Claudia. Buen día para todos. Y bueno, realmente todos queremos saber todavía qué específicamente, qué atropello de vuelta se le va a dar a los bolsillos de los asuncenos. Nosotros tenemos hoy convocada la Comisión de Legislación para las 10 de la mañana y realmente el día de hoy vamos a tener recién los papeles sobre la mesa, esperemos tener, pero vamos a ver con qué nos encontramos, pero es así mismo como decís, ¿verdad? Las apuradas está queriendo aprobar modificaciones en el contrato laboral, según información que tenemos, con varias modificaciones, como por ejemplo, para citar solamente una de ellas, estamos hablando de un aumento cuando uno se acoge a la jubilación, a alguno de los funcionarios que se acogen a la jubilación en la municipalidad, Por ejemplo, se les da una compensación de 15 salarios, así dice el contrato actual. Bueno, eso por ejemplo ahora se aumentó a 20. A 20 salarios. Sin embargo, es de público conocimiento en la municipalidad y una queja constante que ni siquiera se está cumpliendo con esos 15, Claudio. O sea, realmente es una promesa con tinte meramente electoral. Y lo que te estoy citando es simplemente una pequeña arista de lo que este contrato, según dicen, está modificando, porque esto se hizo también entre cuatro paredes.
0: Esto fue a iniciativa del Ejecutivo, ¿verdad?
4: Así mismo.
0: Con tres sindicatos, de acuerdo a las informaciones que se comparten.
4: Así mismo, ni siquiera con la totalidad de los sindicatos, realmente también bajo el desacuerdo de muchos funcionarios municipales. Realmente esta gente disfrazada de sindicato, Claudia, porque en realidad ellos también jamás aparecen realmente para reivindicar los derechos laborales reales. Mira, yo te puedo decir que durante estos 5 años jamás acudieron para manifestarme ninguna necesidad, falta de uniforme, cuidados. Solamente aparecen cuando hay que pelear por este tipo de manera de chantajear y de aprovechar las circunstancias para de vuelta golpear. O sea, nosotros vamos a poder tener hoy, a partir de las 10 de la mañana que tenemos la comisión, recién la oportunidad de preguntar qué conlleva este contrato. Y la verdad que yo quiero ser responsable y quiero responder después de la sesión de la comisión, en donde vamos a pedir los informes pertinentes y analizar juntos cuál va a ser el impacto de vuelta económico, la barbarie de vuelta económica a la que le van a someter de vuelta a los asuncenos, ¿verdad? O sea, realmente esto no tiene, no, de vuelta vuelve a ser el mismo mecanismo que utilizan, que ya se utilizó, y yo lo digo con absoluta claridad, que ya se utilizó en su momento con el endeudamiento de los bonos que se retiraron a meses nada más de una elección, porque esa es la manera en que ellos sostienen una estructura prebendaria que, disfrazada en gastos corrientes, es mantenida por todos los asuncenes y las asuncenas. Y ya ni siquiera les alcanza la plata, Claudia. Ya le tienen que endeudar al asunceno para sostener.
1: Fiorella, ahí justamente en las últimas imágenes que vimos es cuando te pusiste frente, creo que eran los sindicalistas, y sí, hubo ahí una situación en la que vos le decías, yo le tengo miedo a la ciudadanía. Ellos te decían, fuera, fuera, te decían. Sí. ¿Qué pasó ahí? Sí.
4: Y no querían, o sea, en realidad ellos querían forzar que se lleve a cabo la extraordinaria para poder aprobar sobre tablas este contrato, ¿verdad? Entonces nosotros dejamos sin quórum la sesión en dos oportunidades. Después sí, ya la mayoría del Partido Colorado, los 15 colorados, sesionaron y lograron meter, o sea, realmente es tan alevosa ya esta manera que en la que se lleva esto, que realmente la intención de ellos era aprobar esto con absoluta falta de transparencia sobre tablas. Y así mismo, como decir, realmente yo no tengo miedo, tampoco lo voy a tener ni hoy ni mañana, y voy a salir y voy a decir el golpe de vuelta al bolsillo de los asuncenos, que pretenden hacer un grupo ya privilegiado, porque es real, es privilegiado en la función. No todos tienen ni siquiera la posibilidad de jubilarse. Y están embargando, Asunción ya no da para más. Y repito, yo no les tengo miedo, sí le tengo miedo a la ciudadanía.
3: Concejal, en teoría hay números, o sea, están los números para aprobar lo que están solicitando por parte del sindicato, porque tengo entendido que son tres los sindicatos. Y sí, por el otro lado, esos concejales, muchos van por el Recutú, en este caso, ¿quiénes van a aprobar esto?
4: Sí, así mismo, una lástima, pero esa es la verdad. Son 15, yo calculo que aquellos que de forma apurada metieron ya para que sea estudiado en comisión, porque realmente también yo le quiero decir a la gente, la sesión de la comisión es una sesión que dura algunas horas, pero que es imposible que vos puedas llegar a una conclusión responsable para tomar una decisión como esta. O sea, de igual manera lo van a hacer simplemente para que no se diga que fue tratado sin llevar a la comisión. Pero ni siquiera esto es serio. Hoy vamos a estar a las 10, vamos a reclamar nosotros, pero te puedo asegurar que van a ser con suerte 10 hojas y hasta ahí. Realmente es una vergüenza, es un último atropello que quieren hacer, y que esperemos realmente que la presión de la ciudadanía pueda evitar, porque lastimosamente esa es la única manera.
0: Fiorella, se habla de un impacto económico de aproximadamente 2 millones de dólares, serían de manera anual. ¿Qué cifra preliminar tenés?
4: No, todavía no tengo, claro, yo no quiero ser irresponsable, porque yo no tengo todavía, a la Junta Municipal no llegó todavía ni un párrafo. Una hoja okay. Ya sería mucho, no llegó todavía un párrafo. Y a las 10 de la mañana en comisión nosotros vamos a constituirnos para recién recibir esos documentos. Yo no quiero dar cifras que después tenga que retractarme, porque realmente esto es muy serio. Y a partir de las 10 de la mañana, cuando yo tenga los documentos, sí, yo misma voy a comunicarme de vuelta con los medios de prensa. De hecho, ya
0: claro que sí.
4: les pido eso para que podamos darle a conocer a la ciudadanía realmente. Pero sí, esa es la cifra que se maneja extraoficialmente, ¿verdad?
0: Bueno, gracias por este contacto, Fiorella. ¿Hasta cuándo pueden hacer campaña? ¿Vas a tener algún cierre? Coméntanos un poco acerca de esta actividad también de Sole esta noche.
4: Sí, hoy Sole tiene su encuentro ciudadano con el que da cierre a su campaña. Y no, la verdad es que nosotros, yo particularmente no voy a tener ningún cierre de campaña. Sí, le pido a la ciudadanía que el día domingo todos vayamos a votar. Uh-huh. La única manera de que esto no tenga soluciones, que ellos logren que nosotros bajemos los brazos y nos conformemos con esto que no nos merecemos. Así que el domingo necesitamos de todo. A mí me van a encontrar en la lista 2, opción 4, Fiorella Forestieri.
2: Aparte de la lista 2, entiendo que también la lista 3 la apoya a Soledad. ¿Hay alguna otra lista?
4: Así mismo. La verdad es que esta vez tuvimos por suerte la madurez política de poder llegar solamente a 3 listas de concejales. La vez pasada con Eduardo Nakayama tuvimos 24, lo que dificultó mucho la concentración de votos para nuestra candidatura a la intendencia, así que estamos muy contentos de poder decir que la oposición, como nunca antes, está unida bajo liderazgo de Soledad Núñez, y estamos convencidos de que con la ayuda de la ciudadanía vamos a poder tener a la primera ingeniera de la era democrática dándole solución a Asunción.
2: ¿Cuál es la tercera lista? La lista 2, que es la del Partido Liberal Radical, la lista 3, que es Alianza Unidos por Asunción, ¿y cuál es otra lista?
4: No recuerdo el número de la otra lista, pero son 3 listas, estoy convencida.
2: Ah, ok.
4: Convencida, sí, no recuerdo, sinceramente.
2: Muchas gracias.
0: Gracias, concejal, por este contacto, y bueno, vamos a tener novedades sobre...
4: Sí.
0: Al concluir esta reunión de la comisión y también mañana cómo se da la sesión ordinaria.
4: Sí, así mismo. Muchísimas gracias a ustedes.
0: Un saludo agradecidos aquí con la concejal Fiorella Forestieri por estos datos con respecto a este contrato colectivo que se trataría mañana en la sesión ordinaria de la Junta Municipal. Ayer nosotros estuvimos dándole seguimiento a las actividades del presidente en ejercicio, Pedro Aliana. Yo no estoy segura si es que ya está en el país nuevamente Santiago Peña o llegaría durante esta jornada. Vi en el grupo de presidencia que Guillermo Grance ya hablaba acerca de compartir en breve las actividades del presidente Santiago Peña. Pero volviendo a Aliana, que estuvo en Caaguazú, él brindó ayer declaraciones con respecto a la reunión que mantuvo con el presidente del Partido Colorado, Horacio Cartes. Habló acerca de una reunión que duró aproximadamente 5 horas. Se limaron todas las asperezas, aseguró, y también anunció un cronograma de definiciones con respecto a la chapa presidencial. Y efectivamente se va a definir un mecanismo para determinar quién lo va a acompañar en esta chapa. Es lo que dijo Pedro Aliana y queremos compartir con todos ustedes desde Caguazú ayer.
5: Nosotros hemos solucionado todos los problemas con el presidente del Partido Colorado, el presidente Horacio Cartes. Tuvimos una reunión, una jornada de 5 horas de conversación, creo que fue el miércoles, el martes o el miércoles, tuvimos 5 horas reunidos hablando, donde limamos todas las asperezas, donde hablamos de todo lo que respecta a lo político, donde justamente él me dijo que no hay ninguna necesidad hoy todavía de llevar adelante ningún anuncio, que nuestra prioridad en lo político es son las elecciones municipales, y una determinada de eso veremos la herramienta, convocaremos a todos los que son parte de esta gran familia del Movimiento Honor Colorado, a los gobernadores, a los senadores, a los diputados y especialmente a los líderes también departamentales, para ver qué herramienta vamos a utilizar para ver quién va a conformar conmigo la chapa presidencial, ¿verdad? Por supuesto, se maneja el nombre de Juan Carlos Baruja, que ya dije, tiene una larga trayectoria en lo político de su departamento a nivel nacional, buena gestión como ministro de Agricultura en la época de Horacio, buena gestión y una de las mejores gestiones hoy como ministro de Vivienda y Hábitat, teniendo en cuenta la mayor cantidad de vivienda construida en la historia de la República del Paraguay en la era democrática. Y tenemos otros actores también importantes, tenemos gobernadores que pueden ser parte de la chapa presidencial, tenemos también al compañero Raúl Latorre también, que algunos colegas de él, diputados nacionales, lo habían propuesto para ese cargo. Y bueno, pero de eso vamos a hablar después de las elecciones municipales.
6: ¿Cuándo más o menos tiempo sería eso?
5: Mira, yo el 4 son las elecciones, el 5 viajo a Israel, vuelvo el 10, el 11 aproximadamente, y ahí nos sentaremos a ver cuál será el mecanismo. O sea, yo creo que no. Octubre va a ser difícil, yo creo que en noviembre por ahí estaremos definiendo la chapa para ya poder después salir también a trabajar y presentar nuestra propuesta.
6: Un regalo de Navidad.
5: ¿Cómo?
6: Un regalo de Navidad.
5: Un regalo de Navidad para el pueblo paraguayo, porque sé que vamos a llenar las expectativas de que vamos a traer mejores días para todos los paraguayos. Y bueno, lo que tienen con nosotros es previsibilidad y ya tienen nuestra trayectoria también en lo político. Saben que somos personas que a veces vamos de frente, que decimos siempre la verdad, y que gracias a Dios no tenemos ninguna denuncia por hecho de corrupción después de todos los cargos que ocupamos. Así que muchísimas gracias a ustedes, muy feliz.
0: Ahí hablaba Pedro Aliana confirmando cómo se va a determinar la persona que lo acompañe en la chapa presidencial. ¿Qué dicen ustedes? Porque ayer ya lo reflexionábamos sobre esta posibilidad de establecer como una encuesta para ver quién es el mejor posicionado, y acá voy a tirarle al frente a Noé. Noé dijo de que se va a decir nomás, pero que Baruja es el que va a quedar al final.
3: Yo me ratifico en que para mí realmente Baruja es el candidato elegido por el presidente del partido y líder de Honor Colorado. Y si bien el vicepresidente de la República, Pedro Aliana, también ya sentó una postura, dice que habló más de 5 horas con Horacio Cartes, y de que aparentemente acá ya se llegó también a ese acuerdo como una especie de regalo de Navidad, anunciar quién lo va a acompañar en esa chapa presidencial. Yo me ratifico, yo creo que Juan Carlos Baruja va a ser o es el que ya está ahí en esa chapa, y después si se van o no a una encuesta, ya sabemos quién va a ganar esa encuesta.
0: ¿Decir que van a establecer algún mecanismo solo para disimular la imposición?
3: No sé si disimular, pero a mí me parece que esto ya está definido. Pero sí hay que calmar un poco también, y sobre todo que acá anunciaba Carlos, el jefe, incluso respecto a lo que iba a suceder con sacarse una foto, y pasó con Horacio Cartes, con Pedro Aliana, pero ese mecanismo que siempre también utilizan es lo de la encuesta. Yo creo que es simplemente también para calmar un poco a ciertos sectores, pero está definido, para mí está definido.
2: Yo creo que no es por calmar, yo coincido 99% contigo, Noelia, en tu análisis. El tema está decidido, pero probablemente el anuncio es más beneficioso que sea más adelante, de manera que varios que creen que pueden ser candidatos a vicepresidente y hoy en día están con las candidaturas regionales, no se sientan afectados en su electorado regional. Creo que ese es un poquito en mi lectura. Puedo estar equivocado. Ahora, para mí, confirmar que esto va a ser así, deberíamos tener la confirmación no de la persona que que es Aliana, que de alguna manera mantuvo esa posición desde hace un tiempo, sino de los que mantuvieron la posición contraria, de que ya está definido.
1: Yo creo que en realidad también ahí hay que esperar, principalmente porque esto que hemos visto la semana pasada, la fotografía del abrazo entre Horacio Cartes y Pedro Aliana, era una necesidad urgente para las elecciones que se tienen justamente el próximo día domingo. Mandar una señal clara de que por momento en lo que se espera para el 4 se iba a tener esa imagen y esa tranquilidad en cierta manera puntual para este periodo de tiempo. Lo otro es aguardar, porque hace mucho no se sientan a comer en la casa el comando. Y el comando creo que es una instancia previa a lo que va a ser la posibilidad de tener estas encuestas y analizar y ver. Yo no recuerdo cuándo fue la última vez que se sentaron a comer todos juntos y esa fotografía que se sacan al final. La última fue una mesa mucho más chica, donde estuvo Leite, estuvo Tony Barrio, estuvo Aruja, que es el comprometido en esta causa, estuvo Godoy, Eduardo González, y hasta ahí nomás creo que fue esa última mesa que vimos la fotografía. Pero el comando grande hace rato no se junta.
2: Sí, yo creo que también, para el coloradismo es importante que se les vea todos juntos, para sus chances electorales del domingo que viene. Y para que nadie tenga la excusa, ¿verdad? Creo que es, bueno, está bien, ya que ustedes quieren que Guagüe está todo abierto, bueno, ok, ahí está, abierto está, ¿verdad? No vayan a decir que por esto nomás no ganaron. No ganaron porque no tienen el liderazgo, o ganaron gracias a eso. Eso veremos después del 4. Y ahí se van a dar los anuncios, si son anuncios basados en nuevas encuestas o anuncios de algo que ya se decidió, ya va a ser historia. Por otro lado, en esta discrepancia que hubo entre dentro de Honor Colorado, lo rescatable es que esperemos que los fondos jubilatorios, principalmente el IPS, otras cajas, no se toquen de más y no se den en demasía a cierto banco, y que de esta crisis nosotros podamos tener la tranquilidad de que nuestro sistema financiero está siendo bien cuidado por el Banco Central del Paraguay y que nosotros tenemos nuestros fondos previsionales seguros. Acordemos que desde el 2003 son más de 20 años que no hay la caída de ningún banco, y no queremos que se repita la crisis del 97, del 95, 96, 97, 98, hasta el 2003, que en junio cayó Multibanco. Esa década fue desastrosa para el Paraguay, y no nos merecemos los paraguayos porque por irresponsabilidad o por apetencia de algunos volvamos a ese sendero.
0: Ingeniero, y acá Noelia y Juan Pablo, en esta entrevista Pedro Aliana solamente mencionó el nombre de dos personas para la chapa, pero si es que se llega a hacer esa medición, ¿entre quiénes serían? Él solo mencionó aquí Baruja
2: Si realmente va a ser por encuesta.
0: Raúl Astor Ramírez.
2: No. Ahí sí, si realmente va a ser por encuesta, que era un poco, yo mismo me parecía que era lo más obvio, la mejor forma de hacerlo, hay que esperar, la mayor encuesta va a salir este 4. Donde
0: No crees que sea por nombre, para vice.
2: Yo creo que ahí es donde va a ser un primer filtro.
0: Ok.
2: Verá. Obviamente hay algunos líderes regionales que puedan dar un... Voy a dar un caso que no creo que ocurra, pero supongamos que gane Chamorro en Ciudad del Este. Pero Landi, en forma inmediata, se convierte en un posible candidato a vicepresidente, Landi Torres. Vamos a ser claros. Uh-huh. Que no está bien el esquema.
0: No, está en el esquema, ¿cierto?
2: Pero señalo nomás que si yo fuera Landi Torres y le apoyé a Chamorro y le gané a Zacarías Irún, le derroté con toda la plata que había del otro lado, le derroté. Y luego le derroto nuevamente a Yo Creo, con todo el potencial, a la pucha. Yo voy a estar con la espalda enorme y voy a sentarme el 5 o el 6 con una silla diferente al resto. No sé ni siquiera si es su intención, pero aclaro que la mayor encuesta va a ser esa.
0: ¿Mayor filtro o encuesta?
2: Entre filtro y encuesta. Y ahí sí es que va a ser por ese lado. Pero yo realmente sostengo, como dice Noelia, el tema está decidido. No, ellos tienen muchas encuestas, no hay nada sorpresa que pudiera darse este domingo.
0: A mí me parece muy interesante los perfiles de las personas que se nombran para la chapa presidencial, porque Baruja tiene su peso, Raúl Latorre también tiene su peso, Marco Riquelme eventualmente también tiene su peso y César Sosa también. Son perfiles bien posicionados, diferentes, y eso me parece positivo, al menos para el Partido Colorado.
3: Pero y tienen varios candidatos.
2: Yo tengo miedo de citar nombres. Cité uno, el de Landy Torres, que si llega a ganar tiene mucho más peso que todito eso junto.
0: Pero fíjate también el perfil interesante, o sea, no hay escasez acá.
2: No, el Partido Colorado tiene, por eso yo dije una vez, tiene por lo bajo 10, 20, tiene un partido grande. Hay mucha gente que puede ser candidato a vice y a presidente. No hay esa escasez.
3: Incluso para sacar un nuevo candidato a la presidencia de la República.
2: Todo.
3: Lo que ya le mencionábamos con Camilo, ¿verdad?
2: No, así, Camilo es un ejemplo. Camilo no está en el radar de nadie. Y de repente es un candidato que puede ganar Asunción.
0: Bueno, vamos a esperar ese... No.
1: Y va a ser importante, Claudia, yo creo que también, y este debate que tenemos en la mesa también tiene que darse al interior del partido de manera urgente, porque las chances que se van a ver este 4, y vamos a ver cuál va a ser el resultado, porque muchos están esperando de que el lunes, cuando veamos la fotografía en los periódicos del mapa, y puede darse también a veces en algunos casos de que empiecen a cambiar ese color rojo en todos ellos.
2: También.
1: Esa también es una realidad y hay que ver un poco cómo la gente responde. Porque se habla de mucho cansancio, de mucho hartazgo, de toda esta forma, pero va a depender de cómo la gente vote también el domingo. Insisto nomás en eso, porque a veces también nos plagueamos y decimos, no, el Partido Colorado es el único, pero también la ciudadanía tiene que salir a hacer oír su voz. Que ayer a la tarde se dio un debate interesante, porque ahí siempre es el famoso hecho de la gente dice, no quiero pagar impuestos porque pagar impuestos es darle dinero a un Estado completamente ineficiente, cualquiera sea el nivel donde se envíe el dinero, municipal o a través de tus impuestos en el gobierno central. Pero ahí también es de vuelta, si yo no me voy a votar, ¿cómo yo después voy a ir a reclamar?
2: Claro.
1: Esa pues es la ecuación que a veces tenemos que entender. Uno tiene que votar para poder después reclamar.
0: Tenemos una información de último momento, allanamientos en simultáneos en Pedro Juan Caballero buscan desbaratar una banda que roba y clona autos en Brasil. Para tener detalles está en comunicación con nosotros el comisario Rolando Benítez, titular de la Dirección contra el Crimen Organizado de la Policía. Buen día, comisario, ¿cómo está?
7: Sí, buen día, su amable audiencia.
0: Son varios los allanamientos que se realizan en Pedro Juan Caballero. ¿Hay alguna persona detenida, comisario?
7: Sí, desde temprana hora de la mañana se ha realizado una serie de allanamientos en busca de desarticular, ¿verdad?, una banda que se dedica al tráfico internacional de vehículos y su posterior comercialización en nuestro país, como así también la modificación, adecuación para el transporte de sustancias estupefacientes.
0: ¿Hay personas detenidas, comisario? ¿Cuántas?
7: Bueno, hasta el momento se tiene una persona detenida y 4 personas en carácter de aprehendido, que se está corroborando bien la identidad a fin de tomar determinación sobre sus casos.
0: ¿La persona detenida es paraguaya o hay personas también involucradas con nacionalidad de Brasil?
7: Sí, la persona detenida hasta el momento es un ciudadano brasileño que aparentemente presentó un documento falso y ahora se está cotejando con nuestros pares del Brasil para obtener la identidad exacta del ciudadano.
3: Comisario, el modus operandi, ¿estos vehículos se roban en el Brasil y se traen aquí a nuestro país?
7: Sí, esa es la hipótesis que se maneja, ¿verdad? Que los vehículos estarían siendo robados en Brasil, ingresados en nuestro país y, bueno, todo a cargo de esta banda, ¿verdad?, que está trabajando y se dedica a esto. Comercializan estos vehículos robados previa adulteración de su chasis, falsificación de documentos y también comercializan, así como dije, también se acondicionan para el transporte de sustancias estupefacientes a través de doble fondos.
0: ¿Qué tipo de vehículos son?
7: Bueno, en su mayoría los que suelen utilizar son vehículos de alta gama, son vehículos de alta gama. Uh-huh. Y entre ellos también se ha incautado una camioneta blindada, de alta gama blindada.
3: Comisario, ¿esta banda tiene algún nombre? ¿Cuántos integrantes tiene?
7: Bueno, se está investigando a varias personas. Lo cierto y lo concreto es que el cabecilla sería un tal Marciano Denis. Marciano Denis, algunos familiares y otros colaboradores que viven en la cercanía.
3: Él sería el supuesto líder, ¿verdad?
7: Sí, sería el líder, este señor Marciano Denis.
3: ¿Y él tiene ya una orden de detención o no, comisario?
7: Sobre el mismo pesa una orden de captura. Sobre el mismo pesa orden de captura. El mismo no fue ubicado en su vivienda, pero con todas las evidencias incautadas, más la colaboración de algunas personas cercanas, estamos más que seguros que más temprano que tarde vamos a estar poniéndolo a disposición de la justicia.
0: Comisario, y mencionaste que estos vehículos son robados, se adultera el chasis, luego las documentaciones falsas, y se utilizan para el tráfico de drogas o terminan vendiendo a particulares.
7: Bueno, en su mayoría, ¿verdad? En algunos casos se adulteran, se clonan, ¿verdad? Se clonan los documentos y son utilizados en ciudades fronterizas, más se utilizan estos vehículos robados. Y en otros casos se adecuan, se fabrican doble fondo para el transporte de tanto sustancias estupefacientes o mercaderías de contrabando.
2: Cuando decís se clonan, comisario, ¿a qué te referís? ¿Le colocan una cédula verde compatible con el chasis o le cambian el chasis? ¿Qué?
7: Bueno, generalmente, ¿verdad? Utilizan documentos de un vehículo legal. Documentos de un vehículo legal, clonan esa documentación y esa documentación, el número de chasis, impregnan en el vehículo robado, entonces utilizan con ese documento clonado y con eso tratan de eludir los controles y utilizar tranquilamente, como dije, más en las ciudades fronterizas.
3: ¿Cómo llegan a estas personas, comisario? ¿Se hizo previamente una investigación o algún tipo de denuncia?
7: Bueno, esto se hizo, el departamento que lleva adelante esta investigación es el Departamento de Convenios y Acuerdos de Cooperación Policial Internacional, que tiene a su cargo el departamento, el comando tripartito y comandos bipartitos, que trabajan exclusivamente en las ciudades fronterizas y en coordinación directa con nuestros pares, tanto del Brasil y la Argentina. Entonces, un trabajo investigativo a nivel coordinado entre las fuerzas de seguridad de Brasil y nuestro país.
0: Y allí, comisario, cuando mencionás la adulteración también de las documentaciones, ¿se podría hablar de funcionarios de alguna institución involucrados?
7: Y no se descarta, ¿verdad? Porque hay algunos documentos públicos que sí o sí deben pasar por oficinas estatales y okay. Al pasar por ahí, sí. Entonces, no se descarta de que estén involucrados funcionarios públicos. No se descarta. Pero eso ya, con el correr de las horas, con la investigación, seguro que se va a determinar.
0: Y bueno, ¿siguen entonces los procedimientos allí en la zona de Pedro Juan Caballero?
7: El procedimiento sí continúa. Cabe destacar también que hay un equipo de fiscales que está dirigiendo todo el trabajo investigativo, el trabajo de el operativo, que vinieron exclusivamente de Asunción para realizar esta tarea. Y la Policía Nacional, como ya dije, está a cargo del Departamento de Acuerdos y Convenios de Cooperación Policial Internacional, con apoyo de unidades tácticas especializadas.
0: Muchas gracias, comisario, por este contacto.
7: Por nada, a las órdenes, que tengan una buena jornada. Hasta luego.
0: Hablábamos con el comisario Rolando Benítez, titular de la Dirección de Contra el Crimen Organizado de la Policía Nacional. Una persona detenida de nacionalidad brasileña y 4 aprehendidos sobre este grupo que se dedica al robo de vehículos, adulteración de chasis, también falsificación de documentaciones, vehículos de alta gama que se utilizan en la mayoría de los casos para tráfico de drogas. Hay otro reporte, pero que hace ya el Departamento Central, que voy a mencionar. Dice: allanamiento de vivienda, incautación de 5 vehículos denunciados como robados y otras evidencias. Esto en prosecución a la causa número 15.881/2026, caratulada personas innominadas sobre robo agravado y relacionados a otros hechos de robo agravado en el área central. La fecha es de ayer, 28 de septiembre, 16:50, en la vivienda ubicada en las coordenadas tal, sobre la calle sin nombre, casi Las Piedras, del barrio Aldana Cañada, de la ciudad de Capiatá. Fueron recibidos por una ciudadana de nombre Norma Sánchez, vehículos incautados, Toyota modelo Auris, que fue denunciado como robado. También se registra una denuncia de extravío, dice denuncia realizada por el señor José González. A ver, tenemos otro vehículo, Toyota Fortuner, vehículo Hyundai modelo Tucson, otro vehículo Toyota modelo Gran Vía sería, ¿verdad?
3: Gran Vía, sí.
0: Toyota modelo Noam y también las evidencias incautadas, producto del hecho de robo agravado. Ahí vemos prendas principalmente.
3: Y sí, se habla también de llaves maestras, sí, pasamontañas, guantes, chapas falsas y prendas de vestir. Este operativo se realizó justamente, como mencionabas, en la calle 19 de septiembre, en el barrio Cerrado de Luque, ya en Central. Operativo con incautación de 5 vehículos, lo que tiene que ver también con desarticular el robo de y clonación también de vehículos.
0: Caso similar al que recién estábamos detallando desde Pedro Juan Caballero. Y hace poco también se informaba sobre que algunos de estos vehículos robados estaban en poder de policías.
3: Uh-huh. Sí, se mencionaba y son los famosos vehículos, como se dicen también, los cabritos, los ¿verdad? Cabritos. En donde se le cambian nada más, o sea, los documentos son legales, son originales, pero lo que se hace es justamente clonar también lo que tiene que ver con el chasis y ahí es en donde se puede utilizar. Y cuando después se hace un procedimiento, te das cuenta de que ese vehículo fue robado en el Brasil. Y son casos similares que se están dando en Pedro Juan Caballero y también en la zona de Luque.
0: Y también estábamos viendo lo de Capiatá en Central.
3: En Central, así es. Son varios casos y varios procedimientos que se están llevando adelante por parte de la Policía Nacional y también de los fiscales.
1: Es muy importante también este operativo porque también entramos en una época del año donde hay mucha gente que se dedica a esto, que está trayendo vehículos para lo que es el operativo fin de año con el tema del aguinaldo, gente que va a cambiar su auto.
0: Para otros golpes también.
1: Y para otros golpes también, Claudia.
0: Sí, y hay una noticia del ámbito judicial, Juan Pablo.
1: Sí, hablamos justamente de algo que se está planteando. ¿Recuerdan el caso del periodista César Candia, el corresponsal paraguayo de los canales de televisión SNT y C9 en la localidad de Yacecañí, departamento de Canindeyú? Bueno, hay un pedido formal justamente a el agente fiscal Néstor Asunción Narváez Dávalos, agente fiscal de la unidad número 2 zonal de Curuguaty, se dirige a usted en el marco de la causa más arriba individualizada a fin de citar a una audiencia de declaración testimonial el día 29 de septiembre del 2026 a las 10 horas en la Fiscalía Zonal de Curuguaty, ubicada en el barrio centro de Curuguaty. Esto se da en torno a aquel atentado. Recuerdan que entraron en su casa, se prendió fuego al automóvil. El ataque quedó registrado por cámaras de seguridad. Y organizaciones gremiales como el Sindicato de Periodistas del Paraguay y la Federación Internacional de Periodistas repudiaron el hecho. Ambas entidades han exigido al Estado paraguayo medidas inmediatas de protección para salvaguardar la integridad de Candia y de su familia, además de urgir al Congreso el tratamiento de la ley de protección a periodistas, que continúa todavía en un eterno debate, pero sin comunicación o sin respuesta por parte del Congreso. Y en los últimos meses se está teniendo ataques considerables también a los trabajadores de la prensa. Bueno, el primer punto clave que se solicita al fiscal es el cambio de la carátula de la causa fiscal por un hecho punible apropiado a lo que realmente ocurrió, un atentado contra un periodista. Así que también esto se da en el marco de darle un seguimiento a esta información que hoy puntualmente también se da la audiencia al mismo.
0: Hay otro hecho policial, Noé, que habla de un hecho de violencia entre vecinos. Queremos tener detalles sobre eso porque fue muy grave realmente. Ahora estamos en comunicación con el senador Basilio Núñez, presidente del Congreso Nacional. ¿Qué tal, señor Bachi? ¿Cómo está?
8: Buenos días. Un saludo cordial para todos ustedes y en especial a la audiencia.
0: Bueno, queremos detallar esto que ya anunciaba ayer el vicepresidente de la República, Pedro Aliana, sobre la posibilidad de definir un mecanismo para determinar quién va a estar con él en la chapa para el 2028. ¿Qué detalles tiene sobre eso, senador?
8: La verdad que no tengo, Claudia. Estoy muy involucrado en lo que es mi departamento. Son 10 municipios que de alguna forma tengo dirigencia, candidatos. Entonces, hasta no tuve ni la oportunidad de llamarle al vicepresidente ni al presidente del partido.

0: ¿Qué opinión le merece?
1: Y mira, hay controversias y creo que en mi caso yo te puedo opinar, yo puedo esperar enero, febrero, ¿cuál es el problema? No, y ¿cuál es el problema también si uno de los integrantes de Honor Colorado, cualquiera sea, empezando por el líder del movimiento, el presidente de nuestro partido, opine que tiene que ser antes, tiene que ser después? Al final, para mí también potencia la dupla porque se habla mucho de lo que es el movimiento y el partido. Entonces, nunca se dio esta situación, entonces bienvenido sea al final esta dinámica. Y bueno, yo te diría que hasta de mi parte, sin apresuramiento, que el vicepresidente tenga el tiempo suficiente para elegir al que él prefiera. Y es lo que más o menos se decidió en el movimiento. Después podemos hacer
2: Presidente,
1: nuestras opiniones. Sí.
2: ¿sería una vía potable ir por una encuesta y elegir a la dupla de Pedro Aliana?
1: Mira, nosotros los colorados no somos tan de encuesta. Sí, si
2: Entonces,
1: hacemos encuesta, lo hacemos de encuesta para adentro, no para elegir candidatos.
3: O
1: Ustedes
3: sea,
1: no se acordarán que el Partido Colorado haya elegido candidatos vía encuestas de delivery encuestas, candidatos para presidente, vicepresidente o intendente de Asunción. Si es que es el mecanismo, yo creo que va a ser una cuestión ya del movimiento muy interno, pero
2: Claro, una
1: no
2: encuesta,
1: conozco.
2: digamos, cerrada, pero entre los de una manera que se puedan medir a todos los candidatos para adentro, nada más, presidente.
1: Yo desconozco la metodología. Yo lo que hicimos, todos los sectores propusimos nuestros candidatos, varios dijimos nuestras preferencias y el vicepresidente de la República y nuestro candidato lo tiene sobre la mesa. Creo que su prioridad misma también es ahora las elecciones municipales. Entonces, estamos enmarcados en eso. Para nosotros es muy importante lo que puede llegar a suceder en Asunción, donde creemos que vamos a ganar y estamos más mirando es que algo que tenemos mucho tiempo para después ver.
3: Con relación a tu departamento, senador, ¿cómo le ves para este domingo que viene, esos 10 municipios que señalaste?
1: Y mira, actualmente nosotros, el ingeniero de los 10, 9 son colorados. Y la idea es de que lleguemos a los 10 municipios. En el periodo anterior hemos dado ese salto porque teníamos 6. Nosotros para empezar vamos a mantener la capital. No es una cuestión de soberbia, sino sí, esto es una cuestión de mediciones. Y el actual intendente, el doctor López, tiene muy buena gestión, entonces la ciudadanía deposita su confianza en la persona del doctor López, el que fue presidente de IPS en
3: Sí,
1: algún
3: le conozco,
1: momento.
3: el
1: Se
3: médico.
1: acordarán en el periodo de Fernando Lugo.
3: Sí, me acuerdo. ¿Y cuál es el municipio que hoy en día no está en manos del Partido Colorado?
1: El teniente Esteban Martínez.
3: Ah, Esteban
1: Teniente
3: Martínez.
1: Esteban Martínez es el único que no está. Es el distrito más chico del departamento. Diría que tiene solamente 2.000 votantes.
3: El más
1: Bueno,
3: alejado también un poco, ¿verdad?
1: muy alejado y por primera vez el Partido Liberal tomó este periodo y bueno, la idea es tratar de recuperarlo. Creo que eso es la puja entre partidos. Y si podemos nosotros, como se suele decir, pintar de rojo el departamento, bueno, lo haremos.
3: ¿Y la puja es con el Partido Liberal o también aparecen algunas candidaturas de Yo
1: Mira,
3: Creo o de alguna
1: mira que estoy
3: alianza
1: contigo.
3: opositora?
1: La puja en mi departamento, eso puede entrevistarla a cualquier ingeniero, es bueno, el Partido Liberal, pero de los 10 distritos, solamente en un distrito va a pelear algo el candidato del Partido Liberal, que es Benjamín Acebal. Después la pelea es exclusivamente de concejales de Romaria. Nosotros prácticamente, yo te diría que en 8 municipios el Partido Colorado ya lo tiene ganado. Va a pelear Esteban Martínez,

0: nosotros vamos a pelear para recuperar, y campo a cebar, la oposición está peleando para tratar de ganar, pero en el resto es exclusivamente pelea entre, no, yo creo que en mi departamento no existe, creo que si mete algún concejal va a ser alguna sorpresa, y esa es la situación, es una pelea entre concejales hasta el mismo partido.
1: Una idea de cuántas personas van a votar el domingo tenés, senador.
0: Sí, tengo. La participación se estima un 60%. Villaje, por ejemplo, tiene 36.000 aproximadamente, van a votar 21.000 okay. En la capital.
2: Adelante, senador, perdón.
0: No, ya.
2: Lo que pasa es que acá en la mesa, entre Noelia y Juan Pablo, estábamos nomás analizando bien. Lo que dijo Aliana es que Aliana ayer dio a entender que se va a establecer un mecanismo para ver quién tiene más a favor para conformar esa chapa. Ahora, lo que nos estás diciendo es que vos te vas a interiorizar bien para tener una información oficial, pero que si se hace encuesta no sería para afuera y que no es usual de que el Partido Colorado necesite eso. Pero si se hace, ¿estarías o no de acuerdo?
0: No, nosotros ya le dimos ya esa prerrogativa al vicepresidente. Lo que no creo que él haga es un sorteo como se hizo una vez en la Cámara de Diputados, los liberales.
2: Ah, ya entiendo.
0: Era broma, ¿eh? ¿Ustedes se acuerdan que cuando el Partido Liberal iba a poner un presidente en la Cámara de Diputados, lo hicieron por sorteo? Entonces, yo creo que él va a tener la inteligencia como una persona del equipo que hizo una trayectoria dentro del movimiento Honor Colorado, dentro del partido, para tomar la mejor decisión para beneficiar al equipo político, al partido.
3: Ustedes, pero se mantienen en que el candidato para al menos senadores y por el propio presidente del partido y líder, Horacio Cartes, es Baruja, presidente.
0: Y eso fue el sistema con el cual entramos. Los diputados, los gobernadores, los senadores, se expresó el presidente del partido y eso está sobre la mesa, eso había explicado.
4: Hay un poco, senador, lo que hablábamos previamente también, y en ese mecanismo que salía también de la reunión del comando, ciertos lineamientos. ¿Cuándo fue la última vez que se reunió el comando?
0: Mira, el comando se reunió hace creo que tres meses.
4: Uh-huh. Y no, después de eso no más. Una mesa chica lo que hubo hace poco.
0: Sí, pero no es el comando. El comando yo suelo decir, va a un club de amigos de las internas. Nunca se va a tratar temas de relevancia. Porque la política es día a día. Uh-huh. O semana a semana, no mes a mes. Hasta mes a mes ya es un poco largo. Entonces, ¿qué decisión va a tomar? Más evaluar lo que se ha hecho, lo que ha sucedido, es lo que sucedió en el comando. Somos todos los que integramos desde la interna para que Santiago Peña y Pedro Aliana estén ahora al mando del Ejecutivo.
4: Con esa idea, entonces, lo que se tendría es una reunión post-elecciones.
0: Estoy seguro que va a ser una reunión después de las elecciones, uno para evaluar también cuántos distritos ha ganado el partido. Acuérdense que ahora tenemos 163 y de base 170 y
1: se cortó un poquito, senador. De lo que concluyo es, post elecciones del 4 va a haber una reunión del comando Honor Colorado, y si nos podés recordar cuáles son los miembros de ese comando.
2: Senador, ¿nos escucha?
5: Creo que eso fue la
2: comunicación. Vamos a ver si podemos retomar la comunicación. Ahora, lo que él mencionó es importante, que va más o menos en coincidencia con lo que vos opinaste, Inge, de que va a ser sí o sí como un filtro lo de las elecciones que sabíamos. Yo lo que quiero saber es si ahí se van a agregar más nombres y se van a descartar algunos vigentes en esa posibilidad.
1: Solamente la gente de Honor Colorado puede saber, y no creo. Yo creo que si alguien da una sorpresa, eso mueve el tablero.
2: Pero y esa persona si tiene que aspirar también.
1: Y sí, pero mueve el tablero. Ya sea que aspire él o que diga, mire, de acuerdo a lo que... Supongamos que alguien venga con una gran victoria, va a poder poner sobre la mesa, mire, yo obtuve esta... Y de lo que yo sé, de lo que mi gente dice, sería mejor si es fulano. Y aunque ese no sea el que ya fue elegido, eso da lugar a que se revea el tema.
3: El que está al lado del vicepresidente podría ser también uno de los que
1: integre
3: Marcelo Soto.
1: Cualquiera de ellos, ¿verdad? Pero tiene que haber argumentos suficientes. No. Es que yo, como ya dijo Bachi Núñez y otros, los nombres ya fueron colocados, ya fueron considerados. A lo mejor hay discrepancias si ya fue acordado o si no fue todavía acordado, pero lo cierto es que tiene que existir algo especial para que no se ratifique eso.
2: Ahí retomamos la comunicación con el senador Basilio Núñez y te repetimos la consulta. Si luego de las elecciones de este domingo, en esa reunión del comando, se podrían quitar algunos nombres y agregar otros, que hoy ni siquiera se barajan, senador.
0: Mira, nosotros lo dejamos a disposición del vicepresidente. Yo creo que no soy quien para sugerir nombres. No quiero ponerle en una situación de apriete, por decirlo de alguna forma. Lo va a decidir el vicepresidente de la República. Por ahora, que se entienda, no es nuestra prioridad. Ya nosotros... con tener más de 280 municipios que vamos a ganar, esa es nuestra prioridad. Ganar Ipané es nuestra prioridad. Ganar Mariano Roque Alonso es nuestra prioridad. Ganar Limpio es nuestra prioridad.
2: Ah, se le cortó otra vez. Pero bueno, ahí ya tenemos...
3: Con señal baja.
2: Pero ya tenemos la idea principal, ¿verdad? Con respecto a
3: y ahí nomás
2: la conformación de esta... dupla.
3: Ahí nomás quería otra vez de vuelta mencionar lo del presidente Horacio Cartes, porque los demás, por supuesto, ahora están como que bajando un poco también los decibeles y todos están concentrados en lo que va a ser el domingo 4, que se entiende. Pero todo esto y todo lo que se generó fue a partir de la declaración que hizo el líder, que es Horacio Cartes. Ahí es en donde se genera justamente también esa molestia, incluso yo diría que hubo ahí una pequeña ruptura, simplemente que ahora el vicepresidente de la República, Pedro Aliana, sale con una foto con Horacio Cartes y se entiende también porque de vuelta estamos nada más a días de que sean unas elecciones sumamente importantes para todos. Entonces, todo esto arrancó de lo que ya dijo Horacio Cartes de quien iba a ser el candidato a vicepresidente de la República y iba a acompañar a Pedro Aliana.
4: Eso que decís, Noelia, es muy importante también desde la perspectiva de que gran parte de la atención se centra en que es el partido de gobierno y en este momento la falta de confirmación por parte de la dupla, entendiendo que la oposición interna del partido viene trabajando hace mucho tiempo. No sé si esa puntualmente ha de ser la inquietud del presidente del partido que dice, bueno, lo de enfrente ya están hace rato trabajando, ¿verdad? El caso de Arnoldo Vince y otras candidaturas que entre paréntesis ayer leía una noticia y hay que confirmar un poco eso de que la pretensión de Petengil parece que va a quedar hasta ahí nomás. Hablaban de que posiblemente desista de su candidatura a la presidencia. Esa fue una información que por lo menos corría en redes sociales ayer a la tarde, y bueno, y quedaría uno ya menos dentro de esta pretensión por parte de los candidatos, porque estamos hablando mucho de del candidato oficialista, que es Pedro Aliana, y la indefinición de su chapa, pero sí tenemos otros candidatos también dentro de esto, el caso de Arnoldo Vince, el caso de Lilian Samaniego, que tampoco no habló más nada, pero esa fue una noticia que miraba un poco también en las redes, el caso de Petengil, que posiblemente bajaría su candidatura con pretensiones a la presidencia de la República.
2: Pero bueno, ya ellos dicen de que la prioridad son las municipales, pero las municipales son determinantes para las presidenciales y siempre se estuvo sosteniendo eso. Ahora es el momento de mostrar unidad y acuerdo para enfrentar lo que se viene el domingo. Son las 7 de la mañana con 59 minutos. Acá me están pasando una lista de posibles nombres que se van a agregar a la lista. La próxima semana.
3: Pero a partir del lunes.
2: Pero vamos a hacer un sondeo interno.
3: Primero. Interno.
2: O Franja Roja hace sondeo por fuera. Vamos a hacer acá primero un sondeo para ir mencionando los nombres que me están pasando. 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
2: Hacemos una pausa y a la vuelta tenemos mucho más aquí en Franja Roja.
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0: Son las 8 de la mañana con 11 minutos, 25 grados es la temperatura actual. La máxima para esta jornada, recordamos que es de 33 grados, la humedad 73%. Vemos allí a la linda Encarnación.
1: Hermosa, realmente se está preparando. Ayer mirábamos las imágenes a la tarde de lo que era esto, ya teniendo ese calor intenso y lo que va a significar la posibilidad de que la gente haga su actividad, sus planes, ya preparándose con tiempo. Hay que decir que también esta es una ciudad que se está preparando en materia de capacidad hotelera. Y eso ayudó mucho también el último rally y los dos anteriores, el de este año y del año anterior, porque con eso hace de que la gente pueda ir y encontrar. Aparte también de la nueva alternativa que es el famoso Airbnb, que uno también puede encontrar departamentos, casas. Me tocó una experiencia interesante que veía justamente alguien que encontró en Cambureta un dúplex a un precio realmente interesante, y ahí se quedó toda una familia durante, bueno, un fin de semana fue, desde el viernes hasta el domingo, y en un precio muy interesante. Por eso también es importante planificar. ¿Esto es ahora?
2: Parece sí, que está llovió. Lloviendo.
1: Parece
2: sí,
1: que llovió,
2: digo,
1: sí. Está,
2: o sigue así.
0: Pero el pronóstico de lluvia para hoy persiste en diferentes puntos del país. Ingeniero, ¿vos por dónde anduviste?
3: Por ahí. Yo estuve por Encarnación. Dos noches estuvimos en Encarnación. La primera noche estuvimos en Jovenau. Estuvimos en la fiesta de las comunidades, le llaman. Realmente muy linda la zona. Y hay muy lindo hotel también en Jovenau.
2: Tenemos videitos.
3: De Eraitu.
0: Y tenemos videitos. ¿Vos sabés que tenemos videitos?
3: Decime de qué hora era el videito. Eso te voy a...
0: Tenemos el video de una panelista de Franja Roja bailando.
2: ¡Ay, no!
0: En la zona de Itá.
3: Pero,
0: espléndida, con lente de sol y una botita y un shortcito.
3: Mira, ah, Dios. Impresionante. Santo. Eso hay que ver. Eso
1: sí, hay fotos, hay videos.
3: Eso va a ser tendencia. No, sí. Quería señalar lo bella que es esta costanera en el momento del atardecer. Es impresionante. Me tocó también, me encanta caminar tempranito. Ayer estuve caminando de temprano, a eso de las 6 aproximadamente. Muy lindo, muy lindo. Ahí había mucho viento y todavía no hacía el calor. Y encima le da todavía la sombra de los edificios. Y caminar tranquilo hasta las 7 y alguito. Muy, muy bella esta Encarnación. Toda la zona muy bella. Pasé brevemente a Posadas. También estaba muy linda Posadas. Que sí que da para muchas cosas toda la zona. Hay muchos lugares que ver, que conocer. Amistades que compartir. Y se siente mucha tranquilidad. No hay eso de que vos te sentís así, como que en cualquier momento te va a pasar
2: algo. Que puede pasar algo, ¿verdad?
3: Yo tengo también un video, me encantó cómo la gente viene y se instala ahí en esa costanera que estamos mirando. Se instala con su silla, estaciona, baja su silla y se colocan ahí en familia o con sus hijos a disfrutar del lugar.
1: Y mirar el agua, ¿verdad?
3: Mirar el agua, encontrarse con los amigos. Había un espectáculo ahí en la zona. Todo muy lindo.
2: Cuidar realmente la salud mental. Porque vos sabés que a veces en ese ajetreo, a veces nos olvidamos un poco de parar y respirar, ¿verdad?
0: Oxigenar. Sí, claro. Salir de la rutina.
3: Sí, muy interesante.
0: Y bueno, quiero enviar un saludo a todas las personas que están siguiendo nuestra transmisión a través de YouTube, @Nandutin1020, también de la transmisión, a través de la transmisión de X, y por supuesto también a través de los canales y de la 1020 AM. Ahora tenemos un móvil de Inelco, Hacelo Diferente, de Matías Saldívar. ¿Qué tal, Mati? ¿Cómo estás?
4: Sí, muy buen día, Claudia. El saludo a todos los compañeros y la teleaudiencia. Estamos nosotros en la caja central de IPS, precisamente donde lo que es el Sindicato Auténtico de Defensa del IPS se va a reunir con el presidente de Erlis León. Son 4 puntos específicamente los que reclaman, y precisamente estamos con la señora Marina Ayala para conocer esos 4 puntos, de qué van a hablar con el presidente. Se reunieron ya también con él cuando era gerente. Buen día.
5: Muy buen día. Así es, nosotros ahora... Primera reunión que vamos a participar con el nuevo presidente, ahora el doctor León. Nuestros reclamos son principalmente por la escasa, el precario salario que mantenemos todos los trabajadores del Instituto de Previsión Social, que ya van 15 años sin reajuste salarial. Están 4.300 enfermeras que no están ni siquiera percibiendo el salario mínimo vigente. Y ahora hay una convocatoria para la desprecarización, 1.000 cupos para 11.000 contratados en el Instituto de Previsión Social. Y eso a nosotros nos sentimos ya impotentes, porque imagínese 215 cupos para 4.300 enfermeras. Este es un hecho grave, nos preocupa la situación también de la falta de medicamentos, la falta de insumos, la falta de más de personal. Más de 1.200 enfermeras ya han renunciado por esta situación y se sobrecarga el trabajo por enfermería. Enfermería principalmente es el que está abandonado de las autoridades, porque también a esto se suma mucha presión, muchos acosos laborales. A raíz de eso se ven compañeros obligados, se les obliga a trasladarse y también a renunciar por eso. Por eso nosotros pedimos ahora al nuevo presidente de IPS una respuesta favorable a todos los compañeros de trabajo, a todos los compañeros del funcionario del IPS y para los asegurados.
4: Cuando estaba el doctor Frete, ¿también se reunieron con él pidiendo eso?
5: Realizamos varias movilizaciones, también reuniones. Hubo predisposición aparentemente, pero no hubo resultado. Resultado favorable y eso nosotros pedimos a este nuevo presidente. Este, estando como gerente de salud, ya maneja toda la situación, ya hemos mantenido también reuniones con él, pero en concreto no han realizado ningún trabajo favorable hasta ahora.
4: Bueno, en caso de que no va a obtener justamente esos resultados, ¿van a realizar nuevas movilizaciones?
5: Así es, nosotros estamos expectantes ahora en esta convocatoria. Todavía no hay fecha de concurso, pero nosotros instamos a los compañeros a salir, a levantar nuestra voz de protesta, porque sentimos que IPS se va cayendo y lo ha demostrado, hasta ahora lo ha demostrado, va cayendo IPS.
4: Ahí están entonces, compañeros, lo que mencionan desde el Sindicato Auténtico de Defensa del IPS, principalmente buscar una mejora salarial para las enfermeras, es lo que dicen. Aproximadamente 4.000 enfermeras que hoy en día no están percibiendo ni siquiera el salario mínimo se van a reunir con el doctor Derli León, el presidente del IPS, y veremos qué resulta justamente de este encuentro, ¿verdad?
0: Gracias, Mati, por este contacto. Volvemos contigo en cualquier momento. Ahora está en comunicación con nosotros el apoderado de la Asociación Nacional Republicana, Eduardo González. ¿Qué tal, señor Edu? ¿Cómo está? Tanto tiempo.
6: ¿Qué tal, Javier? Un saludo para vos, para los integrantes de la mesa y para toda la gran audiencia de la prestigiosa radio Ñandupí.
0: Tenemos oyentes muy, pero muy activos y que se convierten en altas fuentes. Y te quiero comentar lo que me acaban de compartir, que tiene que ver con que lo que dijo Aliana ayer es solamente en el marco de las municipales, a modo de dar un mensaje de unidad, de claridad y de que se arreglaron todas las cuestiones dentro de Honor Colorado. Pero que la postura de Cartes, Horacio Cartes, líder de Honor Colorado, sigue siendo Juan Carlos Baruja. Y no hay milímetro para dudar de eso. ¿Qué sabes, Eduardo?
6: Bueno, Claudia, la verdad que, como sabrás, yo siempre cuido mucho lo que yo voy a expresar porque soy director de gabinete de la presidencia del partido, soy secretario general de la Junta, apoderado. Me considero una de las personas más cercanas al presidente Cartes y dentro de ese, entre paréntesis, realmente van a decir uno de los mordedores, ¿verdad? Como vi que algunos hablaban,
0: no pensamos, ¿verdad? Eso jamás.
2: Mordedores no, o sin voto, Eduardo.
6: También, por cierto, yo me candidaté a senador, hago trato de cumplir con todo, soy miembro de la Junta de Gobierno también, pero trato de ser lo más objetivamente posible, ¿verdad?
0: Sí.
6: Lo que yo sí puedo señalar que conozco Honor Colorado de hace tiempo, hace 11 años que soy apoderado general del movimiento y del partido, y sé la conducción del presidente Cartes, ¿verdad? Es una persona muy visionaria, y por lo que yo sé, en Honor Colorado hay un solo líder, y así hasta nuestro propio estatuto lo establece, que dice que es Horacio Cartes, y yo entiendo que yo siempre voy a seguir la línea que él marque. Él, a veces, yo comparto mucho con él, prácticamente todo, o sea, todos los días estamos juntos, y a veces hasta me llama la atención cuando toma ciertas decisiones y digo yo, pero ¿por qué hace esto? A veces yo soy una de las personas que suele decir algunas cosas que me parecen a mí, porque como soy abogado me considero ser un asesor, y un asesor siempre te tiene que decir lo bueno, lo malo, lo que uno piensa por lo menos, y nadie es dueño de la verdad, cada uno construye su verdad. En ese sentido, yo estimo que él, cuando toma algunas decisiones, a veces arriesgadas, decir, pero ¿por qué no es necesario? Porque después te das cuenta que con el tiempo a veces tenía razón, o por eso a lo mejor construyó lo que él construyó, es lo que es, sigue tan vigente como lo hace, el único expresidente que pasado ya casi 10 años tiene todavía una conducción dentro de un movimiento fuerte, dentro de un partido político grande, y tiene la conducción misma del partido, por algo será, ¿verdad?
2: Ahora, Eduardo,
6: y en el punto nomás, ¿verdad? Yo siempre señalé, inclusive cuando estaba en duda, que lo que yo siempre escuché del presidente Carter, que él, así como tomó la decisión, porque así fue que tomó la decisión, y planteó y todo, aceptó la conducción, la candidatura del vicepresidente para ser presidente del partido, para ser presidente del partido en su momento, y para también ser una de las propuestas para la presidencial del 2028.
3: Una consulta.
6: Y todo lo que estamos en Honor Colorado somos fruto de la decisión de Horacio Cartes. Nadie salió por otra cuestión que no sea por una decisión de él. Entonces, yo lo que siempre voy a respetar lo que él decide, y eso creo que hace una persona que está dentro de la conducción o dentro más o acompaña esto, ¿verdad? Entonces, para mí, yo voy a seguir esa línea. Entiendo que hay una conversación felizmente entre el presidente Cartes, el vicepresidente de la República. Yo celebro eso, pero nosotros sí estamos en una cuestión que estamos a menos de 6 días de unas elecciones sumamente importantes, y que nosotros mismos, y no es una cuestión que decimos nada más, no hay 2028 sin 2026. Creemos que estamos en esa línea, y también critico a los que están llevando otro tipo de discurso en este momento, que para mí era totalmente inconducente, porque al menos con mi colega apoderado general, nosotros recorrimos todo el país, nos abocamos a estas elecciones, y entonces queremos que toda la dirigencia tenga esa misma conducta y no desviarnos realmente de eso. Y vamos a ver cómo va este domingo, estimo que nos va a ir bien, pero me parece que sí, era momento de pacificación, y después ver qué es lo que va a ocurrir y ver cómo se van a determinar los tantos, ¿verdad? Pero
2: ¿hubo reconciliación, Eduardo, entre el presidente Horacio Cartes y el vicepresidente de la República, Pedro Aliana?
6: Pedro Aliana es como un hijo político de Horacio Cartes. Realmente, entre ellos hay mucho aprecio, mucho respeto, y yo espero que eso siempre se siga manteniendo. Y sí hubo una reunión entre ellos que duró varias horas, como lo señaló el día de ayer él. Entiendo que ahí se trataron algunos temas, y de ahí vamos a saber nosotros solamente cuáles fueron las líneas, ¿verdad? Pero entiendo yo que siempre acá nosotros vamos a mantener la decisión, al menos lo que estamos con el presidente Cartes, la línea de conducción que elija. Si él dice esta es la línea, vamos a acompañarlo, porque varias veces nos demostró cuál era el camino. Su eslogan en su gobierno fue construyamos un nuevo rumbo, ¿verdad? Y él mostró ese rumbo, y todos tenemos que seguir eso, y lo que estamos haciendo lo tratamos de hacerlo de esa manera, y estimo que él va a tomar la mejor decisión en su momento.
3: Entiendo, no sé que si todavía no hablaste con el presidente Cartes después de esa reunión.
6: Hablé con él, ¿verdad? Hablé con él, pero ¿qué tal, ingeniero? ¿Cómo estás?
3: ¿Qué tal? ¿Cómo estamos?
6: Bien, lo que ocurre es que el presidente Carter también tiene una forma de comunicar, de decir, a veces uno tiene que ir entendiendo los mensajes que él va dando, ¿verdad? Mm. Él es una persona sumamente pensante, y cuéntame, contó que fue una muy buena reunión, que sí pudieron hablar del tema del conflicto, del problemita que se tuvo, y que eso fue zanjado, ¿verdad? Como te digo, hay mucha estima entre ellos, y yo creía lo que esto iba a ocurrir, ¿verdad? Y este tipo y por eso me mantuve también yo al margen de cualquier conversación con la medio de prensa sobre este tema de estos tiempos, porque es como meterse en la pelea de una pareja, ¿verdad? Uno se queda con la esposa y después se arregla y uno queda en el medio, ¿verdad? Entonces, por eso yo esperé que esto se solucione, pero sí voy a decir que a mí me mostró el presidente Cartes cuál es la línea, yo estoy con él, y si él dice que directamente cuál es la chapa, yo voy a acompañar, o si él estima que nosotros tenemos que ir a algún tipo de otro tipo de trabajo, lo va a hacer así, aunque yo entiendo que en la conducción de Honor Colorado y del Partido Colorado no hay mucha cuestión de socializar para decidir, para hacer algo, tomar decisiones. Ni en los partidos republicanos ni en el demócrata en los Estados Unidos se hace ese tipo de decisiones, sino que en un hotel entre 4 o 5 se decide quién es el candidato.
3: En síntesis, el Honor Colorado, como vos conocés bien su estatuto, se define como dice el líder. Se habla, se comenta, se discute todo lo que tenga que hacerse, pero finalmente el líder toma la decisión y se acata.
6: Nosotros, ingeniero, tenemos hasta un comando de movimiento que nos sirvió muchísimo durante la época de la campaña. Y ahí, aunque ustedes nos crean, se discutía muchísimo. Sí. Recuerdo cuando se iba, cuando vino el tema del cambio de candidato a presidente, cuando renuncia el vicepresidente Velázquez, la posición que teníamos algunos, yo al menos por el tema del precedente que podía darse, era justamente el de agarrar y decir que no se podía por el presidente. Y después, me acuerdo de la posición del senador Galaverna en su momento, que decía que teníamos que nosotros entender y el contexto de lo que pasó con el padrón nacional, lo que ocurría con la justicia electoral y qué iba a pasar si no teníamos la unidad del partido, y acompañamos en mayo. Después hubieron 2 o 3 posturas, después decidimos que teníamos que no cuestionar el cambio y todo acompañamos, ¿verdad? No, realmente discutimos los temas y una vez que se define, todo acompañamos la decisión que se toma.
1: Querido Eduardo, ¿qué tal? ¿Cómo estás? Juan Pablo te saluda. En ese contexto un poco, y lo que nos quedamos fue la fotografía de la mesa chica de la última vez. ¿Qué hablaron en aquella oportunidad, Eduardo?
6: ¿De esa mesa en la casa del presidente, me decís?
1: Correcto, donde estuvieron con Tony Barrios, estuvieron con el doctor, ¿cómo se llama? El ministro Leite, Godoy, estuviste vos, estuvo Baruja. Esa fue la fotografía que quedó de la última reunión.
6: Creo que estaba Bachi Núñez también.
1: Bachi Núñez sí. También.
6: Sí. No, mira que esa, Juan Pablo, esa es una mesa casi diaria. Es una mesa casi diaria. Solo que en ese momento creo que vino Bachi, el que no suele acompañar tanto. Antes sí estábamos con más tiempo, antes de ocupar la presidencia. Y esas reuniones, el almuerzo, son donde nos encontramos todos realmente. Cada uno tiene sus actividades, inclusive quienes estamos con el presidente, y en ese momento es que hablamos de varios temas, y creo que vino Bachi, y Bachi que siempre suele pedir fotos, ¿verdad? Entonces pidió que se sacó la foto, pero son los temas recurrentes, tanto lo que tiene que ver con el partido, con el acompañamiento al Ejecutivo, las cuestiones que se dan, las problemáticas que tenemos, los pedidos de los correligionarios que queremos ayudar, los proyectos que llevamos dentro del partido. Es una mesa habitual prácticamente, salvo Bachi, que constantemente estamos con el presidente Cárdenas.
1: Ese es un dato no menor el que nos proporciona también el doctor Eduardo González. Sale una mesa casi diaria, dice. ¿Se puede decir que este es el comando pequeño?
6: No directamente el comando pequeño. Somos quienes acompañamos al presidente Cartes más diariamente en el partido y en sus cuestiones, ¿verdad? El comando realmente es el que tenemos nosotros, donde participa el presidente de la República, el vicepresidente de la República, el ministro Alderete, Baruja, Bachi, el senador Ovelar, el ministro Tadeo Rojas, estoy yo, Nano Galaverna, el ex senador Galaverna. Ese es el comando realmente, ahora creo que le estoy mencionando a casi todos. Ese es el comando realmente, no hablamos mini comando, sino otro tipo de reuniones. Esto es un grupo que está constantemente con el presidente, que trabajamos con él, a quienes nos deriva gestiones que vamos realizando también,
2: desde
6: la gestión partidaria.
2: Fuera ahí del presidente del Congreso, que es el que siempre pide la fotito, el resto se va al almuerzo diariamente, Eduardo, y ahí mencionar, porque está el ministro del MUF, Baruja, el senador Barrios, también está Natalicio Chace, porque en esta foto que estamos compartiendo está el líder de la bancada, está Sergio Godoy, estás vos, son los que normalmente van a la casa de líder.
6: Sí, es el grupo habitual, ¿verdad? Los senadores sí que tienen un poco más, tanto el líder de bancada como Bachi, tienen no van tan regularmente por los trabajos que ellos tienen, pero sí el senador Barrios, el otro Godoy, en ocasiones cuando no está trabajando también el embajador Leite, el senador nuevamente, suele estar acompañando cuando está por el país o cuando no está con gestiones.
2: Y después de lo que pasó, ya sabemos que hubo diferencias entre Aliana con Cartes. Ustedes se reunieron en esa oportunidad después de lo que sucedió y se da una conferencia de prensa. Incluso acá yo decía, Eduardo, ni siquiera hubo almuerzo. Yo creo que hubo cafecito esa vez. ¿Pero ustedes se reunieron o no?
6: No, nosotros habitualmente, eso fue ya casi hace, hoy creo que hace 15 días esa reunión, no idea.
2: Sí.
6: Y sí, nos hemos reunido posteriormente y hemos, no. Yo trato siempre de decir, no voy a ir con la mentira, pero sí, nos hemos reunido después de esa ocasión.
2: Uh-huh. Y ahí le recomendaron a Horacio Cartes que pueda hablar de vuelta con el vicepresidente.
6: No, hubo una recomendación expresa, ¿verdad? Pero sabemos que nosotros somos parte de un mismo equipo. Nosotros no podemos pretender como Honor Colorado decir que la gestión del gobierno no va vinculada a lo que pasa con el partido y con otro movimiento. Y nosotros sabemos que no solamente para ganar unas elecciones, no solamente precisar de que el movimiento esté unido, sino que el partido esté unido. Esa es la única manera. Nosotros tenemos que tener la habilidad para poder sostener eso. Evidentemente, el diálogo, y eso siempre lo escucho al senador de la Verna, al líder Juan Carlos Arana, siempre dice, no, hay que cansarse de hablar, hasta que salga sangre de la boca, hay que dialogar, dice, ¿verdad? Uh-huh. Entonces yo creo que es la mejor forma del diálogo. Felizmente eso se dio antes. Yo creo que también para nosotros es importante que se dé esta reunión antes de las elecciones de este domingo 4, que como te digo, nosotros estimamos que vamos a tener un buen resultado, nosotros estamos trabajando en ello. Ayer estuvimos en el partido organizando, ¿no? Vamos a tener casi 35.000 agentes electorales desplegados en casi las 14.000 mesas que se van a preparar para ese día. Estamos nosotros trabajando con los apoderados departamentales, los digitales, por local de votación. Estamos haciendo el control de los agentes electorales que son designados por los jueces electorales de cada circunscripción electoral. Entonces tenemos mucho trabajo y estamos abocados directamente a ello. Y este encuentro político que se dio nos da mucha fortaleza porque nos está mostrando que se está encauzando la cuestión nuevamente. Los detalles obviamente vamos a ir desarrollando según lo que ellos vayan viendo, lo que nosotros discutamos también.
0: Señor Eduardo, me dicen que esta es como una tregua nada más en torno a las municipales del domingo y que entre el 5, 6, 7 de octubre incluso, Cartes va a volver a insistir con Baruja, que ese es el camino.
6: Y si él dice, Claudia, que ese es el camino, el camino mío va a ser ese también, ¿verdad? Uh-huh. Yo no sé qué podría decirte si va a ser eso, si va a ser en noviembre, como escuché que dijo el vicepresidente, pero evidentemente eso implica una negociación y unas cuestiones que se van a poner en tela de juicio en su momento, se va a poner sobre la mesa, se va a dialogar, me imagino que va a haber una reunión del comando para poder definir las candidaturas, pero te digo una cuestión, y vamos a ser claros, ¿verdad?
0: Sí.
6: En Honor Colorado, todos somos una consecuencia de una definición que hizo Horacio Cartes en su momento. O sea, nadie llegó sin haber tenido un consentimiento por parte de él. Me pasa a mí, le pasa a Tony Barrios, le pasa a Santiago Peña, le pasa a Pedro Aliana, a Bachi Núñez, a Raúl La Torre, a César Sosa, porque todos ellos fueron decisiones de Horacio Cartes.
0: Elegidos de Cartes.
6: Pero él tiene una visión, él es lo que es como empresario, él es lo que es como dirigente de fútbol, uh-huh. Como dirigente de la selección, justamente por saber rescatarlo a esos valores, ponerle en el lugar correcto y hacerle jugar como él cree que debe ser, y generalmente no suele fallar. Entonces yo creo que eso es lo que implica la conducción entre Honor Colorado, ¿verdad? Para mí es así, porque como te digo, hasta en el estatuto, cuando yo escribo el movimiento, dice, y cuando escribo la candidatura, ¿quién es el líder del movimiento? Y cuando yo tengo que hacerlo jurídicamente, dice Horacio Cartes.
3: Correcto.
0: Por último, ¿cuál podría ser una consecuencia política o social de que Aliana no acepte esta decisión o consentimiento de Cartes en torno a Baruja?
6: Y habría que ver, yo creo que no, esta situación no es que se va a dar de esa manera, yo entiendo que también hay conversaciones con respecto a ello. La posición de Juan Carlos Baruja para el vicepresidente y candidato nuestro para la presidencia está también dentro de las alternativas, y él mismo dijo también varias veces que una de las posibilidades que más le agrada, porque hasta eso ya llegó a decir también. Entonces yo creo que no viene mucho por ese lado, ¿verdad? Nosotros sí tenemos, sí, hay que decir la verdad, tenemos mucha gente que no era directamente del movimiento, que hoy viene al movimiento, que está en el movimiento, que da sus opiniones, que como corresponde, ¿verdad? Yo creo que en esta cuestión tiene que ver el haber estado en la disidencia, el haber estado en los momentos difíciles del movimiento, cuando la gente cruzaba la calle para no saludarnos por la decisión política que nosotros asumimos en su momento, cuando fuimos querellados, porque yo fui querellado también en su momento por tomar una decisión política, perseguido, me quitaron de aquí y de allá, pero eso pasó, ¿verdad? Entonces, evidentemente, las posiciones que tengamos nosotros, quienes integramos el movimiento de ese momento, tiene o tendrían que tener un poquito más de peso con respecto a eso, ¿verdad? Yo entiendo que todos podemos conversar, todos tenemos nuestro derecho a opinar. A mí me gusta, y esto lo hago porque creo también que es un momento que pueda salir a hablar. Este es el momento en que uno puede decir que me parece que nosotros salir a hablar algunos temas públicamente no era lo que convenía. Me parece que eso tenemos, si alguien tiene alguna cuestión, tiene que ir a hablar y tener ese valor de decirlo, me parece que esto está equivocado, estimado, vamos a resolver de esta manera, porque no esperamos esta cuestión. Eso que nosotros dentro de Honor Colorado siempre lo hicimos en cuatro paredes, no hacia afuera, y lo resolvimos las cosas dentro de la casa. Eso es lo que vi un poquito, que eso no se dio en esta oportunidad, pero creo que eso se está encauzando nuevamente. Ahora vamos a abocarnos a volver a trabajar sobre esto, porque estamos también cada uno muy metido en la campaña política o en las gestiones que tenía dentro del trabajo que cada uno tiene también. Ahora sí, creo que eso nuevamente se va a reorientar.
3: Sí, podríamos hablar de una resistencia a acatar la decisión de la designación de Baruja. Entonces, eso no viene tanto del vicepresidente y candidato a presidente, sino podrían ser de otras personas que eventualmente requieren un convencimiento que se va a dar en las siguientes semanas.
6: Correcta tu apreciación, ingeniero. Me parece también que es un poco así.
3: Ok.
0: Muchas gracias, Eduardo, por este contacto.
6: Gracias a ustedes.
0: Dale, que sea un éxito el domingo. Saludos. Eduardo González, apoderado de la ANR. ¿Cuál es el camino?
3: Ya está.
0: ¿Ya está?
2: No sé, papi.
3: Acá cuando Noelia, nosotros ya sabemos.
0: Claro. Muy bien,
3: Noelia. Nosotros la tenemos clara, ¿verdad, Noelia? ¿Verdad?
2: Esta bancada.
0: Juan Carlos Baruja.
3: Acá, ahora esta bancada ya está.
0: Bueno,
3: ya.
0: Pero ustedes de,
3: no, pero
0: bueno, se olfato. Ratifican en eso. El tema nomás es, ¿Aliana va a seguir eso?
1: Y esa es la pregunta.
3: Es lo que yo la última pregunta que le hice.
0: Sí.
3: La resistencia no es realmente de Aliana.
0: Es de...
3: No. ¿De quién es? Como dije, yo preferiría hablar después del domingo. Pero yo lo tengo muy claro de quiénes son los que están resistiendo, ¿verdad?
0: Y que no son si solamente del Partido Colorado.
3: Si lo resisten, ¿por qué? Quieren negociar algo, ¿verdad? O si lo resisten porque tienen una causa genuina para tener para un mejor candidato. O si lo resisten porque le tienen miedo, porque le va a servir como un contrapeso o contralor o cualquier otro motivo. Eso no podemos nosotros entrar en su cerebro. Pero mi percepción es que la resistencia no viene de Aliana, ¿verdad? Pero Aliana, de alguna manera, considerando ya su candidatura, tiene que tratar que todos se alineen, y ese es un poco lo que está consiguiendo en esta última semana, de manera que lo de este domingo le catapulte a él y al Partido Colorado para las del 28.
0: Bueno, y lo que iba a mencionar es que la postura de Juan Carlos Baruja es la postura de la persona que ya se sabe elegida o ganadora. No da tantas entrevistas, está callado, mirando.
2: Claro, el elegido
0: habla cuando quiere,
2: prefiere mantenerse nomás ahí.
0: Sí. Bueno, son las 8 de la mañana con 41 minutos, 25 grados la temperatura actual. Vamos a hacer una pausa y enseguida volvemos.
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0: Espéralos.
1: 8 de la mañana con 49 minutos, 25 grados es la temperatura actual. Escuchábamos a Enrique Iglesias recién. Y quiero enviar un saludo al querido jefe Carlos Báez. Ya le envié, ¿verdad? Le vuelvo a enviar otra vez. Y a Wilson González también le envió saludos. Porque curiosamente faltaron
0: puntos. No, que hoy no viene porque no se jugó los fútbol este fin de semana, no pasó nada, vamos a pasar el largo. No. Bueno, hablemos de básquet, hablemos de otras cosas.
1: Wilson va a hacer resumen. Se pone esa polca. Así que cuando
0: mira,
1: yo estoy
0: qué maldad.
1: Sí, porque no, señor. Vos recibiste un mensaje, Juan Pablo.
2: Sí, oyentes. Yo pensé que estábamos como el puente.
1: Te designo como periodista deportivo de esta mesa.
2: Bueno, dice un oyente, fiel oyente de nuestro programa, dice: son reaccionarios ustedes porque no le convocan a Wilson para hablar de la genuina noticia del día, que es Olimpia puntero. Mal que le pesa al ingeniero Pedro Ferreira.
0: ¿Y por qué nadie señala que

0: Guaraní ganó, por ejemplo.
1: Exactamente, ¿cierto?
0: ¿Por qué no se señala ahora que es la conductora acá?
2: Guaraní acá. Pero porque el puntero es Olimpia, ganó 1-0 en el clásico blanco y negro. 1-0. Estamos en la punta.
3: La tabla de posiciones de la Liga Paraguay después de ayer. Club Olimpia 12. Libertad con 12, Nacional con 12 y 2 de Mayo con 12. Guaraní con 12. Ah, los partidos jugados, me dice.
2: Yo aplazado lo allá.
3: Renato.
1: Qué difícil. Venga,
2: llama a Wilson.
3: Jugado, ¿cierto? No, acá está
0: el punto. ¿Cómo le llama a Wilson?
3: Acá están los puntos. Vení, y yo no me dedico a esa parte. Yo no me dedico a esa parte. Bueno, acá están los puntos, dice. Eso sí, Wilson. Club Olimpia 25, Libertad 23. Nacional 22, 2 de mayo 22, Guaraní con 20. ¿Y dónde está Cerro? Octavo, con
0: qué
3: 17.
0: Malo que, qué malo.
3: Puede ser, Pío Pedro, 17 puntos.
0: No. Sí, pero falta 30 puntos por jugar, no te voy a preocupar.
3: Ah, bueno.
2: No, siete, lejos ya está, mira,
0: 8 fechas yo le pedí a Wilson la semana pasada.
1: Esperame,
0: pasó
1: un poco.
0: Una. Deme 7 fechas.
1: 10 fechas ya tiene nada que ver esta remera, por Dios.
0: No.
1: De la Roca Mora.
0: Cualquier remera se coloca. No, no.
1: Olimpia, nuevo líder. Con gol de Franco Alfonso, Olimpia derrotó 1-0 a Libertad en la Huerta y alcanzó los 25 puntos. El triunfo le permite al franjeado superar al Gumarelo en la tabla y quedar como único líder del torneo clausura.
3: Ayer jugó Sportivo San Lorenzo también, justamente en el partido que tanto se reclamó que era tan temprano por el calor. Ellos están último en la tabla, 2 puntos nomás. Recoleta con 8, Rubio Ñu con 9, Esportivo Luqueño con 13 y ahí octavo Cerro Porteño con 13 puntos. 17 es.
2: Vamos a hacer bien, vamos.
0: Toda esa parte ya escuchamos.
4: No podemos ver otra cosa ya ahora.
1: Espera,
2: vamos a leer bien la tabla.
0: No.
2: De 12 puntos nos fuimos a 25.
3: Yo ya le puse 13 a Cerro Porteño, ¿viste? Sí. 17.
2: No, y acá el ingeniero dice, tenemos todavía 8 fechas, pero 10 te van a tener, pero están últimos.
1: Empecemos por Olimpia, tiene 25 puntos. Libertad 23, se quedó con 23. Nacional tiene 22, Esportivo 2 de Mayo 22, Guaraní tiene 20, Trinidense 20, Ameliano 18, Cerro Porteño 17, Luqueño 13, Rubio Ñu 9, Recoleta 8 y San Lorenzo 2. ¿Está bien?
2: Sí,
1: lo último, lo último es esto.
0: ¿Ya está?
1: Sí. ¿Hoy hay partido? No, ¿verdad? ¿Se retoma viernes? El viernes, ¿verdad?
3: Vamos a confirmar.
1: Justo Paraguay también tiene el amistoso el viernes contra Colombia.
2: Yo lo puedo.
1: ¿Cómo? Miércoles y jueves Copa Paraguay.
2: Como dice Carlos, vení, no me voy a caer Renato vos.
1: Veníme Renato, en serio, vamos. Vení a hacer papel de Wilson acá.
0: No. Y ya que no está Wilson, la tabla de posiciones, la sub 15, Cerro Porteño puntero con 71. Esperá, vamos a ir a otra edición. Vamos.
2: Sub 15.
0: Después ya su 16, vamos a ir. Sub 13, vamos a ir.
2: La primera, estamos hablando, ingeniero.
0: Un solo andar y ver, lo malo. Tío. Libertad está en sub 13. Mira, pues de malo me pasó. Encima no ganó Libertad. No ganó casi en todas las divisiones Libertad. Estuvo muy bien Libertad en las formativas. En casi todas.
1: Bueno, si tenemos más detalles después de deportes, vamos a seguir haciendo el intento. Bueno, no había una noticia en el ámbito policial que llega desde Fernando de la Mora, una pelea entre vecinos, ¿verdad?
2: Sí, agredió a su vecina con una jarra eléctrica. Esto ocurrió justamente en Fernando de la Mora. Ayer, 28 de septiembre, a las 18 horas aproximadamente, la denunciante es una señora de 38 años, Susana María Luján Florentín Godoy, y el denunciado es Ubaldo Alvarenga Barbosa. De acuerdo al reporte, dice lo siguiente, de que en la hora señalada, la señora se encontraba en su domicilio en compañía de su padre regando sus plantas, donde en un momento dado su vecino, el denunciado, que es Ubaldo Alvarenga, cuya vivienda colinda con su casa, derramó un balde de agua fría a su padre Andrés Florentín, y ahí se inicia justamente esta discusión. Seguidamente la persona denunciada agarró otro balde con agua y lo lanzó tras lo acontecido, Dice, causó daños materiales al tejado de la vivienda y posteriormente la denunciante grabó lo ocurrido y le reclama a su vecino el hecho, donde este agarra la jarra eléctrica de metal y le propina un golpe en la mano, ocasionándole una lesión posterior al hecho. Ella acude a la sede de la comisaría para radicar su denuncia. Y bueno, se da esta situación y tenemos las imágenes porque la señora incluso muestra cómo queda la mano, ya también vendada a partir de ensangrentada, la primera imagen y luego ya vendada. Pero qué terrible, ¿verdad? En cómo se da también esta situación y del por qué también este hombre reacciona de esta manera, derramándole agua primero al padre. Y a partir de ese reclamo de vuelta hace lo mismo y después ya con la jarra le propina un golpe a la señora, hiriéndola en la mano, este episodio que se daba también ahí en Fernando de la Mora.
1: Se quedó detenido el vecino, ¿no?
2: Acá el reporte
1: Ubaldo
2: dice que
1: Alvarenga, ¿verdad?
2: Ubaldo Alvarenga dice que se le toma la denuncia. El personal a cargo, Mauricio Vareiro, es quien toma la denuncia a la señora. Y posteriormente ella es también se le traslada al Hospital Materno Infantil de Fernando de la Mora para su asistencia médica, pero no menciona acá el reporte de que haya sido detenida la persona, simplemente que se comunica al Ministerio Público, en este caso a Mariela Hicks, que es la fiscal de la Unidad Penal número 5 de la ciudad de Fernando de la Mora. Así que una situación que se da justamente también entre vecinos de esta, ahí en la zona de Fernando de la Mora.
0: Mira, Claudia, esto para no hablar más de fútbol, no se voy a hablar de fútbol.
1: A ver.
0: En sub-16, según la página web de la APF, tabla de posiciones, Guaraní 70 puntos. Primero, Cerro Porteño 70, escolta empatado. Hasta ahí no me voy a decir para no... Pero estamos, era para no...
1: Yo creo que es el único día de la semana en ausencia de Wilson que podemos hablar de Guaraní.
0: ¿Y sí? No. Ganó Guaraní en la primera, está puntero en la sub-16. ¿Qué más querés? ¿Está bien, ya?
1: Tenemos unos videos para compartir. Habíamos anunciado que una panelista de este programa estuvo bailando.
0: No,
1: pero así cortito nomás vamos a mostrar.
0: No.
1: Con el permiso de ella.
2: Nadie me pidió permiso, pero adelante.
1: Pero impresionante, ustedes pensaban que iba a bailar algún reggaetón ni nada, ¿no? La gallina turuleca ahí.
5: Apuesto a 4, apuesto a 5, apuesto.
1: Impresionante, impresionante. Vos sabés que quiero nomás mencionar que ayer festejamos ya el cumpleaños de Marcelito. Mañana recién es, pero ayer lo hicimos en el día del cumpleaños de su papá y estuvimos en una granja que se llama Ara Potu.
2: Sí.
1: Está hermoso lugar para que la gente vaya y lo conozca. Y gracias a Noé por haber ido porque fue muy sacrificado por el calor. El día más caluroso del año 2026 hasta el momento.
0: Ese es Marcelito.
1: Estuvimos disfrutando, sí, al aire libre. Ahí vemos también las imágenes.
2: La Marcelito con la madre subiéndose al caballo.
1: Hicimos un paseo a caballo.
2: Sí, pero yo siempre digo, lo que cuenta y lo importante es que los chicos se hayan divertido, ¿verdad? Porque es un cumpleaños, en este caso infantil, y nosotros detrás de ellos, ¿verdad? Porque lo que hace una mamá bailando, como dice Patricio, después la mamá, la gallina turuleca. Y bueno, hay
1: pero
2: que hacer.
1: Lo de Patricio fue espectacular y es de los nuestros. Patricio hacía lo que quería. No, no, no seguía órdenes, no le seguía al líder.
2: No, se iba a otro lado.
0: No va a poder ser.
1: No va a poder ser de honor colorado.
0: Enseguida se va a salir.
1: Patricio.
2: Trompa y territorio.
1: Y mira, yo no sé si es que existe o no alguna maldición por romper un huevo de avestruz.
2: No existe eso, Claudia. No existe eso, no te preocupes.
1: Bueno, ayer lo hicimos con Marcelito sin querer, ¿verdad? En la granja, que nos disculpen, por favor. Y hicimos paseo a caballo, ordeñamos a la vaquita.
0: Espera,
1: ahí está la valiente de Claudia Aguilera tirándose de la tirolesa.
0: Oh.
1: Es espectacular, así que si quieren visitar el lugar, es espléndido realmente.
0: Con una mano.
3: Eso sí. Para fin de semana es espectacular.
1: Y hay posada también.
3: También.
2: Es muy seguro para los chicos, eso hay que decir también.
1: Y
2: es
1: después,
2: un lugar hermoso, muy seguro para los chicos.
1: La variedad de animales también muy importante. Vimos monitos, avestruz, gallina, sí. Le dimos de comer a las gallinas, el monito también estaba bonito. Ahí, conejito. Es hermoso porque es muy diferente a lo que hacemos todos los días.
2: Y sobre todo con los chicos, ¿verdad?
1: Sí. Ayer ningún niño tenía teléfono.
2: No, estaban
1: ni
2: afuera.
1: Ni uno solo tenía teléfono.
0: ¿Y la madre?
1: Incluso tampoco. Los adultos.
2: Mira que yo no grabé ese video. O sea, tampoco pedí.
1: Tuvimos como bar. A mí me sorprendió porque al momento de la tirolesa todos los adultos soltaron los teléfonos también y formaron la fila.
2: Querían hacer, sí.
1: Hacer un poquito de ecoaventura. Así que muchas gracias a la señora Marta también ahí de Granja Araba Potú en Ita. No es ni siquiera tan lejos, así que tengan como opción también para pasar un lindo feriado.
3: Qué lindo, realmente.
1: Demasiado vale calor nomás hacía, por Dios. Y impresionante. Sí,
3: pero me imagino que habrán tenido algún elemento para hidratarse.
2: Sí, tereré, no, jugo, bebé, de todo.
1: No, si era cumpleaños.
2: Sí.
3: Por eso, tereré.
1: Tereré, tereré agua
2: a full.
1: Sí, muy bien, así
0: bueno,
1: que...
0: Bueno, pero yo creo que toda la población paraguaya aprovechó este fin de semana largo, por decir así, el que pudo ir, aunque sea acá, cerquita, un poco más lejos, hizo algo para salir un poco de su casa, y el que nos alojó, a los que nos vamos como buitre ahí hacia el interior, también muchas gracias a todo eso que siempre nos recibe.
1: ¿Y tenemos tu video, Inge? Yo no tengo.
3: Hay algunos.
1: A ver,
3: sí.
1: Y si pasamos también
2: ¿Qué tal moviste el esqueleto?
0: Uno voy a pasar. Uno,
2: bailó.
0: Uno discreto.
2: Te bailaste.
0: ¿Cómo sabes?
2: Y yo sé. A mí me pasaron tu video.
0: No.
2: Tu videito.
1: Pero se sentía ayer el tráfico en el feriado. De ida llegamos muy rápido, pero a la vuelta ya, cerca de las 18.
2: Pesadito,
1: horas.
2: Sí.
1: Pesado, pero ni tanto tampoco. Pero habrá sido peor más tarde o un poco antes.
2: Para mí en la vuelta sí fue un poquito más de... Esa foto dice mucho.
0: Voy a pasar el video.
2: A la vuelta sí para mí estuvo un poquito más congestionado. Había muchos vehículos que estaban... Bueno, la gente también estaba retornando. Seguramente, así como el ingeniero que se fue al interior, hay mucha gente que estuvo pasando y aprovechando también el fin de largo. Después comentábamos también ya lo de San Bernardino y otras actividades, ¿verdad? Porque realmente el clima y se prestó bastante, ¿verdad? Era para salir y para disfrutar un poco también en familia o solo.
3: Que siempre, claro, que siempre insistimos en la idea de la importancia de hacer turismo interno también y que esto ha generado la posibilidad de que muchas familias, porque son negocios familiares que van haciendo posadas turísticas para recibir a la gente que va al interior, ya no caerle al pariente nomás. O sea, te vas a un lugar y le visitas al pariente, pero te vas a un lugar cómodo que tiene todas las... cuestiones que uno necesita, ¿verdad? Una buena cama, un buen baño, un buen aire acondicionado,
1: buena
3: ventilador.
1: Buena gastronomía también. Y esa experiencia de turismo rural,
3: sí.
1: Que es demasiado atractivo.
3: Y que en estos lugares también preparan estas comidas tradicionales y que está a disposición de todos los que van a estas cabañas. O sea, hacen, por ejemplo, un gran guiso y uno puede ir a comer ese guiso ahí.
1: El famoso tallarín también con sopa.
3: Pero no son cuestiones que uno va a un restaurante o a un hotel de lujo.
2: Y salir de un poco de esa rutina, ¿verdad? Lo habitual.
3: Que los lugares luego ya preparan eso y te avisan. Mira, vas a tener un desayuno rústico, al mediodía va a haber un guiso, un tallarín o tal cosa. Entonces la gente ya sabe que se va a ir a encontrar con eso. Y más que nada es la experiencia también de pasar en familia en un lugar a la naturaleza.
1: A mí lo que me encantó de la experiencia de ayer, más allá del cumpleañitos, es la posibilidad de contacto con el campo, con diversos animales, la posibilidad de ecoaventura también, y lo otro, parque al aire libre, y también algunos chicos decidieron jugar a la pelota porque había canchas. Había también piscina, pero no optamos por eso. Pero esa posibilidad de dispersión, de oxigenar el cerebro, de concentrarte y estar en contacto con tu hijo, con tus familias, en medio de lo que es completamente fuera de la zona de confort, es demasiado valioso. Pero hubo un punto que conecta con otra realidad, que es diaria. Se cortó la energía eléctrica. En la quinta, en la granja.
2: Dice, pero después la ANDE avisó. Pero viste, un corte y volvemos ahora. Yo no vi tampoco de la zona.
1: Pero sé que en varios lugares existieron
0: cortes programados. O sea, era un corte programado.
1: Existieron cortes programados, pero también cortes fuera de cualquier programa existieron.
2: Es que yo a la mañana ya también mencionaba de que en el barrio, hacia mi casa, se fue la energía eléctrica. Si bien después retornó rápidamente, pero esa incomodidad y eso de que hacía muchísimo calor, vos ya automáticamente cuando se va la energía eléctrica ya sentís y decís, pucha, hoy ya no voy a descansar. Uh-huh. Sí.
1: Imposible descansar.
2: Imposible.
1: Sin aire acondicionado. ¿Tenemos tus videos, Inge?
0: Dice que ya tenía luego.
1: A ver.
0: Esta es la fiesta de la. Quiero aclarar, este fue del viernes de noche. Hay también del sábado. Y cada comunidad, ahí están los ucranianos, los alemanes, los rusos, los brasileros. Cada grupo de migrantes tenía su stand, ¿verdad? Entonces, el stand. Con las comidas típicas del lugar, muy lindo, y mucha gente. Ese día, el viernes, hubo más o menos 4.000 personas. Y el día siguiente, el sábado, hubo más de 7.500 personas. Dicen que es un récord histórico, el del sábado de noche. De hecho, estaban llenos todos los... Y este bailando.
2: Mira, un poco. Bueno, bailaste la gallina, tú no le apareciste trencito.
3: El
2: trencito.
3: Alguien dijo que en un momento se descarriló el
0: ahí
3: tren.
0: Se descarriló un poco, ¿verdad?
2: Qué gusto.
1: Qué mucho. Sí. Que estaban. ¿Pero son todos de tu grupo?
0: Estamos en total, bueno, en diferentes momentos estuvimos como 6 compañeros aproximadamente, ¿verdad? De la facultad. Ahí.
1: Es que el ingeniero está más concentrado en saludar que hacer el trencito.
0: Claro. Porque uno de los compañeros había sido que estaba filmando, pues nosotros pues justo aprovechamos un corte publicitario para bailar.
2: En ese momento. Sí. Ok. Qué barra.
1: Bueno, acá hay una gran diferencia, ¿verdad? Con lo que estábamos mostrando acá. Ya hay más algarabía. Sí. Nosotros estábamos tranquilos, disfrutando el campo.
0: Este es el local de los alemanes, ¿verdad?
1: Sí.
0: Y el clima muy lindo, pero los otros locales están muy lindos, muy festivos. Las mises muy lindas. Muy linda. Cada uno de cada país diferente.
2: Ah, se elegía también, así es.
0: El sábado se eligió la Miss, vamos a decir así. Pero el viernes estuvieron ahí cada una de ellas visitando los diferentes stands. Tuvimos oportunidad de... Si estás al aire, Chichín, voy a pasar por tu video con una de las Misses.
1: Bueno, creo que vamos a hacer una pausa para tener el video, para tener la foto. 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
1: Hacemos una pausa y a la vuelta tenemos mucho más aquí en Franja Roja.
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0: Ese tiene audio, ese video.
1: Es impresionante. Vamos a ver el video que tiene audio en unos minutos.
0: Desde Concepción hasta el sur del Paraguay se fue este señor para poder entrevistarle a las reinas de Itapúa. Entonces, le pedí autorización a mi compañero, amigo Chichín, al ingeniero, para ver si podíamos pasar esta bella entrevista que tuvo en la fiesta de Juvenau de las colectividades.
1: Vamos a pasar en breve cuando alistemos el video. Y hay cosas que no cambian, como el paso de vehículos en el puente de la integración.
2: Desintegración ya.
1: Ahí sigue era. Siendo feriado, parece.
0: Qué fabuloso.
3: Al parecer, parece. Porque el puente, no pasa nada.
1: Vos sabés que hace rato ya tenemos esta imagen. Y.
2: Y es de ahora.
1: No hay ningún vehículo, yo vi al menos hoy.
0: A veces vos pensás que es foto, ¿verdad?
1: Sí.
0: Y después se mueve la bandera y te das cuenta que es video.
1: Sí.
2: Y nadie pasa.
1: Nos acompaña aquí en estudio Enrique Wagener, candidato a concejal por Asunción, candidato de la lista colorada. ¿Qué tal, Enrique? ¿Cómo estás?
4: ¿Qué tal? Muy buen día para la audiencia. Contento acá, días nada más de la gran victoria. Yo creo que ya está dicho lo que va a ser la intendencia. Camilo Pérez va a ganar. Al mediodía las encuestas y... No las encuestas, la boca de urna. Ya van a ver qué va a decir... que el Ferrari o el corredor está por encima unos 10, 15 puntos y va a ser muy difícil revertir eso. Es más, hace poco me reuní con algunos liberales que también van a apoyarme y me dijeron que le gusta más Camilo que Soledad, imagínate. O sea, ni siquiera pudo compenetrarse dentro de la alianza que tenían con el Partido Liberal y nosotros tenemos también el apoyo de la ciudadanía en ese sentido, no solamente de mi partido. Yo creo que el verdadero juego y la verdadera pelea va a ser en la Junta Municipal. Ahí es donde la gente va a tener que decidir si quiere concejales visibles o si quiere nuevamente concejales que estén haciendo lo mismo de siempre y que fueron aplazados estos 5 años, ¿verdad?
2: ¿Cómo te estás preparando para el domingo, Enrique?
4: Y este domingo ya es recolectar lo que uno hizo. Nosotros a las 7 de la mañana, 7 y media más o menos, vamos a ir en familia a votar. Después voy a ir a acompañarla a mi mamá al Colegio San Cristóbal.
2: ¿Y vos dónde votás?
4: Yo voto en el Colegio Roberto Lepetit, barrio Villa Aurelia. Y después me voy a acompañarle a mi mamá en el Colegio San Cristóbal y después me voy a acompañarle a una gran madrina del partido y de la zona de Trinidad, que es la señora Doña Mami Roa.
0: Ah, ¿qué tal anda Doña Mami?
4: Bien, es la que más camina en toda mi campaña. ¿Para qué te iba a mentir? La que más caminó. Impresionante, todos los días sale a caminar.
0: Mi parte. Vos sabés que hace años que no le veo. Y vos sabés qué buena líder de su seccional era.
4: Del partido también.
0: Y del partido.
4: La lengua filosa me dijo que le decía. La mujer de lengua filosa le decía.
0: Ella, si no me equivoco, era coordinadora de todas las seccionales de Capital.
4: De Capital. De Capital, güey. Sí, de Capital.
0: Estoy hablando el año 2005, 2007 habrá sido. Campaña de Blanca. Sí. 2006, ¿verdad?
4: Y yo le acompañaré a votar. Nosotros reconocemos muchísimo su trabajo. Ella hace la política en serio. Esa política que se va, recorre los barrios, escucha los reclamos. Ella fue concejala. Y yo de ella justamente aprendí el verdadero rol y protagonismo de un concejal. Porque donde te vas, a ella le conocen. Y vos decís, ¿cómo es lo que le conocen tanto? Y le conocen porque había sido ella, su trabajo era recorrer los barrios. Acá faltaba asfalto. Entonces ella se iba y pedía al intendente el asfalto. Me contaba que a veces se quedaba 4 horas esperándole al intendente hasta que le reciba. Con tal de que le reciba. Y se esperaba, se quedaba ella a esperar. Y después le recibía y le decía que quería el asfalto para sus vecinos. Y ese es el rol del concejal realmente, quedarse a reclamar y no adherirse nomás por conveniencia a las ideas o no, sino mantenerse en las convicciones, mantenerse en lo que realmente uno cree y en lo que la gente realmente necesita.
5: Enrique, nos tocó también en el espacio, en el horno, hacer varios debates interesantes. Y en la última oportunidad le había preguntado justamente a los candidatos que estaban ahí, ahí con Álvaro, Diego y Natalia, el hecho de, y creo que estuviste vos ahí también, el hecho de que no te consuma el sistema. ¿Cómo se hace? Porque muchos candidatos últimamente estamos viendo aparecen, hablan, dicen, che, voy a hacer algo diferente, pero entran y el sistema le consumió. Y se quedan ahí en el molde, participan lo mínimo que pueden.
3: cobran su salario, se van dos veces a la semana, se van, ¿verdad? ¿Cuántas veces se van?
4: No, el concejal tiene que irse todos los miércoles para las sesiones y después tiene las comisiones permanentes durante la semana. En teoría debería irse de lunes a jueves más o menos.
1: Pero no, ese trabajo solo ir a votar o escuchar lo que se dice en las comisiones. Hay un trabajo detrás y de preparación para poder estar en esos espacios.
4: El trabajo más importante es estar con la gente en los barrios. Yo creo que el concejal tiene que hacer una agenda diaria de estar en los barrios. En cuanto a las convicciones, yo creo que eso no es negociable y hay que ver un poco de dónde nace cada candidato, ¿verdad? Yo voy a fundir mi vida y la de mi familia y la de mis hijos si el día de mañana me voy y voto nuevamente por aprobar algo que es ilegal, la ley orgánica, siendo que yo fui el que decía que se tenía que cuidar la ley orgánica. Hablaba de que el artículo 197 dice que no se puede hacer gastos corrientes con bonos y préstamos. Entonces, si yo me voy y pues voto por eso, el único que pierde soy yo. O sea, mi nombre, el de mi familia, y que tanto me costó instalar Wagner dentro de esta campaña durante todo este proceso, yo tengo que cuidar. Ese es mi mayor tesoro. Uh-huh. Y eso yo tengo que cuidar el día de mañana. Entonces, mi idea es mantenerme mis convicciones. No es que porque los otros están votando algo, yo voy a votar lo mismo, ¿verdad? Yo justamente quiero el micrófono para poder seguir diciendo lo que pienso y que es mejor para la ciudadanía, así como lo hice durante todo este tiempo. Esa es mi idea.
0: O sea, para repasar la idea, durante la época en Enecho se habían tomado préstamos. Creo que era 500 mil millones de guaraníes.
4: 360 mil millones, el bono G8. Bueno, en el 2022.
0: Y era para obras y una parte de ese dinero se metió en una caja central, algo por el estilo, fue el
1: cuenta
0: artificio.
1: Única.
4: Una cuenta única
0: y de ahí se usó para cualquier cosa.
1: Sí, sí, gastos corrientes, y había justificado incluso en varias ocasiones en el hecho que decía de que esas compras, algunas máquinas, hacían otra vez a las obras. Algo así recuerdo más o menos.
0: Sí, pero
1: ¿verdad?
0: Un solo guaraní no podés usar.
1: No, claro, claro. Lo justificaba así.
0: No, yo cumplí la ley en un 90%. Eso no existe.
1: Y pero fíjate que después se eliminó esa cuenta única.
4: Se eliminó. Después
1: y lo
4: se eliminó,
1: hizo bello.
4: Pasa que el espíritu de la cuenta única no era malo. La idea era modernizar el sistema financiero del municipio, ya que había demasiadas contribuciones, más de 100 contribuciones que ingresaban todos los días, y para poder después ordenar cada gasto tenías que nuevamente hacer una resolución, pasar nuevamente a la Junta Municipal, y si vos tenías una cuenta única, los cientos de contribuciones que entraban dentro del municipio podía gastar para las necesidades urgentes o prioritarias del municipio, pero nunca se habló de préstamos. Cuando entra la plata de préstamo es cuando empieza el problema en el 2022. Entonces, si el día de mañana ocurre algo similar, yo me voy a mantener mis convicciones, evidentemente. Okay. No es que por eso voy a cambiar la forma de ser, ¿verdad? Además, yo estoy entrando a la política y este es mi piso, ¿verdad? No es mi techo. El día de mañana yo quiero crecer, quiero seguir trabajando en política para poder seguir prestando servicio a mi comunidad. Y si yo en mi primer periodo luego ya no me aplazo, como funcionario público no voy a poder seguir creciendo, que es lo que le pasa a algunos, ¿verdad? Entonces, la lucha realmente va a estar en la Junta Municipal. Ahí la gente tiene que decidir si quiere la misma Junta Municipal que está ahora o si quiere cambiar esa Junta Municipal, quiere rostros nuevos, caras nuevas. Y a los que están en la estructura, a los que están como funcionarios públicos, yo les digo que el voto es secreto. Ustedes pueden decidir votar, no porque el que está hace 5 años o 5 periodos, sino por el que más le gusta, por el que puso propuestas, por el que defendió Asunción. Por eso yo me considero una buena opción en la opción 22 y por eso estoy seguro que nuestra candidatura va a dar sorpresa. Sin la estructura que tenían los otros, viniendo de la disidencia de mi partido, logramos conquistar la ciudadanía asuncena y logramos realmente buscar la manera de instalar un cambio. Por eso que el día de mañana, cuando yo sea concejal, va a ser una sorpresa para muchos dentro de la estructura, dentro de mi partido también. Y eso me da a mí la fuerza para que el día de mañana yo me mantenga mis convicciones.
2: Ahora, creo que le consultábamos también a Camilo si cuántos concejales más o menos prevé meter el Partido Colorado. ¿Ustedes tienen esos números ya, Enrique? Actualmente son 15, ¿verdad?
4: Actualmente son 15 colorados.
2: ¿Y ahora ustedes creen que van a meter más concejales o no?
4: Las encuestas dicen que vamos a meter más concejales, que vamos a meter por lo menos 16, 17. Hay otras encuestas que dicen 18. Pero salieron varias encuestas, yo creo solamente las que son de consultoras de hace años, que tienen nombres ya respetados, que son de público conocimiento. Esas que salen ahora de medios digitales nomás, es difícil creer, ¿verdad? Y otra cosa que aprendí en las internas es que las elecciones a la concejalía se ganan el día de las elecciones. Ese día se gana la concejalía. Así es. No, no es que ya está todo dicho. Sí. No está nada dicho todavía.
0: Una recomendación que hicimos más temprano y le tenés que dar a toda la gente que piensa votar por vos y en realidad para todos. Que desde hoy ya practiquen. Porque en el momento hay una fila larga, hace calor, tal cosa. Y bueno, y practica ya. Si vas a querer votarle a alguien, entra ahí, ya tenés el simulador. Entra y decís, bueno, lista tal, tal cosa, opción tanto. Pues son dos votaciones, ¿no? O sea, en realidad son
4: tres pasos.
0: Porque primero tenés que votar a intendente.
4: Sí.
0: Después tenés que votar a la lista y dentro de la lista de concejales elegir tu opción preferencial.
4: Así mismo. Bueno, tres pasos nomás.
0: Tres pasos. Y después verificar que efectivamente lo que está por tu tarjeta de votación, por decir así, es efectivamente tu intención de voto y irte a la urna y depositar.
4: Así mismo.
1: ¿Tu cierre de campaña cuándo va a ser?
4: Nosotros tenemos el cierre mañana a las 18:30. Vamos a estar cerrando con todos nuestros coordinadores, con todos los amigos que nos acompañaron en las internas, ahora en las generales también. Y le invitamos a toda la ciudadanía que quiera participar. Va a ser sobre Mariscal López, al lado de Arrayanes, está nuestro PC. Y la idea de ese cierre es nada más que agradecerle a toda nuestra dirigencia, a todas las comisiones vecinales, a la ciudadanía que nos acompañó en todo este proceso. Fue un proceso donde se aprendió mucho y donde logramos hacer todo lo que nosotros queríamos, ¿no? Yo no puedo quejarme, no puedo decir no hice tal o cual cosa, porque yo me propuse mostrar de que se puede lograr una asunción digital y ya creamos una web app. No esperamos ser concejal para crear. Yo me propuse instalar una política pública de reciclaje y trajimos una máquina de reciclaje en la municipalidad para demostrar de que se puede. Yo me propuse generar una gobernanza participativa y un urbanismo táctico con la ciudadanía y con los vecinos. Nos fuimos sobre la avenida Sacramento, donde le chocaron a un joven de 14 años e instalamos ahí un urbanismo táctico, estratégico, pintamos la cebra, pintamos después con flores para que la gente reduzca la velocidad. O sea, durante mi campaña yo demostré de que los cambios son posibles.
1: Muy bien.
4: Quiero seguir cambiando y la forma de seguir cambiando es que la gente opte por la opción 22 el día de mañana. Y creo que soy el único candidato que hizo eso. No quiero mandarme la parte, pero realmente cumplimos en hacer las cosas, en instalar nuestras propuestas con acciones concretas y que el día de mañana vamos a promover desde el día 1 en los primeros 100 días esas propuestas.
5: Enrique, va a ser muy importante, por supuesto, la idea y la consigna es llegar el próximo día domingo, pero también en el análisis siempre hay que plantear la posibilidad contraria, de que no llegues. En ese sentido, ¿vas a seguir colaborando, vas a seguir trabajando? ¿O es un momento ya de tu vida que dijiste misión cumplida?
4: Yo, sinceramente, Juan Pablo, creo que voy a ser concejal.
5: Bien.
4: Entonces, esa pregunta te voy a responder después del 4 de octubre.
5: Ok.
1: Oh, impresionante. Ahora, ¿qué pensás de lo del contrato colectivo que se va a tratar mañana?
4: Yo leí el contrato. Creo que no es necesario aprobar ahora. Creo que hay que esperar a que entremos los nuevos concejales y con gusto me reúno, no con 3 sindicatos, con los 9. Porque faltan 6 sindicatos más. Y hay que llamarle también a un representante del Ministerio de Trabajo que nos ayude, que nos asesore, que nos acompañe. Y con gusto le vamos a reivindicar a todos los trabajadores de la municipalidad para que tengan todas las herramientas de trabajo y para que nuevamente podamos ver en las calles a esos funcionarios trabajando con su bota, con su ropa de municipalidad. O sea, antes vos salías a las calles y le veías a los funcionarios pintando veredas, cordones, en las plazas, arreglando, o sea,
2: limpiando.
4: Falta orden dentro de la municipalidad y nos vamos a solucionar en una semana con un nuevo contrato. O sea, los funcionarios se merecen la reivindicación, yo estoy de acuerdo con eso, pero no a las apuradas, así como se quiere hacer. Van a disculpar todos mis correligionarios que están dentro de la Junta Municipal, pero nada que se hace apurado funciona bien. Eso no corresponde.
1: Gracias, Enrique, por acompañarnos esta mañana.
4: Un gusto y espero que el 4 de octubre la gente salga realmente a elegir, que no tenga miedo. Nadie le puede decir por quién votar, no pueden sacar fotos. Ustedes en ese cuarto oscuro pueden elegir. Yo les indico y les pido que vayan por la lista 1, opción 22, un colorado diferente, pero un asunceno que pone Asunción siempre primero para poder cambiar Asunción realmente.
1: Bueno, y mañana tu cierre de campaña, así que vamos a seguir en contacto y dándole cobertura a todo lo que hace a las municipales y a las campañas.
4: Y el día de también vamos a estar ahí compartiendo solamente algunas palabras.
1: ¿En qué momento de tu agenda está compartir con Camilo el domingo?
4: A la tarde. A partir después del mediodía.
1: Con la transmisión del TREP.
4: Así mismo.
1: Gracias, Enrique.
4: Gracias.
0: Dale, nos vemos. Saludos, doña mami.
4: Le digo, claro que sí.
1: Enrique Wagener, candidato a concejal por Asunción por el Partido Colorado. 9:32. Hacemos nuevamente una pausa y enseguida volvemos.
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1: Buenas, ¿quién está por ahí?
2: Hola, ¿vos me escuchás? Estoy en el colectivo, volviendo del trabajo.
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0: 24 grados es la temperatura actual, 9 de la mañana con 38 minutos, momento del móvil Dinelco de Rodolfo González. Adelante, Rolfi.
1: Sí, gracias Claudia, gracias a los compañeros también, el saludo a toda la audiencia Ñandutí TV, Ñandutí AM y todas las plataformas. Se acerca el senador Carlos Núñez, precisamente, le agradecemos, dejó un momento la sesión. Senador, bueno, esta respuesta y comunicado fuerte también de los gobernadores ante sus declaraciones la semana pasada, donde hablaba de que los gobernadores roban el dinero, los recursos de Hambre Cero.
2: Bueno, yo no leí ni una declaración de parte de los gobernadores, pero yo le digo una cosa: cuando a nivel país uno recorre, visita alguna escuela, una escuelita, le preguntamos si cómo va, y acá la directora, la profesora, y nos trae comida, pero es comible, pero lastimosamente no tiene los nutrientes que tiene que tener el alimento para los niños.
3: Se tiene que mejorar.
2: Se tiene que mejorar. Sinceramente, eso es voz populi a nivel país, no es a nivel de Senado, ni muchos senadores y diputados inclusive saben perfectamente eso y reciben ellos.
3: ¿Usted se mantiene el que tiene dudas del manejo que dan a los
2: Totalmente me mantengo porque tengo dudas del manejo del dinero que millones y millones de dólares le estamos otorgando acá del Congreso de la Nación Paraguaya. Y es triste que una escuelita, un niño desnutrido reciba un caldito de poroto. Tiene que recorrer a los gobernadores a revisar. Por eso yo inclusive había propuesto que pase ese presupuesto a manejar, que manejen los intendentes de cada distrito, de cada ciudad. El intendente que está viviendo permanentemente con los funcionarios de...
1: Se va a insistir escuela, con ese planteamiento.
2: De escuela, por ejemplo.
4: Ahora, usted tiene la prueba de eso que usted denuncia, senador, porque usted denuncia muchas cosas, pero no muestra la prueba.
2: No, prueba yo. La prueba puede tener la Contraloría General de la República. Yo no soy contralor. Yo repito lo que dicen los profesores, los alumnos. Eso es lo que yo hago. Ahora, la Contraloría General de la Nación, si es que siguen macaneando los gobernadores. Voy a pedir acá del Congreso de la Nación que tenga mayoría absoluta para que pueda verificar cada...
3: Va a pedir auditoría.
2: Auditoría para que pueda auditar a las gobernaciones. No podemos de una sola vez, todas las gobernaciones, 17 gobernaciones, se haga la auditoría, pero voy a pedir. Y ahí sí van a caer ellos. ¿Por qué? Porque... ahí se va a dar cuenta de que el dinero no se destina al 100% ahí.
3: Correcto. Senador, por otro lado, ¿qué pasa con la modificación del estatuto, en este caso, de la Policía Nacional?
2: Bueno, yo me mantengo con la versión diputado, que ahora vamos a tratar, está en el segundo punto del orden del día, a que se mantenga el año de servicio, por decir, ¿verdad? Uh-huh. La versión de la Cámara de Diputados dice, ha establecido que el personal policial deberá prestar servicio 35 años... y cumplir la edad de 60 años. Le abre la posibilidad, versión diputado, que vamos a suponer que Carlos Núñez ya cumplió 60 años de servicio, 60 años de edad. Pero todavía no tengo el 35 años de servicio. Puedo solicitar a la comandancia, y me falta un año o dos años, servir más a la policía, a la patria, dos años más para que yo pueda jubilarme con el 100% de los beneficios de jubilatorio. Con la modificación, entonces, yo estoy hablando con los colegas senadores y senadoras para que pueda acompañar al señor diputado y entonces ya sale la ley.
1: Perfecto. Muchas gracias. El senador Carlos Núñez, entonces, aprovechando también para tener su respuesta a este comunicado que dieron a conocer los gobernadores ante la denuncia que él hacía la semana pasada en el Pleno sobre los recursos que manejan las gobernaciones del programa Hambre Cero, y también lo que hoy se va a tratar con relación a la Carta Orgánica o la reforma de la Carta Orgánica de la Policía Nacional, que nuevamente figura en el orden del día. Sesión extraordinaria, que hoy martes se realiza a estas horas con el quórum correspondiente en Cámara de Senadores, compañeros, audiencia.
0: Muchas gracias, Rolfi, por este contacto. Quiero compartir con ustedes noticias internacionales y para eso vamos a mostrar la tapa de uno de los diarios de Brasil, porque hay un hecho que marcó muchísimo la atención con respecto a que se utilizó un bus donde iban estudiantes como barricada por parte de un grupo criminal. Y ahí vemos en imágenes, es la tapa de Estado de São Paulo y dice: traficantes usan dos ómnibus con criaturas como barricada. Y acá tengo ya la noticia en desarrollo. Dos autobuses escolares de excursión son atacados por bandidos y utilizados como barricada en la autopista Línea Vermelha. Sería Línea Vermelha, ¿verdad? Delincuentes atacaron dos autobuses escolares de la Escola Elevada en la carretera Línea Vermelha en dirección a Baixada Fluminense, cerca de la autopista. Se dice que, o de acuerdo al testimonio de uno de los padres, según el padre de uno de los alumnos que viajaba en uno de los autobuses, estos partieron de Barra da Tijuca y se dirigían a Basouras, en el sur del estado de Río de Janeiro. En la excursión participaban un total de 120 alumnos. No resultó ningún niño herido, pero se habla de que la posibilidad de este incidente tiene que ver con la represalia de estas facciones debido a un operativo que realizó la policía en inmediaciones de un complejo donde tienen presencia estos criminales. Dice que interceptaron los vehículos donde iban los alumnos y obligaron a los conductores a atravesar los ómnibus en medio de la pista, rompiendo los parabrisas, y cuando lo ubican de esa forma como una barrera, quitaron la llave para que no sean de fácil movilidad.

0: ámbito internacional. Hoy en España, en Madrid, se trata una ley muy importante, principalmente para las personas que tienen alquileres, y es un debate también a nivel mundial. El gobierno de España ha aprobado justamente los nuevos decretos en septiembre del 2026 que plantean prohibir los desahucios a personas vulnerables y prorrogar los contratos de alquiler. Este debate que ha generado, y vemos las imágenes también, a mucha gente acampando justamente en la Plaza del Sol en Madrid en protesta ante esta situación, porque hay siempre una incertidumbre grande en el hecho de que vienen y te dicen, bueno, hasta acá nomás, o si no te voy a cobrar el alquiler mucho más caro. El gobierno, tras estos nuevos decretos, plantea, ante la crisis social y política impulsada por protestas tras casos sonados como el desalojo de Mari Carmen en Madrid, el Consejo de Ministros aprobó medidas urgentes de vivienda. Se plantea y tramita la prohibición de los desahucios y lanzamientos para hogares vulnerables sin alternativas habitacionales, extendiendo la protección hasta el 2028 o el 2030, según los borradores y acuerdos negociados con los socios parlamentarios. Se incluye una prórroga extraordinaria de 2 años en los contratos de alquiler de vivienda habitual para dar estabilidad y frenar la escalada de precios, además de regular los alquileres de temporada y limitar las actualizaciones. Y aunque el Ejecutivo ha aprobado estas medidas por vía de decretos, la aplicación definitiva y vigencia total depende de la convalidación y votación en el Congreso de los Diputados, donde los socios del gobierno discuten aspectos como la renovación automática y la protección a los pequeños propietarios, entendiendo que también muchos de ellos son personas mayores. Y ese es un problema grande, porque las personas mayores, muy vulnerables, se les quiere desalojar. ¿Y dónde se van a ir? A la calle directamente.
1: Pero también habla de los propietarios.
0: Así mismo.
1: O sea, puede ser que yo, como parte de mi previsión para mi jubilación, haya tenido un piso, le llaman ellos a veces, ¿verdad? Un piso como mi inversión, luego lo alquilo y, bueno, ver la forma de proteger también al propietario, no solamente al que está como inquilino.
0: Es así. De ambas vías es un problema grande, pero es una noticia también en el plano internacional.
2: Ayer compartíamos también, ya volviendo al ámbito local, este hecho terrible que se registró en la zona de Eusebio Ayala sobre el asesinato de una joven de solo 28 años y también la herida que dejó con gravedad a otra mujer de 32 años. Y queremos darle seguimiento porque se compartieron imágenes, también está avanzando la investigación de la fiscal Norma Salinas Senoa.
3: Es así, y esta tarde también a las 14 horas se prevé la autopsia de Rebeca Martínez, quien es una de las mujeres asesinadas. Incluso la investigación ya está caratulada como presunto feminicidio. Esto que compartíamos ayer tempranito también aquí en Franja Roja, en donde los vecinos daban aviso de que hallaron el cuerpo de una mujer y la otra que está gravemente también herida en el hospital del trauma. Ambas fueron arrojadas en el cementerio justamente de la ciudad de Eusebio Ayala. Esta tarde a las 14 horas en la morgue judicial aquí de Asunción se prevé esta autopsia de Rebeca Martínez y va a estar a cargo del doctor Pablo Lemir, quien es el jefe de medicina forense del Ministerio Público. Realmente terrible este caso que está siendo ya investigado por el Ministerio Público y todas las diligencias a cargo de la fiscal Norma Salinas.
2: En las heridas que recibió esta mujer en la zona de la cabeza, 3 disparos, de acuerdo a lo que ya se mencionaba. Y la mujer que sobrevivió al ataque, que fue trasladada desde el Hospital Regional de Cacupé hasta el trauma, considerando la gravedad de su cuadro.
3: Sí, y aparte también la fiscal ayer le escuchaba en el horno, decía de que se utilizó y calificó de excesiva la violencia usada contra las víctimas. En cuanto también de cómo se habría dado todo esto, en una de ellas que muere finalmente, se utilizó mucha saña en contra de estas dos mujeres, y las imágenes que estamos también compartiendo y esto que también ya se publicaba en las redes sociales de Ñandutí, se le ve ahí a las mujeres incluso antes de que se dé también esta situación, bailando en este evento que se estaba dando ahí en la ciudad de, o en Eusebio Ayala, y posteriormente cuando salen

0: de la fiesta y son interceptadas por una camioneta Fortuner, quien les choca y a partir de ahí son alzadas a la fuerza justamente también en este vehículo. Lamentable, muy triste, y esperemos que realmente esto se pueda aclarar y que la fiscalía pueda llegar hasta los responsables. Hay que decir también que ya hay también personas detenidas que son muy jóvenes.
1: Bueno, es momento de compartir con ustedes cotizaciones de la jornada.
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1: El dólar americano a la compra se mantiene a 5.750 guaraníes, a la venta 5.980.
0: El real a la compra 1.080 y a la venta 1.180.
3: El peso argentino 3 a la compra, 6 a la venta.
4: El euro 6.540 guaraníes en la compra, 6.950.
1: A ver, peso chileno, compra 5 guaraníes, a la venta 10 guaraníes.
0: El peso uruguayo a la compra 130 y a la venta 230.
3: El peso colombiano 1.5 a la compra, 3.5 a la venta.
1: Quiero repasar cómo va a estar el pronóstico del tiempo durante esta semana. Hoy tempranito hablábamos con el director de meteorología, Eduardo Mingo, que hablaba de la presencia de lluvias ya durante esta jornada, pero lo que es importante, el domingo también va a llover, pero va a ir mejorando ya en horas de la tarde, según anunció Eduardo Mingo. La máxima para esta jornada es de 33 grados, caluroso a cálido, cielo mayormente nublado, vientos variables, luego moderados del sur, lluvias dispersas con ocasionales tormentas eléctricas. Mañana miércoles, mínima de 19, máxima de 23, fresco a cálido, cielo nublado, vientos del sur, lluvias dispersas con ocasionales tormentas eléctricas. El jueves, mínima de 17, máxima de 26, fresco a cálido, cielo nublado, vientos del sur. El viernes, mínima de 15, máxima de 29 grados, fresco a cálido, cielo escasamente nublado, vientos del sureste, luego variables. Y el sábado, 19 grados la mínima, la máxima de 30 grados, fresco a cálido, cielo parcialmente nublado, vientos moderados del norte, luego variables, lluvias dispersas con ocasionales tormentas eléctricas. Esto ya para el 3 de octubre. El jueves tenemos cara de octubre. Vamos a comer
0: yopará. Sí, hay que prepararse para el yopará.
4: Potente, va a ser importante porque hay lugares que están preparando. Siempre el mercadito número uno, ahí se come, es igual los mercados populares en general. Pero
1: ¿te vas
4: los que
1: a comer
4: van
1: ahí,
4: al centro,
1: Juan Pablo? Invítame
4: veces,
1: cuando te vas, por
4: a
1: favor.
4: A veces me voy. En realidad no me estoy yendo más hacia el centro, pero vale la pena porque ahí tenés
0: para
4: la
0: no
4: posibilidad.
0: Para no invitarte, ahora te dice que ya no se va hacia el centro.
4: ¿Viste? No, pero la posibilidad siempre en los mercados. Yo soy una persona que reivindico los comedores y los mercados populares porque ahí puedes comer medio plato o plato entero.
1: Me encantaría que las autoridades reivindiquen porque no vale solo si los ciudadanos tienen que ofrecer mejor infraestructura, aseo e higiene también.
4: Después ahí en el tercer piso, ¿verdad? En el mercado 4, ahí subiendo justamente, está el comedor. Muy bueno también, entre paréntesis. Hay que apoyar los comedores populares.
3: Picadito de carne, un clásico.
4: Claro, ingeniero, vos sabes.
1: ¿Qué tenés?
4: Vos sabés, ingeniero.
1: ¿Qué tenés, Inge?
3: El video.
0: Claro.
3: Se está esperando. Sí. El de una de las mises allá de las colectividades. Muy linda todas las mises, pero en particular al ingeniero Ruiz Díaz, que desde Concepción se fue hasta el sur. Acá se le ve entrevistando a la...
5: ¿Qué impresión tiene, por favor, acá de la reina de la zona?
6: La verdad que tengo una impresión muy alta de ella. Es impresionante. Hermosa, divina, no sé qué más puedo decir de ella.
5: Y con ese verdor da mucha esperanza, ¿verdad? ¡Qué impresión!
0: Hermosa.
3: Y cada una de las colectividades, estaba la ucraniana, estaba la suiza, de todas las colectividades, la alemana, de todas las colectividades, muy, muy lindo todo. Gracias.
0: ¿Y tu foto con una amiga? ¿No tenés ahí?
1: ¿Censurado?
3: ¿Te puedo pasar? Paso.
0: ¿A qué?
1: Acá al aire. Bueno, mientras pasás...
3: No, pues ya termina. Ya
1: la
3: por eso
1: imagen
3: nomás,
1: ya
3: por eso
1: termina,
3: nomás.
1: Me están diciendo. Ahí ya está.
3: No, por eso nomás, por eso nomás.
1: Qué difícil estar acá en el lugar de Carlos Báez. Mañana ya viene el director técnico de esta selección. Para reiterar rápidamente cómo va a ser nuestra cobertura el domingo, Tenemos en imágenes, arranca la cobertura a partir de las 00 con CAE Duarte hasta las 5 de la mañana. Elecciones municipales 2026, voz y voto. A partir de las 5 está este equipo hasta las 9, Carlos Báez, Claudia Aguilera, Pedro Ferreira, Juan Pablo Fernández y Noelia González. Luego de 9 a 12, Clary Arias, Gustavo Velázquez y Óscar Ayala. De 12 a 16 horas, Álvaro Mora, Diego Janssen, Juan Pablo Fernández y Natalia Sosa Jovellanos. De 16 a 19, Carlos Báez, Sebastián Villarejo, Pedro Ferreira y Hugo Rubín. Luego ya cerrando, de 19 a 22 horas, vamos a estar con Quique y con Leandro Prieto. Y nuevamente CAE Duarte de 22 a 00. Noé, vos vas a estar en el tribunal, ¿verdad?
0: Sí, en el Tribunal Superior de Justicia Electoral. Así que tempranito aquí y después desde el tribunal. Es lo que yo creo.
4: Hasta el nuevo aviso.
1: Perdón, no sabemos. Ok, sí. Nos despedimos ya con esta fotografía.
0: Atendé
1: para
0: la
1: que
0: foto.
1: Nadie comente nada más. Ingeniero. Ya les dejamos con el equipo de Tiran Bombas. Gracias por la compañía y saludos a todos y que pasen muy bien. Chao, chao.
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0: Señor, señora, buenos días, ¿cómo le va? Estamos arrancando esta jornada que para todos es un lunes, pero es martes 29 de septiembre, día del soldado paraguayo y aniversario de aquella maravillosa victoria de Boquerón en la Guerra del Chaco. De eso vamos a hablar también en el transcurso de la jornada. Grata compañía de mis compañeros Oscar.
1: Mira, eso es mi nombre, eso no me llama.
0: Sí. Y Gustavo Velázquez. Gustavo, ¿cómo te va? Buen día.
1: Buen día, hermosa jornada, bendecido día para todos ustedes. Es un día recogedor, sin lugar a dudas. Este martes, ya en la previa de las elecciones municipales en nuestro país, por supuesto que ya es todo campaña. Y
0: yo voy a hacer campaña hoy por mi candidata.
1: ¿Perdón?
0: Que voy a hacer campaña por mi candidata.
1: ¿Quién es tu candidata?
0: Sole.
1: Ah, mira. Pensé que era Tomás. ¿O vos no votás a Ñemby?
0: Estoy inscrito en Ñemby.
1: Y bueno, entonces, ¿por qué estás?
0: Ahí va a ganar Lanzoni.
1: ¿Perdón?
0: Ahí va a ganar Lanzoni.
1: ¿Seguro?
0: Sí. Tranquilo nomás.
1: Creería también que sí, ¿eh?
0: Yo así sé que es tu chongo el Olmedo ese. Creo que vos fuiste su alumno.
1: No, por favor. Más todavía en el caso de Ñemby, no utilices nomás ese término. ¿Qué pasó? Me acaba de reventar el oído.
0: Los técnicos, los mismos problemas de siempre.
1: Bueno.
0: Che, ¿escuchaste eso?
1: Escuché.
0: Sí, pero eso ya es el principiante que está con nosotros. Oscar Ayala Bogarín, buenos días.
2: Buen día, Juan Clary, buen día, Gustavo. Un placer siempre compartir con ustedes. Ahora me quedé con una duda. Dijiste un día recogedor.
0: Sí, ¿por
1: sí,
0: qué? Claro.
1: Sí. Ay, no sé. Estamos muy felices acá hoy.
0: Todo yo, muy sí, entretenido. Yo no.
1: ¿Por qué vos no?
0: No sé, un día igual.
2: A 5 días de las elecciones, sin mucho fervor. Pero creo que de a poquito se va encendiendo.
1: Sí, son los candidatos a concejales realmente los que están moviéndose y mucho.
0: Los motores, vos sabés que sí.
1: Opino lo mismo. En todas las ciudades son ellos los que mueven la estructura. Mm.
0: Antes de ir a la política, los temas, preparen los móviles, Miguel. Vamos a trabajar, Miguel, por favor. Sin ofensa, Gustavo, hoy es un día muy importante para nosotros los católicos, para Oscar y para mí. Hoy es el día de los arcángeles Miguel, Gabriel y Rafael. Son los únicos ángeles mencionados en la Biblia con nombre. Viste que siempre hablamos de los ángeles que nos cuidan, mi ángel es la guarda.
2: Sí.
0: Pero son los únicos ángeles mencionados con nombre en la Biblia. Gabriel, Miguel y Rafael, los santos arcángeles. No sé si ustedes en el cristianismo evangélico hablan también de los arcángeles, Gustavo.
1: No, así como tales no. Pero, ¿por qué me ofendería, por ejemplo, que se hable de ellos?
0: Y porque vos siempre haces campaña, digamos, acá, religiosa, y yo a mí me encanta porque te creo realmente casi un pastor. Y entonces, no. Pero yo
1: lejos estoy de eso.
0: Hago campaña, sí, por el catolicismo.
1: Arias, 21 años hice cada cupé. De la mejor forma, nunca, creo que nadie se puede quejar de las coberturas que hicimos tanto en Ñandutí como en Gen y en otros medios.
0: Yo ¿no? Sí, lo hacías con desdén.
1: No, jamás.
0: Sí, lo hacías con desdén, y pero bueno, allá vos.
1: En 3 ocasiones creo que tuve que hacer todo el periplo de San Bernardino, desde Ibacaraí hasta cada cupé a pie.
0: Cuando podías.
1: Cuando podía, y lo hacía claro, muy bien.
0: Sí, cuando podías. En fin, hoy es el día de los santos arcángeles, entonces, Miguel, Gabriel y Rafael. Por lejos, San Miguel Arcángel es el más popular en Paraguay. Y después viene San Rafael Arcángel. Y San Gabriel es el... No sé ni si tienen capillas acá en Paraguay. Debe tener alguna, ¿no? Mi hija se llama Gabriela por varios motivos. Primero, por Gabriela Mistral. Después por Gabriela, que fue una tía abuela a la que yo no conocí, pero mi papá quería mucho. Gabriela Candia. Y por el arcángel Gabriel también.
1: Miramos.
0: Sí.
2: Ya, y... Ya que estamos en la etapa de recordación, ¿me permite, por favor, recordar y homenajear a una ex profesora
0: sí.
2: del Colegio Nacional Presidente Franco, fallecida ayer?
0: No puede ser.
2: Sí, ella es la profesora Gladys Arias Duarte. Ella no solamente fue profesora, fue historiadora y también escritora. Así que un homenaje a ella, una
0: falleció.
2: Excelente profesora.
0: La llegué a conocer.
2: Querida.
0: La llegué a conocer. ¿En serio?
2: Sí.
0: Vos sabés que sí, la llegué a conocer.
2: ¿No es tu pariente?
0: No, no es. En realidad no sé. A Moja Pope todos somos parientes, ¿verdad? Pero yo le llegué a conocer a la profesora, muy dedicada, muy dedicada. En Franco enseñaba.
2: Sí.
0: Sí, sí, yo sí. Perfectamente la recuerdo.
2: Y fue una de las últimas egresadas del este colegio.
0: ¿Normal?
2: Normal.
0: Sí, la Normal 1.
2: La Normal 1.
0: Sí, claro que la recuerdo. Pero la recuerdo de las aulas, y la recuerdo también de salir allí del colegio Presidente Franco y verla salir. Yo me iba a pescar por una chica y allí. Y vos sabés que una vez me retó la profesora, ¿verdad? Pues yo estaba allí.
2: Tenía un carácter
0: horrible. Bueno, y estaba yo frente ahí en la vereda del Hotel Guaraní pescando por una chica ahí, ¿verdad? Y ya me miró lo así como diciendo, a este le voy a agarrar, ¿verdad? Y me agarró. ¡Adulaje! ¿Qué viene a hacer acá a perseguir, señorita?
1: Se hizo muy bien la profesora. Le felicito.
0: Que en paz descanse. La vida de los docentes es una vida muy dura. Si a veces nos cuestan uno o dos hijos, imagínate lo que son 40, 50 chicos y chicas en un aula. Es durísima la vida del docente, el docente que tiene obviamente ese amor y vocación. Ambas cosas, amor y vocación. Porque hay también los que con desdén están allí, cumplen hora tipo un empleado con presentismo. Sí, dale, dale, dicta de todo de manera mecánica. Esta profesora que falleció ayer, no. Amor y vocación, disciplina,
2: así
0: obviamente
2: mismo,
0: y mano dura, si hay que decirlo también, ¿verdad?
2: Pero que descanse en paz la productora Gladys Arias.
0: Así mismo. Bueno, sigamos adelante. Cosas del día de hoy. ¿Qué pasó en el Congreso Nacional? Semana de elecciones. El que está atento allí es Rodolfo González Móvil, Dinelco. Hace lo diferente. Buenos días.
3: Sí, buenos días, Clary, Gustavo, Oscar, a toda la audiencia en Yendutí TV, AM, todas las plataformas. En pleno desarrollo, la sesión extraordinaria en Cámara de Senadores tiene solamente 8 puntos, están en el momento de oradores en este momento, pero antes conversábamos con algunos senadores, entre ellos el senador Silvio Ovelar Caso. Condena a Hernán Rivas, pide disculpas a la ciudadanía en forma particular, Silvio Velar, ante lo que calificó como un bochorno, una farsa, que se inició en Cámara de Diputados, decía, y continuó aquí en el Senado. Esto señalaba esta mañana Silvio Velar.
4: Lamentable que tuvo su pecado original en la Cámara de Diputados y que nosotros también hemos sido, en cierto modo, responsables, porque le hemos acompañado de una farsa, es un bochorno, hay que decir las cosas por su nombre, pero esto tiene que ser analizado mucho, con mucha mayor profundidad. Esto no termina solamente con Rivas. Te explico, pregunto. ¿Quiénes mocionaron a Rivas en el jurado de enjuiciamiento? ¿Connotados? Jurista,
5: sí.
4: Enrique Brunahuetter, Oscar Paciero, formaron parte ministros de la Corte Suprema de Justicia. O sea, no es que fuimos jodidos nosotros nomás, no, la gente que entiende de materia jurídica también formó parte.
5: O sea, fue
4: pero,
5: engañado
4: un ratito,
5: entonces.
4: Claro, pero y chico Orendó Bolivian, o era en viola y título. Sí, él nos presentó el título. Le consulto, en el proceso, ¿la firma fue falsificada del rector y del vicerrector?
5: No.
4: ¿El sello del MEC era...? No. Entonces, nosotros no somos jurisconsultos. Yo por eso le preguntaba en más oportunidades si él era abogado o no, por una sencilla razón. Porque a mí me cupo compartir y debatir con grandes profesionales del derecho, como Tito Zaguier, como Enrique Baqueta, como Bader Rachid Lichi, como Marcelo Duarte, que tenían un léxico jurídico diferente. A partir de ahí nada más yo hacía mis cuestionamientos, pero convengamos que el título que presentó estaba avalado por el MEC.
5: usted acaba de pedir
6: disculpas.
4: Y claro, y creo que corresponde pedir disculpas públicas a la ciudad.
5: ¿Lo voy a pedir ahora de manera institucional? ¿Lo tiene que hacer el Senado, el Congreso? ¿Cómo tiene que
4: Yo lo hago de manera particular, pero creo que tendríamos que hacerlo de manera más...
5: ¿Como cuerpo colegiado?
4: Como cuerpo colegiado.
5: ¿Qué hacer ante este esquema y esta evidencia de la posibilidad de obtención del título que contenía
4: A ni daña ni un votado. A los ejemplos, página de título falso. Esto es un caso apenas. Y yo creo que ahora tenemos una gran posibilidad de ir al fondo, porque me gustó la actitud del presidente de la ANEAES, el presidente de la Agencia de Evaluación y Acreditación, que tuvo una posición muy firme ya durante el juicio. No vayamos a engañar. Nosotros también hemos sido corresponsables cuando creamos universidades de garaje en su momento. Yo y la senadora Blanca Ovelar nos opusimos siempre a las creaciones de nuevas universidades.
5: Cuando dice APG en Grupaz, ¿se refiere al Congreso? ¿Se...
4: No, estoy hablando de manera genérica de nuestro país.
3: Bien, ahí está entonces lo que respondía Silvio Ovelar. Sobre la condena a Hernán Rivas, ex senador, pidiendo disculpas, por lo menos él, en forma personal, a la ciudadanía por este error o esta farsa, este bochorno, decía Silvio Ovelar. Clary, Gustavo, Oscar Audiencia.
0: Muchas gracias, Miguel. Miren, yo lamento ser el mala onda en esto, pero yo no les creo nada a este señor Ovelar. Ahí nomás deja a Miguel, por favor. A mí me duele escuchar esto y por sobre todo tener que analizar los dichos de una persona, porque al final de cuentas es la opinión sobre la opinión. Y el senador Ovelar y todos los acanguazú de la ANR en el Senado y en Honor Colorado son muy responsables de este fiasco. Y el senador Ovelar, al que le tengo un respeto por esa autosuperación que me parece que es obligatoria para un hombre de su envergadura, pero no puede hablar como un pelmazo, como un estúpido, pretendiendo que nosotros, no sé si el pueblo en general, pero yo y otros colegas de los medios nos comamos esta parodia de disculpas que hace. Senador Ovelar, mire, insisto, no hay que ofender la inteligencia de la gente. Ustedes sabían bien quién era este prójimo. Y usted mismo, en su respuesta o en su formulación de disculpas que hace, sí, he trabajado al lado de jurisconsultos, etcétera, etcétera. Beto, voy a hablar de manera coloquial contigo porque, insisto, tu autosuperación es elocuente y digna, creo yo. Entonces, no nos tome como estúpidos. Vos y todos los que están allí en Horror Colorado sabían perfectamente quién era este cuatro de copas. Y le tenían a gente distinta, como Derlis Maidana, que sí sabes que estuvo en la facultad, que sí sabes que fue presidente del centro estudiante, que sí sabes que fue un buen abogado, que sí sabes que fue secretario privado de presidencia, diputado, gobernador, todo, un tipo capaz. Pero no, ustedes le eligieron al pelagato este que se llama Hernán Rivas, que es un pobre diablo. Alguien lo envalentonó a este chico. Y después querés repartir culpa. Yo, Beto, tratémonos con respeto y educación. Y es un irrespeto pretender que vamos a creer lo que acabas de decir. Lo de las disculpas me parece razonable. Pero allí decirle que ustedes fueron engañados, ustedes, los viejos zorros del monte, fueron engañados. No. El problema es que a muchos de ustedes, creo que vos no, les conviene tener un ignorante como este, que recibe órdenes, que no discrepa, que no discierne. Para mí ese es el motivo principal de haber elegido a un cuatro de copas como Hernán Rivas para el jurado de enjuiciamiento. Porque entonces, cuando llama el Gómez este al que lo mataron, el narco este de Amambay, a pedir tal o cual cosa, entonces él dice, sí señor, sí señor. De eso se trata, elegir a alguien que no discierne. Porque a ustedes no les gusta el disenso. Y como ejemplo pongo Mangialiana, que no es ningún genio, discrepa con el líder, entonces ya, ¿qué? Se arma el quilombo, la crisis, que todavía no se desactivó, dicho sea de paso. El disenso en Honor Colorado no es permitido. El disenso, pensar distinto, se castiga. Entonces ustedes asintieron la idea de tener a un chico de pocas o nulas cualidades intelectuales. ¿Cómo es que ustedes comparten con un legislador de manera asidua, creería yo, como un equipo político, y no se dan cuenta que es un burro lápiz? Y no hablo del tabú, que los hay mucho en este país y que puede ser apenas un síntoma, y un síntoma falso, de la ignorancia o no de un ser humano. Porque el ñetabui, yo tengo ñetabui. Y muchos otros, un síntoma falso. Y no hablo solo de ese síntoma, que puede ser falso o real, de un ñetabui. Hablo de un hombre que no se comporta como un pensador. Entonces yo no les creo a ustedes de que nos engañó a todos, nos engatusó a todos. Ustedes tenían mejores hombres en la Cámara de Diputados, en la Cámara de Senadores, porque esto ocurrió por dos periodos. Y después, la típica, casi católica, de repartir culpas, ¿verdad? Ah, no, pero el que le propuso fue Kronawetter. Y Kronawetter también es un imbécil. Porque siendo él un intelectual jurista, propuso a este cuatro de copas. Porque así es la política en Paraguay y en gran parte del mundo. Se toman decisiones de grupo, entonces vos tenés que asumir. Como lección, creería yo, senador Ovelar, para usted y para todos, queda algo de esto. Y es que cuando te dicen, che, firmame para acá este proyectito, es para declarar a un tal Adolfo Hitler, hijo ilustre de la ciudad. Entonces lees antes, indagás, y no es que agregás nomás tu firma. En el caso de proponer hombres y mujeres para tal o cual cargo, pasa, y voy a poner un ejemplo, pasa por ejemplo cuando en el Congreso hace poco se propusieron nombres para esta oficinita gubernamental que reparte miserias culturales. ¿Cómo se llama? Es un fondo de cultura.
1: Fondec.
0: Salen los parlamentarios, propongo a fulano de tal, brillante. Ninguno de ustedes sabe, y si lo sabe alguno, enhorabuena. Se propone nomás porque políticamente se reparten los soquetitos, pues son soquetitos de cuarta categoría, ¿verdad? Para repartir miserias en el arte y decir, ay, apoyamos la cultura. La responsabilidad de un parlamentario debe ser total. Si voy a proponer a una persona, debo indagar todo sobre esa persona. No tengo tiempo, busca asesores. Tus asesores te fallan, echa a tus asesores. Pero hay que buscar a los mejores hombres y mujeres y no caer en el error Rivas. El error Rivas debe ser un cambio de paradigma en nuestro país. Recuerdo cuando me propusieron en el directorio del PLRA, hace mucho tiempo, casi 20 años de esto, me propusieron un nombre para el PLRA, debía enviar un representante a este donde se reparten también miserias, que viene de los juegos de azar.
1: ¿Divem?
0: Divem. Y me proponen dos nombres. No voy a dar los nombres, no es el momento. Y yo me incliné más por una persona, por su don de gente, por su don de solidaridad con su comunidad, pero esa persona no era la elegida por los manguruyuses del partido. No, hay que elegirle a fulano porque es la hermana del diputado y vamos a hacer una alianza electoral. No, negativo. No funciona así conmigo, le dije. Y le pasé a explicar, me parece que esta persona está más comprometida. Y les di mi punto de vista. Obviamente que perdí. Pero no voté por la otra persona. Porque les dije, entiendo que hay un espíritu de cuerpo y vamos en equipo. Pero cuando es evidente que la otra persona es mejor, hacen el esfuerzo. Yo esto les dije a Derli en Derli Maidana en privado, le más bioco burro en boco, ¿vale? Inclusive se argumentó en algún momento dado que era el chongo de alguien, pero no de un tipo, de una persona, de una mujer. Y por eso que tenía tanta prevalencia política. No puede serle. Y sí puede ser, ¿no? No voy a decir también al caso, pero ¿cuál fue la magia de este campesino de las tierras rojas de Itapúa para engatusar a todo un partido político? A Horacio Cartes le engatusó. Imagínense, a la flor y nata del Partido Colorado, guau, él le engatusó. Es inconcebible. Y aquí hay que repartir las culpas. Todos los que se callaron con este tema, en el Partido Colorado, digo, en el jurado de enjuiciamiento, no sé, Hilo Moreno, ilustre, siete apellidos, sabía de este prójimo. ¿Tiene ascendencia en las cuestiones jurídicas del Partido Colorado o no? Y así, decenas de abogados que puedo nombrar y que están en función de poder. Doctor Ovelar, yo no me creo sus disculpas. Usted estuvo allí en el entuerto y es doloroso ver cómo Rivas se salió con la suya demasiado tiempo. Y si se salió con la suya, en el supuesto de que esto sea real, de que engañó a todos, porque Ovelar va por las ramas. A mí, yo no compro esto. Ah, pero el título era, ¿quién? Por el amor de Dios, doctor Ovelar, ¿quién mira el título del chico? Si te, ustedes no miraron el título. Acá hay que mirar la hoja de vida de cada individuo a la hora de proponerle para tal o cual cargo, aun cuando el soquete sea menor. Hoja de vida. ¿De dónde venís? ¿Qué hiciste? ¿Qué no hiciste? Y vuelvo a insistir en esta cuestión que para mí es primordial, de cómo el país fue cayendo en el credencialismo, en esta cosa tan infatuada. Doctor, y vos ves los currículums, cómo se llenan estas cosas. Se reparte luego para decir esto, didáctica universitaria, que esto, que lo otro, magíster en administración pública, ¿sí? Y el Estado empeora día a día. Día a día. Magíster. Todos son magíster acá. Hacen luego el curso ese de altos estudios estratégicos. Antes era el Colegio de Guerra, no sé ni cómo se llama ahora. Y creen que eso les habilita a un carajo. País de infatuados. Porque ¿cuántos de estos colorados hicieron también esos estudios estratégicos, no sé qué, por invitación, que necesitas ser universitario para ir allí? Y a todito les cogió Rivas. Les cogió a ustedes. En el cenit del pensamiento colorado y del poder, a todito les durmió Rivas. No, yo no creo eso. A ustedes les convenía Rivas. Un chico ignorante, pero ávido de poder, de cualquier forma de poder. Llegó a ser presidente del jurado de enjuiciamiento de magistrados, porque a ustedes les convenía hacer el orden del día del jurado. Ver quién entra y quién sale del cadalso. Así de simples. Así que este pedido de disculpas individual del senador Beto Ovelar a mí no me sirve. Gracias, chicos.
1: A mí me preocupa realmente si es que Beto Ovelar y otros fueron engañados por un ignorante como Hernán David Rivas. Si una persona con cero capacidad, ni siquiera de hablar o de leer una hoja de papel, les puede engañar a todo un movimiento que está actualmente en el poder. Es preocupante lo de este muchacho. Y nos muestra un poco también cuál es la realidad de todos esos títulos que hoy se tienen, como bien decís vos, de magíster, de doctor, de ingeniero y de muchos otros. Y de tesis, o trabajos de tesis que se presentan, mismo tema, 50 personas y alguien que vende esos, esos materiales como si fuera un trabajo práctico de escuela. Y nadie absolutamente controla que sea el mismo material que se está utilizando. Ahí tenés el caso de la Universidad Sudamericana. Todos en la Universidad Sudamericana, en la Facultad de Derecho, hicieron trabajos sobre robo agravado. Mismo título, mismos detalles, y nadie se puso a mirar, por lo menos, diciendo, qué raro que todos me están presentando el mismo trabajo de tesis. Y a todos se les dio el título de abogado, y quién sabe también si los doctores que hay de esa universidad y otras no tienen el mismo problema. Por tener un título solamente y por utilizar ese título para ganar un poco más de dinero. Vergüenza les debería dar realmente. Y a los que propusieron a este hombre y a los que le permitieron llegar hasta ese tan alto nivel como para lamentablemente burlarse de la democracia. Es una burla lo que hicieron.
2: Gustavo, estoy escuchando a varios dirigentes colorados connotados, ¿verdad?, que están pidiendo ahora disculpas. Yo creo, voy a creer en la sinceridad de estas disculpas si hay pronunciamientos como de dirigentes de Horacio Cartes, por ejemplo, o el propio presidente de la República, Santiago Peña, y haya un pronunciamiento institucional del Partido Colorado con respecto a esto. Claro. De manera a que conste, ¿verdad?, y quede en la historia como el verdadero responsable de esta situación. Solamente de esa manera voy a creer en la sinceridad de estas declaraciones que se están haciendo.
0: Concuerdo. Y ahí te pasó un documento, ya que tocamos, cuando haya tiempo quiero hablar de esta. Instituto San Expedito. ¿Está bien que hay una universidad San Expedito?
1: Expeditivos son en...
0: Sí, ahí te imprimíme nada, porque no puedo yo leer en mi teléfono. Coincido. Si el Partido Colorado y el Movimiento Honor Colorado no piden disculpas sobre este fiasco, bueno, quiere decir que son unos soberbios. Yo estimo luego que son unos soberbios, ¿verdad? Porque el poder, siempre temporal y ocasional en Paraguay, te da pues esa soberbia, ¿verdad? En fin, cosas de la vida, che. Cosas de la vida. ¿Por qué vos elegirías al peor de tu mesa para un... Al contrario... ¿Vas a ser pioso en tu empresa? No, si es socio, vea, le voy a dar a que administre la empresa, pues andas ahí contador. No vas a ser pioso en tu empresa. ¿Verdad? ¿Y por qué lo haces para el país, entonces? ¿Por qué lo haces para el país? ¿Qué te mueve a hacer eso? ¿Sabes qué te mueve? Te mueve que no te interesa el país. Te importan tus negocios. No,
2: es un desprecio a la institucionalidad, claro.
0: Pero obvio. Porque de eso se trata, ser estadista. El país en primer lugar.
1: ¿Y qué puede afectar al jurado en juiciamiento de magistrados que esté Rivas ahí? Se preguntará alguno. 1.311 expedientes firmó este muchacho durante el tiempo que estuvo ahí. Entre ellos, sus votos fueron decisivos para la destitución de 5 magistrados y en otros 19 casos en donde acompañó a Jorge Bogarín Alfonso.
0: Otro badulaque, ¿sí?
1: Que, dicho sea de paso, estuvo muy cercano a Rivas durante su paso en el jurado.
0: Obvio. En fin. Otros temas, Gustavo Rodolfo. 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
1: 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Bueno, fue un fin de semana muy movido en San Bernardino y también de muchas quejas. Está nuestro móvil con Gustavo Riveros recorriendo San Bernardino a raíz de las quejas que hay en el tema recolección de basura. Gente que hace 6 meses dice que no está recibiendo a los recolectores de basura en barrios en donde sí se paga por esa recolección. La queja es esa. Gustavo Riveros está en el móvil Inelco. Hacelo diferente.
6: Es así, Gustavo, Clary, Oscar, a la audiencia de Ñandutí, ya estábamos haciendo este recorrido aquí en San Bernardino por varias zonas, específicamente en la zona de Pirayuí. También ahora nos encontramos aquí detrás de lo que es la Plaza Santiago Scher, esta plaza conocida aquí ya apenas ingresando la ciudad, y podemos ver esta situación. Como mencionaba sobre la queja de los vecinos de la recolección de basura, lo que fue este feriado que la gente, bueno, volvió a acercarse hasta esta zona con visitantes llegaron hasta este lugar buscando, bueno, descanso y disfrutar de los atractivos turísticos, otras cuestiones aquí en la ciudad de San Bernardino, tratar de disfrutar estos atractivos, como decíamos, pero la realidad es esta, muy distinta, que vuelve a generar cuestionamiento por parte de los visitantes, inclusive de los vecinos, sobre las acumulaciones de basura, que ya desde hace tiempo, así como estabas mencionando, Gustavo, más de 6 meses, inclusive yo recuerdo, habíamos llegado en enero por ya reclamo de los vecinos y se encontraban de esta manera, que el retiro de basura no era continuo y así como mencionabas, que inclusive se realizaban los pagos, pero los recolectores no llevaban la basura, y en este recorrido que hacíamos podemos ver en imágenes bolsas de plástico, cartones y otros residuos que se pueden observar en las calles, en los barrios, ofreciendo esta lamentable imagen que contrastan con la de una de las principales ciudades veraniegas del país. Pero bueno, lastimosamente se tiene de esta manera, que el servicio que está a cargo del consorcio Cuatro Estaciones, contratada por la Municipalidad de San Bernardino desde el 2023, esta es la fecha en la cual no pueden solucionar esta problemática, del cual se viene denunciando de manera reiterativa por parte de los vecinos, inclusive, como decíamos, de los turistas que llegan hasta este lugar para tratar de disfrutar de lo que es San Bernardino, lo que fue en su momento. Pero, como decíamos, la municipalidad administrada en este momento por Ramón Silvestre Paiva, porque recordar, había renunciado en su momento el señor Emigdio Ruiz Díaz, quien busca de vuelta el Recutú, mantiene de esta manera la ciudad. Lamentablemente, como decíamos, en este recorrido que hacíamos, podemos y vemos en imágenes del compañero Silvio Irala el estado en el cual se encuentra varios puntos. Como decíamos, en este recorrido en la zona de Pirayuí, prácticamente en todas las casas vemos sus bolsas enfrente que no son retiradas por los recolectores de basuras. Y este punto, como decíamos, aquí ya cerca nada más de lo que es la municipalidad, inclusive en ese recorrido también que hacíamos casi frente mismo a la municipalidad, veíamos bolsas de basura que no son retiradas. Y este es el punto específico, como decíamos, detrás mismo de la Plaza Santiago Scher, que se encuentra de esta manera, e insisten los vecinos que en algún momento se tome con seriedad esta situación, porque esto genera inclusive malos olores, vemos alimañas inclusive. Entonces, que en algún momento se tenga consideración con esto que se viene denunciando ya desde hace tiempo. No solo 6 meses, porque decíamos, en enero, recuerdo yo, fue el primer reclamo que habíamos recibido. Llegábamos hasta este lugar y se constataba casi de la misma manera. Esto aún no ha cambiado. Entonces, insisten sobre esta situación los vecinos, inclusive, como decíamos, los visitantes que llegan hasta este punto del país. Clary, Gustavo, Oscar, audiencia.
0: Sí. Te pido que no te vayas, Gustavo, porque este es un tema delicado. Sí, me parece que hay que prestar atención a los reclamos de la gente, pero hay que ser profundos también en esto, Gustavo Velázquez. Y paso a explicar por qué. Esta es una pelea que yo tengo todo el tiempo allí. Yo pago el retiro de basura. Nunca han dejado de ir a mi casa. No saben que es mi casa. Yo pago el retiro. O sea, pues si a alguien se le ocurre decir, ah, no, pero vos sos periodista y... No. Nunca han dejado de ir a mi casa los lunes. Perdón, los jueves y sábados, si mal no recuerdo. Nunca. Nunca de los nuncases. Yo vuelvo a insistir. Si podemos, Gustavo Riveros, buscar un vecino que paga y que no se retira su basura. De cualquier barrio, porque vos te vas del centro a Pirayuí, que es lo más lejano de San Bernardino, Villarreal, Pirayuí, Heriberta Matiauda, Ciervocuá, Ibú, los barrios del centro, el mío, Cristóbal Colón. ¿Por qué yo empresa de recolección de basura, retiraría la basura a alguien que no paga? ¿Por qué motivo yo, ciudadano, le subvencionaría al que no paga? Entonces vamos a separar la paja del trigo acá y hacer bien las cosas. Yo les pido eso. Busquemos vecinos que pagan el servicio y que no se les retira la basura, para hacer la protesta. Porque, ¿por qué yo que pago 85.000 guaraníes al mes, para que me retire mi basura, yo, que son dos bolsas a la semana, yo voy a subvencionarle al que tiene allí 20 bolsas de árboles veo allí detrás? Así es simple esto. Este no es la Cuba comunista para que yo subvencione a otro vecino. Dicho esto, entonces busquemos también a la empresa, a ver si tienen un problema, cuánta gente está pagando, porque allí hay casas de un palo verde, dos palos verdes, resulta ser que no quieren pagar. Yo tengo una prima, atorranta como ella sola, no tiene una, tres casas tiene en Samber, tres casas, y nos retiraron ya a traer la basura. ¿Pagaste? No, yo no pago, López. Ah, ok, pero qué genial. Sí, pero dejo ahí en lo del vecino. Mi comadre hace lo mismo. Hasta que le dije, no, pagana ya mía, le dije. Y colaboramos todos. Así que yo me gustaría, Gustavo Velázquez, ¿sí?, que se haga esto de así. Busquemos un vecino, una vecina. Che, hace pues ustedes pues dicen, hace 4 meses que no pasa.
1: 6 meses.
0: Es una locura. Ya deben estar todos muertos la gente allí. Si 6 meses no se les retira la basura, ¿qué hace? ¿La quema? ¿La entierra como antes? Dame esa persona que hace 6 meses no paga. Paga y no se le retira. Mostrame el recibo.
1: ¿Cómo no? Hay mucha gente que nos escribe y le vamos a llamar, porque el problema no es solamente para la gente que no paga, que sí, evidentemente a esa gente no hay por qué retirarle la basura. El problema también es de la gente que está, por ejemplo, en el casco histórico de San Bernardino, que en este fin de semana yo pude corroborar de que basurales y basurales hay ahí en alrededor, digamos, del lago nada más, en el casco histórico. Vamos a buscar vecinos y también gente que quiere denunciar, porque hay mucha gente que quiere denunciar este tema de la basura. Como otros puntos también que se están denunciando en San Bernardino. Walter Jara es candidato a intendente de San Bernardino. Recordemos que él también forma parte de lo que es la Cámara de Comercio de la ciudad en sí. Walter,
0: sin chance.
1: Walter, ¿cómo te va? Buen día.
7: Buen día, buen día. Gracias, Clary, por los buenos deseos.
0: No, es que la verdad, yo acá hay otra cosa que Gustavo no está haciendo claro, pero está, vuelvo a insistir, yo le conocí al señor por una cuestión de la seguridad, es un trabajo vibrante.
1: Sí, así es.
0: Acá esto se va a definir entre colorados y liberales, lamentablemente. Esto es una cuestión de estructura. Hay muchísima gente, candidatos del carajo. esta chica de Mucuré, Loiken. Mi amiga Loiken de infancia. Ojalá entre, no sé si va a entrar.
1: Me encantaría.
0: Este
1: realmente.
0: Chico galeano, Jax, le vi la otra vez a este, que su hermana era tenista, él lo es tenista, Robot, montón de gente que ama, como el señor Jara. Pero acá hay, así son las estructuras. Entre Aguilar, dos veces intendente, hay que preguntarse qué hizo. Emidio, que quiere ser intendente otra vez. La puta. Cuatro fracasos se suman acá. Ojalá el señor Jara pueda ganar, pero lamentablemente, y mil disculpas, señor Jara, no es personal, es un análisis de la realidad de una ciudad tan linda.
7: Sí, claro, y nosotros somos independientes, justamente yo soy afiliado al Partido Colorado, pero siempre vi la necesidad en San Bernardino de unir todas las fuerzas, invitarle a todos, y yo dialogué con todos, desde Aguilar para con todos los sectores, de formar realmente un gran frente, convocándole a conciudadanos que podamos trabajar por el lago, por el anfiteatro, por la basura, por la educación.

0: a los anteriores políticos que ocuparon cargos, y ahí le tenés a lo Aguilar, ¿verdad? Ha de ser el único caso en el Paraguay de que en una lista uno de los hermanos sea candidato a intendente y dos hermanos a concejal. Y bueno, pero ustedes quieren hablar de basura, de proyectos, y yo, con mi gusto, la querida Radio Ñandutí, y bueno, sé el alcance, la popularidad que ustedes tienen en este programa, en este horario, así que me encantaría por lo menos también con ustedes compartir nuestras ideas, y precisamente la doctora Mucuré, la doctora Loy, que es nuestra candidata número uno a concejal.
1: Sí, por eso decíamos, mucha gente muy interesante que se está candidatando, y creo que todos, incluyendo nosotros que no somos de San Bernardino, pero que habitualmente vamos hacia la ciudad, queremos ver a una ciudad de San Bernardino un poco mejor, sin tantos problemas como los que se están teniendo últimamente, el tema de la polución sonora, el tema de la basura, el tema también del abandono que hay en algunos sectores. ¿Qué es lo que se propone ante todo esto, Walter?
0: Mira, mi querido Gustavo, el problema de San Bernardino, o sea, de su municipio, de su municipalidad, es que realmente hemos perdido la autoridad y el respeto, ¿verdad? No nos respeta el Ministerio Obra. Hoy día ustedes pueden ver todas nuestras calles. Pagamos peaje del lado de Pacaraí, del lado de Cacupé, nuestros conciudadanos, trabajadores, todos los días pagan 30.000 guaraníes. Y ustedes fíjense cómo están las rutas en el micro, en el casco urbano, lleno de baches. ¿Y ustedes creen que el Ministerio de Obras o la empresa Ruta del Este en estos días? Yo hice varios videos denunciando esta situación. Nuestro principal problema en San Bernardino es que nuestras autoridades perdieron totalmente el respeto, ¿verdad?, de todos los ministerios. Entonces, los particulares y las instituciones, los particulares hacen lo que quieren. Si quieren, algunos pagan, otros no pagan la basura. Y las instituciones, los ministerios no nos prestan la atención. Fíjense ustedes qué iniciativa hay en el campo turístico. ¿Qué planteamiento nos hace, por ejemplo, el Ministerio de Turismo para estos feriados? La iniciativa privada es la que reina actualmente y toma la iniciativa, ¿verdad? Grupo de seguridad que a través de contacto por WhatsApp, hoy día tenemos un sistema de seguridad, conexión al centro de salud, a los bomberos. Las iniciativas de los festivales son todas privadas. No hay ninguna sola iniciativa de la municipalidad. San Bernardino, una ciudad turística. ¿Ustedes escucharon que como institución hayan planteado alguna actividad, algún recorrido? Ahí Clary justamente estaba recordando Pirayuí y Ubú, que tienen hermosos paisajes, ¿verdad? Lugares muy lindos, lugares todavía naturales. ¿Cómo es que nosotros no podemos generar en esas compañías que tanto necesitan de ingresos económicos, generar puntos turísticos? En Ibu hay zona ahí de la cancha del 12 de julio, tiene una vista tremenda de lo que es el lago, de lo que es el paisaje. Desde Ibu podemos ver inclusive todos los edificios de Asunción, contemplar la belleza. Y ese es el problema que tenemos en San Bernardino. Hemos perdido realmente el respeto. Y por eso no podemos, por ejemplo, concretar el préstamo para sanear el lago. Este octubre va a ser un año que está el proyecto de los 154 millones de dólares de préstamo para sanear el lago. Está en la Cámara de Senadores. Entonces, ¿cómo es que no empujamos esos proyectos? Ese proyecto de saneamiento que va a permitir que las ciudades de Capiatá, de Areguá, de Itagua, puedan tener sistema de alcantarillado de tal forma a que no llegue ya al lago tanta contaminación, y San Bernardino ampliar su planta de tratamiento, no lo estamos acompañando. Eso hubiese sido una bandera, hubiésemos empujado todas las autoridades de San Bernardino a la cabeza con toda la comunidad, ¿verdad? Y por sobre todo, ¿qué es lo que ocurre? Durante todos estos largos años de mandato de los diferentes intendentes de San Bernardino, nunca transparentaron, nunca mostraron cuánto ingresa en concepto de todas esas casas hermosas que se construyeron, cuánto ingresaron en concepto de impuesto a la construcción, cuánto pagan de impuesto, cuántas casas realmente hoy que valen millones de dólares están construidas en zonas que hoy todavía son consideradas rural y pagan impuestos justamente lo que corresponde a zonas rurales y no urbanas.

0: urbanas, ¿verdad? Entonces, nosotros hablamos de eso, de volver a recuperar el respeto, la historia, la tradición, la grandeza de San Bernardino en primer lugar. Y eso tratar un poco de ser envolvente con toda la ciudadanía y acompañar. Son cuestiones que la que planteamos de San Ber querido.
1: Finalmente, Walter, un nuevo verano que ya está cerca. De hecho, que este fin de semana se vio mucha gente por San Bernardino. ¿Y cómo superamos esta situación de la cual estás hablando?
0: Bueno, en el campo, el tema basura, que vos estás preocupado por ahí en el casco urbano, ¿verdad? Que es lo que más se nota porque la gente va. Hoy día la municipalidad no tiene recursos para comprar combustible. La municipalidad está en quiebra, no puede recibir transferencias al gobierno central, más de 900 millones de guaraníes, porque no rindieron cuentas. Y ahí es donde yo le digo a Clary y le reclamo a la gente del Partido Liberal. ¿Qué dice el Partido Liberal? ¿Qué dicen los concejales liberales? Tienen 4 concejales liberales. ¿Por qué no se pronuncian ante esa situación y denuncian que la municipalidad está en quiebra? Entonces, es cuestión de transparentar esta cuestión y sincerarnos realmente y tomar el toro por las astas. Y el tema de la basura viene por la clasificación de la basura. Tenemos que buscar una fórmula porque fuera de temporada hay vecinos nuestros que no van durante todos los meses de invierno, no van, no generan basura. Sin embargo, tienen que pagar ese monto que para muchos ya es exagerado. Por eso hablo de hablar un poco, sentarnos en una gran mesa y buscar probablemente fórmulas que permitan que en época de temporada tengamos que reforzar el sistema de recolección, ¿verdad? Y probablemente en esa época pagar un monto superior y el resto una cuota de mantenimiento. Pero todo pasa por la educación, ¿verdad? Y todo pasa también por la clasificación de la basura. Es impresionante la cantidad de cartón, botellas de plástico y de vidrio que se generan los fines de semana, que al final no son basuras y sin embargo eso puede constituir un ingreso para muchísima gente que se dedica al reciclaje. El tema de la polución sonora. Me informaba ayer uno de los integrantes del grupo ACEASA, están queriendo comprar los decibelímetros, los aparatos para medir y para entregarle a la policía o a la fiscalía estos aparatos. Y bueno, y si hay una denuncia de polución sonora, bueno, que recurramos a ese aparato y que aprendamos. Entonces, el que pone la música muy fuerte, que tenga que regular y adaptarse a las ordenanzas, ¿verdad? Tenemos también los casos de salud, el centro de salud que los profesionales hacen maravillas, ¿verdad?, para tratar de satisfacer este fin de semana. Por ejemplo, hubo muchos casos de gente que tuvo que recurrir al centro de salud por diferentes motivos, pero si no le dotamos al centro de salud de medicamentos, de equipamiento, vamos a seguir sufriendo de la falta de atención sanitaria en San Bernardino. Tenemos que realmente ser convocantes, y por eso es que nosotros siempre pensamos de forma de un movimiento independiente para convocarle a todos y por sobre todo ser transparente. Fíjense ustedes, le largo este último dato, que en el mes de mayo la Corte Suprema de Justicia ya dictaminó por tres votos de la Sala Constitucional la devolución del predio municipal que ocupa el Club Náutico San Bernardino, donde guardan las lanchas, los botes, ¿verdad? Ese lugar, eso pertenece y fue una lucha de los ciudadanos de hace mucho tiempo, desde el 2007 se viene luchando. Este mes de mayo salió esa sentencia, pero vuelve a recurrir otra vez el Náutico pidiéndole a la Corte una aclaratoria. O sea que continuamos todavía hasta hoy día sin que el Náutico devuelva ese espacio público a la comunidad de San Bernardino. Y tuvimos que ser nosotros, y en mi caso particularmente yo tuve que dar a conocer a la ciudadanía, porque ni la municipalidad dio a conocer el resultado de lo que la Corte Suprema de Justicia decidió en favor de la ciudadanía. ¿Por qué lo escondió? ¿Por qué nunca esto lo dieron a conocer a la ciudadanía, si fue una lucha de muchos años de la ciudadanía. Yo simplemente soy apenas un pasapapel. Hay gente de la Contraloría Ciudadana de San Bernardino que peleó por ese espacio. Y lamentablemente, actualmente el club está queriendo habilitar un nuevo lugar para la guarda de las lanchas y compañías, y en este caso empeora la situación porque quieren hacerlo al costado de la rotonda. Una situación que va a traer otra vez una crisis, ¿verdad? Porque va a afectar otra vez una franja de dominio público. Ojalá nos podamos sentar todos, que la ciudadanía sepa y que al final San Bernardino, otra vez sus ciudadanos decidan su futuro. Y 4 de octubre la gente vaya masivamente a votar por las opciones que lo estamos presentando.
1: Walter Jara es uno de los candidatos a intendente de San Bernardino. Tira un dato de paso que es muy importante y que no teníamos conocimiento. Desde el 2025 la municipalidad de San Bernardino no ha rendido cuentas acerca de sus gastos y ahora entendemos también acá con el equipo por qué desde el 2025 no hay llamados que se realicen a través de la Dirección Nacional de Contrataciones Públicas. Según decía Jara, el municipio está en quiebra, como muchos otros municipios también. Pero el problema que tienen es que no pueden acceder a los recursos que les corresponden debido a que no han realizado rendiciones de cuentas cómo se debe hacer, y eso es sumamente grave porque hay una responsabilidad también de las autoridades del municipio en caso de que esto se mantenga así. Es la situación que plantea también este candidato a la intendencia de San Bernardino en relación a los problemas que se están dando en dicha ciudad.
2: Yo quiero referirme a este tema. Primero, el señor Jara tendrá todas las mejores intenciones, pero si uno no articula la cuestión para realmente ganar y hacer el cambio, entonces es todo cháchara. Yo le pregunto de toda la gente, ¿por qué le hacemos la nota a Jara si no tiene chance de ganar si no articuló alianzas, uniones, etcétera? Sí, súper comprometido el señor. Yo eso no puedo negarle. Le hacemos nota porque es la esposa del esposo de una periodista.
1: ¿De quién?
2: ¿Por qué? Ni una chance. Esto se define entre Colorado y Liberal y los dos son peores. Peores son los dos. La única vez que en San Bernardino ganó alguien fuera de Colorado Liberal fue cuando el general le apoyó al escribano Zubizarreta, que también pasó sin pena ni gloria la administración de San Bernardino. Acá hay un problema. Yo estoy diciendo totalmente con el señor. Ay, me voy solo en verano, voy a pagar solo en verano mi retiro de basura. La pelota. Tenés plata, invertiste un vagón de guita en San Bernardino, pagá todo el año tu basura, viejo. Pagá todo el año el retiro de basura. Y después esto que vemos, esta es la hojarasca, lo que están viendo en Ñanduti TV. Claro, el maleducado que hace, no voy a pagar la basura, y como hay muchos baldíos, tantos frentes ahí para trabajar en esta hermosa ciudad, tantos frentes. Después el señor ya obviamente entra en una tormenta de ideas. Vamos a reciclar la basura. Ni siquiera se puede retirar, él ya piensa en reciclar. No hay problema, vamos a ir a las grandes ideas, todo lo que sea. Pero acá hay una ciudad. Y esto, amigo, lamentablemente hace 35 años que trabajo en esa ciudad. Siempre vi esto, las dos ciudades, el San Bernardino que poca gente conoce, que son los barrios humildes, la gente que vota, que vive allí, y la chuchicracia que va los fines de semana, va en verano, esos sí que son los que más piden. Aporten a la ciudad, ya tienen sus casas lindas con piscina y vista al lago y llevan a sus putitas y a su gente, a su familia, lo que sea. Aporten ahora a la ciudad. No duden en pagar su basura. Yo hice la concesión. Ligada a Víctor Galeano Perrone. creo que uno su sobrino tiene. Yo no hice la concesión, pero pago. Consorcio Cuatro, pago. Acaba de escribirme un amigo que tiene un hotel ahí de los más famosos. 3 veces a la semana se va y se le retira su basura, porque paga. Vuelvo a insistir. Los chuchis quieren decidir en Samba y no votan. ¿Qué querés que te diga? ¿Qué querés que te diga? Mil falencias. Vuelvo a insistir. No puedo decir que haya existido una administración que haya trabajado bien esta ciudad. Porque acá esa dualidad es la jodida. Los que van en el fin de semana, o algunos, cada vez más gente vive allí. Es una ciudad para amar porque tiene ese lago maravilloso, esa serranía. Pero los que definen estas elecciones son los habitantes de siempre, 100%, esos barrios que ni siquiera se ven en las zonas turísticas, ¿verdad? La barriada, esos son liberales y colorados. No sé ni cuántos votantes hay en San Marcos, creo que hay 5.000 nomás.
1: Por ahí están.
2: Nada. Pero la chuchada sí que quiere decidir quién va a ser intendente y quién no. Cero chance tiene este señor. Y si me equivoco, que Dios me perdone. Esto va a ser entre dos males. El Emigdio y el Aguilar.
3: Que ya demostraron su ineficiencia.
2: Así mismo. No sé qué decirte. Y el PLRA, una vergüenza el PLRA. Cero renovación. Después se quejan de la suerte que les toca. En Luque, a Dios gracias, hubo un cambio de paradigma. Perdió Mesabría, que es un gran señor, pero no puede presentarte 20 veces a la intendencia. Yo eso más quiero decir. Yo no dormí nada. El domingo a la noche, de madrugada, lunes, mi hija vino de su dormitorio. Quiero dormir acá porque no puedo dormir en la música. 9 años tiene. No podíamos dormir de la música. Estamos en una zona hiper. La música venía de por lo menos fácilmente 1 o 2 kilómetros. Y yo me iba a levantar en anatómico y me iba a ir a buscar el bafle que no me dejaba dormir. Y después dije, ya pirona, dije. Se llegó y me vio. ¿Qué haga la gente? ¿Qué hagan otros? No pude pegar un ojo hasta las 5 de la mañana al tunchi tunchi. Venía de algún lugar. ¿Qué van a...? Este municipio no existe. Hay que refundarlo. ¿El señor Jara puede hacer eso? No creo que pueda. Se trata de una voluntad. Porque ahí hay mucha gente que ha invertido fortuna y que no es capaz de pagar 85.000 por la basura, boludo. Después están los execrables. Que dicen, no, hay para algunos que estoy jodiéndole 80.000, ni una caja de cerveza, no. Y se va en su vehículo y tira la basura. Seamos más serios los perros. Es una ciudad que tiene un potencial, y ayer hablábamos de esto, de lo que Hugh de Belmont soñó. Mirá lo que él soñó, y ese hotel está en ruina en el centro de la ciudad. Usurpaciones, robo de propiedades públicas, no, hombre, nada, de todo.
3: Un lugar privilegiado en San Bernardino, la vista que tiene, la altura.
2: Todo, todo, el clima, todo. Olvídate.
1: Si quieren dormir, quédense en su casa. Summer es para vacaciones, dice una persona. Imagínate por el pensamiento.
2: No, no, pero así es la monada. Así es la monada. Así es la monada, precisamente. Esa fue la monada. Yo vuelvo a insistir, habrá que indagar cuánto ingresa al municipio, cuánto sale. Vos me estás diciendo un dato duro administrativo que no han presentado rendición de cuentas a la Contraloría, por ende no pueden recibir más fondos públicos.
1: Sí, que son 900 millones que están ahí disponibles para que ahora mismo la municipalidad retire, pero primeramente tiene que cumplir con ese trámite administrativo, ¿verdad? Y no están haciendo esa presentación debido a que evidentemente hay algún problema con esa rendición de cuentas. Así es que el problema que se tiene es grande en San Bernardino. No,
2: yo
1: me parecía raro, Arias, que no estaban haciendo ningún tipo de llamado para nada.
2: Pero no hay luego plata, vuelvo a insistir, hay que ver cuánto recauda en distintos conceptos, impuestos duros, por ejemplo, impuestos inmobiliarios, después las tasas, ¿verdad? Tercerizó luego la basura, que está bien. Yo tengo un muchacho, un amigo que se candidata a concejal allá, Colorado, como dice Oscar, hay que buscar un buen Colorado. Un vecino, o sea, ya no es más mi vecino porque me mudé, ¿verdad? Y del barrio San José. Y bueno, Rafa Ruiz Díaz, buen muchacho, opción 12 de la lista 1, ¿verdad? Y un tipo que trabaja, le dije una vez, ñamo, pues tiene será en la cuadra donde yo tengo un lotecito, ni siquiera pude construir todavía. Se ve el lago, ¿verdad? A cuatro cuadras de casa, ¿verdad? Y vos sabés que no se podía ver del yuyá, la suciedad. Le dije, vamos a limpiar, Rafa, le dije, ya está. Voy a poner combustible para la máquina esa, desmalezadora, no sé. Yo pongo la gente, ya está, le dije. Yo pongo el sándwich, la gaseosa, y así hicimos. Espectacular. Se descubrió que la cuadra de la casa se veía una cosa hermosa. ¿Y qué vas a hacer? Si voy a esperar que alguien haga esto, no va a pasar. Un caos fue en el fin de semana. Yo les digo, un caos.
3: ¿O te imaginas lo que se podría recaudar, por ejemplo, por multas, patios baldíos que no limpian, veredas?
2: Muy bien.
3: Porque es toda gente pudiente, ¿verdad? Que tiene la obligación de hacer veredas, por ejemplo, ¿verdad? Y si no la tienen, aplica la ley, aplica las normas, las regulaciones.
2: Pero no, pero ahí está, pues.
3: Y si se está haciendo, ¿verdad? No, ¿dónde fue a parar o dónde va a parar esa plata?
2: No, es que loco sos. No pasa eso, mi estimado. Y sí, yo ni lo veo. Nos vamos a la ciclovía o a la plaza, eso, a comprar cosas así para la semana. Y te aparece la señora con su boletita de 10.000 que va para el municipio, para el estacionamiento. Ni eso que quieren pagar algunos. ¿Por qué voy a pagar? No sé qué decirte. Pero no. No sé. ¿Quién vos hace? Ese tipo de mensaje, el monito que mandó el mensaje, la música, está bien la música, todo volumen, ¿no? Es para ir de vacaciones. Y de vacaciones, ¿vio qué te va? A relajarte. La música del otro no tiene por qué molestarte a vos.
1: En qué fin. Impresionante será la gente con su... ¿Cuánto cobra un concejal municipal de San Bernardino?
2: Ahora mismo te voy a...
1: ¿Puede ser 26 millones?
2: No creo.
1: Yo tampoco creo, pero es lo que...
3: Puede ser.
2: No, imposible. Imposible.
1: Una dieta de 16 y gastos de representación de casi 10, dice. ¿Será pico posible una ciudad tan pequeña y con tantas necesidades que tengan esa...?
2: Te voy a tener el dato a la vuelta de la pausa.
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0: 11:19. 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
1: 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Arias, un tema que también lo queremos tratar, el caso Eusebia Ayala, lo ocurrido con estas dos jóvenes que fueron atacadas después de una fiesta, una jineteada que se realizó ahí en esa localidad del departamento de Cordillera. La policía está buscando a tres hombres tras este ataque a balazos a estas dos mujeres jóvenes, cuyos cuerpos fueron abandonados en el cementerio local. Una de ellas, lamentablemente, ya estaba muerta, y los sospechosos se movilizaban en una camioneta en la que habrían subido a las víctimas después de prácticamente cerrarles el paso. Las chicas estaban en una motocicleta, como estamos viendo en imágenes de Ñanduti TV y también el streaming. Estos tres hombres están identificados y también son los principales sospechosos del ataque a balazos que sufrieron Rebeca Martínez, de 28 años, Carolina Aguilar, de 32, el pasado domingo tras esta jineteada en Eusebio Ayala. Las identidades de los involucrados ya están en manos de la policía y se encontraban estas personas en el interior de la camioneta en el que fueron subidas las dos mujeres a la fuerza. Todo esto inició, como ya veníamos relatando desde ayer, en la fiesta, en una jineteada, en donde estas mujeres se encontraban bailando, después de aparentemente conocerse ahí en el lugar, con estas personas. La expareja de la víctima fatal incluso apareció en el lugar también, y ahí se habría iniciado la discusión con uno de los atacantes. Es lo que manejan al menos los policías en relación a lo ocurrido en esta jineteada. Un doble, digamos, dos víctimas en este caso hubo en el lugar. ¿Y quiénes son los atacantes y qué relación guardan con el tema narcotráfico? Al parecer mucho, a pesar de que la policía está resguardando aún los datos de estas personas porque están buscando a los mismos, ¿no? La principal hipótesis habla de un caso sentimental o pasional, ya que las autoridades identificaron que la fallecida no tenía una no conoció ahí nomás, como se estaba diciendo, a estas personas, sino que tenía encuentros ocasionales con uno de los involucrados, y al parecer este señor se enamoró de esta mujer, de la fallecida estamos hablando, y reaccionó así después del incidente que se registró dentro de esta jineteada. La mujer escapó del lugar prácticamente, le acompañó su amiga, subieron a una motocicleta, se retiraron, mientras que los atacantes estuvieron recorriendo la ciudad buscando a estas mujeres que habían salido de la fiesta a bordo de esta motocicleta. Le cerraron el paso en una de las calles, cayeron a la cuneta y fueron forzadas posteriormente a subir al vehículo. Fueron ejecutadas posteriormente en el cementerio.
0: Una de ellas,
1: exactamente. La otra también baleada.
0: A ver, primero, ¿por qué? A priori esto es un feminicidio. A priori.
1: Sí.
0: ¿Por qué la policía insiste? Escúchenme, señores de la policía. ¿Por qué insisten tanto esto del narcotráfico y demás? Acá no importa a qué se dedique el feminicida. Mm. No importa si es periodista, contrabandista o narco. Déjense, puede joder. Y después, voy a decir esto. La camioneta, no sé cómo explicarte, por poco no tiene la huella dactilar la camioneta. ¿Cuántas camionetas blancas como esta hay? Esta es una Fortuner.
1: Una Fortuner, exactamente.
0: Bueno, ¿cuántas camionetas blancas como esta hay en Barrero Grande? Déjense, puede joder. ¿Voy a tener las identidades?
1: No.
0: Todos estos policías están, ¿qué? No hay, ¿por qué insisten tanto a narcotráfico? Viejo, son dos chicas muy bonitas, que Dios tenga en su gloria una y la otra, ojalá sobreviva, que se fueron a una jineteada y entró acá un tole tole de hasta la expareja, ¿no? Que creo que intentó defender a una de las chicas, ¿verdad? Eso es lo que vos relataste.
1: Es lo que relata la policía después de ver imágenes de circuito cerrado, porque esto lo transmitió y mira que sirvió tanto esa grabación. Estaba transmitiendo una de estas páginas que se dedica a la jineteada.
0: Y ahí se pudo ver todo. Y mira este CCTV, lo gráfico que es. ¿Sí? A no ser que la policía diga que estas chicas, no sé, se dedicaban a la venta de drogas y un problema, no sé, de impago o lo que sea, y fueron secuestradas y una de ellas ejecutada y la otra sobrevive todavía de milagro. 5 de la madrugada de ayer feriado. Pero yo voy a decir esto, este nivel de violencia, sí, entiendo, es inherente al actuar delictivo, ¿verdad? Porque atropellan a las chicas, secuestran a las chicas, las llevan a un cementerio y le meten 3 balazos a una de ellas y uno a la otra. Déjate de joder, parece una película, parece una cosa de mexicanos en, no sé, del cartel de Sinaloa, viejo. Pero todo podría ser más simple. 1 o 2 o hasta 3 despechados que querían levantar a esta chica en una fiesta, las chicas dicen no y miran que termina todo.
1: Lo que pasa, Clary, que no se puede descartar el tema de la conexión con el tema narcotráfico, teniendo en cuenta que una de las mujeres, la fallecida en este caso, estaba...
0: ¿Con condena de narcotráfico?
1: Recluida. Había sin sido problema. Recluida.
0: Vuelvo a insistir. Entonces, la fiesta fue el escenario donde se reencontraron.
1: Probablemente, eso lo tiene que dilucidar la policía y la fiscalía, pero es el rumor que hay desde la propia policía, ¿no?
0: Policía anda ahí, gente. Siempre chismes, rumores. Sencillo es el tema desde afuera. Desde afuera. Un rechazo en una fiesta puede generar semejante violencia, y yo creería que no, al punto de buscar a una de ellas, porque yo creo que una era
1: el objetivo
0: y la otra es un daño colateral, al punto de buscarla. Le encontramos. Barrero es una ciudad muy pequeña, de, no sé, 1 kilómetro cuadrado, digo, el casco urbano, le atropellan, le llevan al auto a las 2 y le mete 3 balazos, creo que los 3 en la cabeza o 2 por lo menos, sí, de la fallecida. Es una cosa de locos. Semejante violencia sí es inherente a ciertos rubros delictivos, principalmente el narcotráfico, en donde se han visto y se siguen viendo hechos de extrema violencia. Esto es extrema violencia. Lo que vos me relataste de que un exnovio estuvo allí también.
1: El que sería su pareja actual y tuvo un intercambio ahí de...
0: ¿Con quién?
1: Con uno de los asesinos. La pareja actual llegó a la fiesta, se encontró con esta persona, se ve en la grabación que en principio medio que se esconde para ver lo que estaba pasando y después va y encara primeramente a la mujer y se discute con el hombre con quien estaba bailando, ¿verdad? Ahí inicia la pelea. De ahí sale la chica y detrás salen también estas personas que están siendo ahora investigadas después ya de ser reconocidas a través del circuito cerrado de televisión. Quedó todo esto registrado, Arias, y creo que eso va a posibilitar también cerrar un poco el círculo en relación al caso en sí.
2: Increíble, paso a paso están las imágenes. Desde el momento de la fiesta, la salida.
0: Falta CCTV del cementerio y todo está completo. Sí. Ahora, la camioneta. ¿Qué se sabe de la camioneta?
1: El número de chapa dice que no se ve. Estuvieron intentando...
0: En ningún lado.
1: Pero ya tendrían identificadas las personas a través de lo que fue la fiesta en sí.
0: No hay problema. Yo digo nomás la camioneta. Fortuner blanca, pues no hay muchas, ¿verdad?
1: No.
0: Hay una...
1: Se robó una el fin de semana similar a...
0: ¿En Samber?
1: En Atirá.
0: En Atirá. Y sí. Puede ser esa...
1: Podría ser, pero se está viendo
0: El dueño de la camioneta o la dueña seguía va a reconocer si es su vehículo.
1: Así mismo.
0: No importa que tenga una chapa apócrifa, ¿verdad? Ah, ¿en Atirá o en Samber se robó?
1: Atirá dijeron. O sea, en ese tramo de Atirá dijeron.
0: A mí, yo, me mostrás estos datos, extrema violencia, atropellamiento, secuestro, tortura probablemente, ¿verdad? Porque habrá sí, habido...
2: Porque una de ellas tiene también rastros de heridas con arma blanca.
0: Ah, fueron torturadas y después asesinadas. Una de ellas por lo menos y la otra sobrevivió, no sé, se hizo la muerta, se desmayó, lo que sea, yajato.
2: No, recibió un tiro en la cabeza también. La que está internada.
0: Un tiro pleno, sigue viva.
2: En grave estado.
0: Qué locura. Si es sentimental, es una locura. De las más grandes que vi. Yo quiero inclinarme por lo otro, salvo ese tema de la expareja que apareció allí, pelea entre chongos, eso. Eso es lo único que me hace dudar, pero para mí esto es algo más pesado.
1: Acá nos dicen, la fiscalía ya dice que no corresponde el vehículo que fue robado este fin de semana y que está recorriendo en redes porque el vehículo que fue utilizado por los delincuentes es mucho más nuevo, modelo más nuevo, dice, de Fortuner.
0: Esto para el del atentado este.
1: Ah, sí mismo. El vehículo que fue robado ya es de años anteriores por lo que están contando. Y bueno, son datos que van apareciendo. Espero que ya dentro de poco tengamos novedades sobre los delincuentes que hicieron esto, ¿no? Porque es macabro realmente el hecho en sí.
0: Ahora, la fallecida tenía antecedentes por narcotráfico.
1: Microtráfico específicamente.
0: Microtráfico.
1: Que en zona de Eusebia ya lamentablemente hoy en día es...
0: Sí.
1: Bueno, al igual que de gran parte del país, ¿verdad? Pero en Eusebia ya hay grupos de narcotráfico específicamente.
0: Ahí pues cayó un mega narco hace unos años, ¿te acuerdas?
1: Así es. Y la estructura está todavía ahí.
0: Y por microtráfico le ejecutás hacia la vista de todo el mundo. Pues esto fue a la vista
1: no,
0: de todos.
1: No, yo no sé si tiene... El tema es que podrían ser narcos los que perpetraron esto, por eso tanta violencia, ¿verdad? Gente que está acostumbrada a niveles de violencia altos.
0: Y de impunidad.
1: Claro.
0: ¿Vos, cuál es la chica que falleció en el video que vos estás mostrando?
1: A ver.
0: ¿Cuál es? Porque ahí se ve el círculo, entiendo el círculo y la verdad que estas imágenes sirven muchísimo.
1: Y son las dos mujeres las que están bailando ahí en el círculo.
0: Con ¿pero la fallecida cuál es?
1: Con el rojo, no, eso no te voy a poder dar el dato preciso, Arias, pero una con el que estaba con remera roja y otra con la... camisa con diseño pintoresco, ¿no? Y sombrero.
0: Y bueno, yo cuánto lamento. Cuánto lamento esto. Gustavo.
1: Fiscal Norma Salinas, fiscal, para actualizar todo esto que venimos hablando ya desde el día de ayer, ¿qué es lo último que se tiene en relación a el macabro crimen que está sacudiendo la ciudad de Eusebio Ayala?
3: Y concretamente les puedo decir que nosotros estamos con avances bastante importantes que probablemente para mañana ya estén resueltos en gran parte. No puedo dar información porque justamente es muy sensible y nosotros estamos precautelando todo el tema investigativo. Decirles que estamos en el objetivo de identificar a estas personas y que hemos hecho un trabajo verdaderamente titánico y yo creo que vamos a dar buenos resultados finales, pero para mañana.
1: Entiendo, doctora, sin entrar en muchos detalles, ¿para ustedes sigue siendo un hecho vinculado a feminicidio o tendría algún...?
3: Totalmente, ustedes pueden ver ahí que ella estaba de forma amorosa con la persona.
1: No, me preguntaba si es que hay algún vínculo también con el tema narcotráfico, como se viene diciendo, al menos de estas personas que cometieron el hecho.
3: Eso no podría saber cuando le tengamos aprehendidas a esta persona o detenidas. Ahí podríamos saber sus antecedentes y todo lo relacionado a ello. Por ahora no podríamos afirmar eso.
1: Bueno, las imágenes de Circuito Cerrado de Televisión creo que son muy precisas en cuanto a estas personas y que están dando muchos datos, pero hay testigos que también están aportando algo, doctora.
3: Sí, en el día de la fecha se han tomado testificales que son bastante sustanciales y bueno, creemos que estamos en la recta, en el sendero correcto.
1: Ahora, estas dos detenciones que se dieron
3: no
1: hoy en Capiatá, no hay detenidos,
3: no
1: guardan relación entonces con este caso en específico.
3: Por lo menos míos no son, porque la orden de detención siempre sale de la unidad fiscal.
1: Okay.
3: Y en el caso de mi feminicidio no existen hasta ahora órdenes de detenciones.
0: Y
3: en las próximas horas podría realizarse, pero no ahora.
2: ¿Y fiscal, esta versión de la existencia de un supuesto suicidio que tendría vinculación con el caso?
3: Me constituí personalmente y descarté esa posibilidad. No, era una persona en estado depresivo, estaba cumpliendo una condena, ¿verdad?, de narcotráfico también, pero está totalmente descartado. No tuvo nada que ver con... No estuvo en el lugar de los hechos, no estuvo en la jineteada. Él permaneció en su casa en esas horas. Fue un dato falso que le dieron al padre de la víctima.
1: Doctora, disculpe que le insista para descartar, sí, en todo caso, porque hoy algunos medios ya están hablando de un joven de 19 años y otro de 21 años que, según la Jefatura Policial de Cordillera, fueron aprehendidos en relación al caso. ¿No guardan relación con el hecho en sí?
3: No. Conmigo no. Conmigo no. O por lo menos no me informaron a mí.
1: Porque hablaban incluso de que una de las personas podría ser expareja de una de las víctimas, ¿verdad?
3: Ah, no, la persona está ha brindado declaración ante el Ministerio Público, eso sí confirmo,
1: y...
3: pero no está en carácter de aprehendido.
1: Ah, no están en carácter de aprehendido. ¿Y qué pudo colaborar esa persona? ¿Confirma que hubo una discusión ahí?
3: Sí, que omitió al principio contar.
1: ¿Y conoce a estas personas?
3: No. Rotundamente desconoce la identidad de las personas.
1: ¿No serían lugareños entonces?
3: Aparentemente no.
1: Tenemos un video en donde las chicas salen con unos muchachos, uno de sombrero, se suben en la moto y posteriormente salen. ¿Estas personas también guardan relación con el hecho?
3: Estamos
1: en sí, o son las personas
3: la
1: investigadas.
3: Estamos en la búsqueda de la identidad de esas personas.
1: Pero estas serían, digamos, las responsables del hecho en sí, al menos por lo que se maneja.
3: No, los responsables del hecho serían otras personas que creo que ustedes tienen incluso videos, sí, de eso.
1: Sí, ya tuvimos acceso y estuvimos mostrando esto, sí, doctora. Sí.
2: ¿Y fiscal, sí, qué sabe sobre el estado de salud de la sobreviviente?
3: Hoy voy a constituirme ahí, señor. A las 14 es la autopsia de Rebeca y posterior a eso me voy a constituir en el centro del trauma para saber el estado de salud de Carolina.
1: Doctora, le agradecemos por el tiempo. La fiscal del caso es Norma Salinas. Ya escuchaban, maneja muchos datos, pero todo se está manejando todavía en reserva o con reserva, teniendo en cuenta que las personas están siendo buscadas, las que estuvieron involucradas en el hecho en sí. Pero hay mucha información de parte de la gente que estuvo ahí en la jineteada. Fue un hecho que conmocionó evidentemente a la ciudad de Eusebio Ayala y a raíz de eso es que se están dando muchas informaciones. Fueron 4 tiros los que los vecinos pudieron escuchar alrededor del cementerio. Cuando llegan alrededor de las 7:20, las personas que encontraron finalmente a estas dos mujeres, había transcurrido ya un largo tramo de tiempo, ¿no? Por eso es que lamentablemente esta joven está gravemente internada, perdió mucha sangre y demás. Pasó mucho tiempo hasta que finalmente fue encontrada, según el relato que hicieron los testigos, las personas que encontraron a esta mujer malherida. Pero bueno, son las últimas novedades en relación a este caso.
0: La fiscala se inclina por un feminicidio.
1: Sí.
0: Bueno. Y voy a leer un mensaje que me llega.
1: Ok.
0: Dice el oyente A, el año pasado fuimos a una jineteada en emboscada. Y es toda una industria. Detrás hay muchísima plata. Los carameleros que venden de todo, el purete y todo. Empresas de cantina y lomiterías grandes que compiten por estar allí. Hasta discotecas. Incluso hay páginas como Caraguataylif, Carayaolif, Grito Popular, etcétera, que cobran por transmitir los eventos. A las chicas les dicen amazonas y compiten entre ellos. A un amigo que quiso sacar a bailar a una chica que estaba cantando frente al escenario, un guardia le advirtió, mejor evita problemas, esa amazona es de aquel jinete. Péisame metes jicuay en este mundo. Y bueno, ¿qué querés que te diga? Todos tienen un rubro, ¿verdad? Hombres, mujeres, todos tenemos un rubro, una fijación, un fetiche tal vez, no sé. Y la jineteada es un mundo aparte, sinceramente. Creo que ninguno de los otros tres tenemos experiencia alguna.
1: No.
0: En esto de los caballos y demás, las carreras, las jineteadas. Sí, es posible que sea un mundo aparte, con sus códigos, con sus lenguajes, todo. Pero, hermano querido, al final de cuentas sigue siendo lo mismo. Una fiesta, una parranda, que no debe terminar así jamás. Nunca, nunca he visto algo similar, Gustavo y Oscar. Nunca. Feminicidios muchos, de todo tipo, desde el siglo pasado, que se documenta todas estas cosas, pero algo, dos chicas que se van de una fiesta, son perseguidas por dos o tres hombres, atropelladas, secuestradas y baleadas, te digo, todo, no sé, por, tal vez por rechazos, por no haber bailado una pieza más, no sé, por decir no, que es todo un derecho, principalmente de la mujer hacia el hombre, y también del hombre hacia la mujer decir no, es un derecho. Pero meterle tres balazos en la cabeza a alguien por decir no. Yo no es mi palo, el de ustedes tampoco. No quiero ser despectivo, pero bueno. Hay fiestas y fiestas. Les diré que hay fiestas y fiestas. De lo único que yo conozco en este rubro es de lo que veo en mi serie esta tan famosa ahora, ¿verdad? De los Dutton, no sé cómo se llama.
1: Yellowstone.
0: Pea, Yellowstone. Yo digo nomás, ¿te parece, hermano querido, si fuera esto, la fiscala está diciendo, no nosotros, una cuestión emocional que termina en feminicidio, porque alguien te dijo no? ¿Qué están consumiendo esta gente, viejo?
2: Sí, no conozco este mundo, ¿sabes qué? Y no quiero prejuzgar, pero lo que están pasando acá por redes sociales, dice, mucho más levaje en este mundo.
0: Sí, gente va ahí, vecina.
2: Gente va ahí.
1: Sí, hay muchos, lamentablemente, así como hay gente espectacular que sigue y que hace negocios con esto, gente va ahí junta, realmente.
0: Y hay todo un mundo que ustedes, lamentablemente, principalmente vos, Oscar, que sos un tipo fino, Piki Boli. Carrera de seres humanos, esa corrida así de 100 metros.
2: Pedestre.
0: Sí, y jinete. Es una cosa muy creciente en el interior del país. El piqui luego que es casi como urbano ya, ¿verdad?
2: Sí.
0: Está en Asunción, en los alrededores.
2: Hay mundos. Apuestas millonarias en el piqui.
0: En todo piqui, en la carrera, en la jineteada, en todas las cosas. Es una cosa rara. Y yo siempre haciendo la crítica, ¿verdad? Nunca de NIT en uno de estos eventos. Nunca.
1: Y con Axar, porque siempre hay también apuestas de por medio.
0: No, olvídate, de NIT con Axar no saben. Pero ahora, nuestras vidas sí. Acá hacemos una apuesta con Gustavo, ya aparece el de NIT, ya está en la puerta. Sí, te ha puesto una gaseosa, de NIT te aparece. 10%. No, hay un submundo será acá. Un submundo.
1: Sí. Que mueve mucho dinero, dicho sea de paso. 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
0: Y digo nomás, para cerrar nomás, Estoy uniendo todo y les pido disculpas a la gente. Estoy un poco disperso. El caso de Altos, ¿recuerdan? Hace poco. Esa chica del mundo de la jineteada también. Sí. Que le mató el chongo.
1: Así mismo.
0: Cuidado con este tema, Yerán. Cae algo y voy a decir una tontería, Yerán. ¿Puede existir una carga machista en todo esto? Ahí está, esa pobre, hermosa señorita. ¿Recuerdan que qué pasó el chongo? ¿Se le metió un preso ya?
1: Entiendo que sí, que está en proceso.
0: Mismo rubro, jineteada también, ¿verdad?
1: Así es.
0: Muerte violenta también. Entró a la casa, pues no entendió que el amor terminó y le mató a esta chica, ¿recuerdan?
1: Sí.
0: En alto este año fue, Gustavo.
1: El año pasado fue.
0: Ya no. De tantas cosas ahí que pasan. Te digo nomás. Está Amazonas. Ahora en una fiesta, una jineteada, en cualquier rubro puede ocurrir. Cuidado, en el rally puede pasar esto, pero en este rubro en específico nomás.
1: Diciembre del 2025, Jimena Jazmín Colmán Jiménez, destacada amazona de 23 años, la fallecida.
0: Qué bárbaro. En fin, para tener en cuenta. ¿Tenés que ir a la pausa o seguimos?
1: Vamos a ir hasta la zona de Pedroso para actualizar un poco y aprovechando que Gustavo Riveros está por la zona en el móvil Inelco, hacerlo diferente. Adelante, Gustavo.
4: Es así, Gustavo, Clary, Oscar, a la audiencia de Ñandutí. Llegamos aquí a la zona de Pedroso para mostrar cómo se encuentra, continúan las obras aquí en esta zona y recordar lo que era a diferencia de días posteriores al anuncio de la reactivación de las obras aquí en la zona de Pedroso, cuando se observaba una importante cantidad de trabajadores, inclusive móviles del MOPC, ingenieros en el lugar. Este es el movimiento en este momento. Podemos ver aproximadamente 10 trabajadores en uno de los puntos y recordar en aquel entonces cuando se traían maquinarias, veíamos todo lo que era el movimiento en aquel entonces. Y durante este recorrido que realizamos el día de la fecha, como decíamos, podemos constatar aproximadamente 10 a 12 trabajadores del sector donde avanza de esta manera las obras del paso superior y las rotondas sobre la ruta PY02. Según veía en la página del Ministerio de Obras Públicas y Comunicaciones, los trabajos en la rotonda norte y la estructura del paso superior vehicular de los dos carriles continúan

0: 10 trabajadores que están en ese lugar. Y bueno, como decíamos, según el Ministerio de Obras Públicas y Comunicaciones, sostiene que las tareas avanzan de manera sostenida en el lugar y vemos, como decíamos, la presencia de trabajadores, a diferencia de lo que fue en aquel entonces cuando se anunciaba inclusive también ya lo que era el semáforo en ese lugar, y que cuando llegaban esta gente y quitaron de esta zona. Por lo menos en este momento, poco tránsito aquí en la zona. No sé si es gracias a esto que acelera también el libre tránsito lo que generaba este semáforo, pero esta es la situación en este momento aquí en la zona de Pedroso, como podemos ver en imágenes del compañero Silvio Irala, Gustavo Clary y Oscar Audiencia.
1: Bueno, muchísimas gracias, Gustavo. Es importante mirar después de estas obras también cómo fue esto colaborando en cuanto a la fluidez en el tránsito, ¿verdad? Lamentablemente, muchas personas murieron en este lugar y finalmente se les prendió la lamparita a los encargados de obras públicas para hacer los trabajos que se tienen que realizar. Y mientras tanto, en teoría, siguen también los trabajos para ese paso a desnivel, para que los vehículos puedan directamente salir de la zona de Pedroso y de los barrios y compañías de esa zona sin tener que poner un semáforo en el lugar, que es lo que hacía falta desde hace mucho tiempo, ¿verdad?
2: Un trabajo sostenido, dice el informe del MOPC, pero por las imágenes que estamos viendo en directo en este momento, muy pocos trabajadores y muy poca actividad
1: Y encima
2: como
1: que
2: para acelerar estos trabajos.
1: encima no hay ahora mismo problemas para con el tiempo, digamos, con el clima, como para que los trabajos sean intensos. Pero bueno, así está la cuestión y lo mostramos en vivo, como bien lo decís. Nos vamos a la pausa, pero antes, Arnaldo Cabral, Móvil y Nelco, hacerlo diferente.
3: Y para compartir con ustedes, compañeros, brevemente la intervención no muy feliz del diputado colorado oficialista Cristian Brunaga, quien se refería a lo que va a ocurrir este domingo en materia de elecciones municipales. Decía él que este domingo la gente va a acompañar a aquella persona que está siempre acompañando cuando uno tiene un familiar enfermo o con un cajón cuando un familiar muerto existe dentro de la familia. Parte de lo que decía el diputado Cristian Brunaga.
4: A todos los compatriotas en esta fecha histórica, 29 de septiembre, una fecha que nunca vamos a olvidar los paraguayos. En este mes de septiembre, donde varios amigos correligionarios en los 263 municipios del país, donde tenemos candidatos a intendentes, donde tenemos así también 3.156 candidatos a concejales municipales que fueron seleccionados de una interna multitudinaria, donde el Partido Colorado, que es mi partido, le dio la oportunidad a miles de amigos de poder postularse, pero buenos resultados a eso. Hoy tenemos una selección que la ciudadanía está presentando este 4 de noviembre, 4 de octubre. Y hay compañeros preocupados que llaman, que participen. Yo creo que el pueblo paraguayo está preparado para ir a elegir este domingo. El pueblo paraguayo está decidido hacia esas personas que siempre están a su lado, a esas personas que pasan la mano cuando uno necesita, a esas personas que cuando uno tiene un familiar enfermo, le está asistiendo, a esa persona que cuando tiene un familiar muerto, le está asistiendo con ese cajón, le está asistiendo a su semejante. Y miles de paraguayos se están preparando, señor presidente, para acudir en masa este 4 de octubre de ir a elegir a sus representantes. Y sin

0: carne de soberbia. Yo creo que vamos a teñir, y coincido con los correligionarios, que vamos a teñir de rojo este 4 de octubre.
1: Bueno, ahí está parte de la intervención del diputado colorado oficialista Cristian Brunaga. Cajón para el muerto Juan Clara y compañeros de audiencia.
2: Bueno, muchas gracias, Arnaldo Cabral. 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
1: 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Para irnos, che, hoy hablamos de Rivas. Había sido toda la familia en el jurado de enjuiciamiento de magistrados. Se fue él, pero quedaron algunos familiares. Esto lo estábamos confirmando con el equipo. El condenado por producción mediata de documentos públicos de contenido falso y uso de documentos públicos de contenido falso, el ex senador Hernán David Rivas, en su paso por el jurado, llenó el organismo con familiares. Juan Arnaldo Escobar Franco, cuñado de Hernán Rivas Román, hermano de su esposa, evidentemente, Elena Escobar Franco, tiene una remuneración de 15 millones de guaraníes. Él ingresó de la mano de su cuñado en agosto del 2023 como una alta incorporación y también reporta él ser abogado. Andrea Jazmín Escobar Franco, otra cuñada de Hernán Rivas Román, es la hermana también de su esposa Elena Escobar Franco, con un salario de 14.400.000 guaraníes. Figura como funcionaria del jurado desde abril del 2022 en la Dirección General de Administración y Finanzas. También ingresó, evidentemente, en el tiempo de su cuñado, otro, Óscar Javier Lescano Román, primo de Hernán Rivas. Su remuneración, 12.600.000 guaraníes. Aparece en los registros públicos como funcionario del jurado desde abril del 2021, con un salario de 4 millones y tuvo un incremento importante de 12.600.000. Jefe de departamento, reporta él ser abogado. Otro, último, José Enrique Lescano Román, primo de Hernando David Rivas Román, salario 16 millones. Ingresó al jurado de la mano de Rivas, de Hernán, en 2022, en agosto, y pese a ser bachiller, es un privilegiado porque desde 2024 consiguió su comisionamiento primeramente a Yacinetá y ahora en la Contraloría como lugar de comisionamiento.
2: No entiendo esa parte, Gustavo.
1: Jurado de enjuiciamiento es funcionario. Lo comisionaron primeramente desde el jurado, después de que le metió ahí Hernán Rivas, a Yacinetá.
2: ¿Y después?
1: Y ahora reportó a la Contraloría que, espera, su lugar de comisionamiento es Itaipú.
2: No entiendo otra vez. No me explicas bien.
1: Te estoy explicando.
2: A ver, despacito. ¿Es funcionario del jurado?
1: Sí. Entró con Rivas. Lo comisionaron posteriormente a Yacyretá.
2: ¿Y después?
1: Ahora está en Itaipú. Comisionado también. Como funcionario del jurado, comisionado a Itaipú.
2: Ah, ok, ok.
1: Así es que si no sos pariente de Rivas, no hay caso, será.
2: ¿Vos sos Rivas?
1: No, pero puedo hacerlo. Chau, Arias. Chau, Oscar.
3: Hasta mañana.
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3: Saludarte, queremos el Lubicol del fútbol, de elecciones, todo que nos va a dar supuestamente Abraham. ¿Qué tal, Dani? ¿Cómo te va?
4: Bien, Bruno, ¿cómo estás? Muy buenos días. Saludos. Listo para entrenar. Uh-huh. Entrena hoy a las 18 horas. El entrenamiento posterior concentración. Confirma el equipo en la tarde. Hoy, y Araújo tiene muchas chances de arrancar de titular en este partido de Copa Paraguay.
3: Araújo, o sea, tendríamos el retorno de Chena y la gran novedad podría ser Araújo.
4: Podría ser porque jugó mal. El partido del jugador respondió bien físicamente, así que será muy tenido en cuenta. 19:30, 20 horas.
3: Perfecto. Quédate, Dani, porque tengo un par de preguntas. Y como el partido se jugó el sábado, parece que ya pasó demasiado tiempo. Pero vamos a escucharle a Gustavo Costa las dos frases que dejó. Y algo que me llamó muchísimo la atención que vos contaste con respecto a Cerro Porteño y a lo que dispuso el técnico Gustavo Costa después de la derrota contra Trinidense. Ubicó el del fútbol, a ver.
5: Mañana dos partidos, Independiente de Campo Grande ante Nacional a las 17, Copa Paraguay. Luego Cerro Porteño ante Rubio Ñu, 19:30. Ajá. El jueves continuamos Copa Paraguay, Olimpia Luqueño a las 19. El viernes juega la Albirroja, amistoso ante Colombia a las 21. Y el sábado arranca la fecha 13 con dos partidos. A las 16:30, Guaraní San Lorenzo. A las 19, Recoleta Libertad. El lunes, domingo, obviamente las elecciones.
3: ¿A qué hora las elecciones?
5: Las elecciones desde las 7 hasta las 19.
6: No, 17. A las 19 se abren las cantinas. A las 19 se abren las cantinas.
3: Y otra vez dice mal, Dios mío.
7: Me quedó el 19 en todos, Maine.
5: No, ahora,
6: a lo importante.
3: Abraham, no le vayas a confundir el electorado, mano. Vos sabés la cantidad de gente que tenemos en todo el país que nos está escuchando. En YouTube nomás, ahora ya estamos con Ñandutí.
6: Claro.
3: Encima ya estamos con Ñandutí, de mi Ñandutí TV. 2.500 personas casi en YouTube, la Naranjo en vivo. Por favor, te pido.
5: Sí, tenés
3: razón. ¿De 7?
5: De 7 de la mañana hasta las 17.
3: Claro, a las 17 horas se cierran todos los colegios electorales.
6: Sí. Así es.
3: ¿Verdad? Y después ahí creo que una hora y comienzan los conteos porque la gente que está adentro vota. ¿Se entiende, verdad? No, es que a las 17 se cierra y ya, no, se acabó esto, no. Por ejemplo, hay 100 personas en un colegio y se cierra el portón a las 17 y esas 100 personas tienen que votar todas. Y después, todas esas personas, y después recién comienza el escrutinio, ¿verdad? Y ahí ya va transmitiendo el escrutinio a TREP, que es de la justicia electoral. Y ahí ya vamos a ir teniendo los primeros números. Está clarísimo, ¿verdad?
5: Clarísimo.
3: Bueno, ¿y después qué tenemos?
5: La fecha 13 continúa el día lunes con Trinidense Luqueño a las 16:30. luego Cerro Porteño 2 de mayo 19, y el martes finaliza la fecha con Ameliano Rubioñú a las 16:30 y Olimpia Nacional a las 19.
3: Bueno, sábado, lunes y martes. Así está el tema. Y Copa Paraguay mañana y el jueves. Bueno, vamos a fondo con Dani, por favor. Dani, lo primero que me llamó la atención. Ponerlo de Gustavo Costas, después te quiero, porque vos mismo lo apuntaste. Ponerlo al aire, por favor, a Gustavo Costas.
8: No sé, cambiar. Si veo que consigo una base, voy a morir con él. Está, después si va, baja en su nivel, vamos cambiando, pero no sé de cambiar los equipos. Jugamos dos partidos seguidos, después bueno, se lesionaron, pero lo que vamos a poner lo mejor que tenemos, lo mejor. En cada partido vamos a poner lo mejor. Y en el campeonato también. Tenemos que pensar que estamos en un club grandísimo y que necesita también ganar, porque el objetivo de los equipos grandes es ganar, ganar y ganar, lo único que sirve. Así que tenemos que seguir trabajando mucho, pero muchísimo tenemos que trabajar. Y nosotros no aprovechamos esos momentos. El fútbol tiene momentos y momentos de partido. Un momento donde capaz estás bien, capaz un momento después donde estás mal. Y en este partido me parece que pasó lo mismo como le pasó a ellos, ¿no es cierto? Nosotros les llegábamos por todos lados. Decíamos, con Nacho saliendo, jugando por la derecha, lo hicimos muy bien el trabajo. Y después, como dijo él, lo físico nos mató, porque ya con el calor que hacía, y bueno, hay jugadores que tienen que bajar de peso, pero bueno, en lo físico me preocupa eso, porque es como que nos pasan en los entrenamientos, capaz que hacemos un reducido, nosotros trabajamos muy intenso en los reducidos, y a los 15 minutos vos los ves y están muertos. Entonces, eso es lo que más nos preocupa.
3: Bueno, las dos frases de Gustavo Costas. Jugadores que tienen que bajar de peso y hacemos reducidos, y a los 15 están muertos, físicamente, se entiende. Y vos contabas, Dani, que la orden inmediata después de la conferencia de prensa de Gustavo Costa fue que se entrenó el domingo, ¿verdad? A primera hora, así
9: domingo
3: fue,
9: domingo por la mañana.
3: Sí.
9: Domingo por la mañana, sí, señor. Mm.
3: Claro, y producto de la preocupación seguramente, ¿verdad? De lo físico, todo.
9: Sí, pero Bruno, recordarán, y también los compañeros, principalmente Fede, que tiene una gran memoria, la mayoría de los técnicos extranjeros que llegaron a Cerro Porteño siempre hablaban de la preparación física del grupo anterior, del cuerpo, sin decir directamente o hablar del entrenador, hablaban del estado físico del grupo por consecuencia de trabajos anteriores. Siempre pasó en Cerro Porteño. Solamente que Gustavo Costa ahora fue mucho más
3: difícil. ¿Se cortó? Vamos a volver con Dani. Está bien, pero Gustavo está muy preocupado.
10: Sí, yo creo
3: que hace poco no le va a convocar ya un domingo a la mañana.
10: No era que le criticamos a Holland porque había perdido, empatado Cerro y le dio día libre. ¿Se acuerdan?
11: Sí, hace poco fue. Cuando se eliminó contra Palmeiras, al día siguiente. Porque
6: hicimos
11: justamente la comparación.
6: Palmeiras
11: se quedó todavía en el país y trabajó bien temprano, y después viajó.
10: Y Cerro volvía recién al otro día.
11: Sí. Exactamente.
6: Después partido lluvioso. Vos sabés que a mí me quedó la frase de tenemos que pensar que estamos en un club grande también, como que hay jugadores, y ayer lo decíamos, a los que le duele menos quizás perder, y otros que sí se calienta cuando pierden.
3: Está de vuelta, o sea, Dani.
6: Que no están a la altura de la exigencia de lo que demanda Cerro.
3: ¿Estaba diciendo, Dani?
9: Sí, que la mayoría de los técnicos extranjeros siempre hablaron de la preocupación física que dejaron los técnicos anteriores. Lo de Gustavo Costas fue mucho más directo, decía. Pero ¿recuerdan ustedes cuando hablaba Holland y se le preguntaba por los trabajos físicos? Siempre decía, las mediciones nos dan estos números correctos en algunos jugadores, fuera de lo que pasaba con las lesiones musculares, principalmente en la época de Ariel. Entonces, se dan situaciones que por ahí al hincha de Cerro Porteño le viene preocupando todo este tipo de expresiones de Costas o de técnicos anteriores que siempre, siempre resaltan el nivel de preparación física que deja un cuerpo técnico anterior.
10: Claro, porque entonces, Dani, Holland decía, Dani, nos vemos la hora de hacer la pretemporada a nuestro estilo, decía.
9: Exactamente.
10: ¿Te acuerdas? Porque
9: sí, señor.
10: Sin salpicar sí, a Baba, sí, sí. Decía que la pretemporada se había mal hecho, y eso es lo que uno le cuestiona a Holland y cómo ni un dirigente estuvo atento, porque Holland decidió no hacer una pretemporada física full, sino jugar amistoso, lo dijo él mismo. Dijo, cambiamos la pretemporada por amistosos internacionales que nos van a pensar más fuerte en el partido con Palmeiras. Por eso no hizo trabajo de pretemporada fuerte. Y acá tiene el resultado. Lo de Palmeiras fueron dos partidos y ahora lo que dice Costa. Pero
12: y acordate sí. También que Manolo, el ex técnico, viajó, hizo la pretemporada en España.
6: Sí.
12: Que también sí. Le fue mal a Cerro Porteño en esa pretemporada.
6: Málaga.
10: En Málaga fue, pues, sí. En el sí. Mar. Se pueden hacer. Donde jugaron con un equipo de tercera división, seleccionó Cecilio, justo cuando amplió el contrato.
6: ¿Y cuánto tiempo después volvió? Casi 4 o 5 meses después de esa lesión.
10: Cecilio, sí.
6: Impresionante.
10: No, pues. Y la historia de la pretemporada de Baba también fue un chiste.
6: La serie.
10: Dani, el tema de ir a jugar esos torneos Uruguay.
9: ¿No, lo de Uruguay?
10: Sí.
9: Sí, sí. Yo recuerdo que lo dijimos al aire, Fede. Comentamos que teníamos información porque tampoco nos fuimos a cubrir esa pretemporada, pero nos informaban que fuera de lo que veíamos en los partidos, porque se transmitió los dos amistosos de Cerro Porteño, sí. Nos dijeron que fue una mala decisión ir a ese torneo. Yo recuerdo que se enojaron algunos directivos conmigo por contar esto, y después el tiempo nos dio la razón con respecto a esta situación. Lo mismo que pasó ahora, hace poco, cuando yo consulté lo de la pretemporada, que me dijeron que estaba bien, que se estaban haciendo bien, que los amistosos iban a servir mucho, bueno, que tuvo mucha repercusión ese posteo mío. Entonces, pasa esta situación del tema físico con los nuevos entrenadores. Vamos a ver cómo resuelven lo que queda del campeonato, Gustavo, y mañana es una obligación para Cerro Porteño pasar. Yo les envié a ustedes las estadísticas de Cerro Porteño en Copa Paraguay. Y realmente todas las participaciones de Cerro Porteño fueron discretas / lamentables. Hasta ver qué pasa mañana en el partido contra Rubiño.
12: Dani, en Itagua 19-30 versus Rubiño. ¿Y cuál es el equipo que pondría al técnico, Costas?
9: Vamos a confirmar en la tarde de hoy porque Costas trabajó en lo físico el domingo. De vuelta en lo físico ayer, hoy va a ser un trabajo táctico, repito, la vuelta de Chena está confirmada, lo de Araujo con grandes posibilidades y después la base de siempre. A confirmar que va a poner en la mitad de la cancha, si continúa Liceda con Vegetti en el ataque, creo que sí. Confirmar si Klimovic estará o no desde el vamos, por eso, esta tarde se va a confirmar todo, mi querido Bruno.
12: Bueno, muchachos, mesa abierta, pregunta para Dani sobre Cerro.
13: Lo que dijo Costa es gravísimo. Gravísimo. ¿Cómo un jugador profesional no va a aguantar 15 minutos de entrenamiento? Gravísimo, gravísimo. Parece que no dimensionamos lo que dijo.
11: Y definitivamente no. Es cuidado personal del jugador. Porque si
12: no,
11: bien,
12: y jugadores
11: sí,
12: que tienen que bajar peso.
11: Si bien, claro, si bien hablamos de pretemporadas mal hechas, pero después de esto tenés que sostener, después de hacer una pretemporada, tenés que sostener esto como profesional, ya pasa y depende mucho del jugador.
12: Espera,
11: y si el jugador no se cuida y está gordo, si está excedido de peso y no puede aguantar un partido en serio, entonces ahí empiezan los problemas de un equipo.
13: En octubre va a estar gordo.
12: Mira,
11: eso.
12: Ponele que Mourinho, el técnico de Real Madrid, salga en una conferencia de prensa después de un partido a decir, hay jugadores que tienen que bajar de peso.
13: No, olvídate.
12: Y que hacemos reducido 15 minutos y están muertos físicamente. Vos sabés el quilombo que se va a armar.
5: El día siguiente
12: va a recorrer a nivel mundial. El chiringuito va a hacer van a ir a meter su dron ahí en el. No sé. Va a haber un escándalo.
11: Los socios van a pedir la cabeza a Florentino Pérez.
6: Claro, sobre todo si es un técnico que sigue en el club. Porque hace poquito un entrenador dijo que no aguantaban 15 minutos de charla técnica, que fue Bielsa en Uruguay. Después de salir, quizás abusé un poquitito, yo también, dijo, ¿verdad? Haciendo un poquito de mea culpa, y le pegaron a Fede Valverde, porque lo de Uruguay en el Mundial fue una vergüenza. Le pegaron a Valverde, ¿cómo no va a estar atento, en ese caso, a la charla del técnico, ¿verdad? Y ahora lo mismo, un técnico en vigencia, yo no escuché que lo haya dicho, no recuerdo.
10: Yo ayer busqué mi Lago dirigiendo a Boca. Separó a cuatro jugadores por sobrepeso. Uno de ellos era Cardona, ¿te acuerdas?
3: Ah, mira, Cardona. Sí,
10: Edwin. Edwin Cardona era uno de ellos. Y leí que el método era de Capello. Que Capello tenía un método que todos los días, cuando vos llegabas al entrenamiento, tenía que pesarte todos los días. Y si vos pasabas 50 gramos, era una multa. Y si pasabas 100 gramos, era una multa más fuerte.
3: Con Ronaldo tuvo problemas, ¿no? Porque no quería pesarte.
10: Imagínate quién le tocó. Ronaldo le tocó a Capello. Sí. Bueno. Y 50 gramos era una multa leve, 100 gramos ya era más. Y imagínate, más. Pero todos los días a las 7 de la mañana, jugador de Real Madrid tenía que ir a la balanza antes de cada entrenamiento.
3: Pero
10: imagínate,
3: pero
10: un poco acá, por ejemplo, que vos, yo repito, Pidiamota, Morera a veces, ni hablar de Mosquera, ¿verdad? Que ya lo
3: no, mismo. No, no.
10: Es una etapa muy, muy, muy, muy grande, ya muy, muy grueso, hasta el mismo Merolla, como debe ser su.
13: Uf, los pliegues.
10: Los claro, pies. Tengo los pies.
3: Pero Gustavo Costas evidentemente está muy preocupado porque lo dice públicamente, pero Dani, ¿no era normal el encierro o si era normal que terminado un partido ya le convoque para el domingo a la mañana?
9: No. Capaz, Bruno, por la cercanía del partido entre semana estaba estipulado, pero muchas veces sí o sí al día siguiente tenían día libre o entrenaban por la tarde.
3: Por la tarde. ¿Vos sabés que eso tengo, te iba a decir? Sí. Tirar el entrenamiento para la tarde, porque ganar, pero eso en el caso que vos ganás, rendís, está todo bien. Entonces te deja claro. Descansar el técnico, ahora vos podés comer después del partido, comer un asadito, tomás alguito, qué sé yo, no sé. Y descansar todo el mediodía, un poco la tarde, y te presentás la tarde a entrenar, livianito.
6: Totalmente.
3: Pero después pues, Gustavo Costa dice: no, agarra y le convoca a la mañana al día siguiente, después del partido.
6: Pero fíjate nomás, Bruno, porque me quedo con esos equipos grandes y ahí le pasé a Robert. ¿Cómo tiene allanado el camino Cerro a la final? Y si no llega, para mí va a ser una vergüenza lamentable. Hay que echarlo a todo, ¿verdad?
5: Totalmente.
6: Fíjate lo que es. Cerro, Rubio Ñu, esto por los octavos. Y si pasa, va a enfrentar a San Lorenzo. Después, por la otra llave, tenés este Metarús Sol de América. Y de estos rivales sale el contrario en semis de la Copa Paraguay. O sea, enfrentás a cuántos equipos de primera, enfrentás a bueno, tres de intermedia.
5: Prácticamente cuatro equipos de intermedia.
6: Bueno, cuatro equipos de intermedia.
11: Porque están, o sea, para descender.
6: Ya están para descender, porque Rubén y San Lorenzo están para descender. Y después tenés este Metarís.
11: Semifinal, sí o sí, si pasás semifinal va a ser con un equipo de intermedia.
6: Es la obligación, no, acá, si Cerro no llega a la final.
3: Porque en el acumulativo, ¿cómo está Cerro ahora?
6: Está por detrás de Nacional.
5: Sí.
6: Y Nacional, si es que Olimpia repite. Va directo a fase de grupos de Copa Libertadores sin jugar fase previa. Imagínate lo que es eso, ¿verdad?
3: ¿Qué? ¿Ponen por traer la llave de Cerro?
6: No.
3: No, es muy factible lo de Cerro.
13: Cerro ya tuvo el año pasado una llave así, ¿eh? Y no pudo pasar.
5: Sí, voy porque Cerro se elimina en tres ocasiones de la Copa Paraguay contra equipos intermedias. O sea, que se puede volver a repetir. Se había eliminado.
6: ¿El año pasado gente que ¿Y Rubio Ñu, te acuerdas sí, que lo eliminó?
5: Se eliminó contra el Rubio Ñu.
9: Te digo rápidamente.
5: Sí.
9: 2018, cuartos de final. Eliminado por Guaraní, perdió 3-0 en tiempo reglamentario. 2019, fase 2, eliminado en tanda de penales por Sportivo 2 de mayo. 2020, no se disputó por el COVID. 2021, octavos de final, eliminado tras caer 2-0 frente a Sol de América. 2022, fase 3, eliminado ante Rubio Ñu 1-0. 2023, octavos de final, eliminado por Sportivo Ameliano 3-1. 2024, octavos de final, eliminado por Sol de América, 2-1.
10: Ese fue cuando Jorge pidió bar.
9: Cuartos de final.
11: Cancha Guaraní. Sí. Cancha Guaraní fue su partido.
9: Sí, el mismo. 2025, cuartos de final, empate 1-1 en tiempo regular contra General Caballero, eliminado en penales.
6: General Caballero que ya estaba por descender. ¿Se acuerdan?
3: De Juan León Mallorquín.
6: De ese partido.
10: Fue en Itagua, ¿no? Y bueno, Itagua también, como ustedes estaban diciendo atrás, Carlinhos, y él los recuerdo que le trae a Cerro Itagua.
3: El problema es que Rubio Ñu va a entrar mañana a encerrarse, hermano, y de contragolpe. Saque si quiere ganar.
10: Pero Rubio Ñu tiene ya la prueba última con Cerro Bruno, que en la olla hace unos tiempos le pintó la cara.
11: Manejó el partido.
10: O sea, si Torrente dice, vamos a recordar aquel partido, aguantamos primero y después salimos.
6: Claro.
10: Aprovechando el mal físico que tiene Cerro.
6: Y más.
10: Le puede salir a plantarse igual a igual, ¿eh?
6: Y más en una cancha. En una cancha en la que Rubio Ñu se siente en teoría más cómodo porque está acorde a las dimensiones de la arboleda, ¿verdad? O sea, Cerro lo saca de su hábitat, lo lleva a una cancha pesada y ahí Cerro va a tener que tener temple. Mira que Rubio Ñu viene jugando bien con Torrente. Quizás le faltó sumar más puntos porque juega bien su equipo.
10: No tiene gol.
14: pero tiene 80 situaciones por partido, sí. Y lo clarifica, y le pasó, porque me parece que el 2 de mayo tuvo una ráfaga de efectividad el fin de semana y sobre la hora lo empata Rubiño merecidamente. Ahora va a ser un partido muy complicado seguramente, pero igual Cerro es Cerro. Tiene la obligación de llegar.
10: Mucha, pero la obligación, pero mayúscula. Claro, a pesar de que no aguanten 15 claro. minutos de presión, del sobrepeso de los jugadores, pero la obligación mayúscula la tiene Cerro Porteño. Hasta ahora está la planilla esa de sueldo girando por todos lados. Ahora ya se hizo viral el tema.
12: Ah, vamos a preguntarle, Dani, vos que estás en muchos grupos de Cerro, ¿es cierto que se viralizó la planilla, los sueldos de los jugadores?
9: Por todos los grupos, sí. Ahora, yo no sé si esa planilla, los números son oficiales. Porque yo pregunté a gente del club si es real, si van a hacer algún desmentido oficial con respecto a esta situación, porque consideraron, una exposición delicada, pero nadie respondió. Silencio absoluto ante mi consulta, pero sigo preguntando, sigo averiguando si los números son reales.
12: Pero ningún medio publicó, saca eso por favor, ningún medio publicó, ¿verdad? Sí se mencionaron así puntualmente algún que otro jugador, ¿verdad?
13: No, nadie claro, publicó, que yo claro, sepa claro. nadie siempre, publicó.
9: No. Siempre se hablan de números, acordate Bruno que meses atrás, y principalmente cuando Cerro se elimina con Palmeiras, se escribió, se viralizó que Cecilio ganaba $85,000. Después en la planilla aparece otro monto. Entonces son situaciones delicadas que en algunos aspectos se tiene que reconfirmar de manera oficial. Por eso yo pregunté en Cerro Porteño si van a sacar algún comunicado oficial con respecto a eso, y hasta ahora silencio con respecto a lo que salió en cuanto a los supuestos, digo, utilizo esa palabra, montos que ganan los jugadores de Cerro Porteño en dólares.
5: Cerro está tercero en el acumulativo, con 55 a 6 de Nacional y a 19 de Olimpia, pero le está pisando los talones.
9: Está en fase 3, fase 2.
5: Sí, pero le pisan los talones en Libertad con 54.
9: Sí, pero está en fase 2, Abraham, tranquilo nomás, mi hijo.
5: No, sí, claro.
14: Claro.
5: Estoy mencionando nomás.
14: Está en fase 2. Sí. Hoy está en fase 2, esa es la realidad.
5: Hoy en fase 2, pero ahí está Libertad con 54.
10: Bueno, pero mirá cómo decimos Karina en el pelotón.
5: Claro, Libertad con
14: 54. 52, 54.
10: Todo cerquita.
14: Sí. Y fíjate que...
10: Y Amelio también, ¿eh?
14: Díganlo,
5: muchachos. Libertad 51, con 54. Sí. Trinidense 52 y Ameleno 51. Hoy está en fase 2, pero no asegura nada.
10: Supongo que si Cerro sigue perdiendo puntos, el otro suma, lo pueden pasar, y fase 2 te queda fase 3 y fase 4. Total. Porque la diferencia para Nacional y Olimpia es muy grande para Cerro. Pero del resto para Cerro, desde Ameliano, Trinidense y Libertad no es grande.
14: Es que Olimpia
10: solo partido
14: no.
10: Lo mata, pierde y después pasa.
14: Y vos decís que Guaraní...
10: Bien, Abraham, bien, Abraham.
12: Pero vos decís que Guaraní... calma, ¿cómo te dijo?
5: Tranquilo, Abraham, que está en fase 2. Sí, hoy está en fase 2, pero...
12: te dijo algo así mi hijo.
10: Muchacho, algo así le dijo. ¿Eh?
12: Mi hijo le dijo, definitivamente. Atendé a mi hijo, le repetimos con Abraham.
5: No sé por qué mi hijo, pero está en fase 2 hoy. Pero mirá, le está pisando los talones Libertad.
14: Mira que Guaraní no está tan lejos, ¿eh?
5: Ameliano, hasta Guaraní.
12: Libertad, ¿cuánto está en el acumulativo?
10: A un punto de Cerro.
14: A uno de Cerro.
10: Y Cerro empata, ya le pasa, imagínate. Hay una delgada línea. Y Ameliano, el Trinidense está a 3.
13: Le recortó.
10: Y Ameliano está a 4, ¿no?
13: En otras circunstancias vos podés sacar pecho y decir Cerro es Cerro y eso no va a pasar. Pero con lo que nos contó Costas...
10: No, ahora ya no.
13: Con
10: ya.
13: lo que nos contó Costas, el problema es serio. ¿A quién va a poner ahora en Copa Paraguay después en el campeonato? Porque si tiene jugadores gordos que no están bien físicamente... No es una cosa, no es poca cosa, no es una cuestión de rendimiento o de motivación nada más.
10: Exacto. Van a
13: resolucionar claro. de la noche a la mañana.
10: Miércoles y lunes. Gamarra desapareció también, otro que vino. Ariel Gamarra vino con ínfula de un gran conductor, tocador. Por eso Dani dice, con 60 minutos en la reserva, estaba para volver a Araujo, porque la otra vez nos mostraba una foto de Araujo y estaba bien.
14: Finito.
10: Hace poco lo pusimos el viernes, el jueves.
13: Araujo sí, está bien, sí. Al menos en el aspecto.
10: Está mejor que antes.
13: El aspecto.
10: Mira que antes claro. también estaba.
14: Totalmente. El
13: equipo... Está sin la lesión.
9: Claro. ¿Tenemos esa foto, Fede?
10: Sí, no, está
9: creo
10: muy bien.
9: Creo que tienen ahí los compañeros lo de producción. ¿Dónde se lo ve? A Araujo.
13: En Itaguada.
9: En el medio Iturbe y en el fondo a Domínguez Huertas.
14: ahora tan mal está.
13: En Itagua lo vimos Araújo. Yo le dije a Bruno, mira, Araújo no es bajo. Yo pensé que era más bajo. Y, no. Estaba ahí Gastón, sí, entró, Jiménez, que alto no le sacaba mucha ventaja en altura.
14: Entró a saludar a sus compañeros.
13: ¿Quién? No, Araújo estaba en la banca contra el partido que
14: perdió.
13: Estaba haciendo Ángel jueguito con la pelota antes del inicio del partido. Los titulares estaban practicando, o sea, haciendo el trabajo precompetitivo hacia la platea, y los suplentes estaban haciendo la preferencia peloteando. Meroya, Araújo, varios jugadores.
14: Pero hay que decir también, Carlín, que esté fino, que esté aparentemente fino, o tampoco es sinónimo que
13: tenga estado físico. Pero es más que, ¿cómo se llama este muchacho? Almendra va a estar.
14: Y sí, claro, porque Almendra va a estar. También es flaquito, pero no tiene fuerza.
11: Atender lo que tiene que pasar. Aquí como mínimo 8 jugadores tienen que repetir para buscar un equipo fiable el miércoles y el lunes. Prácticamente, no es que vas a cambiar mucho tampoco del miércoles al lunes. Porque si bien Cerro está lejos del campeonato, una final se juega en el acumulativo. Es una final la que juega el lunes contra el 2 de mayo.
12: Están para volver Chena y Araújo mañana. Y vos preguntabas por quién, por César Bobadilla.
14: Sí, yo me pregunto, tan mal está que la vez pasada no entró, estaba en el banco de suplentes. ¿Tan mal volvió de su lesión, César? Mira que César, antes de su lesión, era de lo mejor que tenía Cerro. Él jugó partidos pesados de Copa.
12: De acuerdo, claro.
14: El torneo local y...
12: preguntarle nada, Dani, vos me dirás a mí otra vez y...
14: tan relegado quedó...
12: Cerro, Ángel.
14: Dani.
11: Señor.
14: César Bobadilla, tan relegado, tan mal, está tan malo Costas.
9: Yo creo que Costas, Ángel, le quiso dar un voto de confianza a Almendra y le salió mal la jugada. Le salió mal el cambio. Almendra no puede jugar en Cerro Porteño. Almendra tiene que irse de Cerro Porteño. Almendra
12: fuerte,
9: tiene,
12: Daniel,
9: que volver, no sé, a Buenos Aires, a México, a Finlandia, no sé. Pero en Cerro ya no puede estar. Es imposible que un jugador como él permanezca en Cerro Porteño. Algo se tiene que hacer para que a fin de año agarre sus cosas y se vaya del club.
12: Mira que las tintas también fueron cargadas contra Klimovic.
14: También.
12: Almendra primero, top uno. Carlin y top 2 ya estaba Klimovic.
14: Carlin tiene el apodo perfecto para él.
13: Es un firuletero.
14: No. ¿Cómo era? ¿Soñora?
13: Soñora 2.0.
14: Igualito.
13: Pero firuletero. Igualito. Él se preocupaba más en hacer pasar la pierna sobre la pelota, perdía tiempo.
14: Igualito.
13: Le quitaban la pelota, regalaba la pelota. Por algo la gente se tomó con él.
14: Esta foto de Araújo...
13: En el entretiempo, Carlin, todos le apuntaron a él.
14: Sí.
13: Señor.
9: Carlin, ¿te diste cuenta que en varias oportunidades Klimovic no ponía la pierna o sacaba el pie para no trancar, por utilizar un término futbolero, con el rival?
13: Sí, levantaba mucho la pierna en la dividida, ¿verdad? La sacaba.
9: No, sacaba la pierna, claro, directamente.
13: La sacaba
9: el pie. No. Fue raro eso. O sea, votanse.
13: No, quiere trabar, tiene miedo de trabar.
11: Claro, vos podés ser un jugador exquisito, de mucha técnica, pero vos jugás en Cerro y tenés que tener determinación a la dividida, te vas con todo también, o sea, tenés que tener agresividad. Y después cuando jugás, claro, sos un jugador exquisito, mucha técnica, mucha capacidad, pero como vos decís, un jugador un flam, muy penenilo que va a ser realmente en cancha.
14: Y encima
11: que no aguanta físicamente. Uno de los, no te digo que está gordo, pero no, físicamente no le da tampoco para aguantar todo un partido.
12: Vende, Edgar, recapitulamos con qué arrancamos en La Roca. Porque la 95.5 ya arrancamos a las 11 de la mañana la gran jugada, ¿sí, Edgar?
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12: Bueno, vamos a retornar con Néstor Beltrán Olimpia. Es cierto lo que dice Carlin. Mira que el hincha de Cerro ahora más que nunca va a tener motivos para criticar a los jugadores, para gritar a los jugadores después de un partido, porque si el técnico mismo confirma lo que muchos creíamos, jugadores que tienen que bajar de peso, dijo textualmente. Textualmente dijo, en los reducidos no aguantan 15 minutos, quedan muertos físicamente. Entonces, realmente es grave. Porque vos recorres el mundo y vos no encontrás un técnico que haga una conferencia y diga esto. Y si lo dice, es un escándalo. Por eso yo ponía como ejemplo lo de, no sé, en el fútbol de elite, que no sé, salga Pep Guardiola, que ya no está en el City ahora. Maresca, que diga, salga Maresca a decir, ¿sabes qué? Tenemos jugadores gordos y tipos que no aguantan los reducidos, 15 minutos. ¿Sabes el quilombo que se arma? Portal de todos los diarios va a ser. ¿O no?
11: Y rescisión de jugadores que van a ser unilaterales, porque ahí sí, dentro del contrato establecen seguramente que el jugador no puede estar excedido de peso, de ninguna manera. Vos sos top profesional.
14: Pero hablando de Guaraní, Sergio, Fabio, eso no es causa de despido injustificado. O sea, despido justificado, perdón.
11: Y eso si no está en el reglamento que vos tenés 2-3 kilos.
10: Si no está establecido, ¿no?
11: Si no está establecido.
12: Pero
11: no.
12: Si en el contrato figura que vos tenés eso que estar.
11: Sí. Eso sí.
12: En forma física.
11: Como dice Federico, por lo menos una multa. Una multa. Tantos gramos, otra multa más fuerte, ¿verdad? Pero no existe eso en nuestro país. Yo no creo que dentro del contrato de un futbolista exista.
12: Bueno, ya volvemos con esto. Pero para mí, sinceramente, comparto con Carlín, es un escándalo de proporciones esto.
11: Y verdaderamente va a ser una olla mañana los de cancha del 12 de octubre. No hace falta que se juegue ahí. Hay que, no hace falta hacer que sea.
12: Ahora, ¿sabes qué?
11: En Itagua va a arder eso.
12: Mira que ya no hubo tanta gente de Cerro. El hincha de Cerro está decepcionado.
11: Y el que va a ir preparado para las dos cosas. O sea, no va a festejar tanto una clasificación contra Rubio Ñu en octavo de final de Copa Paraguay. Pero si no pasa eso, sí va a ir preparado para el.
12: Pero vos tenés la opinión del hincha de Cerro. Vamos con Negar y pegamos eso y vuelve Néstor Beltrán para tener toda la info de Olimpia, sí.
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17: Almendra no puede jugar en Cerro, no tiene estado, nada, todo muerto.
18: Almendra fuera. Horrible, malísimos cambios y hay jugadores que no están, sencillamente no están. Nada más que decir, ojalá el miércoles nos quedemos afuera acá otra vez.
19: Malísimo.
20: Costas, desastre, no sabe dónde está parado.
21: Bueno, nada, Cerró.
22: Lamentable.
23: Guille Benítez y Almendra, váyanse a la puta, carajo.
18: Una vergüenza, o sea, no vamos a nada, o sea, no quisimos el cambio, acá está la estructura. El resultado, 4 años más vamos a estar así, 4 años más vamos a sufrir.
24: Mal, desastroso. No tiene actitud el equipo.
25: Una vergüenza. Costa, está bien que sean tus paisanos, pero ¿por qué le hace jugar a toda Almendra? Eso es una vergüenza de Yeti, el arquero.
26: Venimos pésimo. Nos levantamos cabeza. Los que están arriba regalan puntos y nosotros mucho más.
18: Cada vez juega un peor partido. No vale la pena. No merece la gente de Cerro Porteño. Mejor echar el país. Duele mucho, papá.
27: Claro, pues, con esta panza, mejor que Vegetti voy a jugar, o sea, que disputando a Leisa.
28: Una vergüenza Cerro Porteño, nada que decir, no puede jugar, Almendra no puede jugar en Cerro, Guillermo Bonita no puede jugar en Cerro, Morel no puede jugar en Cerro.
29: Lo único bueno de Cerro es su camiseta blanca, ahí terminó todo.
30: Que se vayan todos, vine de Ciudad del Este, apenas lo tengo para mi entrada, y ahora tengo que irme otra vez con esa amargura de la gran puta, o sea, qué vergüenza, que se vayan todos.
31: Así se retiran, escuche.
12: ¿Contra quién va a ser después de mañana, Rubio Ñu? ¿Torneo local?
11: ¿2 de mayo?
13: ¿2 de mayo? En la olla lo que va a hacer eso. En la olla suele ir mucha gente por los socios, van.
12: ¿Lunes? Sí.
0: A las 19.
12: Bajó bastante el 2 de mayo.
14: Hace 4 partidos sí.
11: No está ganando más.
14: Que no gana.
10: Pero igual está con 22, ¿no?
14: Sí, está ahí arriba igual.
10: O sea, se sumaron tampoco los arriba que está. Hace 3 partidos no gana. 2 de mayo. Y está. ¿A cuántos puntos Olimpia? Está.
13: A 3.
10: A 3 puntos Olimpia, a 1 partido. Hasta eso tiene en su favor, está justamente la tabla de vuelta. Partido muy complicado porque equipo que esté bien parado, a cero. Cuando hablo de equipo bien parado, equipo armado. Un equipo que ya sabe a qué juega.
11: Los dos equipos que más, en este caso, remontaron la tabla fueron Olimpia, evidentemente, al saltar ahora a la punta, y el otro Guaraní.
10: El aborigen, sí.
11: Guaraní. Estaba 5 de la punta cuando estaba muy lejos. Con la seguidilla de partidos ganados, con Chiqui Arce a la cabeza.
12: Vamos a Néstor. Redondeamos lo de Cerro, ¿no quieren decir algo más?
0: Y hay que ver cómo salen los jugadores ahora. Creo que eso es lo más preocupante en el mundo Cerro después de las declaraciones de Gustavo Costas. ¿Cómo toman sus declaraciones? Hay que ver si se refleja eso mañana en la cancha.
11: Hay que agregarle.
12: Ángel Elian trajo un almohadón y todo. Acá dijo que le van a hacer la cama a Gustavo Costas.
14: Almohada y sábana.
13: Para mí lo más preocupante es ver de dónde van a sacar la plata para las rescisiones. O van a armar otro container a fin de año.
14: Igual hay unos
13: cuantos. Porque Cerro no puede seguir con estos jugadores todos atacalados. Por eso.
10: Hasta eso tuvo de marcha atrás la dirigencia. La dirigencia también. Alguna reacción debe tener. Tienen que hablar, a ver. Si yo tengo un técnico que lo traje de afuera, reconocidísimo como Gustavo Costas, y me dice que hay jugadores con sobrepeso y que no aguantan los 15, alguien tiene que reaccionar. No puede ser que le den todo el. O toda la tarea de tocarle la parte íntima del plantel al técnico. Alguien tiene que hablar de la dirigencia también de.
13: Respaldar al
10: entrenador. Claro, el tema de los jugadores. Me parece una vergüenza lo que dijo el técnico. ¿Qué pasa? Que antes estaban todos juntos, estaban. Hablaban cuando ganaban algunos partidos, todo bien. Pero también tiene que haber una voz oficial de la dirigencia que el hincha quiere escuchar. Porque Cerro está en una crisis.
11: Totalmente.
10: Cuando vos estás en crisis, querés escuchar al presidente. En un país, en un. En un estado. Quería escuchar a la cabeza y acá se escuchó a Gustavo Costas con su pose nerviosa, que ya hablamos ayer de lo que habrá pasado en ese vestuario. Los jugadores no hablan y algún dirigente tiene que hablar. O mañana, si pasan, tampoco creo que hablen, porque mañana no va a ser un mérito pasar, con todo respeto que me merece Rubio Ñu. Va a ser un tratar de enderezar el barco, pero la dirigencia tiene que hablar, así como habló tanto en la campaña electoral, tiene que hablar. Otra vez del tema de Almendra. Ahí estuvo Dani, que no suele ser. Dijo Almendra, si tienes que ir.
14: Claro.
10: Y ese tema de la viroma a fin de año, si tenés contrato de 2 años más, ¿quién me asegura a mí que va a tener el dinero como no lo tuvieron para sacar otro? Porque Soñora se fue porque apareció Jules. ¿Verdad? El que se va es porque le aparece una oferta. Y el jugador acepta, capaz que Ñu le va a pagar 20 mil a Soñora.
13: Menos.
10: Y acá capaz ganaba 40 mil.
14: Por ahí.
10: Y Soñora sabe que no va a cobrar allá, capaz, pero se fue porque quiere.
12: Jugar. Se quedó con lo Gastón, claro. Jiménez.
14: Gastón, que se va, a fin de año.
12: Cristian Paredes.
14: Tiene contrato todavía.
10: Volvió una vez, después ya tampoco apareció.
13: Esa contratación es inentendible, la de Paredes.
12: Pero, o sea, pero tiene razón, Beberico. Si con estos jugadores no tuvieron la plata para rescindirles ya o hacerle una proposición. ¿Qué te asegura que con los Almendra, Klimovic y no sé, la lista puede ser más?
10: 3 años Almendra, ¿quién le dijo 3 años, por favor? 3 años para más le paguen en cuántas, 13 cuotas.
14: La cuota
12: de. No, puede ser por el pase.
10: Ya sé, por el pase. Pero aparte el contrato del jugador, le hizo la cama a inteligencia para traer la Vegetti a 90 mil dólares, 95 mil. Porque ese fue el contrato de Zapag. Y la dirigencia. Como no quería entorpecer nada, porque había buenas relaciones, te hizo mu. Porque no se puede contratar a un jugador a 2 meses de una elección a 95 mil dólares. Y por 3 años, y por un contrato que encima va a ir creciendo en el mundo.
12: Y otro detalle.
10: Sí, porque imagínate vos que vos estás dejando una obra pública, vos estás dejando un país y te metes en una obra pública que va a costar un proyecto, agarrar un préstamo, pero de. Y esto le dejó, y la dirigencia, repito, no dijo nada porque era políticamente incorrecto para este grupo criticar mucho a Zapag. Porque Zapag dijo, yo confío en este grupo que son grandes empresarios, no van a vaciar Cerro como capaz de otra gente. Pero eso fue y le preguntamos acá y pusieron cara a circunstancias, pero nos dijeron.
12: Hay algo que vos tenés que agregar.
10: ¿A qué?
12: A tu relato.
10: Sí.
12: A tu retórica. ¿Sabes qué es? Que no es menor, ¿eh? Mirá que en el caso de Vegetti, aparte de ese sueldo que vos estás diciendo,
10: por 3 años.
12: A él, claro, él ya era jugador libre de Vasco, pero a él le compran el pase. Creo que eran por $1.500.000, una cosa así era.
11: Habías contado, sí,
12: claro,
11: esa estrategia,
10: claro, al margen que se armó. Del salario, sí, sí, le compran también.
12: Le exacto. Le compran el pase, Federico.
1: Bueno, no, pero entre Vegetti y Almendra hay una gran diferencia.
10: No. Yo estoy diciendo cómo permitiste, porque vamos a convenir, Carlin, que Almendra ayer se estaba hablando cuánto gana, pero que los $95.000 que le estoy pagando a Vegetti no lo justifica ni ahí.
12: No,
10: estaban hablando de 10 meses ya. Y más, si te traen un jugador de 36 años a $95.000, por más que haya hecho 20 goles en el Vasco, que lo está dejando libre. Yo puedo, fue 2 meses antes de la lesión, fue. No podía hacer una operación. No,
12: porque, ¿por qué?
10: Una operación,
12: ¿por qué
10: de ese mundo,
12: tanto tiempo? ¿Por qué, claro, comprarle el pase cuando ya es libre?
10: Y allanarle el tema a la próxima dirigencia, no lo deje con esa carga. Por más que Vegetti no se lesionó, eso tiene a su favor, pero que ni ahí representa el monto que está ganando en cuanto a su campaña, no. Y esa fue una contratación de la dirigencia de Juan José Zapag.
12: Claro.
10: Que repito, no contó. Una herencia pesada que no contó con ningún cuestionamiento porque la relación estaba muy bien en lo preelectoral. Después del resto, ya de Luciate, eso ya de algo mucho más anterior, ¿verdad? De enero del año pasado.
1: Totalmente.
10: Pero bueno, también.
12: De Luciate se publicó que gana $50.000 por mes. Y él vino de Lanús y no te deja ni luego por menos.
10: Claro,
12: el anulo de ella ganaba seguramente $30-35 mil.
10: Claro.
1: Sí, el anulo era titular. Y te acuerdas que Weiner habló y más o menos que dio a entender que le cambiaron el tratamiento. Como él rendía en Lanús, vino a Cerro y la metodología fue otra, y ese habría sido el motivo por el que no rindió jamás.
11: Y después se tiró
10: la dupla Randía Pérez, 20 mil cada uno.
1: Muchísimo.
10: Pérez, ¿no?, era el fisiólogo, y mira cómo están ahora.
1: Vinió de pasota,
10: agarra y dice que no. Él lo dejó a los jugadores con sobrepeso, y Randía era el scouting.
1: Scouting,
10: y no. Y mira qué trajeron, ¿no? Qué lindo.

0: una peluquería en Cerro Porteño que ustedes no se imaginan, muchachos.
1: Pero está bien, pero no lo que decir, poner no esa peluquería, no, esa peluquería yo, necesita claro, mucha plata.
0: Está bien lo que, claro, lo que
1: yo estoy informando nomás, muchachos. Sí,
2: no, claro, ¿quién va a poner pero, la, nada, bueno, la plata? ¿Quién va a
0: comprar los insumos de la peluquería? Yo le digo la, una alta fuente, me dijo, mira, Bruno, esto...
3: Pero hoy por acá, hoy...
0: A una peluquería sí, que vos no te imaginás lo que
3: es. Hoy mira, por hoy, el presente, ¿qué te dice? Que lo están dejando solo a Gustavo Costas. Hoy está solo Gustavo Costas. Por lo que dijo Federico recién, ¿verdad? Esta dirigencia tiene que salir a hablar.
2: Claro.
3: No lo pueden dejar solo al entrenador y que él nomás sea el malo de todo y que diga, mis jugadores tienen sobrepeso, mis jugadores tienen que perder kilos. Y los dirigentes, el que tiene que golpear la mesa es Reguera. Porque lo que muestra es que es flojo con el plantel que tiene Cerro. Y no podés dejarle solo a Gustavo Costas.
0: Pero claro, no sabemos si Reguera no apareció ayer o no está.
3: Puertas para adentro.
2: Vos sos un,
3: pero demostrado, un
2: comunicador de primera, ¿verdad? Vos sabés que eso tenés que comunicarlo también.
3: Claro, vos tenés que demostrarlo eso.
0: Claro, estuve, me reuní con los jugadores.
2: Ahí,
0: respaldo a Gustavo Costas.
2: Hablando ahí con cara firme.
0: Mirándote. Que diga que no está en condiciones, se va en meses, lo vamos a sacar, una cosa así.
2: A lo mejor me puedes decir. Dale una esperanza.
3: Claro, yo entré al vestuario y hice eso, pero no tiene que quedar ahí. Vos tenés que transmitir eso a tus hinchas, a tus socios. Tenés que decirle, acá estoy, golpeé la mesa y fui a hablar con el plantel. Pero no se demuestra eso. Hoy por hoy está solo Costas y es el único malo de esta película de Cerro Porteño.
0: Hoy Cerro está octavo en la tabla de posiciones de 12 equipos. Ahora, ¿ustedes creen que Gustavo Costas está solo?
1: Y nadie habló para darle el respaldo. La dirigencia tiene que tomar una postura. O va a mimar a los princesitos, claro, va a mimar a los princesitos como siempre pasó en Cerro y después terminan echando a los técnicos, o se van a, pues, si trajiste a Costa, respaldarlo y hacer la peluquería que tenga que hacer, quienes son los gorditos, los irresponsables, los que no se cuidan, y sacarlo. Cuesta plata, pero la próxima atendé bien a quién vas a traer, preguntá.
3: En otros tiempos, con otros dirigentes.
2: Así nomás, Fabio, sí, darle la razón a Costa nomás.
3: Exacto, pero...
2: No anota donde va a hablar del proyecto, pero el técnico tiene razón y estamos ya al tanto y actuando en base a eso. Y ahí ya calmado un montón, pero si vos permaneces indiferente, parece que Costa se quiere cubrir, guau, su derrota por...
3: Exacto.
2: Pobre. Compartí eso, hermano. Y ahí yo creo que tiene Reguera, Ortega, Riquelme, tienen carácter para hacerlo. O el señor político Sabaniego, tienen carácter para hacerlo. Háganlo porque los hinchas no saben más a dónde putear. El hincha, la opinión del hincha cada vez peor. No sabe más. Y ve la gente, la otra vez el abogado que me encontró en ese clase que me vino a contar todo, me dijo, yo falté solamente a dos partidos este año. 2 de mayo en Pedro Juan Caballero y este ahora el sábado. Pues yo no aguanto más, no. Yo a ver una cosa, una indiferencia total del jugador.
0: Claro, pero en esa indiferencia es lo que nos hay que caer.
2: Y por eso,
0: porque ahí después comienzan los clubes a volverse inertes, no tienen vida.
2: Claro.
0: Pasó con Guaraní, pase con Guaraní, hay una apatía.
2: Totalmente.
0: Que los hinchas Guaraní
2: no lo recuperan.
0: No se va más a la cancha.
2: Yo, por ejemplo,
0: eso, hermano.
2: Por amor propio, que nosotros mismos acá no tenemos muchas veces amor propio. Y yo, por amor propio, ayer Rejala se pegó un baile en el. Dando consejos. Creo que escribió 4 posteos en 10 minutos. Rejala ayer, a la hora de los programas del mediodía. Y si, sabes que por amor propio, que el tipo me está tocando, el que yo le gané la elección, voy a salir a manifestar algo.
3: Claro.
2: Que no de la dirigencia, por eso digo, no excluyamos a la dirigencia más allá de las malas contrataciones, que ya son principales porque no averiguaron el pasado reciente de cada jugador. También en este momento, porque repito, parece como que Costa está con la excusa nomás de eso que dice Carlín.
3: Claro.
2: Las dos cosas tan graves que dijo. Y nadie lo acompaña desde el poder. Entonces yo soy jugador, pucha, mira.
3: Claro, en otros tiempos, sí, en otros clubes, acá ya había separados. El presidente de un club salía y decía, carta blanca para el entrenador, que separe a los jugadores que están con sobrepeso, ya no juega más.
2: Y Luis Petagiel, en la anterior época de Gustavo Costas.
3: Él, por ejemplo.
2: Te iba a salir, pero...
3: Totalmente. Le dije a Gustavo, si hay jugadores gordos que están en sobrepeso, que sacarlos del plantel, separarlos, que vayan a la reserva. Así se manejaba un presidente
0: de club antes. ¿Y sabes qué es lo que se instala? Que el hincha percibe que si no hay una voz autorizada en Cerro Autoridad que refrende lo de Gustavo Costas, que ratifique
3: lo de Gustavo Costas, que respalde al técnico,
0: que respalde a Gustavo Costas, ¿sabes qué?

0: Dice, el hincha percibe, dice, ah, no, ¿sabes qué? Los jugadores le van a hacer la cama a Gustavo Costa.
1: Y es lo que se está diciendo.
0: Claro. Ya, es lo que se está diciendo ahora. Porque Gustavo Costa dice públicamente, tenemos jugadores con exceso de peso, no aguantan 15 minutos, ya están muertos físicamente en un reducido, ¿verdad? Y al jugador no le gusta eso. El jugador escucha, escucha al salir de la cancha, o ve en Instagram, o ve en X, en Twitter, o en Facebook, no sé. Pero se entera lo que dice su técnico.
1: Claro.
0: Y al día siguiente se va a la cara, se ven ahí. Y después de todo lo gordo otra vez.
2: Y yo no, ¿sabes qué? Yo vivía ir al jugador. Si yo soy jugador, que no tengo problema de sobrepeso, yo decía a Costa, pero bueno, poner Almendra. Con todos los problemas que tiene Almendra. Él lo puso Almendra. ¿O quién lo puso?
0: Sí,
2: él lo puso claro. Almendra y dijo,
0: ese,
2: no, no,
0: ese fue un error de él. Ese fue un error de él.
2: Vamos también a marcar porque.
0: También.
2: Si vos criticas al jugador que no aguanta los 15 minutos, dice Almendra, Carlitos.
1: Almendra no aguanta ni 5.
2: Almendra está en los dos casilleros. El sobrepeso y no aguanta 15 minutos. Y bueno, un partido que está perdiendo lo pones Almendra. Otra cosa para que vean el hincha de Cerro.
0: Y mira que no estamos olvidando de Mosquera.
2: No.
0: Mosquera claro. Sí, ya, no sé. No olvidamos.
2: Pero él ya tenía sobrepeso antes de la lesión. El último Mosquera que vimos en la cancha de Cerro. Ya era un caderón tipo.
1: No, estaba peor que yo.
2: Te digo una cosa, y suena fuerte. Pero el hincha de Cerro Porteño, me están creyendo varios. Es muy crítico que van siempre a la cancha. Que antes llamaban a Zapag, Fraca Zapag. Ahora, ¿sabes cómo lo están apodando a la Reguera?
0: No tengo idea.
2: Blas Ceguera.
0: No.
2: Y bueno, te digo nomás cómo está el tema.
1: Yo te voy a decir.
2: Por eso, dirigencia de Cerro. Raciones, están a tiempo.
0: Sí.
2: Nos esperan a fin de año para agarrar un cuarto lugar en la Copa, tercero, segundo. Y ahí ver, porque mira que tenés que rescindir, pagar mucho, pero también tenés que traer.
1: Claro.
2: Ojo, no es fácil.
1: O va a jugar con los chicos.
0: Yo recomendaría a la dirigencia que comunique, sí. Que es cierto claro, lo que. Gente, no pueden estar.
2: Hay un vacío muy grande.
1: Yo le voy a decir también algo al presidente de Cerro. No sé si habla o no habla con el técnico, ¿verdad? Pero. Blas Reguera, Gustavo Costa no va a tener ningún problema en agarrar sus cosas e irse. Él no es un entrenador que va a aferrarse a la cláusula como todos los anteriores. Gustavo Costa ve que no hay apoyo, que la cosa no va a caminar, va a agarrar sus cosas. En diciembre te va a decir, estimado, muchas Gustavo gracias, Costa y se va a ir y te va a dejar en bola. Sí. Pero no dejarte en bola porque sea un HDP, sino porque ve que no hay acompañamiento, que no hay proyecto, que no hay planificación. Para el próximo año, él se va a ir, él no se va a aferrar a la plata.
0: Mira, esto me gusta para el clipeo, Nico. Vos sabés que puede agarrar su maleta este señor.
1: Claro que sí.
0: Porque yo le digo una cosa, es un lujo que Gustavo Costa esté dirigiendo a Cerro Porteño. Pero los jugadores lo van a matar a este tipo.
1: Sí.
0: Yo me preocupa su salud. ¿No ven ustedes la botella apretada todo, agarraba el ¿cómo se llama? La botella, el pico, agarraba la tapa. Hacía todo ruido, respiraba, después tenía a ti, después agarró los brazos, se cruzó. Sí. Vos le mirás y decías, la pucha, este hombre está...
3: Es un apasionado, pero hoy no disfruta de su cargo, de su trabajo, porque hoy es puro quebrando para él, puro quebrando. Imagínate lo que él está administrando hoy por hoy, jugadores gordos, que él tiene que poner a elegir porque no tiene más. Y encima está solo, porque esa es la verdad. Y Reguera se ha ganado el apodo que recién decía Federico, justamente por eso, por su inacción, porque no lo demuestra. Me puede decir, estoy acá en el vestuario, estoy hablando con los jugadores uno por uno. No sirve salir, respaldar lo que está haciendo tu técnico, lo que está diciendo tu técnico, y decir por lo menos, vamos a revisar uno a uno los contratos de estos jugadores. Esto no es, porque no es serio. Cerro no se puede manejar así.
0: Claro,
3: Cerro,
0: tiene que haber comunicación.
3: Mínimamente, 200 sí. millones, el que menos gana tal vez en Cerro de los que han venido a supuestamente reforzar al plantel. 200 millones... ¿Cómo no le vas a exigir a este tipo de jugadores?
0: ¿Vos no te acordás que hicimos un cálculo estimativo de los que estaban en el container antes?
1: Claro.
0: Que eran $300,000.
1: Exacto. Muchísimo.
0: Mensuales. ¿Qué le salía a Cerro? Entre Paredes, Gastón. Volvió ahora con Mosquera, Gustavo.
3: Mosquera, Luciati.
0: Todos esos sueldos que juntamos eran $300,000 así en un container.
1: Fabio habla de la parte efusiva, Bruno, que me parece está perfecta, y lo de golpear la mesa y marcar la presencia de la directiva. Ahora, después está la parte analítica, y yo hice una especie de collage. Si me olvidé de alguno, díganme.
0: ¿Una especie de qué?
1: Pero un collage, un compacto de todas las...
0: Sí, no entiendo, collage, entiendo lo que es.
1: Refuerzos,
0: tu pronunciación no, que no entendí.
1: Refuerzos de Cerro 2026, evaluación, que es...
4: parte o forma parte de la gestión de la directiva que arrancó este año nuevo con foco a cero, seguramente varios por pedido de los técnicos, pero pon esta imagen cuando hagas tu reunión de la directiva y saca un balance, cuántos salieron bien, cuántos salieron mal, y ese tiene que ser un análisis muy riguroso, porque fíjate de esta tabla que vamos a presentar, Bruno, cuántos salieron bien, cuántos salieron mal, y la diferencia es abismal. Fue el peor año de Cerro Porteño en cuanto al mercado de pases este 2026. Fíjate lo que es. ¿Cuántos acá salieron bien? ¿Y cuántos salieron mal? Haciendo el análisis rápido. Mirá,
0: ¿cuántos jugadores hay ahí? 6, 9, 10, 11.
3: Un equipo.
0: Bueno, pero y da los nombres para la gente que está escuchando la radio, por favor, te pido.
4: Después tenés vueltas como la de Derlis Rodríguez, que no son refuerzos como tal, sino que son jugadores del club que volvieron, ¿verdad? Yo voy a los refuerzos. Pablo Vegetti, ¿bien o mal?
3: Mal.
0: Regular.
3: Yo le pongo regular. Los goles que hace, el gol que hizo con el Trinidad, si no sirve.
1: El costo calidad, costo beneficio con el sueldo que gana, evidentemente no.
3: Está lejísimo.
1: Pero es el goleador del campeonato.
4: Sí. Y la Copa, políticamente hablando,
0: regular.
4: Regular, pero la Copa te puede decir, mira, yo marqué los goles más importantes de un equipo que ese otro pasó octavo de final, pero por lo menos.
0: Pero no se compadece.
2: Jamás.
0: No se compadece lo que Cerro está invirtiendo en él.
1: No, claro que no.
0: Porque y atienden una cosa. Todavía tiene contrato por 2 años y algo. Porque 3 años firmó él.
2: Y un contrato de crecimiento, ¿no? ¿Sí? Porque cada año sube el salario.
4: Se va a retirar, o sea, va a tener más de 40 cobrando. Habíamos hecho el cálculo en su momento, pero ahora su contrato es impresionante.
5: Me quedo con Vegetti irregular porque, como dijo Carlín, es el goleador del campeonato y además le dio a Cerro, al hincha de Cerro, la única alegría que tuvo en el año. La única alegría que fue ganar a Palmeiras.
3: Pero por ejemplo, pues,
4: claro, hizo gol importante, Copa.
3: Contra Junior también. Gana casi $100,000. ¿Y qué hizo lo último Vegetti? Y metió el gol contra el Trinidense. ¿Pero y cómo salió Cerro? Perdieron.
0: Vamos a ver el nombre.
3: No te sirve.
0: Vamos, pero ponemos. ¿Cómo Fabio, puede solucionar? Plano completo otra vez.
3: Claro.
0: Fabio, pues, plano completo otra vez. Vamos. Vamos.
4: Precio, calidad es el tema de Fabio, claro. ¿Verdad? Mateo Klimovic.
0: No.
1: Existe más el Circo Orlando Orfei. ¿Te acuerdas del Circo Orlando Orfei? Ahí tenía que haber ido Klimovic a hacer su jueguito.
3: Su malabares.
0: Sí, su malabares. Fuerte, Carlin. Dios te salve.
4: El firuletero.
1: Un firuletero.
4: El
1: y mira que yo lo dije antes. Hace meses ya lo dije.
0: Había otro circo más famoso.
3: Osvaldo Terry.
0: Sí, señor.
4: Ese paseaba.
1: Orlando Orfei. El 80 Orlando Orfei.
0: No, Dios te salve, María. Bueno, vamos, poneme a pleno, muchachos. Vamos, siguiente nombre.
4: Y por si lo habían olvidado, a la gente, al hincha de Cerro, les recuerdo que hubo un jugador que llegó a principios de año de este 2026 llamado Santiago Mosquera.
0: Ayúdenos a encontrar, ¿no? Que
4: jugó un amistoso contra San Lorenzo. Jugó regular ese partido y después se borró. ¿Te acuerdas del amistoso con Pava?
1: Sí, jugó bien ese
4: partido. Jugó bien. Pero... Y después desapareció, tipo Chuck Norris, desapareció en acción.
3: Lesionado. Claro, oye, está lesionado.
1: Se lesionó, ¿verdad? No sabemos ni cómo se lesionó. ¿Te acuerdas que Dani dijo, está lesionado, no sabemos ni cómo?
0: Ese es como el informe que estamos esperando, de informe médico de la gran jugada del caso Wilson.
4: Sí.
1: Este es vergonzoso lo de Mosquera.
0: Ya tenemos el informe de Wilson. Epa, atención. No, espera, vamos a agotar lo de Cerro, hermano. Último momento, ¿por qué no apareció hoy Wilson? Ya tenemos el informe médico de la gran jugada. Nosotros no somos como los clubes. En el día sacamos, papá. Dale, vamos con los siguientes nombres.
4: Y bueno, lo de Mosquera es vergonzoso. Está de más opinar, ¿verdad? O sea, creo que...
0: No, ya está. Vamos al siguiente nombre.
4: Si hubiese malísimo...
1: Si hubiese sido paraguayo en Colombia, ¿sabes cómo le iban a matar al paraguayo en Colombia?
4: Cristian Paredes.
0: No, aplazado.
1: Horrible lo que está pasando.
0: Siguiente jugador, no.
4: ¿Y el otro te va a estresar más?
1: No.
4: Agustín Almendra.
1: Almendra una vez.
2: Lo pusiste en el medio, Almendra, y mirando, apuntando a la cámara. ¿Eh?
5: No. Sonriendo encima. Sí, aquí estoy.
1: No. Almendra,
0: vos. No.
4: Un bálsamo.
0: No.
2: Miguel, ¿qué tal?
4: Un bálsamo, el oasis en el desierto. Alexis Cañete.
2: Bien. El único paraguayo, ya miró cómo se la contó.
0: Vos preparaste este material para que le suba la presión al hincha de Cerro. Entonces, tenemos 2.300 personas en YouTube, la gran jugada en vivo, impresionante, Ñandutí TV, Ñandutí 1020 AM, Rock and Pop. Vos, en todas las plataformas, estás diseminando esto.
4: El balance.
2: ¿Paparé de dónde vino?
0: Yo pateo el televisor ahora mismo.
4: Vino como agente libre de Portland Timbers.
2: No. El único del medio paraguayo, porque jugaba en Nacional y bien fue.
4: Claro.
2: Y Cañete. Cerro compró el pase, ¿eh?
4: Cañete.
0: Cerro. Siguiente nombre.
4: Ariel el Gamarra.
0: No, regular.
2: No. Sí, que es un Gastón Jiménez en potencia también. Los pases todo acostado y le pega un pique. De repente
0: pica, si hace un
2: es un jugador.
0: Termina ahí.
2: Ese sí que tenemos mucho. En el primer debe haber unos cuantos Gamarra que tienen que subirlo.
1: Tiene que haber.
0: Sí, claro. Siguiente jugador.
4: Super, Iván Ramírez.
1: Sí, Iván Ramírez. Cumplidor. Yo le pongo un punto menos que Cañete.
4: Regular para bien.
1: Pero regular.
3: Sí. Cumple, corre, moja la camiseta, puede equivocarse en un pase, en un centro, pero está siempre ahí.
4: Por lo menos juega.
5: Bien.
4: Imagínate la vara. Por lo menos juega, ¿verdad?
0: ¿Y el de nombre?
4: Lucas Meroya.
0: No.
1: Lo que pasa es que el amigo Meroya cayó en el lugar en donde Cerro está mejor parado.
0: O sea,
1: es
0: que voy a comprar parte para la gran jugada. La toma presión. Vamos a instaurar eso acá, en la gran jugada. Aleatoriamente vamos a tomar la presión a uno de los compañeros. Pero yo te digo, a mí me está poniendo tan nervioso, esto será. Y mira que yo no soy presidente de Cerro o no soy dirigente, pero yo lamento mucho con Reguera porque él está haciendo su primera arma, pero ya no. La última vez que hablamos con él, se acordarán que él dijo, no, ahora vamos a tomar unos recaudos para las contrataciones de compañía, porque Holland, acá no se olviden de una persona. Holland es el gran responsable de todas estas cosas. Él trajo estos jugadores porque, ¿qué pasó? Cerro se había quedado con el grupo de Palmeira, hizo buena campaña de primera parte y le dieron carta libre, y este hombre trajo mamá querida. Entonces, no se olviden de alguien que es más responsable que el presidente de Cerro, inclusive. Porque le dieron la confianza, hermano, y cuando vos le das la confianza a alguien y te defrauda de esta manera, a veces la culpa no es 100% tuya. Vamos a los siguientes nombres. Vamos, plano completo.
4: Y bueno, nos quedan dos. Este tipo del diario sin nota, ¿verdad? Ángel Martínez.
1: Para mí es un buen proyecto.
4: Es un buen proyecto, un buen fichaje, pero nos jugó mucho.
5: Incógnita.
3: Y otra vez local.
0: Yo no sé si es blanco, morocho, si cuánto tiene estatura.
4: Contra San Lorenzo, el partido domingo de mañana que gana Cerro.
0: ¿Y qué tal?
4: Y respondió bien, le patearon un penal arriba y afuera a Alex Álvarez. Terminó con valla invicta, pero para mí Ángel es un arquerazo.
5: No,
4: ojalá,
5: mucho trabajo, ¿no?
4: Ojalá le dieran más chances a él.
0: El 2 de mayo.
2: Que nosotros hicimos ese partido y no tuvo ni una tajada.
4: No.
2: Porque hicieron un gol y después el penal arriba.
3: Y el penal va a confirmar su buena estrella que tienen los penales. Eso más que nada, confirmar que no le hace mucho gol el penal. No.
0: ¿Y el otro quién es?
4: El otro es Rofo.
0: El último.
1: Regular.
4: Regular también. Sí. Regular. ¿Cuántos de 11 tenemos?
5: Solo uno bueno elegimos.
4: No, ¿y Ramírez?
5: Y Ramírez,
2: y cumplidor. No, Ramírez no alcanza bueno.
4: No alcanza bueno.
1: Cañete es el que pasa el examen.
4: Uno de 11.
1: Cañete hace el famoso nuestro colegio.
3: Y a lo mejor me equivoco, ¿verdad? Pero más o menos acá hay mensualmente en esta foto $500,000, si no es más. Mensual, en esta foto. ¿Y quiénes juegan? ¿El que más juega es Vegetti?
0: ¿Qué hora es?
4: 13:06.
0: Se acabó lo de Cerro.
2: Yo creo que después el colás que tanto le gusta a la gente. ¿Pueden hacer una bandera así y vender la cancha con estos muchachos? Ángel.
3: Póster de Cerro.
2: Te vas a ganar si el póster de Cerro.
0: Pero
2: acá están estos son, sí.
0: Los héroes los enemigos públicos del ciclón. No, ya está, muchachos. Vamos a pasar el tema.
2: Pero es octavo, porque también otra cosa, Bruno, si no va a fase de grupo La Plata, ¿de dónde aparece? Hay todo un tema de presupuesto, de... Mirá que esta dirigencia, cuando otra cosa que dijo que... ¿Cómo es que dijo por la economía de Cerro? Utilizó una palabra, sí, la última charla con...
0: Que estaba en una situación de...
1: Desafiante.
2: Desafiante.
0: Desafiante.
2: No, está bravo.
0: Pues palabras más, palabras menos.
2: Claro. Claro. Y eso fue en junio. Antes de la eliminación con Palmeiras, cuando había todavía esperanza. Imagínate ahora con todos estos clavos, se tiene que seguir pagando sueldos a todo el plantel. a los buenos, los malos, los que están bien en peso. Tenés que rescindir, tenés que contratar. Y si no tenés fase de grupo de Copa Libertadores, que son 3 millones como mínimo, ¿cómo haces? No entres de vuelta a contratar 4 jugadores que te queda fuera. Te toca, no sé, Fluminense, que tiene esa suerte de Cerro en la tercera fase. ¿Y cómo hacer después? Entonces, me imagino, Reguera y compañía, cómo deben estar, porque también me dicen que el vicepresidente que más quiere ya terminar con todo, pero Reguera, nombre de la economía, lo frena un poco. El vicepresidente debe ser Ortega.
4: Lucho.
2: ¿Verdad? Que ya quiere ya el tema de...
4: Dale, él tiene otro temperamento.
2: El tema...
0: Patear el tablero.
2: Así mismo.
5: Y
2: así,
5: tampoco tener un jugador vendible. Para como ahora
0: no, Lana, Quintana. El único. Concentrate, nada.
2: El único.
0: ¿Cómo que no va a tener nunca Quintana?
4: Quintana,
0: espera. Espera. Cuenta la historia que había un programa que se llamaba Pare de Sufrir. Y entraba un pastor brasilero y decía: acá brasilero, ¿verdad? Sí. Tenemos, hermano, el agua que viene de Israel. Y la piedra que sacamos del muro de los lamentos y tal cosa, y así era. Y agarraba todos los canales.
2: 12 de la noche en punto, sí. Agarraba TV Argentina, TV Paraguaya,
0: todos los canales.
2: En Argentina, creo que era América, y acá un tiempo fue el 13.
0: Yo estaba en esa época.
2: Y pagaba mucho, sí.
0: Yo estaba en esa época en Canal 13, y pare de sufrir, vos tenías que salir, hermano, de ahí cuando venía el pastor, pagaban millones. ¿Y saben lo que pasó? Hasta que un buen día en la Argentina le estaban filmando, había sido, o sea, se quedó filmando y apareció la famosa agua bendita, mambo, que de Israel venía. Y viene el pastor así, ¿verdad? Y estaba vacío el frasco. Y viene y carga así una jarra. Y le dice uno de los que está ahí en el piso, le dice: pero ese es el agua bendita. No, ese cualquier agua, él le dice. Y eso después salió al aire, hermano, revisá Google si no me cree. Y lomo se armó. La famosa agua bendita, decía agua de ahí, podía ir a orinar ahí. En serio, te estoy contando una verdad. Y de ahí, vos sabes que desde ahí perdieron muchísimo prestigio. Ya no hay más como antes de ese programa.
4: La Iglesia Universal del Reino de Dios. La Iglesia Universal del Reino de Dios era.
0: Ya está. Carlines, por lo visto, era seguidor.
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0: Ya está Néstor, viene con toda la información de Olimpia. Juega el jueves en el Defensores ante Luqueño, Copa Paraguay, y vuelve a jugar el martes ante Nacional. Atención, señores, se viene el reporte médico de Wilson. La gran jugada informa en un momento, ¿cómo no?
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0: Bueno, son las 13 con 12 minutos. Adelantamos este el título internacional del momento, Ángel.
4: Atención, porque hay una noticia urgente, Bruno. La Premier League confirma que una comisión independiente encontró al City culpable de todos los cargos relacionados con graves infracciones de normas financieras de la Premier League durante un periodo de 9 temporadas. Ahora la Premier League se hace eco de esto que publicaba el periodista la semana pasada, el periodista David Ornstein, a través de su cuenta oficial. Ya hay comunicado oficial de la Premier y detalla puntualmente qué estuvo haciendo el City en estas temporadas. Después vamos a contar para que la gente entienda y... en qué se equivocó, qué hizo, qué movió mal. Hay cositas bastante turbias.
0: El tema donde está muy aplazado es el tema del fair play financiero.
4: Sí.
0: Eso lo de entrada. Pero vos sabés que Mauricio Pochettino, técnico de los Estados Unidos, que era técnico de Tottenham, habló y dijo, yo dije cuando yo estaba dirigiendo al Tottenham, yo avisé lo de esto del Manchester City. Y ganó los títulos, todo, pero ¿de qué manera ganó? Hay que seguir investigando. Le pegó a Manchester City.
4: Vos sabés, Bruno, un título nomás. Habla de contratos ficticios.
0: ¿Eh?
4: Sí, contratos ficticios, dice el comunicado oficial de...
0: Bueno, ampliamos en un momento lo de...
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0: Bueno, Néstor, te pido permiso, por favor.
7: Señor.
0: Te pido permiso. Esto es urgente. Vamos, señores. No.
7: Yo también tengo algo sobre eso.
0: ¿A vos también tenés?
7: Algo sobre eso.
0: Bueno, tenemos el reporte médico. ¿Por qué no está Wilson hoy y está Abraham en la mesa? Reporte médico, a ver.
7: ¿Me deja primero a mí?
0: ¿Cómo no? Saca otra vez entonces la. A ver, sí.
7: Porque muchos hinchas de Olimpia me escribieron, me preguntaron por qué no estuvo hoy Wilson AQN, preocupados. Después creció la preocupación al no verlo, al ver su silla libre en el programa central de La Gran Jugada. Y le comenté que estaba enfermo, no sabíamos qué tiene aún. Y preocupados estos hinchas, se comunicaron con él y le dejaron un presente.
0: ¿Eh?
7: Ahí le pasa a Roper, si puede poner en pantalla.
0: Una plancha de huevo, hermano.
7: La plancha de huevo que él no quería hablarle a Lentinelli.
0: Qué maldad.
7: Le enviaron a él.
0: Ah, porque Wilson dijo que no confiaba en Lentinelli, que ni una plancha de huevo le iba a dar porque era inseguro.
4: En realidad es que todos dijimos que no confiábamos, ¿verdad? Pero él...
0: No, yo no dije.
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0: Comunicado oficial, señores. ¿Quién va a leer? Yo no me animo. Yo no quiero leer. Pobrecito Wilson. Wilson, yo te deseo lo mejor, será. ¿Quién va a leer?
1: Abraham.
4: ¿Eh? Abraham.
0: El Judas que está sentado en su lugar.
4: Abraham.
1: Claro, y vas a ver cuántos días va a estar en vez de él.
4: Para más placer.
0: Adelante, Abraham.
5: A ver, si puedes hacer un poquito de zoom.
0: Pero mirá, dice, pero la gran jugada, informe médico, todo.
5: Sí, ahí está Ñanduti, por ejemplo. Informe médico oficial. Ñanduti, paciente Wilson González. Fecha de ingreso, 28 de septiembre a las 21.
4: Ayer a la noche.
5: Ayer a la noche.
3: A las 9. ¿Qué hora terminó el partido?
0: Fue hospitalizado.
4: Dos horas exactas después del partido.
3: O sea, terminó el partido.
5: A las 21, epa.
0: Dice. O sea, el partido de Olimpia empezó a las 19:15. Claro. Apenas terminó el partido.
1: Metió Alfonso y ya se fue al sanatorio. A esperar su turno. Y cuando terminó el partido entró porque dice, hora de entrada, dice.
0: Cuando ya se sintió, iba a ir mal a deporte. Espera, ¿y después qué dice?
5: Diagnóstico principal.
0: De fondo ponen un perro ahí. No, dejana bien, en serio. Estamos leyendo un reporte médico, muchachos.
5: Diagnóstico principal, síndrome de desamparo futbolístico agudo. ¿Cómo? Por pérdida total y absoluta de la institución de sus amores. Motivo de la consulta. El paciente ingresa al servicio de urgencias arrastrando los pies, con el micrófono caído y manifestando una severa crisis existencial tras presenciar la debacle definitiva de su club. Dos.
0: ¿Quién hizo este humor? Le quiero felicitar. ¿Quién hizo?
5: Examen físico y hallazgos clínicos. ¿Qué?
4: Espera, no.
5: Este punto dos.
4: Saltaste un párrafo.
2: Refieres
4: en...
5: Sí. Seguimos con... Sí. Cierto. Salté un párrafo. Refiere sentir que se le fue la vida en 90 minutos.
0: Ay, juez.
5: Y argumenta no encontrarle sentido a la redacción de crónicas deportivas durante el resto del año. Ahora sí, vamos al punto 2. Examen físico y hallazgos clínicos. Sistema cardiovascular. Observaciones. Suba de presión, sí, observaciones. No se presenta infarto.
0: Ah, no, gracias a Dios, menos mal. No infarto entonces.
5: Sistema oftalmológico. Lesión en los ojos. Hallazgo traumatismo ocular severo de carácter estético visual. Observaciones. Las córneas del paciente presentan irritación extrema y fatiga muscular.
2: O sea, este certificado nos está informando todo, pero no por tu lectura, hermano, por favor.
0: ¿Sabes a quién le parece esa jueza que leyó la resolución del caso Rivas? ¿Cómo es su apellido?
1: A Hernán Rivas lo que le parece.
0: Pero la jueza oleva y paiteza. O sea, que no paraba de equivocarse. Ahí leía, desuñía su apellido. Ahora me acuerdo. Dios mío. Después.
5: Estado psicosomático. ¿Eh? Tristeza grande, entre paréntesis. Hallazgo. Melancolía. Endógena, monumental y deshidratación por lagrimeo constante.
0: No, deshidratación por lagrimeo, no, esto ya es el colmo.
5: Observaciones, el paciente presenta un cuadro de llanto silencioso e inconsolable.
4: O sea, no le sale la lágrima.
0: ¿Quién hizo este? Le quiero felicitar.
5: Fecha aproximada de retorno, enero 2027.
0: Ah, no.
5: Porque también... Y ahí dice una frase.
4: Porque
5: ahí
4: también se sufre.
5: Porque también se sufre y se necesita atención.
0: Bueno, y abajo, ¿qué
5: y la
0: más?
5: Firma, hay
0: una firma.
5: La firma del cuerpo médico. Grupo Ñandu utilizaba.
0: ¿Y quiénes son los médicos? Ya, llanto silencioso.
5: Llanto
0: y
5: silencioso.
0: Deshidratación. No, por lloros. Ojalá vuelva Wilson y te atienda con todo, Abraham.
5: No, porque a mí leí nomás.
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0: Ni quiero leer el chat de YouTube, ¿verdad? Por favor.
8: ¿Se le oye Juan el gato?
9: ¿Qué?
8: ¿Se le oye Juan el gato?
9: Celaya, Guanajuato. Es que mi hija está estudiando en una hacienda de sus tías que está ahí cerca de Celaya, Guanajuato.
0: A Abraham leyendo el comunicado de...
5: No, dos veces me equivoqué.
0: Sí, no, no. Dos veces. No, chao. Dios mío. Néstor, con toda la información de Olimpia, aguantame un ratito, dame cinco menciones.
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0: Ella dice acá, el Chavo Abraham dice. Bueno, Néstor, vamos con toda la información de Olimpia.
7: Sí, señor, Olimpia trabaja hoy por la tarde, 18 horas, aquí en la Villa Olimpia, Centro de Alto Rendimiento, de cara a lo que será la seguidilla de partidos del franjeado. Lo primero que tiene por el camino, Sportivo Luqueño, jueves 19 horas. Uno se imagina que los que ayer tuvieron una participación activa, hoy estarán haciendo trabajo liviano, trabajo de recuperación. Y rápidamente me animaría a decir un probable que seguramente no va a estar muy lejos de lo oficial de esa tarde, con Lentinelli en el arco, Tim Payne, si es que Raúl Cáceres no se recupera, no llega al 100, Juan Vera, Mateo, Matus, Cachorro Sánchez, el capitán Richard Ortiz, si es que él se siente bien en lo físico para jugar ese partido. Eduardo Delmas, lo veo jugando. A Ronnie Reyes, yo lo pongo hoy prematuramente. Ábalos. Y por izquierda, sí, Pedro Zarza. Podría ser una novedad para el partido del día jueves. Lógicamente, cuidando a los jugadores con sobrecargas musculares respectivamente. Y también Franco Alfonso, quien tuvo un problema, un dolor lumbar ayer ya en el primer tiempo, que seguramente que si se recuperan no va a quedar, no va a ser muy distante el equipo que jugó ayer con el que va a jugar el martes contra la Academia en el Defensor del Chaco.
0: Lo elegimos como la figura Richard Ortiz, pero hubo otros puntos altos en Olimpia. Fernando Cardoso,
4: Juan Vera,
1: Chico Alfonso,
0: el mismo Lentinelli,
1: Alfonso.
2: Pero Franco Alfonso, bien, ¿eh? Mateo
0: Gamarra
2: siempre juega.
0: Mateo siempre.
2: Ayer tuvo un par de mano a mano que
1: realmente... Siempre sobrio.
0: 6-7, 7-8, te rindo.
2: Sí, ayer no fue partido Coyote, después lo aplicaba porque vitamina y... Bueno, en segundo tiempo malo, ¿verdad? Pero uno por línea, ¿no? Vera, voy a hablar de Alfonso, ¿verdad, Karim?
1: Alfonso, jugó en varios puestos.
2: Él le gustó Alfaro también
0: A mí me gustó también Alfaro.
2: Claro, vos mencionabas Alfaro, exactamente. Sí. En la línea donde demuestra cómo fue el partido, ¿viste? Como atacantes pocos, defensor y los dos volantes centrales.
0: Sí.
2: Ahí estuvo el tema ahí, y Lentinelli que tuvo dos, pero fueron muy buenas.
0: Porque el mediocampo le comió a Campuzano y a Lucas Sanabria,
2: y aparte,
0: pero igual después cuando salió expulsado Campuzano, ahí se fue
2: el Pachi
0: Garrice, no.
3: No, es que
2: Libertad, no es lo suyo.
3: Libertad no tiene un jugador como él. Después entró Cristian Martínez, pero no es de ninguna forma. Es Campuzano.
2: Cristian Martínez, pero entonces ya la
3: molestó. Sí, Campuzano impone suerte. Presencia, todo. Y
4: él fue el
3: irresponsable, ¿verdad?
4: No. ¿Y por qué era?
2: Tampoco.
0: Del MAS, ¿cómo lo vieron?
1: Del MAS ayudó en defensa, ¿eh? Cortó un par de contragolpes de Libertad, pero.
3: Hizo un tiro libre peligroso.
2: Yo lo vi como incómodo. No lo vi. ¿Cómo que no? Perdió un par de pelotas
0: cuando parecía no compenetrado. Él le hizo una falta frente al área, sí. Ahí en la lengua del área, a Hugo Fernández.
5: Aguito, en la primera intervención. Pero,
2: porque él estaba cerca del área de Libertad.
0: Pero le empujó lo directamente.
2: Sí, Hugo Fernández podía sacar su brazo
4: suplente.
2: Ya había pasado la línea de Richard Ortiz y compañía.
1: Iba a patear, ¿no? Iba a patear, o sea, partido.
0: Mete una amarilla sobre el final, pero que no te patee el otro y
1: que no te empate el partido.
2: Salvo.
4: Y después, es decir, el pase
2: Alejandro. Falta táctica, pero muy cerca del área.
4: Claro.
2: Porque se iba, pues Fernández tiró un par a la tribuna, pero fue el que movió a Libertad en un momento. Hugo Fernández. Olimpia, movió bastante.
3: Tal es así que Nelson Adeo reconoció y dijo que le iba a enviar a la reserva, pero como lo vio tan bien, no hace falta, dijo.
2: Claro.
3: Ya lo va a mantener en el plantel de primera.
1: Lo que pasa que.
3: Porque era su retorno. Era su vuelta.
1: El mejor del MAS juega detrás de Ávalo, ¿verdad? Ayer jugó por afuera y. Por eso tampoco lució.
4: Y aún así se metió por ese sector para darle el pase al Escano.
0: ¿Y del MAS tiene posibilidad de jugar el jueves contra Luqueño?
7: Yo lo veo. Yo creo que sí, Bruno. Yo creo que sí, que va a jugar ya el jueves, va a recuperar su lugar dentro de la cancha y lógicamente también el martes, que va a ser un partido también clave para el futuro del Olimpia.
0: ¿Cuál es más importante, el partido de Luqueño o Nacional?
4: Nacional, partidazo. Nacional que viene...
7: El cassette dice el próximo, pero yo también creo que el martes, por eso justamente se van a guardar a varios jugadores que estaban con sobrecargas musculares.
4: Y aparte Nacional le ganó Olimpia la primera rueda. Algo de pica.
0: Pero viste que están en distintas posiciones porque Cerro, por ejemplo, tiene que priorizar el partido contra Rubiño.
3: Sí, eso
0: y
3: sí.
0: Y Olimpia no tanto.
3: No.
0: Por Copa Paraguay.
3: Así mismo. Si, por ejemplo, tenés un jugador tocado que no llega para el jueves, pero puede llegar para el martes, vos lo reservás para el martes. En el caso de Vitamina. Ese es el partido, el martes. Vi que buscar el bicampeonato. Si no sale bien lo de la Copa Paraguay, tenés el campeonato... Y no es una prioridad asaltar o ganar sí o sí la Copa Paraguay para Olimpia.
0: Bueno,
3: las necesidades son otras.
0: ¿Qué más, Néstor?
7: Preguntan muchos aficionados el tema de la venta de entradas para lo del jueves. Esto queda a disposición de la Asociación Paraguaya de Fútbol. Ellos son los que deciden los precios, fijan los precios y desde cuándo salen a la venta. Pero sí, para el partido del día martes hoy ya se habilitó para socios, canje directo, Olimpia local. El que está al día puede ingresar en la web directamente a hacer el canje. Menores de 12 años, tengo entendido que pagan 10.000 guaraníes en todos los sectores. Así que el socio del Olimpia al día ya puede canjear su entrada para el partido del día martes. Y aguardando también que la APF publique el tema de venta de entradas para el día jueves por Copa Paraguay versus Luqueño.
0: Bueno, un abrazo, gracias, Néstor. Ah,
7: un abrazo para
0: perdón,
7: todos.
0: Perdón, menú del día hoy, jornada de martes, posferiado.
7: Marinera y una ensalada fresca. Algún repollo por ahí con tomate, algo liviano.
0: Ah, metió chicana. Gracias, Néstor. Marinera. A mí me gusta la marinera, pero tiene que ser medio... No, esa marinera seca. Que parece medio cremosita su piel. ¿No comió nunca esa clase de marinera?
2: Sí. Está la bien seca, crocante, y está la cremosita.
0: Claro, la medio cremosita.
2: No le hicieron mucho a la...
1: No, lo fritaron demasiado.
0: Claro. Creo que Abraham me miraba muy...
5: No.
0: ¿Marinera que no comiste en tu vida?
5: A mí no me gusta tanto la marinera.
4: No.
2: Se va a comer mirar a Monongo y se desmayó. No, no, no.
5: Es
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0: Cañón, Yudeca, ya dice uno acá. Pues chat YouTube, mi querido Ángel, y venimos con el mini resumen.
4: De la chore, le faltó poner que entró en cirugía porque osoró 303 costuras, dice, al informe médico de Wilson. O sea, ¿a qué se refiere? El cañón Yudeca, le dice uno, porque dijo que no comía marinera. Esa silla de Wilson es peligrosa, dice. Callado, dice. El cronista de Olimpia mete publicidad. El cronista de Olimpia mete publicidad, dice.
0: ¿En qué momento?
4: Acusación para Néstor de Diego López Vargas.
0: ¿Dónde metió el chico?
5: Le posicionó frente a un local de automotores.
4: Y
5: atrás de él se ve el nombre del
0: local. Este no está durmiendo. Este ya arregló, si no es un canje, un...
4: Con razón estaba ahí. Había problemas de señal si no era ahí, ¿eh?
0: Luis, vamos a cuidar a la hora de la ocasión, hermano. Luis, y como yo me ponga, ¿sabes qué? frente a cacha a comer ahí. Ponte que es nuestro oficiante, ¿verdad? Pero.
4: Se ve.
0: Ah, mira, Néstor Raúl, ¿eh? La audiencia se dio cuenta, ya, terrible eso.
5: Néstor Javier,
4: Sandoval titular, Juira Ábalos, dice Luis Fernando Cabral en el chat de YouTube. Después, el rival de Cerro es Libertad y en el acumulativo anual Olimpia. Está en otra, dice, hay niveles, dice Gina Pacto. Después dice, hay un usuario que se llama Ipubiteca. Cambió la punta pared, se dice, Marinera Yeguima, Néstor, dice Darío. O sea, hasta eso fueron los muchachos Yeguima, dice. O sea, que ya acaba. Viene comiendo seguido Marinera, los muchachos. Y Diego López, Enrique, dice, el partido de segundo tiempo contra Libertad era un partido gendú, que a Olimpia no le salía nada. Ahí en ese momento es donde más necesitas jugadores como Richard Cardoso, Mateo, lo demás.
0: No, pliqui, no, dice. No puedo creer lo que estoy viendo. Un username, Picho Dulce.
4: Sí. Volve Wilson, dice Ipubiteca. Se me cayó un grande, dice la joya del más 10 en el chat.
0: ¿Qué dice Picho Dulce? Yo no tengo mi teléfono.
4: Picho Dulce dice, a ver, Zarza titular en la CL, Ángel te amo, dice Versosa. Después Sandoval, Yudeca, ídolo. Opala, resumen. Y se pregunta, no, Picho viene. Dulce.
0: Vamos un poco al chequeo bar de Néstor.
4: Sí, hubo.
0: A ver, vamos un poco. Vamos, señores, ya nos envían acá el chequeo bar y el fato que metió Néstor.
4: Franco Fateazzi.
0: Tiene que pasar por comercial a pagar esta factura, hermano. A ver.
4: Mira que pone el logo.
3: Se lee perfectamente
4: con
3: todo.
4: Con nombre y número de...
5: El número de todo.
0: Sí, ¿Qué dice? Leemos, pues, ya que estamos. Yo voy a pagar la factura por Néstor.
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0: 600,
6: no,
0: sí. Caído de
6: cacha. 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
0: 1830 personas en YouTube ahora. Arrancamos el mini resumen y... Fecha y temperatura, Ángel Elian, buenas tardes.
4: Buenas tardes, Bruno. Martes 29 de septiembre, 29 grados en todo el país.
0: Mañana es último día del mes.
4: Sí, conté ya San Miguel, Ara, día de San Miguel.
0: Día de Ñoqui también.
5: No, día de Ñoqui hoy.
4: Pero me imagino que la tallarineada en varios puntos del país.
5: No, pero por mañana preguntó por eso.
2: No, vamos a estar bien concentrados porque él dijo... San Miguel por hoy, ya cambió hoy.
0: San Miguel 29.
2: No,
0: hoy día
2: Ñoqui. Hoy el día Ñoqui.
0: Federico, bienvenido al mini resumen y...
2: Muchas gracias. Brasil se reivindicó. Esta mañana le ganó 4-2 a Australia. Un partido difícil de vuelta porque Australia en un momento estuvo arriba en el marcador. Arrancó ganando con gol de Fanderson a los 3 minutos. Rafinha de penal igualó 2-2 a los 45 del primer tiempo. Bruno Guimarães aumentó 3-2 para Brasil. Y Vinicius Junior, a falta de 10 minutos, también de penal puso el 4-2 para el equipo de Ancelotti.
0: Recordamos Copa Paraguay mañana 19:30, Cerro Rubio Ñu en Itagual, jueves. Olimpia Luqueño, Defensores del Chaco, 19 horas. Carlin Lobby, ¿cómo te va? Buenas tardes.
1: Buenas tardes, señor Pond. Habló Roberto Mancini, el técnico de Italia, en la previa del partido de National League. Le preguntaron sobre el caso del Manchester City. Titula Olé, reconoció que tenía doble contrato y hundió más al City. Dijo además, no es mi problema. Mientras dirigía al City, él tenía un contrato con un club de Abu Dhabi al que asesoraba. Así que City le permitió al entrenador tener doble contrato mientras trabajaba en sus filas.
0: ¡Qué locura! Bienvenido, Abraham Acosta. Hoy, en reemplazo de Wilson... No, tiene que ir con el bloque especial. A ver, voy con Ángel Elian. Ángel, buenas tardes.
4: Buenas tardes, Bruno. Saludos para todos. Y vamos a ampliar esto que comentábamos recién. El comunicado oficial de la Premier League a través de una comisión independiente y la resolución respecto al caso Manchester City. La Premier también halla culpable al City y detalla que entre las temporadas 2009-2010 y la 17-18, el City cometió las siguientes infracciones. Concretó contratos ficticios. Sí, así como escucharon, que tergiversaron el verdadero acuerdo entre las partes con varios de sus socios comerciales, socios entre comillas, así como recurrió a acuerdos ficticios con otros para inflar artificialmente los ingresos del club y reducir los costos, dice, o sea, contratos fakes. El club presentó cuentas mal expresadas y ocultó el verdadero estado de sus finanzas a sus auditores y reguladores del fútbol. El club ocultando información propiamente a su propio personal.
0: Pero contrato ficticio.
4: Contrato ficticio y también cuentas mal expresadas. Además, incumplió de manera significativa todos los límites de gasto de la Premier League como los de la UEFA. Durante la investigación de la Premier League, el Manchester City cometió múltiples infracciones de sus deberes de cooperación y también esto con la Liga. Y ahora el City saca un comunicado oficial, esto hace... 5 minutos exactamente, y dice que se muestra decepcionado por la determinación de la Premier League y es inocente de todos los cargos, básicamente.
0: Fabio Martín, Fabito, buenas tardes.
10: Buenas tardes. Estaba mirando esta noticia porque estamos hablando de un conocido entrenador que está ahora en El Salvador, está dirigiendo, Hernán Bolillo Gómez. El Salvador jugó contra Guatemala, perdió 6-0. ¿Qué dijo después del partido? No tengo nada que hablar porque fuimos un desastre. Nos tendrían que echar a todos mañana, dijo el entrenador. Y están esperando qué hace la Federación del Salvador, si lo echan o no a Hernán Bolillo Gómez.
0: Ah, mira.
10: Agarró el mando en febrero. 6-0 perdió con Guatemala. Tenemos que irnos todos, que nos echen a todos.
0: Nos tienen que echar a todos.
10: Sí.
0: Este le superó a Gustavo Cota.
10: No, este es de la vieja escuela también, por eso, sí. Como estábamos hablando de
0: Cota. Sin paciencia, no, ya, no, lógico. Bueno, segunda ronda o ya vamos a la estrella del bloque. Muchachos.
1: Yo creo que queda la estrella.
0: Bueno.
1: No, porque hay...
5: Ya no tiene más, tiene noticia.
1: Todavía varias menciones que... ¿Verdad, Edgar?
5: Segunda ronda, dice el productor.
0: Lo que es raro que Carlino tenga para una segunda ruenda, rueda informativa.
1: Balotage.
0: Bueno, atención, señores, presentamos... Hoy está sentado en la silla de Wilson, que ya presentamos el informe médico... ¿por qué no estuvo hoy en AQN? ¿Por qué no está ahora en la gran jugada? Muy, muy fuerte el comunicado, muy fuerte. Se internó después del partido de Olimpia de ayer, según marca 21 horas. Abraham Acosta, alias Yudoka, bienvenido, buenas tardes.
11: Hola, Bruno, compañeros, audiencia.
0: ¿Cómo?
12: Yo de acá.
11: Bueno, un poco raro mencionar mi bloque de acá, pero bien, arrancamos. Hablando de jugadores con sobrepeso, bien comido, como solemos decir, esto...
0: Te quiero hacer una cosa, ya que bien comido. ¿Sí? Cierto que Nico, el domingo, pues yo estaba escuchando, el domingo fue...
11: El domingo.
0: La opinión del hincha.
11: La opinión del hincha.
0: Te giró dinero a vos para comprar la cena.
11: Sí, así fue.
0: Y pediste dos pizzas.
11: Dos pizzas.
0: Pero aparentemente el dinero era mayor y vos te quedaste con el vuelto, ¿o cómo?
11: No, para nada, no. Era dos pizzas y fue justito.
0: ¿Cuánto te envió Nico?
11: 100.000.
0: ¿Y cuánto alcanzó las dos pizzas?
11: Las dos pizzas eran 2 por 90 y más el delivery. Justito fue.
13: ¡En bola! ¡Todo es mentira!
11: No, pero dos pizzas.
0: ¿Qué es tan cariñoso? Nico estaba acá, cagure emocionado. No. Escuchando su programa, conducido por usted.
11: No, y como él es el director y no iba a estar presente, entonces...
0: El director. La opinión del hincha.
11: Sí.
0: Pero,
11: es su programa.
0: O sea, debido a su cargo, ¿verdad? Como claro. Director, envió ese premio.
11: Totalmente.
0: Porque usted le estaba cubriendo.
11: Un buen gesto, exactamente.
0: Bueno, adelante, disculpe por la interrupción.
11: Sí, seguimos hablando de este jugador, ¿verdad? Con sobrepeso para algunos, pero fue figura en el...
0: A ver, plano completo, muchachos.
11: Fue figura para el Túnez. Ahí está, las tapadas del gran arquero que se llama Botsuana, que le sacó un empate histórico al Túnez.
0: ¿Al Túnez?
11: Sí, es el Túnez contra Botsuana. Sí.
2: Túnez del país también, ¿no?
11: No.
10: Dios mío. Botsuana no se llama el arquero.
0: O sea, que tiene miedo escénico ya tiene.
11: No.
0: Este se cagó todo cuando le dijimos, va a sentarte acá en la gran jugada, en la mesa.
11: Botsuana le saca un empate histórico al Túnez. Botsuana al país.
10: No, al Túnez.
2: Selección de Túnez.
11: Túnez,
2: pero no al Túnez.
11: Al equipo Túnez.
10: No, a la selección.
11: A la selección de Túnez.
0: Al Paraguay
14: de Gustavo.
11: Y la gran figura fue, si ya casi el nombre, Goitzeone Poco.
2: Ahí está.
11: Y ahí está la foto de Goitzeone Poco.
0: Qué gordo el arquero, o sea, qué impresionante.
2: De Botsuana.
11: Sí. Botsuana.
0: ¿Y de dónde queda ese país?
11: Vamos a averiguar, Bruno.
2: Para la África, manera y con Etiopía y compañía. Lo que pasa es que nunca una posibilidad de participar en Mundial, pero un país. Por el nombre.
0: Es la primera que escucho.
11: Sí, África.
10: Botsuana.
2: Vos sabés que hay mucho.
10: ¿Cómo es? Botsuana.
11: Cerca de Mozambique.
2: Claro, hay mucho. El reggae.
0: Botsuana.
11: La moneda se llama Pula.
14: Ya googleó todo.
0: No, ahora ya está.
11: La capital es Gaborone.
0: Vamos a tu segunda información.
11: Se habla inglés, Bruno. Se habla inglés.
2: Sí, puedes hablar del tema.
0: Bueno,
11: sí.
0: Vamos ya a tu siguiente tema, por favor.
11: No, me quedé nomás con el país.
2: Como Botsuana, sí.
11: Sí. Sí, porque. ¿Por qué es famoso Botsuana? Botsuana.
2: A ver.
11: Y entra, mira, dice. Por ser un destino líder mundial en safaris. Y conservación natural. Por eso es famoso el país.
0: Vamos a enviar a vos para cazar tigres. O leones.
11: Bueno, atención a este video. Un penal ejecutado. Convierte de gran manera. Sombrerito. Esto en Brasil. Y luego festeja de una manera muy efusiva. ¿Eh? Y se gana la tarjeta amarilla. Atención al festejo.
0: Oh.
11: Y frente al árbitro.
0: No. ¿Qué hizo? Describí un poco, por favor.
10: Estaba armado el amigo.
11: Sí. Convierte el gol de sombrerito, ¿verdad? Y festeja frente al árbitro mostrando su artefacto, su animalito.
0: No,
11: su
0: pajarito. Habla bien, respeto de
11: artefacto. No,
0: es que sacó su balón.
11: No lo sacó.
0: Hace un... Agarró y tocó su órgano.
11: No, hace un meneo para adelante. Una especie de meneo, sí.
14: De arriba para abajo.
11: Estaba excitado
14: para ser el amigo.
11: No, ¿y por qué le dice él? No toca.
0: Qué vergüenza sea.
11: Pero le saca la...
0: No le expulsó.
11: Le sacó tarjeta amarilla. Y encima el jugador protesta. ¿Por qué? Le dice. ¿Por qué me sacaste? Bueno, esa
0: qué
11: es
0: locura.
11: Esa noticia va por hoy, Bruno.
0: No, sí.
11: ¿Eh? Y.
10: Yeah. El cortisol era él, había sido.
11: No, pero. No, pero quiero agradecer y saludar también a la compañera Lorena Arias. Que hoy me. Sí, la compañera Lorena Arias. ¿Sí? Trabaja acá en la radio.
0: ¿Sí? No, sabemos.
11: Me dijo que siempre escucha el mini resumen y que estuvo muy enojada cuando me sacaron de ese espacio. Y que está muy feliz ahora que estoy de vuelta. Y que iba a escuchar hoy. Así que el saludo para Lorena Arias.
0: Qué vago. Lorena Arias, una mujeraza. Se fija en este pobre infeliz de Abraham.
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0: 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Bruno.
1: Bueno, quiero agradecer a la audiencia. Nos hizo líder en streaming, YouTube, Facebook. En los 6 partidos ganamos. En los 6 partidos que se jugaron, ganamos en streaming. Ha sido una paliza mal, ¿eh?
2: 6 de 6.
1: El fin de semana pasaba 6 de 6
2: también. También, ¿verdad?
1: Sí. Muchas gracias. YouTube, estamos, hermano, consolidando cada vez más el liderazgo.
3: Increíble. Qué locura.
1: Sacando una diferencia al mediodía. Bah, ahí.
3: Yo creo que es más, Bruno, porque Ñanduti TV.
1: No, pero hablamos solamente de streaming.
3: En streaming decís.
1: Claro, YouTube, por ejemplo, YouTube, Facebook. Pero vamos a YouTube nomás.
3: Bueno.
1: Si vos tenés cerca de 700.000 suscriptores y te gana uno que tiene 68.000 suscriptores, tendrías que estar muy preocupado, ¿sí o no? Las matemáticas son, ¿verdad?
3: Totalmente.
1: La lógica te dice eso, ¿verdad?
3: Héctor Melgarejo diría los números fríos.
1: Ahí está.
2: Números fríos.
1: Tenemos bonus track. Yo no sé en qué va a terminar esto.
3: Bonus track.
1: 13.50. Bonus track de Abraham, cuya admiradora es Lorena Arias. Yo no puedo creer, ¿eh?
2: Imagínate. Pero primero que averigüe quién jugó, porque estaba el túnel y el arquero se llamaba Bojuana. Era una cosa, pero de loco era lo de Abraham. Bueno, no, terrible.
1: Pero,
2: a ver,
1: ¿cómo se pudo fijar en el bloque de Abraham Lorena, verdad?
3: Sí.
1: Una mujeraza, repito, con todo respeto, pues ella es muy linda.
4: Ahora ya entiendo por qué cuando le dije, che, la gente te quiere, le dije, yo así un comentario no me la hice para... Sí, soy muy querible, me dijo.
5: Ah, recién le dijo...
4: Me miró así, yo
1: Lorena, soy muy querible.
4: Sí, muy querible. Ah. Y por eso que ya teníamos lo visto lo que pasó.
1: Lo único que falta para que yo realmente me tire acá del segundo piso de Ñandutí es que Lorena Arias oficialice, por ejemplo, un noviazgo con Abraham.
3: No.
1: ¿Eh?
3: Qué pintoresco sería eso.
5: Abraham está de novio, incapaz de hacer eso.
1: Vos, le vas a traicionar. Con Lorena Arias. Carlín, mirame, por Lorena Arias le va a decir que no a su...
5: No, Abraham, no la vas a...
6: 4 años y medio de novia.
5: ¿Viste? Muchas
1: gracias. Pero Lorena te dice, Abraham, te admiro mucho. Te espero hoy a las 3 de la tarde en casa. ¿Qué hace?
6: ¿Puedo ver con mi noticia?
5: Le va a decir que no.
1: ¿Qué hace?
3: No descarto, pero tampoco confirmo. Se apega a la quinta enmienda.
6: Prefiero no responder.
1: La quinta enmienda. Todo lo que yo diga fue hacer un rámico. Y un perrito ya aparece.
6: Ya aparece la perrita.
2: El arma de Abraham ese.
1: Este es tu perro.
6: No.
1: Vamos con tu bonus. Ya estamos cerrando. Estamos cerrando, muchachos, coñando. Tenemos todavía tiempo. Y 52, dale.
6: Saludo a todos mis amigos que me ven, a mi club de fans, a los Ramones, a los Cachos Tóxicos, a todos.
1: Los Cachos Tóxicos.
3: Los Ramones.
2: Sí. Los Ramones, por favor.
6: Bueno, no es jueves, pero quiero recordar un hat-trick de Karim Benzema. Para mí, el mejor hat-trick que hizo en toda su carrera. Esto fue un 14 de febrero. 14 de febrero, San Valentín, ¿se recuerda? El francés envió flores idénticas a 3 mujeres distintas.
1: ¿Eh?
6: 3 flores idénticas,
1: caribense,
6: pero a 3 mujeres distintas. Se tratan de Jordi Osuna, que es su pareja actual, a Cora Gautier, su expareja y madre de su hijo, y a Chloe, su primera esposa y madre de su hija.
1: Ah, no, pero está bien. Fue caballero.
6: El hat-trick histórico de Karim Benzema.
1: No, pero está bien. O sea, es un caballero con la madre de sus hijos.
4: Con las ex, ¿verdad?
1: Con las ex y con la actual. ¿Se entiende, verdad?
3: Sí, iba a pasar los 3 goles al Paris Saint-Germain en el 2000, la Champions, y ganar Real Madrid.
5: ¿O será que donde hubo fuego, cenizas quedan?
6: Las parejas actuales de la otra no.
5: ¿Puedo no enviar a tu ex y a tu novia actual flores?
6: No.
5: Ah, no, si las flores lo que regala. La plata lo que no quería, pues.

0: flores no, regaladas.
1: Él se va en el yuyal y corta las flores de maíz, ahí se no, regala.
2: Él contó que el primer día de los enamorados con su actual novia gastó 2 millones de guaraníes.
3: Y gasté 2 millones. No, cierto, sí.
2: Contó.
1: ¿Pasó? Perdón, cumplimos ya llegar con todo.
4: Con todo, Bruno, sí.
1: Gracias, señor.
4: Señor.
1: Fuerza, fuerza, vamos que sí.
5: Ya estábamos entrando en la pavada. Que gaste 2 millones de dólares, 2 millones de guaraníes.
0: Pero pasado mañana es su cumple, Bruno, no te olvides.
1: Ah, cierto.
2: Epa, qué lindo.
5: Para mañana, para mañana.
1: Qué lindo, qué lindo.
3: Para mañana.
6: La segunda, la continuidad de...
3: Para mañana.
5: Federico, le envió las mismas flores también.
6: No, 8 mil euros, hermano. ¿Cuánto costaron las flores? Acá gastó 8 mil, no, no. Todo tiene techo de vida, estos muchachos.
1: Gracias, Ñandutí AM, gracias, Ñandutí TV. Cerramos. CR7 prepara un festival. A ver, ¿cuántas personas tenemos en YouTube que van a gozar de todo esto?
0: 1500.
6: ¿Eh? Nuevo tiempo, dice CR7, ¿eh?
1: Pero.
6: Victoria, mano.
1: Atención, Federico historia, tiene CR7, Federico ¿eh? Tiene toda un arma letal contra CR7.
0: Una carta.
1: Tiene un arma letal.
5: Hay que preparar bien,
0: no, Federico. La señora.
1: Gracias, Ñandutí, gracias, Ñandutí. 1534 personas se van a quedar para escuchar este bloque del blooper de CR7, Cristian Rivarola. Atajate, Cristian. Federico tiene un material bélico muy fuerte contra vos. Te aviso.
2: ¿Cómo es cuando dice el del barrio?
7: Claro.
2: Decimos el que llega al cheto.
7: Yo soy acá del barrio. Siempre del barrio, acá apoyando a Guma, siempre.
2: ¿Y el común?
7: Y acá estoy llegando. A cueste dicha. Vamos a entrar, dale, dale, vamos.
2: El hincha repollero y el hincha común. No,
7: acá
2: no.
7: Llegando siempre del barrio, siempre, apoyando siempre al Guma. Vamos, Guma, vamos.
8: Para ser campeones y así lo lograron. Así que felicitaciones, digo bien, a la selección paraguaya.
9: ¿Qué le dijiste al árbitro?
10: Hijo de puta.
9: ¿Por qué?
10: Y porque no cobra lo que tiene que cobrar.
9: ¿Quiere hacer su descargo también, señora? ¿Su descargo?
10: Yo pienso que la puta no es la madre. Él es la puta.
9: Gracias, señora.
8: La sensación térmica en este momento, 36, y digo bien, 33 grados actualmente aquí en Asunción, parcialmente nublado, Wilson.
2: A ver, no entendí. ¿Qué temperatura tenemos y qué sensación térmica habrán?
8: La temperatura actual, 33 grados, sensación térmica de 36.
2: Hay que decirle nomás a nuestros amigos que Abraham está muy emocionado. Está desbordado de emoción y no está pudiendo controlar eso.
11: Para mí que empezó a chupar ya.
12: Vamos, Paraguay, carajo, ganarle a Argentina ahí en su cancha otra vez, carajo.
13: Carlín ganó la bronce hoy, Carlín peruano.
2: YouTube, la gran jugada en vivo. ¿Qué dice la gente? Están participando por los packs de Múnich, Abraham Acosta.
8: Exactamente, Wilson, Fercho Guerrero, Hugo Cabrera, Norma Oviedo.
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8: Escuchamos los audio WhatsApp al WhatsApp de la Rock and Pop, digo bien.
15: De Yudoka, vos por una jugada más allá. Por la de paz.
16: Yudoka, así hoy se va a pagar, pepe. Cerveza que cortía, vamos para Paraguay, carajo.
5: El argentino y el alemán.
1: ¿Quién es el alemán?
5: Y el ayudante de ellos,
9: Rubio. Yannick Biol se llama.
5: Sí.
1: ¿Y es alemán, en serio?
5: Sí, claro.
1: Ah. Salida para Olimpia. ¿Y qué le estará diciendo en alemán?
5: Sí, ya sabes, carajen.
1: No, ¿cómo que carajen? No, pues. Vamos a ser serio, Carlin. Sí, Lucho.
2: Que va Ortiz, el chutor. Ay, ay, ay. El zurdazo de Ortiz. Las veía adentro. Fue en la parte externa de la red. Avisó a Mediano.
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16: Muy buenas tardes.
17: Hey, hola, amiguitos.

0: Hay que cambiarle el nombre a tu programa, Álvaro. Hay que poner el horno que tiene bola de cristal.
1: Quiero que empiece el carioca. ¿Quién va a ser el burro que le meta mecha a este churro?
2: Sin comentarios, ¿ok?
1: Y ahí es cuando...

0: ¿Cómo están? ¿Cómo están? Buenas tardes. Jornada con 29 grados de temperatura. Ya estamos en el martes, hoy martes 29 de septiembre del 2026. Ya estamos en el horno de Ñanduti, tu primera y única fuente de información. 5 minutos ya pasaron de las 14 horas en todo el territorio nacional. Un abrazo enorme a la mayoritaria audiencia que nos sigue a través de las multiplataformas, a través de todos los canales de Ñanduti. Lo pueden hacer desde la 1020 en todos los rincones. También nos pueden ver a través del canal 17 de Tigo, 19 de Claro, 23 de Flow, a través de YouTube. Lo pueden hacer Twitch, a través de X del teléfono celular. También lo pueden hacer sin ningún problema. Y obviamente desde la app, descargando la misma desde Google Play y App Store, a través de la web de Ñanduti también, donde podés también informarte. Como siempre, está una página bien actualizada con todas las informaciones más importantes que normalmente nosotros compartimos desde muy temprano en toda la programación de Ñanduti. De hecho, que lo vamos a seguir haciendo como es habitual el día de hoy, porque tenemos mucho que debatir, mucho que contarles en este nuevo día, a días nada más de las próximas elecciones municipales que se van a realizar este domingo 4 de octubre, donde nosotros nos estamos preparando obviamente con una gran cobertura desde muy temprano, desde las 5 de la mañana. Y bueno, todo el equipo de Ñanduti ya está preparadísimo para esa gran cobertura. 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Diego Jansen, ¿cómo te va? Buenas tardes.
1: Hola, Álvaro Mora, ¿cómo estás? Juan Pablo Fernández, Natalia Sosa, Jovellanos, a todo el equipo, a la gran audiencia, enorme audiencia que está esperando la tormenta de la tarde y de la noche probablemente, y que está sintonizando a través de todas las multiplataformas en medios tradicionales la señal de Ñanduti. Tomándose el artículo 306... del Código Electoral, que establece que queda prohibida la difusión de resultados de sondeo de boca de urna hasta después de la señal para el cierre de las mesas receptoras de votos, el senador Enrique Salín Buzarqui sale al paso y dice que está preparando varios formularios para los Ñembo periodistas e influencers que de alguna manera se atrevan a desestabilizar lo que cree él, dando información falsa o tendenciosa que de alguna manera altere el sistema eleccionario del próximo domingo. Entonces dice, voy a ir hasta las últimas consecuencias. Queda prohibido, está escrito en ley, así que nada de hacerse los vivos como en otras elecciones. Muy enojado, muy ofuscado, muy molesto al menos por las declaraciones que se pueden leer del senador Buzarquis, que repito, iría con todo contra aquellos que den resultados de boca de urna.
0: Bueno, pero esto a nivel general, me imagino.
1: Sí, no, a nivel general, por supuesto.
0: Claro, porque sí.
1: A nivel país.
0: Si te indigna un sector nomás, o que se sí diga que un sector está ganando y se puede decir tranquilamente que el otro sector está ganando, entonces hay una contradicción. O sea, si te indigna y te molesta en este caso y no corresponde, debería ser a nivel general. A eso es lo que me refiero.
1: Interesante lo que decís, porque también él lo dijo. No importa si estoy ganando o si estoy perdiendo. Ah, bueno. Igual voy con el formulario.
0: Bueno, está bien eso, porque últimamente la indignación es selectiva. O sea, dependiendo de quién lo diga o quién lo haga, y dependiendo del color o del sector, del movimiento, del partido, etcétera, etcétera. Lo que está mal, independientemente del color. O sea, eso tenemos que entender de una vez por todas, porque mira que ya hemos hablado 25.000 veces de todo esto y de una cuestión como esta. Entonces, si algo está mal, tiene que estar mal en todos los sentidos, no solamente porque lo hace un sector o un movimiento o un color. Lo que está mal, está mal. El popular, el bandido, es bandido, independientemente al color, al partido, al movimiento, a sea lo que sea. Juan Pablo, ¿cómo te va? Buenas tardes.
2: ¿Qué tal, Álvaro? ¿Cómo estás? También a Diego, a Natalia, a los compañeros, a toda nuestra audiencia. Todos conocen el hospital de trauma, ¿no? Donde la gente que tiene accidente en moto va a parar justamente y son atendidos. Los funcionarios del hospital de trauma hoy exigieron la desprecarización y un trato más digno. Eso se dio en la mañana del día de hoy. Estos gremios se manifestaron frente al hospital de trauma exigiendo justamente nivelación salarial por antigüedad, nombramiento de auxiliares de servicio y un retiro incentivado para trabajadores contratados de 65 años o más. Ellos están aguardando la respuesta justamente del ministro de Salud, el doctor Isaías Frete, y el sindicato del Hospital de Trauma organizaron esta movilización en torno a la idea de incluir en el presupuesto general que está siendo estudiado en el Congreso en este momento esta nivelación. El Hospital de Trauma Manuel Yagni trabajan personas de hasta 80 años de edad que 3 décadas de servicio han aportado a la institución y no han sido nombrados oficialmente. Esa también es una realidad importante a entender. Y tampoco cuentan con la posibilidad de un retiro digno, según denunciaron los funcionarios. Esta situación, junto al tema de los salarios que no reconocen la antigüedad de estas personas, ha motivado a los trabajadores del principal centro de urgencia en nuestro país a protestar en la explanada del hospital este martes desde las tempranas horas, Álvaro.
0: ¿Cómo te va, Natalia? Buenas tardes.
3: Hola, Álvaro, Diego, Juan Pablo, televidentes, oyentes, viewers de Ñanduti. Bueno, para algunos, inicio de semana este martes, hablar de lo que dejó la fecha número 12 con el triunfazo del Olimpia ante Libertad en el clásico blanco y negro, que hay que decir que al comienzo estaba como muy tranquilo, ambos cuidándose porque cualquier error podía costarles el partido, y bueno, fue lo que sucedió en un duelo de balón aéreo donde Álvaro Campuzano liberó el codo e impactó de lleno la cara de Richard Ortiz. El árbitro no dudó en sacar la roja directa y bueno, ahí se quedó Libertad con un jugador menos. Ahí aprovechó la ventaja numérica el Olimpia y rápidamente respaldó eso en el marcador, un pase de Richard Ortiz, pase de gol a Franco Alfonso, que rompió el arco en cero con un remate cruzado. Con ese 1-0, a los 32 minutos, Olimpia se quedó con los 3 puntos y actualmente es el líder y puntero del clausura, señoras y señores, que viene ahí como escolta Libertad y ya después le sigue Nacional, al igual que Triniense, si no me equivoco.
0: 2 de mayo.
3: Y después está Guaraní Triniense con 20 puntos. Ya tengo la tabla de apoyo. Así es. Olimpia 25 puntos, le sigue Libertad con 23, Nacional con 22, al igual que el Sportivo de Mayo en el cuarto lugar, Guaraní con 20 y en el sexto lugar también con el mismo puntaje Sportivo Triniense. Imagínate, Ameliano con 18 y Cerro Porteño en octavo lugar con 17 puntos, luego Luqueño con 13, Rubiñú con 9, Recoleta con 8 y Sportivo San Lorenzo con 2, que también disputaron ayer su encuentro, terminando en empate, ¿verdad? A ver si Recoleta se salva. Esta ya es la fecha número 12, así concluyó esta fecha con el día de ayer. Y bueno, finalmente se disputó en ese horario, pero creo que van a empezar a tener en cuenta las temperaturas altas en la programación.
0: Usted hablaba en esta mañana con Eduardo Mingo sobre este tema, ¿sí? Específicamente, con relación a las altas temperaturas. Y esto tiene que ver, obviamente, cuando tenemos las altas temperaturas, como el fin de semana, y ya se tenía el pronóstico, entonces, por ese motivo, seguramente, también, de alguna manera, se tiene que ir viendo el horario, Juan Pablo.
2: Es así, Álvaro, y vos sabés que fue interesante la entrevista, porque en un momento determinado, incluso, él plantea de que tenemos que llevar esto a un debate nacional, no solamente para los jugadores de fútbol, sino para las personas que trabajan a la intemperie y están expuestas al sol, y plantear incluso la posibilidad de pensar en el hecho de modificar esto que antes se sabía o se planteaba, la idea de que uno puede protegerse entre las 10 de la mañana y las 4 o 5 de la tarde. Esto tiene que extenderse, él decía, a partir de ahora pensar incluso a las 9 de la mañana, que ya es momento donde se siente fuerte el sol, y pensar esto a las 18 horas que empieza a bajar el sol. Entonces, es una posición interesante a reflexionar a nivel incluso de las autoridades que puedan también plantear esto, porque hay mucha gente que trabaja, la gente que trabaja en obras viales, por ejemplo, que están ahí a la exposición directa del sol, la gente que trabaja en el campo también. Hay que ir pensando también, no solamente los que están en el ámbito vial, la gente que está en las construcciones, porque hay muchos edificios que se están construyendo ahora, hay que tener mucho cuidado y darle toda la seguridad también a los mismos. Así como en el fútbol se pensó en el último mundial el tema de la pausa de hidratación, tal vez, ¿por qué no pensar en el ámbito laboral que tengan ciertas pausas también justamente de descanso los que trabajan directamente en el sol?
1: Hoy nos contaba una madre en la Rock and Pop que su hijo juega al fútbol en las inferiores y que los partidos son a la 1:30 de la tarde.
2: Sí, una locura.
1: Sí, imagínense, inclusive para un adolescente o un preadolescente, 13, 14, 15 años, exponerse a esas altas temperaturas, hacer un esfuerzo físico, realmente puede significar una problemática grave a futuro, ni qué decir en ese momento. Así que creo que hay que empezar a reacomodar un poco nuestros relojes de actividad.
0: Exactamente, sí. Hoy nos contaban y muchísimos casos, inclusive de adolescentes, de chicos, muy chicos, que practican y están en divisiones inferiores, que practican al mediodía. Una locura. Por eso te digo, acá yo no sé si estamos esperando, pues es muy de nosotros esperar que se desmorone todo, como es habitual. Entonces no sé si estamos esperando que ocurra algo grave, una tragedia, como para poder actuar. Entonces, sí me parece importantísimo que se empiece a tomar medidas, más todavía teniendo en cuenta lo que nos depara y lo que vamos a tener en este verano 2026, 2027. Porque vamos a tener mucho calor.
2: Esto es primavera recién, imagínate.
0: Por eso te digo, tenemos destellos de altas temperaturas, pero ya nos están avisando, ya nos está avisando que vamos a tener temperaturas muy elevadas en este verano 2026, 2027, entonces hay que tener mucho cuidado con todo eso, ¿ok? Está Rodolfo González, Móvil Dinelco, Hacerlo Diferente. Rolvi, buenas tardes.
4: Sí, buenas tardes, Álvaro, buenas tardes también a Nati, Juan Pablo, Diego, a todo el equipo, la audiencia, por supuesto, Ñanduti TV, AM, y todas las plataformas. Yo creo que el pedido de los televidentes es que cierren un poco la puerta del horno, ¿no? Porque el calor se viene con todo, así como dice uno de los entrevistados en su momento, ¿no? Se calienta demasiado el horno, parece, y se siente el calor a estas horas, pero también la humedad intensa, ¿no? A estas horas por nuestra ciudad capital. Nosotros conversamos esta mañana con el titular del Congreso, Basilio Núñez. Caso condena a Hernán Rivas. El senador Basilio Núñez admite que se cometió un error en el proceso de designación en su momento de Rivas como miembro ante el jurado de enjuiciamiento de magistrados, y habla de corregir y realizar una suerte de filtro para evitar este tipo de errores en un futuro. Pecamos de buena fe, sentenciaba el titular del Congreso con relación al caso Hernán Rivas en la nota.
5: Y hay que tomar recaudos. Acuérdense que también cuando se eligió el Consejo de la Magistratura a un senador, no se previó la antigüedad que necesitaba, y en este caso entonces tenemos que ver más filtros, aunque sea para verificar que colegas en este caso tienen títulos que acreditan para ejercer tal función. Entonces, lamentablemente se cometió un error, pero también vimos que el Poder Judicial en este caso funcionó. Nosotros, tanto en la Cámara de Diputados como en el Senado, se procedió al desafuero en todo momento. Entonces, el Estado de Derecho funciona.
6: A partir de este antecedente, presidente, ¿hay posibilidades de avanzar en la modificación del reglamento como para exigir, por ejemplo, años de funciones en el derecho antes de acceder a esa representación?
5: Tengo entendido que la Constitución de la República del Paraguay no habla de años, como sí lo establece para el Consejo de la Magistratura. Entonces, sí, aunque sea una comisión
6: de estilo, de revisión de estudio,
5: de revisión
6: de documentos,
5: que vea que efectivamente, fehacientemente, los colegas que estamos presentes acá acreditamos que cursamos tal carrera, o remitir al ministerio correspondiente y en base a eso entonces ser elegible.
6: ¿Usted se ratifica que fueron engañados, que no estaban al tanto de que él no era abogado?
5: Yo no dije que fui engañado. Sí, estás entre 80 diputados, le conoces el primer año, uno puede saber dónde cursó. Te dice que es licenciado, es licenciado. Te dice que es ingeniero en la NASA y bueno, crees que es ingeniero en la NASA.
4: Él siempre les aseguró que era abogado.
5: No, totalmente. Por eso vi una publicación que casi 69 legisladores en algún momento, ya sea como diputado o senado, le votaron. Entonces, no puede ser que los 69 seamos engañados. Sí, pecamos de buena fe.
4: Bien, ahí está entonces lo que respondió Basilio Núñez, titular del Congreso, sobre la condena a Hernán Rivas y todo lo que se vino hablando a partir de ahí. Y por supuesto, las declaraciones de los ex colegas de bancada cuando Hernán Rivas obviamente estaba en el Congreso Nacional, y que en más de una ocasión ellos prácticamente salieron en la defensa de Hernán Rivas cuando se ponía en duda el título de abogado, y finalmente hoy la justicia falló con relación a eso con una condena, compañeros.
0: Bueno, a ver si nos espera un ratito, por favor, querido Rolfi. Está el comisario general Luis Justiniano Barrios, que es director de la Policía de Cordillera. Comisario, ¿cómo te va? Buenas tardes.
7: Buenas tardes, don Álvaro, su compañero de mesa, y a su amable audiencia.
0: Bueno, comisario, a ver, ¿hay alguna novedad con respecto a lo que sucedió en Eusebio Ayala?
7: Así mismo, a las 13:30 horas se presentó una persona a quien se ve en el video bailando durante la jineteada con las víctimas. En la fiscalía de Eusebio Ayala se presentó.
0: ¿A qué hora ahora? A las 13:30.
7: Así mismo, señor, así mismo.
0: Y estamos hablando, nosotros tenemos las imágenes de una persona que tiene un sombrero y una camisa, a ver, con...
3: Un diseño.
0: Claro, hay un diseño en la camisa, pero él es el hombre que estaba abrazado a las dos mujeres en este caso, comisario.
7: Esa misma persona a quien se entregó.
0: ¿Cómo se llama él?
7: Lucas Durañona.
0: ¿Y es paraguayo, nacionalidad? Si me puede dar más datos, por favor, comisario.
7: Sí. Es paraguayo, es de la zona de Eusebio Ayala.
0: Es de la zona de Eusebio Ayala. ¿Qué le dijo el comisario?
3: ¿Qué declaró?
7: No, en el Ministerio Público se encuentra en este momento.
0: Ah, ¿está en el Ministerio Público ahora?
7: Sí, señor.
0: ¿Y tiene información de qué dijo cuando se entregó?
7: Y pienso que sí tiene, porque formaba parte del grupo donde se encontraba también estas personas ocupantes de la
0: camioneta. Claro, pero entonces, esta persona, independientemente a que sea el hombre que estamos viendo en imágenes, que está bailando con las dos mujeres, una fallecida y la otra en grave estado a todo esto, ¿él estaba también en la camioneta?
7: No. Esa información no se... O sea que... De acuerdo a las investigaciones que estamos realizando, no.
0: Y de acuerdo a la investigación que ustedes están manejando, ¿no sería la persona o una de las personas que estaba en este vehículo, en esta camioneta?
7: No, pero que tiene afinidad con esas personas, con los ocupantes de la camioneta.
1: Claro, él al ver sus imágenes probablemente en televisión y en todos los medios digitales como está pasando, y al no estar involucrado, según lo que nos está contando vos, comisario, él decide entregarse voluntariamente, porque ni tan siquiera había pedido de captura para él, ¿verdad?
7: De hecho, que estábamos solicitando inclusive el allanamiento de su domicilio.
0: Claro, porque está en las imágenes. Claro.
1: Pero no en la camioneta.
7: No.
1: Eso es bueno discriminar, porque digo, una cosa es bailar con una chica en una fiesta, como claro, ha pasado en este caso, y otra cosa es bajarse de la camioneta, donde hay imágenes de tres personas que bajan a pegarle a las chicas, a subirlas a la fuerza de la camioneta y demás. Entonces son dos cuestiones totalmente distintas.
3: La coacción, ¿no?
7: Distinta. Pero podría aportar datos importantes para poder localizar a estas personas, autores y materiales del hecho.
0: Claro, pero este hombre, comisario, en base a lo que vos tenés de información, ¿este hombre tendría afinidad con los ocupantes de la camioneta?
7: Así mismo.
0: Claro, tendría afinidad con los ocupantes de la camioneta, pero no estaba en ese momento en la camioneta.
7: No dentro de la camioneta.
0: Y él estuvo también en la... Porque esto se puede ver en imágenes también, comisario, en la zona de la gresca, porque hubo una gresca, una pelea entre aparentemente el ex novio de una de las señoritas, creo que es la fallecida, y estas personas que estaban en el lugar. ¿Es la misma persona que estuvo en la gresca?
7: Sí. O sea que él la acompañó hasta el lugar donde hubo la gresca.
0: ¿La acompañó a quién?
7: Sí, a las chicas.
0: Ah, hasta el lugar, este hombre de sombrero.
7: Sí.
0: Y ahí ya se, y ahí se retiró del lugar.
7: Y sí, creo que estaba también en las inmediaciones. En las inmediaciones estaba.
0: Ah. Pero por las imágenes, evidentemente, este hombre estaba compartiendo en ese momento con las dos señoritas.
7: Así mismo, Álvaro.
1: Él entregó voluntariamente su teléfono. ¿El peritaje a quién le corresponde esto? ¿Ustedes pudieron revisar el teléfono, comisario?
7: No. La policía no. El Ministerio Público a través de una orden judicial.
3: Bien. O sea, ahora lo que se espera es que declare, que se puedan recabar datos e informaciones con el teléfono y alguna que otra cámara del circuito cerrado que puedan seguir apareciendo, como lo que ocurrió en la jineteada misma, que ahora tenemos algunos datos más del entorno.
7: Así mismo. Yo pienso que él puede aportar datos importantes para llegar a esa persona y proceder a su aprehensión y poner a cargo las autoridades correspondientes.
0: Bueno, él se entrega a las 13:30, o sea, exactamente hace una hora, así que seguramente un poco más tarde vamos a tener información de esta persona y quién sería. Bueno, ya tenemos el nombre de la persona, del hombre de sombrero.
3: Pero el rol, ¿no?
0: Pero seguramente, como habías mencionado, tendría afinidad con los ocupantes de la camioneta blanca estoy hablando.
7: Así mismo, esa es la información, la investigación que estamos llevando adelante, que son de su entorno.
3: Este joven tiene nacionalidad argentina, según lo que estamos viendo. Y él se entrega porque se empieza a circular su imagen, entonces por eso también se va a entregar como para relatar su versión de los hechos y seguramente también para defenderse si estuvo o no dentro de esa camioneta también, que hasta ahora lo que se supone es que no estuvo involucrado dentro de la camioneta.
2: Creo que otra persona a la que estábamos justamente viendo, Álvaro, porque el comisario decía de apellido Durañona y el que veíamos tenía otro apellido.
0: No, arriba dice Durañona.
3: Sí, a ver, podemos volver a compartir la imagen.
0: Claro,
3: vos viste
0: el nombre de los padres. Ajá. Ahí abajo. Arriba, a ver un poquito.
2: Luca Anselmo.
0: Ahí está, Luca Anselmo Núñez Silva. Sí, no, dice Durañona. Dice, pero no es el mismo apellido que nos dijiste.
7: Durañona.
3: No es este. Entonces.
2: No, por eso, no. Porque he visto
0: allá.
2: ¿Y
0: dónde sale esto?
2: Y seguramente debe ser otra persona también que está siendo buscada en ese contexto. Comisario, le pregunto también, aparte de la entrega de esta persona que se presentó al Ministerio Público, ¿ustedes en particular, como policía, qué más están haciendo en la investigación?
7: Por eso le estoy manifestando que este señor que se presentó ahora formaba parte de la investigación. Okay. Nosotros ya estamos preparando documentalmente la solicitud de orden de detención, inclusive allanamiento de su domicilio.
0: Claro, de este hombre, del que ahora se entrega, ¿verdad?
7: Y otras personas conocidas de la zona, pero los ocupantes de la camioneta no.
0: Sí, no, pero ustedes tienen, vos esta mañana me dijiste, comisario, que tienen la identidad, digo, de dos por lo menos que iban en la camioneta.
7: Así mismo, pero que no son de la zona.
0: Ah, que no son de la zona. ¿Y de dónde serían?
7: Reservo esa información, don Álvaro, por cuestiones investigativas.
0: Ah, ya, correcto. Bueno, así está la cosa. Vamos a...
3: Avanzó, ¿eh?
0: Y dentro de todo, sí, esto ocurrió ahora nomás y por lo menos ya hay una persona que pueda aportar datos con relación a esto y que sería o tendría afinidad con la persona que iba en la camioneta.
1: Así mismo.
0: Eso es importantísimo, así que vamos a quedar atentos a cualquier información. Gracias, comisario, muy amable.
7: Por favor.
0: Gracias. Vos sabés que en el video, porque realmente hay, estamos hablando de una fiesta y estamos hablando de mucha gente. Normalmente en una fiesta vas a encontrar mucha gente.
2: Una jineteada.
0: Claro, pero sí se puede destacar la imagen de este hombre, y ahí estamos viendo, y a través de los canales digo, esa por ejemplo es una toma muy importante y seguramente para la policía también, porque este hombre que se entregó ahora, de nombre Lucas Durañona, bueno, este hombre estaba bailando con una de las chicas. Sí. Y cuando tenemos las imágenes, porque para eso están las imágenes, sí se puede destacar que hay también una relación interesante entre uno y la otra persona.
1: Sí.
0: Porque están bailando como... están bailando de manera cariñosa, por describir nada más el momento y la imagen que tenemos y que está recorriendo obviamente todos los medios.
3: Y la otra chica que está al lado también está bailando con el de rojo, también digo, como otra persona también ahí compartiendo con ellos.
2: Que seguramente va a ser convocado también, ¿verdad? Para que pueda explicar algo.
3: Yo lo que también me pregunto, le pone la manito en la cintura, digo, claro, bueno, ya que estamos analizando esa parte del cariño, de qué relación tenían.
0: De qué manera, de qué... a ver...
3: Puede ser un momento, se conocen esa noche también, pero
0: también,
3: como que...
0: También, pero vos si te vas a una fiesta y le conoces a una persona y estás bailando de esta manera, es porque evidentemente...
1: Pegaron onda, como se dice en la jerga, ¿verdad?
3: Claro, había, química,
0: había un poquito, claro, sí, había onda, como sí, se dice. Sí. Por eso, yo no sé si ellos ya tenían una relación o no, no necesariamente tiene que ser así, pero en base a las imágenes que tenemos, cada uno puede sacar su conclusión.
3: Son las personas que estuvieron antes del hecho,
1: ¿no? Una pregunta, a ver si ustedes me pueden responder, porque yo no encuentro la respuesta. ¿Cómo se tienen estas imágenes? O sea, ¿quién grabó estas imágenes?
2: Un circuito cerrado.
3: Yo también creo lo mismo.
0: Y es circuito cerrado.
1: Hay mucha gente, y bueno, entiendo que el círculo está hecho a propósito, ¿verdad? Pero digo, hay cámaras en este tipo de eventos. Pregunto porque desconozco, ¿verdad? Porque justo estamos viendo la imagen de la mujer asesinada y uno de los acusados.
2: Y para, al parecer, Diego...
1: mucha casualidad.
2: Al parecer, Diego, parece que es una pista, ¿verdad? Y seguramente en la pista bailable antes de tener ahí algún circuito cerrado. Y son parte de lo que es esta imagen, ¿verdad? Que se pudo recolectar.
1: No, no sabía que se filmaban las pistas, por eso pregunto, pero está bien.
0: Y la fallecida sí, es
1: ahí
0: la
1: que está... están abrazando y besando.
0: Claro, por eso te digo. Claro. La fallecida es la que está con el hombre de sombrero.
2: Durañona.
0: Sí. Así es, ¿verdad?
1: Así mismo es, ella es, sí.
3: La chica de 28 años.
0: Claro, la chica fallecida de 28 años.
1: Entre paréntesis, ya debe haber empezado la autopsia porque a las 14 horas estaba marcada.
3: Me confirman, compañeros, que se graba el evento en vivo por Facebook Live.
1: Ok. No es bueno saber porque son documentos valiosísimos, ¿verdad? De un momento que termina en tragedia, definitivamente. Sí,
3: pero qué interesante también esa grabación en vivo, en live, que ya aparte... de que tenés la transmisión del evento de alguna manera, un circuito cerrado que queda abierto, ¿verdad? Online para todo público.
0: Y después también está... estas imágenes que tenemos acá es cuando estaban divirtiéndose, estaban bailando, estaban tomando, porque se puede notar también en las imágenes que estaban tomando bebidas alcohólicas, estaban ingiriendo, ahí vemos... Y también que estaban bailando armoniosamente, cariñosamente, llamarle como vos quieras. Después de esto, está, porque esto también nos dijo esta mañana el comisario, después de esto van al lugar donde empieza una pelea.
1: Sí.
0: Empieza una pelea donde aparentemente estaba en ese lugar... el exnovio
1: que participa, y es un poco el que habría...
0: de la señorita.
1: Sí, habría hecho una escena que alteró un poco los ánimos de la situación y bueno, y terminó en esa pelea. Y después cada uno se fue por su lado.
0: Ahí estamos viendo en la pelea.
1: Sí.
0: Pero acá, por ejemplo, ya no está más. El que retrocede sería el exnovio de la chica. Pero aquí, por ejemplo, ya no se lo ve al que estaba con la camisa con diseños.
1: Cierto.
0: Hay una persona de sombrero, pero no sé si es la misma.
3: No.
0: Me parece que es más gordito.
3: No, es más gordito,
0: otro,
3: no es la
0: misma. Sí, el otro es muy flaquito.
3: Y no
0: otro.
3: Tiene la misma casaca tampoco.
0: Pero ahí al lado está el chico de rojo, que aparentemente era el que estaba bailando con la otra chica.
3: Parece que el de rojo en el otro video era más, más grandecito.
0: Podría ser, pero está también ella. Ahí vemos la
3: ella,
0: una,
3: sí.
0: Una de las chicas está también en la gresca.
3: Sí, tratando de parar.
0: ¿Cómo comienza todo? Y estamos nomás haciendo la cronología de los hechos y cómo se originó, cómo comenzó todo esto y cómo lamentablemente termina. Porque después de esto, en base a las imágenes que tenemos, las dos señoritas se retiran del lugar en la motocicleta y ahí aparece la camioneta blanca.
1: Exactamente, la camioneta que las termina tocando, tirando a la cuneta y obligándolas a subir a la fuerza. Estas son las imágenes. Y lo importante, y esto ya se había hablado inclusive a comienzos de este año, que se iba a solicitar a todos los vecinos de la República del Paraguay que tuvieran cámaras apuntando hacia la calle, que de alguna manera ofrecieran esas imágenes si ameritaba algún caso, y este creo que es, pero más que valedero, donde las cámaras de una vivienda filman la calle y el momento en el que estos tres presuntos asesinos y golpeadores de mujeres suben a las chicas a la camioneta. Bueno, y la historia termina como termina, en un cementerio con una mujer muerta y la otra viva, pero realmente con heridas de suma gravedad.
0: Bueno, vamos a volver enseguida con este caso. Está Arnaldo Cabral, antes de la lluvia, me dicen acá. Arnaldo Cabral, sí, móvil Dinelco, hacerlo diferente. Buenas tardes.
8: Hola Álvaro, saludos a los compañeros, al equipo, audiencia. Brevemente nada más para compartir con ustedes y la audiencia la respuesta, la devolución que hacía, entre comillas, el diputado Hugo Mesa esta mañana, después de escuchar las críticas por parte de la oposición, citando el caso de corrupción que aparentemente envuelve al ex senador y representante del Congreso Nacional ante el jurado de enjuiciamiento de magistrados. Estamos hablando de el impresentable, por decirlo así, Hernán Rivas, que fue condenado a 8 años de prisión en primera instancia. De esta manera, el diputado Hugo Mesa, decíamos, respondía a la oposición.
9: Por otro lado, con el enorme respeto que se merece lo que me antecedieron en el uso de la palabra, cuidando su espacio y su representación política, pero les tengo una muy mala noticia. El cambio, la honestidad, la alternancia, que créanse solamente ustedes los acreedores de las buenas prácticas, hace rato ya no son patrimonio solamente de la oposición, porque tienen representantes de igual de sucios o peores de lo que ustedes critican a los colorados. Está sinvergüenza, Pedeco, vendá, pues usted vendá de ahí. Ajetado motía la vende partido PP Huere Conde. Es decir, la honestidad, o mejor dicho, la deshonestidad. Los sinvergüenza, los angurrientos, los popindá, los plata ujandas ahí solamente de un color. Pero probablemente ya traspasó todos los colores. Y la elección del domingo es el mejor cargo hacia intendente, pues, de mi ciudad, 2 periodos. Y el mejor cargo que puede tener un político, un representante, es servir a su pueblo. Porque esta es una elección de la vecindad. Y el vecino, la vecina, va a ir a depositar su voto al que cree que va a solucionar su problema de camino vecinal. El que va a solucionarle y asistirle para que en su capuera, para que en su chacra, toñe aramillo y cocué, tajenduña alumbrado público, toñe ato funcional, hay centro de salud, hay centro asistencial. Así que todo lo que hoy estamos tratando de descalificarnos a nosotros, porque este es colorado, porque este es liberal, porque este es el tercer espacio, este es gran bola terapia. Hace rato estas buenas prácticas, o mejor dicho, las peores prácticas, ya no es patrimonio de un solo partido político. PAPB ya puede tener fotocopia en base a este, pues ahora es UIJP mejorar, en el mal sentido de la palabra. Porque Peyapón de ahí la PP criticaba. Así es que no es cierto que ustedes nomás pueden representar el cambio. No es cierto eso. Porque tuvieron la oportunidad y le han deshonrado a varias ciudades y a varios ciudadanos de su comunidad. Así es que alentarle a todos los partidos políticos a elegir al mejor representante. Y les guste o no, el Partido Colorado sigue teniendo los mejores representantes, mujeres y varones, y por eso el domingo 4 de octubre vamos a mejorar los números, vamos a tener mayor cantidad de municipios colorados, vamos a recuperar algunas capitales departamentales y la madre de la batalla, gracias al compañero jefe de campaña Raúl Latorre, vamos a recuperar y retener Asunción. Muchas gracias, mi querido presidente.
8: Parte de las declaraciones, en este caso, en el uso de la palabra, Hugo Mesa, vicepresidente primero de la Cámara de Diputados. Álvaro, compañeros de audiencia.
0: Bueno, muy amable, gracias, Arnaldo, por el material. A ver un poquitito, porque quiero volver al caso de Eusebio Ayala, donde lastimosamente se sigue hablando de esto. Es evidentemente, estamos hablando de un caso anormal,
2: muy anormal,
0: macabro. ¿Cómo termina esta salida? Porque lastimosamente termina con una persona fallecida, la otra gravemente herida, luchando por su vida, y todo lo que teníamos después del relato del comisario, de la fiscal Salinas, que hablaba con nosotros el día de ayer. Acá, por ejemplo, a ver un poquito si nos podemos ir a la imagen del baile. A pleno, por favor. A la derecha. Porque ahí está la persona, una está bailando, un hombre de rojo está bailando con una de ellas, con la que está gravemente herida.
1: Sí.
0: Y después está la imagen de la otra persona que se entregó ahora,
1: que
0: este señor,
1: en este momento,
0: que está de espalda. Estamos describiendo a las personas que no están viendo.
1: Lucas Durañona, según nos dijo el comisario.
0: Sí, exactamente. Pero aquí tenemos otro apellido.
1: Ahí ya empieza el problema.
0: Ahí empieza el problema. Por eso sería bueno que puedan dar bien el apellido. Porque eso es importante también, ¿eh? Ojo. A la derecha de la imagen está la otra persona de rojo, que se lo ve después, un poco más tarde, en la gresca.
3: Sí. Para mí, no, fíjense un poco, porque
0: no,
3: me parecía...
0: No, no este, Natalia, eso es lo que te digo.
3: Atrás.
0: A la derecha de esta imagen hay otra persona,
3: sombrero, sí.
0: Hay otra persona de rojo con una bermuda blanca, que es la misma persona que está en la siguiente imagen, donde se ve la pelea donde estaría el exnovio de la fallecida, hoy fallecida. ¿Ok? Está un poquito más allá a la derecha, no se puede ver aquí. En esta imagen al menos no se puede ver.
1: Rebeca Martínez, el nombre de la chica.
0: Exactamente. Entonces, después de esto y haciendo el análisis completo, así comienza todo esto. Aparentemente era un grupo común y corriente, como en cualquier lugar, en cualquier fiesta, bailando, tomando algo, divirtiéndose, porque se lo ve, al menos en base a estas imágenes que tenemos, parece una fiesta común, o parecía una fiesta común y corriente, donde muchas personas estaban bailando, se estaban divirtiendo.
3: Uh-huh. Hasta, ¿okay? Ahí todo bien.
0: Hasta ahí todo bien. Después de estas imágenes, ya tenemos la siguiente, donde se ve la gresca. Donde aparecen, ahí estamos viendo en imágenes, están arrojando, tirando, etc. Ese hombre de rojo con bermuda blanca estaba al lado de ellos, sí, a la derecha.
1: Sí.
0: Estaba.
1: La parte izquierda, derecha. Sí.
0: Derecha de la pantalla que teníamos anteriormente, ¿ok? En la primera imagen no se lo ve porque hay otra persona de rojo que no corresponde a la misma persona. Pero un poquito más, aparentemente, a lo que quiero llegar, aparentemente estaban todos,
1: sí,
0: juntos.
1: Sí,
0: ¿okay?
1: Un grupo grande.
0: Sí. Un grupo grande. Y ojo con lo que dijo también el comisario, porque aparentemente este señor que se entregó tendría afinidad con los ocupantes de la camioneta blanca.
2: Eso fue lo que dijo.
0: Bueno, ¿cómo continúa todo esto después de la gresca? Aparentemente, obviamente teniendo las imágenes, estas dos señoritas se retiran del lugar en la motocicleta. Y ahí aparece la camioneta blanca. Gracias al circuito cerrado, ahí se puede ver perfectamente.
1: Las perseguía.
0: Le estaba persiguiendo.
1: Sí, era personal.
0: Y perfectamente se nota, en base a las imágenes, se nota cómo las desvía.
2: La camioneta las aprieta.
0: Exactamente.
3: Sí. Y mira que hay una remera roja ahí que se ve, ¿eh?
0: No sé, yo realmente, ahí no se puede ver muy bien porque es en blanco y negro, pues, ¿entendés?
3: No, pero al comienzo se ve un poquitito cuando ellas chocan y una persona, viste que ellas caen de la moto, fíjate un poco, Álvaro, ahí cuando caen, ahí en breve vas a ver una remera roja, te juro que se ve, al menos que yo esté totalmente... A ver, ahí viste.
0: Sí, tenés razón.
3: La segunda, esa, ¿es o no una remera roja?
0: Tenés razón.
3: Me volví tu win derecho ya para
0: sí,
3: esto
0: de tenés la parte razón. De investigación. Tenés razón, remera roja y aparentemente también, no sé si es el mismo, no se
1: pero
0: puede...
1: Pero no tiene bermudas, claro.
0: Eso...
3: No se puede ver por la camioneta.
0: Habría que ver 20 veces y seguramente la publicidad tiene todos los detalles para saber si son las mismas personas que estaban en ese grupo.
3: Claro.
0: Pero sí, efectivamente, se puede notar una remera roja. En el lugar.
3: Sí.
0: Y ahí, lamentablemente, le suben a estas dos personas, a las dos señoritas, suben a la camioneta y se van directamente. Ahí en la camioneta... Habría pasado todo y después ustedes ya saben cómo terminó lastimosamente esta historia.
2: Muy triste.
1: Ahora hay que unir los jóvenes que estaban bailando con las chicas, la gresca, qué sucede, quiénes participan y por qué después de la gresca estos tres hombres subidos a su camioneta persiguen a las mujeres teniendo un fin, que era matarlas, cuanto menos. O sea, nadie agarra a dos mujeres... de una calle y las lleva al cementerio para explicarles una situación. Acá la idea y la decisión aparentemente estaba tomada y era matar a estas chicas y saber cómo se va uniendo ese hilo conductor desde el joven que se entrega hace instantes nada más con la muerte de estas mujeres.
2: Preliminarmente no sé y pregunto un poco también si coinciden que puede tener un tinte pasional, parece esto, sí, con la pelea.
0: Exactamente. Ayer nosotros todavía no teníamos todos los datos que hoy tenemos y está clara la película porque normalmente es así y todos los días hay más información y surgen más informaciones. Pero nosotros ayer yo le mencionaba esto a la fiscal Salinas.
2: Norma Salinas.
0: Y ella decía, cuando yo le pregunté a la fiscal, que después de las imágenes que teníamos, tuvo que haber una discusión y que generó, obviamente, esto. ¿Pero qué me dice la fiscal? Generó una discusión nomás, una pelea nomás que puede ocurrir o puede haber una discusión terminar de esta manera y de la manera que terminaron con la vida con una de ellas. Con la hazaña, digo. Por eso te digo, podés tener una discusión porque se genera, y ustedes saben, con la bebida alcohólica, la música, altas horas de la madrugada, normalmente puede haber una discusión. Ahora, que termine una discusión solamente y exclusivamente por discutir de onda por las bebidas alcohólicas, por las altas horas de la madrugada. Yo, de esta manera, con la hazaña que le mataron a la chica, porque tenían, nos dijo la propia fiscal, tenía heridas en la cabeza, aparte, sí, obviamente, de la herida. Aparte de la herida de bala, digo.
1: Sí.
0: Tenía. ¿Qué sé yo? En la cabeza, cuchillazos, no sé, heridas. De otras características, es porque hubo saña.
1: De hecho, la fallecida tenía tres balazos en la cabeza. Era para que no queden dudas, de verdad, de cómo quería terminar la situación. Y lamentablemente...

0: ¿Por qué estabas bailando con mi chica? ¿O por qué la abrazaste y la besaste? Quiero decir, temas menores. Pero lamentablemente ya a las 48 horas no creo que quede ningún rastro de ningún tipo de consumo en el caso de que los involucrados en esta situación sean atrapados el día de hoy. Uh-huh. Pero bueno, es impresionante dar a que la autoridad de feminicidio aclarar algo que se dijo ayer aquí, lo dijo la fiscal cuando salió al aire, que justo llamó el padre de un joven que había decidido quitarse la vida y se especulaba con la posibilidad de que formara parte de uno de los involucrados de este hecho, y no tiene nada que ver. Es totalmente otra situación, así que eso ya pierde efecto en esto que se había pensado era una pieza más de este rompecabezas que podía encajar, pero no es así.
1: Exactamente. Carolina Aguilar es la otra, este caso la otra señorita. La
0: chica de 32 años.
1: La que sobrevivió, la que está grave, que lucha por sobrevivir y después de que esté, imagínense ustedes, de que fuera baleada con la amiga que lastimosamente falleció, ella continúa grave. Y ella está internada en el hospital de trauma, y su familia pide ayuda para los gastos médicos, así como para el cuidado de sus 4 hijas pequeñas. 4 hijas tiene. La que está grave.
2: Terrible.
1: Carolina Aguilar, entre ellas, trillizas.
3: Dios mío.
2: Terrible, terrible.
1: Y lastimosamente, bueno, ella está internada en el hospital de trauma. Tiene 4 hijas pequeñas, entre ellas trillizas, y su familia obviamente está solicitando ayuda a la ciudadanía para afrontar los gastos médicos que pudieran surgir, así como los relacionados también con el cuidado y la alimentación de las niñas, ya que la joven madre era quien aportaba el sustento diario a su familia, y obviamente ante una situación como esta, de esta característica, obviamente es prácticamente imposible.
0: Y la situación de esta chica es muy grave. De hecho, ayer veíamos imágenes de llegando su cuerpo al hospital del trauma y llegaba con asistencia respiratoria. O sea, ella no puede respirar por sus propios medios, lo que significa que los gastos médicos ya han comenzado. Y sacarla de esa situación, de ese estado, en realidad, va a requerir tiempo, va a requerir dinero. Así que, bueno, todos aquellos que puedan colaborar, seguramente alguna información vamos a tener de dónde realizar algún aporte o cómo de alguna manera se puede colaborar con estas niñas, ¿no? Que, bueno, inocentes ellas en su vida tienen que pasar por esta situación. Mientras se empezó la lluvia sobre
1: exactamente, y está todo, mirando nomás, está cambiado el día.
2: Sí. Dios mío, qué raro. Ayer un calorazo.
1: De la nada, no solamente. Hasta ahora tenemos calor, ¿eh? No como ayer, pero sí tenemos 31 grados de temperatura. Pero Dios nomás, en este momento. Y miren, por favor, sí, porque habíamos anunciado eso, que iba a bajar la temperatura, pero hasta ahora todavía no. Pero ahora vemos las imágenes en esta zona, por ejemplo, no se ve absolutamente nada. Pero miren lo que es esto.
0: Le damos la bienvenida al niño, ¿eh? Ya está, empieza el niño, gente.
1: Granizo, me dicen acá.
2: Ahí está. Es que puede ser, pero mirá lo que es, como oscurece totalmente el paisaje. Esta lluvia va a bajar un poco la temperatura, pero guarda también que vamos a sentir la humedad, compañero, porque el calor y esta combinación de lluvia hace que se evapore rápidamente el asfalto mismo. El agua que cae en el asfalto se evapora y ahí se queda el tufo.
3: La gente que nos escucha en sus vehículos, no hay nada que pueda ser tan rápido o tan urgente como para esperar un rato con esta tormenta.
0: Sí, estación de servicios urgente y quedarse abajo un tiempo, sobre todo si está granizando, ¿verdad?
3: Sí.
0: Veo algunos compañeros que salen a correr sus vehículos mientras los nuestros están bajo el granizo, ¿verdad? Pero bueno, en fin, es lo que toca, así que bueno, veremos un poco cómo viene la situación.
2: Compañero, acá me llega esta información, habría que corroborar, pero para Álvaro, ¿verdad? Me llegan acá que el video en la pelea, el que tiene el sombrero, el que sale en el video, aparentemente sería el conductor de la camioneta blanca. El del comienzo del video, ¿verdad? El hombre con la remera roja que se baja de la camioneta también. Cuando hay pelea, un hombre con short blanco sale a intervenir la pelea. Y ese hombre también estaba en la camioneta, el que interviene en la pelea con el short blanco.
1: Dice. El que estamos viendo acá, está después de la gresca.
2: Sí, eso es lo que dicen acá.
1: Ahí hay una persona de rojo.
2: O sea, que el sombrero.
1: Pero no necesariamente tendría que ser él. Pero ya que estamos hablando y tenemos las imágenes, ¿verdad? Podría ser. Acá. Y después la.

0: ¿Otra persona es el hombre que está de sombrero o el mismo o la misma persona que estaba bailando, decís? ¿Qué es lo que te dicen?
1: Se refiere a este video, que por eso que este video dice que puede ser muy importante en esta investigación. ¿Se acuerdan que hablaban también de dos posibles ya involucrados dentro de la camioneta? Se especula que la posibilidad es que el hombre que tiene el sombrero sea el mismo que pilotaba, manejaba la camioneta blanca, y que el hombre que se bajó de esa camioneta blanca sería el que tiene el short blanco con la remera roja, puede ser.
2: Ahora, sin revelar la fuente, ¿confías en quien te está pasando esta info? Porque es muy importante, digo, hay que hacer una investigación profunda. Porque si no, todo
1: lo conozco, confío en la persona. Lo que no sé es por qué tiene este dato, por qué tiene esta información.
0: No, pero seguramente está viendo como nosotros estamos viendo y cada uno saca sus conclusiones. O sea,
1: eso
0: no,
1: podría ser. Confío claro, en la está, persona, pero está no sé
0: viendo,
1: por qué tiene
0: está acceso. Viendo, claro, pero él está viendo lo mismo que nosotros estamos viendo.
2: No, yo no estoy viendo ni el sombrero.
0: Ahí está el de rojo.
2: Sí.
0: ¿Qué vemos? Vemos una remera roja.
1: Sí.
0: Por eso te digo, es lo mismo que nosotros estamos tratando.
2: No, aseverar que es el mismo nomás.
0: Especulando. Claro. No, él no te está confirmando eso.
1: No está confirmando.
0: Está especulando también como nosotros estamos especulando en base a las imágenes que tenemos. Ahí en las imágenes tenemos aparentemente, él le ve a una persona de rojo, ahí está.
1: Sí.
0: Con una remera de rojo. Y bueno, por eso nomás sacamos nuestras conclusiones. Después hay que ver cuántas personas tuvieron de rojo ese día. Porque tampoco podemos apuntarle a uno o al otro nomás.
2: Claro.
1: Ven cómo esto se van empezando a cerrar algunas cosas. Primero que ya empezó la carátula de feminicidio. Acá vamos analizando y creemos que tiene tinte amoroso. Y vamos a ir a lo mismo, Diego. ¿Cuántas veces hablamos después de estos casos que terminan en no solo violencia física, agresión, sino con fallecimientos, ¿verdad? Con personas que terminan en estado delicado. Hablamos de la violencia que se ejerce, ¿verdad? Una vez más, si es que esto se confirma que es de tinte amoroso, ¿cómo puede terminar algo así de esta manera?
0: Pero imagínense usted hasta qué punto llega esto, porque acá la gresca, primero tenemos la primera imagen donde estaban bailando. Todo estaba perfectamente bien. Estas imágenes donde estaban agarrándose, estaban bailando, estaban haciendo lo que normalmente una persona hace en una fiesta. O sea, acá no hay nada raro. Ahora, después cuando empiezan a pelearse, las imágenes donde tenemos a esta persona de... Ahí está, la persona de rojo, está la del sombrero, y ese que retrocede sería el ex novio de la fallecida.
3: El que la apunta con el dedo.
0: Claro, pero te digo nomás que después, la consulta es la siguiente. Si vos tenés un problema, el problema acá era el hombre, no era la mujer.
3: Sí, pero normalmente en esta cultura machista, Álvaro, se descarga contra la mujer.
0: Está bien, pero te digo nomás que normalmente acá, cuando se van a moquetear, se moquetean entre los tipos y listo y terminó. Ahora, evidentemente que pasó otra cosa aquí y seguramente hay otras cuestiones que tenemos que ir analizando para saber qué fue lo que realmente pasó y por qué la hazaña. O sea, acá pues no estamos hablando de un accidente. Acá estamos hablando de unas personas que subieron a una camioneta y siguieron a dos mujeres en una motocicleta, que iban en la motocicleta. Le cierran el paso, capturan, la agarran, porque a las dos chicas la agarraron, le suben a la camioneta, le acuchillan en la cabeza, le disparan y le tiran en el cementerio, hermano.
1: Qué locura.
0: O sea, no estamos hablando de un accidente, no estamos hablando de una discusión nomás, porque estuvo celoso o el otro luego le dijo que era el novio y él no aceptó. Acá estamos hablando de personas que idearon todo esto, agarraron, subieron al vehículo, fueron a buscar a estas chicas que se estaban retirando, atropellan, le bajan de la motocicleta, atropellándolas, y después se van, le suban a la camioneta, y eso, bueno, son los datos que todavía no tenemos. No sé si le dispararon en la camioneta o le dispararon en el cementerio, pero imagínate en la cabeza de quién puede entrar, matar a una persona, le llevan al cementerio. En el cementerio le tiraron y la justiciaron.
1: Claro, feminicidio doloso sería cuando hay intención de causar esa muerte, intención de causar ese resultado, ¿verdad? Cuando es culposo es cuando uno no busca, fue como accidental. Pero acá, en ese caso el feminicidio, cuando la víctima es una mujer y tienen que darse estos elementos que ya habíamos hablado, para calificar no un homicidio, sino un feminicidio, y con la intención de causar la muerte. Si la persona actúa con esa intención, bueno, ahí se da también lo del doloso, ¿verdad? Feminicidio doloso.
0: Bueno, está lloviendo mucho y hay que cuidarse, y esto normalmente decimos ante la intensidad, y normalmente es lo que tenemos que hacer todos. Tenemos que parar si está en un lugar, y esto es dependiendo también de la zona, porque acá tenemos imágenes de esta zona, de la zona Eusebio Ayala, donde está el edificio de Ñanutí, donde está lloviendo mucho. Dependiendo del lugar también, pero lo más recomendable es parar en un lugar, y si tenés que salir y esperar que calme todo esto, que pare un chiqui para poder hacer lo que tenés que hacer.
3: ¿Sabés dónde suele ser un problema grande? República Argentina, ahí en la bajada antes de la subida de la terminal. Ahí suele ser un problema grande. ¿Vieron cuando estamos por llegar a la terminal? Hay como una bajada y después subís, claro, claro, al semáforo.
2: Que hay un arroyo ahí.
3: Ahí, ese es terrible. Así que la gente que nos está escuchando esté por ahí, que no arriesgue nomás su auto y cruzar el...
2: Cierto.
3: Ahí, por ejemplo, estamos viendo ya frente acá, acá cerca nuestro, pasando multiplaza, ya los autos están despacito.
0: Exactamente. Y después también hay una recomendación ahí de la cuenta de la Municipalidad de Asunción.
2: Sí, lugares por donde los que no hay que transitar, porque evidentemente también hay trabajos que se van realizando y, bueno, podrían traer inconvenientes o problemas. No sé si tenemos los flyers para compartir, si no, bueno, voy a leer acá porque son varias calles. Estamos hablando del posteo que hace la Municipalidad de Ascensión, estados críticos, dice Avenida Artigas, Imburicaó, por ejemplo, es uno. Después tenemos General Santos y San Antonio, Santa Ana y Roque Semiranda, República Argentínica, Aguazú. Creo que esa es la calle que vos estás diciendo, Juan Pablo.
3: Okay.
2: Avenida Fernando del Amor y de la Victoria, sí, exactamente, ese es el cruce. Avenida Fernando del Amor y Bartolomé de las Casas, 21 proyectadas hacia Antequera. Montevideo entre 12 y 13 proyectadas, Avenida Perú y Artigas, son algunos de los puntos críticos, a lo que se le suma la Avenida Boyani y Eusebio Ayala. Esa es una zona que había tenido unos trabajos muy profundos de desagües, pero aparentemente se sigue inundando esa zona, terrible, no estuvo bien. General Santos y San Antonio, Augusto Roa Bastos y Nuestra Señora del Carmen, Epifanio Méndez Fleitas en el barrio San Pablo, y Guatambú entre Pacurí y Baldomero, cuenca del arroyo Lambaré en el barrio San Pablo, ¿sí? Son obras, o zona de obras por desagües pluviales, donde se está trabajando y se pide, por favor, que no se transite.
0: Bueno, y aparentemente esto estaba pronosticado, lo que está pasando en este momento. Ahora sí...
1: Hoy y mañana va a llover.
0: Hoy y mañana.
1: Se supone que no va a llover, pero va a bajar la temperatura, y el sábado vuelve la lluvia.
0: A la gran 7.
1: O sea, lluvia con ocasionales tormentas eléctricas.
0: Bueno, y eso que tuvimos, toda la semana pasada tuvimos sol. Y ahora aparentemente vamos a tener prácticamente toda la semana lluvias.
2: Hermoso descenso de la temperatura, hasta 13 grados en el termómetro.
0: No te puedo ver tanto.
2: Va a llegar a 13, no digo mañana mismo, pero allá por jueves, viernes. Llega a 13 grados.
0: O sea, de 45 grados va a llegar a 13.
2: Así mismo, así mismo. Sería para el viernes, 13, 15 más o menos.
0: ¿Y cómo va a estar el domingo?
2: Esa imagen.
0: No, impresionante la cantidad de agua que está cayendo. El domingo 4 son las elecciones.
3: Y hay que mirar, ojalá que la lluvia no continúe el domingo.
2: Cuanto menos para el sábado 3, dice la Dirección de Meteorología y Hidrología en su página oficial, que el sábado 3 habría precipitaciones dispersas con sol, una mínima de 19 grados y una máxima de 30 grados. Me voy a fijar en mi sistema operativo, que tiene un poquito más hacia adelante, y el domingo marca lluvias, mínima 20 grados, máxima 27 grados centígrados.
0: Pero con lluvias.
2: Con lluvias, 70%.
0: También el domingo.
2: 70%, sobre todo entre la medianoche y las 6 de la mañana. Después ya estaría todo tranquilo. O sea, a las 7, cuando se abran los portones de las diferentes escuelas y locales de votación, todo va a estar tranquilo.
0: Sí. Bueno, tenemos breve pausa comercial. Todavía tenemos 30 grados de temperatura, a las 15:03 en toda la República del Paraguay. Nosotros estamos en el horno de Ñandutí. Seguimos enseguida con más información. No se mueva, pausa, regresamos.

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0: Estamos de vuelta, muchas gracias. 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
0: Bueno, a ver un poquitito fútbol este fin de semana.
2: Sí. Tenemos, querida, Copa Paraguay primero esta semana, Álvaro querido. Arranca el día de mañana a las 5 p.m. Independiente versus Nacional. Estamos hablando de los octavos de final de Copa Paraguay. También mañana a las 7:30 p.m. Cerro Porteño versus Rubio Ñu. Cerro Porteño que todavía no pudo lograr la Copa Paraguay. Y el jueves, ya 1 de octubre, porque se cierra este mes de septiembre con el día de mañana, Olimpia versus Sportivo Luqueño. También ambos equipos que buscan pasar octavos de final. Estaría interesante, ¿verdad? Porque así se podría dar también un choque, ¿por qué o no? Una final entre Cerro Porteño y Olimpia, fíjate, podrían estar chocándose ahí en la parte de arriba. Ahí, estos son los choques que tenemos pendientes esta semana por octavos de Copa Paraguay. Y para el viernes tenemos el encuentro amistoso de nuestra querida selección, compañeros. El viernes, horario paraguayo a las 21 horas, horario colombiano sería a las 7 p.m. en el estadio Sport Illustrated Stadium de New Jersey, Estados Unidos. Ahí sería el encuentro, donde la albirroja viene gustosa luego de ganar 2-0 a Bolivia justo en la fecha previa a la batalla de Boquerón, donde también recuperamos el fortín Boquerón luego de una batalla también muy importante dentro de nuestra historia. Y bueno, previa a eso fue el partido amistoso. Ganamos el amistoso, recordamos hoy 29 de septiembre, y acá tenemos el segundo amistoso para este viernes, que esperamos también que sirva para mostrar a los jugadores, como por ejemplo Olveira, que tuvo sus minutos y muy bien en el arco de la albirroja también, ¿verdad? Está bueno que se le tenga a Orlando Gil y también otra seguridad ante los tres palos, súper interesante. Y bueno, el Kili Rojas también, que fue convocado en esta vez acompañando a la selección albirroja.
0: ¿Cómo sabes que a mí me da Olveira, me da mucha seguridad? No sé si es, no sé.
2: Es que importante.
0: Yo soy olimpista, obviamente me va a gustar nomás lo de Olveira. Pero va mucho más allá del olimpismo. O sea, a mí me genera, me da seguridad como arquero. Cosa que sinceramente Gil no me da.
2: Bueno, yo ahí diciendo, sí quiero decir que Olveira, totalmente coincido que me da seguridad. Me parece que le ves a él y te quedas tranquila o te quedas tranquilo. Es como que no le ves ansioso con adrenalina. Sin embargo, yo tuve la oportunidad de verlo a Orlando Gil en vivo en el partido ante Alemania, tanda de penales. Y vos sabés que le admiro a ese... iba a decir pendejo, pero ya no es un pendejo, es mayor, ¿verdad? Pero es un joven todavía, el temple, la tranquilidad. Yo le pude mirar el rostro, veía lo que hacía.
0: Y nosotros también le vimos...
2: No, claro, pero ahí tan cerca que yo porque Álvaro...
0: Nosotros sí que le vimos cerca, si estábamos viendo por la televisión.
2: Claro, pero lo que estábamos ahí, yo te digo que lo que estábamos ahí, vos le veías a los paraguayos rezando el Padre Nuestro, uno arrollándose, otro tapándose los ojos, otro con una ansiedad. El público mismo no recita una tanda de penales, el famoso no apto para cardíacos. Y a Gil lo veía en el rostro y energéticamente con muchísima tranquilidad. En ese sentido sí siento, coincido con lo de Olveira, pero creo que Orlando Gil, incluso con esta edad tan joven, comparando con otros arqueros, ¿verdad?, que todavía tiene para rato y para dar a la selección, para mí admirable también con qué inteligencia emocional se enfrentó ante tanda de penales a nada más y nada menos que Alemania.
0: No, claro, yo no estoy diciendo, es una cuestión de gusto también.
2: Totalmente.
0: ¿Verdad? Acá vivimos en un país... democracia, cada uno puede. Acá, hermano, no se puede decir, pues el fanático ya se enoja, luego el otro también se enoja.
2: No, pues yo soy cerrita, y me gusta Olveira.
0: Acá es una cuestión mía, o sea, yo realmente no estoy diciendo que sea un mal arquero.
2: Totalmente.
0: Solamente que sí, a mí me da más tranquilidad Olveira, o sea, me van a tener que disculpar, chicos.
2: Son gustos.
0: ¿Qué vamos a hacer? Si querés, te puedo mentir. O sea, no, y te puedo decir que es una maravilla y voy a ser políticamente correcto.
2: Pero qué bueno es, díganme si no, que la albirroja pueda tener dos opciones. Y para mí es trascendental, ¿verdad? Porque Orlando Gil también necesitamos, antes era arquero titular, ¿verdad? Hoy tiene que ganarse ese lugar en el Lille, ¿verdad? Sin embargo, Olveira es arquero titular indiscutible y siempre se dice, ojito con esto, que en la selección deben jugar los que están bien y los que están en su momento, ¿verdad? Entonces, como otro dato para aportar a lo que decías, Álvaro.
0: Claro, y aparte que Gil, a mí me parece que también Alfaro le está probando.
2: Claro, vos decís que el viernes le va a probar a Kili ya.
0: Pues, y capaz que sí, viste, son amistosos, está bien. A mí me gusta que se pueda probar los jugadores. Después va a tener que tomar la determinación él, pero en estos partidos sí, son partidos amistosos donde puede ir probando, probando y probando. Y después uno va a tomar la determinación con quién se queda. Pero dentro de todo sí me parece que Olveira es un arquero que te da esa seguridad. El Kili también es muy bueno, ojo, por eso de hecho que está convocado. Y también seguramente tiene que ver con esto porque Gil se fue transferido después de la Copa del Mundo. Se fue transferido a Francia,
1: al Lille.
0: Pero no está jugando.
1: No, en este momento todavía.
0: Entonces, es suplente en este momento. Entonces, eso para un arquero... Yo entiendo que es una cuestión de necesidad y es una cuestión de... También el aspecto económico es muy importante para un jugador. Pero a mí, más todavía si es arquero y si va a ser transferido, sí me hubiese gustado que vaya a un club donde puede ser titular.
2: ¿Sabes qué? Yo igual creo que el trabajo que tiene, pero qué interesante lo que estamos hablando. Gil, ahora su rol es estar siempre listo y preparado para cuando le toque la oportunidad. Porque ya que hablamos de lo de Kili Rojas, fíjate que este fin de semana, Kili Rojas, arquero indiscutible nacional. ¿Quién jugó este fin de semana? Gerardo Ortiz, que volvió al arco después de mucho tiempo. Y fue figura de su partido del Trico. Entonces, uno también, cuando es suplente y está en la banca, tiene que estar siempre presto y listo para cuando le toque la oportunidad. Entonces, te toca, te lucís, defendés bien el arco y, ¿por qué no? Ahí empezar a ganarte la titularidad. Es difícil, como dice Álvaro, y siempre es mejor que ya seas la primera opción como arquero. Pero creo que al ir a Europa hay que ganarse ese lugar. Y ese es el desafío que tiene Gil. Apenas tenga una oportunidad, mostrarse de la mejor manera. Porque cuántas veces pasó que hay arqueros que se le da la oportunidad, entran al arco y lamentablemente es un disparo prácticamente para el arquero. Esa es la oportunidad donde tenés que mostrarte, lucirte y ahí a partir de ahí ver esa opción o ser esa opción de tu técnico que ya te tenga en cuenta siempre como titular.
0: Bueno, a ver, está Mati Saldívar, Móvil Dinelco, hacelo diferente. Mati, buenas tardes, te escuchamos.
3: Sí, muy buenas tardes, Álvaro. Un saludo a todo el equipo y la teleaudiencia. Estamos nosotros frente a la morgue judicial, a pesar de la lluvia, aguardando a ver los resultados de la autopsia, precisamente, de Rebeca Martínez, esta mujer que falleció precisamente el fin de semana en la ciudad de Eusebio Ayala. El doctor Pablo Lemín es el encargado de lo que es la autopsia, que inició aproximadamente a las 2 horas, así también todo el equipo policial que ya llegó también aquí dentro de lo que es la morgue judicial, la fiscal que lleva el caso, la señora Norma Salinas también, que se encuentra dentro de este lugar, y nosotros aguardamos obviamente el resultado. Normalmente el propio Pablo Lemir sale una vez que termina la autopsia frente al portón de lo que es la morgue judicial para dar la conferencia de prensa y lo que justamente encuentran dentro del procedimiento en sí. Así que a pesar de la lluvia, seguramente de alguna forma se dará esta conferencia de prensa, Álvaro, compañeros, y aguardamos nosotros desde la morgue judicial.
0: Exactamente, sí. Esto comenzó a las 2 de la tarde aproximadamente, Mati. ¿Es así?
3: Así es, así estaba marcado esto, Álvaro. Vemos los móviles de la fiscalía, así también vimos a los comisarios intervinientes también ingresar dentro de la morgue judicial, y obviamente que el doctor Pablo Lemir ya estaba esperando, como estaba marcado esto para las 2, para iniciar todo el trabajo de la autopsia.
0: Mati, ¿vos pudiste hablar con el entorno familiar, entorno en sí de la mujer fallecida, de la otra mujer que está en grave estado? ¿Pudiste conversar con ellos o nada?
3: Al menos yo en particular nada, Álvaro, tampoco vemos acá en inmediaciones. Obviamente no van a estar, ¿verdad?, exponiéndose ante la lluvia los familiares. Está prácticamente todo cerrado y todos los colegas prácticamente esperando en el móvil, ¿verdad? Normalmente solemos estar frente al portón, ahora nos resguardamos en la lluvia esperando la conferencia de prensa.
0: Exactamente. Bueno, vamos a quedar atentos a esta información. Es sumamente importante tener el análisis completo de un profesional de las características de Lemir, como para que nos pueda decir más o menos qué fue lo que pudo haber ocurrido, porque empezamos a especular hoy día en base a las imágenes que tenemos. Generalmente, bueno, hacemos también un análisis de todo esto, pero lo que nos preguntábamos, por ejemplo, era lo siguiente: si estas personas que iban, los asesinos que iban en esta camioneta, después obviamente de alzar, de chocar, de alguna manera de raptar a estas dos personas, subir al vehículo, porque eso también estábamos discutiendo. Inclusive ayer le preguntábamos a la fiscal si estos pudo, los disparos pudieron haber ocurrido dentro del habitáculo de la camioneta o ya directamente en el cementerio.
1: Y ella nos decía que en el cementerio aparentemente había sido todo, ahí habían sido ultimadas las chicas, y bueno, la investigación continúa, al menos hay testigos que así lo están afirmando.
0: Claro.
3: Exactamente, y eso se podrá determinar obviamente con la autopsia, ¿verdad? Si hubieron golpes previos hasta el momento del disparo. Los vecinos que escucharon justamente aproximadamente 5 disparos también en la zona, y todo eso se va a poder determinar con mayor claridad tras la autopsia que pueda realizar el doctor Pablo Lemir.
0: Exactamente. Bueno, vamos a quedar atentos entonces, Mati, quedamos atentos a cualquier información, ¿te parece?
3: Hasta luego, Álvaro. Vamos avisando cualquier
0: Dale, lugar. Gracias. Ahí está entonces Mati Saldívar Moel Dinelco desde la morgue judicial, donde están obviamente todos los colegas ahí esperando la salida. Después, cuando esto termine, pues empezó aproximadamente a las 2 de la tarde y dura entre una hora y media, 2 horas aproximadamente. Seguramente en minutos nada más vamos a tener ya novedades.
1: Así es, sobre todo para saber cuántos disparos, cuántas estocadas recibió el cuerpo, ¿verdad? Si hubo defensa. Hay muchos datos que saber para seguir recabando pruebas para cuando los asesinos se han encontrado finalmente, ¿no?
4: Claro.
1: Seguir sumando elementos.
4: Están en proceso de búsqueda también la policía, es lo que mencionó eso hace rato también el comisario que hablamos.
0: Hay otra imagen, porque la imagen donde vemos la camioneta blanca que va, intercepta a la motocicleta, esta es la imagen, es un lugar muy oscuro. Entonces, no se puede percibir muy bien, pero sí podemos ver, por ejemplo, esa remera roja a mí me llama la atención. A mí esa remera roja me llama la atención porque en el video donde están bailando, bailando armoniosamente,
2: ¿y mira?
0: Sí se puede ver a dos personas o tres personas con una remera roja. Y después en la gresca también está uno con una bermuda sí, medio larga, y con la remera también no tan roja como la otra roja que vimos en el primer video. Pero en este video, donde hay, en realidad no se puede ver muy bien porque hay mucha oscuridad, sí se puede percibir eso. Pero después hay otra imagen y que seguramente esto
2: mira,
0: también...
2: Mira esa, el campeón de eso, y tenía también bermuda y un campeón.
0: Bueno, eso te digo.
2: Pues vamos, pasá y parece
0: eso,
2: que hay más
0: por
2: datos.
0: Por eso te digo, ahí vemos a una persona en bermuda, una bermuda medio larga.
2: Sí, y es igual al de la remera,
0: que se paró. Exactamente, exactamente. Por eso es muy, al menos en lo poco que podemos ver, sí podemos percibir eso. Ahora, hay seguramente otras imágenes que tienen que ver con el circuito cerrado, donde hay una imagen que vimos anteriormente en una empedrada también, aparentemente es la misma, donde se puede ver la camioneta de pasa rápidamente. Y seguramente ahí, donde había un poco más de luz, esta es la que yo te decía. Mira cómo se ve perfectamente.
4: Las 5 de la mañana.
0: Esto es las 5 de la mañana. Ahí iban persiguiendo o se iban escapando, no sé a qué hora fue lo otro.
2: Ah, claro.
4: Y dice en un momento, la imagen del circuito se puede ver en la siguiente secuencia del horario, más o menos. Hay que mirar un poco ahí.
0: Esto fue,
4: a las 5.
0: Esto primero fue.
4: Y luego sale.
0: A las 5. Y
2: acá
0: a las 5.
2: Están con las chicas
0: y después, exactamente. Y 5 y 4 minutos ya están. Acá podemos ver, por ejemplo, en la camioneta, dónde van estas tres personas en el vehículo y con las dos mujeres dentro del habitáculo. Ahí están. Les costó a las 5 y 1 minuto. Atropellan, alzan a las 5 y 4 minutos, casi y 5. Ahí vemos, ahí está la hora. 5 y 1 minuto con 31 segundos. Ahí la atropella. Bajan del vehículo, alzan en cuestión de segundos nada más, porque fue muy rápido todo. Y después la secuencia, lo que vos habías mencionado, Juan Pablo, es la secuencia, ahí estamos, mira, 5 con 1 minuto 48 segundos.
2: Ahí se baja el otro.
0: Y claro, fue en 30 segundos todo. Aproximadamente suben al vehículo y ya automáticamente se retiran del lugar y después vemos la secuencia, después de 2 minutos aproximadamente.
2: ¿Podemos ver la pelea que hubo? Porque realmente parece que las dos personas que bajaron de la camioneta, uno es de la remera roja.
0: Ahí estamos.
2: ¿Ves?
0: Sí.
2: Y se ve... la otra persona que también aparece, que también tiene bermuda y campeón negro. Fíjate un poco. Qué bárbaro.
0: Acá yo tengo la información que... que se está realizando la autopsia en este momento. Nosotros habíamos dicho que esto dura aproximadamente 1 hora y media, 2 horas. Uh-huh. Pero aparentemente todo es muy lento todavía. Eso significa que todavía no va a terminar la autopsia para saber un poquito qué pudo haber ocurrido. Se recibió el disparo a cierta distancia, porque todo eso se puede analizar dentro de una autopsia. Y Lemir sabe perfectamente
2: claro,
0: todo eso.
2: Claro, y si fue dentro de la camioneta, se supone que también ahí podrían encontrar, si es que incautan la camioneta, pueden recuperar, van a poder tener datos ahí.
1: No, y ver si hubo un forcejeo, quizás ella tenga debajo de sus uñas un poco de ADN de algunos de los responsables, ¿no? Entonces, también por ahí un poco va la investigación, el resultado que se busca de esta autopsia, que bien lo dijiste, ya comenzó. Así es.
0: Qué barbaridad, qué terrible, ¿eh? Qué macabro todo esto. Y qué pena que ocurra esto en una fiesta de esta característica, en cualquier lugar. Pero digo nomás, qué pena que ocurra en otro país esto. Y ahí te da la pauta de que estamos viviendo, evidentemente, tiempos muy complicados. Hablamos mucho de la salud mental, y esto tiene que ver con la salud mental, que muchas veces no le damos bola, pero después de ver... esto preocupa y preocupa mucho. Más todavía porque todo se originó en una fiesta donde estaban bailando, y teníamos las imágenes donde aparentemente un grupo de amigos estaba bailando y se estaba divirtiendo. Imagínate. Esta es la primera imagen que tenés. Es una imagen de gente divirtiéndose en una fiesta. Jineteada, llamarle como vos quieras. Pero Esta primera imagen es un grupo de amigos donde ves que están perfectamente bailando, sonriéndose, dándose cariños inclusive, en un lugar, y después lastimosamente termina esto con una persona fallecida, otra gravemente herida, tiradas las dos en un cementerio, nada más y nada menos.
1: Impresionante. Ejecutadas aparentemente en ese mismo cementerio. Así que, quiero decir, acá las únicas personas normales que había eran las chicas, porque evidentemente detrás de estos hombres que se mostraban tan contentos, tan felices, tan bailarines, había mentes siniestras, había mentes macabras, había gente dispuesta a matar a otra. Y bueno, lamentablemente estas fueron las víctimas, así que lo único que se desea es que la policía rápidamente dé con ellos y los pueda apresar y enjuiciar la justicia en este caso, porque son un peligro. Y me gusta la carátula de feminicidio, porque definitivamente dejará, una vez que estas personas sean encontradas y de demostrarse su culpabilidad, quedarán fuera del ruedo social con todo lo que eso significa, pues son un peligro.
2: Sí.
1: Es gente mala.
0: Así es, no, es un peligro, son un peligro.
4: Mala.
0: Un peligro
4: no
0: para
4: estar en la calle.
0: No. Y de alguna manera, en algún momento, ojalá que se pueda dar una reforma, porque esto terminan con 30 años, aproximadamente. Seguramente, ¿verdad?
4: Y ojalá que se pueda dar.
0: Entre 25 y 30 años, después por el tema de la seguridad.
4: Sí se confirma.
0: Sí se confirma. Pero esto...
2: Autor y cómplice, los que están involucrados,
0: claro,
2: todos.
0: Claro,
2: cada uno va a tener su pena individual.
0: Te digo nomás que acá se tiene que estudiar una reforma. ¿Hace cuánto nosotros venimos hablando del tema de la reforma de la Constitución?
4: No, en general de la Constitución hace mucho tiempo, Álvaro, pero es un debate que muchos plantean, el hecho de que es muy delicado, principalmente cuando no tenés una representación plural de todos los sectores también en el Congreso, que es el que debe llamar y convocar justamente a una constituyente, pero es un debate interminable, así como decíamos ayer, el caso de pagamos o no pagamos el impuesto. Y yo creo que hay una generación, la nuestra en particular, que es una generación intermedia, que en algún momento tiene que sentarse a hablar seriamente y decir, está bien, las voces del pasado o las voces de nuestros padres y mayores que trajeron la Constitución del 92, tal vez nosotros, nuestra generación, la gente seria de nuestra generación, tiene que decirle, muy bien, escuchamos lo que ustedes nos dicen, pero a nosotros nos corresponde y nos toca este momento pensar el tiempo que vivimos y el futuro que queremos vivir, Álvaro.
2: Claramente hay que esperar que las autoridades hagan su investigación, pero gente que conoce la zona y que le conoce a estas personas dicen que probablemente, digo, en este caso, el hecho ocurrió, la mataron porque supuestamente le dejaron plantados, y eso es una ofensa. Imagínense, eso podría ser una posibilidad según personas de la zona que conocen a esta gente, ¿verdad? O sea, más o menos vamos otra vez a este mismo círculo vicioso, que es lo que decimos, que hay que trabajar un poco más profundamente sobre esta dinámica de feminicidio, de abuso de poder, etcétera.
0: Bueno, cambiando de tema, pues tengo dos cosas. Hace minutos nada más, 30 minutos aproximadamente, Juan Carlos Baruja compartió esto a través de su cuenta de X. Y ahí está. Y dice lo siguiente Juan Carlos Baruja, porque últimamente venimos hablando mucho del ministro, y esto tiene que ver obviamente con el candidato, los candidatos, la próxima o las próximas elecciones municipales. Digo, no tiene nada que ver Baruja con las municipales, tiene que ver por el Partido Colorado. Pero digo nomás esto, porque se mezclaron las elecciones y se armó un verdadero quilombo con el tema de Baruja y con lo que dijo Cartes, lo que dejó de decir Cartes, el enojo o la molestia de Pedro Aliana y de otros exponentes del Consejo Gobernador. Ustedes ya saben todo el quilombete de desarmo.
2: Hoy a 5 días de las elecciones municipales.
0: ¿En serio, pero?
2: 5 días nomás ya.
0: No te puedo creer.
2: Poquito, poquito.
0: ¿Cinco?
2: ¿Cinco
0: o seis?
2: Cinco.
0: ¿Vos qué manejás bien?
4: ¿Cinco días?
0: Cinco días.
2: Acá la que maneja la matemática soy yo. Dios este cae que le preguntaste.
0: Sí, realmente.
2: Te acertó mal.
0: Juan Pablo, es terrible.
2: Y duda de mí todavía, señora.
0: Terrible. Y bueno, seguramente por algo, Natalia. Acá está Juan Carlos Baruja Fernández. Mira, pariente tuyo, Juan Pablo.
4: Y en algún lado seguramente salimos Fernández. Para ir pequeño.
0: Lo único que me falta es que Baruja sea tu pariente. Imagínate. Bueno, esto levanta a Juan Carlos Baruja. Obviamente con el líder del Partido Colorado, Horacio Manuel Cartejara. Y obviamente con el dedo de lista, somos todos Colorado. Hice lo siguiente, Juan Carlos Baruja. En mi carácter de secretario político de la ANR, acompañé hoy al presidente de nuestro partido, Horacio Cartes, en la Junta de Gobierno. Esto publica Juan Carlos Baruja. Hicimos un repaso del escenario electoral municipal y del trabajo de organización que se viene realizando en todos los distritos. Estamos con un partido unido, movilizado y en la etapa final de la campaña acompañando con fuerza a nuestros candidatos en todo el país. Desde el Partido Colorado seguimos firmes trabajando juntos para lograr una gran victoria el próximo 4 de octubre.
4: El día después de la fotografía que estábamos analizando ayer, donde estuvo el candidato a vicepresidente y ministro de urbanismo con el otro designado como candidato a presidente, Pedro Aliana. Y interesante, ¿no? Después de las fotos de ayer.
2: Del gobernador
4: ahora
2: también.
4: Esta foto, Marcelo Soto también estaba ahí en medio de esa foto. Y ahora esta foto, al día después.
0: No, pero ¿quién es el candidato?
1: Dijiste, todavía no es candidato.
0: Vos dijiste candidato.
4: Y para Horacio Cartes el candidato.
0: Ah. No, para Horacio Cartes.
2: Uno de
0: Cartes,
2: los posibles candidatos,
0: claro, para,
2: a vicepresidente.
0: Para Horacio Cartes y para muchos. Porque vos esta mañana dijiste lo mismo.
4: Sí.
0: Vos esta mañana dijiste lo mismo.
4: Para muchos.
0: O vos tenés un discurso a la mañana y a la tarde tenés otro.
4: No, jamás, Álvaro.
0: No, pregunto. Yo te estoy preguntando nomás. Hoy te pude escuchar así brevemente cuando estaba llegando. Ella me estaba por bajar.
4: ¿Ese fue con Basilio Nuño o con Eduardo González?
0: No, con ninguno de los dos. Cuando estaban opinando ustedes y cada uno estaba diciendo que Baruja, que va a ser Baruja, estaban todos enamorados de Baruja.
4: No.
0: No, pero en serio te digo, es lo que estaban diciendo hoy, esta mañana.
2: Y por el apellido tal vez, Álvaro.
0: No, está bien que lo diga Cartes. Pero ojo, mucho ojo con lo que puede pasar en noviembre. Yo ya les anticipé. Y ustedes toditos me miraron así como, ¿qué está diciendo este loco? Y este loco muy pocas veces se equivoca.
4: Ojo de loca.
0: ¿De quién?
4: No se equivoca. No, dice la frase. No, no, en este caso, ojo de loco. No.
0: Qué bárbaro, Juan Pablo.
1: No es por ahí.
0: Bueno, sí. No es por ahí la cosa. Pero ya lo había anunciado hace unas cuantas semanas cuando mencioné el mes de noviembre. Y Pedro Aliana, ayer justamente, cuando estuvo en compañía del gobernador Soto, por un lado, por otro lado con el ministro Baruja, también en compañía, el propio Pedro Aliana había mencionado noviembre. Entonces, en noviembre pueden haber sorpresas con relación a las próximas elecciones generales. Obviamente, en noviembre, después ya del 4 de octubre, ya vamos a estar en otra. Ya va a estar el nuevo intendente o la nueva intendente.
4: Los concejales.
0: Ya van a estar los nuevos concejales, los mismos de siempre. Vamos a ver la cantidad de colorados que quedan en Asunción en la Junta Municipal. Ya va a estar todo alineado de alguna manera, entonces seguramente ya vamos a poder meternos de lleno a las próximas elecciones generales para el 2028.
4: Y tiene que ser lo más rápido posible, porque si no vamos a tener un fin de año todavía caldeado. Antes de Navidad tiene que ser esto ya.
1: No, y octubre va a ser un año de reuniones también, ¿verdad? Donde cuando regrese Pedro Aliana el 11 de octubre de Israel, van a comenzar las reuniones para delinear quién sería el próximo candidato a la vicepresidencia de la República, ya elegido por él y no por otro actor del movimiento. Ojo.
4: Ah, porque anunció que va a viajar, ¿cierto?
1: Él va a elegir. Y él va a elegir a su candidato. Es un dato no menor. O sea, estamos en foja cero otra vez. Volvimos a la largada. Después de que se había dicho que Baruja era el candidato, el mismo Pedro Aliana dijo que a su vuelta empiezan las reuniones para en enero definir quién lo va a acompañar.
0: Acuérdense de mí, por eso vuelvo e insisto con esto que tiene que ver con las próximas elecciones presidenciales. Aquí hay una persona que va a tener que ceder y esa persona se llama Horacio Cartes. Entonces ustedes estarán diciendo, en la puta vida Horacio Cartes va a ceder, y mucho menos ante una situación como esta, porque Horacio Cartes instaló la figura de Pedro Aliana y lo único que falta, por eso también es difícil ser Horacio Cartes, ponete en los zapatos de Horacio Cartes y trata de analizar la situación. En el caso de que vos seas Horacio Cartes, ¿y vos qué harías? Siempre colocándote, instalándote en el propio zapato de Horacio Cartes, por eso digo siempre, es difícil ser Horacio Cartes. Es difícil, pero es difícil también para una persona como Horacio Cartes de ceder y de decir, ¿sabes qué? No hay ningún problema. ¿Sabes qué, Pedrito? Mangui, hacen lo que vos quieras una vez por todas. Después no me vayas a decir que yo no te avise. Entonces, ¿sabes qué, Mangui, querido? Porque es como su hijo. Es su hijo político. Pedro Aliana es hijo político de Horacio Cartes.
4: 5 horas hablaron.
0: Eso sin lugar a dudas. Acá los perros ven fantasma. También. Dentro de todas las diferencias que puede tener uno con el otro o el otro con el otro, aquí hay una afinidad demasiado grande. Independientemente, digo, a la situación de la molestia que puede tener uno o el otro o los dos. Porque los dos se molestaron en esta ocasión. Entonces, el día de mañana, Horacio Cartes puede decir, ¿sabes qué, Mangui? Toma la decisión, anda a llamarle a Cesarito. Y decirle a Cesarito que te acompañe. O llamarle a Raúl Latorre que te acompañe. O llamarle a Marquito Riquelme que te acompañe. No sé, Mangui, voy a terminar. Mangui va a tener la autonomía y la libertad de decir, ¿sabes qué? El líder del partido me dijo esto. Si vos me preguntás a mí, yo dudo que pase eso. Dudo. Entonces, en noviembre, gente, podríamos tener otra molestia por parte de estos sectores y esa molestia puede traer fugas dentro del movimiento. Guarden nomás esto. Después no digan que no les avise. ¿Qué pasó?
2: No, que vos preguntabas qué haría Horacio Cartes. Y yo creo que, no sé si ceder es la palabra, porque como vos decís, alguien tiene que ceder acá. Pero sí tal vez llevar y llegar a esa conversación, a ese diálogo, en donde se tiene que convencer y tiene que llegar a acuerdos donde uno va a ser candidato y los otros que también queden felices con lo que se proyecte para cada uno de ellos o con lo que quieran construir acá. Para mí, sí o sí es el diálogo, alguien va a ceder o alguien va a terminar convencido tal vez, y por lo menos, ya que hablamos de candidato, estamos hablando de Latorre, hablamos de Sosa, hablamos de Baruja, incluso Riquelme, tal vez establecer un acuerdo entre todos los candidatos, queda uno, puede ser, ¿verdad? El candidato Baruja, que es el de Horacio Cartes, pero con común acuerdo de todas estas partes y probablemente estableciendo un convenio, un acuerdo. ¿Te parece bien entonces Sosa ser candidato a senador, por ejemplo? En ese lugar estarías de acuerdo. Entonces ahí establecer puntos de consenso, que es ese diálogo que se pedía ya anticipadamente. Yo creo que eso es lo que quieren lograr posteriormente a estas elecciones.
4: Uno de los fundadores del movimiento, Basilio Núñez, esta mañana dijo: no creo que Aliana haga un sorteo como los liberales para elegir su dupla. El presidente del Congreso, en este caso Basilio Núñez, aseguró que Pedro Aliana tendrá la inteligencia para elegir a la mejor dupla presidencial para el 2028 y no recurrirá a un sorteo como hicieron los liberales en diputados. Al tiempo que confirmó que la candidatura del ministro Juan Carlos Baruja sigue sobre la mesa como propuesta.

0: Por eso te digo, Juan Pablo, acá yo no creo que vaya por una cuestión de sorteo. Acá ya dijimos ayer, Juan Pablo, Natalia, Diego. No, es muy difícil de descifrar. Aliana no tiene afinidad con Marujas, amigo. ¿Cuándo es lo que van a entender? Entonces, una imposición de estas características va a generar nomás una molestia porque no hay afinidad, boludo. Bueno.
1: Eso es otro tema, porque bueno, después, ¿cómo vamos sin claro, tener química con tu...
0: Claro, el día de mañana van a la interna a ponerle que ganen.
1: Porque acá sí, y Santi ponerle... con Aliana son duplas que se entienden. Y
0: bueno, claro, eso definitivamente, eso se sabe. Bueno, entonces, después te va a la interna, gana la interna y después gana la presidencia de la República. En 2 días el presidente no va a hablar más con el vicepresidente. En 2 días. Y estoy siendo generoso.
2: No, después hay que ver si realmente no tiene afinidad Aliana con Baruja o... Lo que le molestó definitivamente fue la imposición, ¿verdad? A lo mejor le cae súper bien y le parece que es un candidato muy potable, pero al haber sido impuesto, ya automáticamente cerró todas las posibilidades de seguir avanzando con él como dupla. Es otra de las cuestiones que también se pueden tener.
1: Para mí, electivamente, lo que yo siento que el nombre Baruja fue manoseado en todo este proceso. No sé si me doy a entender, Álvaro, a qué me refiero. Es como que es el candidato de Horacio Cartes y porque ya no se le aceptó, es como que no, todavía no es el momento. Entonces, al negarle como esa opción a vicepresidente, ya queda como manoseado, ¿no? No entra en la puerta grande. No sé si está bien lo que estoy diciendo, no sé si me voy entendiendo. Porque... No tiene que haber dudas, pues, cuando te refería a una chapa. Está bien que surjan candidatos, opciones, como en su momento, creo que en un cumpleaños político se le promocionó a La Torre. ¿Se acuerdan? Que creo que Álvaro estaba de viaje cuando eso, sí. Y fue con un gorro que pusieron ahí como dupla. Pero no, es lo mismo que cuando
0: yo les digo,
1: el presidente del Partido Colorado.
0: Les digo, y recuerden... Se van a dar cuenta en noviembre y no me vengan a decir que yo no les avisé. Porque todos son capo y genio con el diario del lunes. Yo ya les vengo avisando lo que va a pasar. ¿Ok? Bueno, ustedes estuvieron hablando hoy del caso San Bernardino.
3: No, ¿cuál caso?
0: No hablaron con la gente de San Bernardino. No, la cantidad de basura, un desastre. San no. Bernardino, polución sonora. Un desastre. Mañana vamos a tener... Ahí teníamos nosotros. Yo pensé que era... O no sé si fue Gustavo.
3: Pudo haber sido en el programa con Clary.
0: Con Clary y Gustavo. Pero esto, por ejemplo, estas son imágenes de la ciudad del verano. San Bernardino. Basura acumulada y abandono total. Y esto seguramente tiene que ver... Con las actividades que generalmente se realizan en esa zona, bueno, pero lastimosamente la municipalidad no toma cartas en el asunto.
3: Fin de semana con un aditivo que fue un fin de semana largo, eventos grandes, gente que fue a alquilar viviendas también este fin de semana, Álvaro.
1: Claro, debería reforzar, eso es lo que dice Álvaro, que cuando hay un evento así, sabes que se viene un feriado largo, reforza tu limpieza, reforza el paso de los camiones que retiran basura, porque si no se te queda así acumulado y es triste. Imagínate que la gente ya fue el viernes, el sábado ya amanecía así. Imagínate del sábado al domingo y del domingo al lunes.
0: Pero mira, miren, por favor, dato mata relato. Estas son las imágenes de las zonas en San Bernardino donde lastimosamente la municipalidad no toma cartas en el asunto porque esto le compete directamente al municipio. Entonces, después de actividades donde normalmente, y en San Bernardino sabemos, aparte de la polución luego y el quilombo de los borrachos y un quilombo, ustedes saben cómo es eso, aparte de eso y el peligro, por eso también después de eventos de esta magnitud o de esta característica, la municipalidad tiene que limpiar. Uh-huh. Y cosa que la municipalidad no hace, no limpia. Entonces ahí está, la basura acumulada, tirada en las calles, con el calor, imagínense ustedes, todo podrido, porque quién sabe qué hay dentro de esas bolsas. Y aparte es otra vez, el abandono, la basura acumulada y el desastre que normalmente se genera ante este tipo de situaciones o de eventos, y sabemos que San Bernardino normalmente la gente va a San Bernardino y la gente, bueno, sale y que está en su derecho, obviamente, pero esto la municipalidad de San Bernardino tiene que tomar cartas en el asunto porque evidentemente no la está haciendo. Ahí está. No, no.

0: Y por lo menos estos últimos días, ¿verdad? Antes que se den las elecciones. O si no, el intendente actual ya le tiró la pelota al que viene.
1: Probablemente.
2: Suena a boicot.
1: Bueno, nos estamos retirando nosotros. Mañana vamos a seguir con esto, con este tema y con otras informaciones también. Mañana vamos a continuar con el análisis que venimos haciendo ante las elecciones municipales que se van a realizar el próximo domingo 4 de octubre. ¿Sí? El próximo domingo, ya saben ustedes, a 5 días estamos en las elecciones municipales, así que una recta final para todos los candidatos. Y no solamente de Asunción, sino a nivel nacional, la Junta Municipal también. Vamos a ver si hay una renovación en la Junta Municipal y obviamente Ñanduti está preparando una gran cobertura bien tempranito, desde las 5 de la mañana y hasta el día siguiente, obviamente que vamos a estar trabajando en una gran cobertura que estamos preparando para todos ustedes, ¿ok? Bueno, nos estamos retirando. Nosotros mañana estamos de vuelta con más aquí en el horno de Ñanduti, tu primera y única fuente de información. Pásenme, será hasta mañana.

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1: Pavel, ¿qué hora es? Las 3 de la mañana.

0: 4 de la tarde con 8 minutos en la República del Paraguay. Buenas tardes. Llueve en Asunción, llueve en el área metropolitana, en gran parte del territorio. Bienvenidos a la gran cabina. ¿Cómo está el tiempo? ¿Cómo están las calles de Asunción? Lo que es Eusebio Ayala con destino a Calle Última. Un loquero, como se suele decir. Va a ir bajando la temperatura. Temperatura del momento por ahora 31 grados. Y mañana ya va a estar un poco más fresco, posiblemente con algunas lluvias también. Y nosotros estamos aquí para continuar una serie de propuestas que tiene Ñandutí a lo largo de cada jornada. Para mañana, miércoles 19, la mínima, 23 la máxima, 10 grados menos con relación a la máxima de hoy. Va a estar fresco el jueves, sin lluvia, 17 la mínima, 26 la máxima. El viernes 15 la mínima, 29 la máxima. Y otra vez lluvias el sábado. 19 grados la mínima, 30 grados temperatura máxima prevista. Buenas tardes, bienvenidos a la gran cabina, propuesta de Ñandutí AM1020, Ñandutí TV y Ñandutí en todas sus plataformas. Hugo Rubín, ¿cómo le va? ¿Cómo anda? Buenas tardes.
1: ¿Qué tal, Carlos? Muy buenas tardes. Buenas tardes para vos, para Sebastián, para el invitado, para todo el equipo y también para la audiencia y la teleaudiencia.
0: Sebastián Villarejo, ¿cómo anda? Buenas tardes.
2: Hola, Carlos, ¿cómo andamos? Hola, invitado, la Hugo. Un fuerte abrazo, saludo a la audiencia, contento de estar acá en la gran cabina en este día lluvioso.
0: ¿Qué programón metieron ayer los dos? Siempre dije que Noelia era el problema.
1: Nos quedamos con hambre todos. ¿Eh?
2: Nos quedamos todos con hambre.
0: Lo que nunca se preguntó sobre la carne. Amado quedó un poroto, Amado, nuestro amigo del Alto Paraná.
2: No, le bombardeamos a preguntas.
0: No, lo que pasa es que ustedes jugaron de primera, entrevistaron a alguien que sabe, no como nosotros.
2: No, le pregunté, me gustó cuando le pregunté, ¿qué costilla te gusta para comer? No, es la media ancha, sí, una de 4 o 5 centímetros, perdón, de 4 dedos y altura también como 4 centímetros y que tenga pisos, dijo, me gustó eso, hueso, carne, grasa, carne.
1: Y ganaste también la discusión del lado que se pone la tapa de cuadril que él
0: ¿qué
1: dijo,
0: se pone?
1: Porque él dijo que hay que poner del lado la carne como vos solés
2: hacer. Él pone del lado la carne primero.
0: Y yo siempre puse del otro lado.
2: Y después del lado la grasa le deja mucho tiempo, dice.
1: Yo criticaba a los que hacían eso, pero me convenció el...
2: No, y después cosas operativas, porque le pregunté, por ejemplo, para los que hacen asado, ¿qué pasa cuando se te prende fuego de repente en la parrilla? Pues, por ejemplo, si pones tu tapa y te cae mucha grasa y se empieza a prender y tira agua y se arma un escándalo. Y ahí me tiró el clásico arena, pues si no tenés arena, sal gruesa o arroz. Pero no un tache de sal gruesa, pues eso empieza a explotar también la sal. Tirarla ahí 2 o 3 kilos y que le pasó justamente alguna vez, comento. No, espectacular estuvo Leisman.
0: Bueno, y aparte era un día feriado, la gente puede haber comido al mediodía, almorzado un rico asado o cenado un rico asado. Pero me dice acá una persona que está escuchando y que escucha siempre Ñandutí, increíble, Villarejo en otro medio hace análisis político extraordinario y Ñandutí habla de carne vuelta y vuelta.
2: No, acá le metemos todos los días análisis político.
0: Por eso me extraña, porque la gente pues es malintencionado, ¿sabes,
2: no, Sebastián? No, unos 20 minutitos ahí.
0: Se va a una radio amiga, dice...
2: 20 minutitos, es mamá, hablé de la radio, hablé de nosotros, claro que hablé.
0: Todo el mundo habla de nosotros.
2: Claro, hay que instalar.
0: Hablando de hablar de los demás, un ratito le vamos a presentar a nuestro invitado. ¿Ustedes saben quién le llevó un audio a quién?
2: Ya otra vez con tu pregunta peligrosa.
0: ¿Ustedes qué les gusta?
2: Bueno, sí o sí hablar de política, sí o sí hablar del cartismo, sí o sí hablar de cárcel.
0: Usted, ¿quién es el candidato de Santiago Peña y quién es el candidato de Horacio Cartes a la presidencia de la República, ya que estamos?
2: Pedro Aliana.
0: ¿De los dos?
2: De los dos, va presidente de los dos. No, deja de no meter intriga. Ahora la vice estamos cambiados. La vice, Marco Riquelme,
0: Baruja. Va a ser el vice, papá, olvídate.
2: Y van a hacer una ñemo encuesta, seguro.
0: La gente cree que vos y Hugo saben todo. Cuando estaba por entrar, me llamó una persona y me dijo, Carlos, tirá en la mesa, preguntarle a Villarejo y a Hugo cómo está la cuestión, cómo va a terminar todo esto. Después te quiero contar una que voy a leer también.
2: ¿Qué es todo esto?
0: ¿Y este tema de la presidencia? La presidencia, la vicepresidencia.
2: No, todo. Y van a hacer una supuesta encuesta todo. Y el mejor, ¿cómo es? Puntuado está, y ahí se van a arreglar todo. Todo abrazado.
0: Espera que te voy a leer algo acá porque hay gente que
2: pero está... Pero hoy no me tira, hoy yo estoy enojado con el cartismo. Porque me pusieron nervioso Clary y Gustavo Velázquez. Demasiado me gustó el análisis de Clary y Gustavo, reiterando lo de Hernán Rivas hoy. Entonces estoy enojado yo contra cómo destruyeron la justicia para...
0: Pero soy injusto con Óscar Ayala. Porque Clary...
2: Escuché justo la parte de Clary y a Gustavo. No, Óscar es un crack. Escribió un lindo artículo Óscar hace...
0: No, espera, porque ahora que yo te dije, entonces...
2: ¿Vos leíste el artículo, Óscar? Yo leí.
0: No, ¿Vos sabés qué pasa con Clary? Clary es lúcido. Clary está lúcido siempre y tiene y hace buen equipo. No como nosotros. Nosotros acá, uno se va por la izquierda, otro se va por la derecha. Noelia llega más tarde, llueve y así estamos, ¿verdad? Pero uno no viene un lunes, el otro no viene el otro lunes. Así es, así es la gran cabina, ¿verdad?
2: Y nos cubrimos, un gran equipo.
0: Es un gran equipo.
2: Nos cubrimos de manera heterogénea. Bueno, pobre nuestro invitado está escuchando todas estas cosas, pero bueno.
0: Sí, él está en otra.
2: Y después
0: él,
2: ya le va a tocar hablar en serio.
0: ¿Y sabes qué? Él está haciendo las cosas que uno tiene que hacer y a lo mejor está mucho, no, que a lo mejor está mucho mejor que cualquier
2: otro. No, lo que está logrando que Paraguay mejore.
0: Se publicó lo que nosotros dijimos el otro día. Están muy dispersos ustedes, me dice acá una ministra. Perdón, ministra. Gerente de Atom es primo hermano de Peña y representó al MIC ante Conacyt. Ya hablamos de eso. Ya dijimos acá nosotros una mañana. Esto se va a poner feo. Y ya se le dijo a Pedro Aliana. ¿Sabías que la Contraloría va a auditar la superintendencia del Banco Central del Paraguay y allí hay un control nuevamente? Eso se le avisó a Pedro Aliana. La garantía para Nubicom también salió de Bueno. Y también para Atome está en curso a través de una empresa ligada a Bueno. Y todo sale de Bueno. Y eso ya sabe Horacio Carte. Y esa situación debe ser evaluado entre HC y Aliana porque eso perjudica a la imagen de Aliana por su posición con Peña. Yo le pregunté recién si quién le llevó...
1: Una grabación.
0: Alguien le llevó a alguien y le dijo, che, así no se puede.
2: Le llevaron a Horacio.
0: Y el otro le dijo, y tenés razón.
2: ¿La grabación se fue a la calle España o Marica López?
0: No, a la calle España.
2: Ah, bueno, ya está.
0: A la calle España. Pero de un hombre muy ligado a Horacio Cartes.
2: Claro, con información.
1: Fue no, una grabación. Entonces
0: un audio, hablando él con otra gente, diciendo, estamos cansados de
2: una
0: esto.
2: Una pregunta.
0: Yo sé todo lo que se dijo.
2: Siempre los grandes actores económicos apuestan electoralmente a prácticamente a todas las puntas. Con este ataque, ¿se puede volver un decidido actor económico de las próximas elecciones ese grupo? Decidido me refiero a más volcado hacia el otro sector. Y por lo tanto pueden llegar a sumarse dos grupos económicos, incluso son antagónicos, con tal de que pierda el tercero.
0: ¿O es más complicado que yo?
2: No, pues por decirte, vamos a ser claros, Zucolillo-Carte es un enfrentamiento clarísimo, ¿verdad? Grupo económico, sí. En el sentido. Pero ahora con el grupo Vázquez, ¿qué puede pasar el día de las elecciones? Yo creo que va a estar interesante la elección del 2028.
1: Está el grupo Viersi también.
2: Claro, pero sí, yes. Pero ¿hasta dónde juegan?
1: Tiene poquito de plata,
2: poquito, Antonio. Poquito. Pero acá, va a estar interesante.
1: No, pero se confirma lo que dijo Aliana de la mordida, entonces, Carlos.
0: Claro.
1: Era cierto lo de la mordida.
0: Y hoy alguien habló y dijo, yo soy uno de...
1: los mordedores.
0: Uno, dijo. ¿Habló hoy alguien? Esta mañana con Claudia eso. Yo estaba escuchando.
2: Yo no
0: con
2: escuché.
0: Pedro, sí.
1: No, yo no escuché tampoco.
0: Sí, le voy a pasar una foto acá. El escenario se mueve. ¿Cómo que se llama nuestra productora? Sandra. Ayer nomás no vine, güey.
2: No, pero depende mucho de las municipales.
0: La productora de ustedes, ¿cómo se llama? Sandra, ¿verdad? Porque ayer muy buena producción. Y cuando yo vengo, bueno, yo lo mío, ya está nuestro invitado Alejandro acá. Ya voy a pasar al frente hoy con este tema. Quiero mostrarle una fotografía. Teneme paciencia, Alejandro, por favor. Tienes muchísima paciencia. Tiene todo, Alejandro. Capo. 1, 2, 3, 4, 5, 6, 7, 8, 9, 10, 11, 12 personas están en una fotografía. Y yo le iba a preguntar justo a usted.
2: ¡Aleluya, al fin!
0: ¿Eh?
2: ¡Aleluya, al fin se junta la disidencia, más o menos! Ya nos
0: muestra esta tarde la foto de la disidencia. Si bien. Alguien decía que la disidencia no existe, yo no sé si existe o no existe, pero la foto existe.
2: Bien.
0: La disidencia.
2: Bien. Paraguay necesita esto.
0: Mira, pero
2: no ser, yo no hablo por ser anti lo otro, pero que haya grupos, o sea, nuestra democracia también se sostiene desde la mesa en las elecciones. ¿Cómo se sostiene? Los tres pueden ser delincuentes, pero se van a controlar entre ellos. Hasta nuestro concepto tiene demasiado que ver con el recíproco control, tanto en los poderes del Estado como en lo que tiene que ver con grupos políticos. Es importante que haya una disidencia colorada fuerte, una oposición fuerte, porque eso también le va a hacer bien a Honor Colorado, que hoy resulta ser oficialista, ¿verdad? Así que aplaudo que exista esta foto. Contá un poco, Carlos, ¿dónde salió esta foto? ¿Qué pasó? ¿Cuándo fue esto?
0: Qué diferente. Tenemos que cambiar. La mesa es linda, pero tía, el mantel no me gusta.
1: Pero es lindo el mantel.
0: Es de Ñandutí. Es de Ñandutí, ¿vio? Y si es de Ñandutí, tiene que ser bueno. ¿Verdad? Pero la mesa de Horacio es diferente. ¿Verdad?
2: Pero bien, ¿no? Pues lindo lugar, lindo lugar.
0: Pero no hay nada, no hay plato ni vaso acá en Los Horacios, siempre está todo bien, plato, cubierto, vaso.
2: O sea, pues malo.
0: Mayordomo. No, yo digo nomás, ve. Y bueno, el poder es una cosa y la disidencia es otra cosa, papá, así uno vive.
2: No, pero bien.
1: Pero lo que tienen los colorados que siempre parece una convención de proctólogos.
2: Brutalmente acertada yo, declaración.
0: Mi desconocimiento del proctólogo utiliza ese u otro...
1: Y supongo que si son diestros usarán ese. hay zurdos también ahí.
0: Bueno, a 3 días de las elecciones generales municipales la disidencia aparece junta. ¿Quiénes están? Roberto González, Mario Varela, Dani Centurión, Arnaldo Franco, Hugo Velázquez, Mario Audo Benítez, Retamoso, ¿es verdad?
2: Ramón Retamoso.
0: Luis Petengil, Arnoldo Vince, Luis Vázquez, Luis González Vázquez.
2: Luis Tiki González Vázquez.
0: Y ahí me... ¿Quién es? Maciel León, ¿no?
2: Creo que sí, pues me agarra la duda también. Y Mauri Espínola.
0: Y Mauri Espínola. Él es el diputado Maciel también, el de Cazapá. Si es que me pueden ayudar o no, o estoy confundido.
2: Pero viene esta foto, che.
0: Justo iba a preguntar, que me llamaron para preguntar, que me pidieron que pregunte qué va a pasar de todos estos señores. No está ahí Lilian Samaniego, ¿por qué? Lilian Samaniego, ¿dónde está? ¿Más cerca de quién está hoy? ¿De Horacio o de Santiago?
2: Maciel.
0: Contestame lo que te
2: digo. Primero Maciel.
0: Bueno, Maciel es el diputado, que el que está al lado de Mauricio Espínola y al lado de Tiki González.
2: Lilian Samaniego va a esperar hasta el final para estar más cerca al que le conviene, como siempre hacen los Samaniego. Bueno, digo de manera pequeña.
1: Pero ella ya dijo que no está interesada en ser presidenta de la República.
2: No, todavía no dijo. Hay que jugar, que hay que ver si no es el factor de división también, Lilian. Mira que yo digo como descripción política. ¿Quién fue la senadora colorada y grupo colorado más cercano a Fernando Lugo 2008-2013?
0: Lilian
2: Samaniego. Y después con Mario Abdo también los Samaniegos estuvieron ahí, habiendo estado antes también con Horacio. O sea, el samanieguismo es casi siempre oficialista. Por primera vez en este periodo que no es oficialismo el samanieguismo. Siempre es oficialista.
0: Bueno, podemos empezar el programa ya, ¿verdad?
2: Uf. Pero interesante que esto se da antes de las municipales, Carlos, para sumar un poco. Yo creo que es muy importante lo que se viene este domingo. Y me meto nomás ya en mi cuchara, como siempre. Es demasiado importante que la gente se vaya a votar. La gente que está escuchando, sea cual sea su distrito, sea cual sea su ciudad, que se vaya a votar. Yo por lo menos el conocimiento que tengo, salvo excepciones, salvo creo Ciudad del Este, yo creo que todas las ciudades tienen final cerrado. En todas va a estar palmo a palmo. Yo creo que Asunción va a ser palmo a palmo. Creo que en Central, Luque está palmo a palmo. Fernando está palmo a palmo, creo que se dice, ¿verdad? No estoy seguro. Pero está cabeza a cabeza.
0: Lindo
2: Luque está cabeza a cabeza. Fernando. Lambaré está cabeza a cabeza. Por decir, tres grandes que están acá cerca. Encarnación está cabeza a cabeza. Salvo Ciudad del Este, que no encontramos ningún motivo para no creer eso, es una elección que es demasiado importante ir a votar. Y que lastimosamente no hubo mucho ruido. Y tenemos que darnos cuenta, hoy que es un día de lluvia, lo que están escuchando, por lo menos en Asunción, mientras se estén yendo y no ven el bache y ¡pah! Se te cae tu rueda y te pone muy nervioso. Eso está a cargo de la municipalidad. Y de SAP, ¿verdad? Pero bueno, ese es otro tema.
0: Hola, Noelia González, ¿cómo le va? ¿Cómo anda? Buenas tardes.
3: Hola, Carlos. Hola, Sebastián. Hola, Hugo. Hola al invitado también. Súper bien llegué, Carlos.
0: Sí, mira, sí,
3: con
0: sí.
3: Con todo, realmente estuvo la lluvia. Mucho raudal.
0: Le estaba felicitando a Hugo y a Sebastián por el programa de ayer.
3: ¿Por qué?
0: El programa, bueno, vos no escuchaste.
3: No, pero yo escuché realmente después.
0: ¿Por qué decir por qué? Yo
3: pero te escuché digo, que estaban hablando con
1: chef Sebastián, ese
3: chef.
1: ¿Por qué?
0: Sí, sí, ese por qué.
3: No, pero o sea, lo que pasa es que no sé si ibas a decir porque se cambió de la gran cabina al remo o cómo.
0: Al remo, porque bueno. Están todos musculosos. No, porque nos tuvimos nosotros. El programa de la mañana es muy lindo. Yo estaba escuchando temprano hoy. Me gusta mucho escuchar a Ñanduti.
3: Te gusto, ¿verdad?
0: Escuchando a ustedes. Ay,
2: menos mal.
3: Sí.
0: ¿Y qué voy a decir? No voy a decir otra cosa. Y ayer a la tarde también, o sea que puedo faltar.
2: ¿Jugaste fútbol ayer antes de entrar con nuestro invitado?
0: No.
2: ¿Pañuelo no juega la roja?
0: No, juega los martes, pero hoy está libre y llueve, tampoco no va a jugar.
2: ¿A martes ahora?
0: Los martes, sí.
2: ¿Qué es tuyo? ¿Máster, supermáster?
0: Pretumba,
2: super contra máster.
0: Pretumba, más o menos, en mi categoría, sí. Así le llaman los muchachos. Bueno. Alejandro Zucolillo, ¿cómo le va? ¿Cómo anda? Buenas tardes.
4: ¿Qué tal? Buenas tardes, Carlos, Hugo, Noelia y Sebas. Realmente un gusto poder compartir este espacio con muy buenas noticias. A veces no da gusto solo hablar de cosas malas y de cosas densas. A veces hay que hablar de cosas buenas y las cosas que se están haciendo bien en el Paraguay. Así que para eso estamos.
0: Cuando hablamos de cosas malas también tenemos que tratar de tener un poquitito de estilo y forma para encarar, porque si no va a ser siempre mucho más complicado. Porque hay cuestiones que complican en el día a día a cada persona, a cada familia, pero de todos modos hay que tener actitud también para salir adelante, hay que hacer esfuerzo, sacrificio. Viene Alejandro Zucolillo y es director de Araico, así se llama.
4: Araico, así mismo.
0: Araico.
4: Araico, ¿verdad?
0: Araico.
4: Claro.
0: Ahí está. Este video es fantástico. Sí. Que estamos compartiendo en Ñandutí TV. Tiene audio inclusive, me parece. Sí.

0: Cuando decimos, Alejandro, la mayor inversión privada de la historia del país, así no sé es. Si querés arrancar por ahí o querés hablar de... Sí, de la inversión es clave, es fundamental, sí. Es una muy buena inversión.
1: Bueno, yo te diría que este es, de alguna manera, es el Itaipú del siglo XXI, ¿verdad? Esa es la mejor forma de describir. O sea, hace 50 años los paraguayos nos juntamos con los brasileros y desarrollamos una de las plataformas de energía más grandes del mundo. Y hoy en día nos estamos juntando con los americanos, que son no solamente nuestros clientes, son nuestros inversores y nuestros socios estratégicos en esto, y además son los financistas. En el Paraguay no hay el dinero, en el banco, en el sector financiero, para poder fondear este tipo de inversiones a esta escala, para poder desarrollar la mayor supercomputadora de América Latina. Este es un proyecto que empezamos hace más de 2 años, y ya hoy venimos acá a comentar que hemos firmado el contrato definitivo vinculante con el partner desarrollador, que es el mayor desarrollador de data centers de inteligencia artificial del mundo, y con los inversionistas, que son los principales inversionistas en IA y en tecnología del mundo, que han fondeado empresas como SpaceX, Facebook, OpenAI, Anthropic, Nubank, las empresas más importantes del mundo. Y realmente es un orgullo poder venir a compartir esto con ustedes.
0: Pero ahora yo miro esto, Alejandro, y dice, inversión 12.000 millones de dólares en los primeros 3 años.
1: Así es.
0: Segundo, se presenta como la mayor inversión privada de la historia y la región, y como superior a los registros históricos de IED en Paraguay para un solo periodo. IED.
1: Sí, inversión directa extranjera.
0: Así
1: sí,
0: inversión directa extranjera.
1: Paraguay tiene hoy en día 1.000 millones de dólares, 800, dependiendo del año, llegamos a 600 en años bajos, 500 en años bajos, dependiendo de cómo se mide. Acá estás hablando de que para fin de año nosotros vamos a tener 300 millones de dólares de inversión. El año siguiente, en 12 meses, nosotros tenemos que realizar 5.500 millones y 5.500 millones los el año siguiente. O sea, esta es la inversión privada más grande de la historia del país.
0: Y acá dice, ofrecerá oportunidades a 1.5 millones de jóvenes.
1: Claro, eso es lo que nosotros vamos a servir como mercado en términos de capacidad de cómputo. O sea, nosotros vamos a servir a 1.5 millones de personas la capacidad de cómputo de inteligencia artificial, que es básicamente, si miramos un poco históricamente, Paraguay fue un exportador neto de granos, de soja, y después se creó la industria detrás de los molinos, del aceite, de los silos, del flete, todo lo que se creó detrás de la industria de la soja. De la misma manera, Paraguay por 50 años fue un exportador de energía, ¿verdad? Nosotros solamente exportamos energía a Brasil y Argentina sin agregarle valor. Ahora, con esta supercomputadora, nosotros vamos a agregar valor a la energía, y esa energía la vamos a poder exportar en forma de tokens. ¿Y qué es un token? Un token es la unidad métrica de inteligencia artificial, de capacidad de procesamiento. Entonces, una palabra toma 2 o 3 tokens. Que vos le preguntás a ChatGPT, te responde 10 palabras, son 30 tokens. Si vos le pedís una foto, haceme una imagen, un meme, algo simpático, puede que sean 200 tokens. Y un video puede que sean 5.000, 10.000, 100.000 tokens. Por primera vez en la historia, nosotros desde Paraguay vamos a poder servir al mercado paraguayo, al mercado brasilero, al mercado americano incluso, con capacidad de procesamiento. Y esto es un punto de inflexión en la historia de la exportación de energía en bruto de Paraguay.
2: ¿Y esto dónde va a estar ubicado, Alejandro? Y mencionabas también lo de la región, pero no solamente la región, sino que también Estados Unidos.
1: Así mismo. O sea, nosotros estamos directamente conectados a través de fibra óptica a lo que se llaman los CLS, o las estaciones de cable submarino, que están en Brasil, en Argentina y en Chile, y desde Paraguay nosotros exportamos a Estados Unidos incluso la capacidad de cómputo. Obviamente, nosotros empezando este proceso, en la primera etapa, como dije, estamos haciendo una etapa de 2.000 supercomputadoras. Esas 2.000 supercomputadoras van a estar para fin de año ya operativas, y eso, digamos, sería para servir el mercado paraguayo, brasilero y un poquito el mercado americano. Luego, cuando lleguemos a una gran escala, sí, ya es para demanda global.
3: A ver, voy a hacer pregunta simplista, sí, para por sobre todo.
1: Metele,
3: lo que
1: metele.
3: Hace esta supercomputadora que, por sobre, sí, como vos decís, vende los tokens para lo que usan inteligencia artificial. Creo que fuiste muy claro en la explicación. Cuando vos usas, sea Claude, ChatGPT o lo que sea, vos gastas tokens, y lo que vos pagás, nomás para recordar la audiencia, de repente en Claude pagás $20 para tener más tokens, en pocas palabras, o pagás más y tener más otra vez.
1: Así mismo.
3: Ahora, esto que se está instalando, para entender conceptualmente, ¿se vende a una red general o específicamente ya para una de las inteligencias artificiales? Te hago preguntar para que la gente comprenda mejor. Es como decir, ¿esto se va a ir todo a Anthropic, que es la de Cloud, o es para o hay como un acopiador de tokens, por decir más fácil? Y lo segundo, ¿es directamente, si bien estamos hablando de que es un mercado acá, es para el mundo, o en realidad la forma en que esto se utiliza hace que pueda servir, digamos, más para Paraguay? No sé si me estoy explicando. Sí. Como hablaste de Paraguay, Brasil, che, nosotros tenemos esta supercomputadora, entonces si alguna vez empieza, ya sea algo absurdo, no absurdo, pero para intentar ser simplista, no sé, hay problemas de data center y va a colapsar el mercado de token a nivel mundial de tanta gente que usa inteligencia artificial. En Paraguay va a tardar más en colapsar porque acá hay tokens que están obligatoriamente para nosotros primero. O sea, ¿cómo funciona eso? No sé si tuvo algo en lógica, lo te pregunto para explicar un poco.
1: Sí, tiene. Nosotros, como les comenté, estamos desarrollando con uno de los mayores desarrolladores del mundo. De hecho, son los que hicieron Stargate. Si alguna vez escucharon hablar de Stargate, es el proyecto de inversión privada más grande de Estados Unidos, o sea, del mundo hoy. Y es un proyecto de 5 gigawatts, para hacerse un poco de la idea de la escala de lo que es Stargate en Estados Unidos. El partner nuestro ya tiene el cliente final, que obviamente es uno de los que citaste. No puedo decir ahora mismo, pero sí le pegaste, digamos, en que nosotros vamos a estar vendiendo a uno de los grandes utilizadores de tokens del mundo. Además de eso, la ventaja que tiene esto es que nosotros vamos a poder surtir a Paraguay con menor latencia. Entonces, si vos estás en Brasil hoy, por ejemplo, tu página de Facebook aparece más rápido, porque vos estás más cerca del data center de Facebook, que está en Brasil. De la misma manera, claro, Brasil tiene data centers de Facebook, de Amazon, de Google, de Microsoft. De hecho, Paraguay se surte 100% de Brasil hoy en día, y Brasil se surte 60% de Estados Unidos todavía. O sea, ellos ni su propio mercado todavía no llegan a abastecer todo desde Brasil. Pero al tener este data center en Paraguay, obviamente la latencia de ese token, o sea, la velocidad con la que te puede responder, es mucho mayor porque estás más cerca.
3: Y por ende,
1: estamos hablando en milisegundos, ¿verdad? Estamos hablando de 130 milisegundos, 140 milisegundos a Estados Unidos, y dentro de Paraguay vas a estar a 5 o 10 milisegundos. O sea, hay una ventaja importante, estás hablando de un décimo de segundo por consulta.
3: ¿Y eso implica que pueda consumir menos token en Paraguay o no? No tiene nada que ver el consumo.
1: Sí, vas a tener, digamos, mejor latencia. Te van a responder más rápido, la calidad del servicio va a ser mejor. Y obviamente la confiabilidad del servicio. Porque si tenés, como dijiste, un problema en otro país, acá sí vas a tener disponible en Paraguay.
3: Y te tiro... Perdón, sí. Carlos, avísame si...
0: Adelante, por favor.
3: La clásica polémica que se armó sin entrar en eso con Atom, ¿verdad? Lo que te pregunto nomás acá, esto va a usar mucha energía. Eso está justamente en Iguazú, evidentemente, porque ahí está la planta. ¿Esto cuánto va? Itaipú tiene 14 gigas, si no estoy equivocado. Ahora justo quería buscar para asegurar. Por eso, para decirle a la gente, cuando hablaba de los Stargate, hablaba de 5 gigas, es como una empresa que usa la mitad de Itaipú, imaginémonos. Claro. Solamente una cosa. En este caso, ¿cuánta energía se utilizaría? Eso ya está trabajado con Itaipú, evidentemente. ¿Cómo se trabajó este tema?
1: Claro, nosotros en 3 etapas. La primera etapa, para fin de año, nosotros vamos a estar consumiendo 6 megavatios.
3: Ah.
1: O sea, 6 megavatios es, digamos, poquísimo. Un consumo pequeño con relación a la capacidad de generación que tiene Paraguay. Pero lo importante destacar es que, a diferencia de otros proyectos, para no usar nombres y sacar...
3: Sí, importa.
1: Para nosotros, la clave acá fue que nosotros hicimos el trabajo proactivo. Nosotros nos fuimos a la ANDE y le preguntamos, ¿cuánto necesitas que te paguemos para tener capacidad de inversión futura?
0: Ustedes le preguntaron.
1: Nosotros le preguntamos. ¿Cuál es tu tarifa técnica? Esa es la pregunta.
0: ¿Y cuánto van a pagar?
1: ¿Cuál es tu tarifa técnica? Entonces ellos nos responden, nuestra tarifa técnica es $44 versus lo que cobraban o lo que querían cobrar en otros casos, ¿verdad? Entonces nos dicen $44. Entonces nosotros le decimos, perfecto. Ese número, de hecho, 45, no 44, 45 vamos a usar de base, pero todos los años vamos a ajustar con inflación o 2.5% a la alza. Con lo cual, la tarifa en 15 años termina siendo $70 en el mínimo caso.
3: Pero prohibí que tengan una locura también. Porque viste que pasó también que de repente cambia de gobierno.
1: Pero te tienen que asegurar. Y ahí se respaldan en una segunda cláusula que tiene el contrato, que es que en el caso de que el costo de la ANDE aumente por encima de ese ajuste que hacemos anual, que en 15 años, ¿verdad?, de 2.5 anual compuesto, está hablando de 50% más de tarifa, Lo que haces es, cada 5 años vas a verificar y ver si la ANDE en su proyección va a tener un costo mayor de generación y ya ajustás esa diferencia.
3: Ya.
1: Básicamente pusimos una cláusula que dice la ANDE en ningún caso podrá jamás perder plata. Y esa fue una de las grandes discusiones que hubo en su momento, donde además tenemos que considerar cuál es el escenario, digamos, inverso. ¿Podemos vender a Arayco la energía eléctrica o podemos venderla a Brasil? Brasil nos está hablando de que el año que viene nos quiere pagar $9. Y después nos dice, en el mejor de los casos vamos a negociar a 14, a 15, el anexo C, ¿verdad? Acá estamos hablando de pagar 45 de entrada con ajustes inflacionarios anuales. Entonces, ¿qué nos conviene más? Utilizar la energía eléctrica en Paraguay para el desarrollo de una nueva industria que se va a crear con esto, o seguir vendiéndole como le vendimos por 50 años a los brasileños para que desarrollen el polo industrial de San Pablo.
3: Mira, hay cosas que quiero preguntar o hablar fuera del aire, así que espera, porque depende la mezcla para no tirar una pregunta.
2: Ahí le quería consultar. El contrato entonces es por 15 años.
1: Así mismo, sí. Con ajustes inflacionarios todos los años y además una cláusula que si el costo de la ANDE aumenta por encima porque tiene que salir a generar nuevas fuentes de generación, claramente con la tarifa que nosotros pagamos, que es 3 veces más de lo que va a pagar Brasil por esa misma energía, la ANDE va a tener los recursos para ir a generar nuevas fuentes de generación, para construir parques solares, para construir otra central, para construir centrales térmicas, etc. Pero al mismo tiempo, nuestro proyecto no termina solamente en utilizar energía de la ANDE. Nosotros tenemos la proyección de generar energía para abastecer nuestro propio crecimiento. Porque una vez que ya aterrizaste en Paraguay, por supuesto, es mucho más factible seguir creciendo. Y es por eso que nuestro campus es un campus que tiene una capacidad por encima de 1 gigawatt y no vamos a estar utilizando esa energía directamente de la ANDE, sino va a ser una combinación de Itaipú más energía que nosotros generemos.
0: Alejandro, la comparación de esto, que es la producción para la energía artificial, versus lo que representa para el Paraguay la criptominería, ¿podés, uh-huh, podés hacer una comparación?
1: Buenísimo. Bueno, primero la criptominería tiene, para hacerte una relación, la inversión en criptominería es aproximadamente entre 50 y 100 veces menor por megavatio utilizado que la de la inteligencia artificial. O sea, las computadoras que compras, los sistemas que tenés para poder producir tokens, son entre 50 y 100 veces más caro por megavatio. Con lo cual, de por sí la relación de inversión, que era lo que hablábamos primero con Carlos, de la inversión directa extranjera, crece entre 50 y 100 veces por megavatio consumido. Además de eso, la inteligencia artificial tiene toda una cadena de valor hacia abajo y hacia arriba que Paraguay puede capitalizar. Y te puedo hablar de algunas. Podríamos fabricar generadores, porque todos los data centers de inteligencia artificial tienen que tener generadores. Y hoy en día nosotros no abastecemos de los generadores de Brasil, de India, de China, de otros países. Cuando vos pasás a tener una demanda de esta escala, vos pasás a necesitar tener la fabricación de ciertos componentes como switches eléctricos. Podemos utilizar los cables. Los cables es una gran oportunidad, porque Paraguay ya es un productor de cables. Entonces, la cantidad de cables que consumen estos data centers son gigantescos y toda esa cadena de valor se puede aprovechar tanto hacia arriba, hacia el cliente final, los aplicativos, los servicios que podemos llegar a hacer, la robótica, todo lo que se viene detrás de la inteligencia artificial, como hacia abajo, hacia la industrialización de la cadena de valor, de construir los transformadores, de construir los generadores, de todo lo que vamos a ir integrando a la cadena de valor de la IA.
3: Yo una pregunta, el popular, tengo una info porque una vez me contaron algo de vos, Ale, uh-huh, que incluso en uno de tus regalos de fin de año, en una de tus empresas, vos lo que le regalaste, aparte del regalito normal, le regalaste una suscripción a IA,
1: sí,
3: a la gente que trabajaba en una de tus empresas. O sea,
1: así mismo.
3: ¿A qué me refiero esto? Y me vino por uno de los que trabajaba ahí, no por otro lado. Yo creo que en este caso para vos también una cuestión, te diría, un poco vocacional el tema de la inteligencia artificial, porque si le hiciste eso a tu funcionario, de repente pues crees que realmente acá está el futuro. Entonces, a mi pregunta, ¿dónde va? Esto finalmente, hablando mal y pronto, es un tipo de industria que evidentemente en la construcción sí, pero luego es un data center, una supercomputadora, no es que van a trabajar cientos de miles de personas, otro concepto, uh-huh, ¿verdad? Que no tiene nada de malo, o sea, está súper bien. Pero ¿tienen alguna, tocando nomás esta parte también que sentí un poco vocacional tuya, uh-huh, alguna visión de algún tipo de misión, valga, uh-huh, la redundancia, con esta empresa de inserción o generar algún tipo de transformaciones en Paraguay. Hablo de potenciar los bachilleratos en IA, que ahora veo que hay uno que, a ver, yo tengo la asociación de padres de un colegio y estamos diciendo cómo ya no traemos esto para que, no como un bachillerato, por lo menos que realmente empiecen nuestros hijos a meterle de forma más seria, más fuerte. Sí. O sea, yo creo que ahí hay mucho cultural de instalar y que puede ser un empuje tremendo, o el tipo de empresas que van a trabajar acá. No sé si esto es sencillo, es complejo, y si es sencillo o complejo, pienso a nivel Itaipú, no mal, que tuvo que venir. Esa parte un poco más de ver algo como una cuestión un poco más, no le voy a llamar ni social porque tiene espíritu de lucro, pero se entiende, ¿verdad? De dejar algún tipo de legado. ¿Hay algo pensado o es algo que lo van a trabajar?
1: Yo te diría, Seba, que para mí y para todos los que estamos en Araico, esta es la oportunidad de Paraguay de pasar las grandes ligas. Si vos mirás la cantidad de factores convergentes que tenían que haber, te estoy hablando de el final de la renegociación del costo de energía o terminar de pagar la deuda de Itaipú, de tener las líneas de transmisión, porque sin las líneas de transmisión no podías ni retirar la energía, de tener el grado de inversión, con lo cual los inversores ven una capacidad de poder financiar este tipo de proyectos en Paraguay, del alineamiento geopolítico con Estados Unidos, que los americanos tratan esto como si fuera un arma nuclear, o sea, te están dando acceso a la herramienta del futuro, a una de las industrias más sensibles. Y, digamos, el excedente temporal que tenemos todavía de energía eléctrica, que en vez de venderla a Brasil podemos utilizar acá internamente. O sea, todos estos factores tenían que suceder al mismo tiempo que el mundo esté viviendo una ola gigantesca de inversión en inteligencia artificial para que nosotros podamos capitalizar esto. Y haciendo un paralelo, vos ves lo que sucedió con Taiwán con los semiconductores, con Corea con la electrónica, con Singapur primero con la electrónica y después con otras industrias, con Costa Rica, que sucedió con Intel. ¿Vos sabías que 10 años después de que llegó a Intel, el 25% del PIB de Costa Rica pasó a ser industrias tecnológicas? Entonces, es realmente una oportunidad que Paraguay hoy está viviendo, donde todas estas fuerzas convergen y dicen, vamos a darle la oportunidad a este país, a un país chico, que si no tenemos mercado para poder desarrollar a ese nivel de desarrollo económico que queremos, y todos creemos que Paraguay merece ser un país desarrollado donde no exista la pobreza, donde hayan mejores condiciones y calidad de vida para la gente. Entonces hoy se abre esta ventana de oportunidad, y detrás de esto, como te digo, vienen una serie de oportunidades. Y por nombrarte una, estuve hablando con Jorge Duarte y me voy a juntar de hecho ahora para decirle, Jorge, nosotros queremos contratar
3: de la Universidad
1: Politécnica de Taiwán, Paraguay,
3: sí,
1: queremos contratarle a todos los ingenieros que salgan de esa universidad, porque esos son los ingenieros que van a Taiwán, aprenden de semiconductores, aprenden de electrónica, aprenden de ingeniería, de telecomunicaciones. Son todas las personas que nosotros vamos a necesitar para poder desarrollar este gran desafío. Esto es como decir, vamos a hacer Itaipú y estamos empezando a hacer una turbinita ahora, ¿verdad? Tenemos que lograr construir todo, y para eso es un esfuerzo nacional que tenemos que hacer. O sea, esto es, todos juntos vamos a lograr desarrollar una plataforma como Araico. Entonces, para mí esto pasa a ser mucho más que, como vos dijiste, un negocio. Es una causa país. Estamos listos para dar el salto y que Paraguay juegue en las grandes ligas. Y esa es una pregunta y una interrogante abierta que tenemos que responder entre todos.
0: Alejandro, antes de que te vayas, es porque me gustaría y nos gustaría que vuelvas a repetir con relación a dos puntos específicos, porque que esto esté en todas las plataformas de Ñanduti. Uno, ¿cuál es el alcance del proyecto y qué significa para el país? Si tenés la gentileza de repetir.
1: El alcance del proyecto son tres etapas. La primera etapa son $300 millones, la segunda son 5.500 y la tercera 5.500. ¿En qué? En desarrollar la supercomputadora más avanzada de América Latina. Y ya para fin de año, con los 300, ya va a ser la supercomputadora más avanzada de América Latina. No me acuerdo cuál era la siguiente que me preguntaste.
0: ¿Cuál es el alcance del proyecto y qué significa para el país?
1: Y para el país significa pasar a las grandes ligas. Hablamos del Paraguay 2.0, hablamos del resurgir del gigante, hablamos del lugar que le corresponde a Paraguay en la historia. Esto es decir, vamos a utilizar la energía eléctrica, dejar de venderla a Brasil como hicimos por 50 años, empoderarnos y poder exportar inteligencia al mundo, lo cual nos va a integrar a una nueva industria y cadena de valor, dejar de exportar soja en bruto y fabricar toda la cadena productiva que en su momento se hizo con la soja, hoy tenemos la oportunidad de hacerlo con la energía eléctrica.
0: Y el otro punto también, para que se sepa, se conozca y se repita, y también en todas las plataformas de Ñandutí, ¿cuál es la oportunidad principal que genera el proyecto y qué impacto instalará en la zona?
1: Bueno, en la zona de por sí el impacto económico es gigantesco. Estamos hablando de que nosotros en las etapas de crecimiento vamos, hoy de hecho ya tenemos más de 200 personas en la construcción, vamos a llegar a tener 5.000 personas en la construcción. Además de eso, imagínate que por cada 100 megavatios que vos querés generar, vos tenés que contratar más o menos 700 personas en instalación solar. O sea, todo lo que va a venir detrás de esto, las industrias que se van a poder crear, que hasta hoy no tienen consumidor en Paraguay. Por eso hoy en día no se genera energía en Paraguay. Mucha gente cree que es por la ANDE. En realidad es porque la ANDE le vende de una manera tan competitiva, tan barata a la industria paraguaya, que nadie está dispuesto a venir a producir para venderle a estas mismas industrias. Esto, Araico, es una herramienta para que esas industrias puedan venir. Entonces, el crecimiento de Araico no va a ser con energía Itaipú, va a ser con el sector privado. Y va a crear un nuevo mercado que hasta hoy no existía en Paraguay, que es el de la generación de energía privada. Entonces, todas esas son las cosas que vienen detrás y vienen como consecuencia de poder crear una nueva industria, y esa punta de lanza es Araico dentro del Paraguay.
0: Alejandro, un gustazo recibirte esta tarde acá en Ñandutí, muy amable.
1: Igualmente, muchas gracias a todos.
0: Alejandro Zucolillo, director de Araico.
1: Araico.
0: Araico.
1: Sí.
0: Porque Araí es de guaraní, ¿verdad? Exacto.
1: Claro, Cloud Co.
0: Muy bien, ¿eh? Alejandro Zucolillo, muy joven.
3: ¿Mm? Ya pillé nomás, pero después nomás mola fuera de ya se pilló ya.
4: Sí. Yo también ya capté, entonces. Que
3: se vamos a dejar nomás ahí todavía.
0: Y no, ustedes son buenísimos. Bueno, gracias Alejandro, muy amable, muy gentil. Faltan solamente 13 minutos para que sean las 5 de la tarde en la República del Paraguay. Un caso que sigue generando la atención, porque hay casos y cosas y cosas y casos en este país en donde de repente tenemos la oportunidad de hablar de una inversión millonaria y de repente tenemos que hablar de miserias, como tienen que ver de la forma y la manera en que una persona puede perder la vida, como ocurrió en Eusebio Ayala hace algunas horas nada más. Hay novedades desde la morgue. Matías Saldívar, Modi Dinelco, buenas tardes.
5: De atrás y de izquierda.
6: Buenas tardes, don Carlos. Habla el doctor Pablo Lemier. Escuchemos.
7: Se han retirado las esquirlas y los elementos metálicos y han entregado eso a Criminalística de la Policía Nacional para posteriormente hacer la pericia balística. No tenemos de momento una distancia de disparo estimada, pero no existen elementos macroscópicos muy visibles como para hablar de un disparo con la boca de fuego apoyada por la piel, ni tampoco una distancia muy muy corta. Pero justamente para ello tomamos las muestras correspondientes para ayudar finalmente a Criminalística a determinar distancia de disparo. Posteriormente, o sea, además de ello, la víctima presenta múltiples lesiones contusas y escoriativas. Y una lesión en la parte del rostro, lado izquierdo, aparentemente punzante. Pero no tenemos una herida de incisa cortante que nos hable de una utilización de un arma blanca. Las lesiones que encontramos en su mayoría son de tipo contusas, escoriativas, las cuales podrían, dentro de una hipótesis inicial, estamos hablando de hipótesis inicial, corresponder a todos los fenómenos de golpes y caídas en el momento del accidente de moto. Incluso esa lesión punzante, penetrante, podría corresponder a alguna parte metálica del vehículo.
8: La que está en el rostro.
7: La que está en el rostro. Así como tenemos una lesión contusa también a nivel de la región superior del tórax, que podría corresponder al manubrio del vehículo. Es decir, tenemos montones de lesiones, se han tomado fotografías, tomas biópsicas de todas esas lesiones, y luego tenemos que hacer las construcciones hipotéticas de cómo pudieron haberse producido este tipo de lesiones. Ahora, tanto las lesiones punzantes como las lesiones contusas y escoriativas.
0: Entonces,
7: la causa de muerte de ella corresponde a una lesión por traumatismo craneoencefálico por proyectil de arma de fuego. Es decir,

0: con criminalística a partir de los resultados que tengamos y la investigación de homicidio que nos va a aportar también, va a aportar la gente criminalística de todo lo que es la parte de video, etcétera, ¿verdad?
1: ¿Cuántos
0: En
1: proyectos?
0: este momento no podemos hacer todavía una hipótesis al respecto. Dos.
1: ¿Cuántos proyectos? Son dos
0: Dos.
1: los que terminan
0: Dos
1: con la
0: disparos de
1: vida.
0: arma de fuego, como mencioné, uno que tiene una trayectoria de derecha a izquierda, de adelante a atrás, y el otro que tiene una trayectoria de izquierda a derecha. Entonces estamos hablando de que se cruzan los
1: ¿A la
0: disparos.
1: altura del cuello, ¿no? ¿O en la cara misma?
0: Uno en la región submentoniana y otro en la región del cuello, sí, en la parte superior de la cabeza. En la parte superior del cuello, digamos, por
1: ¿Podrías
0: debajo de la cabeza.
1: sugerir que uno de los disparos recibió parada y tal vez la otra en el suelo, doctor, o no?
0: Como digo, esas partes ya hay que hacerlas por la construcción. Tenemos videos, tenemos que hacer la reconstrucción accidentológica, digamos, de lo que es el accidente de la moto, y también todo lo demás para poder hacer
1: Respecto a
0: la
1: eso,
0: interpretación final.
1: respecto a esos tatuajes del cual se hablaba, bueno, eso se descarta entonces porque uno cuando habla de tatuajes
0: Sí, sí, sí,
1: presume que
0: sí.
1: los disparos fueron de corta distancia,
0: No,
1: pegados al
0: o
1: cuerpo.
0: sea, lo que vamos a esperar ahora es el resultado de los ojales que sacamos de la piel para ver si ahí no hay micro incrustaciones de granos de pólvora. Pero tatuajes como tal, de muy corta distancia, no tenemos.
1: Del mismo calibre son las balas que ella recibió.
0: El calibre no es algo de lo que habla el médico legista. Nosotros
1: Ah.
0: sacamos los proyectiles, entregamos criminalística y ellos son los que tienen que hacer la pericia balística.
1: ¿Hay rastros de que el cuerpo haya sido movido, doctor, o fue ultimado en el lugar donde fue encontrado el cuerpo, aparentemente?
0: Bueno, eso hay que verlo después con la parte de lo que hizo el levantamiento de cadáver el médico forense. Lo que sí te puedo decir es que tiene un montón de escoriaciones. ¿Cuáles fueron del momento del accidente y cuáles fueron de unos arrastres posteriores? Nos queda en la parte de reconstrucción,
1: Para
0: ¿sí?
1: reiterar, doctor, heridas con arma blanca entonces también se descarta.
0: A eso me refería justamente, lesión incisa cortante que podría corresponder a un arma blanca, no tenemos. Lo que tenemos acá es una punzante contusa que podría corresponder a una parte del vehículo, el cual puede simular en un momento dado por un accidente de tránsito convertirse como si fuera un arma blanca. Si vos tenés una parte muy filosa, digamos, del vehículo, podría simular, pero no es una infección por un arma cortante incisa propiamente dicho.
1: Gracias, doctor.
2: Gracias, doctor.
3: Gracias.
4: Bien, ahora está justamente el jefe de departamento de homicidios, el comisario Abel Cantero, también que dará una conferencia de prensa. Escuchemos.
5: Sí, buenas tardes a la audiencia. Efectivamente, desde ayer, ya desde el momento que tuvimos conocimiento, nos trasladamos y estamos colaborando junto con Investigación de Cordillera en todas las pesquisas, asegurando la mayor cantidad posible de indicios que nos permita identificar a estos sospechosos.
1: Doctor, perdón, comisario, con el informe de la autopsia, ¿qué es lo que se puede determinar? ¿Cómo falleció esta mujer? ¿Cómo fue asesinada en este caso?
5: Bueno, lo que escuchamos justamente del médico forense es que la causa de muerte es por disparo de fuego. Entonces tenemos una, ahora es enfocar directamente ya en la identificación de personas y también ya tenemos la idea de cómo pudo haber ocurrido el hecho. Yo creo que una vez colectados todos los indicios, junto con los resultados de esta autopsia y de criminalística, podemos elaborar una hipótesis de cómo pudo haber ocurrido el hecho. Hay mucha información que fueron recabados ayer, hoy siguen la pesquisa en la zona, se están juntando la mayor cantidad posible de indicios, teniendo en cuenta que muchos de estos indicios se pierden en el corto tiempo. Estamos hablando con testigos, quienes algunos de ellos han colaborado tratando de identificar a estos sospechosos.
1: La teoría de que ellas fueron, de que Rebeca fue asesinada en el cementerio, entonces cobra mayor fuerza luego de este informe.
5: Yo creo que es el lugar donde ocurrió el hecho. Yo creo que no cambia tanto. El del lugar donde fue raptada y donde fue el cementerio, no queda más de 5 minutos, 1.500 metros a reventar eso. Entonces, sí tenemos unas informaciones que tenemos que analizar. Se recogen muchas informaciones que hay que todavía analizar. Estamos enfocados primero en aquellos que son más urgentes, que es para nosotros la identidad de los sospechosos.
2: Estos implicados directamente los que aparecen en tantos videos. O sea.
5: Y eso es lo que presumimos, estos videos, estamos tratando de asegurar.

0: procurar como evidencia, poner a conocimiento del Ministerio Público y trabajar en la identificación de esta persona, ya que hasta el momento no tenemos todavía la identidad precisa de esta persona.
1: ¿Qué saben de las personas que se entregaron esta tarde?
0: Son personas que nosotros estábamos justamente tratando de identificar con el fin de obtener información de ellos. Hoy a la tarde se presentaron y compartieron unas informaciones que nosotros estábamos necesitando para identificar.
1: ¿Que estaban con la fallecida en el momento?
0: Estaban con la fallecida, estaban en el grupo ahí cerca. Algunos de ellos estaban directamente con la fallecida. Hay que tener en cuenta que las dos víctimas son de... Yo soy de Ayala. Las dos personas que nosotros... Incluso tres personas que nosotros... incluso con la mayoría de las personas que nosotros conversamos son de Ciudad Ayala. Es normal también que, siendo conocido, estén compartiendo una sola. Ahora, lo que a nosotros nos interesa es esas personas que en el video aparece en la escena donde fue interceptada la motocicleta.
1: Que probablemente no son de Ciudad Ayala.
0: Tenemos la información que no son de Ciudad Ayala. No, inclusive hay gente que hablaron que no le conocen en la zona.
2: ¿Qué tal Javier, que se menciona en uno de los videos? Bueno, ¿sería uno de los sospechosos?
0: Nosotros no tenemos todavía la identidad de los sospechosos. Estamos trabajando en ellos, juntamos informaciones. Nosotros, cada persona que aparece en los videos cercano a ellos, es importante porque puede aportar datos sobre la identidad.
3: Comisario, esta trifulca que se ve en los videos, ¿se tiene más o menos... ¿cómo se conoce más o menos cómo inició? ¿Quién dio el inicio? ¿Cómo se originó?
4: Fue la causa.
3: Sí.
0: Y la causa yo creo que es de público conocimiento, ya que uno de los que está involucrado en la pelea es la expareja de la víctima. Entonces, hay una parte que más o menos nos permite deducir en el momento en que ocurrió la trifulca. Y en esa parte trabajamos... Tenemos la idea de que la persona que el exnovio no tiene que ver todavía con el homicidio. Entonces, esa parte de la información nosotros dejamos a última hora para analizar. Si aseguramos la evidencia, como les dije y repito, nuestro objetivo es lograr la identidad de esta persona que estuvo en la borda de esta carrera.
1: Incluso se menciona de que habría sido el ex de esta mujer fallecida la que habría iniciado la pelea juntamente de ese hombre que se lo ve en imágenes y que supuestamente el objetivo era este ex de la pareja.
0: Hay muchas hipótesis, nosotros mismos también hemos ensayado muchas hipótesis al respecto de eso. Sí, hay una imagen que si ustedes, yo sé que ustedes lo tienen, la analizan bien, van a poder ver el momento exacto en que inicia la pelea.
2: Hay un empujón previo.
0: Creo que el punto de inicio está dentro del foco, pero después del instante segundo ya no está más, no vemos más el resultado. El inicio vemos y después ya está la grabación del celular que hizo alguno.
2: ¿Tienen antecedentes los sospechosos, comisario?
0: No tenemos la identidad, entonces no podemos conocer todavía.
2: No tienen todavía un nombre.
0: Estamos trabajando eso. Tenemos la imagen que es de público conocimiento.
5: ¿Podría ser entonces un crimen de tinte pasional como se sospechaba en un principio?
0: No, por eso le digo, si yo no tengo la identidad de los sospechosos, yo no puedo saber, pero presumimos de que tanto víctima y victimario de alguna manera se conocían antes, porque la forma que compartían, por lo visto que tuvieron un contacto antes, pero hoy en día las redes sociales te permiten ese tipo de contacto. Armar una cita en un evento puede ser, pero como les dije, es todavía buscar información, conocer la identidad, porque con la gente que nosotros hablamos hasta el momento no saben quiénes son estas personas.
1: Mucho temor también, comisario, por parte de los testigos, de mencionar qué pasó.
6: Bueno, primero el doctor Lemir y ahora el oficial de policía Abel Cantero, hablando de este tema. La gente quiere saber por qué y le mataron a una de las jóvenes y por qué le hirieron a otra de las jóvenes. Esto ocurrió en la madrugada de ayer en Eusebio Ayala, en Barrero Grande. Ya Matías se va a encargar de contarnos otros datos y detalles en próximos capítulos y en el espacio informativo de Ñandutí. Son las 5 de la tarde, 31 grados. ¿Cómo está el tiempo, por favor? Ya no llueve, porque llovió con intensidad y incluso con granizos en el transcurso de esta tarde, después de una jornada muy pesada, mucho calor. Hizo calor el sábado, hizo calor el domingo, hizo calor ayer lunes. día feriado. Así está el tiempo, con cielo cubierto y con lluvia en la capital de la República, en el área metropolitana. Ahora, sin lluvia intensa, pero alguna que otra lluvia, y hay un aviso meteorológico que sigue vigente para Asunción, para el Departamento Central y para otros puntos. Estuve escuchando hoy, ya en un ratito el doctor José David Vargas para compartir con nosotros, estuve escuchando hoy una cuestión que tiene que ver con San Bernardino. San Bernardino posiblemente debe ser una de las ciudades que tiene que ser la más linda de la República del Paraguay. Y cómo está hoy San Bernardino genera una serie de interrogantes y preguntas. Hay basura por doquier. ¿Quién se hace cargo de esto? Escuché que alguna gente no paga la recolección, en consecuencia no se junta la basura, no se recoge la basura. ¿Qué hace la municipalidad de San Bernardino? ¿Qué hace? Quiere volver a ser intendente otra vez de señor Emilio Ruiz Díaz, pero no podés ser tan inútil que ni gestión no tenés capacidad de desarrollar. Porque una cuestión es que te digan, ¿saben qué? Yo quiero saber, ¿a quién le pagás vos para que te recojan la basura? ¿Dónde pagás? ¿A la municipalidad o le pagás a alguien en particular? En San Bernardino, yo pregunto.
4: No, si para alguien en particular, lo que haces es simplemente lo que pasa a tener en Asunción. Pagarle a alguien que recoge y va y tira a otro lado nomás.
6: No me estoy expresando bien.
7: Si decís si es una cuestión tercerizada, recolección de basuras.
6: No. La en Asunción, ¿quién recoge la basura? La municipalidad.
7: La municipalidad, ¿verdad?
8: La que te cobra.
6: Y ella te cobra, ¿verdad?
4: O sea, se encarga de la gestión, aunque de repente contrata camiones o hace con la dirección de aseo urbano.
6: Perfecto. Entonces, San Bernardino. Me tocó, estuve en más de una ocasión en la Municipalidad de San Bernardino y escuché de puro mirón y chismoso ahí la queja de alguna gente que se iba a decir, no me podés cobrar esto por recolección de basura y no me recogen la basura. Entonces se revisaba y dice, bueno, señora, en vez de pagarle, de cobrarle 70, le vamos a cobrar 45 ahora.
7: Esa es la solución directa.
6: Mira, para cobrarle menos, escuché. ¿Pero quién? Porque vamos a suponer que la municipalidad le contrate a Carlos para que recoja la basura de San Bernardino. Y si Carlos no recoge la basura, no está cumpliendo...
4: responsabilidad es total, municipio. Absoluta, ilegal en lo que tiene que ver con recolección de basura en la República del Paraguay es del municipio.
6: No le da
4: ahora,
6: vergüenza.
4: Es el municipio el que puede decidir tercerizar, pero la responsabilidad de ellos.
6: Correcto, pero ¿no le da vergüenza a la gente de San Bernardino, a la gente de la municipalidad, a este señor Ruiz Díaz, que ya fue intendente, que quiere ser intendente y que sale a la calle? Miren lo que es esto. Pero entendí, porque hoy Clara estaba explicando, de que no se recoge la basura porque los vecinos no pagan. Él dice, yo pago religiosamente tanto y a mí se me recoge la basura siempre. Y hay otra gente que tiene 20, 30 bolsas y no se les recoge porque evidentemente no pagan la basura en la recolección.
4: Y entonces está mal.
6: Algo no está funcionando.
4: No, pues no es entonces, que no lo está funcionando. Si eso hace la municipalidad, que un fiscal de delito al medio ambiente intervenga y los impute. Y porque no tiene nada que ver una cosa con otra.
6: Y que se vaya entonces, que comunique la municipalidad de San Bernardino, señores, todos los días, hace falta, que no se cansen. No estamos pudiendo recoger las basuras porque no están cumpliendo con nosotros a la hora de pagar por el servicio de recolección de basura.
7: Pero yo
6: entonces,
7: recuerdo,
6: eso sería otra cosa.
7: Pero yo recuerdo que esta misma situación, prácticamente hace 3-4 meses que estamos hablando de lo mismo. Y ahora que el domingo se van a hacer las elecciones, no sé si por eso también nuevamente están suspendiendo. El fin de semana largo tuvimos un evento importante en San Bernardino, aparte de la gente que tiene su casa que se fue a pasar también. Entonces, si esto ya hace tiempo que viene y seguimos hablando de lo mismo, ¿dónde está el problema? La municipalidad que no está haciendo absolutamente nada. Porque no es nuevo el tema de la recolección de basuras ahí en la zona de San Bernardino. Siempre es lo mismo.
4: Acá, yo lo digo, Carlos, yo no puedo creer que ocurra lo que te están diciendo. Porque si ocurre eso, es como para imputarle a la gente de la municipalidad. Porque la municipalidad tiene que recoger la basura. Le paguen o no le paguen. Porque el recoger la basura de tu vecino es en realidad un aporte para vos también. Y cuando alguien paga la tasa de recolección de basura, que es lo mismo que se critica en Asunción cuando te dicen alguna cosa así, vos no pagás para que recojan tu basura no más, porque vos pagás para que se recoja la basura de tu ciudad, no sé si me estoy explicando,
7: sí.
4: Y de paso la tuya, es una contraprestación contra un servicio efectivamente prestado, que es la tasa, pero va en un concepto más grande, y la municipalidad lo que debe hacer, si alguien no paga, es iniciar las acciones legales pertinentes contra la persona que no paga por esas tasas, pero no puede dejar de recogerle porque la basura es una cuestión ya de calidad de vida constitucional y demás. Entonces, no puedo creer que esté ocurriendo algo como eso. Acá hay opciones como la pésima gestión, que es lo que yo creo que es indudable, porque realmente esta intendencia tuvo demasiados conflictos, o porque estamos una semana de las elecciones, también me sorprende un poco pero lo que uno ve es una dejadez que no es de la semana.
6: Pero ni vergüenza no tienen. Es que ¿cómo vas a pedirle voto a la gente si te comportas de esta manera? Y no solamente es basura.
4: Y esa dejadez no es de una semana, nomás lo que quiero decir. Que
6: el Yuyal.
4: Claro, no es de una semana compra que venga a decir, no sé, que venga la línea y diga, no, vinieron otro rival a tirar basura. No. Hay un nivel de dejadez en alguna de las imágenes que te demuestra que algo pasa.
6: Y hay una cuestión también, San Bernardino está en modo abandono. ¿En qué sentido? Nadie controla nada. Nadie. El sábado y domingo dice que fue otra vez cualquier cosa.
7: Muchísima gente, y aparte yo no vi ningún efectivo policía de la Policía Nacional en esos eventos. Sí, guardias privadas que estaban ahí organizando incluso la salida, el tráfico. No sé por qué no se puede organizar algo así bien con las autoridades también. Yo sé que es un evento privado, pero al reunir demasiada cantidad de gente, yo creo que tienen que estar ahí mínimamente los policías. No sé la verdad qué pasa con esa organización.
6: Hugo, a vos no te gusta lo de San Bernardino, ¿verdad?
8: No tiene nada que ver, porque es un lugar donde hay unas mansiones al estilo Beverly Hills, y que yo hasta ahora no entiendo para qué alguien puede querer invertir eso en un lago podrido. Pero más allá de eso, justamente eso tiene que ser la razón, esa tiene que ser la razón para que el municipio se preocupe y que tenga una ciudad modelo. O sea, tiene todo para convertirse en una ciudad modelo. Porque no necesariamente pues la vida va a girar tampoco. Yo entiendo eso en torno a meterse al lago. Si los que tenemos más de 50, ya cuando nosotros éramos chicos ya no te tenías que meter, sí. Igual nos metíamos. Pero no había que meterse, eso se sabe. Pero si ya hay tanta inversión, en lugar de redoblar la apuesta, porque es cierto, el tema de pagar el tributo por la recolección de basura es una responsabilidad solidaria. Sí. Donde no es que vos pagás por lo que va a pasar enfrente o solamente por lo que pasa ahí en el ámbito exacto alrededor de tu casa. La municipalidad tiene que recoger la basura y poner orden, y después se preocupa de la gente que no está pagando de alguna manera más efectiva. Y ahora que todavía la población no creció tanto, es el momento adecuado. Lo que pasa es que encima yo tengo entendido que cada vez hay más gente que vive en San Bernardino, que no es que se va solamente por el fin de semana o por el verano o por vacaciones, sino que cada vez hay más gente. Mientras todavía es pequeña la cantidad de gente que vive, puede ponerse orden. Y sería un insulto realmente que, tengo que decirlo, que este intendente que lleva esta gestión que termine siendo reelecto, porque es como darle una carta blanca a su mala gestión.
6: Bueno, esta administración no fue capaz de recuperar el lago. El lago sigue podrido, pero no solo eso, esta administración convirtió también, hizo o logró que las calles estén podridas, las avenidas estén podridas y estén en estas condiciones. Esta es una verdadera vergüenza. Incluso no hace mucho se habló de gente que con total permisividad iba a invadir propiedades privadas.
7: Sí.
6: En San Bernardino, una verdadera vergüenza. Invadieron luego. Y bajaron tendido eléctrico y bueno, una serie de cosas más. 17:09 en la República del Paraguay. José David Vargas, doctor, ¿cómo le va? ¿Cómo anda? Buenas tardes.
9: Muy buenas tardes. Aquí de nuevo queriendo hablar un poco de algo que nos preocupa a todos.
6: Doctor, vos tenés paciencia, doctor.
9: Sí, tengo paciencia.
6: De verdad, pues.
9: O sea, aprendí a tener, no es que nací. Pues,
6: acá en este programa lo que tenés que tener es paciencia. Yo así estoy, mirá cómo estoy.
9: Cuesta un poquitito,
6: doctor.
9: Pero se puede.
6: Son muy buenos mis compañeros. Acá sigue escribiendo una ministra y dice, están dispersos los de la gran cabina. Todo lo que se les pregunta no responde.
7: ¿Por qué?
6: Y no sé por qué dicen eso. ¿Por vos? No sé. ¿Por Hugo? ¿Por Sebastián?
7: Una ministra. Perfecto. Que nos estás escuchando.
6: Una ministra.
7: Saludos a la ministra.
4: Saludos. ¿Ministra de la Eucaristía o ministra de...?
6: No.
7: ¿Qué más?
6: No.
7: ¿Qué va?
4: Me gusta que nos escucha. Abrazo, ministro.
6: Ustedes saben, él es Sebastián Villarejo, doctor, y él es Hugo Rubín, ella es Noelia González. Bueno, y le voy a le conociste al doctor, ¿verdad?
7: Sí, el sábado
6: estuvo con nosotros. El doctor nos vino a hablar el otro día de un seguro obligatorio.
9: Sí.
6: ¿De?
9: Seguro obligatorio contra accidentes de tránsito.
6: Contra accidentes de tránsito.
4: SOAT.
9: El SOAT.
6: SOAT. ¿Pero dónde está?
4: Muy informado, ¿eh? SOAT.
9: Sí.
4: Yo no me acuerdo que me hincha por conozco.
9: Sí, porque tuvimos ya en Paraguay. Ese es el tema. Tuvimos en Paraguay y fue derogado a los meses después de que se promulgó, ¿verdad? Y realmente los motivos exactos no sé, ¿verdad? Porque fue derogado, ¿verdad? En 2014 aproximadamente. Y somos el único país en la región que no tiene ese seguro. O por lo menos que no tuvo. Porque hoy mismo Brasil no está teniendo seguro, pero por una cuestión política ahí dentro del país, ¿verdad? Entonces, hoy para mí esto puede ser una solución. Probablemente haya que estudiar nuevamente, hay que ver qué fue lo que no cayó en gracia o qué fue lo que no le gustó a la gente para que genere ese rechazo en el momento que se estudió y se hizo la ley, ¿verdad? Pero la situación que nosotros tenemos hoy en Paraguay en relación a los accidentes de tránsito es una situación que para mí es alarmante, ¿verdad? Y probablemente única en la región. Nosotros tenemos una tasa gigantesca de accidentes de tránsito. Tenemos, justamente estaba leyendo uno de los titulares de última hora que hablaba de 50.000 episodios de accidentes de tránsito al año, ¿verdad? Y más o menos 1.200 muertes a consecuencia de esos accidentes de tránsito. Y esa es la tasa más alta de la región. Nosotros tenemos un 18.6 por 100.000 habitantes, ¿verdad? De muertes por accidentes de tránsito. Eso es cuestión a lo que es la muerte, una epidemia gigantesca hoy en día. Yo creo que no es la que más debería de preocuparnos. Y eso es lo que a mí realmente me lleva a hablar, a conversar, a transmitir esta preocupación, ¿verdad? Porque pero, no ¿qué, veo qué que decir, haya
6: doctor,
9: acción.
6: ¿Qué decir, doctor, que todo lo que hicimos no hicimos correctamente, por eso que volvemos a insistir con este tema del seguro?
9: Y yo creo que hay que conversar un poco más e informarle a la gente, porque generalmente cuando algo se rechaza es cuando algo no se conoce bien. Nosotros le tenemos miedo a todo lo desconocido. Entonces, ¿qué pasa? Vos le venís a plantear a la gente, vas a pagar más, entonces el pagar más lo haya generado un rechazo. ¿Verdad? Pero si vos le explicabas un poco a la gente qué beneficio le puede llegar a traer eso, podría ser aceptado. El tema es que nosotros muchas veces no explicamos y venimos a imponer. Yo creo que por ahí vino la mano. Desconozco porque en el 2014 yo recién estaba llegando a Paraguay, entonces no tenía mucho conocimiento, pero sí tengo el conocimiento del SOAT, porque yo viví en Bolivia más de 8 años, entonces ahí sí había el SOAT y vi cómo beneficiaba a la gente, ¿verdad? Gente que de repente no tenía recursos y que tuvieron un accidente de tránsito, tenía la cobertura total, ya sea terapia intensiva, estudios, incluso los materiales de osteosíntesis, que es probablemente lo más caro que le cuesta al paciente hoy en día, ¿verdad? Que en un porcentaje mínimo es absorbido por el Ministerio de Salud, pero termina ese cupo y ya el paciente tiene que vérsela, ¿verdad?
7: Doctor, ¿y el costo podría pasar también por ahí, verdad? A veces, como mencionábamos el sábado, cuesta un poco a veces luego pagar un seguro. Pero en este caso, ¿hay un costo ya definido o no? ¿Cuánto sería?
9: Sí, el costo, lo que yo tengo la información es de Bolivia, de Chile, de Argentina, ¿verdad? Y el promedio, por ejemplo, en Bolivia es de 200 bolivianos, más o menos 200.000 guaraníes para motos y 100.000 guaraníes para autos. ¿Por qué el auto va a ser más barato? Bueno, pasa que el que se accidenta en la moto sufre muchas más lesiones y el costo del tratamiento de un paciente que se accidentó en la moto es mucho mayor, mucho más elevado que el paciente que se accidentó en un vehículo de 4 ruedas, ¿verdad? Entonces es mucho más complicado. Por eso es que el costo, y ahí está justamente ese cuadrito que se está poniendo ahí, donde muestra más o menos el promedio, ¿verdad? En Bolivia ese es el costo, ¿verdad? En Chile habla de $76, ¿verdad? Entonces va siendo más o menos así. En Perú, que es el más caro, $145 y así. Pero no es un rango muy alto. O sea, 200.000 guaraníes no es algo que es impagable, es algo que se gasta cualquier persona de repente.
6: Doctor, ¿cómo uno se convierte en sujeto de esta obligación?
9: Por el hecho de tener un vehículo. Vos tenés un vehículo y además de la habilitación tenés que tener el seguro.
6: Sea moto y...
9: Moto, camión, tractor o colectivo.
6: ¿Y lo mismo paga el que tiene una moto que el que tiene una camioneta 4x4?
9: Diferencian solamente el moto y el vehículo que es para paseo, digamos, para la familia. No va a subir.
6: Yo soy partidario de que uno tendría que salir una moto de la concesionaria o de donde sea sin que la persona esté asegurada, sí. Porque yo no tengo por qué pagar a un idiota que anda sin casco y que... Hoy estoy medio agresivo, pero me da rabia porque...
9: Pero lo que da gana de decir, pero...
6: Acuérdense que hace poco, por ejemplo, había un diputado que quería hacer lo de la ley antipollada y teníamos que pagar nosotros un impuesto... por el tipo que él mismo no tiene el concepto de ponerse un casco. O sea, yo estoy absolutamente de acuerdo con esto, doctor, por eso te pregunto
8: Como cómo opera la cuestión.
9: Sí.
8: ¿Cómo se hace para que sea compulsivo y que cuando uno le vende la moto en tal ciudad, el pueblito, y la moto no pasa, ¿cómo se va a tener la certeza de que la persona que está comprando la moto, cómo te aseguras de que te pague este seguro? Sí. Si es que le compró nomás a un vecino con un contrato privado y no pasa por el estado de ese intercambio.
9: En la mayoría de lugares va acompañada de la habilitación. Vos sacás todo, no podés sacar la habilitación si no pagas el seguro también. Ahora, la diferencia que hay en algunos países con otros, en Bolivia existe una sola empresa que el Estado le da, digamos, ganó la licitación y esa empresa se encarga de venderle seguro a todo el país. En Chile hay una libre elección de los seguros. Puedes irte a cualquier empresa, como aquí hay un montón de empresas aseguradoras, y puedes irte a comprar de la que más te guste el seguro obligatorio para accidentes de tránsito. Entonces vos sos libre de comprar donde quieras, pero tenés que presentar eso para sacar tu habilitación. Si no presentas tu seguro, entonces no podés sacar tu habilitación y no podés circular en teoría. Ahora, lo que más me interesa, justamente que estaba escuchando de Brasil, que Lula fue el que dijo que al final decidió que no se ponga de nuevo seguro, un gran porcentaje de este dinero recaudado obligatoriamente debe ir a campañas de prevención y promoción de la salud. O sea, tiene que irse destinado a dar énfasis en las campañas. Así como hoy en el Ministerio de Salud existen programas de tuberculosis, por ejemplo, entonces hay un método de hacer charlas comunitarias, de hacer charlas en las escuelas, de hacer charlas en las instituciones del Ministerio de Salud sobre la prevención de la tuberculosis. Entonces, esto mismo, estos fondos van a ir para hacer ese tipo de campañas que van a replicarse en todo el país. Nosotros tenemos un montón de hospitales regionales, distritales, y alrededor de 1,000 unidades de salud de la familia distribuidas en todo el país que podrían replicar esa información. Hoy, vos podés, te vas a consultar a cualquier parte y te van a hablar de la hipertensión arterial. Te van a hablar del esquema de vacunación, que es importante, es súper importante. Pero de esto nadie habla. De esto nadie te concientiza. Y si la criatura no... La criatura misma, como le estaban hablando la otra vez, no recuerdo quién mencionó, que la criatura te dice, está en rojo, te dice a veces cuando estás vos, está en el auto detrás, está en rojo, papá, te dice. Bueno, porque sabe que eso está mal, va a pasar en rojo. Vos tenés que enseñar a la criatura también desde chiquitita de que está mal subirse a un vehículo si consumió bebida alcohólica, o subirse a una moto si no va a tener casco, o subirse a una moto si es menor de edad, si tiene menos de 14 años,
8: pero
9: o si más de 3 personas.
8: Pero se normalizó por todo eso. ¿Tú?
9: Claro,
8: se normalizó
9: lastimosamente.
8: Y nosotros mismos dicen, no, si yo no tomé el huevo mucho.
7: Sí.
8: Hay una buena cantidad. No, yo no tomé. A mí no me va a pasar. Sí. No, tranquilo, yo estoy bien, yo estoy súper bien.
6: Y el que dice que maneja mejor cuando toma,
9: también. Y ese es popular en toda América. Sí lastimosamente. Y me di cuenta de eso porque compañeros míos de facultad brasileño decían lo mismo, entonces quiere decir que...
8: Pero facilitamos mucho nosotros para los accidentes.
9: Sí, demasiado.
8: Hay una falta de información y hay desconocimiento en lo que son las leyes viales. Sí. En estos días nomás estuve entre el domingo, entre el lunes y hoy, en la calle, en la ruta en realidad. Es impresionante.
9: Sí.
8: Es impresionante cómo la gente... Las motocicletas, vos después decís de repente, ¿por qué tanto accidente? Y te das cuenta por qué cada accidente. Sí. No le importa nada, ellos la derecha, la izquierda, no. El centro, el medio.
7: Ni semáforo, nada.
8: Nada, nada, nada. ¿Y la velocidad? Ni qué decir.
9: Y algo que a mí me llama mucho la atención es eso justamente. Nosotros no tenemos educación vial y tampoco nuestras calles están adaptadas como para evitar posibles accidentes. Pase, vos te vas hoy en Asunción, en una avenida muy circulada por el carril izquierdo, que es el carril rápido. Y de repente el que está delante tuyo se le ocurrió girar a la izquierda y vos tenés que detenerte en el carril rápido para que él gire a la izquierda. No existe un carril así, un tercer carril donde pueda entrar. Poquísimas son las avenidas que tienen eso. Entonces nuestras calles tampoco están preparadas como para disminuir eso. Este es un trabajo gigantesco. Y acá tenemos una Agencia Nacional de Tránsito y Seguridad Vial, que eso en teoría debería englobar a todo lo que es Ministerio de Obras Públicas, Ministerio de Educación, Ministerio de Salud. O sea, acá realmente nosotros necesitamos dar un énfasis a una política pública que se ocupe de esto, es lo que es la...
4: Vos sabés que es una mención, definitivamente el SOAT es más que interesante y la mayoría de los países serios lo tiene, ¿verdad? Ahora, el gran tema en nuestro país, que quiero aportar más que una pregunta, doctor, es lo que siempre pasa lastimosamente con las instituciones que tenemos y por sobre todo el Congreso, de donde salen los Hernán Rivas y demás, es que el título es el seguro, pero después la redacción de la ley comete grandes errores. Yo para recordar, me acuerdo en ese momento, ya estuve ahora recordando, ¿verdad? Más que leyendo, pues no hay tampoco tanto tiempo. Y recuerdo que esa ley, ¿qué es lo que pasaba? Volvía a meter a la OPASI, que es algo súper criticado, donde otra vez entonces la OPASI iba a llevar recaudación. para estaban en contra, la gente consideraba que era como inconstitucional, salió Tuma, salió Oscar La Torre, salió Aníbal Filártiga, porque diciendo hay gente que ya tiene seguro médico porque tiene que pagar, no estaba bien conceptualizado. Los mismos seguros también de repente criticaban porque no estaba previsto el sistema de reaseguro, que eso es fundamental para la compañía. En lugares como Paraguay, la mayoría lo que tiene un sistema de reaseguro, como sabemos. Y tampoco hablaba mucho del tema de educación vial, por ejemplo, que justamente vos mencionaste. Entonces, yo creo que ojalá se aprenda de lo que pasó en el 2014. Y en realidad, si alguien va a tomar este tema, porque tiene que tomar una de las instituciones públicas, el Ejecutivo, o la Superintendencia de Seguros, porque hay una Superintendencia de Seguros en nuestro país. Pero si tome, lo que yo sí quiero decir, no puede tomar este tema como en este gobierno el Ejecutivo tocó la mayoría de los temas que fueron prepotenteados. Pero lo digo en serio, o sea, la ley de inversiones, de arbitraje, de ensamblaje, la superintendencia, fueron leyes que se presentaron y dos semanas después ya se aprobaban, ¿verdad? A pesar de sí algún esfuerzo del diálogo, yo creo principalmente por la asesoría jurídica, donde está Roberto Moreno, él realmente dialogaba con mucha gente, pero este tema del SOAT tiene un impacto muy fuerte social porque la gente tiene que pagar. Sí. Entonces es un problema político, pongo entre comillas, también para el gobierno. Ahora, qué importante esa recaudación, porque tenemos un problema que a ojo solían decir todos los que nos visitan acá como 100 millones de dólares al año por temas de accidentes de tránsito y demás, que hoy está saliendo lo mismo del bolsillo de todos los paraguayos. O sea, lo que hay que recordar es que lo mismo sale de nosotros ese dinero. No es que deja de salir de nosotros, pues sale de nuestros impuestos. Pero si se llega a implementar algo como esto, yo creo y coincido que es una política pública fundamental, pero ojalá tenga el liderazgo necesario de compartir con todas las patas de las empresas de seguros, porque ellas tienen que participar, porque son las que van a eventualmente, llamémosle, no es recaudar, cobrar, pero después tener que pagar, porque si no, no va a servir, no tiene lógica, con los municipios, y tener la fortaleza para no volver a darle fuerza política a instituciones como la OPASI. Entonces está bueno, yo creo, doctor, y te felicito que nazca de intereses genuinos ciudadanos, por decir de alguna forma, porque se tiene que poder conducir. Porque si no, un tema como este va a explotar como pasó en el 2014. Sí. Y salió todo el mundo en contra. Y dio desde diputados hasta políticos, hasta ciudadanos, hasta médicos. Es como no se hizo de una manera participativa, terminó explotando. Y se promulgó para que después Horacio Cartes pida que se levante unos días después. Y nunca entró realmente en vigencia.
6: Yo creo que hay que ser reiterativos y hay que insistir con esto. No nos tenemos que cansar, doctor.
5: Y educar, ¿verdad? Esto el hablar en un medio de comunicación es educar también e informar, porque eso muchas veces a lo desconocido le tenemos miedo. Y si de repente la gente empieza a mirar un poquitito como ese cuadrito que puse ahí donde habla de los porcentajes, de cómo se distribuye el ingreso del SOAT, ¿verdad? Es un 70% destinado a lo que se va a usar, el paciente que necesita un material, osteosíntesis, terapia intensiva, X, esa plata va para eso. Un 20% es para aquellos que lastimosamente van a ver siempre lo irresponsable, que subieron a la moto igual sin pagar un seguro, no les cubre el seguro. Entonces ese porcentaje otra vez se usa para esa gente que fue irresponsable, ocasionó un accidente y no pagaron el seguro. Después ya la justicia se tendría que encargar, ¿verdad?, de cobrarle como en otro país, como Estados Unidos va a hacer, ¿verdad? Y un 10% es para las actividades de promoción y de prevención, ¿verdad? Entonces es un sistema interesante que podría llegar a funcionar en el Paraguay. ¿Y de dónde salió esto? En realidad yo tengo esta inquietud desde que vine a Paraguay, ¿verdad? Pero ahora con el tema de la huelga, eso estuvimos hablando, de que hay que ahorrar, de que de repente el Ministerio de Salud necesita más recursos, y bueno, hay muchas formas de sacar recursos. Esta es una de las formas en la que el Ministerio y el mismo IPS se va a poder ahorrar, porque un paciente asegurado del IPS va a recibir atención en el IPS, pero todos los gastos va a devolverle el SOAT. Eso pasa en Bolivia, así es.
6: Tenemos que hacer una pausa, doctor, y quiero que siga con nosotros, pero voy a decir algo. No sé si casualidad, coincidencia o no. Vos salí acá, vamos a suponer que te vayas a San Lorenzo, Capiatá, y la gente no tiene, no sé si no tiene la información o no le importa, conduce por el carril izquierdo. Tenemos muy linda ruta hoy. Sí. Que vos, si se aprovecha bien, vos, hasta cada coupé, de cada coupé a Ciudad del Este vas en 3 horas.
4: Fantástico.
6: De Ciudad del Este a cada coupé. Acá el problema es de cada coupé hacia San Lorenzo. Pero la gente, ¿qué hace? Se va lentamente. El camión o el colectivo se va por el carril izquierdo, lentamente. El camión, el vehículo más pequeño igual se va por el carril izquierdo, pero se va lentamente. Sin embargo, vos pasás Caguazú, entras a Alto Paraná y ahí tienen la costumbre brasilera. Vos, si se va en un, si se va lentamente, vos ya te das cuenta de que se percató de que viene un vehículo detrás suyo en el carril izquierdo y se pone a la derecha. Bien. Y le deja el camino para que vaya. Si no te va rápido, salí, ponete a la derecha y dejale a los otros que circulen. La ruta es una belleza, pero de repente tenés que aguantar que el que se va a la derecha se va a 40 kilómetros por hora y el que se va a la izquierda se va también a 40 kilómetros por hora. Que no se vayan a 200, sí, pero que dejen. Sí. O sea, pero no hay información, no hay educación. Y después hay un espacio así en la ruta y ahí se va a meter una moto en, de calzada a calzada porque no se quiere ir hasta donde está el retorno. Vi y me tocó ver estos días. Y hoy estaba mostrando Gustavo Riveros a la mañana con Clara y con Gustavo y con Oscar la obra que están haciendo ahí en Pedroso. Fabulosa obra, pero se tenía que haber hecho hace rato.
7: Sí.
6: Hace rato no tenía que morir tanta gente. Las obras que están haciendo en Pedroso son pero fantásticas. Una obra maravillosa. Ay, vos venís de hacia San Bernardino, te bajás de la serranía para salir a la ruta PI-02. Y vas a hacer un giro, te vas a subir a un, ¿cómo se llama eso? A una especie de viaducto. Vas a bajarte y te vas a subir a donde vos quieras. Pero, ¿por qué se tardó tanto si estaba todo para hacer? Y después la gente que maneja como quiere, a su antojo. Bueno, para ir a la pausa, Sebastián, ¿viste que te dije que le descalificaste a Oscar Ayala?
4: No le descalificaste.
6: ¿Por qué le abrazaste toda a Clary?
4: Me soné que cuando le escuché a Clary y a Gustavo. Ay, Clary, por ahí Oscar habló antes.
6: Lo que pasa es que Oscar dijo algo muy importante.
4: ¿Qué dijo?
6: Porque claro, dijo, no le quiero escuchar a Silvia Vera, pues ustedes son toditos culpables de o responsables de esta cuestión, de Hernán Rivas.
4: Sí.
6: Y uno a uno le bajó la caña y como corresponde Clary, ¿verdad?
4: Sí.
6: Pero ¿qué dijo Oscar? Tiene que salir el movimiento Honor Colorado y tiene que salir la Junta de Gobierno del Partido Colorado y decir, señores, nosotros no equivocamos con Hernán Rivas. No basta un mea culpa y de individual de cada uno de ellos. Tiene que ser más institucional, tiene que ser más amplio.
4: Totalmente de acuerdo.
6: ¿Verdad? Yo creo que coincidimos con Oscar ahí, porque, o si no, esto es, pidió disculpas a uno, pidió disculpas al otro y terminó. Se fueron todos y la institución.
4: Porque acá, plenamente de acuerdo. Yo ahí, acá del comienzo siempre le critico fuertemente a Honor Colorado con ese tema. Pero correctamente, o sea, así como acá he hablado bien también de repente de muchas cosas, en el tema justicia yo creo que no han comprendido la responsabilidad histórica de tener una mayoría como esa y no... No fueron conscientes del daño que dieron a la República al meter a alguien como este. Y recordemos que ellos también le metieron a Orlando Arevalo, que terminó saliendo también por cosas parecidas. Si se indaga un poco más su título, no sé cómo va a estar. Y también por audio. Y le metieron a González Daer. Yo creo que Honor Colorado, por lo menos lo que respecta al Poder Judicial, está dañando tremendamente la institucionalidad de la República. Y no pueden decir... No farreó Hernán Rivas, no jodió y no nos dimos cuenta.
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6: Bueno, hoy martes está con nosotros el doctor José David Vargas. Antes estuvo Alejandro Zuccolillo. Estuvimos planteando otro tema también muy interesante y muy actual en esta gran cabina de Ñanduté. Vamos a hacer una pausa en un ratito, pero les quiero contar que el confort llega a todas tus canillas con Peisa. 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
6: Pausa y estamos de vuelta en un ratito.

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0: vuelta en esta tarde con cielo cubierto en la capital de la República. En ciudades del departamento central se mantiene en 31 grados la temperatura. En la capital del país, en el área metropolitana, va a ir en descenso en las próximas horas. Tampoco va a ser frío, pero va a estar un poco más agradable que el último domingo, que el último lunes, en Asunción y en el área metropolitana. A propósito, ¿cómo está el tiempo y cómo va a estar el tiempo en las próximas horas y en los próximos días?
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0: Les decíamos, cielo cubierto, alguna lluvia, para mañana también se anuncian algunas lluvias, 19 la mínima, 23 la máxima, para el jueves sin lluvia, 17 la mínima, 26 la máxima, para el viernes 15 grados la mínima, 29 la máxima, para el sábado con lluvia 19 grados la mínima, 30 grados temperatura máxima pronosticada. ¿Cómo cotiza el dólar norteamericano? ¿Cómo cotizan otras monedas extranjeras? A continuación, por favor.
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2: El dólar en la compra 5.740 y a la venta 5.960.
3: El real a la compra 1.070 y a la venta 1.170.
2: Peso argentino 3 compras, 6 venta.
3: El euro a la compra 6.550 y a la venta 6.950.
2: Peso chileno 5 compra, 10 venta.
3: El peso uruguayo a la compra 130 y a la venta 230.
2: Peso colombiano 1.5 a la compra y 3.5 guaraníes en la venta.
0: Bueno, ¿qué quedó pendiente de...? Hay varias cosas, pero quiero ir a esto que me están escribiendo, no entiendo. Dice que hubo un... No sé si... ¿Dónde? 25 de diciembre, dice. ¿25 de diciembre dónde queda?
4: 25 de diciembre es después de Arroyo Esteros.
0: Pero San Pedro...
3: San Pedro es 25 de diciembre.
0: ¿Ya o no?
4: Ya es la primera ciudad de 20 de San Pedro, pegado a Cordillera.
0: De la tormenta hizo desastre, dice, o desastre hizo la tormenta. Vamos a ver si podemos compartir.
4: Un clásico en otras épocas cuando escuchábamos las rutas clausuradas en los noticieros, decía Arroyo Estero 25 de diciembre.
0: Vamos,
4: Arroyo
0: subía al Verdi.
5: Ese
0: también, por ejemplo.
4: Siempre había como
0: ruta. Y la ruta cuarta es San Ignacio Pilar.
4: Sí.
0: Famoso.
4: Siempre. Y ya de Arroyo Estero en adelante, siempre esa estaba como a Juan de Mena.
0: Ahí tenemos algunas imágenes que podemos compartir con relación a lo que dicen ocurrió en 25 de diciembre. Hay algunas casas techadas, fuerte viento por lo visto. ¿Cayó granizo inclusive?
5: Sí,
0: acá. Hoy.
4: Sí,
0: acá,
4: sí,
0: en,
4: sí.
0: Acá en Asunción.
4: Yo estaba trabajando a la aire, digamos, mirando y vi caer.
0: Bueno.
4: Fuerte tuvo el viento.
0: Y todo esto contribuye también. Y el otro día hablábamos, doctor, ¿te acuerdas que decíamos el sábado que los accidentes de moto ocurren viernes, sábado y domingo en mayor número?
5: Del 25 al 5 del mes.
0: También.
5: Y en relación al calor. Si hace calor, aumenta. Si llueve, hace fresquito, ahí disminuye bastante.
4: ¿Qué cosa? Perdón.
5: La cantidad,
0: la cantidad de accidentes
5: es proporcional al día del mes y a la temperatura.
4: 25 al 5, pues empiezan a cobrar.
5: Claro, hay plata.
4: ¿Y la temperatura? Porque hace calor.
5: Hace calor y salen todos. Hace llueve y no sale nadie. Entonces ahí es
2: doctor,
5: notorio.
2: Pero al comienzo de la lluvia, porque hoy, por ejemplo, cuando estaba, o sea, yo noto que cuando, ya sé que no es para discutirte, sino que cuando empieza a llover, pues se apuran todos, sí. Y ahí también después empezás a escuchar las ambulancias cuando empieza el tema de la tormenta o la lluvia.
4: Sí. Y pues patinan todos los autos.
5: Claro, pero ahí está. Interesante lo que dijiste, me encantó luego. ¿Por qué? Una de las medidas que, por ejemplo, Suecia adoptó es el tema de disminuir la velocidad. Se accidentan a una velocidad menor. Pues están apurándose, pero están entre 30 y 40 kilómetros por hora nomás. En cambio, cuando están subidos de tono, se van a mucha más velocidad y las consecuencias son gigantescas. A esta velocidad, en traumatismo máximo, una fractura de peroné. Así nomás.
2: Cuando chocan entre motos, lo que es llamativo, ¿verdad? Que choque moto con moto, pero uno dice, ¿cómo puede ser que choque moto con moto?
5: Es increíble. Fue mi primera experiencia con un accidente de tránsito en Paraguay. Fue en el 2012, estaba yo en Guarambaré. Y fue un accidente, un choque de moto con moto, un traumatismo de cráneo severo, uno de ellos falleció. Así, gigantesco. Pues, a mí me sorprendió muchísimo, porque fue moto con moto. Increíble para mí, ¿verdad? Pero así fue. Fue mi primera experiencia y muy mala.
4: ¿Tú sabes lo que no...? ¿A qué? Volvió la lluvia fuerte en algunos sectores. ¿Esto es actual?
0: ¿Esto es ahora?
5: ¿Qué? Ah.
4: Yo ya me asusté, tome todo eso, ya mi auto, como ya mi casa, ya me asustaste, todo ya me asustaste. Me tengo que buscarle a mi hijo, ya me... ahora sí, esto está fuera. Ya salimos tranquilos.
2: Ahora tampoco da gusto, porque mira la cantidad de vehículos que hay.
3: Viste que ahora ya no puedes mentir, está lloviendo y después de repente te sacan ahí una imagen y ya.
4: O sea que no es una pregunta, pero sí creo que tenemos que pensar, doctor, aparte de lo del SWAT, que me parece fantástico, instalar nuevamente ese tema, ¿qué medidas pueden venir de la sociedad civil, de los médicos, de los hospitales, para presionar un poco a las municipalidades o a todo este tema de las motos, ¿verdad? Yo creo que algo se logró en los últimos años con respecto al uso del casco. Algo se logró. Acá estoy mirando las motos que están pasando y realmente la mayoría están con casco. Algunas ya pasó desubicada sin casco, ¿verdad? Pero por lo menos acá en Asunción...
2: Yo no sé quién mojar el cabello nomás.
4: Claro, puede ser. Porque ya le vi usar de codera al casco. No sé si se puede decir codera.
2: Con todo, burro. Sí,
4: no, cuando hace demasiado calor, a los 40 grados, llevan el casco acá porque no quieren sudar. Pero algo se mejoró con el casco. Algo. Quizá hay que presionar más, pero de repente no sé luego qué. No tengo una respuesta. O sea, algo que se discute mucho y que es polémico es el tema también de la importación de automóviles. Que es un tema que en toda Latinoamérica está prohibida la importación a partir de cierto año, pero acá ante la ausencia de transporte público, el chileré vino a responder a una necesidad. Y el Bolt, la mayoría de Bolt son chileres, hablo directo de una de las marcas, así como existe Uber y otra más, ¿verdad? Pero estoy hablando a favor o en contra de esa ley, no estoy para mal en Congreso, pero son cuestiones que de repente... quizá podamos empezar de manera gradual con algunas cosas más fuertes, porque la forma en que regalan licencias para las motos, para las cosas así en el interior, es de manera, es algo brutal. Pero por otro lado, voy a ser contradictorio con lo que digo, porque no voy a decir hay chincharanga, porque yo eso detesto. Pero realmente en la pequeñísima ciudad del interior, me toca cuando me voy a misionar, y en las compañías, es normal el uso de la moto, incluso por menor edad, pero ahí no hay tanto accidente de tránsito. Es como que prácticamente reemplazó al caballo en muchos lugares y gracias a eso los niños llegan a las escuelas, le pueden llevar a la abuelita al pueblo. Pero estamos hablando de pequeñísimas ciudades, ¿no? Ya estos focos urbanos donde ya es un problema esa maraña. Hay que ver qué se puede hacer de manera real para evitar. Yo creo que en algunos lugares de Paraguay hay que pensar ya el tema del carril para las motos, que en realidad no puedan ir tejiendo y apareciendo de la nada. No sé, no sé, pero algunas cosas también, porque la mayoría son de moto, ¿verdad? Los accidentes que llegan.
5: Los más graves, porque tenemos accidentes de un montón, ¿verdad? Pero los más graves son los de la moto. Pero eso que decís, sí se puede hacer algo como sociedad. A mí me tocó la experiencia de irme a Loma Plata, que es una ciudad del Chaco, y todos usaban casco, y todos iban por un carril. O sea, quiere decir que acá lo que nos falta es educación nomás. ¿Y cómo podemos hacer nosotros como sociedad? Nosotros tenemos un montón de... unidades de salud de la familia que trabajan con consejos de salud y subconsejos de salud. Entonces nosotros tenemos que articularnos más a esa población que se interesa por hacer algo por la salud y empezar a hacer campañas de prevención, acompañando con los subconsejos de salud a las escuelas desde el interior del país, hacer viajes, ¿verdad? De mismo, empezando por el Ministerio de Salud, ¿verdad? Y haciendo un acompañamiento con los bomberos, una articulación con el Ministerio de Obras Públicas y hacer una campaña de verdad, una campaña fuerte. Porque si en Loma Plata pueden ser mucho más educados, y así que el resto del país también puede.
4: Totalmente.
2: Acá el otro día estaban... abajo hay un estudio de la Rock and Pop. Y estaba... justo se estaba emitiendo la gran jugada. Y en la vereda una moto. Uh-huh. O sea, cualquier cosa. Cualquier cosa. Y después vuela alto, hijo querido, uh-huh, hermano querido. No, hay una irresponsabilidad tremenda.
4: Y el cruce en rojo está cada vez peor. Yo por lo menos siento, y acá ya lo dije varias veces, y cada vez veo peor el cruce en rojo de las motos. Pero es así, el semáforo es algo psicológico para la moto.
3: Ahora no está funcionando el semáforo a propósito.
2: ¿No está funcionando?
3: No, esta es la imagen ahora, ¿verdad? Sí, no está funcionando. Sí.
5: Espectacular.
4: Ah, la llanta amarillo y rojo para hacerlo, ¿verdad? ¿O estoy loco?
3: En rojo.
4: Ese está rojo, ese funciona. La cal que no funciona.
3: No, funciona. Dice que apaga. Está intermitente ahí.
5: Está fallando.
3: Fíjate nomás en los vehículos que van a...
2: Sí, eso le da a escribir.
3: Ya puso.
2: ¿Viste que
3: sí,
2: no,
3: lo de la ¿sabes? Lluvia no, ya
2: por
3: puso.
2: Eso digo, porque ¿viste? Estaba sí. lloviendo y dijo, me hace recordar a Nenecho esa sí. lluvia con la plata más usada de...
3: Y Nenecho abajo sí. respondiéndole el minuto.
2: Ah, ¿le respondió el
3: minuto? No, digo, ah. no, más que...
4: ¿Qué pasó en Nenecho que le puso tú un plazo a Soledad?
2: Y se cansó de esperar para ese...
4: No hubo, no, yo no sé, no hubo ni una noticia como usted está en la mañana.
2: No, no, yo no vi, no, no vi más. Ya fue fin de semana, ¿verdad?
4: Sí, yo creo que los colorados le habrán retado a Nenecho.
3: Nenecho se fue al reciclarte.
4: Yo creo que los colorados le retaron a Nenecho.
3: ¿En serio?
2: ¿Estaba?
3: Sí, sí.
4: La mejor campaña para Soledad que aparezca Nenecho.
5: Sí.
2: Pero hay municipios que no pueden tener. No sé qué va a pasar con algunos municipios de nuestro país. La mayoría.
4: Yo creo que... Con los dedos vamos a contar lo que valen la pena.
2: Yo el otro día, no sé con quién estábamos hablando, de que, decime, que el viernes fue que vino Ariel Ojeda.
4: Sí.
2: Decime qué ciudad de así que vos puedas rescatar.

0: educación. La educación es mejor, porque no es solamente la parte linda. Estoy hablando cuando te vas a Encarnación, es distinto. Las colonias en Itapúa.
1: Ayer estuve contando a la mañana que en Fram, en Itapúa, dos mujeres son las candidatas. Sí. Una del Partido Colorado y la otra, por supuesto, la oposición. No sé de qué partido exactamente, si es liberal o... Pero estuve hablando con alguna gente y la gente ya no está por este tema de que por el partido.
0: No.
1: O liberal o colorado. Ellos quieren vivir mejor, ellos quieren tener una ciudad mejor. Bueno. Quieren tener calle organizada. No, en serio. O sea, hay gente que hace 10 años vos le ponía el trapo y al trapo le iban a votar, pero sin discutir. Okay, y bien. Hoy ya no es así.
0: ¿Sabes cómo te das cuenta? Recién me estaba fijando para comprobar si no había sido una boludez. ¿Sí? En la imagen que estaba mostrando acá de Ucedo y allá, además. Entonces, ¿te das cuenta? Estamos a una semana de las elecciones municipales. Acá, ¿ves algún auto con calcomanía?
1: No, dijimos eso, sí.
0: Ah, no sabía que lo hablaban antes.
1: No, en algún momento.
0: Y acá Ucedo y allá la podés ver la calcomanía de Central, no solamente la de Asunción. Sí. En cualquier momento, o en cualquier elección municipal, hace 20 años, la de Burr, o después, no digo, pero la de Mario mismo.
1: Yo quise encontrar una explicación en lo siguiente, Hugo, Seba y doctor.
0: Ni una.
1: Que no, es la tecnología. A lo mejor las redes sociales, que hace 15 años no había tecnología como hoy, no había redes sociales como hoy, y la gente buscaba un vehículo para poner o identificarse, sí. O poner vote por Sebastián o vote por Hugo, ¿verdad? Hoy aparece, si vos que tenés redes sociales, diferentes plataformas.
0: Sí, pero lo mismo.
1: ¿Cuántos autos tienen? Ni un auto no tiene calcomanía.
0: Yo fui candidato, voy a volver a ser candidato. Vos lo que más intentás es estar en todos lados. Y acá, y finalmente, ¿cuánto se paga por cartelería? O sea, más importante, si vos no tenés ni un cartel en Asunción, pero lográs que tengas 1,000 autos de calcomanía, no gastes plata en cartelería. Pues tenés que conseguir los 1,000 autos que se animen a poner tu calcomanía. Sí. Y aunque sean tus amigos, nos ponen.
2: Nadie se quiere poner.
0: Fíjate.
2: Nadie.
0: No veo ni un auto hasta ahora de los dos lados. Entonces estoy mirando si alguno le gusta poner a traba adelante. Sí. No vi ni una sola calcomanía todavía en el ciudad. Ya le recibo Boquerón.
1: ¿Cómo lo que es el tiempo y la naturaleza? A las 3 de la tarde se caía a cántaro, llovía con granizo inclusive.
0: Estaba a punto de mandarle un mensaje a Carlos. Está complicado llegar. Escampó.
1: Está complicado.
0: Escampó.
1: Sí, pero mire lo que ahora. Fue al final de la tarde. Y sol inclusive.
0: Hay que hacer ejercicio entonces ya que no hay fútbol.
2: La secretaría.
0: Sí. O es demasiado bueno, ya físico, ya doctor, ya la secretaría, lo desea mucho. Y nomás dos, tres caminatitas.
1: Y bueno, tenemos que cerrar, che. ¿Qué?
0: ¡Ey, 53!
1: Gracias, doctor, por venir.
0: ¡Eva! Impresionante.
2: Ahí está.
1: Más solo que él. Sergio, ¿por qué no agarras y no muy te vas al Brasil?
0: Vamos a hacer, vamos a poner garra.
1: ¿Qué vas a hacer?
0: Y vamos a hacer un día
1: un programa.
0: La gran cabina ahí. Ñemotaré, nomás nos vamos, entramos así, hola migraciones, nos sentamos y empezamos a hablar. No, pues ya está en el medio del puente, ¿verdad? No van a ni los rapa ahí.
1: Ahí se le puede dejar tranquilo, ahí nadie le va a chocar, si no hay los autos. ¿Te acostaste así, querés?
3: Ni el camioncito.
1: ¿Cuándo vos tuviste el doctor del sábado? Y el sábado nosotros estuvimos mostrando lo que era el puente de la amistad.
2: Nadie.
1: El puente de la amistad estaba repleto y este vacío. No puedo entender, millonaria obra, ¿cuánto costó? Y esto es gestión también.
0: Gestión.
1: Lula está creando mucho problema. Gestión
2: política.
0: ¿Qué pasa con Lula el 4 de octubre? Ese es otro problema.
1: Otro tema también, ¿verdad?
0: No, Lula gana el 4. Pero la segunda vuelta el tema.
2: Eso es lo que tendría que haber en Paraguay algún día.
0: Ese es todo un desafío. Sí. Pero Lula, este 4 Lula gana. Yo creo que la pregunta por cuánto gana. Dicen que máximo 7 puntos. Si es 5 a 7 máximo, Flavio va a tener chance. Pero si de repente se estira Lula... Pero tomó una decisión... ya terminé y me ha retado otra vez, Carlos.
1: No.
0: Lula tomó una decisión que es para alguna vez hablarla, que es la decisión que tomó sobre el tema de las apuestas. Es un tema complejo, polémico, y me sorprendió que se animó a hacerlo una semana antes de las elecciones. Pero lo dejamos para otro momento.
1: San José, inscripciones abiertas. 5K 13 años, 10K 15 años, 11 de octubre de 2016.
0: San José RAN, que hablamos la vez pasada.
1: San José RAN. Sí, 130.000, preventa 5K y 10K. Preventa a distancias infantiles 90.000, categorías infantiles 100 metros, 4 a 5 años, ahí nosotros podemos estar. 200 metros 6 a 7 años, 400 metros 8 a 9 años y 600 metros 10 a 12 años. Quedan pocos días. Desde el 1 de octubre sube el precio, aprovechen e inscríbanse. Se puede correr, trotar, caminar, trotar, todas cosas, dice. Mostremos entre todos que la comunidad de San José es la más grande del país. Correctísimo. Dice, ¿saben? Como promoción organizamos el San José Run y me podrían ayudar muchísimo si consiguen pasar a más personas. Sería increíble también si quieren llegar a irse en la parte que...

0: Dice referido, por si podrían poner mi nombre Santiago Baje. Ahí está Santi. Hay varias categorías y distintas distancias y sería lindo que unos cuantos de ustedes y conocidos se sumen. ¿Vos alguna vez corriste, Sebastián? ¿Seba? ¿Vos corriste alguna vez?
1: No.
0: ¿No?
1: No así, una carrera no.
2: No, no,
0: Más
2: de
0: joven,
2: esa
0: digo.
2: manera, no,
0: Yo
2: no,
0: no,
2: no, no,
0: yo.
2: no, de,
0: Yo ni
2: comp
0: más
2: de
0: joven ni ahora.
2: competición no, competición
1: No, o sea,
2: no.
1: No, no competí.
3: Sí, alguna vez.
0: ¿Viste, doctor?
3: Cuando hacía atletismo, pero
0: Doctor
3: hace
0: es
3: de
0: de lo
3: joven.
0: nuestro, el doctor
3: Sí.
0: está para... Nosotros acá cocinamos nomás, acá Hugo y Sebastián
1: O sea, no me
0: cocinan.
1: gusta tanto el trote.
0: ¿No te gusta?
1: Trotar no me gusta tanto. No,
0: No.
1: no me aburre. Pero hay gente que después le encuentra la
0: ¿Y
1: vuelta.
0: pescar te gusta?
1: Me gusta.
0: ¿Y a vos?
2: Me iba mucho a pescar.
0: ¿Y a
2: Dejé
0: vos,
2: de ir
0: doctor?
2: hace
3: No.
2: años, pero iba
0: Yo no
2: mucho.
0: tengo paciencia, doctor.
3: No tengo paciencia,
0: No,
3: tampoco.
0: muy
3: Para mí,
0: bien, doctor. Nosotros,
3: aparte,
0: mi equipo, doctor.
3: soy animalero.
0: Sí. No, no hay caso. ¿Qué va a dar? Nada, no sabes, pasa. Ahí tenés un hambre de loco. Lleva galletas y
1: No, pues
0: comer
1: toma
0: con
1: una
0: fiambre,
1: cervecita y
0: dejate.
1: mira tu caña si se mueve.
0: Toma tu caña.
1: Claro,
2: Y
1: bien.
2: comer lo que pescaste después, lo que es
1: Claro.
2: también.
3: Sí.
0: Sí, pues mientras acá
3: Claro. A
0: preparamos.
3: mi
0: No.
3: hijo le llevo yo una pesca deportiva, suele hacerse así algunos sábados de cada tanto. Y es para que se diviertan un poco, pero, y le devolvió otra al pescador.
1: Yo tengo un amigo que es un crack, se llama Adrián Urlof, concejal de Santa Rita, de Paraná, de Santa Rita, allá en Alto Paraná. Y él agarra y en el medio de la pesca ya empieza y ya corta uno los pescados y comemos
2: Tipo ceviche.
1: tipo ceviche en el bote. Ahí nomás ya
2: Está
1: empieza a cortar,
2: bueno.
1: ta, ta, ta, ta, ta, corta limón, un poco de cebolla tenés. Entonces mientras pesca ya le metemos un ceviche automático, un crack ahí, Adrián.
0: Bueno, nos vamos con esto, me dicen Facultad de Ciencias Médicas, Universidad Nacional, celebran en el Hospital de Clínicas, ¿qué dice acá? Alta del trasplante renal adulto número 210 y destacan el valor insustituible de la donación de órganos. Celebran alta del trasplante renal adulto número 210 y destacan el valor insustituible de la donación de órganos. El Departamento de Nefrología Adulto, junto con el Departamento de Trasplante de la Facultad de Ciencias Médicas de la Universidad Nacional de Asunción, Hospital de Clínica celebró con entusiasmo la exitosa alta médica de un paciente de 47 años. Qué joven, ¿eh? Bueno, y con esto nos vamos. Un gusto, doctor. Gracias por
3: Muchas
0: venir.
3: gracias.
0: Hasta la próxima. Chao, Sebastián. Chao,
1: Chao,
0: Hugo.
1: Carlos.
0: Chao,
1: Chao, un
0: Carlos.
1: fuerte
0: Sigan
1: abrazo.
0: con nosotros, sigan en Ñanduti.
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3: Arrancamos el noticiero de arrancamos Ñanduti Noticias por Ñanduti y por todas las plataformas, por supuesto. Estamos en vivo también en YouTube, arroba Ñanduti 1020, y compartimos los títulos principales de la jornada. El comisario Rolando Benítez, director de la Dirección del Departamento contra el Crimen Organizado de la Policía Nacional, se refirió a la serie de allanamientos simultáneos realizados a tempranas horas de este martes en Pedro Juan Caballero. Juan Manuel Durañona Peralta, de 37 años y domiciliado en Villa Elisa, se presentó este martes en la sede del Departamento de Investigaciones de Cordillera, KQP, en el marco de la investigación por el homicidio de Rebeca Martínez y la agresión contra Carolina Raquel Aguilar. También ya se había entregado Lucas Anselmo Núñez Silva, de 19 años. El presidente del Congreso, Basilio Bachi Núñez, señaló que no es común que el Partido Colorado utilice encuestas para definir candidaturas, y aseguró que de implementarse ese mecanismo para elegir la dupla de Pedro Aliana de cara al 2028, será una cuestión interna del movimiento Honor Colorado. En el ámbito internacional, el presidente argentino Javier Milei viajó este martes a París para participar en la Argentina Week, un encuentro destinado a buscar inversiones en el país en un contexto de incertidumbre económica y financiera, y con récord anual del indicador riesgo país, que el lunes cerró en 628 puntos básicos. En deportes, la opinión del hincha de Olimpia tras la victoria ante Libertad por el marcador de 1-0. Y vamos al desarrollo de las noticias, porque el comisario Rolando Benítez, el director de la Dirección del Departamento contra el Crimen Organizado de la Policía Nacional, se refirió justamente a la serie de allanamientos que se llevaron adelante a tempranas horas de este martes en Pedro Juan Caballero, con el objetivo de desarticular una banda que se dedica al tráfico internacional de vehículos y su posterior comercialización. Vamos a compartir la nota.
4: Sí, desde temprana hora de la mañana se ha realizado una serie de allanamientos en busca de desarticular, ¿verdad?, una banda que se dedica al tráfico internacional y su posterior comercialización en nuestro país, como así también la modificación, adecuación para el transporte de sustancias estupefacientes.
5: ¿Hay personas detenidas, comisario? ¿Cuántas?
4: Bueno, hasta el momento se tiene una persona detenida y cuatro personas en carácter de aprehendido, que se está corroborando bien la identidad a fin de tomar determinación sobre sus casos.
5: ¿La persona detenida es paraguaya o hay personas también involucradas con nacionalidad de Brasil?
4: Sí, la persona detenida hasta el momento es un ciudadano brasileño que aparentemente presentó un documento falso y ahora se está cotejando con nuestros pares del Brasil para obtener la identidad exacta del ciudadano.
3: Comisario, el modus operandi, ¿estos vehículos se roban en el Brasil y se traen aquí a nuestro país?
4: Sí, esa es la hipótesis que se maneja, ¿verdad? Que los vehículos estarían siendo robados en Brasil, ingresados en nuestro país, y bueno, todo a cargo de esta banda, ¿verdad?, que está trabajando y se dedica a esto. Comercializan estos vehículos robados previa adulteración de su chasis, falsificación de documentos, y también comercializan, así como dije, también acondicionan para el transporte de sustancias estupefacientes a través de doble fondos.
5: ¿Qué tipo de vehículos son?
4: Bueno, en su mayoría los que suelen utilizar son vehículos de alta gama, y entre ellos también se encuentra, se ha incautado una camioneta blindada, de alta gama blindada.
3: Comisario, ¿esta banda tiene algún nombre? ¿Cuántos integrantes tiene?
4: Bueno, se está investigando a varias personas. Lo cierto y lo concreto es que el cabecilla sería un tal Marciano Denis. Marciano Denis, algunos familiares y otros colaboradores que viven en la cercanía.
3: ¿Y se entregó el segundo hombre que estaba justamente también en la jineteada bailando con las mujeres que fueron baleadas? Juan Manuel Durañona Peralta, de 37 años y domiciliado en Villa Elisa, se presentó este martes en la sede del Departamento de Investigaciones de Cordillera, KAQP, en el marco de la investigación por el homicidio de Rebeca Martínez y la agresión contra Carolina Raquel Aguilar. Se trata del segundo sospechoso que se pone a disposición del Ministerio Público. También ya se había entregado Lucas Anselmo Núñez Silva, de 19 años, identificado en videos de la fiesta bailando con las víctimas, al igual que Durañona Peralta. Como evidencia, se incautó un teléfono. La fiscal Norma Salinas fue notificada del procedimiento y se convocó al personal de criminalística para la realización de pruebas de nitrito y nitrato para descartar el uso de arma de fuego, y el caso sigue en curso. Otro de los que ya se entregó también tiene que ver con el primer detenido, y al respecto habló el comisario Luis Justiniano Barrio, y vamos a compartir sus declaraciones.
6: Es el hombre que estaba abrazado a las dos mujeres en este caso, comisario.
4: Esa misma persona a quien se entregó.
6: ¿Cómo se llama él?
4: Lucas Durañona.
6: ¿Y es paraguayo, nacionalidad? Si me puede dar más datos, por favor, comisario.
4: Sí. Es paraguayo, es de la zona de Eusebio Ayala.
6: Es de la zona de Eusebio Ayala. ¿Qué le dijo el comisario?
5: ¿Qué declaró?
4: No, en el Ministerio Público se encuentra en este momento.
6: Ah, ¿está en el Ministerio Público ahora?
4: Sí, señor.
6: ¿Y tiene información de qué dijo cuando se entregó?
4: Y pienso que sí tiene, porque formaba parte del grupo donde se encontraba también estas personas ocupantes de la
6: claro,
4: camioneta.
6: Pero entonces, esta persona, independientemente de que sea el hombre que estamos viendo en imágenes, que está bailando con las dos mujeres, una fallecida y la otra en grave estado a todo esto, ¿él estaba también en la camioneta?
4: No. Esa información no se muestra que... De acuerdo a las investigaciones que estamos realizando, no.
6: Ah, y de acuerdo a la investigación que ustedes están manejando, ¿no sería la persona o una de las personas que estaba en este vehículo, en esta camioneta?
4: No, pero que tiene afinidad con esas personas, con los ocupantes de la camioneta.
7: Claro, él al ver sus imágenes probablemente en televisión y en todos los medios digitales, como está pasando, y al no estar involucrado, según lo que nos está contando vos, comisario, él decide entregarse voluntariamente, porque ni tan siquiera había pedido de captura para él, ¿verdad?
4: De hecho, que estábamos solicitando inclusive el allanamiento de su domicilio.
6: Claro, porque está en las imágenes. Claro.
7: Pero no en la camioneta.
4: No.
7: Eso es bueno discriminar, porque digo, una cosa es bailar con una chica en una fiesta, como claro, ha pasado en este caso, y otra cosa es bajarse de la camioneta, donde hay imágenes de tres personas que bajan a pegarle a las chicas, a subirlas a la fuerza de la camioneta y demás. Entonces son dos cuestiones totalmente distintas.
5: La coacción, ¿no?
4: Distinta, pero podría aportar datos importantes para poder localizar a esta persona, autores y materiales del hecho.
6: Claro, pero este hombre, comisario, en base a lo que vos tenés de información, este hombre, ¿tendría afinidad con los ocupantes de la camioneta?
4: Así mismo.
6: Claro, tendría afinidad con los ocupantes de la camioneta, pero no estaba en ese momento en la camioneta.
4: No, dentro de la camioneta.
3: Y el doctor Pablo Lemire esta tarde dio un informe preliminar sobre la autopsia de una de las víctimas, y en ese sentido explicó como causa de muerte un traumatismo cráneoencefálico por proyectil de arma de fuego. y que no tiene nada que ver con el accidente de moto, fue lo que aclaró. Las múltiples lesiones contusas y escoriativas podrían corresponder a golpes y caídas del accidente de moto, según la hipótesis inicial. Vamos a compartir sus declaraciones.
8: Se han retirado las esquirlas y los elementos metálicos y han entregado eso a criminalística de la Policía Nacional para posteriormente hacer la pericia balística. No tenemos de momento una distancia de disparo estimada, pero no existen elementos macroscópicos muy visibles como para hablar de un disparo con la boca de fuego apoyada por la piel, ni tampoco una distancia muy, muy corta. Pero justamente para ello tomamos las muestras correspondientes para ayudar finalmente a criminalística a determinar la distancia de disparo. Posteriormente, o sea, además de ello, la víctima presenta múltiples lesiones contusas y escoriativas. Y una lesión en la parte del rostro, lado izquierdo, aparentemente punzante. Pero no tenemos una herida de incisa cortante que nos hable de una utilización de un arma blanca. Las lesiones que encontramos en su mayoría son de tipo contusas, escoriativas, las cuales podrían, dentro de una hipótesis inicial, estamos hablando de hipótesis inicial, corresponder a todos los fenómenos de golpes y caídas en el momento del accidente de moto. Incluso esa lesión punzante, penetrante, podría corresponder a alguna parte metálica del vehículo.
9: La que está en el rostro.
8: La que está en el rostro. Así como tenemos una lesión contusa también a nivel de la región del superior del tórax, que podría corresponder al manubrio del vehículo. Es decir, tenemos montones de lesiones, se han tomado fotografías, tomas biópsicas de todas esas lesiones, y luego tenemos que hacer las construcciones hipotéticas de cómo pudieron haberse producido este tipo de lesiones. Ahora, tanto las lesiones punzantes como las lesiones contusas y escoriativas.
6: Entonces,
8: la causa de muerte de ella corresponde a una lesión por traumatismo craneoencefálico por proyectil de arma de fuego. Es decir, la causa de muerte en sí no tiene nada que ver con el accidente, sino que la causa de muerte tiene que ver con los disparos de los proyectiles de arma de fuego.
3: 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Hacemos la pausa y a la vuelta seguimos con más informaciones en Ñanduti Noticias.

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15: Y seguimos con Ñandutí Noticias y esta mañana conversamos con el presidente del Congreso, Basilio Bachi Núñez, quien señaló que no es común que el Partido Colorado utilice encuestas para definir candidaturas y también aseguró que de implementarse ese mecanismo para elegir a la dupla de Pedro Aliana de cara al 2028 será una cuestión interna del movimiento Honor Colorado.
16: ¿Sería una vía potable ir por una encuesta y elegir a la dupla de Pedro Aliana?
17: Mira, nosotros los colorados no somos tan de encuesta. Entonces, si hacemos encuesta, lo hacemos encuesta para adentro, no para elegir candidatos. O sea, no se acordarán que el Partido Colorado haya elegido candidatos vía encuestas de delivery encuestas, candidato para presidente, vicepresidente o intendente de Asunción. Si es que el mecanismo, yo creo que va a ser una cuestión ya del movimiento muy interno, pero...
16: Claro, una encuesta, digamos, cerrada, pero entre los... de una manera que se puedan medir a todos los candidatos para adentro nada más, presidente.
17: Yo desconozco la metodología. Yo lo que hicimos todos los sectores propusimos nuestros candidatos, varios dijimos nuestras preferencias y el vicepresidente de la República y nuestro candidato lo tiene sobre la mesa. Creo que su prioridad misma también es ahora las elecciones municipales, entonces estamos enmarcados en eso. Para nosotros es muy importante lo que puede llegar a suceder en Asunción, donde creemos que vamos a ganar y estamos más mirando, es que algo que tenemos mucho tiempo para después ver.
15: Por otra parte, también el presidente del Congreso, Basilio Bachi Núñez, afirmó que la prioridad para el partido son las elecciones del domingo 4 de octubre.
3: Lo más positivo es darle tiempo al tiempo. Nosotros la prioridad que tenemos, como siempre dijimos, es este domingo próximo. Todos estamos embarcados en nuestros departamentos, con nuestros dirigentes, ya sea a nivel nacional, departamental. Entonces, la prioridad, repito, son las elecciones municipales. Después va a haber tiempo, ya sea noviembre, diciembre, enero, febrero. No hay ninguna predilección, a lo menos desde mi parte.
18: La percepción es que limaron las perezas, tanto no, Cartes como Aliana.
3: Yo adelantaba eso. Yo decía que Aliana es un hijo de Horacio Cartes. No solamente un hijo político, una persona que creció con el movimiento Honor Colorado. ¿Se acuerdan que él fue, aparte de gobernador, diputado, presidente del partido por el movimiento Honor Colorado, vicepresidente? Entonces, hay más coincidencias que diferencias. Entonces, lo que vaticinaba sucedió.
18: ¿Se puede decir ya que se ha vuelto la página, pasa a ser parte del pasado, ya se impasa a partir de ahora?
3: Sí, es la característica de por sí del Partido Colorado, y más cuando hablan actores políticos que, aparte de amistad, hay mucho afecto de por medio.
19: ¿Cuál es la expectativa de participación para este domingo, presidente?
3: Yo estimo una variabilidad, pero superaría los 60%. Hay municipios que va a superar el 70%. Acuérdense que las elecciones generales, el ciudadano va a votar, no hace falta que sea trasladado. Se traslada, valga la redundancia, por propio medio. Entonces, instar a que participen es el momento cuando el ciudadano elige. Y eso sucede cada 5 años en estas elecciones municipales.
18: ¿Cuál es la expectativa para el Partido Colorado? ¿Usted mantiene en la cantidad que decía inicialmente?
3: Sí. Hablábamos de que tenemos actualmente 163 municipios. La idea es, de base 170, ganar. Y si podemos superar los 180, que creo que es posible, lo hagamos. Es una especie de plebiscito también para el gobierno y una fortaleza para el partido. Y dentro del partido está el movimiento Honor Colorado, que ganó en la casi 90% de
18: ¿Asunción, la prueba de fuego?
3: Asunción es la capital, entonces es el distrito, creemos, electoralmente más importante, y también estamos confiados que Camilo Pérez va a ser el intendente y que nuevamente se va a mantener un intendente colorado.
15: Por otra parte, el apoderado de la ANR, Eduardo González, se refirió a las declaraciones del vicepresidente de la República, Pedro Aliana, al referirse a los supuestos mordedores. Respecto a eso, también trató de decir que siempre es lo más, trata de ser lo más objetivo posible. Respecto a que hay un solo líder y que incluso eso menciona el estatuto, refiriéndose al presidente del partido, Horacio Cartes, y de que va a seguir la línea que él marque y decida. Vamos a compartir sus declaraciones.
20: Todas las cuestiones dentro de Honor Colorado. Pero que la postura de Cartes, Horacio Cartes, líder de Honor Colorado, sigue siendo Juan Carlos Baruja. Y no hay milímetro para dudar de eso. ¿Qué sabes, Eduardo?
21: Bueno, Claudia, la verdad que, como sabrás, yo siempre cuido mucho lo que yo voy a expresar porque soy secretario, soy director de gabinete de la presidencia del partido, soy secretario general de la Junta, apoderado. Me considero una de las personas más cercanas al presidente Cartes y dentro de ese, entre paréntesis, obviamente van a decir uno de los mordedores, ¿verdad? Como dice algunos.
20: No hablaban, pensamos, ¿verdad? Eso jamás.
16: Mordedores no, o sin voto, Eduardo.
21: También, por cierto, yo me candidaté a senador, hago trato de cumplir con todo, soy miembro de la Junta de Gobierno también, pero trato de ser lo más objetivamente posible, ¿verdad?
20: Sí.
21: Lo que yo sí puedo señalar que conozco Honor Colorado de hace tiempo, hace 11 años que soy apoderado general del movimiento y del partido, y sé la conducción del presidente Carter, ¿verdad? Es una persona muy visionaria, y por lo que yo sé, en Honor Colorado hay un solo líder, y así hasta nuestro propio estatuto lo establece, que dice que es Horacio Carter. Y yo entiendo que yo siempre voy a seguir la línea que él marque. Él, a veces, yo comparto mucho con él, prácticamente todo, o sea, todos los días estamos juntos, y a veces hasta me llama la atención cuando toma ciertas decisiones, y digo, yo, pero ¿por qué hace esto? A veces yo soy una de las personas que suele decir algunas cosas que me parecen a mí, porque como soy abogado me considero ser un asesor, y un asesor siempre te tiene que decir lo bueno, lo malo, lo que uno piensa por lo menos, y nadie es dueño de la verdad, cada uno construye su verdad. En ese sentido, yo estimo que él, cuando toma algunas decisiones, a veces arriesgadas, de decir, pero ¿por qué no es necesario? Porque después te das cuenta que con el tiempo, a veces tenía razón, o por eso a lo mejor construyó lo que él construyó, es lo que es, sigue tan vigente como lo hace, el único expresidente que pasado ya casi 10 años tiene todavía una conducción dentro de un movimiento fuerte, dentro de un partido político grande, y tiene la conducción misma del partido. Por algo será, ¿verdad?
15: Y el senador colorado Derlis Maidana se refirió a la condena al ex senador colorado Hernán Rivas por el caso conocido como su título falso. Respecto a esa sentencia, el senador indicó de que asumen la cuota de responsabilidad en haberle designado ante el jurado de enjuiciamiento de magistrados y que no tiene problemas en pedir disculpas.
0: Bueno, nosotros hemos asumido nuestra cuota de responsabilidad en haberle designado. Nosotros, cuando Hugo Ramírez, entre otros, en la legislatura pasada, le propusieron, yo he votado las dos veces en diputado en el Senado, y por supuesto el MEC también siempre dijo que él era abogado. Ahora la justicia dijo lo contrario, corresponde respetar en un Estado de Derecho lo que dice la justicia, pero queremos también que la justicia y los mismos medios le juzguen también a Miguel Prieto. Él tiene desvío por 757 millones en la Municipalidad de Ciudad del Este, todo es arriba, arriba, y Miguel Prieto dice, soy un perseguido político. Lo que él debe presentar son algunos documentos para refutar las acusaciones del Ministerio Público que pesan en su contra.
1: Por su cuota de participación en el caso, ¿usted cree que usted personalmente debe pedir disculpas o no?
0: Lo que yo creo, no hay ningún problema es que nosotros pidamos disculpas a la ciudadanía por algo que hemos fallado, pero nosotros también se nos dijo y nunca cuando asumimos nosotros de diputados se le propone, creo que a Ramón Romero Roa y a Roberto González.
1: Ramón Romero Roa estaba en el cargo y de forma inconstitucional le sacaron para ponerle
0: arriba. Claro, no. Romero Roa, el finado, y también Roberto González. Se vota para que sean designados. Votamos nosotros, creo que le propusimos a Katia González, entre otros. Perdimos la votación 40-38 y en ningún momento se le pidió a Romero Roa ni a Roberto González que exhiban sus títulos. Entonces, cuando viene 2 años y medio después, el pedido por Hernán Rivas se le propone, tampoco nosotros pudimos observar, y cuando aparece la polémica, el MEC sale a decir el título corresponde, se ajusta a la verdad. Yo no tengo ningún problema en pedir disculpas, pero es algo que ya pasó y que corresponde que se actúe.
22: Si fueron engañados entonces, senador, porque en todo momento usted me hizo creer que sí era abogado, pensé que no tenía mucha capacidad.
0: Bueno, pero por supuesto, nosotros hemos votado porque teníamos la certeza que él nos dijo que era abogado y el MEC nos dice también que él era abogado.
23: El
0: MEC
23: es... El senador Enrique Baqueta en el 2020 ya advirtió que no tenía la capacidad, le pidió a diputado que por favor le cambie. Y eso, por ejemplo, es un documento real, auténtico.
0: He visto, ¿verdad? Pero nosotros...
23: Eso usted no le llamó la atención, de Baqueta.
0: No, nosotros...
23: La magistrada jurídica prácticamente.
0: Sí, no, nosotros hemos escuchado esa opinión, pero ya se ha votado y decidimos mantenernos porque el MEC siempre ha afirmado que su título correspondía a la legalidad.
15: Y en el ámbito político judicial, Miguel Prieto, antes de ingresar a su juicio que enfrenta por el caso conocido como Tía Chela, también se refirió a esta semana en donde el domingo son las elecciones municipales, y respecto a ello mencionó de que esta semana es una semana más política antes que jurídica. También se refirió al caso de Hernán Rivas y anunció que esta tarde va a acompañar a la candidata Soledad Núñez en el cierre de su campaña.
2: Estamos en puertas de unas elecciones muy importantes para nuestro país. Hoy tenemos el cierre de campaña de Sole, nuestra futura intendente de Asunción, voy a estar acompañándole. Y seguimos de gira. En lo jurídico, este juicio va a ser largo todavía, entonces esperemos a ver qué pasa, cómo va avanzando. Mira, creo que es la punta del iceberg. Creo que alguien dijo eso. Esto va a traer todavía mucha cola. Creo que esos jueces que fueron destituidos por el voto de Hernán Rivas en el jurado de juzgamiento de magistrados tienen derecho a exigir justicia. Entonces creo que va a traer un caos jurídico. Creo que esto va a traer un caos jurídico. Y bueno, espero que todo eso se solucione. Todavía no llegamos a las testificales. Entonces, es una parte un poco aburrida, ¿verdad? Tener que escuchar ahí que lean el expediente y van tomando nota la fiscalía y los abogados. Pero bueno, es parte del proceso. Y acá estamos. Voy a aprovechar este viaje a Asunción. Hoy es el cierre de campaña de Sole. Entonces voy a acompañarle un poco en este cierre de campaña. Voy a darle un poco de fuerza a nuestra futura intendenta. Y mañana voy a seguir con las actividades políticas. Creo que a partir del domingo, sí, vamos a centrarnos un poco más ya en lo judicial, ¿verdad? Ahora nuestra mente está en modo elecciones.
4: ¿Confiado dentro de todo?
2: En lo jurídico, sí, en las elecciones también. Muy confiado, pero bastante prudente también en que vamos a tener buenos resultados en muchas ciudades. Tocó recorrer toda la región oriental, al menos 120 ciudades recorrí y tenemos muy buenas expectativas.
15: 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Hacemos una pausa. A la vuelta vamos a estar hablando del ámbito internacional y por supuesto todos los detalles en deportes. Con Nico Sosa.
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15: ¿Qué está pasando en el ámbito internacional? El presidente argentino Javier Milei viajó este martes a París para participar en la Argentina Week, un encuentro destinado a buscar inversiones en el país en un contexto de incertidumbre económica y financiera y con un récord anual del indicador riesgo país que el lunes cerró en 628 puntos básicos. Este indicador, elaborado por el banco de inversión JP Morgan, que toma en cuenta la cotización de los bonos y la distancia entre la tasa que pagan con respecto a la del Tesoro estadounidense, tocó el lunes las 641 unidades y este martes ha recortado posiciones y se mantiene por encima de los 600 puntos. Desde julio, cuando el riesgo país ha bajado hasta los 403 puntos, la diferencia se amplió en unos 240 puntos básicos, más del 50%. Ahora sí, hablemos de deportes con Nico Sosa.
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1: Noelia, el saludo cordial para vos y para los televidentes de Ñanduti Noticias, y arranquemos con esto, porque tenemos nuevo líder en lo que respecta al campeonato clausura. El día de ayer, en su huerta, Olimpia le ganó a Libertad, llegó a la cima del campeonato. La opinión del hincha franjeado, por supuesto, ya en instantes repasamos la clasificación. Escuchemos a los hinchas de Olimpia.
3: Buenas noches, puntero, que pase el siguiente.
5: Y también más rápido en la local.
14: Más puntero que nunca, aguante ruta 1.
16: Domicilio, domicilio.
17: Para vos, Horacio Cárdenas.
18: Puntero, hay uno solo.
19: ¡Ven, Gumarero, puto!
20: Olimpia.
18: ¡Puntero!
21: ¡Puntero!
18: ¡Wilson, payaso!
21: Por la puta. ¿Dónde juega el campeón? Nos manda el patrón, carajo. Puntero, hay uno solo. Vamos, Olimpia, todavía.
18: Partidazo, puntero, ahora Gumarelo muerto.
21: ¿Cuánta limpia?
18: Limpia, puntero, puntero. Grande es uno solo, grande es uno solo.
19: Así se juega, carajo. Así se muestra, no como el Boquete quiso jugar. ¡Vamos, Limpia!
21: ¡Puto lo de Libertad!
18: ¡Ey, Repollero, le tenés adentro!
22: Puntero hay uno solo. Después de mucho, obviamente, le ganamos a Libertad. Este es el partido, una de las primeras finales que tenemos que ganar de las 10 que quedan. Pero por favor, Vitamina, el segundo tiempo, tus cambios, Vitamina, tenés que saber hacer mejor.
1: Ahí están los hinchas del Olimpia que salieron, por supuesto, felices.

0: de ventaja a Libertad, que con la derrota de ayer quedó en el lugar número 2 con 23. Nacional, 2 de mayo, están con 22. A propósito de Nacional, va a ser el próximo rival de Olimpia en la fecha número 13 del campeonato clausura. Más abajo están con 20 puntos Guaraní y Trinidense. Ameliano está séptimo con 18. Cerro está octavo con 17. Está a 8 puntos de la cima Cerro Porteño. Algunos definitivamente dicen que ya Cerro se bajó de la pelea por el título. Luqueño con 13, Rubio Ñu con 9, Recoleta con 8, San Lorenzo con 2 puntitos, está camino al descenso San Lorenzo. De hecho, que perdiendo la próxima fecha ya va a decretar su descenso a la división intermedia de la temporada 2027. Pero ahí está, Olimpia con 25 puntos. Es el líder del campeonato clausura. Realmente una campaña magnífica de Pablo Vitamina Sánchez, que llegó hasta el Olimpia. Unos números realmente que hablan por sí solo y lo ubican al conjunto de Pablo Vitamina Sánchez ahora en lo más alto de la clasificación. En esta racha que ya lleva 8 partidos sin perder el equipo de Pablo Vitamina Sánchez. Su última derrota en el presente torneo fue el 8 de agosto, cuando cayó ante el Sportivo 2 de mayo por 1-0. Veremos cómo le va a Olimpia si logra mantener, por supuesto, el primer lugar del campeonato clausura, pero la pelea está así, de la siguiente manera. Olimpia, Libertad y Nacional ya viene un poquito más abajo. Del campeonato clausura, pasemos a la Copa Paraguay, a los octavos de final de la competencia, porque mañana miércoles vamos a tener dos compromisos a partir de las 17 horas en la Arboleda, en Santísima Trinidad. Independiente de Campo Grande jugará ante Nacional, y mañana también, pero un poquito más tarde, a las 19:30, Cerro ante Rubio Ñu en Itagua. Cerro tiene la obligación de pelear la Copa Paraguay, de ganar la Copa Paraguay, porque ya se bajó del campeonato clausura, para la clasificación a la Copa Libertadores. Si bien Cerro en el acumulativo está hoy, pero falta todavía mucho camino, y si quiere clasificar deberá ganar también la Copa Paraguay, octavos de final. El jueves se presenta Olimpia en el Estadio Defensores del Chaco a las 19 horas ante el Sportivo Luqueño, y así se va a bajar el telón de los octavos de final de la Copa Paraguay, de la Copa de Todos. 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Hasta aquí las noticias deportivas. Sigan con la compañera Noelia en este tramo final de nuestro servicio informativo.
1: Gracias, Nico Sosa, porque puntero hay uno solo y es Olimpia. Vamos a compartir la cotización de las monedas.
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1: Y el dólar americano a la compra 5.740 y a la venta 5.960. El real a la compra 1.070 y a la venta 1.170. Mientras que el peso argentino a la compra 3 y a la venta 6. El euro a la compra 6.550 y a la venta 6.950. El peso chileno a la compra 5 y a la venta 10. Mientras que el peso uruguayo a la compra 130 y a la venta 230. Y por último, el peso colombiano 1,5 a la compra y 3,5 a la venta.
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1: Y de esta forma se va a comportar el tiempo hoy martes 29, una máxima de 33 grados. Mañana miércoles 30 de septiembre, ya se va a septiembre, una mínima de 19 grados y una máxima de 23 grados. El jueves 1 de octubre, caray octubre, se come yo para, una mínima de 17 grados y una máxima de 26 grados. El viernes 2 de octubre, una mínima de 15.

0: 20 grados y una máxima de 29 grados. Mientras que el sábado 3 de octubre, una mínima de 19 grados y una máxima de 30 grados. Estamos llegando a la parte final de Ñandutí Noticias, pero por supuesto ya se viene Primera Instancia con Juan Pablo Fernández, Perla Silguero y quien les habla, Noelia González. Le mandamos un saludo enorme al dueño de este espacio, al señor Diego Jansen. Buenas tardes.
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0: ¿Qué tal? ¿Cómo están? 19:04, jornada ya también de día martes. Aunque usted no crea, es día martes, no es día un lunes, ayer fue feriado. Estuvimos justamente con un programa interesantísimo hablando sobre el tema de trata. Vamos a hablar un poquitito también eso un poco más adelante. Repercusión del programa del día de ayer y también del día domingo, la edición especial. Tuvimos a los tres fiscales en el caso de Hernán Rivas. Hasta el día de hoy todavía mucha gente ponderó la posibilidad de escucharlos íntegramente también aquí, tanto con la compañera Noelia González y Perla Siguero, quien les habla, Juan Pablo Fernández. 23 grados de temperatura, es una posibilidad de que continúen las tormentas. Vamos a estar también destacando y mencionando eso en breve, las condiciones del tiempo. Pero rápidamente ya saludo también a Noelia. ¿Qué tal, Noelia? Te iba a decir, hace rato no te veo, pero hace un rato estabas acá, también reemplazando al compañero Diego Jansen.
1: Sí, buenas tardes, Juan Pablo. Buenas tardes también a Perla y a todos los seguidores de Primera Instancia. Aquí sí es más judicial porque, bueno, en el noticiero dije ñandutí judiciales, sí. Pero es la costumbre. Bien, de vuelta ya con mucha información en el ámbito judicial. Pareciese que hoy es lunes, pero ya es martes, así que vamos a tener una semana cortita, pero intensa nuevamente.
0: Es así, también se cierra esta semana con las elecciones del próximo día domingo. Todo lo que implica también los tribunales electorales van a estar trabajando fuertemente el día domingo, los fiscales electorales, los jueces electorales, toda la dinámica también en torno a este apartado de la justicia, que vamos a seguramente darle en los próximos días un espacio para seguir hablando también de la importancia de esto, porque al final de las elecciones también está en el juzgamiento de las actas y ese es un ámbito judicial también importante a destacar. ¿Qué tal, Perla? ¿Cómo estás?
2: Buenas tardes, Juan Pablo, a Noelia, a nuestros oyentes y televidentes de Radio Ñandutí. Esta jornada de martes con mucha información, tribunales con movimiento nuevamente por la gran cantidad de gente que va a ver el juicio al exintendente Miguel Prieto, que hoy continuó también con la producción de pruebas documentales.
0: Sí, que escuchaba también hoy algunas declaraciones, decía, estoy en tono electoral después del 4, vuelvo otra vez.
2: Sí, lo que pasa es que evidentemente él no entiende que está en la etapa de producción de pruebas documentales donde los fiscales y los abogados tienen que resaltar la prueba documental que para ellos configura el hecho punible por la cual se encuentra acusado, porque decía la parte aburrida, decía, sí. Está muy aburrido. Cuando sí, vengan los testigos, quiero ver si es que cambia de parecer o no, del aburrimiento.
0: Vamos a ver qué pasa, pero sí, están todos en tono también electoral en el Congreso, en el Poder Judicial, mencionaba el caso, este caso puntual, pero solamente también toda la actividad va a estar un poco más disminuida. Porque la gente va a estar también en eso y cerrando esta semana, la próxima semana se va a volver con todo. Noelia, ¿qué tenemos en agenda?
1: Sí, me parece a mí importante hablar nuevamente de la condena al ex senador colorado Hernán Rivas, porque de esto se sigue hablando. De hecho, que esta semana, el 2 de octubre, se va a entregar la sentencia íntegra. Y respecto a esto, porque se está hablando en el ámbito no solamente judicial, sino que también en el poder legislativo, lo que tiene que ver con en el ámbito judicial, un representante también que es ante el jurado de enjuiciamiento de magistrados, Perla estuvo hablando con el ministro Manuel Ramírez Candia, de qué va a pasar a partir de ahora justamente con esos fallos en donde intervino Hernán Rivas, Perla.
2: Uh-huh. Es así, conversamos esta tarde ya que él estuvo presentando los libros de la doctora Teresa Martínez en el Poder Judicial. Él habló sobre el primer libro y luego de culminar esta presentación del libro conversábamos con él. ¿Por qué? Porque queremos saber qué posición va a tomar el jurado de enjuiciamiento de magistrados tras esta sentencia, teniendo en cuenta todas las repercusiones que hay. Y él dice que primero tiene que quedar esto firme y posteriormente revisar los fallos, principalmente y dando una preponderancia a los fallos en los cuales el ex senador Hernán Rivas tuvo un voto que evidentemente decidía o absolverle al juez o removerle del cargo. Pero para mí lo más grave es lo que decía él, porque ustedes saben quién fue el que votó para que no se anule la condena por el cual le habían destituido al fallecido fiscal Jorge López Lotman, el propio Hernán Rivas. Y yo creo que esa esa sentencia es la primera en revisarse porque hay una cadena de irregularidades, porque Jorge Bogarín no tenía que entender en esa causa porque tenía una parcialidad al respecto, y eso dicen los ministros el ministro Manuel Ramírez Candia, Alfredo Coronawetter y otro de los, porque tres integrantes del jurado votaban por anular esa sentencia. Y otros, como el diputado Rodrigo Blanco, la senadora Hermenegilda Alvarenga y el propio Hernán Rivas, votaron con que eso no se haga. Entonces yo creo que el primer caso que el jurado debe tratar es referido a esta causa, que lastimosamente él ya no se encuentra, el fallecido fiscal, pero yo creo que para de alguna manera limpiar su cara al jurado de enjuiciamiento de magistrados, ese es el primer caso que debe tocar. Pero, ¿les parece si compartimos lo que nos decía el ministro de la Corte e integrante del jurado de enjuiciamiento de magistrados, el doctor Manuel Ramírez Candia, al respecto?
3: Bueno, una vez que esté firme la sentencia, uh-huh, el jurado tendrá que evaluar los casos en donde su voto ha sido determinante para la condena, por ejemplo. Y en tal sentido, yo recuerdo el caso López Flossman, donde nosotros hemos procedido a la revisión de la sentencia, y tres integrantes de aquel entonces del jurado habíamos votado por la anulación de esa sentencia. El doctor Coronawetter, el doctor Paciello y yo habíamos sostenido esa posibilidad porque uno de los integrantes que hizo la mayoría necesaria no estaba en condiciones de integrar por afectación del principio de imparcialidad. Entonces, una vez que tengamos que evaluar eso, creo que nosotros vamos a sostener esa misma posición.
2: En ese caso, el doctor Jorge Mombarín no podía integrar ese caso por su parentesco o por cercanía.
3: Sí, por la amistad con alta familiaridad con el denunciante. Por eso se pudo descubrir como un hecho nuevo, uh-huh, después de unas divulgaciones, informaciones que se difundieron. Entonces, también a partir de eso, familiar del entonces fiscal López Lockman habían solicitado la revisión. Y nosotros procedimos a la revisión e hicimos un debate amplio, cada uno votaron. Y el resultado, nuestra posición es la anulación, fue la anulación.
2: Y con relación al jurado de enjuiciamiento, doctor, ¿ustedes están analizando, hablando al respecto, de alguna manera sacar ya una posición como institución, o van a esperar que se planteen las...?
3: Nosotros vamos a esperar primero que haya una sentencia definitiva para que podamos evaluar eso.
2: Desde lo que mencionaba el ministro Manuel Ramírez Candia, insistir, los que votaron por anular esta sentencia que removía del cargo al fiscal López Lohmann fueron los ministros Manuel Ramírez Candia junto a Alfredo Enrique Coronawetter y Oscar Paciello. Los que votaron por no anularla es el diputado Rodrigo Blanco, el entonces senador Hernán Rivas, la senadora Hermenegilda Alvarenga y el senador Ramón Retamoso. Para mí, este es el primer caso que el jurado debe nuevamente analizar, si es que se puede o no se puede, porque evidentemente hubo irregularidades desde el inicio y continuó lastimosamente.
1: El que habló también, y decíamos más temprano cuando arrancaba Juan Pablo, primera instancia, es Miguel Prieto sobre el caso Hernán Rivas, y decía que es la punta del iceberg y que los jueces que fueron destituidos justamente están en su derecho de exigir justicia y que esto puede traer un caos jurídico. Él brindaba estas declaraciones antes de que pueda ingresar a la sala de juicios orales y se pueda retomar justamente también la audiencia, y ahí decía de que está en la lectura de algunos documentos y que es bastante aburrido, ¿verdad? Riéndose un poco también y refiriéndose al caso conocido como Tía Chela. Pero vamos a compartir sus declaraciones, Juan Pablo.
0: Escuchemos a continuación lo que expresaba también hoy Miguel Prieto en tribunales.
4: Estamos en puertas de unas elecciones muy importantes para nuestro país. Hoy tenemos el cierre de campaña de Sole, nuestra futura intendente de Asunción, voy a estar acompañándole. Y seguimos de gira. ¿Verdad? En lo jurídico, este juicio va a ser largo todavía, entonces esperemos a ver qué pasa, cómo va avanzando.
5: ¿Caso
4: Mira, creo que es la punta del iceberg. Creo que alguien dijo eso. Esto va a traer todavía mucha cola. Creo que esos jueces que fueron destituidos por el voto de Hernán Rivas en el jurado de juzgamiento de magistrados tienen derecho a exigir justicia. Entonces creo que va a traer un caos jurídico. Creo que esto va a traer un caos jurídico. Y bueno, espero que todo eso se solucione. Todavía no llegamos a las testificales. Entonces, es una parte un poco aburrida. Ahora tenés que escuchar ahí que lean el expediente y van tomando nota la fiscalía y los abogados. Pero bueno, es parte del proceso. Es parte del proceso. Y acá estamos. Voy a aprovechar este viaje a Asunción. Hoy es el cierre de campaña de Sole. Entonces voy a acompañarle un poco en este cierre de campaña. Voy a darle un poco de fuerza a nuestra futura intendenta. Y mañana voy a seguir con las actividades políticas. Creo que a partir del domingo, sí, vamos a centrarnos un poco más ya en lo judicial, ¿verdad? Ahora nuestra mente está en modo elecciones.
5: ¿Confiado dentro de todo?
4: En lo jurídico, sí, en las elecciones también. Muy confiado, pero bastante prudente también en que vamos a tener buenos resultados en muchas ciudades. Tocó recorrer toda la región oriental, al menos 120 ciudades recorrí y tenemos muy buenas expectativas.
0: Y también en la contraparte tenemos el material logrado justamente en las declaraciones del fiscal Silvio Corbeta, que lleva adelante en la representación del Ministerio Público en esta causa. Caso Tía Chela, Prieto enfrenta juicio a 2.130 millones de guaraníes. Escuchemos lo que decía el fiscal.
6: Bueno, lo más resaltante que se dio el día de hoy fue que se resaltaron facturas que nos fueron expedidas a nombre de la empresa Tía Chela, pero que Tía Chela presentó a la fiscalía para justificar las compras. Se resaltaron un montón de facturas que están expedidas a nombre de otras empresas que van demostrando a poco que esta empresa engañó en principio o intentó engañar al Ministerio Público cuando presentó estas facturas. Después, posteriormente, se resaltaron el pliego de bases, condiciones donde justamente se omite o la municipalidad omite los tres ejes principales que son obligatorios para cualquier llamado a contratación pública, que son específicamente la capacidad técnica, financiera y económica. Esos tres elementos que conforme lo dijimos ya en la acusación fiscal son elementos indispensables para que una empresa pueda calificar y ser adjudicada con un contrato. Tiene que demostrar una solvencia, ¿verdad? Entonces, todos estos requisitos fueron excluidos del pliego base condiciones. Y eso fue lo que se resaltó lo más importante del día de la fecha, ¿verdad?
5: ¿Fueron los primeros testigos? ¿Cuándo se presentaría para...?
6: Eso depende del tribunal. El tribunal ya estableció que ellos iban a fijar... porque el tribunal puede y tiene la facultad de alterar el orden de la producción de las pruebas, y ellos dijeron que ellos iban a decidir en qué momento se va a iniciar con la producción de las testimoniales.
5: ¿Las pruebas documentales, esto va a proseguir para la próxima jornada?
6: Yo estimo que sí, la verdad que no sé, ¿verdad? Nos quedamos en ese orden y yo presumo que así será, ¿verdad?
0: Bueno, lo que decía justamente el doctor Silvio Corbeta, quería hablar por lo visto y estuvo comunicativo también con los compañeros de prensa, Perla.
2: Sí, señor, ya queda a criterio del Tribunal de Sentencia cuándo van a empezar a venir los testigos. Son varios testigos los que tienen que prestar declaración. Y por ende, obviamente, siempre cuando el juicio es grande y hay muchos acusados, siempre se trata de iniciar con las pruebas documentales para posteriormente seguir con la declaración de todos los testigos y de esa manera no cortar también el hilo de dichas declaraciones.
0: Bueno, parte de también lo que se dio esta mañana en tribunales y resumen aquí en primera instancia. Hacemos una brevísima pausa. ¿Tenemos algo antes?
2: Sí,
0: perdón,
2: antes de irnos a la pausa porque tenemos...
0: ¿Invitados?
2: Tenemos invitados. Y es una información sumamente relevante porque se trata del proceso que todavía no se ha estudiado a nivel de apelación. Hablamos de la causa por la cual había sido condenado el exgobernador de Presidente Hayes, Óscar Venancio Núñez, a 11 años de cárcel. En el año 2023, específicamente en diciembre del 2023, tenemos novedades con relación a ese proceso porque se ha destrabado. La Sala Penal de la Corte ha resuelto anular el fallo del Tribunal de Apelaciones de Presidente Hayes que retenía a la jueza Jazmín Ortiz en la causa de Óscar Venancio Núñez. La magistrada se había allanado a la recusación porque ella fue recusada por el Ministerio Público por los vínculos de su padre con Óscar Venancio Núñez, vínculos políticos. Ella se allanó a esta recusación de la Fiscalía diciendo que sí, admitiendo esos vínculos políticos que tiene su papá con Óscar Venancio Núñez, pero sin embargo la Cámara insistía que ella integre el Tribunal de Apelaciones, por lo cual entonces tras esta decisión de la Sala Penal se tiene que reintegrar nuevamente el Tribunal de Apelaciones porque la apartan de la causa a la jueza Jazmín Ortiz, con lo cual se destraba este proceso que está pendiente. Reitero, la condena fue el diciembre del 2023 y todavía no se ha estudiado en grado de apelación
1: la su confirmación,
2: condena, la confirmación de la
1: Imagínate,
2: condena.
1: Prácticamente ya van a ser 3 años porque estamos a meses de que se vaya nuevamente el 2026 y este es un caso demasiado importante en donde la Corte, acá estamos viendo que recién destraba y posteriormente la Cámara de Apelación va a tener que integrarse. Y después recién se va a tener que estudiar esa apelación respecto a esta condena que es sumamente importante y grave también.
0: Cuando la justicia quiere ser pronta, realmente lo es. Ojalá que puedan demostrar, así como lo hicieron en otros casos, hablemos el más reciente, el caso de Hernán Rivas. Eso, como decían los fiscales acá, se llevó el tiempo prudencial para llevar adelante. No podemos estar tampoco aguardando tanto tiempo. Pero un paso, hay que decir, la Corte Suprema, como nos comentaba Perla, anula este fallo y excluye a la jueza Ortiz del caso Ñoño Núñez.
2: Esta recusación se había planteado el 16 de junio, perdón, me retracto, no fue la fiscalía. El abogado de Óscar Venancio Núñez, Roberto Medina Jiménez, lo había recusado. El 16 de junio de este año fue la recusación y ahora se destraba esta causa. Mencionar también que el Tribunal de Apelaciones ha resuelto ratificar la decisión de la jueza Rosarito Montañeda. Este es en otro proceso, hablamos de a ultranza Paraguay. ¿Por qué? Porque hay acusados que aún faltan por que se haga su audiencia preliminar, entre ellas Yanina García Troche. La jueza Rosarito Montañeda, por una cuestión de economía procesal y porque son hechos que hablan de una asociación criminal entre estos acusados, resolvió unificar la audiencia preliminar con relación a Yanina García Troche, Mariano Genes y José Estigarribia. Esta decisión también fue confirmada por el Tribunal de Apelaciones. Se va a hacer en una sola audiencia preliminar, reiteramos, con relación a estos 3 procesados.
0: Actualización importante también de la agenda judicial. Con esto sí hacemos la pausa. A la vuelta estamos ya con nuestro invitado y demás temas en esta jornada de día martes aquí en Primera Instancia por Radio Ñanduti.
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0: 28 minutos de las 7 de la tarde, estamos en la agenda judicial del día aquí en primera instancia por Radio Ñandutí y ya está con nosotros nuestro invitado. Le agradecemos mucho el tiempo que se tomó para acompañarnos aquí en piso y también para hablar con nuestra audiencia, el doctor Julio Ortiz, fiscal. Varios temas tenemos en la agenda, pero vamos a arrancar con esto primero, Noelia. El título justamente de la invitación que hemos hecho en redes sociales, el caso del exgerente bancario condenado por millonaria estafa.
1: Es así, esta sentencia que se dio a conocer el viernes pasado, una condena de 3 años y 6 meses de pena privativa de libertad. Estamos hablando de una millonaria estafa, casi 5.000 millones de guaraníes. Fue condenado un exgerente bancario. Estamos hablando de Sergio Andrés Olmedo García. Y está el fiscal Julio Ortiz para tener más detalles respecto a este caso en particular, Juan Pablo.
0: Doctor, gracias por acompañarnos el día de hoy. Para que la audiencia pueda de vuelta recordar un poco el caso, ¿de qué se trata?
2: Sí, buenas tardes. Antes que nada, se trata de un perjuicio patrimonial a un banco de plaza de aproximadamente 4.823 millones de guaraníes, donde convergen funcionarios o ex empleados ya actualmente de dicha entidad bancaria, como así también una persona ajena a la institución. Eran dos bancos los que estaban en perjuicio y los funcionarios que estaban en contubernio con esta persona, que se llama Silvio Rubén Ortiz, era el que recibía el dinero de personas que se presentaban como supuestos clientes para hacer descuentos bancarios, descuentos de cheque. Traían de un banco a otro banco y quien le recibía la documentación es el hoy condenado Sergio Olmedo. Él, el que daba el visto bueno, decía que llena los requisitos, que son solventes, que tienen un domicilio fijo, que tienen un lugar de trabajo también identificado. Él era el encargado de verificar in situ eso y él fue el que dio el visto bueno porque él era el gerente o encargado del centro de atención a clientes en la sucursal de Guarambaré. Entonces, se vincularon 4 personas que se presentaron y que eran vecinos inclusive de su madre. Cuando entre el periodo de junio 2021 a junio 2022, cuando empezaron ellos a insistirle por qué no se estaba pagando, porque había atrasos en esos pagos, ahí entonces él hizo una renuncia a su labor. Y el nuevo gerente de centro de atención a clientes entonces hizo una verificación. La falta de pago se constituyeron ya personas de la auditoría interna y ahí corroboraron de que no existen los domicilios y los domicilios laborales tampoco se correspondían. Posteriormente se comunicaron antes con él para que trate de dar más detalles y él ya no le atendía el llamado a los auditores del banco. Y en total fueron 4.823 millones de guaraníes lo que perjudicaron al banco. Y ese dinero retiraban a estas personas que se hacían pasar como clientes, le remitían nuevamente ese dinero a Silvio Rubén Ortiz y él redistribuía. Y entre la redistribución volvió a recibir Sergio Olmedo y también el anterior gerente, Emanuel Socal.
1: ¿Y quién supuestamente, doctor, recibía esa plata? ¿Eran vendedores ambulantes? ¿Quiénes solicitaban, digamos, ese dinero?
2: Cuando se constituyeron la gente de la auditoría, corroboraron que eran vendedores de diario, otro era de yuyo, otro era mozo o parrillero, y el cuarto era vendedor ambulante. O sea, eran personas de poca capacidad adquisitiva que no podían haber tenido esos cheques.
1: ¿Y cuánto supuestamente solicitaban así, en un cheque, por ejemplo, de préstamo?
2: Y solicitaban, uno de ellos, por ejemplo, solicitó casi 2.000 millones de guaraníes.
0: Pinta.
2: El menor es 324 millones, 570 mil. Y el mayor es 2.606 millones.
3: ¿Desde qué periodo empezaron, doctor, a hacer eso?
2: Desde junio de 2021 a junio de 2022. En abril él renunció y perdió el trazado hasta junio de 2022 y ahí detectaron de que ese desfasaje, o sea, ese perjuicio patrimonial y en ese periodo en el cual él era el gerente y del centro de atención a clientes.
0: Doctor Ortiz mencionaba de que los auditores procuran contactar con él. ¿Cómo lo logran? Porque mencionaba que no atendía, no se hacía encontrar. ¿Cómo se dio después el encuentro?
2: Así es, se comunicaban por los teléfonos que él seguramente tenía y él no les contestaba hasta que le llamaron por un teléfono desconocido para él. Ahí atendió y le dijeron, nosotros somos del banco, ¿qué está pasando con esto? Y ahí dijo, no, no les puedo atender. Ahora le cortó y les bloqueó. Y ya se llamó a silencio desde esa vez. Y en el juicio oral, él alega su inocencia. Pero aparte de lo que manifesté, también había constancias de que él decía que no le conocía a Emanuel Socal, que nunca trabajaron juntos. Sin embargo, él en su currículum vitae tenía entre las personas como referencia personal a Emanuel Socal. Y lo que es peor, tenía una cuenta bancaria conjunta en otro banco de plaza, donde ellos tenían una determinada suma de dinero, 45 millones. Pero él en su cuenta personal en el mismo banco, él tenía 2.190 millones aproximadamente.
0: ¿Cómo está el caso en este momento?
2: Fue condenado a 3 años y 6 meses. Yo había solicitado 6 años con prisión efectiva, pero el tribunal, si bien reconoció, aceptó el hecho y el concurso de hechos punibles, porque no solamente fue estafa, sino también asociación criminal. Sin embargo, el tribunal solamente dijo que hubo estafa en varias oportunidades, por lo tanto, igual consideró que hubo concurso de hechos punibles, pero la pena dieron de 3 años y 6 meses. El viernes se va a estar teniendo en formato papel dicha sentencia.
1: Ahora, ¿hay una persona prófuga, doctor?
2: Así es. Esta tercera persona es Silvio Rubén Ortiz, quien era el cerebro y cabecilla posiblemente de este grupo, porque todos, no solamente estos cuatro, sino otros más que pertenecían a Emanuel Socal, enviaban el dinero a la cuenta de Silvio Rubén Ortiz y él redistribuía. Es decir, una vez que tenía él la totalidad del dinero, le daba un porcentaje seguramente a todos los que de alguna u otra manera colaboraron con este hecho.
0: ¿Qué pasa con esas personas ahora en el ámbito de lo que implica justamente perseguirlos?
2: Con respecto a Silvio Rubén Ortiz, sigue prófugo. Volveré yo a solicitar nuevamente la ayuda policial para buscarle nuevamente.
1: Uh-huh. Y el otro condenado, ya en audiencia preliminar, en procedimiento abreviado, de hecho que reconoció efectivamente el hecho y es beneficiado con ese procedimiento abreviado, doctor.
2: Es así. Él tiene una condena con suspensión a prueba de la ejecución de la condena porque admitió el hecho y solicitó ser condenado y solicitar pagar también al banco una suma determinada que el banco aceptó. En ese caso, yo todavía no intervine porque yo recién desde febrero de 2025 es que estoy en la nueva unidad que me corresponde.
0: Claro, y ahí vemos justamente de que, bueno, el tribunal dictó una sentencia de ese periodo de tiempo de un poco más de 3 años. Pero, ¿qué pasa con el dinero en la estafa? Justamente en el caso de esta persona.

0: Te vine porque yo recién desde febrero de 2025 es que estoy en la nueva unidad que me corresponde.
1: Claro, y ahí vemos justamente de que, bueno, el tribunal dictó una sentencia de ese periodo de tiempo de un poco más de 3 años. Pero ¿qué pasa con el dinero en la estafa, justamente en el caso de esta persona?
0: Emanuel Socal.
2: En cuanto al dolo que mencionaba también el tribunal de sentencia, o sea, él sabía perfectamente lo que estaba haciendo, doctor.
0: Así es. Si no hubiese habido esta trazabilidad del dinero que iba de los cuatro supuestos clientes bancarios a esta persona, Silvio Rubén Ortiz, y este le remitía el dinero, podríamos haber dicho de que pudo haber sido un error, un mal funcionario, y en el tema de estafa o de lesión de confianza
2: Más
0: no se
2: administrativo iba
0: castiga.
2: a ser.
0: Claro, no se le castiga por ser torpe, pero en este caso, del momento que él recibió dinero, y conforme a esa trazabilidad, entonces se nota con eso que hubo dolos, que tuvo toda la intención de perjudicar y que fue un eslabón dentro de la asociación criminal que se conformó.
1: Sorprendente, realmente es increíble esto que nos comenta el doctor Ortiz. Menciona, doctor, de que va a volver a solicitar a la persona que está prófuga y esperan el día viernes la sentencia íntegra.
0: Así es, el viernes sale la sentencia en formato papel y con esta situación yo vuelvo a reiteraré nuevamente la orden de captura que está latente, no es que se revocó, que se levantó, no pierde efecto por más que haya pasado el tiempo, él cuando caiga se reinicia el plazo para él para la investigación. No obstante, ya la fiscalía ya tiene la totalidad de la documentación. Justamente en el juicio oral teníamos que desmenuzar las pruebas que teníamos en contra de Silvio Ortiz y dejar solamente las pruebas que se tenía contra Sergio Olmedo.
2: Y esta persona, ¿qué información se tiene? Si bien esto corresponde ya también a la Policía Nacional, doctor, ¿se encuentra o no en el país? ¿Se podría solicitar una orden de captura a nivel internacional también o no?
0: En los hechos punibles de estafa no se puede solicitar de manera internacional. Que yo recuerde, tuve ya un caso así que queríamos hacer, o quería hacer yo también de manera internacional, y hay ciertos hechos punibles que sí se admiten la orden de captura internacional y otros no. No obstante, me voy a estar reuniendo con la policía a los efectos de hacer una estrategia para agarrarle.
1: Bueno, esto es parte también de lo que implica este caso del exgerente bancario condenado por millonaria estafa y el Ministerio Público ha actuado a través justamente del doctor Ortiz en este caso puntual. Quiero también aprovechar la visita, doctor, justamente para hablar un poco sobre otro caso que lleva adelante, que es el caso APA. ¿Cómo está esa situación, doctor?
0: Bueno, y en el caso APA hubieron cuatro denuncias que entraron en varias unidades penales, la última en delitos intelectuales, pero por una resolución del fiscal general las cuatro causas se acumularon en donde está el doctor Leonardo Guerrero y yo como fiscales de la causa bajo el superior jerárquico que es el doctor Augusto Salas. Todo eso salió en la resolución de la fiscalía general y con respecto a APA. Lo que se detectó de una serie de faltas administrativas, aparentemente, sí se encontró el hecho punible de que ellos manifestaron que le hicieron ganar a una empresa, se presentaron tres supuestamente oferentes para la realización de la canasta navideña para hacerle entrega a 2.400 asociados. Sin embargo, cuando DINAPI se constituyó hasta la despensa, de nombre Gabrielito, en la zona de Costa Sosa, Luque, se encontraron con que era una despensa de barrio. La dueña, la señora Noemí Alarcón, manifestó que ni siquiera sabía las siglas APA, qué significaba, que ellos no se dedican a la realización de canastas navideñas, no es su rubro, ellos tienen una despensa de barrio nomás, y que desconocían esta situación. Entonces, en base a ello, hicimos la verificación donde se corroboró que ella no retiró el dinero. Ante la pregunta que se le hizo a la gente de APA, dijeron de que vino un representante o una representante de apellido Centeno y que supuestamente presentó un escrito en donde decía que ella lo hacía en representación de la despensa Gabrielito y que quería que los pagos no se hagan en cheques, sino en efectivo. Entonces, esa fue la forma para que los cheques que salieron a nombre de la verdadera dueña de Gabrielito, no salga, no se le entregue a la supuesta representante, sino que volvieron a efectivizar, dejaron esa en la caja de APA Y de ahí supuestamente vino a retirar esta...

0: representante. Entonces, las canastas existen, fueron entregadas, pero la empresa que supuestamente ganó no lo hizo. Entonces hay un desfasaje seguramente o una diferencia entre el valor que les habrá costado a ellos la realización de las canastas y el valor que supuestamente la despensa Gabrielito quería adquirir, recibir como pago de las canastas. Entonces habrá un excedente y ese habrá sido el beneficio económico. Pero como no tenemos y tampoco ellos admiten eso, entonces el techo es 1.990 millones, que es el monto que se abonó para la realización de las canastas navideñas.
1: ¿Ese monto se podría ampliar, doctor, del perjuicio o no?
0: Sí, porque este es un eslabón o un elemento que hemos detectado. Si se hacen más intervenciones, como lo está haciendo DINAPI, una auditoría interna, y se puede detectar que esas inconsistencias administrativas en apariencia, a prima facie, parecería que son solamente hechos administrativos, podrían también tener algún elemento que sea considerado hecho punible.
2: ¿A qué se exponen las autoridades de APA, doctor?
0: Y por el inciso segundo del artículo que habla sobre lesión de confianza, una expectativa de penas de hasta 10 años.
2: Muchos.
0: Muchos.
2: ¿Y Perla? No, y me parece importante también entender esto porque la investigación está en curso,
0: Está en
2: está en
0: curso.
2: ese proceso.
0: Así es. No hace ni un mes todavía de la imputación, así que estamos a tiempo todavía de poder detectar si hay más implicados y si hay un monto mayor.
2: ¿Hay fecha ya, doctor, de audiencia?
0: Para el 13 y 14 de octubre van a presentarse o deberían de presentarse ante la jueza Cintia Lovera, que es la jueza de garantías a quien le tocó la causa. Primigeniamente fue al doctor Rodrigo Estigarribia, interinado por el doctor Humberto Tazú, pero por una circunstancia que establece la propia acordada de la Corte Suprema, en algunos hechos que conforme al sorteo entran al delito, a juzgado de delito económico, ellos remiten nuevamente, se volvió a hacer el sorteo y ahí es que le tocó a la doctora Cintia Lovera. Entre los pedidos que solicité es justamente la prohibición de acercarse estas cuatro personas imputadas a APA porque podrían obstruir la investigación, ocultar documentos y por ese motivo. Esperemos que el día en que ellos se les tome la audiencia del 242 ante la señora jueza, que la misma así lo disponga tal cual solicité.
2: Que es la fecha que mencionó, justamente.
0: Así es.
1: Y acá está el presidente, el tesorero y también otras dos personas más. ¿Podrían haber otras imputaciones o no, doctor?
0: Si en el devenir de la investigación y cuando si tenemos o nos aportan más datos la gente de DINAPI y los otros denunciantes, pues por supuesto que se puede ampliar.
3: Doctor, el tema IPS, ¿cómo se encuentra? ¿Ya prestaron declaración los imputados? ¿Hay diligencias que se solicitaron? ¿Cómo se encuentra esa causa?
0: Bueno, lo último que se realizó fue la audiencia al ingeniero Sergio Gavilán, quien fue contratado por la empresa Nate Park en su momento, cuando ellos empezaron a desmontar el séptimo piso para la colocación de los 11 quirófanos modulares, empezaron a tener grietas y por eso es que ellos cortaron.
3: El edificio no estaba en condiciones, tengo entendido,
0: Eso
3: para.
0: es lo que se decía, pero justamente Sergio Gavilán, que es doctor en ingeniería, 11 años dice que estudió en el Brasil, y él acercó un mapa, por decir así, de las construcciones y obras que tenían que realizarse, que alcanzan 650 millones de guaraníes, para reforzar los pilares. Y con ese refuerzo ya se podía haber realizado. No obstante, no se realizó allí, tampoco se realizó en planta baja, cuando en un espacio fuera del edificio de donde se iba a realizar primigeniamente, se empezó a construir, pero debajo de eso hay tubos de helio y así también afectaba los resultados que daban la resonancia magnética y todo lo demás por el ruido, el impacto que eso tenía. Entonces, no se realizó tampoco en ese lugar que era una especie de plan B. Pero conforme al informe, a la declaración tomada por la fiscalía al ingeniero Gavilán, por 650 millones se podría reparar los pilares y se podría construir.
3: Informes al IPS, doctor, ¿solicitaste algún informe al respecto o te remitieron alguna auditoría que se hizo sobre el caso?
0: Había solicitado en su momento, no me acercaron, pero no obstante, lo que se tiene es que no hay obra. Y el informe dice que con esta mejora, con estos refuerzos, se podría continuar, pero hasta ahora no se está continuando. No obstante, la imputación sigue su curso.
2: Hasta ahora recordamos justamente aquella mañana, doctor, que estuvo con el expresidente del IPS, Isaías Fretes, recorriendo un poco eso. ¿Sirvió en aquella oportunidad ese recorrido, esa visita?
0: Sí, totalmente, porque con esa visita fiscal, por decir así, nos constituimos en el lugar donde estaban los materiales que fueron aportados por NEIPART. Al doctor Isaías le mostraron al principio un container que estaba en ese lugar y al abrir, obviamente no encontró todos los elementos porque estaba en otro lugar, en otra parte dentro del IPS. Entonces, ahí es que se le solicitó también de que pasen datos y corroboren si efectivamente, conforme a lo que dice NEIPART, que ellos el 35%, el 30% es lo que cobraron y que en base a ese monto, esos son los productos que ellos tenían que haber aportado y que no aportaron más porque hay un faltante de casi 70% del monto para que ellos sigan presentando los materiales y hacer la construcción. Posteriormente de eso, de haber verificado dónde estaban los materiales, nos constituimos al séptimo piso y es que corroboramos que estaba totalmente destruido, por decir de una manera, dicho piso. Y posteriormente nos bajamos en el lugar donde iban a tener como plan B la construcción. Y ahí debajo de esa obra, esa construcción, estaban los tubos de helio que si se construía y había una pérdida podía ser explosivo.
2: Sí, iba a ser una catástrofe. Por eso justamente se da esta situación de lo que se mencionaba en aquel momento, Noelia.
1: Acá, doctor, son los principales imputados, los expresidentes, también están en otros ex directivos o gerentes que tenían cargos importantes dentro de lo que sería el Instituto de Previsión Social. ¿Qué pasa con la investigación acá? ¿También pueden haber otros imputados o no?
0: Podrían haber, si es que en el devenir de las documentales que nos aporten, salte otra persona más, pero por de pronto son justamente los dos presidentes que citó Battaglia y Brites, porque son institucionalmente ordenadores de gastos. O sea, ellos son responsables y los otros directores fueron los que solicitaron entonces esa ampliación, esos pagos, y por eso ellos tienen esa responsabilidad y esa coautoría.
3: Doctor, también...
2: Adelante, sobre, Perla.
3: Tema IPS.
2: Continuo. Simplemente para cerrar un poco ese capítulo que estamos tocando y aprovechando la visita para ir conociendo caso por caso. Hablábamos del caso justamente del gerente de banco, el tema de APA, ahora IPS. En ese caso, doctor, para cerrar y Perla entra en otro tema, ¿cómo están un poco los plazos entonces en eso? El tema de las audiencias y todo eso a continuación en ese caso de IPS.
0: 6 meses tengo hasta febrero del 2027. No recuerdo la fecha exacta, pero creo que es el 12 de febrero. Esa es la fecha.
2: Para presentar.
0: Para presentar un requerimiento conclusivo.
3: Doctor, por último, de mi parte, la investigación a la escribana Lourdes Mariño por supuesta producción de documentos no auténticos, ¿esa causa sigue todavía abierta, doctor? ¿O sigue usted a cargo de esa causa? La escribana del caso Ultranza.
0: Con respecto a ella, se realizó la
3: pericia, tengo entendido.
0: Sí, y se corroboró que no es la firma de esta señora.
3: De Yanina.
0: De Yanina, no es su firma. Y ahí quedó.
3: Y usted pidió más información al respecto, doctor.
0: Y con esa pericia realizada por parte de el perito del Ministerio Público que corrobora que no le pertenece la firma a esa señora, debería tener una imputación la escribana. Esa es la situación.
3: Uh-huh. ¿Y ella fue convocada ya a declarar, doctor, la escribana?
0: Ella al principio fue convocada a declarar como testigo. Uh-huh. Entonces, todo lo que ella dijo como testigo, no puedo utilizar en su contra. Uh-huh. Ahora sí se le tiene que llamar a indagatoria y a que se defienda sobre esta situación, ¿verdad? Porque ella había manifestado de que sí se fue esta señora a firmar en su escribanía, sin embargo, la pericia documental realizada por la perita del Ministerio Público dice que no es su firma.

0: Y desconozco lo que hay en esa causa. Sabrá la defensa si articular o utilizar eso y también la fiscalía que tiene la obligación de tener el criterio objetivo, saber sopesar esa situación para ver si con eso merma o de alguna manera la
1: Le
0: supuesta
1: favorece.
0: autora se beneficia con algo al respecto. Pero desconozco lo que hay en Ultranza.
2: Noé.
1: Sí, simplemente también para mencionar algo que tiene que ver con una sentencia importante que se dio el día de hoy en contra de la miembro del EPP y también de la EML. Estamos hablando de Lourdes Teresita Ramos, alias Uberá. Ella fue condenada por asociación terrorista y también por violación de la ley de armas. 16 años de cárcel fue lo que condenó el Tribunal de Sentencia integrado por Federico Rojas, María Luz Martínez y también Rosana Maldonado. Se menciona en la acusación que sostuvo justamente el fiscal Lorenzo y también el fiscal Zárate, de que esta persona en principio formaba parte del autodenominado Ejército del Pueblo Paraguayo y posteriormente pasa a formar parte de lo que sería el Ejército del Mariscal López. Ella formó parte de algunos secuestros, por ejemplo, en el caso de Félix Urvieta, aparte también del famoso impuesto revolucionario y otras cuestiones que se dan por parte de este grupo terrorista o autodenominado Ejército del Pueblo Paraguayo y también EML. Una sentencia bastante importante por parte de este tribunal. La fiscalía había solicitado la pena privativa de libertad de 18 años de cárcel.
2: En contexto, nada más hay que decir, bueno, es la hija del fallecido Alejandro Ramos y está acusada justamente por asociación terrorista y violación de la ley de armas, Perla.
3: Muchos están cuestionando los años de pena, pero es importante mencionar que ella también dentro de la investigación ha colaborado con la fiscalía y eso confirmaba el fiscal Pablo Zárate esta mañana. ¿Por qué? Porque daba datos importantes donde podrían estar informaciones referentes al grupo y también con relación a Félix Urvieta que está analizando el fiscal Pablo Zárate. Por eso esa situación tuvo a favor el Tribunal de Sentencia.
2: Doctor Ortiz, gracias por la visita. Ojalá no sea la última y sigamos actualizando también los casos que tiene en su unidad. Mucho trabajo, doctor.
3: Sí.
0: Yo trabajo.
2: Mucho trabajo.
0: Hace 20 años que soy fiscal, 19 años lo hice estando en San Lorenzo y desde febrero del año pasado estoy en Asunción desactivando bombas.
2: Eso también con eso.
1: ¿Cuántas causas más o menos tenés, doctor? Así para ir.
0: En San Lorenzo tenía 22.000 causas. Aquí tengo 500 menos. Menos que 500.
3: Pero el nivel de casos hace la diferencia, ¿verdad,
2: También.
0: Sí, es más complicado, ¿verdad? Cuando ya llegué, luego me dijo el asistente, este es la autopuesta en peligro de la víctima. Y lo único que sabía era que Roxín dijo alguna vez eso, pero eso que me dijo yo ya me desmoronó, pero obviamente uno evoluciona y cada día se lee para tratar de ir actualizándose y poder ser digno del cargo, ¿verdad?
2: Importante. Gracias, doctor Ortiz.
0: Estamos.
2: Nosotros estamos llegando a la parte final. Gracias, Perla.
3: Nos reencontramos mañana nuevamente a partir de las 19 horas.
2: Gracias, Noelia.
1: Gracias, Juan Pablo. Gracias también al doctor por visitarnos. Hasta mañana.
2: Quédense en sintonía. Ya se llega a todas las voces con Quique Gamarra, Claudia Aguilera. Invitados del día de hoy, la señora Marta Ferrara, directora ejecutiva de Semillas para la Democracia, y va a estar también Alan López, científico de datos. Dinámica electoral municipal, ¿qué cambió del 2021 al 2026? Ya en tono electoral para el día domingo. Hablábamos con la compañera, vamos a ver también detenerlo a los referentes del Tribunal Superior de Justicia Electoral, apartado, temas judiciales justamente de esta institución, para poder hablar también de lo que se viene el próximo día domingo en los próximos programas también aquí de primera instancia. Que pasen bien, buen resto de jornada, sigan en Yanduti, tu primera fuente de información.
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0: Bueno, amigos, esa interacción virtuosa, esa conversación entre ciudadanos se va a articular a través de los instrumentos de expresión electoral este fin de semana. La gente va a opinar electoralmente. De modo que todavía tenemos que analizar, decodificar las cuestiones que están implicadas en la expresión electoral. Sigue empezando las tradiciones y lo digo además al pie de una situación que no es tan sencilla de analizar. Hugo Javier González, el número 2, fue beneficiario de un festival de gran convocatoria popular que reunió a no menos de 10.000 pagantes, cuyo sufragio económico en boletería tenía el sentido de recaudar fondos para que González pueda hacer frente a la situación que le toca afrontar como persona afectada por una agresión que le causó lesiones severas. Digamos que el motor de todo esto es que había sido el hombre, mantenía intactos sus créditos como figura pública, su simpatía, etcétera, etcétera. Y la misma no sufrió ninguna cápita y diminucio como consecuencia de las conductas ilegales que se le atribuyen como administrador del Departamento Central, principalmente en su aspecto financiero. Pareciera no entrar en el cálculo de las personas que en caravana fueron a apoyar este fin de semana, directa o indirectamente a Hugo Javier, no entró en su cálculo el hecho de que parte del dinero que desapareció de las arcas del Departamento Central era dinero que el gobierno suministró a las gobernaciones para hacer frente a las contingencias del COVID-19. Estadísticamente, el departamento con el mayor número de víctimas fatales del COVID-19 es precisamente el Departamento Central. Y más allá de lo compleja o abstracta que pudiera ser la ecuación, sin dudas hay una relación directa y simétrica en la capacidad de respuesta económica o de articulación de soluciones de emergencia a través de las capacidades económicas que tenía el Departamento Central y que, sin embargo, terminaron en los bolsillos de quienes administraban ese negocio. Sí, Hugo Javier fue el bobo de la tribu y fueron los miembros de su corte quienes se quedaron el dinero. Es una cuestión secundaria, si se quiere, porque él, más allá de decir yo no sabía nada, yo no entendía, yo no vine luego para esto, a mí me dijeron que otros me iban a ayudar, él seguía siendo el ordenador de gastos, el responsable principal de cada centavo que saliese de la caja del Departamento Central. Salió una enorme cantidad de dinero para supuestamente pagar por obras que se ejecutaron en ese periodo, que cuando fueron verificadas, se encontró que eran obras que ya estaban hechas. Es decir, fingieron hacer lo que ya estaba hecho para robar el dinero. Hugo Javier no sabía que esas obras por las que estaba pagando ya habían sido pagadas por administraciones anteriores. Quedará siempre la duda, pero volviendo a converger sobre el tema de lo electoral, Claudia, acá lo interesante es que parece que incluso un grado de torpeza, complicidad o corrupción extrema no causa daño reputacional en Paraguay. Podemos decir eso con el caso de Hugo Javier. Sobre esta cuestión que le enoja mucho al señor Rodríguez, la sospecha de que Nenecho Rodríguez no hizo un manejo prolijo de las cuentas municipales, sin embargo, él sí le pasó factura, por eso no logró entrar en la nómina de concejales, por ejemplo. Seguramente nos va a escribir o llamar porque él es un tenista que devuelve todas las pelotas y es interesante también en el sentido de que él siempre está dispuesto a debatir y a defender sus posiciones. En su caso sí, en el caso de Hugo Javier no. ¿Quién entiende al Colorado, Claudia?
1: ¿Qué tal, Quique? ¿Cómo estás? Un saludo a todos los oyentes y televidentes. Yo quiero saber realmente si se va a pasar o no factura a lo que fue Oscar Rodríguez en la Municipalidad de Asunción, y lo vamos a saber este domingo, porque la continuidad de lo que fue esa gestión y de ese apoyo a Oscar Rodríguez sigue estando de manera, ni siquiera voy a decir solapada, evidente, con Camilo Pérez. Así que vamos a ver realmente si se le pasa o no factura. Y antes de entrar al aire lo conversábamos incluso con el invitado que tenemos esta noche. Yo quiero también reflexionar sobre cómo el electorado, qué es lo que nosotros toleramos, apuntamos o anhelamos, ¿verdad? Porque te decía, ¿qué hizo Hugo Javier considerando el apoyo que está teniendo ahora en esta situación tan difícil, pese a todos los errores que cometió y que los asumió también y con la condena? Además, entonces, ese apoyo, más allá de que el Paraguay sea un país solidario, te demuestra que nosotros tenemos una alta tolerancia a la corrupción, ¿verdad? Y entonces ahí es donde se evidencia de que la reputación y lo que hiciste dentro de un cargo público no está relacionado directamente con la excelencia que debe ser. Y es porque nosotros también toleramos como ciudadanos y como electores cualquier tipo de presentación o de gestión.
0: Tenemos que recordar, Claudia, la visita de José Luis Rodríguez, agárrense de las manos, el pumita, el paraguayo honesto, que él decía en una publicación que hay que entender cómo funciona el clientelismo colorado, que cuando un asunceno de barrios carenciados vota no solamente porque el candidato le visitó o el candidato a concejal del Partido Colorado le visitó, sino porque cuando él tiene alguna necesidad, el que resuelve en territorio es algún referente del Partido Colorado. De manera que la persona de bajos recursos de los barrios carenciados de Asunción tiene una relación de fidelidad en línea directa con referentes territoriales del Partido Colorado. De manera que en una jornada de elección como la del domingo próximo se pagan fidelidades.
1: Se pagan fidelidades. Y allí también es importante mencionar que esa persona espera del candidato o de la persona que vaya a ocupar el cargo una respuesta directa a su necesidad, pero una respuesta personal de su necesidad. No es que está creyendo o esperando que la institución funcione a modo que de manera institucional se responda a su necesidad y la de su comunidad también.
0: Claudia, me contaba Jorge Ramos, un amigo personal, el gran actor paraguayo, que forma parte de la oferta del partido Encuentro Nacional. Él representa el cupo del Encuentro Nacional en la Alianza Unidos por Asunción. Sí. Y me contó que le acompañó Soledad Núñez en un paseo, en una caminata por los Bañados, y que llegaron a un lugar que difícilmente podía llamarse vivienda, ¿verdad? Era algo donde vivía alguien. Y del fondo de ese lugar, indescriptible como hecho arquitectónico, salió una mujer llorosa y desesperada, una mujer muy mayor, que se dirigió a Soledad Núñez y le dijo, qué suerte que viniste. Y se le abraza llorando y le dice, yo ya no puedo seguir viviendo así. Y pone, y teico la de yo, nahia veima go sheiko pecha, le dijo la señora. O sea, rescatame de mi pobreza, rescatame de mi hambre, rescatame de mis hijos, nietos, todos los problemas que tengo. Es decir, algo que supera por lejos la promesa seria que puede hacer un administrador municipal.
1: Qué duro.
0: Muy duro.
1: Y la impotencia, porque como candidato, ¿verdad? En esos recorridos en los barrios, ante esas necesidades y miserias, ¿verdad?, que viven diferentes familias paraguayas, si te comprometes y si realmente tenés un sentido de humanidad, sabes que rescatar a esas familias también va a ser difícil y o bien un trabajo a largo plazo que debe ser sostenido y que por sobre todo exige de voluntad política.
0: Claudia, lo que parece que está firmemente establecido es que esa idea de que el administrador comunal tiene que barrer y limpiar las calles y pintar el cordón de la vereda y hermosear los parques, eso se queda cortísimo, ¿verdad? La complejidad de la labor de un administrador comunal es mucho más grande.
1: Pero eso es lo que más piden. que es lo más básico de todo. Buena recolección de basura, ya no queremos andar en baches, buen transporte, que es lo primero que se me ocurre que siempre se espera de los intendentes.
0: Y Asunción siempre tuvo el peor transporte público interno, sí, de líneas desastrosas. Bueno, tanto estamos tirando tantos condimentos de la licuadora que el vaso
1: que
0: no de la licuadora
1: a quién es lo que le vamos a botar, así que
0: va a estallar, amiga, cuando la cuchilla empiece a girar. Vamos a recibir a nuestro invitado esta noche y vamos a darle la difícil tarea de que él pueda identificar los elementos de nuestro batiburrillo y ordenarlos de manera demográficamente correcta.
1: Yo ya quiero aclarar antes que no quiero tampoco que se me tilde de... No sé cuál sería el término, pero no quiero cargar toda la responsabilidad al electorado, pero sí creo que tenemos responsabilidad también. Sí. Así que vamos a dar la bienvenida a Alan López, él es científico de datos. ¿Qué tal, Alan? ¿Cómo estás? Gracias por venir.
2: ¿Qué tal, Claudia? Quique, muchas gracias por la invitación. Abierto para las consultas y obviamente para compartir y aprender también de ustedes.
0: Alan, el impulso inicial que tuvimos esta tarde con el equipo de producción es qué tal si miramos lo que va a pasar el próximo domingo y el proceso que hemos estado registrando desde el periodismo con lo que pasaba 5 años atrás. ¿Qué sigue igual y qué ya no es igual? Y hay que cambiar los cálculos y las lecturas de situación porque hay elementos que han cambiado, empezando por el voto semidesbloqueado y algunos otros aspectos que probablemente vos en tu observación científica de esta fenomenología podría pasar en limpio.
2: A ver, lo que sí podría comentarte es que en realidad no hubo mucho cambio. Podemos hablar a nivel político, de por ahí podemos decir de que, la administración anterior fue muy dejó mucho que desear, ¿verdad? A nivel electoral creo que la única diferencia que presenta el sector opositor a la ANR serían ciertas alianzas. Anteriormente tuvimos en el 2021 creo que 21 listas para el bloque opositor. Ahora mismo creo que son 9 o 7 listas.
1: Sí, vos sabés que hoy estábamos viendo a la mañana, hablamos de concejales, claro,
2: sí,
1: listas.
2: Sí, sí. Y bueno, eso sería la única diferencia. Uh-huh. El sector opositor aprende del error que cometió en el 2021, donde se interpreta que hubo una dispersión de votos, ¿sí? Logrando así que el bloque opositor solamente obtenga 4 bancas. Y bueno, podemos seguir conversando sobre el desbloqueo de las listas y qué beneficio trae eso a la democracia. Obviamente que no podemos emitir una opinión desde el punto de vista, yo no soy politólogo, pero sí te puedo presentar yo datos que te generan mucho ruido. Uh-huh. Donde te menciono de que la ANR promediaba el 20% del padrón para la Junta Municipal, ¿sí? Uh-huh. Con el desbloqueo, ellos lograron aumentar el 10% de ese promedio, llegando al 30%, se convirtió en una maquinaria electoral efectiva. Básicamente, podemos considerar de que la ANR es una plataforma la más efectiva de la región.
1: Acá estoy viendo que son 9 listas. Yo me quedé cortita. Bueno. Vos dijiste bien. Son, sí, tenemos, y mira, está el Partido Colorado, está el Partido Liberal, Alianza Unidos por Asunción, y luego ya una dispersión de esa tercera fuerza. Hay una lista de Partido Demócrata Cristiano, Partido Unión Nacional de Ciudadanos Éticos, UNACE, Alianza Socialista Unida ASU, Partido Patriotas Independientes, Partido de la Juventud, Fuerza Joven, para que no haya duda de que es joven, y Partido Patria Soñada. Y con tanta seguridad los colorados dicen que esta vez van a lograr 18 escaños en la Junta Municipal. De acuerdo a tu análisis y el funcionamiento de estas listas semidesbloqueadas y esta dispersión de votos con diferentes listas, ¿va a ser efectivo eso, verdad?
2: A ver, los partidos tradicionales, específicamente la ANR, puede crecer electoralmente hablando para estas elecciones. Pero pesa más ahora que se presentaron menos opciones, menos listas. Eso hace que se evite la dispersión y va a beneficiar al tercer espacio. Entonces, podemos concluir de que para la ANR eso va a repercutir mucho. Podemos decir de que probablemente el tercer espacio, siempre y cuando sea atractivo para el electorado asunceno, logre obtener más banca que en el 2021, incluso si es que la ANR llega a crecer electoralmente, ¿verdad? Siempre y cuando, bueno, hay algunos factores que te pueden decir, a ver, el control de las mesas, que no solamente debe haber control en las mesas durante el escrutinio, sino que durante el sufragio también, ¿verdad? Y bueno, y muchos otros factores que influyen a la hora de retener esa maquinaria electoral de la ANR.
1: Como electores, ¿qué aprendimos o qué nos falta aprender también con esta nueva forma de votación? Porque estábamos hablando acerca de las diferentes listas, de que tal vez es una necesidad de que haya mayor unión en ese tercer espacio o el sector de la oposición. Pero nosotros también, ¿cómo actuamos ante el voto preferencial, las listas semidesbloqueadas?
2: A ver, vos habías mencionado, no quisiera decir yo que una mea culpa también al electorado.
1: Sí.
2: Yo creería de que debe haber mucha autocrítica para los candidatos, y bueno, el electorado en sí se siente un poco, apático a las propuestas que presentan desde el sector oficialista como desde el sector opositor.
1: Sí.
2: El electorado espera esperanza. El electorado debe comprar no una CV o un currículum. Ellos quieren comprar una esperanza, es lo que vos decías, ¿verdad? Sobre el bache, algo sencillo, algo que le repercuta en su día a día.
1: Claro. Y es lo más básico lo que esperan los ciudadanos y los electores, y la misma necesidad.
2: Totalmente.
1: Se replica en casi todas las ciudades. No sé si todas tampoco, pero al menos del área metropolitana sí.
2: Sí, del área metropolitana podemos hablar de que hay un poco de interés común. Ya como no somos sociólogos, ¿verdad? Yo me fui el año pasado a Ciudad del Este, en las elecciones de Ciudad del Este, y me percaté me mostraron el centro de cómputo del candidato oficialista en el Este, ¿verdad? Y lo que más me llamó la atención no fue la parte de la tecnología, sino que el equipo en sí, que era bien representativo a lo que es geográficamente o demográficamente Ciudad del Este, que es conocida como una ciudad de comerciantes. Eso no sucede en Asunción. Uh-huh. A lo que quiero llegar es que el equipo que salió victorioso sí representaba a Ciudad del Este. Vos podías encontrar en un equipo personas que representan a varios nichos, ¿verdad? Y siempre es importante tener eso en tu equipo. Yo participé de elecciones en el 2021, colaboré para el equipo de Pablo Callizo y para el diputado Raúl Benítez, y en ambos equipos, si bien pudimos nosotros pertenecer solamente a un nicho, porque bueno, no llegamos con el equipo de Raúl, no pudimos llegar a todo Luque porque geográficamente es muy grande, ¿verdad? Pero en Asunción es algo muy variado. O sea, vos en tu equipo de campaña no podés tener a la mayoría de tu equipo que todos voten, porque vos necesitas pensar cómo piensa el electorado que no vota y en base a eso generar una propuesta, ¿verdad?
0: Claudia, vos sabés que esta tarea de soporte estadístico y de estrategias de lectura estadística que Alan está compartiendo con nosotros, con Callizo y con Raúl Benítez, generaron la idea de que él era una especie de técnico de datos de la oposición. Cuando de repente él saca una cosa que dice, el Partido Colorado ganó y va a seguir ganando por estos los peruanos, dice, che, pero vamos nosotros de los nuestros. Él es un científico.
1: Claro.
0: Él tiene que decir lo que los datos le dicen, no lo que a la gente le gusta. Estamos mirando un gráfico que entiendo, Alan, que se trata de un desglose del impacto del voto desbloqueado en la diferencia con respecto a elecciones anteriores?
2: Sí. Bueno, yo hago el análisis específicamente desde el 2001 hasta el 2015, bueno, hasta el 2021 exactamente. Ya no hago los análisis de los años 90, bueno, la sociedad cambió. Hay que hacer un poco el análisis de los años cercanos, por así decirlo. Y podemos ver que, bueno, la ANR promediaba el 20%, como había mencionado anteriormente, con respecto al padrón. O sea, 20 personas de 100 votaban a la ANR. De los 100 personas que están inscriptas, actualmente el 60% vota, ¿verdad? Y ahora vota el 30% por el beneficio de desbloqueo de las listas preferentes. Uh-huh. Esto básicamente es ya un resultado de lo que venían advirtiendo los politólogos, donde ellos propusieron que da un doble check a esta propuesta en el Congreso, porque bueno, hay algunos puntos muy interesantes de lo que ellos estaban mencionando, donde decían de que iba a debilitar la figura del partido. ¿Y qué pasó en este caso? Definitivamente para los partidos del tercer espacio se debilitó como figura. Ahora la gente ya no vota un partido, sino que vota a un candidato.
0: Uh-huh. Alan, tenemos un gráfico muy interesante en pantalla. Vamos a poner una pantalla plena, por favor, y te pedimos que hagas hablar a esos símbolos gráficos.
2: Sí. Bueno, anteriormente, antes de las listas preferencial, en el caso de Asunción, como hay 24 candidatos, normalmente habían 5 a 10 candidatos de la ANR que tenían chance de entrar. Uh-huh. Entonces, de los 24, solamente 10 trabajaban, incluso menos. Ahora.
1: ¿Y eran los mejorcitos o no?
2: No, eso básicamente es el resultado de la interna, ¿verdad? Ajá. Es el resultado de la interna de cómo
1: se conformó la
2: lista, ¿verdad? La oficial. En el 2021, voto preferencial, tanto la opción 1 como la opción 24 tienen chances de entrar. Uh-huh. ¿Eso qué significa? Si el candidato de la opción 24 tiene un padrino político que le pueda financiar su campaña, tiene altas chances de entrar. Entonces, haciendo un ejemplo, haciendo un ejercicio nada más, ¿qué es lo que sucedió? Vamos a llamar al vecino Pepito, que antes votaba para el tercer espacio, y ahora tiene un amigo de la iglesia, del fútbol, del pádel, que se candidata con opción 24, y él sabe que él es honesto.
1: Ajá.
2: Vamos a dejarlo ahí. Y le dice, ¿será que me puedes votar a mí? Perfecto. Y lo vota. El vecino que antes votaba para el tercer espacio, ahora vota para la lista de la Junta Municipal.
1: Del Partido Colorado, porque está ahí su vecino que es honesto.
2: Claro, totalmente, ¿verdad? Y es válido eso.
1: Y es el número 24.
2: Y Menganito, el otro vecino, que antes no votaba, le conoce, no sé, porque es su vecino, porque le cayó muy bien cuando se fue a visitar a su casa, X. Logró atraerle a ese voto que antes no votaba. Y es lo que se ve en el gráfico anterior, donde hay un aumento de participación electoral y coincidentemente el mismo porcentaje que se ve en la reducción de los electorados que se abstuvieron a votar, ese mismo porcentaje va para los partidos tradicionales y disminuye a la vez el electorado del tercer espacio. Ahora, esto no ocurre en todas las ciudades. Cada ciudad tiene su forma de votar. Bueno, ya se conforma socialmente distinto a lo que es Asunción. Por ejemplo, en San Lorenzo, en Encarnación, el electorado del tercer espacio se mantuvo. La ANR y el PLRA pudieron capturar al electorado que antes no votaba.
1: ¿Pero eso es bueno o malo? ¿Hacer que hoy todos los candidatos salgan y busquen el voto? y que de alguna manera antes votabas al tercer espacio porque no te convencían los partidos tradicionales, pero al final encontraste un candidato con el que te identificás y te vas y le votás a él, ¿verdad? ¿Eso es bueno o es malo?
2: A ver, yo te puedo dar mi opinión desde el punto de vista de los datos, después podemos hablar si es bueno desde el punto de vista de la democracia.
1: Okay.
2: Ahora mismo vos podés elegir a la persona que más te cae, ¿verdad? Yo creo que eso está bien, ¿verdad? Ahora, desde el punto de vista de la democracia, esto es bueno. Es bueno que el partido oficialista sea un monopolio políticamente hablando.
1: No.
2: Es por ahí el debate donde debe transcurrir, ¿verdad? Ahora, lo que no se debe hacer es esto como una justificación de por qué cierto sector pierde o cierto sector gana. Debe haber una autocrítica. Y la autocrítica es justamente esta que había mencionado previamente, que en el 2021 el tercer espacio presenta 21 listas. Y ahora hay algunos grupos que estuvieron hicieron una unidad y ahora vamos a ver el resultado, si es que, según las matemáticas, dicen de que tienen altas chances de capturar algunas bancas, más allá que crezca o no la ANR, ellos tienen chances de robar algunas bancas a la ANR.
3: Claro, ahí intervendrían algunos factores de interpretación, porque la mera unión por la unión, unión por oposición, identificarse de esa manera y que en realidad no haya un proyecto compacto, cohesionado, de un compromiso de gestión conjunta sobre ejes previamente consensuados, si no se ve eso desde adentro, yo no sé en realidad a qué le estoy votando, si cuando lleguen a la Junta se van a dispersar otra vez debido a su origen diverso. Alan, La Plata.
4: Uf.
3: Yo recuerdo que cuando Maxi Urbieta y otras personas hacían el after office revolucionario pidiendo no más listas sábanas, Alberto Ramírez Zambonini, este ex magistrado de la Corte Electoral, me decía: el voto desbloqueado lo que va a hacer es subir los costos de participación democrática, electoral. Y tuvo razón. El domingo, Soledad Núñez me dijo, hay una cierta escala hasta donde el dinero te puede arrastrar votos y a partir de ahí, de arriba, vos podés tener 100 millones de dólares que no vas a mover un voto más. Y ella tiene, digamos, una visión a través de la cual ella concibe que el Partido Colorado en Asunción llegó a un techo. Ese techo en números redondos sería de 100.000 votos y el mercado electoral es de 300.000. Quiere decir que desde ese punto de vista, así netamente teórico, la cancha está inclinada hacia gente que probablemente podría votar por un proyecto de oposición.
2: A ver, yo concuerdo con lo que dice Soledad en ciertos aspectos, ¿verdad? Yo no concuerdo de que 100.000 votos sean preferentemente la base o el techo de la ANR. Sí concuerdo con ella de que la ANR viene presentando a nivel nacional y a nivel distrital ese 30%. De hecho, que en el 2021 ellos tuvieron el mejor desempeño a nivel electoral, hablando, logrando el 30% en las juntas municipales a nivel nacional. En el 2021, bueno, eso bajó a un 28% o algo así, ¿verdad? Sí pueden haber ciertos factores que pudieron repercutir esos resultados. Entonces, sí, yo creería que llega a ese 30%. Ahora, ¿qué pasa si el sector opositor de la ANR logra capturar más del 30% que ya le pertenece y logra ganar las elecciones, ¿verdad? Ahí tendríamos que ver si es que ese 30% puede llegar a aumentar. Eso ya sería analizable desde el punto de vista de que la oposición a la ANR tenga la capacidad de retener esos votos en un hipotético caso de que si llegan a ganar las elecciones tanto municipales o a nivel presidenciales.
3: Vamos a hacer una pausa, amigos y amigas, y a la vuelta vamos a sumar a más voces a este diálogo a propósito de las elecciones municipales, cuya edición 2026 se cumplirá el domingo próximo con amplia cobertura de Ñandutí.
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0: Debate inteligente con Alan López, un científico de datos que a lo largo del tiempo de estos años nos ha dado información muy interesante. Las matemáticas y las estadísticas parece que son la misma disciplina, pero siempre el ojo humano y el ángulo pueden generar miradas diferentes. Por supuesto, también lo metodológico y la capacidad de discernir acerca de lo que refleja de alguna manera nuestro viaje como sociedad, Claudia. Yo tengo la impresión en general de que el viaje de la humanidad hacia el futuro es una diáspora de hiperindividualismo. Entonces todo lo que sea compacto, grupal, colectivo, se logra muy raramente, ¿verdad? El poxipol de la plata y el clientelismo colorado más o menos mantiene una sensación de masas. La emoción de un triunfo compartido hace que la marca albirroja también tenga un componente masivo, pero después somos millones de clusters de pequeñas islas que dificultan muchísimo la tarea de lectura e identificación de quienes trabajan en encuestas de opinión y en tratar de identificar tendencias que puedan ser leídas por lo comercial, por lo político, por lo gubernamental. Tarea cada vez más complicada, pero también concurren herramientas más interesantes. Bacotti nos decía que en los Estados Unidos, para las elecciones de medio término, la concurrencia de herramientas de inteligencia artificial le darían a las encuestas un nivel de precisión nunca antes visto. Uh-huh. Yo todavía no pude poner el ojito ahí, así que no estoy en condiciones de decir, parece que tiene razón. ¿Hablamos con Marta Ferrara?
1: Sí, estaba con nosotros la directora ejecutiva de Semillas para la Democracia, Marta Ferrara. ¿Qué tal, señora Marta? ¿Cómo estás?
2: Muy bien, muy buenas noches. ¿Cómo estás, Claudia? Un gusto, Quique, estar con ustedes. Gracias por la invitación.
1: Gracias por este contacto.
0: Marta, estamos parados de puntilla entre el 2021 y el 2026 para decir qué sigue siendo igual en las reglas de juego, qué ha cambiado y de qué lado de la cancha pesa eventualmente lo que sigue siendo igual y lo que ha cambiado debido a factores como las leyes o las dinámicas sociales que intervienen.
2: Bueno, creo que han cambiado evidentemente algunas cosas. Recién estabas hablando de la inteligencia artificial. Yo creo que esto también juega un rol importante. Hoy los jóvenes tienen un manejo todavía mucho más avanzado de lo que tenían en las elecciones pasadas. También creo que ya la clase política y la ciudadanía en general conoce lo que es el desbloqueo de listas. Hemos visto ya los resultados después de las anteriores elecciones de lo que pasó con el desbloqueo de listas. De quiénes son los que entraron al Congreso y quiénes están en la Junta Municipal. Hoy veremos qué sucede con el desbloqueo en estas próximas elecciones, ¿verdad? Yo sigo manteniendo mis dudas al respecto, ¿verdad? Yo sé que hay mucha gente que sigue pensando que el desbloqueo es importante, de que existen posibilidades, de que eso da más opciones, pero yo sigo teniendo mis reparos. Yo sigo muy preocupada porque creo que la emergencia, o sea, la aparición del dinero en la política sigue siendo cada vez más fuerte. Eso evidentemente hace que la cancha sea muy despareja y ganan las estructuras y ganan aquellos y aquellas que tienen más dinero. Generalmente son hombres más que mujeres. Hemos visto las últimas elecciones cómo está distribuido el Senado y hemos visto muchos de los personajes que han entrado al ruedo y que han participado, algunos están presos hoy. Entonces, a mí me sigue preocupando mucho ese desbalance que genera el dinero en la política gracias al desbloqueo de listas, Quique.
1: Allí, Marta, te quiero plantear lo siguiente, porque se había considerado que este era el camino para mejorar nuestra representación, ¿verdad? En elecciones que hacen a órganos como la concejalía, la Junta Municipal, el Congreso Nacional. Pero hoy nos estamos dando cuenta que no es tan así, que incluso bajó la calidad de la representación. Entonces, ¿cuál es nuestro camino? Porque se habló incluso de la posibilidad, o algunos referentes mencionaban, la necesidad de volver a la lista bloqueada. Entonces, ¿qué pensás, qué reflexionás sobre esto, Marta?
2: Yo creo que deberíamos volver a las listas cerradas. ¿Por qué? Porque el desbloqueo de listas posibilitó, como te decía antes, la entrada del dinero de manera muy grande en la política, y no tenemos la capacidad suficiente por las leyes que tenemos para controlar todo el dinero. ¿Y por qué es malo el dinero en la política? Porque hace que la cancha sea desigual, hace que los partidos se atomicen. ¿Por qué? Porque tenemos una interna y después una general. En ambos hay que gastar dinero y todos quieren entrar en la lista de una manera u otra, como decía este chico que estaba antes. Bueno, ahora mi vecino que me conoce me vino a hablar. Sí, pero ¿cuántos vecinos es formidable tenés? El resto, le das plata. Usas tu aparato, yo compito con mi propio correligionario, con mi co compañero de lista. Entonces, ¿qué hago? Voy generando una división dentro de los mismos partidos, se plantean distintas propuestas dentro de un mismo sector político partidario. Incluso hasta puedo tirar una idea antojadiza que se me ocurre ahora, de que esta atomización, esta, no sé si atomización llamarle, pero esta discusión, disputa que hay dentro del mismo partido Colorado, dentro del sector oficialista, también se puede deber a disputas por quién accede más o menos al dinero. Están los que quieren el dinero de hambre cero, los que querrán dinero de otra bolsa. Entonces, genera muchas disputas y divisiones dentro de los partidos, divide los partidos. ¿Y qué pasa cuando se debilitan los partidos, los movimientos sociales? Se debilita la democracia. ¿Y quiénes son los que se apropian del aparato del Estado? Los que tienen dinero. Se vuelve un Estado plutocrático donde manda el dinero, y muchas veces detrás del dinero todos sabemos quiénes están: el crimen organizado.
0: Marta, pero si tomamos los mismos elementos, vamos a sacar una receta distinta con los mismos ingredientes. En una situación política paraguaya, donde hay una predominancia de divisas políticas tradicionales que se han coloradizado, hay mucho coloradismo en el Partido Colorado, Kemper se coloradizó, Penner se coloradizó. Por no decirlo de otra manera, a mí no me parece
2: En la
0: malo
2: oposición
0: que
2: no
0: de
2: tenés
0: alguna
2: mucha
0: manera este
2: colorización, sí.
0: individualismo extremo que discute y colisiona con el concepto de partido no sea una mala noticia para la ciudadanía. Si resulta ser que los tentáculos del pulpo comienzan a pelear entre ellos, esto no puede ser malo para el pueblo que sufre a esas estructuras políticas liberales y coloradas que hicieron de esas estructuras políticas la razón de sus impunidades y de su riqueza. Y además, estos vacíos y disfuncionalidades o esta criminalización, esta opción por la corrupción que han hecho las grandes estructuras coloradas y liberales, generaron fenómenos como Obama, jóvenes universitarios que desde la calle se congregaron para mirar el problema del transporte público, pusieron sus capacidades universitarias al servicio del análisis, permitieron descubrir cómo los transportistas falseaban las cifras para recibir los subsidios, etcétera, etcétera. Un pequeño grupo de ciudadanos que pensó en el bien común y con cero recursos lo hicieron, Marta. Quiere decir que se puede gestar política desde espacios externos, mientras estos grandes pools de mafias coloradas y liberales se atacan y se matan entre ellos. Para mí no es un mal panorama. Tiene que haber una crisis y la crisis no va a ser cantando arroz con leche.
2: Bueno, quiero creer en lo que estás diciendo. Yo sé, y debería de haber una mayor organización ciudadana. Debemos defender el espacio cívico, pelear por tener mayor participación, después de todas las persecuciones que han sufrido organizaciones de la sociedad civil. Hoy vemos cómo las nuevas leyes han perjudicado a las organizaciones de base. Vemos cómo las más pequeñas, las federaciones, incluso las comisiones vecinales en este momento están con terribles problemas porque no saben cómo rendir cuentas y les piden una serie de exigencias que son imposibles de cumplir para ellas. Entonces vamos viendo cómo se sigue perjudicando a los más pequeños. Entonces, bueno, tal vez de una gran crisis pueda surgir la solución con la gente joven, pero yo sigo teniendo miedo en el dinero, en la política, porque a las pruebas me remito, Quique. En el Congreso, ¿qué tenemos? Veremos. Yo creo que la oposición aprendió de las últimas elecciones que la dispersión del voto no es buena. hecho alianzas importantes después de mucho tiempo. Tienen como tercer espacio, digamos, una candidatura a intendenta en este caso, y tienen varias listas, aunque hay menos, como decía este chico antes, sigue habiendo para mi gusto muchas listas, lo cual siempre genera cierta dispersión, pero hay como una mejor construcción de unidad con miras al futuro. Y con mucha gente joven, lo cual me parece excelente. Ojalá de esta crisis política no se consolide una hegemonía cada vez más grande como la que hay y no terminemos con el país teñido casi de un monocolor. Entonces, ojalá que estas resistencias ciudadanas, como vos señalaste, Obama y otras que hay, puedan realmente resurgir y convertirse en votos, porque eso es lo que a mí me preocupa.
1: Allí, Marta, quisiera saber, ¿verdad? Si es que siempre tuviste esta reflexión o tuvimos que pasar o tuviste también que pasar y ver todo esto con respecto a este semidesbloqueo de listas para entender que finalmente esto podría comprometer nuestra democracia. Porque yo recuerdo que el único que advertía era Silvio Velar, de manera increíble, ¿verdad? Entonces, ¿cuál era tu postura
2: Y
1: antes
2: Lilian
1: por
2: Samaniego también.
1: Lilian Samaniego? Porque antes todos queríamos ese voto preferente, esa lista semidesbloqueada donde todos identifiquemos quiénes estaban adentro. ¿Vos pudiste ver esto antes o ahora y tuvimos que someternos a esto, tener a Errico Galeano, tener a Hernán Rivas, tener a Chaqueñito para entender que no era el camino?
2: Bueno, realmente tal vez Quique se acuerde, pero sí, nosotros desde Semillas para la Democracia con otros colegas, yo recuerdo bien, por eso lo de Silvio Velar, lo de Blanca.

0: los propios sectores políticos y de que iba a terminar favoreciendo a los que tenían mayores recursos económicos, sean transparentes o no sean transparentes, generantes de dinero sucio, van comprando las candidaturas de los líderes naturales. Eso nosotros notamos mucho en el interior, caminando. Hay gente local que se quiere candidatar, que es el líder natural de su zona, el que ha peleado por las reivindicaciones, y no se puede presentar porque no tiene plata. Se presenta el que tiene plata, el que tiene estructura, porque compra transporte, le compra, etcétera, comida, tiene veedores, tiene operadores. Entonces, es algo que nosotros, incluso me sirvió para que me persigan y me acusen de una cantidad de disparates, porque nosotros habíamos dicho que justamente este tema, y le dijimos a la oposición, que fue la que planteó esto, no fueron los colorados. Como bien dijiste, había colorados que incluso se oponían. Hoy, por supuesto, no se van a oponer nunca más porque les benefició a ellos, pero muchísimo. Vamos a ver qué pasa en estas nuevas elecciones, a ver si se vuelve a repetir la historia o si finalmente aprendimos de alguna manera u otra, o los mismos partidos.
1: Alan, ¿algo que quisieras acotar?
2: Nada, justamente lo que había mencionado yo anteriormente, de que para trasladarnos en épocas donde empezaron el discurso de combatir la corrupción, se genera la campaña del desbloqueo de la lista. En ese entonces
1: Fuera listas sábanas.
2: fue la lista Sábana, ¿verdad? Fue una bandera básicamente de la oposición, donde ellos decían de que los mejores iban a entrar bajo ese discurso. Ese era el relato, ¿verdad? Sí, efectivamente, Silvio Velar era uno de los que estaba en contra, Lilian Samaniego. También, como había mencionado previamente, los politólogos, la Asociación de Ciencias Políticas de Paraguay, ellos emitieron un comunicado al Congreso justamente y tiraron varios puntos. Lo más importante es, decían, cambio los incentivos de los candidatos, genera más clientelismo y encarece la campaña. Así, como estaba mencionando la señora Marta, básicamente ahora, antes cinco candidatos concejales nomás tenían financiamiento, ahora 24 personas tienen la capacidad de tener financiamiento. Se dificulta el control de una campaña extendida.
3: Sí, y aparte se ensucia más las ciudades. Eso es así a modo
2: También.
3: de un anexo que de verdad termina perjudicándonos. No sé, ¿y qué nos queda? Al final es la oposición la que va a pedir volver al bloqueo, o vamos a cuántas elecciones más tendrían que pasar.
2: Es que esto da como para un relato de justificación de parte del sector opositor. El oficialismo va a decir, pero ustedes son los que propusieron esta propuesta, ¿verdad? Porque están perdiendo, quieren volver al método anterior.
1: Bueno, hagamos una campaña fuera los que dijeron fuera lista sábana,
2: No. Totalmente de acuerdo, totalmente de acuerdo.
3: Qué increíble realmente.
1: Bueno, esta charla tiene que continuar en algún momento, pero no será hoy porque ya agotamos el tiempo de nuestro programa. Apreciada Marta, muchísimas gracias. Gracias no solamente por estos minutos, gracias por tu lucha de tantos años y que se hizo muy dura con esta persecución nazi que hubo a partir de la creación de esta ley de garrote a las ONG. Sigue siendo un trabajo meritorio, sigue ser perseguido por los cartistas es un certificado de buena conducta, así que esa es una medalla que tenés en el pecho. Te agradezco mucho, te invito a que sigamos hablando. Alan, querido, también muchísimas gracias por
2: Muchísimas gracias por
1: la
2: la
1: frescura y
2: invitación.
1: calidad de tus aportes.
3: Muchas gracias a ambos,
0: Gracias a ustedes.
3: realmente.
1: ¿Podemos cambiar?
3: Hoy podemos cambiar. Yo pensé que era lunes.
1: Sí, no,
3: Ahí
1: ahí está el
3: ya le
1: doctor.
3: cortamos
1: Ahí
3: a la
1: está el
3: querida
1: doctor
3: Marta.
1: Pablo.
3: Claro. Podemos cambiar.
1: Deberíamos cambiar. Podríamos cambiar. Bueno, viene el doctor Pablo a la vuelta con sus siempre interesantes contenidos e invitados aquí en la atmósfera digital de Ñanduti.
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